0: con vencimiento diciembre 2027. Pica en punta, la dirigencia de Racing vuelve a la carga por Juan Pablo Voivoda para que sea su nuevo entrenador. Por otra parte, el futuro de Zuculini sigue siendo incierto. Problema central.
1: No.
0: Kevin Lomónaco podría irse en este mercado de pases. El defensor cambia de opinión y escucharía ofertas del fútbol mexicano. León y Tigres son los equipos interesados. En estado de alerta, como en todos los mercados de pases, el nombre del colombiano, Johan Romaña, es el apuntado por varios equipos. Por ahora al club no llegó ninguna oferta. Atención, porque los amistosos de la jornada, Congo cayó 2-1 frente a Chile. En juego están en el descanso en este momento Senegal, Arabia Saudita 0-0. Y en un rato nada más a las 22, Irak se presenta ante Venezuela.
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3: ...21-01... Muchas gracias a todos nuestros compañeros allí en Buenos Aires. Un abrazo a todos los que están en cada uno de los lugares de Estados Unidos. Llegamos a nuestro segundo programa de aquí, desde Dallas. Relata ahora
0: señor Gustavo Sima.
3: Comenta
0: Toti Pazman.
3: Y estará en la zona de vestuario nuestro compañero Gustavo Yarroch, que está trabajando desde temprano, muy temprano. Lo escuché hoy con Pablo Vilouta. Siguió con Toti, con Gustavo, con MP910, después también con Facundo Pastor y ahora con nosotros. Y ahora tiene transmisión y después tiene también con Mariano Yudica el post, que va a ser imperdible. Señores, nos reencontramos mañana. Buena transmisión. Chau, Leito.
1: Chau,
3: Majito.
1: Chau, Argentina.
3: Chau, chicos, en la Produ.
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0: noches, país campeón del mundo y bicampeón de América. Desde Auburn, en el estado de Alabama, les damos la bienvenida a una noche que tiene la cuenta regresiva mundialista en esta ciudad universitaria del sur de los Estados Unidos, famosa por su pasión por el deporte y por las tradicionales águilas que sobrevuelan el estadio en los grandes acontecimientos. La selección argentina afronta su último ensayo antes de salir a defender la ilusión en la Copa del Mundo, con 26 guardianes de la gloria y algunos más. El imponente Jordan-Hare Stadium, un templo del fútbol americano universitario que por primera vez en su historia abre sus puertas para recibir un partido de fútbol con Messi, seguramente en el final, como protagonista. Más de 80.000 espectadores serán testigos de este duelo entre Argentina e Islandia, luego de un verdadero diluvio. Pero ya ha drenado muy bien el campo de juego y han pasado enormes secadores. Esta es una reedición de aquel recordado encuentro, empate 1-1 en Rusia 2018, pero tenemos la mirada completamente puesta en lo que viene. Scaloni busca ajustar las últimas piezas del engranaje, afinar los movimientos y confirmar las sensaciones. Islandia mostrará su orden y fortaleza física y tratará de complicar a nuestro seleccionado. Desde el corazón de Alabama, donde el verde de los campus universitarios se mezcla allí con la historia, la tradición deportiva estadounidense, comienza una noche especial. Rueda la ilusión, nos ponemos en marcha, somos los guardianes de la gloria. Esta es la última estación antes del gran viaje mundialista. Argentina e Islandia en la radio líder del fútbol y con el comentarista que es el dueño de las mañanas radiales en nuestro país. Bienvenido Toti, bienvenido Toti Pazman.
1: Hola Gus, querido, qué placer, qué lindo estar en la previa de Argentina. La última función antes de la verdad, antes de comenzar a defender la gloria en Estados Unidos, México y Canadá. Hoy debería tomar un café con mi amigo Amiconi. Necesito paciencia porque, y creo que todos los argentinos, queremos ver a Messi, pero Messi va al banco. Queremos ver a Julián, pero Julián no aparece. Queremos ver a Montiel y a Molina, pero por lo menos titulares no son. Ya van a contar Roch, si esto es por la lluvia, si es por el estado del campo o si era la idea original de Scaloni poner este equipo. Queremos ver a Paredes, pero Paredes sigue trabajando aparte. Queremos ver al Dibu, pero el del Dibu se habla de la Juventus, se habla del futuro, pero todavía no está para jugar. Lo cierto, que ahora va a ampliar el gran Jarroch, es que Scaloni, para mí por lo menos, repite muchos más jugadores de lo que se pensaba con respecto al amistoso de Honduras. Repite la dupla central, Otamendi y Licha Martínez. Repite Yai. Es decir que entiendo que el técnico lo ve mejor a Yai que a Capaldo, si no le hubiese dado un partido a cada uno. Repiten los volantes de contención, Palacios y Barco. ¿Está probando algo ahí o simplemente hay que cuidar a los otros? Repite Lo Celso. Repite Simeone. Simeone se está ganando un lugar el 11 titular. Bueno, preguntas que voy tirando para Jarroch. Aparece Nico Paz, que es una gran noticia que juegue Nico Paz del arranque. Y después el 9 será el Flaco López. Esto lo entiendo, porque si Julián está tocado, a Lautaro hay que cuidarlo, que ya jugó frente a Honduras y me parece que es para darle descanso a los habitualmente titulares.
0: Coincido, Toti, la presencia de Nico Paz es aliviadora. Está recuperándose y hoy lo veremos como titular en este encuentro amistoso contra Islandia. Salieron los arqueros a hacer la entrada en calor, se vendrán seguramente los futbolistas. El resto en breve. Está allí Jerónimo Rulli, que hoy seguramente tendrá la chance como titular con Juan Agustín Musso acompañándole y también el joven arquero de River Beltrán. Pero vamos rápidamente a Gustavo y a Rocha allí en el estadio. Bienvenido a la transmisión, Gustavo.
2: Gustavo, Toti, ¿cómo les va? Abrazo grande para todos. Último ensayo de la selección argentina antes del estreno mundialista del próximo martes, ya en Kansas City, frente a Argelia. Pareciera que no hubiera llovido aquí y pensar que hace 2 horas y media el diluvio ponía en dudas la realización de este encuentro. El drenaje del estadio Jordan Hare es realmente espectacular, muchachos. Es espectacular, pareciera que estamos ante un billar. Ya salieron los arqueros, está Rulli, está también Beltrán, está Juan Musso para colaborar con Rulli, que hoy va a jugar como titular. Tendrá la chance de mostrarse el arquero suplente de la selección argentina a la espera de que el Dibu Martínez, ya a partir del viernes, empiece a entrenarse con normalidad para llegar en condiciones al debut del martes próximo frente a los argelinos. Se hacía preguntas Toti y está muy bien porque termina de alguna manera poniendo un equipo bastante parecido al que el último fin de semana le ganó a Honduras en College Station. A repasar, hay un cambio en el arco. Adentro Rulli, afuera Juan Musso. En la defensa repite 3 nombres. Ashiay, Otamendi y Alessandro Martínez. Lo saca a Tagliafico, que terminó con una sobrecarga muscular, y lo pone a Facundo Medina. El mediocampo es casi el mismo, porque está en Barco, está Ezequiel Palacios, está Giovanni Lo Celso. La vuelta de Nico Paz es la gran noticia. Recuperado de una fisura en el platillo tibial de la rodilla izquierda, el futbolista, el talentoso hombre del Como, vuelve al equipo argentino para jugar en la posición de mediocampista ofensivo, de fantasista del equipo campeón del mundo. Y arriba uno que anduvo bien, que aprovechó la chance en el estado de Texas, el 17, Giuliano Simeone, autor del segundo gol contra Honduras, esta vez acompañando en el ataque al flaco José Manuel López. Para ver a Messi habrá que esperar porque el capitán va al banco de los suplentes. Estoy esperando la confirmación de los números, pero el equipo argentino de corrido y a la espera de la numeración es con Rulli en el arco, Agustín Giai, Nicolás Otamendi, Lisandro Martínez y Facundo Medina. En el mediocampo Valentín Barco, Ezequiel Palacios, Giovanni Lo Celso, Nicolás Paz, Giuliano Simeone y el flaco José Manuel López.
0: Muy bien, excelente. Presentamos también al tiburón a Fabio Vallejo, acompañándonos en esta transmisión para Argentina-Islandia. El conjunto nórdico que todavía nos asomó en el campo de juego. Tibu, bienvenido.
3: Hola Gustavo, el abrazo para vos, para Toti. Y bueno, cuando se ha confirmado este partido de Argentina contra Islandia, vinieron aquellas imágenes del Mundial 2018. Es el único antecedente entre estas dos selecciones, aquel empate 1-1 que tantos dolores de cabeza le había traído a aquella selección conducida por Sampaoli, donde Messi, por ejemplo, había errado un penal porque el arquero se lo había atajado. Islandia, que no tiene buenos antecedentes en este año con respecto a los amistosos, había perdido 4-0 contra México, 2-2 contra Canadá, dos de los países anfitriones de esta próxima Copa del Mundo, 1-1 frente a Haití y perdió frente a Japón por 1-0. Como vos comentabas, Gustavo, todavía no se asomó el equipo nórdico a la cancha. Estoy esperando por la confirmación del equipo, pero en principio un esquema con muchos defensores, 5, 4 mediocampistas y un solo delantero. En principio, Valdimarsson al arco, Tomasson, Magnusson, Grétarsson, Tordansson y Torleifsson en la defensa, Hlinsson, Baldursson, Tordarsson, Ellerston en el medio campo y como única punta, Williamson, el equipo islandés para enfrentar a la Argentina.
0: Muy bien, todos terminan con Son, Son que es el hijo de Olafsson, es el hijo de Olaf, ¿eh? Y el resto después lo vamos a confirmar. Olafsson me parece que va a ser el arquero finalmente y el jugador de la Real Sociedad, Oscarsson, va a ser el único punta en reemplazo de quien dijiste, Tibu. Enseguida chequeamos también la formación. Dale. De Islandia. Mientras tanto, presento al rey de la información a pocas horas del comienzo del nuevo campeonato del mundo. El rey de la información es Fernando García. Gran abrazo, Fer.
4: Abrazo grande, Gustavo, para vos, para Toti, a todos los compañeros, a la audiencia de Radio La Red para este último amistoso internacional de la selección argentina previo a la Copa del Mundo 2026 para este Argentina-Islandia, que como bien lo remarcaban, tienen como único antecedente aquel enfrentamiento del Campeonato del Mundo 2018 en Rusia con empate 1-1, gol del Kun Sergio Agüero para el equipo nacional. Argentina que disputará su partido número 96 con Lionel Scaloni al frente del equipo, 68 triunfos, 18 empates, tan solo 9 derrotas en su ciclo. Es jornada de partidos amistosos. Chile hoy le ganó a República Democrática del Congo por 2-1. Armenia y Moldavia empataron 1-1. Rusia goleó a Trinidad y Tobago 3-0. Hungría, Kazajistán 3-1. Están jugando, terminó el primer tiempo en San Antonio. Arabia Saudita y Senegal están empatando 0-0. Y a las 10 de la noche en Illinois estarán jugando Irak frente a Venezuela. Para mañana, lo más importante, 16:45, la presentación de Portugal frente a Nigeria, encuentro que se va a jugar en territorio portugués. Inglaterra en Orlando a las 5 de la tarde va a enfrentar a Costa Rica, 9 de la noche en Kansas. Bolivia ante Argelia, lo más importante en cuanto a amistosos para la jornada de mañana, para ir viviendo el Mundial que arranca el jueves 4 de la tarde con México-Sudáfrica.
0: Pausa con el locutor campeón del mundo, Pablo Navarro, mientras siguen entrando ahora máquinas para acelerar el drenaje del campo de juego en el estadio allí en Alabama.
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11: Bien, bien, Gustavo. Mientras Messi levanta los brazos para saludar al público, la mayoría latinos que vienen a verlo al capitán de la selección, los números de Argentina son los siguientes. En el arco con la 12, Jerónimo Rulli. Línea de fondo, 28, Agustín Siay. 19, Nicolás Otamendi. 6, Lisandro Martínez. Y 25, Facundo Medina. En el mediocampo, el 8, Valentín Barco. La 14, Ezequiel Palacios. 11, Giovanni Lo Celso. 18, Nicolás Paz. La 17, Giuliano Simeone. Y la 21, para el flaco José Manuel López. Buenas noticias en el banco, porque está Montiel, porque está Nahuel Molina, porque está Julián Álvarez y obviamente está Messi, que seguramente...
12: Bueno, lo de Julián es una bomba, ¿eh? No la esperábamos la de Julián, sí, que ya esté para jugar unos minutos. ¡Qué gran noticia!
11: Es una gran noticia, exactamente. Repasamos el banco de relevos del equipo campeón del mundo con Juan Musso, con Santiago Beltrán, lo que les decía, Molina y Montiel, está Capaldo, el chico de central, Ignacio Obando, Cuti Romero de Paul, Alexis McAllister, Enzo Fernández, Thiago Almada, Nicolás González, Messi, Julián Álvarez y Lautaro Martínez, dedicado para Leo Burgueño, que nos escucha desde Chile.
13: ¡Qué grande el amigo Leo Burgueño! Un abrazo enorme para Leo, también para Sergio Volpe, que nos está escuchando desde el barrio de Mataderos. ¿Habrá cambiado Scaloni de acuerdo a lo que fue la lluvia intensa y modificó ese equipo que se entrenó ayer, Gustavo?
11: Mirá, yo sabía durante el día, Gustavo, que la formación no iba a ser la que paró ayer en la práctica. La repasamos rápidamente. Ayer el técnico, en este mismo escenario, había probado con Rulli, con Montiel, con Otamendi, con Cuti Romero y también con la presencia de Nicolás González en el lateral izquierdo. En el medio puso a De Paul, a Enzo Fernández, a McAllister, a Thiago Almada, que yo creo que es el mediocampo para el debut en el Mundial, y arriba a Messi con Lautaro Martínez. Evidentemente ya desde la mañana se sabía que este no iba a ser el equipo. Ahora es una formación muy pero muy diferente. Le preguntaremos al técnico si la lluvia modificó algún plan en su cabeza, ¿no?
12: Es decir que, a ver, Gus, de los 25, porque falta el reemplazante de Valerdi, ¿los únicos que están afuera son Dibu y Paredes? ¿O hay alguno más que esté excluido esta noche entre titulares y suplentes por algún tema físico?
11: Correcto. Paredes, que se recupera del desgarro grado 1 que sufrió en el partido entre Boca y Católica. Y el Dibu Martínez, que busca dejar atrás esa fisura en el dedo anular de la mano derecha. Quiero contarles algo para llevar tranquilidad con respecto a Dibu. Ayer lo vimos revolcarse, le pateaban hacia la mano izquierda con total violencia, volaba el arquero. La verdad que unos movimientos increíbles, teniendo en cuenta que tiene entablillada la mano derecha todavía. En realidad tiene entablillado el dedo anular. En esa mano derecha le tiraban para que atajara una pelotita de tenis. En cambio, hacia la mano izquierda le pateaban con total violencia y él se revolcaba y se paraba rápidamente. Fue un trabajo muy especial, pero de suma exigencia por primera vez para el arquero campeón del mundo.
13: Sabes, Toti, que me contaba el flaco Paced más temprano que los arqueros tienen guantes especiales cuando hay algún inconveniente como los del Dibu, que se tiene que soldar todavía el huesito, y claro está, te protegen mucho más que un guante común y corriente. Es decir que se está trabajando también en ello, tengo entendido.
11: Sí, totalmente, totalmente. La idea es que use unos guantes especiales para debutar el próximo martes en Kansas City contra Argelia. La verdad es que la cabeza que tiene el Dibu, porque no cualquiera, créanme chicos, que los movimientos que hacía eran realmente impresionantes, sobre todo para la situación física en la que está. Con el dedo entablillado en la mano derecha, se revolcaba, se paraba rápidamente. Es un animal competitivo, el Dibu no quiere dar ventajas y me parece que por suerte va a terminar llegando en buenas condiciones a la Copa del Mundo. Lo que está claro es que en el lateral derecho veremos si hay prueba tanto para Molina como para Montiel, pero para el debut el equipo no llega de la mejor manera para el lateral derecho, porque fíjense que tanto Molina como Montiel no pudieron jugar de entrada ninguno de los dos ensayos, ni el de el sábado contra Honduras, ni el de hoy frente a Islandia aquí en Auburn.
12: Y decime una cosa, Gus. Todos los que repiten, que son muchos, Yay, Otamendi, Licha, Palacios, Barco, Lo Celso, Simeone, ¿es porque son los que mejor están físicamente? ¿O porque el técnico está buscando alguna prueba en especial o alguna variante puntual con ellos dentro de la cancha?
11: Yo creo que hay un poco de muy buen estado físico de parte de ellos y otro de cuidado para el mediocampo titular, Toti, porque yo te digo que no tengo dudas de que juegan De Paul, McAllister, Enzo Fernández. Veremos si lo ratifica Thiago Almada, entiendo que sí, pero ahí me parece que hay un cuidado para los que van a jugar seguro. Yo creo que están un escalón por encima del resto, salvo un jugador que ayer te comentaba que lo están viendo muy bien en las prácticas. Es Ezequiel Palacios. Se elevó mucho la consideración de Palacios en los entrenamientos aquí en Estados Unidos. Lo vieron muy bien. El otro día creen que cumplió, aunque me contaron que le pidieron que busque más con pases para adelante. No tanto lateralizar, sino profundizar, meter pases filtrados. Eso quiere Scaloni que haga el futbolista del Leverkusen.
13: Bien, juega la Argentina contra Islandia, juega Argelia mañana contra Bolivia. El choque será el próximo martes, ¿sí?
14: Bueno, ustedes hablaban del Dibu Martínez. A esta hora es tapa de la edición digital del diario deportivo italiano Tutto Sport, que es de la ciudad de Turín. Baila como el Dibu es el título principal. Martínez a la Juve, primer sí, acuerdo alcanzado. Ahora se trata con el Aston Villa. Y en la nota menciona que la Juventus ya tiene como dato que el futbolista estaría de acuerdo en reducir su salario para jugar en el fútbol italiano.
13: Muy bien, qué noticia, ¿eh? Y también después de la pausa hablaremos un poco más de este tema del jugador que va a reemplazar a Valerdi. Y te decía lo de Argelia, ¿no? Que juega mañana, sí. Y a puerta cerrada, te escuché hoy al mediodía.
14: Correcto. En Kansas va a jugar frente a Bolivia. El partido está pactado para las 9 de la noche, hora de la Argentina. Y también mañana va a estar jugando Portugal contra Nigeria. Y otro partido destacado mañana, cerrando los amistosos internacionales, Inglaterra frente a Costa Rica en Orlando.
13: Segunda pausa con Pablo Navarro y enseguida regresamos. Somos guardianes de la gloria en la radio líder del fútbol. Último ensayo de la Argentina frente a Islandia.
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12: Desde hoy a la mañana estuve en contacto con una persona muy cercana a Guido Rodríguez. Venía hablando con él, me decía que todavía no tenía novedades y en un momento del día me dejó de responder. Yo tengo la sospecha de que puede ser porque no quiere mentirme, de que lo llamaron. ¿Se entiende el punto? Veníamos hablando,
13: claro,
12: muy bien,
13: sí.
12: Nadie lo llamó, hasta que me parece que en un momento algún teléfono sonó y tal vez sea Guido Rodríguez. Vamos a esperar, porque confirmado no lo tengo,
13: sí,
12: muchacho.
13: Lo único que no entiendo yo si es Guido Rodríguez es por qué no llamarlo para que venga el sábado, ¿no?

0: que este viernes empieza a trabajar a la par del resto del plantel. Es decir, no es que se le demoró la recuperación, no. Sufrió un desgarro, pequeño pero desgarro al frín, y está en ese tramo final de la recuperación. En realidad, a mí lo que me cuentan es que por el reemplazante de Valerdi hubo muchos cambios de opinión, muchas idas y vueltas. En un momento, desde adentro de la concentración, hablaban muy bien del chico Ignacio Bando, cosa que yo te dije que me parecía extraña, porque imagínate una situación de que el chico tenga que competir en el Mundial, no debutó con la camiseta argentina, tiene 18 años apenas, sería una responsabilidad gigante. Bueno, esto no va a ocurrir. Y por lo que dio a entender el técnico ayer Scaloni en conferencia de prensa, el nombre no está acá, a no ser que haya mentido, Totti, y que haya querido despistar, y el nombre esté acá. Y cuando digo eso, hay que pensar o en Xhai o en Capaldo, ¿no?
1: Sí, son los más firmes candidatos en caso de que salga de allí el sustituto. Bueno, esperamos también por la formación de Islandia, el rival que, bueno, no se ha clasificado al campeonato del mundo, Tiburón.
2: Exactamente, no tuvo una buena preparación de cara a lo que fue la Copa del Mundo, por eso se quedó afuera. La única participación de la historia es aquella que recordábamos en esta previa, en aquel 2018. Y además, no fueron buenos los amistosos para nada. Estaba repasando, Gus, y ahora te paso con números, la formación de Islandia, y hay muchos jugadores jugando por toda Europa. Hay jugadores en Dinamarca, hay otros en Grecia, otros en Turquía. El capitán, el número 9, Óscarsson, que pertenece a la Real Sociedad. El número 8, Johannesson, de Colonia. Y también Ellerston, en el Genoa, de Italia. Vamos a repasarlo. El 1 es Olafsson. 4, Paulsson. 23, Magnusson. 3, Grétarsson. 2, Tomasson. 14, Baldursson. 19, Ellerston. 7, Haraldsson. 8, Johannesson. 11, Gudmundsson. Y 9, el capitán Óscarsson, el jugador de la Real Sociedad.
1: Bueno, casi repleto el estadio, el Jordan Hare, más allá de lo que ha sucedido más temprano, una lluvia intensa. Han trabajado realmente muy bien para secar el campo de juego, que es realmente un paño de billar, por lo menos lo que estamos viendo con Totti Pazman desde aquí. Ahí está yéndose el equipo argentino, saluda a Messi, el público lo aclama. Ahí están los futbolistas de la Argentina yéndose para el vestuario, Gustavo.
0: Exactamente, se van metiendo en la zona de camarines los jugadores del equipo campeón del mundo, que va a salir a la cancha con Rulli en el arco, Xhai, Otamendi, Lisandro Martínez y Facundo Medina. Va a estar el Colo nuevamente, Valentín Barco, Ezequiel Palacio, Giovanni Lo Celso, la vuelta de Nicolás Paz, recuperado de la lesión en la rodilla izquierda, un jugador considerado muy importante por Scaloni, una alternativa que seguramente va a tener mucho protagonismo en el Mundial, y arriba Giuliano Simeone y el flaco José Manuel López.
3: ¿Cuántos minutos imaginás de Messi esta noche, Gus?
0: Y que entra en el segundo tiempo, Totti, o toda la etapa final o media hora para el capitán en el partido de esta noche.
1: Bueno, qué lindo verlo otra vez a Valentín Barco, con una función ya definida como mediocampista luego de su tarea en Estrasburgo. Veremos cómo se ubicará allí en la cancha con Ezequiel Palacios, Lo Celso, Nico Paz, uno lo imagina como conductor, y el flaco López. Gran oportunidad para el delantero que juega en Palmeiras y que no es un centro delantero, que está allí encastrado entre los defensores rivales. Atención a la movilidad que tiene José López para desmarcarse con Giuliano Simeone. Veremos si juega por la izquierda o por la derecha. Eso tendrá que ver mucho con la presencia de los mediocampistas, Lo Celso, Ezequiel Palacios y Valentín Barco. Bueno, la última pausa con Totti Pazman, con el Tiburón Fabio Vallejo, con Gustavo Yarroch desde el estadio, con Fer García en estudios centrales, Pablo Navarro en la locución comercial, Walter Zafarian en la producción. ¿Quién está ahora operando?
4: Lo tenemos a Quique Pendaz.
1: Grande, Quique. Vamos a la pausa, la última, antes del comienzo del último ensayo de la Argentina de cara al Mundial.
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10: Tiene que recuperar su máximo nivel. Enzo Fernández no, has tenido una muy buena temporada en lo personal, no tanto con el Chelsea, que igualmente hace un año en Estados Unidos se consagraba campeón en el Mundial de Clubes. Un poco contradictorio, ¿no? Pero no ha sido bueno el balance para ese Chelsea que defiende Enzo Fernández. Lo de Leandro Paredes se sabe, está lesionado, veremos si se puede recuperar para el primer partido, para el debut contra Argelia, aunque sea para estar en el banco de los reemplazantes. Pero bueno, está realizando la última prueba Lionel Scaloni. Vamos otra vez con Gustavo Yarroche, esperando ya por las apariciones de los equipos.
11: Sí, Gustavo, está estipulado que el arranque del partido sea a las 22 y 8 minutos de la República Argentina. Esto tiene que ver con cuestiones vinculadas con la televisación. No arranca a las 10 en punto, sino a las 22 y 8 minutos. En breve se viene el equipo argentino para el campo de juego con Messi, que va al banco de los suplentes. La idea de Scaloni es que el capitán ingrese en el segundo tiempo, ya recuperado de esa lesión muscular que había sufrido con el Inter Miami. No tuvo minutos en el triunfo contra Honduras. La idea es que hoy vuelva al ruedo el capitán del equipo campeón del mundo.
12: Bueno, esperemos que el DJ tenga bien el himno nacional, que no pongan otra vez Bombón Asesino, ¿no? Esperemos que haya buscado en la playlist el correcto. Mira, hoy
10: se pone La Ciudad de la Furia, por ejemplo.
12: Claro.
13: Gustavo,
10: sí.
13: Si llega a ingresar Messi hoy, será el partido número 199 con la selección, por lo tanto estaría cumpliendo los 200 en el debut en el Mundial, contra mirá, Argelia.
10: Mirá vos, sí. Bueno, y la capacidad goleadora es realmente impresionante, ¿no? Los registros...
13: 116 en la selección.
10: Así es. Y Lautaro Martínez...
13: Y Lautaro tiene 75 partidos con Scaloni y 37 goles. Son todos los que convirtió en la selección, ¿no?
10: Bueno, el estadio ya está repleto, cae la tarde allí en Alabama. Esperamos también por el conjunto nórdico de Islandia, Toti.
12: Sí, qué impresionante, Yarroch, lo de Julián Álvarez, porque en caso de ser vendido, sería, y me apoyo en Fer García, que es la computadora humana, ¿no? El argentino más caro de la historia.
10: Sí.
12: Sería un pase en 150 palos, si estoy bien, Fer, es Enzo Fernández 120, sí, al Chelsea, ¿no?
13: Sí, sí, sí.
12: Hasta ahora el máximo. El más caro.
13: Esa cifra, obviamente, la que ofreció el Real, obviamente que la supera. Pero bueno, yo creo que se trató mucho más de una estrategia del Real Madrid que de otra cosa, me parece, ¿eh?
10: Sí, ahí está el Arsenal, lo quiere Andrea Berta, que sí, es el director deportivo. Pero bueno, veremos si acepta Julián Álvarez, que tengo entendido su familia quiere quedarse en España.
12: Sí, pero qué buena campaña que hizo el Atlético de Madrid, porque cuando el equipo del Cholo pagó 70, 80 millones, la verdad que una fortuna, porque el City había pagado 30. Se lo compró el Atlético en 70, 80 palos. Y ahora, si lo llegás a vender en 150, duplicaste el valor.
10: Sí,
12: en dos temporadas duplicaste el valor.
13: Mirá,
12: eso habla de lo que la rompió Julián en el Atlético.
13: Julián, que es otro de los futbolistas
11: a
13: de la selección.
11: A falta de títulos, está bien, Toti. A falta de títulos, está bien.
12: Ah,
11: duplica el monto de la cifra, muy bien.
12: Claro, claro. Ahora resultadista.
10: Sí, es una cuestión individual.
12: Ahora no le importa el camino, ¿no? Con Bielsa se pasó 20 años sanateándome lo importante es el camino recorrido.
10: Qué importante la aclaración.
12: Toda esa zarata.
10: A propósito de Bielsa, de Ronald Araujo, ¿no? Un poco para dejar de lado los dichos de su hermano.
13: Sí, sí.
10: Aplacó un poco la situación.
13: Sí, absolutamente. No, te quería completar con lo de Julián.
10: ¿Cómo no?
13: Sí. Etapa del diario AS, ya de la edición del miércoles. Galáctico fallido, y la imagen de Julián es el título de AS. El Madrid confirma que Atlético ha rechazado su oferta de 150 millones. El club rojiblanco se remite a la cláusula de 500 e ironizó con un comunicado. Y el diario Sport, que es de Barcelona, también pone en la tapa Julián, título principal, no a Florentino, el Atlético rechaza 150 kilos del Madrid por Julián Álvarez.
12: Bueno, pero a ver, tal vez entienda Yarroch que si te pagaron 70 y te venden en 150, no anduviste bien, ¿no?
13: Y
12: quizás haya su razonamiento. Que
13: es una interpretación un poco particular.
12: Que la verdad no rindió, pero... Pero son giles en Real Madrid y Barcelona, quieren duplicar la inversión.
10: Bueno, soltaron el águila, que está sobrevolando el campo de juego. Ahí está volando por encima de los 80.000 espectadores. Un poco más también. Se vendrán los equipos para la cancha. Disculpa, te interrumpí, Gustavo.
11: No, está muy bien. 88.043 entradas se vendieron, Gustavo.
12: Qué concurrencia,
11: es el primer partido en la historia de fútbol. Bueno, lo decías en el arranque, y en el partido contra Honduras se batió el récord de asistencia en los 95 partidos del ciclo de Scaloni como técnico de Argentina. 91.102 entradas se vendieron, aunque yo creo que había más, porque estaba el 95% el estadio en College Station.
12: Bueno, hay mercado para todo en Estados Unidos. Hay mercado para la NBA, hay mercado para el fútbol americano, para el béisbol, para nuestro fútbol, el soccer también. Porque meter 90.000 personas en un amistoso en Alabama es increíble,
10: sí. La
12: verdad.
10: Y fíjate vos que hay gente con la camiseta de Argentina que no tiene nada que ver con nuestro país. Hay gente de Centroamérica que están allí ubicados en sus respectivos lugares mostrando la camiseta, en su mayoría, claro está, la 10 de Messi. Y también hay gente que muestra la camiseta de Estados Unidos, claro está. Hay colombianos, ecuatorianos, por lo que veo, ¿no? En un paneo.
12: Sí, es verdad que los precios para entrar al Mundial son casi prohibitivos en esta Copa del Mundo este año. Y por eso la gente aprovecha para ir a ver Argentina en un amistoso. Pero igual tenés que meter 90.000 personas en un amistoso.
13: Bueno,
12: ¿no?
13: Vos sabés que Estados Unidos tiene el récord en cuanto a promedio de espectadores en los Mundiales. El Mundial del 94... tuvo un promedio de 68.000, casi 69.000 espectadores por partido. El que le sigue es Brasil 2014 con 53.500.
12: Bueno, y seguramente lo superen en este Mundial.
13: Yo creo que sí.
10: Muy bien, ingresan los relevos de la Argentina. Allí está de celeste y blanco. El short es de color blanco, las medias blancas. Van caminando los relevos de la Argentina. Vamos a dar la lista de los jugadores que están en el banco. Por favor, Gustavo Yarroch.
11: Juan Musso, Santiago Beltrán, Montiel, Nahuel Molina, Capaldo, Ignacio Bando, Cuti Romero, De Paul, Alexis McAllister, Enzo Fernández, Thiago Almada, Nicolás González, Messi, Julián Álvarez y Lautaro Martínez.
10: Muy bien, se vendrá también el conjunto islandés que ya nos confirmó Fabio Vallejo, Olafsson, Pálsson, Hordur Magnusson, Gretarsson, el hijo de Greta, Thomasson, Baldursson, Ellertsson, Gudmundsson, Johannesson, Haraldsson y Oscarsson. El equipo de Gunnlaugsson está por aparecer en el campo de juego. Argentina-Islandia, último amistoso antes del Mundial.
12: ¿Hay algún sobreviviente, Tibu, del 2018? ¿Del sí. empate 1-1?
14: Exactamente, está por ejemplo en el banco Kristall Ingason, también está Gunnarsson, algunos de los que estuvieron en aquel partido que terminaron empatando 1-1 aquel día del debut de Argentina, cuando Finn Bogason había marcado el gol del empate tras marcar Agüero para la Argentina.
10: Sí, señor, y creo que está en el banco el hijo de Gudjonsson, ¿se acuerdan que jugó con Hernán Crespo en Chelsea?
14: Claro, Daniel Gudjonsson.
12: ¿Y con Messi en Barcelona?
10: Sí, sí.
12: ¿Y jugó con Messi en Barcelona cuando Leo empezaba? Es más, creo que juntos ganaron la Champions.
10: Sí, señor.
12: La del 2005.
10: Y hace algunos años lo encontré.
12: 2005-2006.
10: A Gudjonsson en la cancha de Quilmes.
12: ¿Ah,
10: había
12: sí?
10: venido como periodista.
12: ¿Y qué hacía?
10: Y venían a investigar un poco cómo era la pasión de los hinchas en la Argentina.
12: ¿Y fueron a la cancha de Quilmes?
10: Sí.
12: Mirá
10: sí,
12: qué investigación
10: señor.
12: Rara.
10: Bueno, no recuerdo el partido ahora, pero era un
12: Porque
10: encuentro.
12: Porque generalmente viene un Boca River, un River Boca.
10: Creo que era. Pero habrá ido también a la cancha de Boca y de River. Pero recuerdo que lo encontré ahí en Quilmes. Bueno, aparecen los equipos en la cancha con una campera de color blanco. Ahí está un impermeable de ese color para la Argentina. Y del otro lado ingresan los islandeses a paso seguro pero lento. Van hacia el centro del campo. ¿Quién va a ser el árbitro de este partido, Gustavo?
11: Sí, el árbitro principal será Rosendo Mendoza, asistente número 1, Corey Richardson, el 2, Cali Smith. En el VAR van a estar Lucas Spala y Chris Penso.
10: Muy bien, de Estados Unidos, todos.
11: Todos de Estados Unidos, todos locales, exacto.
10: Muy bien. Allí van caminando los árbitros al centro del campo. No tienen la indumentaria de que van a lucir los árbitros en el campeonato del mundo. Están de rojo y negro. Ahí van caminando al centro del terreno. ¿Cómo ves el terreno, justamente, el campo de juego, Gustavo, después de la lluvia intensa?
11: No, lo veo muy bien, Gustavo, lo veo muy bien. Drenó muy bien el césped. Había unas máquinas, 6 en total, que se dedicaban a corregir el agua, a sacarla rápidamente. La verdad es que una hora después de que paró de llover, la cancha ya estaba en perfectas condiciones. Veremos ahora cuando arranque el juego, naturalmente, pero a la vista, a los ojos, se ve muy, pero muy bien.
10: Un gran saludo para Jerónimo Álvarez, fanático de la radio, sintonizando la radio, líder del fútbol, camino al Mundial, también para Marcelo Olivera y tantos amigos. Feliz cumpleaños a Galíndez, protagonista.
12: El gran Gali.
10: Junto con
12: uno de los más campeones de la historia del fútbol argentino.
10: Sí, señor, ganó absolutamente todo Galíndez. Bueno, también un gran saludo para Homero Patti. Bueno, todos sintonizando Radio La Red. Estamos muy cerca del comienzo del Campeonato del Mundo en el Estadio Azteca. Jugarán como en el debut, en el partido inaugural en Sudáfrica, justamente. Sudáfrica y México. Aquella vez fue 1-1. El gol para México de Rafa Márquez. El gol de Sudáfrica lo hizo Jabalala. No me olvido nunca más. Bueno, el himno de Islandia, el conjunto nórdico en el Jordan Hare.

Islandia, allí en el estadio Jordan Herr. Están abrazándose ahora los jugadores de la Argentina. Esperemos que encuentren el himno nacional argentino. El saludo para Fabio Santana a propósito del himno, que bien lo canta el excombatiente de Malvinas cada vez que tiene una oportunidad. El himno nacional argentino.

0: fragmento del himno nacional argentino. En Alabama aplauden los muchachos de la Argentina. Recordemos la formación nuevamente, Gustavo Yarroch.
1: Con Rulli en el arco, Xiai, Otamendi, Lisandro Martínez y Facundo Medina. En el mediocampo, el Colo Valentín Barco, Ezequiel Palacios, Giovanni Lo Celso, Nicolás Paz y arriba Giuliano Simeone y el flaco José Manuel López.
0: ¿Qué partido esperás, Toti Pazman, entre la Argentina e Islandia? El último ensayo antes del comienzo del Campeonato del Mundo.
2: Bueno, vamos a ver qué propone la Argentina. Habló de un rival de cuidado, Scaloni, ayer en la conferencia. Scaloni estaba en el partido ruso 2018, claro, era ayudante de Sampaoli, ni siquiera el ayudante uno, ¿no?
0: Segundo.
2: El primero era Bekesese, él era el dos, o sea que recuerda y tiene bien presente cómo sufrimos aquel partido, más allá del penal atajado a Messi que podría haber sido el 2-1. Me gustaría ver una Argentina más intensa que en el partido frente a Honduras, en el que el primer tiempo de la Argentina, la verdad que me disgustó, ¿sí? No me agradó, lo vi lento al equipo y estaría bueno tener un equipo más agresivo, más dinámico y que tenga la pelota, por supuesto.
0: En el sorteo, Otamendi con Oscarsson, el capitán de Islandia, que juega para la Real Sociedad, el árbitro Rosendo Mendoza. Ahí está, recibe el auxilio de una personalidad destacada que está allí tirando la moneda en el aire. Bueno, me parece que cambian de sector y que la pelota será para Islandia en el comienzo del partido. ¿Tenemos algún partido amistoso más en juego a esta hora?
3: Sí, ya arrancó el partido entre Irak y Venezuela. Están jugando en Illinois. 2 minutos, están empatando 0-0. Final del encuentro en San Antonio. Arabia Saudita y Senegal también terminaron 0-0.
2: Otamendi es el subcapitán de la selección, Gus.
1: Exactamente, Toti. Messi el primero, naturalmente. Otamendi el número 2.
2: Bueno, mirá qué personalidad lleva River, ¿no? Sí, sí. Cuando no está Messi, Otamendi, capitán de la selección, y jugará en River después de la Copa del Mundo.
0: Y no lo dudes que va a ser capitán en River también.
2: Claro.
0: Bueno, así se saludan los jugadores de la Argentina. En las palmas de las manos también están arriba para el saludo previo. Va a comenzar el partido, todo está por suceder. Lo mejor por iniciarse en la radio líder del fútbol. El último ensayo de la Argentina frente a Islandia antes del Mundial.
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0: Bueno, quedamos con la misma pantalla. Le digo a nuestro equipo de producción, tiene que mover el seleccionado argentino frente a la pelota, el flaco López, el correntino que juega en Palmeiras. Va a tocar hacia atrás esa pelota. Allí está esperando en el centro del campo Ezequiel Palacio. Va Nico Paz en la movida. Definitivamente va, sí, el castizo.
2: Gus, me gusta mucho más el parado, ¿eh? Simeone a la derecha, Colobarco a la izquierda. Nico Paz de 10. Me parece que es mucho más lógico lo que para Scaloni hoy.
0: Y ya se juega. 8, 9, 10 segundos. El toque atrás viene para el arquero Rulli. La tiene Jerónimo Rulli. El 12 de la Argentina toca para Lisandro Martínez. Salida por la izquierda. Entrega corto para Facundo Medina. Medina para Palacios. Palacios otra vez para Medina. Medina levanta contra la mitad de la cancha. El golpe de cabeza era de Baldursson. A buscarla por allí. Oscarsson la pierde. Se la estaba llevando. Lo Celso lo derriban. Le comete infracción. El mediocampista, el número 8, Johan. Son tiro libre argentino.
2: Bueno, primera diferencia con Honduras. Mirá cómo presionan. 6 islandeses presionando en campo argentino. En la recuperación anterior de los europeos eran 7. Presionan alto. Acá no jugás tan fácil como el sábado, ¿eh?
0: El toque corto de Lo Celso. Juega hacia atrás para Lisandro Martínez. Se corre Lo Celso a la derecha. La pide Agustín Giai. Toca Ezequiel Palacios para Paz. Paz para Martínez. Martínez de primera. Entregándola por la izquierda para Medina. Tira adelante y un rebote en Palson. El lateral para el albiceleste.
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0: Nico Paz, lo toman de los hombros. Ahí va Nico Paz, cobra la infracción el árbitro Rosendo Mendoza. Falta, marca pegajosa allí para Nico Paz. Es tiro libre para la Argentina, lo va a ejecutar Valentín Barco.
8: ¡Qué jugada magistral! Igual que con
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0: Y está Martínez, toca otra vez por la derecha para Otamendi. Se repliega todo Islandia en su campo. El toque corto de Lo Celso. Juega para Ezequiel Palacio. Toca otra vez para Lo Celso. Va por la derecha Lo Celso. Lo Celso la juega cortito para Nico Paz. La tiene el hijo de Pablo. Ahí va Nico Paz. Cambia por la izquierda para Lisandro Martínez. Se frena Martínez. Martínez tocando la corto para Ezequiel Palacio. Mira para un costado. Mira para el otro. Ahí está tocándola para Valentín Barco. Por la izquierda juega de zurda para Facundo Medina. Pretendido por River, dicen. La toca atrás Medina para Lisandro Martínez. Sí. Cambia para Otamendi. Otamendi cortito para Lo Celso. Lo Celso para Palacios. Palacios toca por el sector derecho, viene para Simeone. Simeone para Ezequiel Palacios, este para Gia y levanta contra el área. ¡Qué bien la mató el Flaco López! Tiene el gol de zurda, tiró. Lo trabaron justo. Le queda ahora por la derecha. Atención, se viene otra vez la Argentina con López. Era Paz el que había rematado anteriormente. Fue bien bloqueado. Insiste la Argentina con Palacios. Palacios para Lo Celso, le quedó para la zurda, enganchó. Le quedó otra vez para la zurda, tocó corto para Paz. La pierde, quiere salir Islandia. Presión por pérdida de la Argentina que no tiene efecto. La está levantando Haraldsson para la contra de Islandia con Gudmundsson por la izquierda. Lleva la pelota Gudmundsson a la marca. Rápidamente tiene que ir Giai. Engancha para adentro Gudmundsson. Le pega al arco. Está el gol. Lo pierde. Lo pierde increíblemente debajo del arco Ellertsson. Es inaudito cómo llegó Ellertsson debajo del arco para tocar. Reclamaban fuera de juego los jugadores de la Argentina. Era gol de Islandia.
2: O sea que para mí estaba adelantado. Pero más allá de esto, la contra islandesa fue espectacular. Hoy hay rival, ¿eh? Hoy tenemos rival. Hoy no es un partido de esos que tenés un adversario para meterle 4, 5, 6 goles que no pasan la mitad de la cancha. Presionan alto, nos metió una contra electrizante. Antes una buena llegada de Nico Paz, que se lo ve impecable físicamente.
0: Pelota para Simeone, control largo, la pierde, recupera Palacios en la mitad de la cancha para la Argentina, tocándola para Valentín Barco. Este por la izquierda para Giuliano Simeone. Simeone para Medina, Medina otra vez para la mitad de la cancha para Palacios, toca y toca la Argentina. Viene de Lo Celso para Palacios, Palacios por la izquierda para Facundo Medina. Otra vez para Ezequiel Palacios, toca el equipo de Scaloni.
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0: Viene para Valentín Barco, juega otra vez con Medina. Medina para Palacios. Así lo sigue desde muy cerca Haraldsson. Pelota por la derecha, viene para Gio Lo Celso. Toca para Paz. Paz ahí está levantándola después de recibir de Giai. Por el costado para Simeone. Simeone para Lo Celso. Lo Celso se adelanta, la pide Paz por adentro. Pelota al costado derecho. Ahí viene el pase atrás otra vez de Giai. Giai para Lo Celso. Lo Celso tiene que apoyarse en Ezequiel Palacios. Palacios dominante en la zona central. Juega por ese izquierdo para Lisandro Martínez. Ahí va el mesopotámico, levanta frontal muy bueno para Barco, no la pudo empalmar de volea. Entró Valentín Barco como delantero al área de Islandia, no la pudo empalmar de zurda. Toti,
2: esos son los pelotazos que le duelen a Islandia. Vos fíjate que el pelotazo para Nico Paz, la otra entrada, fue por la derecha, pero lo mismo, pelota llovidita a la espalda de los centrales. Ahora para Barco, el Colo pifió el remate. ¿Sabes a quién me hace acordar Nico Paz?
0: ¿A quién?
2: Con la cabellera larga y la camiseta número 18. Y zurdo a Messi en sus comienzos. Decí que más alto.
0: Sí.
2: Si fuese un poquito más bajo, pero es un calco de Messi, cómo se mueve y el físico.
0: Es Messi estirado.
2: Claro, exactamente.
13: Sí.
0: Sí.
13: 1.86 mide Nico Paz.
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0: Sobre la derecha toca para Giai. Giai atrás para Palacios. La tiene Ezequiel Palacios. Palacios toca por la derecha para Gio Lo Celso. La tiene Lo Celso. Ahí amaga Lo Celso, que dicen se vuelve para la Argentina después del Mundial. Toque por el costado con Nico Paz. Se frena el tinerfeño, la juega atrás, viene para Ezequiel Palacios, Palacios entregándola para Lisandro Martínez, Lisandro Martínez juega otra vez para Palacios, Palacios toca corto para Lo Celso, Lo Celso abre el juego por la derecha, viene para Simeone, toca atrás otra vez para Giai, Giai juega cortito con Palacios, ahí está el toque de la Argentina, tradicional y característico ya en los equipos de Scaloni, la tiene Lisandro Martínez, ahí veremos si profundiza con Medina, Medina que busca por la izquierda, Medina presionado por Ellerson, tiene que tocar atrás nuevamente para Lisandro Martínez para Medina, Medina toca para Barco, Barco quiere jugar de primera, rebota en el cuerpo de Paulson y toma ahora Haraldsson, sale por la mitad de la cancha, juega mal la pelota Islandia, recupera a la Argentina con Simeone.
2: Sí, lo escauteó bien Matías Mana, que es el ayudante de Scaloni que ve a los rivales, a Islandia, porque le meten diagonales los atacantes a espalda de los defensores y siempre quedan solo mano a mano. Le pasó primero a Nico Paz, después al Colo Barco y recién Nico Paz intentó lo mismo. Así que no le mandaron el pase justo.
0: Hay falta de Grétarsson, lo derriba el flaco López. Tiro libre para la Argentina, camino al área de Islandia.
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0: Medina, centro de Lo Celso, arriba Otamendi, ganó. La bajó Otamendi, va para Simeone, toca, lucha por esa pelota Lisandro Martínez. Simeone desde el piso, un rebote. La pelota se eleva, no puede cabecear. Lisandro Martínez, le queda Barco, tiró gol. ¡Gol! Pone pro al Mundial y a la ilusión de la camiseta celeste y blanca. Valentín Barco de volea después de una jugada enmarañada que no podía Simeone, que no pudo Lisandro Martínez de cabeza. Ellerson rechazó y la calzó muy bien con la cara externa del pie izquierdo. Valentín Barco ejecutó perfecto contra el poste derecho del arco de Olafsson. La Argentina derrota 1-0 a Islandia y va en Barco al Mundial con Valentín que tira un puñetazo al aire, el Colo Barco. Argentina 1, Islandia 0, 8 minutos del primer tiempo.
2: ¿Cómo le gusta el gol al Colo Barco? Porque muy pocos partidos con la selección, ya tiene dos. Uno frente a Zambia en la Bombonera con un rebote, un desvío. Y este, donde la agarra, sí, con el empeine, la pone con un pique previo al lado del palo, golazo del Colo Barco. Hoy está jugando más cómodo, está jugando por la izquierda. Se siente mucho más libre. Ya había tenido una chance que le marcamos con Gustavo Sima. Así que interesante, muy interesante para él en lo personal meter otro gol.
0: Responde ahora Islandia, enseguida las repercusiones. Marca Barco, el toque atrás de Haraldsson. Viene para la ubicación de Johannesson. El toque atrás venía para Grétarsson. Otra vez para el jugador Johannesson. Toca Islandia, gana la Argentina 1-0 con gol de Valentín Barco. Gustavo Sarroch, la repercusión tras el grito.
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0: Pelota. Qué nochecita la de Ellerson, ¿eh? Perdió un gol debajo del arco que estaba en fuera de juego y aquí rechaza al medio para que le pegue muy bien. Qué bien le entró la pelota con el empeine. Pie izquierdo, Valentín Barco la incrustó contra la base del poste derecho de Olafsson. Gana la Argentina.
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0: Sale la Argentina. La pelota que viene para Simeone abre las piernas, rebotan en su marcador que es Thomason. Ahí está la pelota de Haraldsson. La perdió y arranca el Flaco López. Gran tranco del Flaco López. Va con Nico Paz. El Flaco López para Paz. Paz de taco no, de media vuelta para Simeone. Le quedó para la zurda. Tiró a colocar el arquero. Da rebote, la saca a un costado. Le queda López. López para Barco. Lo traba a Barco. Le queda Simeone. Remata pifiado, un desvío. Y le queda Olafsson. El arquero de Islandia había fuera de juego. Indica la muchacha que está marcando el ataque de la Argentina en la defensa de Islandia.
2: Llega muy fácil Argentina, ¿eh? Vos fíjate que ya está ganando 1-0. Otra chance más. Después de una pérdida buena contra del Flaco López. De Nico Paz, que lo veo muy bien a Nico Paz, ¿eh?
0: Sí.
2: Se lo ve muy, por la lesión. Menos mal que estaba lesionado. Está impecable. Nico Paz, fíjate cómo ataca Argentina. Simeone por la derecha, Barco por la izquierda, Flaco López de 9 y Nico Paz al lado, 9 de 10, pero con mucha llegada al área también.
0: Estaba lesionado Nico Paz, pero no fue exigido en cómo en el final del calcio, ¿no?
1: Exactamente, no jugó contra Cremonese, tenía una fisura en el platillo tibial de la rodilla izquierda, lo preservaron, evidentemente ha vuelto muy bien, Gustavo.
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2: Presionación amistoso.
0: Ataca el Flaco López. Se viene López. ¡Qué bien! Arranca el Flaco López. La lleva de zurda. Va camino al área. Tocó por la derecha. Atención. Se viene la Argentina por otro gol. El centro de Giai para el Flaco López. La mató con el pecho. Dejó para Paz. ¡Tiró! Rebotó en Grétarsson. Se ha salvado Islandia. Lo tiene la Argentina que va por más goles. Foul. Ahora de Lisandro Martínez. Lo engancha a Oscarsson. Es tiro libre para Islandia.
2: Están muy bien los de arriba, muy bien los de arriba hoy. Buena subida de Jai. Le puso el centro en el pecho al Flaco López y se le bajó a Nico Paz. Pero la verdad que hay muy buena sociedad entre Nico Paz, Flaco López. Se asocia, no se asoció tanto, pero ataca Simeone, sí, con el Colo Barco. Está jugando bien.
0: 13 minutos, primer tiempo, gana la Argentina 1-0 contra Islandia.
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0: Son cambian por la derecha, ahora para Palson. Palson entrega para el pobre Ellerson, que hace todo mal. La pierde ante Medina, Medina atrás para Rulli. La pone en órbita, Jerónimo Rulli vestido de negro. Va el Flaco López, pierde contra Grétarsson. Golpe de cabeza de Palson, le cae en el pie izquierdo a Medina. Toca con Barco, juega por el medio para Palacios, Palacios para Medina. Le dan rodaje al equipo de la Argentina que en su mayoría hoy no tiene titulares. Pelota para Valentín Barco. Se frena Valentín Barco, pero todos se quieren mostrar. Totti.
2: Sí, está muy bien Nico Paz. Nico Paz está jugando como para que lo tenga en cuenta de titular.
0: Y yo dije
2: frente
0: que
2: a Argel en una semana el técnico.
0: Dije que iba a ser la revelación cuando me encuestaron en la presentación de Guardianes de la Gloria.
2: Ah, usted lo dijo, bueno.
0: Pelota por izquierda.
2: El número uno.
0: La tiene Lochelso entregándola para Medina. Medina que toca atrás. Vos sos grosso, Pablo Navarro.
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2: Sí, le quiero decir que tampoco se la jugó por Tommy Aranda, ¿no? Eligió al 10 del Real Madrid, este querido
0: Silva. ¿Del cómo?
2: Pero el pase es del Real Madrid.
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0: Al pelotazo por la izquierda para Gudmundsson. El toque atrás, llega Thomason. La deja para Gudmundsson. La quiere tocar hacia atrás. Hay un rebote en el jugador argentino que presionaba a Giuliano Simeone. El lateral para Islandia.
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0: García.
4: 19 minutos del primer tiempo, están empatando 0-0.
0: Pelota que viene por el medio, enseguida repasamos lo que tenemos mañana. Será el último día, ¿no? De amistosos antes del comienzo.
4: Correcto.
0: Va la pelota por la derecha, la tiene Grétarsson. El toque que viene para Johannesson. La salida de Islandia, prefiere esperar ahora a la Argentina. Viene el apoyo de Magnusson desde el fondo, Magnusson tocándola por el medio. Viene para Haraldsson, la toca atrás para Magnusson, la va a jugar por la derecha para Baldursson. Baldursson toca al medio, la regaló.
4: Mirá,
0: se la lleva Nico Paz. Ahí está Nico Paz, está intentando con el autopase engancharla. Vuelve sobre sus pasos Paulson para robar. Toca atrás para Olafsson.
2: Le mandamos un abrazo a nuestro amigo el Chapu. Sí,
0: grande,
2: escuchándonos
0: César,
2: como siempre.
0: Pilar.
2: Con Jonathan, Giselle, Joana y Gustavo. Están todos,
0: Otra familia se armó.
2: Pide
0: sale desde el fondo.
2: La carta.
0: Magnusson juega por el medio. Viene para Johannesson. Cuidado. Ahí va Johannesson. Juega para Grétarsson. Avanza Grétarsson. Avanza Islandia. Gana la Argentina. 1-0. Gol de Valentín Barco.
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0: Sí.
4: A los 20, Cristian Cáceres, Venezuela le gana a Irak 1-0.
0: Fíjate si está Eduard Bello, que quedó afuera del banco ayer en Atlético Nacional en la final contra Junior y llamó la atención. Pelota atrás para Palacio, la rompió Edwin Cardona ayer en el segundo tiempo. Iba a ser el héroe de la noche, pero le dejaron el penal a Alfredo Morelos, que la tiró por arriba.
4: Alcanzó.
0: Y Junior fue campeón con Teo Gutiérrez, que se retiró con gloria.
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0: Lugar. Hay falta contra Valentín Barco, el goleador de la Argentina que derrota a Islandia 1-0. Último amistoso antes del debut frente a Argelia.
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0: Sí.
2: No, que recién Nico Paz le tiró la pared al Flaco López, no se la devolvió y se quejó el 10 del Como, porque si se la devolvía de primera, podía encarar con espacio rumbo al arco. Me gusta mucho el partido de Nico Paz.
0: Pues tiene mucho carácter el chaval.
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0: Magnusson por un rato no tiene la pelota a la Argentina y prefiere esperar el conjunto de Scaloni. Avanza Grétarsson, toca por la derecha para Paulson. 1-0 gana la Argentina en 18 minutos.
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0: Thomason la juega atrás para el arquero, la tiene Olafsson vestido de lila. Sale desde el fondo el espigado arquero islandés. Para el conjunto nórdico va el pelotazo frontal, atención arriba, gana bien de cabeza Facundo Medina. Toma Palacios, combina con Barco, otra vez para Ezequiel Palacios. Atrás para Facundo Medina, se frena Medina, Medina toca para Lisandro Martínez, este con Valentín Barco que bajó a buscarla. Allí lleva la pelota Valentín Barco, la deja en los pies de Ezequiel Palacios, que es el encargado de la salida, otra vez con Valentín Barco. Lo Celso por la derecha, espera libre Otamendi, va para Nicolás Otamendi, ahí está jugando como primer marcador central. Otamendi entrega para Palacios, Palacios para Lisandro Martínez. Lisandro Martínez otra vez para Palacios, Palacios toca por la derecha para Otamendi, baja para recibir Giai, la tiene Agustín, muestra la pelota Giai, tiene que tocar atrás otra vez para Otamendi y va a iniciar con Jerónimo Rulli, el arquero esta noche de la Argentina. Toca para Lisandro Martínez, presiona Ellerson, el toque atrás para Rulli, Rulli la levanta desde el área chica hacia la mitad de la cancha para el pecho de Simeone, que la baja para Giai, este de entrega por la derecha para Gio. Lo Celso con Otamendi, Otamendi cambia de frente, magnífico pase al pecho de Facundo Medina, se la cruzó autografiada Otamendi, la bajó Medina, Medina jugándola para Palacio, Palacio la tira para Nico Paz que bien dominó, engancha, pasó entre dos, Paz tocó para López, López para Barco, cierra con lo justo Paulson. Buenas combinaciones de la Argentina allí.
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2: Repito que Paz pique a espalda de los centrales. Es la tercera vez que se manda ahí, dice, dámela. Porque Scaloni le dijo, pica ahí que vas a quedar mano a mano con el arquero.
0: Toque atrás de Medina, Medina para Lisandro Martínez. Lo va aplastando la Argentina a Islandia contra su área. Va para el Flaco López. Hubo falta, falta. Otra vez lo tiró por arriba Gretarsson. Lo tocó al Flaco López. Tiro libre para Nico Paz. A 25 metros del arco que defiende Olafsson. Para Islandia, la Argentina va por más.
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2: Buenas participaciones del Flaco López hoy, que para mí no había entrado bien contra Honduras, pero hoy desde el comienzo lo está haciendo bien, está jugando, pivoteando, tirando paredes.
0: Se enojaron los capitanes de la Argentina, Otamendi y también fue Lisandro Martínez, a decirle al árbitro que paren de pegar, en especial Gretarsson, que derribó al Flaco López. Le va a pegar Nico Paz. Tienen la zurda, el segundo gol para la Argentina, 22 minutos del primer tiempo en Alabama. Va a sacar al remate Nico Paz, ahí va el zurdo Paz, arriba del ángulo superior izquierdo. El saque de meta para Islandia.
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0: Terminó el primer tiempo. La Argentina 1, Islandia 0. A rehidratarse. Claro. Esto va a ser de cuatro tiempos. En cualquier
2: exacto,
0: momento,
2: ¿eh? El cooling break. ¿Qué se toma ahí, Yarroch?
16: Un poco de agua, un poco de gaseosa aquí en el palco de prensa, Toti.
0: Muy bien. Ahí están hidratándose, se están mojando la cabeza los jugadores de Islandia.
2: Y entonces te meto un comentario del primer cuarto al estilo NBA.
0: Sí, señor.
2: Me parece que son buenos 20, 22 ya, ¿no? Minutos de Argentina. Tuvo un sofocón en los primeros cinco, una buena contra de Islandia. Los europeos empezaron presionando alto, después aflojaron en la presión y es endeble atrás el equipo islandés. Argentina le llega muy fácil. Entra Nico Paz con pelota dominada, entra el Colo Barco con pelota dominada, recibe bien la pelota el Flaco López. Falta que le abran un poquito más la pelota a Simeone, que no tuvo tanta participación. Lindo gol del Colo Barco, aprovechando un rebote desde afuera del área. Pudimos meter algún gol más en el área, Nico Paz, Flaco López o Simeone, pero ahora lo maneja con total tranquilidad al juego de la Argentina.
0: Qué linda patada ascendente de Valentín Barco, calzándola con el empeine del pie izquierdo, futuro jugador de Chelsea. Valentín Barco anotó el 1-0 para Argentina.
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0: Nos informamos con Fer García. Ya llevamos dos minutos de cooling break.
4: Hay alivio para Sebastián Becachés en Ecuador porque Kendry Páez, Alan Minda y John Yeboah están en condiciones. Tiene todo el plantel a disposición en Ecuador para enfrentar el domingo a Costa de Marfil en el debut en el Mundial.
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1: Yo Scaloni para dar indicaciones, ya de a poquito se van reordenando en el campo de juego los jugadores de la selección. Lo noto conforme y tranquilo al técnico campeón del mundo.
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0: La cancha, donde también entra en el circuito el delantero. Hay un equipo amalgamado por parte de Lionel Scaloni, juegue quien juegue.
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0: R relámpago de Otamendi. Le queda Lo Celso que toca atrás para Jerónimo Rulli. La tiene Rulli, el arquero del Olympique de Marsella. Entrega para Lisandro Martínez. Puede abrir para Medina. La recibe Facundo Medina. De zurda la tira para adelante. El exjugador de River y de Talleres. Tiene técnico Talleres. Enseguida repasamos. Uy, qué fuerte entró Barco, ¿eh? Durísima entrada contra Ellerson. Queda en el piso el mediocampista islandesa y tiro libre para el equipo nórdico.
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2: Sí, en el mundial es jugada amarilla, está mínimo, ¿eh? Sí. Tiene amarilla, cuidarse, Colo, querido.
0: Por favor.
2: A cuidarse, ¿eh?
0: Bueno, tiro libre para Islandia desde la punta derecha. Organiza el bloque defensivo el arquero Jerónimo Rulli. Le va a pegar a la pelota Johannesson. También está Gudmundsson. Ahí está Gudmundsson preparado para lanzar el centro. Levanta los brazos como queriendo tocar el cielo. Viene el centro. Uy, no había distancia. Allí rebota en la cabeza de Valentín Barco, que queda mareado.
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0: Avanzo y decido, elijo el camino, dice Barco. Canta el mareo. Hay lateral favorable a Islandia. ¿Tiene que salir Barco? ¿Qué pasa? A ver, Gustavo.
16: No, ya está restablecido el exjugador de Boca.
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0: Vikingo Magnusson comprometió a la defensa argentina, pero respondió bien Facundo Medina. 1-0 gana Argentina, 28 minutos del primer tiempo. Gol de Valentín Barco.
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16: El marcador central que efectivamente es pretendido por River. El deseo de Coudet es que la defensa, la saga central, en el segundo semestre del año sea Otamendi, Facundo Medina. No es fácil, sale bastante dinero el marcador central que juega en el Olympique.
0: El jugador islandés le pide disculpas a Facundo Medina. Ahí está. En el piso todavía jugador argentino y ligó la tarjeta amarilla, Tiburón.
19: Exactamente, por eso se está quejando Paulson, el número 4, primer amonestado del partido.
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2: ¿Sabés qué me gustaría en segundo tiempo?
0: No sé.
2: Ver la sociedad Messi Paz.
0: Ah, mira vos.
2: Leo Messi y Nico Paz.
0: Mira vos. Querés un postre bien dulce entonces.
2: ¿Qué edad tiene Nico Paz, Gus?
16: 21.
2: Leo tiene 38, 39, ¿verdad?
16: Sí, 38.
2: 39. Cumple 39 ahora.
16: Durante el Mundial.
2: Exacto. O sea que le lleva 18 años.
0: Sí, señor.
2: Mirá qué combineta.
0: Y en cualquier momento Messi va a jugar con su hijo, dicen, en el Inter Miami. Pelota que recupera Valentín Barco. Mala salida de Gretarsson. Otra vez pega a Gretarsson. Tiene que amonestarlo el árbitro del partido, Tiburón.
19: Sí, está pegando mucho el equipo islandés, por eso recién la protesta de los jugadores argentinos. Ahí va, la segunda amarilla entonces para el equipo islandés, en este caso el número 3, Gretarsson.
2: Sí, buena pelota que recupera el Flaco López. Después le queda al Colo Barco, gambetea, lo bajaron, a ver si arriba Argentina mete el segundo.
0: Media hora y seguramente Lo Celso la va a tirar para Otamendi, como en la jugada previa al gol. Vendrá al centro. Desde la punta izquierda, Lo Celso, preparado para lanzar el zurdazo. Atención, está esperando también el Flaco López. de buena altura. Facundo Medina también está entremezclado con los defensores de Islandia. Viene el centro de Lo Celso, arriba para despejar de cabeza Baldursson. Le queda por la derecha el Flaco López, de taco giró. Y al final Ellenson la manda fuera, lateral para Argentina frente a las áreas de Islandia.
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0: Líder del fútbol, camino nuevo mundial, el mundial tripartita. Pasado mañana estaremos con el partido inaugural entre México y Sudáfrica. Pelota para Otamendi, entrega para Lisandro Martínez, se frena Lisandro Martínez, ahí va el toque corto de Lisandro Martínez para Palacios, Palacios para Valentín Barco, Valentín Barco que toca atrás para Lisandro Martínez, más atrás todavía para Ota, este para Lo Celso, Lo Celso puede jugar para Giai, la salida por la derecha de la Argentina, Giai la tira por abajo para Simeone, de primera entrega por la derecha otra vez, muy buen pase que venía por allí, ahí está tocando Simeone.

0: Trata de apretar Oscarsson. Viene el pase a la derecha, no pudo controlarla Simeone, la perdió. Y sale por la izquierda Gudmundsson, entrega para Johansson. Este por la derecha lo encuentra Haraldsson. Toca para Ellerson, más atrás para Paulsson. Paulsson que está amonestado, huye de la persecución que propone López. Toca por el medio para Valursson, sale Islandia.
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0: Ahí está tocándola por la izquierda ahora para Magnusson. Se frena Magnusson. Entrega por la mitad de la cancha para Baldursson. Abre para Paulsson. Se viene lateral por la derecha. Paulsson toca el medio otra vez para Johansson. Hacen la ola en el estadio, Totti.
3: Buen dato me entrega mi amigo Mariano Oliveros y colega. En el primer Mundial de Messi, Alemania 2006, Nico Paz tenía un año. Porque nació en septiembre del 2004.
0: Mira vos. Y 2 años después nació de la participación de su padre como jugador de la Argentina en el Mundial de Corea-Japón 2002.
3: No, Pablo estuvo en el 98, si no recuerdo mal, con Pasarela.
0: Pelota al área, la está buscando por allí. Gudmundsson, gira Gudmundsson. Gudmundsson entrega por la izquierda para Thomasson. Se frena Thomasson. Thomasson toca por el medio. Juega allí Haraldsson. Se repliega a la Argentina, ahora todos están ocupados en hacer la ola que se inició hace 40 años y todavía perdura. Mirá vos, viene el pase por el medio, no van a dejar entrar vuvuzelas, me dicen, al estadio. Los sudafricanos no podrán disfrutar de ese ritual en el Azteca.
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0: Vendrá el tiro libre. Le va a pegar a la pelota Gudmundsson para Islandia. Totalmente replegado el conjunto argentino. Va a venir el centro. También está Ellerson para pegarle. De zurda fue a buscar Gudmundsson. Pelota a la izquierda para Johansson. Viene el centro. Golpe de cabeza arriba de Grétarsson. Totalmente desviado, pero ganó de cabeza un islandés en el área de Argentina.
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0: Nico Paz en la salida, se viene por la derecha. Islandia toma esa pelota Haraldsson, la juega atrás para Paulsson, muy atrás. Cuando estaba cerca del área, Haraldsson prefirió retroceder. Entrega ahora Johansson para Magnusson, este con Grétarsson, presionó con todo. Simeone se la lleva Magnusson, la quiere cruzar, cortó juego allí Palacios. La va a buscar López, la pierde el flaco López. El toque atrás de Grétarsson, la salida de Islandia.
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0: Lo derriba a Palacio, que queda dolorido en el pie derecho. Hay tiro libre para la Argentina. Estoy con Gustavo Yarroch.
8: Bueno, da pocas indicaciones Scaloni, lo noto conforme con el funcionamiento del equipo, Gus.
3: Sí, es mucho mejor lo de Argentina hoy que el primer tiempo frente a Honduras.
0: Sin dudas.
3: El equipo, mira, Lo Celso sí. Juega donde tiene que jugar, de manija, el Colo Bar con la izquierda, entró muy bien Nico Paz, buen partido el flaco López, no participa tanto Simeone, pero está muy bien Yay, de lateral derecho.
0: ¿Está preestablecido la cantidad de cambios por equipo?
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0: Finalmente de Thomasson por el centro del campo, buscándolo a Johansson. Conduce el zurdo Johansson, el pase por un camino interno para Oscarsson, la perdió. Recupera la Argentina entre Palacios y López con Barco, también tocan. Viene de Martínez para Palacios, Palacios la filtra bien para Valentín Barco, va por la izquierda Barco. La juega por detrás de Medina, que estaba adelantado, lateral para Islandia.
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3: Siempre con pincha deportiva, Lionel Scaloni. Y esto obviamente no lo va a cambiar nunca más. La tire Magnusson para Islandia en la salida, entregándola para Gretarsson. 37 minutos 30. El gol de Valentín Barco fue a los 8 minutos del primer tiempo. Tremendo zurdazo de Barco para el 1-0. Quiere atacar Islandia, pero revienta esa pelota Facundo Medina. Golpe de cabeza de Magnusson, la entrega por la izquierda para Thomasson. Thomasson para Magnusson, Totti.
4: Salvo la contra a los 4 minutos, Argentina no tuvo ningún problema defensivo, ¿eh? Fíjate, este otro pelotazo largo, sí, para Rulli, no pasa nada.
3: De Rulli.
4: No le exigieron a Argentina y no pasó sus obras en el fondo.
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3: Y lateral desde el sector izquierdo le corresponde a la Argentina de Lionel Scaloni. El tema de los cambios para el segundo tiempo. Gustavo, ¿qué presagiás?
7: Sí. Lo imagino ingresando en algún momento a Messi, recién lo mostraron en la pantalla gigante, ovación del público, lo quieren ver a él, obviamente.
3: ¿Entrará otra vez Beltrán?
7: Y hoy no sé, Gustavo, realmente hoy no sé, me parece que le quiso dar el gusto el otro día, vamos a ver si hoy lo pone de nuevo el arquero de River.
3: Salida de Lisandro Martínez, levanta, muy buena pelota para Barco, se va Barco, tocó para Simeone, entra por detrás de Gretarsson, la tiene Simeone, espera López, Simeone al arco y atrapa al arquero. El remate raso de Giuliano Simeone, atrapa Olafsson, la Argentina casi aumenta.
4: Bueno, lo único que tiene que corregir Nico Paz es muy quejoso cuando no se la pasan, ¿eh? Recién también levantó los brazos y la verdad que lo hizo bien Giuliano, porque entró por la izquierda, enganchó y era remate, lo hizo bien. Qué pena para Simeone, el Cholito, porque era la oportunidad de meter 2 goles en 2 partidos.
3: Sí,
4: mirá cómo llegaba el Mundial.
3: Y es verdad lo que dijiste de Nico Paz, la bronca que tenía allá del otro lado, estaba libre, pero está bien.
4: Cuando tenés el arco de frente, es para rematar.
3: Sí, señor, sin dudas.
2: 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Dijeron que el DT estaba firme y a las 2 horas lo echaron. ¡Qué quilombo! 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
3: Toca atrás para Paulson. Presiona con todo Barco. No puede robar esa pelota. El apoyo de Olafsson. La salida de Islandia. 40 minutos tenemos del primer tiempo. Nos informamos con el rey de la información, Fernando García.
8: El gobierno de los Estados Unidos afirmó que hubo razones de... Dale.
3: Espera que se robó esa pelota Barco. El centro para Paz. Tapa el arquero con el rostro. Tapó el arquero Olafsson. Otra pelota perdida por Islandia en la salida. Barco. Y un pase magnífico para Nico Paz, que definió de primera. Tapó el arquero islandés. Hay córner.
4: Gran pase del Colo Barco. Ahí hay otra sociedad. Barco, Nico Paz. Y Nico Paz, que yo creo que está jugando para demostrar a todo el mundo que está entero.
3: Sí.
4: Como enojado con los que dijeron que se podía perder el Mundial. Y además el pibe, repito, está jugando para ganarse el puesto, ¿eh? Le rompió el arco, quería romper el arco, le rompió la cara al arquero.
3: Claro, tremendo golpazo, ligó el arquero Olafsson. Chavoy Fer la tiene Barco después del córner. Encara Valentín Barco, Barco que toca cortito para Lo Celso juega para Simeone. Va por la izquierda Giuliano, Simeone toca. ¿Qué pasó? Hubo un golpe sin
4: le
3: pelota.
4: Le cobró foul, sí, el Cholito.
3: ¿Qué hay?
4: ¿Qué hay?
3: Me parece que Agustín Gia, sí. Bueno, falta contra...
4: Estaba forcejeando en la medialuna.
3: Con Gudmundsson.
4: Lo vio el árbitro y le cobró infracción.
3: Tiro libre para Islandia, Fer, disculpa.
8: No, por favor, el gobierno de Estados Unidos afirmó que hubo razones de peso para no autorizar el ingreso a los Estados Unidos, precisamente del árbitro somalí Omar Artán. Es un comunicado del gobierno de los Estados Unidos, no entra en detalles, pero sí dice que hubo razones que hacían inadmisible el ingreso de Artán a territorio estadounidense.
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3: Desenfrenado, Valentín Barco fue a presionar contra Paulson. Paulson le tocó la pelota y atropelló Barco y lo derribó a Paulson. Hay tarjeta amarilla, ¿no? Para Valentín.
7: Sí, amonestado el Colo, el primero en el equipo campeón del mundo.
3: Se extralimitó, Totti.
4: Y sí, está un poquito cebado porque es la segunda, bien amonestado.
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3: El tiempo se viene por el costado izquierdo. Gudmundsson para Islandia. El toque más atrás de Thomason, otra vez para Hordur Magnusson. Este juega por la izquierda nuevamente para Thomason. Se viene Islandia en el final de la primera parte. Otra vez atrás el pase para Magnusson. ¿Cómo le cuesta avanzar a este equipo? Otra vez muy retrocedido. Recibe Gretarsson, 43, 1-0 Argentina.
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3: Son, le pegó de zurda el mediocampista, el número 8. Y atrapó el arquero Rulli. Advertencia para el arco argentino.
4: Buena respuesta de Rulli en dos tiempos. Arquero de equipo grande. Primera que le va al arco en 43. Porque Johansen sacó un furioso zurdazo,
3: Sí,
4: furioso.
3: Tremendo, golpe de cabeza de Magnusson. Uy, la deja atrás, se equivoca allí Palacios, casi roba Oscarsson, pero cerró justo Lisandro Martínez con Otamendi. Levanta Otamendi en el despeje, buscándolo a Nico Paz. Nico pasa atrás para Palacios. Toca bien Ezequiel, Palacios para Lo Celso, está libre. Como el aire libre, se viene Lo Celso. Ahí va Lo Celso, pide la pelota a Simeone. Por adentro, por la izquierda, Facundo Medina. Se adosa a este avance Medina. Medina que toca atrás nuevamente para Lo Celso. La tiene Lo Celso, 44 minutos del primer tiempo. La Argentina en Alabama, en el sur de los Estados Unidos, derrota a Islandia 1-0 con gol de Valentín Barco.
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3: Apoderarse de una pelota que quería anticipar Thomason, tiro libre para Islandia, 44-45. Le tomamos el pulso a Scaloni otra vez con Gustavo Jarroch.
7: Bueno, muy tranquilo. Es uno de los partidos en los que se lo ve con mayor calma. El técnico de la selección da pocas indicaciones, Gustavo.
4: Y que sigue sumando victorias Scaloni, ¿no? Aunque sean amistosos. Simeone peleó más que jugó el primer tiempo. No, viste, jugaron demasiado entre Barco, Nico Paz y Flaco López. No le abrieron tanto juego. Salvo la anterior, que apareció por la izquierda, enganchó y remató. No pudo lucirse el Cholito esta noche.
3: ¿Cuánto vamos a jugar de más, Tibú? 3 minutos más.
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3: Son el zurdo Ellerson, pierde contra Ezequiel Palacios, que trabó bien, juega Barco. Uy, lo levantaron otra vez por el aire el Flaco López, que viene, esconde la pelota y de golpe desaparece. Y le pegaron una patada. Magnusson fue, tiro libre para Argentina.
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4: López, que, repito, hoy me gustó el partido de Alexis Lanús.
3: Se guardó la amarilla, Rosendo. Ahí va la pelota por la derecha, la juega Otamendi para Giai, la tira adelante y un rebote. Ahí lateral otra vez para el conjunto argentino. Desde la derecha lo tiene que realizar Agustín Giai, otro de los jugadores que están en Brasil, en Palmeiras. Va a conectar con el Flaco López. La aguanta el Flaco López. Se aturulló un poquito al final. La está regalando Magnusson. Y otra vez la pelota de la Argentina con Palacio. Palacio tocando la porra izquierda para Medina. Quiere acelerar Facundo Medina, marcado por Ellerson. Cae Medina. Lucha con Ellerson. Da batalla, da pelea allí el jugador Medina. Medina para Paz. Soltó muy largo para Barco. Cerró Gretarsson. Arriba, gana de cabeza Palacio, juega para Paz. Nico Paz, que arriesga, pierde. Ahí había un agarrón contra Nico Paz. Él mismo cobró la falta. El árbitro concedió tiro libre para la Argentina. Último minuto del primer tiempo. en Alabama, en un estadio repleto, casi 90.000 espectadores. La Argentina derrota 1-0 a Islandia y la gente quiere más y pide nada menos que a Messi para el segundo tiempo.
4: Sí, ahora qué joyita que es Nico Paz, ¿eh? Este chico puede ser el revulsivo del equipo. ¿Vos no lo imaginás como titular, Gus, a Nico Paz?
7: Mirá, pelea en todo caso con Thiago Almada. Yo creo que en principio lo traen como una gran alternativa para que sea una suerte de Enzo Fernández, sí, de McAllister, pero del Mundial de Qatar.
4: Ah, pero es mucho más que Thiago Almada, ¿eh? Mucho más que Thiago Almada es este chico.
3: Coincido, ataca el Flaco López. Viene el centro, Rosa muy bueno, en la media luna recibe Simeone, toca a la derecha para Paz. Ahí está Paz, sentía el aliento en la nuca de Nico Paz, el hijo del Cholo, después Paz. Se desintegra por el sector derecho. Ojo, le duele allí el tobillo izquierdo y lateral favorable a Islandia. Que no sea nada este choque de Nico Paz, que la mira la árbitra asistenta. Pero no sancionó nada. Bueno, pintó el árbitro.
4: Tiene otra presencia, tiene otras ganas, ¿no? En comparación con Thiago Almada.
3: Sí, a mí me encanta. Bueno, se acabó el segundo tiempo. Ha culminado la primera parte. En Alabama, la Argentina 1, Islandia 0, gol de Valentín Barco para la Argentina.
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4: Buen primer tiempo de la escaloneta, buenas sensaciones. Como se dice ahora, recuperado Nico Paz. La mejor noticia, este pibe es una joya, ¿eh? Eso que no jugó su mejor partido, porque tuvo mano a mano y en vez de definir con tranquilidad, yo creo que tenía tantas ganas de hacer un gol que le reventó la cara al arquero islandés, que se lo bancó. Se lo bancó, como dice el Pato, no hay que sacar la trucha, hay que poner la nariz, los ojos, todo, la boca a la pelota, y lo hizo. Pero me encantó el pibe. El pibe jugó su partido, Jugó su partido para demostrar que está entero, que está sano. Y pide titularidad. Después, buen primer tiempo el Colo Barco. Más cómodo por la izquierda. Bien Scaloni en no mantenerse obstinado con la prueba del sábado. Me gustó el Flaco López. Correcto Giai. Correcto Ezequiel Palacios. El toque siempre fino de Lo Celso. Un poquito aislado del equipo Simeone, pero tuvo una chance para meter un gol. No nos llegaron los islandeses, salvo dos veces. Una de contra cuando arrancó el partido y después un remate de afuera casi expirando los primeros 45 minutos. Me gustó Argentina, que gana bien 1-0 y podría haber sido en ventaja 2-0.
3: Gana 1-0, zarpó desde el pie izquierdo de Valentín Barco el primer gol para el conjunto de Scaloni. Estamos con Gustavo Yarroch y el tiburón Fabio Vallejo.
7: Se fue insultando Nicolás Paz por ese golpe que le dieron en el tobillo izquierdo, pero rápidamente, por suerte, se recuperó. El chico nacido en Tenerife, de 21 años. Está amonestado el Colo Barco, el único en el equipo argentino. Los suplentes del campeón del mundo son Juan Musso, Santiago Beltrán, Montiel, Molina, Capaldo, Ignacio Obando, Cuti Romero, De Paul, McAllister, Enzo Fernández, Thiago Almada, Nicolás González, Messi, Julián Álvarez y Lautaro Martínez.
15: Algunas postales del equipo islandés de esta primera etapa. El arquero Olafsson protestándole a los jugadores, a los defensores sobre todo, por el único gol de este primer tiempo que desemboca en esta derrota parcial. Dos amonestados, el 4 Pálsson y el 3 Grétarsson. Los suplentes Valdimarsson, Einarsson, Hermansson, Thoralsson, Sigurdsson, Ingason, Gunnarsson, Good Jonsen.
3: Bien, estamos con Fer García, el rey de la información, antes de escuchar a Cristian Baglietto en la red informativa.
8: Bien, Gustavo, Argentina está logrando la séptima victoria consecutiva y el gol de Barco fue el tanto número 196 del ciclo de Scaloni, que consta de 96 encuentros. Se terminó también el primer tiempo en Illinois. Está ganando Venezuela, gol de Cáceres, 1-0 a Irak.
3: Ahora sí, la red informativa, Cristian Baglietto.
16: Hora Gustavo, a las 23:01, la temperatura en Buenos Aires es de 13 grados 2 décimas, humedad 84%. Y estos son los principales títulos en la red informativa. La secretaria de Seguridad, Alejandra Montioliva, advirtió que la emisión prematura de una alerta Sofía puede generar consecuencias negativas para las investigaciones y los operativos de búsqueda de menores desaparecidos. Al referirse a los casos de Agostina Vega y a la menor hallada en Jesús María, la funcionaria sostuvo que la activación de este mecanismo debe responder a criterios específicos y evaluaciones técnicas realizadas por los investigadores. El ministro Luis Caputo sostuvo que la economía argentina atraviesa un proceso de recuperación, aunque admitió que los salarios todavía no lograron recomponer completamente su poder adquisitivo. Bettina Julieta Angeletti, esposa del jefe de gabinete Manuel Adorni, solicitó su incorporación al régimen de regularización tributaria conocida como inocencia fiscal, lo que permite declarar ingresos y activos que no hubiesen sido esterilizados previamente sin la aplicación de sanciones penales. La construcción y la industria volvieron a caer en abril según datos del INDEC. Según un informe oficial, ambos sectores exhibieron una caída interanual del 8% en comparación con el mismo mes del año anterior. El ciudadano argentino de 63 años detenido en Brasil por una causa vinculada a expresiones racistas denunció haber sido golpeado por otros internos en la cárcel. Las autoridades decidieron ubicarlo en una celda separada para resguardar su integridad física. A las 23:03 minutos en todo el país, la temperatura en Buenos Aires es de 13 grados, 2 décimas, humedad 84%.
3: Gracias, Cristian. Un saludo grande para Claudio Álvarez, que dice, cayó tanta agua en Alabama que el gol argentino llegó en barco. Pausa y ya regresamos para escuchar el comentario de Toti Pazman.
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2: Chile, se bajó la aplicación de Radio La Red y nos escucha en su auto en Santiago. Vamos al comentario que se escucha más en la noche de la radio líder del fútbol. El dueño de las mañanas dormirá menos que otros días, seguramente, por la Argentina, que derrota a Islandia 1-0, gol de Valentín Barco. El comentario de Toti Pasman.

0: Después del huracán pasa la tormenta y llega la tranquilidad. Después de tantas jornadas de angustia por los futbolistas tocados de la selección argentina, después de tantas conferencias de Scaloni, sin ir más lejos, sábado, medianoche, hablando de jugadores que no están al 100, creo que hoy, martes 9 de junio, llegó la tranquilidad a la escaloneta. Me gustó mucho el primer tiempo del equipo. Es bueno saber que Nico Paz está bien. Este pibe puede ser muy importante en el Mundial. Tiene pasta de crack. Está en el banco Julián Álvarez. Vamos a ver si entra. Está Messi en el banco. Lo vamos a ver un ratito. Viene el Colo Barco hoy. Muy bien el Colo Barco. Metió un golazo de afuera. Le metió un pase gol a Nico Paz. Hoy sí, jugando creo por la izquierda, y eso lo favoreció, influyó. Fue el mejor Colo Barco que supimos ver en el Boca de Almirón. Me gustó el Flaco López. Buen partido 9, pivoteando. Le faltó el gol, es verdad. Chocó en alguna jugada. Habrá tenido alguna imprecisión, pero buenos movimientos, buena presión, buena asociación del Flaco López. Lo vi muy bien, aunque Islandia atacó poco a Lisandro Martínez. Muy seguro en la salida de pelota. Bueno, es su mejor característica, ¿no? Pero la verdad que es una gran noticia tener pleno, después de tanto sufrimiento, de tantas lesiones, de Licha Martínez, tenerlo entero. Facundo Medina de 3 cumplió. Otamendi es una garantía donde lo pongas. Un buen ataque de Jai, siempre seguro. Aunque en la mejor jugada de ataque en ofensiva de Islandia le engancharon para adentro. Y bueno, quedó pagando, pero fue una sola vez. Ezequiel Palacio tiene el libreto, el manual del número 5. La agarra y se la da a Lo Celso. Recupera también. Pero la verdad que es una buena idea la de Scaloni ponerlo ahí de mediocampista central. Lo Celso bien. El toque, el criterio, las ideas para jugar la pelota de siempre, y lo mejor arriba. Lo mejor de hoy para mí se vio arriba, sobre todo con Barco y Nico Paz. Muy buena sociedad los dos zurdos. Yo creo que Nico Paz pide titularidad al Mundial. Pide titularidad, yo creo que es mucho más que Thiago Almada. Y el Colo Barco puede ser una buena variante, un buen refresco en posiciones donde los titulares están más claros. Son De Paul, McAllister y Enzo. Argentina gana bien, 1-0 con justicia. Podría haber marcado un gol más. Tuvo una chance entrando por la izquierda, enganchando y rematando Simeone. Tuvo un mano a mano Nico Paz que, bueno, ya lo conté varias veces, tapó con su rostro el arquero de Islandia. Después hubo en el comienzo una entrada, un pique al vacío de Nico Paz, que también entró con pelota dominada. Tuvo varias llegadas a Argentina, que es muy superior a Islandia, que gana bien 1-0 y que va a empezar a meter cambios, porque, atención, está Enzo Fernández para entrar, salió Licha Martínez, salió Ezequiel Palacios, se vienen varios cambios, y Arroch, todo tuyo ahora.
1: Sí, señor.
0: Mirá, viene Cuti, viene De Paul.
1: Lautaro Martínez.
0: McAllister.
1: Upa.
0: Mucho cambio, ¿eh? Sí, salió con Lo Barco.
1: Sí, ya está cambiado con una remerita. Bueno, el cierre, ponele, del comentario de Toti Pasman. Argentina gana 1-0 contra Islandia.

0: Muy bien, gran cantidad de cambios en la Argentina. Vamos despacio entonces para saber quiénes ingresan. Gustavo.
1: Bueno, lo veo al Cuti Romero, que va a ingresar con la camiseta número 13. Ya te confirmo qué marcador central sale. La lógica sería que lo saque.
2: Salió Licha, ya lo vi con la remera de entrenamiento.
1: ¿Alessandro? Bueno, perfecto, gracias Toti. Entonces, adentro Cuti Romero, afuera Lisandro Martínez. Continúa, bueno, le da un rato a la saga central titular. Ingresa Rodrigo De Paul con la camiseta número 7. Sale el Colo Barco en la mitad de la cancha. Lo veo al 20 a Alexis McAllister y también lo veo al 24 Enzo Fernández. Entiendo que ya no están Barco, Palacios y sí. Ya te digo si está Chelsea.
2: Debe haber salido el Flaco López por Lautaro. Simeone está, Nico Paz está. Y salió Lo Celso. Porque entraron los tres mediocampistas titulares. De Paul, McAllister y Enzo Fernández. Y adelante están. Siguen Nico Paz y Simeone y entró Lautaro.
0: Bueno, comenzará el segundo tiempo.
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0: Ya se juega la segunda parte, creo que hay una variante en Islandia, Tibu.
4: Sí, ingresó el número 20, Christian Hlynsson, ya te digo quién es el que se retiró.
2: Ahora fíjate que lo armó 4-4-2 Scaloni. Los cuatro en el fondo, que son Giai, Cuti, Otamendi y Medina. Y en la mitad de la cancha, Simeone abierto por la derecha, McAllister por la izquierda, De Paul y Enzo doble 5. Y adelante Nico Paz junto a Lautaro Martínez.
0: Pelota para Simeone, arriba gana Thomason, la busca De Paul. De Paul la tira por el medio para Nico Paz, con la de palo levanta para Simeone. Salta y devuelve de cabeza el zaguero Magnusson, lateral argentino. 47 segundos del segundo tiempo.
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0: Arquero argentino, se ha ido entonces José Manuel López. Pelota de Rulli buscándolo a Paz. Había una sujeción allí. ¿Qué dice el árbitro? Bueno, no cobra nada.
2: Sí, le cobró falta
0: de ataque a Simeone.
2: Que yo no vi, ¿eh?
0: Yo tampoco. Tiro libre para Islandia.
5: ¡Qué jugada magistral! Igual que
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2: Ahora vos fíjate que Venezuela perdió la oportunidad ante Bolivia, ¿no? Sí. Del juego de repechaje. Sí. Bolivia termina perdiendo con Irak y ahora, bueno, está bien, un partido amistoso, Venezuela le gana 2-0 a Irak.
0: Mirá vos lo que tu cabeza ha pensado.
2: Claro.
0: Increíble.
2: Pero bueno,
0: lo que hace.
2: Es que no, que yo tenía mucha ganas de ver a Venezuela con el Bocha Batista del Mundial.
0: Pelota para Paulson por la derecha. No se me hubiese ocurrido nunca.
2: Se nos escapó, eso. Lamentablemente.
0: La tiene Gudmundsson y ahora el Bocha Batista está en Costa Rica. Pelota por la izquierda, se viene Thomason para Islandia. Entrega corto para Linsson, la pone en profundidad. ¿Qué pasó allí? Hay una falta en ataque, sí señor, de Thomason. Hay un golpe que recibió en el rostro Giai, queda dolorido el exjugador de San Lorenzo de Almagro.
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0: Pero toca corto para Enzo Fernández. Ahí va Fernández atrás para la ubicación de Otamendi. Pelota que viene para Medina para Otamendi. Ota con Rulli toca corto. ¿Qué están haciendo? A ver, no arriesguen tanto. Enzo Fernández para Otamendi para Medina. Saquen eso de ahí. Ahí va Otamendi, lo trabaron. Medina, era el que casi la pierde. Pelota al medio. La corrige bien en la salida Enzo Fernández con De Paul. Y De Paul la tira para Paz. Corre Nico Paz por la derecha, la lleva de zurda. Acompaña a Simeone. Llega Giai por adentro, va para Giai. Giai de taco para Paz. Paz abrió por la derecha para Simeone. Ahí está Simeone, toca otra vez para Nico Paz de zurda al arco, ahí va Nico Paz, toca cortito para Enzo Fernández, juega ahora para Giai, deja correr por la derecha para Simeone atrás para Rodrigo De Paul y De Paul toca más atrás para Otamendi, control de la pelota por parte del conjunto argentino que gana 1-0 en Alabama.
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0: Para la Argentina. Está calentando Messi. Va a ingresar un rato seguramente más adelante.
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0: A Messi también otros relevos. Gustavo.
1: Exactamente, se mueve el capitán, la gente se entusiasma, seguramente habrá protagonismo para Messi.
0: Levanta Magnussen, atento Otamendi, sin saltar, despeja de cabeza, la baja muy bien por el costado izquierdo y escapa McAllister, toca el hijo del Colorado. Ahí está Carlos Javier McAllister, seguramente escuchándonos. Pelota para De Paul. Va por la derecha De Paul, puede tocar corto para Giai. De Paul juega para Nico Paz, parece el dueño del equipo. Nico Paz ahí toca para Giai, Giai para De Paul. De Paul atrás para Cuti Romero, qué bueno verlo recuperado. A Cristian Romero, entrega para Otamendi, Otamendi otra vez para Romero. Romero que juega por la derecha, entrega para Giai, amaga Giai, presiona a Linson. Hay una sujeción de Linson, tiro libre favorable a la Argentina.
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0: 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Salida por la derecha de Romero. Estaremos con México lindo y Sudáfrica en la inauguración del Campeonato del Mundo pasado mañana.
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2: Junto a Messi,
0: Tiaguito.
2: Tiaguito Almada, no Julián Álvarez por ahora ni Molina.
0: Pelota que viene para Gretarsson, está amonestado Gretarsson, saca un pelotazo a la izquierda, arriba Thomason, supera en la acción dividida en las alturas a Giai. Ahora Paz comete una dura infracción en la mitad de la cancha, queda golpeado Johannesson. Es tiro libre favorable a Islandia.
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0: Allí el mediocampista Johannesson entrega atrás para que salga desde el fondo el jugador Haraldsson. Haraldsson toca corto otra vez para Johannesson. Abre el juego para Thomason por la izquierda. Thomason la tira en profundidad para Klinsson. No va a llegar. Cubre muy bien Cuti Romero. Abandona esa pelota al campo de juego y será saque de meta para la Argentina. Lo hará Jerónimo Rulli desde el área pequeña.
5: ¿Cobró penal? No. Mira bien.
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0: Olafson, arriba Otamendi, anticipo notable contra Oscarsson, toca De Paul de media vuelta, juega por el sector derecho, la Argentina con la pelota nuevamente con Agustín Giai, la deja para Enzo Fernández, atrás para Giai, Giai por la derecha para De Paul, la tiene Rodrigo De Paul que siempre juega con mangas largas, la tira en profundidad, muy bueno para Simeone, puede ser gol por adentro, atención, ahí viene Simeone, el centro para la llegada de Enzo Fernández, se enganchó, quedó para la zurda, ángulo cerrado, lo tapó el arquero, Olafson se quedó sin ángulo para rematar a Enzo Fernández.
2: Claro, y ahí se la pide Lautaro a Simeone, le dice, tíramela, mirá, ahí está, el pase de De Paul para Simeone, ahí se la pedía, y sí, tuvo dos momentos para dársela a Lautaro, no se la dio, quedaba de frente al arco y era gol, Si apareció Enzo Fernández en el segundo palo, tampoco pudo definir. Centro atrás, tapó el arquero. Buen pase de De Paul para Simeone, que le faltó soltársela más rápido a Lautaro, como hace el Atlético de Madrid con Julián Álvarez.
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0: De esquina favorable a Islandia.
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0: Johannesson para ejecutar el córner. Ojo que se viene Magnusson, ¿eh? Es un mastodonte. El marcador central de Islandia vendrá al centro. Mirá quién está allí, ¿eh? Un influencer. Allí viene el centro, cerrado, golpe de cabeza. La manda al córner al otro lado. Finalmente el jugador de la Argentina, ¿quién era? Simeone.
2: Cholito, Simeone,
0: defendiendo en el primer poste, la mandó al otro extremo, al otro rincón. Tiro de esquina otra vez para Islandia.
5: Centro.
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0: Frente al arco. Quiso peinar la McAllister. No sé si la llegó a tocar. Y sale por el sector izquierdo la Argentina. Atención, clavó los frenos. Por el sector izquierdo, Gia, y la deja cortito. Ahora para que salga Enzo Fernández para la Argentina, que gana 1-0. Casi 10 minutos tenemos de la segunda parte.
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0: ¿Entrará después del cooling break Lionel Messi? ¿Qué pensás?
2: Y es un buen momento, para jugar 22 minutos más el descuento. Compro la idea.
0: Bien, la tiene Medina. Medina para Enzo Fernández. Tocó para Rodrigo de Paul. Gira y toca rápido por la derecha para Giai. Se frena Giai, que tiene embarrada la media derecha. La juega cortito para de Paul. De Paul tocó para Nico Paz. Un rodeo de Nico Paz. Ahí está Nico Paz. Se desata Nico Paz. Toca por la derecha para Giai. Giai juega para de Paul. La pide otra vez al pie. Nico Paz prefiere con Enzo Fernández. Toca corto para Rodrigo de Paul. Ahí va de Paul, compañero de Messi en el Inter Miami. Tocó para Nico Paz. Atrás para Enzo Fernández. De la filtra bien para Lautaro Martínez. Se viene Martínez, tiro centro, la pelota al pecho de McAllister, enganchó, está como centro delantero, la deja otra vez para Lautaro Martínez, entra por la derecha muy marcado, tiene que girar de zurda, se apoya en Giai, Giai para Rodrigo de Paul, la pide Nico Paz, viene el centro, quedó corto, sacó Magnusson de cabeza contra un costado lateral argentino.
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0: Bueno, antes que Messi, entra el de Fuerte Apache, me parece, ya Roch.
1: Sí, se viene Thiago Almada en la selección argentina y llamó otro futbolista. Me parece que es Montiel, pero ya te lo confirmo.
2: Bueno, Thiago será por Nico Paz. Me imagino que ya jugó 56 minutos. Y si viene Montiel, será por Jai. Entrando con ganas de jugar. De Paul y Enzo Fernández,
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0: El pie derecho, Nico Paz entrando por la derecha. No lo pudo asistir a Lautaro Martínez para el segundo gol, Tuti.
2: Sí, gran pase de cabeza de McAllister para Nico Paz. Y la verdad que yo creo que estuvo bien el pase, ¿eh?
0: Sí.
2: Yo creo que estuvo bien. Me parece que se tira el piso un poquito antes para barrer con la pelota. Lautaro, creo que si no se tiraba y esperaba, llegaba a empujarla de zurda. Pero bueno, ¿no? Hay que estar ahí.
0: Seguro. Bueno, Nico González también va a ingresar, ¿no?
1: Sí, Nico González, sale Facundo Medina e ingresa también Thiago Almada. El que deja el campo de juego es Nicolás Paz en Argentina.
2: Sí, ojo que salió Tamendi, no irá de 6 Medina y de 3 Nico González, porque lo vi salió Tamendi, Gus,
1: Sí, tenés razón. Pasó Medina a la saga entonces.
2: Bien, y entró Thiago por Nico Paz, que se pidió dándole un pase gol que no fue a Lautaro, porque para mí, error de Lautaro, se tiró antes y no llegó a empujar la pelota.
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0: Argentina la tiene de Paul. De Paul tocó por izquierda para la subida de Nico González. Nico González tocó cortito otra vez para Thiago Almada. Ahí está Thiago Almada. La entrega atrás para De Paul. De Paul abrió por la derecha para Enzo Fernández. Este con Giai. Giai va por el costado. Juega otra vez para De Paul. De Paul no tiene descarga. Presiona y recupera finalmente el mediocampista Klinsson. Hay un topetazo de McAllister. El árbitro retrotrae. Sí, tiro libre para Islandia.
2: Le metieron un caño al Colo. Se calentó y lo bajó.
0: Y claro.
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0: Bueno, para tomar nota de esta defensa, Giai, Cuti Romero, Medina y Nico González. Por el sector izquierdo, por la salida de Otamendi y más temprano, recordemos, salió Lisandro Martínez.
2: Sí, una defensa muy alternativa, ¿no?
0: Sí, pero lo de Medina sugiere que quizás sea el reemplazante, en definitiva, de Valerdi, ¿no? En la función, digo,
1: sí,
0: para que pueda ingresar otro jugador de otras características.
2: Y es un comodín, 6 o 3, Medina, te hace la doble.
0: A ver, se viene Islandia, puede empatarlo, tiró de zurda, violentísimo el disparo de Haraldsson. Se ha salvado la Argentina, volaba Rulli, pasó muy cerca de la base del poste izquierdo.
2: Fue muy buena, no llegaba Rulli, no llegaba, metió un zurdazo muy violento, justo entrando al área. Y se salvó Argentina porque la pelota se fue fuera. Tuvo el empate de Islandia, atención.
0: Sí, Gustavo.
1: Bueno, se sigue moviendo Messi con el profe Luis Martín y con Montiel, los dos a la espera de que Scaloni los llame para ingresar al campo de juego.
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2: Salida de Nico Paz. El que pasó a jugar de Nico Paz es McAllister. Y Thiago Almada fue a la izquierda, donde estaba McAllister antes.
0: Sí, señor. Lateral por el sector izquierdo de Thomason. Recupera Cuti Romero. Pelota para Giuliano Simeone. Este con Giai. Va para McAllister. Toca de primero a la Argentina con De Paul. De Paul atrás para Facundo Medina. Medina que abre la cancha para Nico González. Levanta la cabeza Nico González. Tocó corto para Thiago Almada. Thiago Almada para Enzo Fernández. Pelotazo de Enzo Fernández. Que es un pase exacto para el ingreso de Giuliano Simeone. Se frena Simeone. Entra habilitado Lautaro Martínez. Ganó Lautaro Martínez. El centro pinchadito. Muy bueno para McAllister. ¡Palo! Pegó en el palo, la definición exquisita de Alexis McAllister, que se toma la cabeza. Qué buena pelota le colocó Lautaro Martínez, Totti.
2: Sí, qué buena jugada. Qué buena jugada. Simeone para Lautaro. Podría haber rematado, pero fue muy generoso Lautaro. Le dio el centro a McAllister y McAllister cara a cara con el arquero la tocó a contrapierna, bárbaro. Pero el palo evitó el 2-0 Argentina.
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0: Y si era gol de McAllister, se iba a conceder. Ahora le pegan una patada a McAllister, amarilla para el duro de Johannesson. Se pelean los jugadores ahora. Se arma una especie de gresca. De Paul se lo quiere comer crudo a Johannesson. También Lautaro Martínez, tiburón.
4: Sí, exacto. El número 8 es el tercer amonestado. El 4 Paulsson, el 3 Grétarsson. Y ahora Johannesson, que el árbitro lo aparta para que no se meta en líos.
2: Claro, pero los jugadores argentinos le dicen que, che, es un amistoso. ¿Querés dejar a uno de nosotros afuera del Mundial?
0: Se había picado con McAllister en el anterior que señalaste, Totti.
2: Sí, fue mal de atrás, la verdad.
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0: Son en ese afán protector para que no se lo llevaran por delante los jugadores de la Argentina. Pegó muy mal Johannesson por detrás de McAllister. Tiro libre, preparado Thiago Almada. También está Rodrigo De Paul, que corre la pelota unos metros atrás. Vendrá la ejecución. También está Enzo Fernández, que ahora se sopla la nariz. Vendrá el tiro libre para la Argentina. El árbitro le muestra el silbato de color blanco a De Paul. Cuenta los pasos. Y se arma la barrera de Islandia. Mientras tanto se prepara el Rey para ingresar en la Argentina. Gustavo.
1: Sí, va a ingresar Messi con la camiseta número 10. Toma un sorbo de agua. Escucha una indicación de Scaloni. Después de esta jugada vendrá el capitán seguramente. Y creo que también Montiel.
0: Bueno, le va a pegar al arco Enzo Fernández. Intuyo la orden del árbitro Don Rosendo Mendoza. Le va a pegar Enzo Fernández. Tiró. Y el arquero advertido atrapó muy bien, aprieta la pelota contra su pecho. Olafsson, el vikingo.
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0: En vano era de Ellerson, lateral para la Argentina. Lo va a hacer Nico González. Va a entrar Messi. En la Argentina debería irse quien, Simeone.
2: Claro, claro, el Cholito.
0: Pelota para el arquero Rulli. Rulli que toca por la derecha, viene para Cuti Romero. En el área todavía Cuti, la tira para adelante, la regaló. Le queda a el jugador, ahí está enganchándola muy bien Haraldsson. Después la pierde con Giai y sale De Paul. De Paul entregándola para Simeone. Simeone para Enzo Fernández, la tira para De Paul. Corre que te corre De Paul por la derecha. Llega Lautaro Martínez para el segundo gol por adentro. La pide también Simeone, centro de De Paul. La colocó mal dentro del área, imposible para Thiago Almada, el rechazo de Palson a lateral.
2: Debe ser Gus Simeone el jugador que más minutos disputó en la gira, ¿no? En estos dos amistosos.
1: Sí, seguramente, seguramente, Toti. Sí.
0: Cambio de frente de Enzo Fernández, perfecto, otra vez Enzo Fernández para De Paul. Amasa la pelota De Paul, la toca atrás para Cuti Romero. Romero cortito para Almada, Almada otra vez para Cuti Romero. La tiene que ir a buscar unos metros más atrás. Cuti Romero para la Argentina, se prepara Messi para ingresar cuando se interrumpa el partido.
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0: Ataca McAllister, qué buena pelota en profundidad, está habilitado Lautaro Martínez por adentro, Simeone, pero es gol de Lautaro, ahí está, ahí está, ahí está, pegó en el palo, le queda McAllister desde la media luna, remata y un desvío y es córner. Tiro de esquina para la Argentina, no se puede creer lo que perdió Lautaro Martínez, dio en el palo, la definición que era bárbara, ¿eh?
2: Sí, además pegó en el mismo lugar del palo que la definición de Alexis McAllister. Fíjate vos,
0: sí.
2: En el mismo palo, a la misma altura, en la base interna del palo. Bueno, Argentina tiene que definirlo. Estuvo muy cerquita Lautaro, que tiene, es una bestia, ¿eh? Un promedio de casi un gol por partido en la selección.
0: Corner, le va a pegar Almada. Todavía no entró Messi. Esperen el culimbrega, sí, acierto lo que había dicho. Viene con la pelota Almada. El toque atrás, atención, viene el centro. Muy pasado de Giai. El saque de meta favorable a Islandia. Nos vamos a la pausa de hidratación. Gustavo.
1: Sí, correcto. Pausa de hidratación para que el árbitro te dé la razón, para que el señor Rosendo Mendoza te dé la razón.
2: Qué bien la vio, ¿eh? Vamos a ver 25 con el descuento, casi 30 metros de Messi. Qué placer. ¿Y se viene Montiel también? Montiel también.
1: Sí, Montiel y Messi vienen en la selección.
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0: Se refrescan los jugadores. Bueno, quedará en la cancha un equipo casi titular de la Argentina. Faltaría Dibu, ¿no? Y alguno más.
1: Sí, de mitad de cancha para adelante, sí. Falta Julián en el lugar de Lautaro. Y después, obviamente, falta Dibu, falta Molina. La defensa titular, ¿sabés qué? Hay que preguntarle a Scaloni si esa lucha tan pareja entre Otamendi y Lisandro Martínez lo tiene primero hoy al ahora jugador de River o a Licha Martínez, porque sí. Fíjate que lo ha sacado primero para cuidarlo a Lisandro los dos partidos.
0: Sí, y estaba pensando en Giai, que ha sido el jugador, podríamos señalar, el más cercano, digamos, a ingresar a la lista definitiva, ¿no? De los que vinieron de reserva. ¿Puede ser?
1: Sí, sí. Lo que pasa es que está fuera de la lista, está claro, en la recámara, a la espera de si hay alguna. Sí, claro. Sí.
0: Sería
1: sí.
0: El más cercano a poder ingresar, ¿no?
2: Es que sé que está sí, jugando todos sí, los minutos, sí. ¿No?
0: Claro. Bueno, se irá ahora para que ingrese Gonzalo Montiel. Digamos, si uno quiere tomar como referencia este detalle. Pero tal vez otro sea el reemplazante de Valerdi por lo que dijimos. Bueno, entonces se va Simeone, entra Messi y se va Giai para exacto. Que ingrese Gonzalo Montiel como habías anticipado, Gustavo Yarroch.
1: Correcto, correcto. Con la 10 Messi, con la número 4 Montiel, afuera Giuliano Simeone y afuera también Agustín Giai.
0: Bien, hay cambios también en Islandia. La Argentina derrota 1-0 Islandia. Gol de Valentín Barco a los 8 minutos del primer tiempo.
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0: Bueno, la salida de Islandia desde el fondo. Se hicieron tres cambios más o menos en Islandia. En algún momento lo daremos, Tiburón. La tiene Messi. Allí va la pelota para Lionel. La tiene Messi. Messi la filtra. Gran pase para Lautaro Martínez. Tocó ante la salida del arquero. ¡Oh! La pelota. Suavemente se va al lado del palo, pero penal. Lo chocó el arquero. Lo chocó el arquero Olafsson a Lautaro Martínez. Cobró penal. No pudo ser la definición, pero será de penal. La venganza de Messi de aquel penal que le atacaron en Rusia 2018 contra este equipo.
2: O Lautaro para que se saque la mufa, ¿no? Qué presentación de Messi del partido. Entró. No, le va a pegar Leo, tenés razón. Entró y le dio un paseo a Lautaro. Impresionante.
0: Impresionante, sí, señor.
2: Impresionante cómo entró Messi, lo dejó solo.
0: Una barbaridad.
2: Digo, tomá y hacelo, la picó. Yo no sé si hubiese cobrado penal, ¿eh?
0: ¿Ah, no?
2: Porque Lautaro llega a picar, la tira fuera. Y bueno, después que remata, lo toca el arquero y el árbitro cobró penal.
0: Bueno, le va a pegar Lionel Messi. Corta carrera de Messi, lo espera Olafsson esta vez. El arquero de Islandia va Messi, se frenó, tiró, arriba, ¡gol! ¡Gol!

0: Mundial de Rusia, los islandeses.
1: Bueno, confirmado que no fue penal de ninguna manera, viendo la reiteración.
2: No fue nada.
1: Lautaro la pica, la pelota hacia afuera y después Lautaro choca el arquero. ¿Quién es el árbitro, Gus? Dale que se viene Messi otra vez.
3: Rosendo Mendoza.
2: Se viene Messi. Ahí está Don
1: Rosendo. ¿De dónde
2: Rosendo?
1: Es el amigo Rosendo?
2: De una chacra, de una estancia pampeana, me parece.
1: Bueno, qué regalito. Ahora, sacando este detalle del regalo del árbitro, cuando estás tocado por la varita mágica, estás tocado por la varita mágica, ¿no? Messi entró, le dio un pase gol a Lautaro, le regalan un penal a la mitad del ángulo. Tremenda la vuelta del 10.
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0: Muy bien, ahí lateral para la Argentina. Gana 2-0 el equipo albiceleste. Ingresó Thorsteinsson, ¿puede ser?
6: Sí, Thorsteinsson con el número 18 y también el número 15. Dagur Thoralsson, uno de los que se retiró, fue el número 2, Logi Thomasson.
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0: Son 2-0 la Argentina. Entró Messi, metió un pase bárbaro. Un pase de gol para Lautaro Martínez. Después nos regalaron un penal y Messi lo aprovechó para anotar el 2-0.
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6: El hijo de Greta, que estaba molestado.
0: Entró Aaron Gunnarsson, me dicen, por línea privada. Walter Zafarian. Pelota atrás viene para Olafsson. Olafsson entrega para Magnusson. Ordur Magnusson, que sale con un pase cortito. Argentina gana 2-0 en la previa del Campeonato del Mundo. El debut será contra Argelia. Fer García, eso será el martes, ¿no?
9: El próximo martes, exactamente, en Kansas, a las 22.
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0: Si robó la pelota.
1: No vi falta, ¿eh?
0: Le sacó amarilla a Lautaro Martínez.
1: Para mí trabó bien la pelota.
0: Es árbitro de fútbol americano.
1: ¿Qué es lo que le quiere explicar Lautaro Martínez?
0: Este Rosendo, bueno.
1: Pero igual justamente Lautaro, después del penal que le regaló.
0: Bueno.
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0: Venezuela contra Irak, que está en el Campeonato del Mundo.
9: Quedan 10 minutos, está ganando Venezuela 2-0.
0: Recordemos el empate entre Senegal y Arabia Saudita.
9: Empataron sin goles, 0-0 en San Antonio.
0: República Togolesa con Benín, también jugaron un partido amistoso. Si tiene ese resultado, me
9: sí.
0: voy.
9: Y Armenia con Moldavia, también empataron 1-1.
1: Esos resultados, ¿por qué se dan? ¿No? Porque la verdad que... ¿a alguien le importa Armenia, Moldavia?
9: No, pero así más se ve que sí, porque los anota.
0: Escúcheme, Tayikistán jugó contra India, por ejemplo.
13: Sin goles.
0: 1-1 empataron. Pero jugó Chile, finalmente, contra República Democrática del Congo.
9: ¿Y Vanuatu y Fiji lo tiene? 2-2.
1: Sí. ¿Y Chile ganó?
9: Chile ganó 2-1.
1: Chile le ganó mundialista, bien.
0: Y señor. Ganó Camboya a Hong Kong 2-0.
9: Tengo más si quiere, China, Tailandia, no sé si lo tiene también.
0: ¿Guinea Ecuatorial, Comoras lo tiene?
9: Botswana, Níger fue suspendido,
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0: De Nico González, tarjeta amarilla para el rudo número 18 de Islandia, Tiburón.
6: Sí, Thorsteinsson es el nuevo amonestado en el equipo.

0: nórdico.
1: Está caliente el partido, ¿eh? Sí. Meten ellos. Meten, meten, meten.
2: ¿Estamos seguros?
1: Pegan, sí. Navarro, pegan.
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6: Su equivocación, recuperando esa pelota, se la había entregado a Oscarsson, centrodelantero de Islandia. Uy, qué patada lo tienen que echar. Tremenda patada de Aaron Gunnarsson. Almada queda dolorido. Hay tarjeta amarilla para el calvo zaguero de Islandia.
7: Sí, Aaron Gunnarsson, que es una leyenda, 109 partidos en Islandia.
1: Bueno, justamente De Paul le dice lo que yo marcaba en la anterior. Che, no, tremendo patadón le tiraron a Thiago, ¿eh? Tremendo patadón. Y De Paul se acercó, lo agarró el pelado y le dijo: hermano, tenemos mundial una semana.
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6: Moviendo los brazos de manera ascendente y descendente a los jugadores de Islandia. El toque atrás de De Paul, De Paul para Coti Romero. Romero juega por el medio para Thiago Almada. Mete el pase para Messi, gira Messi, entrega para la proyección de Montiel. Va por la derecha Montiel, Montiel dejándola para Rodrigo De Paul. De Paul toca para Messi, Messi para De Paul. De Paul toca corto otra vez para Thiago Almada. Atrás para Messi, Messi de zurda por el medio, lo encuentra McAllister. Pasa Alexis McAllister. Se frena ahora, toca atrás para De Paul, De Paul más atrás para Coti Romero. Dominio absoluto de la Argentina. Quedan 12 minutos. Facundo Medina toca cortito para Enzo Fernández. Otra vez para Medina, Medina para Nico González de primera para Enzo Fernández. Toca ahora para Lautaro Martínez. Cruza una pierna detrás de la otra. La juega para Enzo Fernández. Pasó entre dos. Gran jugada de Enzo Fernández para Messi. Messi por el medio. Busca ángulo de tiro. Prefiere tocar por la izquierda. La descargó muy bien para la llegada de Nico González. Levantó la cabeza. Tiró un centro muy alto y pasado. Se pierde afuera. El saque de meta para Islandia.
1: La jugada hasta el centro de Nico González fue extraordinaria, ¿eh? La tocaron todos de primera. Corto. También, no largo, pero sí toques de mediana trayectoria. Gran jugada de Argentina. Una pena que no pudo terminar en gol.
6: Prefiero el águila de sangre antes de describir los 5 cambios que va a proponer Islandia para el final del partido.
7: Una
6: tiburón.
7: Locura, una locura total de ese técnico.
6: Ahí viene por el medio Johannesson.
3: Así son.
6: Toque corto de Johannesson. Ahí va por la derecha. El toque corto que viene otra vez hacia atrás para el pelado Thorsteinsson. Salida de Islandia. Quedan 10 minutos. Gana la Argentina 2-0.
3: ¿Cobró penal? No, no. Mira.
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6: Toca Medina para Coti Romero. Romero puede abrir el juego para Montiel. No, prefiere tirar por el medio para Messi. Messi levanta la pierna. La juega para Lautaro, que llega por detrás. Tocó para Messi. Le cerraron el camino. Lautaro se queja de un patadón. Y el árbitro cobra la falta. Tiro libre para la Argentina. Que termine ya esto. Sí. Si es que siguen pegando los islandeses, no quiero saber nada con esto.
1: Entró con todas las luces Messi, ¿eh? Paró un... Le tiraron un ladrillo. Sí, y lo controló de espaldas. Después metió un sombrerito de aire sin que caiga, sin que pique la pelota. Entró con todo el 10 de la selección argentina.
6: Entra el 22, el 6, el 5. Bueno, todos los números.
7: El 16 también.
6: Bueno. Tiro libre para Lionel Andrés Messi. A los gritos acomoda la barrera Olafsson. Es lejos, ¿eh? Bueno, se hacen los cambios en Islandia.
7: Bueno, a la cancha, el 22, Gudjonsson, el 6, Hermansson, el 5, Thordarson, el 16, Ingason y el 21, Sigurdsson.
6: Qué profesional, Sigurdsson jugó bastante tiempo en la Premier League, por ejemplo.
7: Y es uno de los que estuvo en aquel partido del Mundial, sí. 2018.
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6: Bueno, se vendrá el tiro libre para la Argentina. Falta que entre Gudjonsen. A ver, todavía no entra.
7: Ahí está Gudjonsen con el 22.
6: Ah, se tiene que ir el que estaba con la cinta de capitán, el centro delantero Oscarsson, ¿no?
7: Claro, de la Real Sociedad.
6: Bien, a ver, ahí está. Le deja la cinta al pelado. A Gunnarsson. Tiro libre le va a pegar Messi. Después de la salida del centro delantero islandés.
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6: Mister salvó Aaron Gunnarsson.
1: Bueno, qué bien entró Messi, ¿eh? Ahora de tiro libre le puso como con un guante la pelota a la mano. Era casi un pase gol para el Guti, sí, porque podría haber rematado al arco y eligió tirarle la pelota al medio para que la empuje McAllister, que entraba, o Thiago, que venía más atrás. Pero sensacional regreso de Messi.
6: Hay muchos recursos del equipo argentino en la pelota quieta. A saber, la jugada del primer gol de Barco viene de un centro del Ochenzo para Otamendi, y aquí la búsqueda de Messi con su pegada notabilísima, prodigiosa, inmaculada para la llegada de Cuti Romero. Una defensa floja, es verdad, pero bueno, muestra variantes el equipo argentino, no descansa nunca en los laureles. Hay falta ahora en la mitad de la cancha de Facundo Medina, también iba a buscar Cuti Romero, tiro libre para Islandia, le va a pegar Sigurdsson.
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6: Ingason al área, viene el centro, pasado, viene para el cabezazo del calvo Gunnarsson. Estaba libre, estaba solo, lo descuidó la Argentina, marcó pésimo aquí, lo pudo en este golpe de cabeza de Gunnarsson, Islandia descontar.
1: Sí, porque se tiró de palomita como el cabezón Ruggeri, pero cabeció como Gunnarsson, La tiró, la rechazó directamente a la tribuna.
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6: De 60 metros para la corrida de Lautaro Martínez. Genial McAllister. Viene la pelota por la izquierda. Atención, un rodeo de Enzo Fernández. La aguanta Enzo Fernández. El pase seguro para Nico González. Más atrás para Facundo Medina. Este con Romero. Argentina lleva el partido a campo de Islandia. Gana 2-0. Goles de Barco y de Messi. De penal, un penal obsequiado por el don Rosendo Mendoza.
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6: Y nos quedamos en Acá hay Buen Fútbol con la conducción de Mariano Yudica. Nos vamos a sumar y vamos a escuchar a Lionel Scaloni.
1: Toti. Le mando un abrazo a mi amigo Mariano Yudica, por favor.
3: Dale. Te vas de viaje hoy.
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6: Depresión. Islandia zafa con Alexis McAllister en el rechazo. Después no puede De Paul. Salta y devuelve de cabeza a Thiago Almada. Iba a la contra de De Paul. Lo persiguen a De Paul y De Paul va. De Paul tocó por la derecha para Messi. Puede ser gol de Lautaro Martínez. Se viene Messi. Tocó para De Paul. Ahí está el centro atrás. ¡Qué bueno! Almada, gol. ¡Golazo! Argentina, Thiago Almada, para tocar una jugada de contraataque perfecta, hilvanada por Rodrigo De Paul, que transportó, pasó por Messi, Otra vez para De Paul, el centro al medio, y Almada tuvo que acariciarla suavemente para colocarla contra el poste derecho del arquero islandés y de indefensa. La Argentina 3, Islandia 0. Vamos al Mundial y vamos con la misma ilusión a buscar la reconquista del título. 3 para la Argentina, 0 para Islandia. Golazo de Thiago Almada.
1: Contra perfecta la dupla del Inter Miami. De Paul, Messi. De Paul, le dijo tomá y hacelo a Thiago Almada. ¿Cómo le cambió la cara al equipo? No descubro nada, ¿no? Pero la selección argentina es una cosa sin Messi, otra cosa sin Messi. 20 minutos de Messi, 2 goles. Sí, podría haber sido alguno más. Brillante el regreso del capitán de la selección.
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6: Gustavo Cerroche, luego del gol de Thiago Almada, la rúbrica para la goleada 3-0.
18: Bueno, lleva 5 goles en 16 partidos Thiago Almada con la selección. Mirá qué buen promedio tiene, casi un gol cada 3 partidos.
19: Gustavo,
6: sí.
19: Y marca después de un año Thiago Almada con la selección. El último fue el 10 de junio ante Colombia por eliminatoria.
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6: Y en el toque de Messi, no, va a agregar por el cooling break, me dicen. Bueno, pelota de Messi, Messi para Thiago Almada. El cierre, el defensor islandés que toca atrás para Olafsson. 3-0 la Argentina. Recapitulamos, amigos de la radio, líder del fútbol, la radio del Mundial, Radio La Red, Guardianes de la Gloria, Barco, el 1-0, el 2-0, Messi de penal, penal inventado por el árbitro, y Almada en una jugada de contraataque genial, el 3-0 para el equipo de Scaloni.
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6: Hacemos Lautaro Martínez, este sí tiene que ser gol, ahí está. Va para Messi, lo bloquearon justo. Pero había fuera de juego de Lautaro Martínez. Delay de bandera, tiro libre para Islandia. Ya es miércoles.
1: Exacto, no quiso definir él. Igual no valía porque estaba en offside. Se la dio a Messi, lo taparon a Messi. Ahora ya concierto de Argentina, con De Paul y Messi. El equipo toca, juega, se mueve y llega de otra manera.
6: Bueno, Julián Álvarez al banco, no ingresó. Hay que empezar a sacar conclusiones de lo que...
1: Solamente falta ver a Julián Álvarez y a Molina, además del Dibu. ¿Correcto, Villarroch?
18: Sí, correcto, exactamente.
1: Pará, y a Paredes, ¿no? Obviamente.
18: A Paredes, exacto.
6: Bueno, pelota a la mitad de la cancha de Sigurdsson, persigue De Paul como si esto estuviera 0-0. Y necesita la Argentina un gol para ir a la final del Mundial. ¿Cuánto más se juega? 3. Uy, recuperaba Almada, tocó para De Paul, le rebotó en el talón, estaba de espalda al arco y le quedó el arquero Olafsson para Islandia. ¿Cuánto más vamos a jugar?
7: 3 minutos más.
6: Muy bien. Pelota por el sector izquierdo la tiene el jugador Thorsteinsson. Pelota en profundidad para Gudjonsson. Entrega la pelota dentro del área, pero para atrás y la regala. Busca Enzo Fernández. El toque otra vez por la izquierda. Viene el centro. Corta Romero. Ahí está Romero con suficiencia. La juega para McAllister. Este para Almada. Almada para Lautaro Martínez. Este para Messi. Se viene Messi por el medio. Escapó Messi. La tira largo para Enzo Fernández. Qué lástima. No pudo ser para Enzo. Pelota recuperada por Islandia.
1: Sí, creo que era más para Lautaro, ¿no? Que estaba sin marca por la derecha. Pero el pase de Messi esta vez salió para Enzo Fernández.
6: Bueno, no da tranquilidad lo de Nico Paz, lo de Messi.
1: Sí, sobre todo lo de Messi, ¿no? Sí, Messi sí. En este nivel sigue marcando la diferencia por cumplir 39 años. Y yo creo, voy adelantando el comentario, después dejo un concepto para el final, que esta noche creo que va a ser la primera vez que en Estados Unidos Scaloni va a descansar en paz, porque sabe que su guardián de la gloria, que es Messi, está entero, está brillante.
6: Recórtenlo y publíquenlo ya, este concepto de Toti Pazman. Sale desde el fondo Romero, el toque corto para Messi. Messi improvisa muy bien, así con McAllister. Pasa Messi entre cuatro islandeses y un iglú. La juega cortito allí por la derecha. Messi, Messi tocó para McAllister. McAllister para Enzo Fernández. Abre el juego otra vez para Messi. Messi la deja para Romero. Tiene que trabar Cuti. La perdió. Pelota en profundidad. Atención, se viene Islandia por la izquierda. Se viene el centro de Rafaelson. Se la regala a McAllister. Sale McAllister entre tres jugadores. Toca para el jugador Almada. Almada descarga mal al costado lateral para Islandia. Último minuto en Alabama. No se fue nadie del estadio para despedir al equipo argentino. El próximo partido será ya en el Mundial, en la radio líder del fútbol. Guardianes de la Gloria a reconquistar el título por primera vez en la historia del fútbol mundial. Argentina va otra vez por la cuarta estrella en este caso. Pelota por la izquierda, desbordan a De Paul, viene el centro y no se puede creer lo que se perdió Woody Onsen. Debajo del arco, increíble lo que falló Woody Onsen. Hay saque de meta para la Argentina.
1: Sí, le erró al arco. Había salido mal Rulli, que pide disculpas. Salió, se quedó a mitad de camino. Y la verdad, no se puede entender, ¿eh?
6: Hizo una reverencia, ¿no?
1: No se puede entender cómo el 22 abajo del arco le tiró afuera.
6: Bueno.
1: Increíble.
6: Ahí saque de meta para la Argentina. Va a
19: ganó Venezuela.
6: Ganó Venezuela, ¿cuánto?
19: 2-0 Irak.
6: Y ganó la Argentina. Pitó don Rosendo Mendoza. Final, ya le pide la camiseta a Messi. Mirá vos, Thorsteinson. Le ganó de mano a todos sus compañeros y se lleva la 10 de Messi. La Argentina 3, Islandia 0, mejor imposible. Barco, Messi de penal y Almada, la goleada argentina. Y ahora al Mundial y al debut contra Argelia.
20: Terminó el partido, lo relató Gustavo Sima, lo comentó Toti Pazman. Y lo viviste por Radio La Red.
1: Pensé que había Seven Sport. Bueno, Dios es argentino. Dios es argentino. Y si Dios es nuestro, podemos ganar la cuarta. Podemos ganar otro mundial. Brillante regreso de Lionel Messi, Gus querido. Sí, les doy el pase a vos y a Mariano Yudica.
6: Muchísimas gracias. Cerramos y abrimos rápidamente para escuchar las voces de los protagonistas. Se queda Gustavo Yarroch. Gracias, Tiburón. Gracias, Fer García.
19: Abrazo grande, Gustavo.
6: Abrazo también para todos los compañeros. Y ya retomamos con el gran triunfo de la Argentina, que entusiasma, que ilusiona, que esperanza.
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1: Salgo a la cancha. Aquí estamos, 9 minutos pasada la 0-0. Último partido de la selección argentina. Gran victoria por 3-0 de la selección de el enorme Lionel Messi. Y también Scaloni, pero primero la vuelta del enano. ¡Ay, mamá! ¡Qué hermosura! Por favor, verlo así de bien y ver así de bien a la Argentina y ver así de bien el campo, ¿no? Que parecía que iba a estar 15 metros bajo agua y la verdad que drenó de una manera... como solo los americanos lo pueden hacer, impresionante. Gran, gran performance de la Argentina, serio. Sin cuidarse los pies, porque el final fue un partido muy bravo. Hermoso relato de Gustavo Sima con los comentarios de Toti Pazman. Y ya está Gustavo, Yarroch, directamente desde Alabama. Gus, gran transmisión, felicitaciones. Cuántas noticias, cuántas cosas pasaron hoy durante el día y todavía... falta lo mejor.
2: Mariano, querido, ¿cómo andás? Acá estamos en la sala de prensa esperando que lleguen los entrenadores. Va a hablar primero el técnico de Islandia, después lo hará Lionel Scaloni. Cierra la selección argentina, te diría, casi de la mejor manera posible. Sí, esta preparación para la Copa del Mundo, una victoria holgada, la vuelta de Messi, un gol de penal... el regreso de Nico Paz, que es un jugador, anotalo Mariano, porque en la cabeza de Scaloni lo tiene considerado un futbolista que puede ser, que puede ocupar un rol parecido al que tuvieron en Qatar, por ejemplo, Enzo Fernández, Alexis Mac-Allister, Julián Álvarez, un jugador al que considera muy importante, hoy volvió muy bien después de la lesión en la rodilla izquierda, y después, obviamente, las presencias... tanto de Montiel, que entró un ratito, como de Julián Álvarez en el banco de suplentes, Cuti. Aunque Julián no terminó ingresando.
1: Cuti.
2: Y Cuti de nuevo. Cuti
1: seguro,
2: obviamente.
1: Bien, sí. Cuti, con la lesión que tuvo, muy importante esa vuelta, que ya estamos naturalizando, pero estábamos cortando clavos, y Cuti volvió muy bien, muy serio Lisandro Martínez, muy serio, viste el equipo, muy serio. El Colo Barco, me parece que yo creo lo que todo lo que dijiste de Nico Paz... creo que le va a pasar al Colo Barco. Creo que es un jugador también, llamado para cosas espectaculares. La verdad que lo siento con una luz, como dicen los nenes ahora, con un aura. Creo que está tocado con una varita mágica ese chico, ¿viste? Porque al margen de que Nico Paz es más espectacular, no sé si por tamaño, por belleza, por superioridad estética también, aparte que juega muy bien, al Colo lo veo como que se va a quedar. Y otra cosa... para los periodistas que a veces no notan cosas, me encanta que descubran a Ezequiel Palacio. Un poco tarde, pero me encanta que lo empiecen a descubrir.
3: ¿Y López?
1: ¡Qué jugador! Y el flaco. Gran noche, Gus, ¿eh? Sí. Vi una noche, una cosa seria, ¿eh?
2: Sí. Un equipo que está amalgamado, un equipo que está trabajado, un equipo que sigue una misma línea, que cuando entran los suplentes pareciera que fueran titulares. La verdad que llega bien la selección. Obviamente... con algunos futbolistas tocados, con Paredes que todavía no se puede recuperar del desgarro, ¿no? Aunque a mí me dicen que ya el viernes entra a practicar a la par del resto de los compañeros, así que hay que tener un poco más de paciencia con él. A Molina yo creo que lo cuidó para que pueda jugar el próximo martes contra Argelia. Veremos qué piensa de la vuelta de Montiel, que tuvo un ratito, ingresó junto a Messi. Ahora, el ingreso de Messi, la primera pelota que toca, la asistencia que le mete a Lautaro Martínez, ¿no?
1: Parió, y después la otra, y después cómo llega al gol. Pase de gol y gol, y la zancada para llegar al área intacto. Y ellos pegaron al final, ¿eh? No fue una cosita liviana, ¿eh? Al final era Islandia el de Rusia. Muy bien el flaco López, estamos viendo ahora los highlights. La verdad, Gus, te digo, con todos los dimes y diretes de esta semana, todo lo que fue hoy, todos los medios, inclusive esta radio y todos los medios, con las especulaciones de quién va a ser el reemplazante de Valerdi, que yo creo, te escuché a vos tan firme diciéndolo y con tanto fundamento, ¿no? Lo de Guido Rodríguez, porque el fundamento es, si vos vas a llamar a un jugador para esperar a Paredes, que es un número 5, tiene que ser uno que conozca exactamente cada seña que haga el Dibu, cada seña que haga Otamendi, cada seña que haga Scaloni, que haga Messi, y ese es Guido Rodríguez. No van a salir, no van a improvisar. ¿Viste? No, me parece muy lógico si sucede.
2: Y si lo llega a llamar, va a tener su lógica. Lo único, a ver, lo único extraño en todo caso es que después de la conquista del bicampeonato de América no lo volvió a citar. El último llamado para Guido fue en 2024. Ahora, uno repasa y averiguaba hoy, porque fue un día de muchas averiguaciones.
1: Te escuché todo el día.
2: Y bueno, a Buendía a uno lo bajaban, pero no porque no le guste al técnico, sino porque quiere otra característica. Lo mismo con Perrone, lo mismo con Marcos Acuña. Entonces, casi por deducción, si es que el jugador efectivamente está fuera de aquí de Estados Unidos, como dijo Scaloni, y bueno, me parece que el nombre de Guido Rodríguez, como empezó a rumorearse hoy, empieza a cobrar forma. Vamos a ver qué dice. Yo creo
1: debería,
2: que es una conferencia.
1: A ver, debería ser Perrone. Porque, primero, porque tuvo una temporada extraordinaria, es un jugador extraordinario para ese mismo puesto, pero los porqué de Guido Rodríguez me parecen todos acertados. Ahora vamos a tener un momento para toda la gente que está escuchando, que es muchísima, en todos los dispositivos, tanto en el streaming, que está altísimo, en streaming de Mundial, gracias a Dios. Todas las aplicaciones y la gente que está escuchando, vamos a ver una conferencia de prensa muy esperada, ¿no? Muy esperada para ustedes.
2: Sí.
1: Y por los argentinos.
2: Totalmente, con mucha expectativa, obviamente. Está previsto que primero hable el técnico de Islandia. Ahora, yo lo que me pregunto es, yo creo que va a ser muy breve la conferencia del entrenador de Islandia, porque aquí le preguntará, y no, es que no veo colegas de Islandia, somos la mayoría de argentinos los que estamos aquí.
1: ¿Mucha prensa?
2: Y la expectativa está centrada en Scaloni. Mirá, hubo mucha prensa en el partido, no tanto en esta sala de conferencias. Hay muchos colegas que ya están en la zona mixta, pero yo deseo que vengan más argentinos. ¿Por qué? Porque así podremos escuchar más respuestas de Scaloni.
1: Ah, muy
2: Cuanto menos periodistas argentinos seamos,
1: claro,
2: menos va a hablar el entrenador.
1: Totalmente, muy bien.
2: Claro.
1: Y bueno, llamalo, Gus. Vengan, botones, es decir, hagamos la larga.
3: Están llegando.
1: Hagamos la larga.
2: Lo que pasa es que muchos van a ganar el lugar en la zona,
1: en la
2: mixta,
1: zona mixta
2: y está
1: claro,
2: bien.
1: Claro.
2: Claro.
1: Eso es muy mundial,
2: claro,
1: ¿no?
2: Bueno,
1: ya estamos en. Esto es una modalidad de mundial. Conferencia y zona mixta, ¿verdad?
2: Absolutamente. Sí, absolutamente.
1: Canchas,
2: estamos en modo mundial.
1: Sabe a dónde ponerse. A lo mejor la conferencia la ve relatada y en zona mixta agarrás unas cosas que son absolutamente tuyas, ¿no? Para tus envíos y para tu contenido.
2: Sí.
1: Entonces.
2: Sí, por supuesto, por supuesto. Nosotros, después de la conferencia, nos vamos para la zona mixta a las corridas, pero lo bueno es que la tenemos a apenas 25 metros.
1: Ah,
2: así
1: perfecto.
2: Que ojalá que vengan algunos colegas más. Estamos esperando aquí. Una cosa te recuerdo, Mariano.
1: Sí.
2: Argentina regresa esta misma noche en vuelo charter, se va a Kansas City para a partir de mañana empezar a preparar el partido debut del martes próximo allí en Kansas contra Argelia a las 22 de la República Argentina.
1: Te hago preguntas, Gus.
2: Dale.
1: Se dijo que cuando empezó la lluvia, la torrencial, la que inundó todo, no quería saber nada de Scaloni, ¿verdad?
2: Mirá, te soy sincero, había preocupación, pero sabían que faltaba bastante tiempo. A mí, con las personas que hablé de la concentración, ninguna me dijo no queremos jugar. Sí estaban alertas y preocupados, pero entiendo que sabían que el drenaje del estadio era muy, muy importante y te voy a ser muy sincero, Mariano, porque está en las redes de la radio. Era un diluvio universal el que caía, al punto que parecían baldazos. Y en un momento pensamos que iba a estar complicado que se jugara, pero realmente el drenaje fue espectacular. Había 6 o 7 máquinas en el estadio que permitieran sacar el agua.
1: Es impresionante.
2: Bueno,
1: primer mundo.
2: Hay unos adelantos tecnológicos tremendos.
1: Las imágenes de los alrededores era, boludo, tremera el fin del mundo, con los coches flotando, ¿viste? Y bueno,
2: ¿viste?
3: ¿Y la gente dónde estaba en la previa? Porque viste que se veía la cancha vacía y de golpe. ¿Dónde estaban parando? ¿Adentro del estadio? O sea, toda la
2: multitud que pasa que faltaban. No. Estaban todos afuera y bueno, empezaron a correr y se guarecieron en diferentes lugares de la Universidad de Auburn, que está aquí, que hay canchas de básquet alrededor. Se fueron a los locales de comida que hay en los alrededores del estadio y mucha gente llegó sobre la hora. Ahora, otra multitud para ver al equipo argentino. El imán que representa a Messi, los latinos 90, que vienen a ver a él.
1: ¿90 mil?
2: Mirá, se vendieron 88.043 tickets.
1: En un lugar que es la primera vez que se juega al fútbol,
3: al
1: soccer. Un
3: partido de fútbol en esa cancha nunca se había jugado.
1: En ese pueblo. No, es una locura. Porque aparte es un pueblo, es un paraje afuera que tiene ese estadio que es un delirio porque va la gente cercana de Dallas, porque está cerca de Dallas. Gus, vamos al fútbol, propiamente dicho. ¿El 2 es Rulli? ¿El arquero 12 es Rulli o es Musso?
2: Sí. No, es Rulli.
1: Es Rulli. Otra pregunta más.
2: Sí.
1: ¿Giai se queda?
2: Y va a depender de que haya otra baja. Mariano, entrenador de Islandia.
1: Ahí está, perdón.
2: Entrenador de Islandia, tenemos que bajar el tono.
1: Dale vos.
2: Si querés presentar al resto de los muchachos,
1: sí.
2: Porque obviamente va a hablar en inglés. Así que si querés
1: yo
2: presentar
1: te
2: al resto de la mesa, dale vos para
1: quedate
2: adelante.
1: En privado, se queda en privado, cuando... Charlie. Yo te tomo en el control, tranquilo, Gus. Sí. Tranquilo, gracias.
2: Dale,
1: bueno,
2: dale,
1: muy buenas noches, muchachos. Estamos en el primer postpartido de selección previo al Mundial, con unos nervios. La verdad que es muy emocionante volver a ver a Messi.
3: Tremendo.
1: En modo Messi. Una tranquilidad. Dijo una cosa Totti, hizo una pintura Totti final. Que vos dijiste enmarcalo porque lo repetiría, mirá, lo buscaría en el time code y lo repetiría porque fue muy genial una frase que dijo como quedémonos tranquilos que el principal guardián de la gloria, parafraseando el eslogan de la radio, los guardianes de la gloria, el guardián mayor está muy bien, ¿viste?
4: Descansa en paz Scaloni por primera vez.
1: Sí, exactamente.
4: Por ver a Messi intacto.
1: Gran transmisión, Guste, felicito.
4: Gracias.
1: Gran transmisión. Bueno,
3: igual en la previa al Mundial pasado ganamos 5-0 y después perdimos el partido inaugural. Yo no quiero... No, es para...
5: ¿Qué ganas de pinchar el globo que tiene?
1: No, pero pásale.
3: Qué
1: ganas,
3: cosa que sabe.
1: Hay que contarla como es. Escuchá, hay streaming de Mundial, ya sé que se cuenta, pero hay streaming de Mundial, está todo el pueblo argentino escuchando la red, querido.
3: Yo nada más dije...
1: Por favor, yo te voy a decir una cosa. El tema Paredes es un temón. ¿Cómo estás, Galle?
6: Bien. Acá estamos. Bien, contento porque ver a la selección te da placer.
1: Sí.
6: Entonces, te da placer, te da tranquilidad también. Y bueno, que haya entrado la bestia esta y en 10 minutos hizo 3 goles. En 10 minutos hizo 3 goles, porque todas las situaciones pasaron por él. Así y pegaron dos tiros en los palos.
1: Dos tiros en los palos, cómo se entiende, cómo entró Rodrigo de Paul.
6: Qué suerte que lo tenemos de nuestro lado.
1: Qué suerte.
3: Bien de Paul,
1: Muy bien de Paul Morán, ya te saludé, ya hablaste todo lo que tenías que hablar en la noche, gracias. Facu, ¿cómo estás?
5: ¿Cómo va, Mariana? Buenas noches para vos, buenas noches para todos. Noto 5 ganadores en estos 2 partidos de la selección argentina. Obviamente jugadores, estoy diciendo.
1: Me encanta.
5: Primero para mí, Rulli. Se consolida como el arquero número 2 de la selección por sobre Musso, que para mí tuvo mejor temporada.
1: ¿Se consolida?
5: Sí.
1: Yo tengo la duda.
5: Bueno. Jugó los 2 partidos.
1: Yo le creo a Gustavo que está ahí.
5: Para mí, ¿no? Esto va a ser en base a mi opinión. Giuliano Simeone, que por los 2 partidos que jugó, no te digo si puede ir por sus condiciones mano a mano con De Paul por la banda derecha.
1: Casi hace el gocho para mí De Paul como está, insacable. Pero... Bueno.
5: Lautaro Martínez, aprovechando la baja de Julián Álvarez, hoy va de titular junto a Messi. Valentín Barco.
1: Totalmente.
3: Qué crack,
1: todo lo que dicen de Nico Paz, yo le digo, guardate, viste que en el casino, guardate 5 fichas para este.
5: Valentín
1: ¿viste?
5: Barco, a mi gusto, el mejor de los 2 partidos.
1: Jugó por derecha en uno, por izquierda en otro. No, aparte es un chico que tiene una luz muy particular, ¿viste? Muy, no sé si por su condición física, ¿viste?
5: Tiene una técnica espectacular.
1: Se le pone un pase a Nico Paz, que le revienta la cara al arquero, casi una cosa, con una sencillez, eso es tener a Barco en la cancha. De repente se
3: Lorenzo Fernández de este mundial.
4: Qué bien defiende el gol.
5: Y el otro es Thiago Almada, que con poquito, hoy entró de suplente, hace el gol, también le alcanza para meterse en esa posición. Y para mí pelea el puesto con Barco, Thiago Almada.
6: Yo digo que muy buen el gol, pero le dio con la canilla.
1: No, sale mordida, pero no importa.
6: Yo te digo porque hice mucho con la calilla. Entonces te estoy diciendo que vi todo el movimiento. Igual hizo el movimiento para pegarle ahí. Pero le dio con la parte de arriba del pie. Pero igual, ¿qué importa? Que le dio. Que vaya adentro, sacaron del medio.
5: Exactamente. Y no te lo sumo a Agustín Giai. No te lo sumo a Giai porque no tiene lugar. Pero si metería uno más sería Giai porque jugó los dos partidos. Le ganó a Capaldo el mano a mano y tiene nivel para estar dentro si es que le pasa algo a Montiel o a Molina.
7: Yo creo que Montiel cuando entró se protegió, se cuidó mucho y tocó mal una pelota para atrás.
1: Le dio la pelota al rival, sí. Raro.
6: Venir de una lesión.
1: Pero bueno, lo van a esperar hasta es Montiel.
7: Pero Giai de los que están afuera, creo que es el primero que está preparado para ingresar.
6: El primer suplente en ese puesto.
8: Buenas Mariano, buenas equipo y a la comunidad. Yo, el único que tengo que para mí no va a estar considerado en la titularidad es Simeone, porque no tiene lugar.
1: Como
8: porque,
1: titular.
8: Porque De Paul no lo vas a sacar como titular.
3: Pero fue el mejor Simeone en los dos partidos.
8: Cuando entró Rodrigo
1: le da un vértigo. Simeone es una
8: no tiene lugar.
1: Sí, que tiene De Paul, aparte de la categoría, tiene una presencia, boludo, en la cancha.
6: Es un jugador muy importante.
1: Qué bravo.
7: Me voy a disfrazar de Moranzoni aquí. Sí. El partido cuando entran los titulares estaba medio descompuesto.
5: 3-0 contra los suplentes de Islandia.
1: Yo no puedo creer que en el Ocules esa inyección al señor Gustavo Sima, que es pro-selección total, querido.
3: Busqué en YouTube el partido con Islandia en el 2018 a ver si era lo mismo.
1: Sí, son casi lo mismo.
3: Esto me parece que son.
5: Pero 10 años después.
3: Para mí son mozos de los bares de ahí de Kansas.
1: Por favor. ¿Cómo le va, Germán?
9: Hola, muy buenas noches, Mariano. Un gran saludo para todo el equipo. ¿Sí? 1.300 personas a esta hora acompañándonos, naturalmente, luego del gran triunfo de Argentina. La otra vez yo fui muy crítico del amistoso que disputamos contra Honduras.
1: Sí, señor.
9: Me pareció que no era un rival de nivel.
1: Sí, señor.
9: Hoy voy por el otro lado. Hoy me parece que Argentina enfrentó a una selección, por lo menos un escalón por encima respecto de Honduras.
1: Duro,
9: cuando quieras decir vos que pegaron mucho, decirlo, no hay problema.
7: Te estoy soplando a vos.
9: Pero decilo vos, no me bajes línea.
7: Pero te estoy ayudando.
9: No hace falta.
7: Porque yo sé que...
9: No hace falta.
7: Yo sé algo.
9: Y respecto a lo que planteábamos recién, Islandia repitió 3 jugadores de esa selección que nos empató en Rusia 2018. Pero como hablábamos arriba con Matute, me parece que es incomparable en todo sentido este partido respecto a aquel. 1, esto es un amistoso. 2, aquella Argentina era un grupo de compatriotas que entraban con la misma camiseta sin ningún tipo de conducción. O sea, no tenía un entrenador. 3, este equipo es campeón del mundo. Juega otra cosa, tiene otra mentalidad.
1: Se nota,
9: y esta selección de Islandia ni siquiera va a jugar el Mundial y juega otra cosa.
1: Mira. Están haciendo regenerativos.
7: Sí, los que no participaron del partido, los que jugaron poco.
1: Sí, señor. Y al dibujo.
7: ¿Qué tema este, no? Porque hoy Messi enfrentó al hijo de un compañero suyo en Barcelona, el hijo de Gudjonsson. Qué bárbaro, Y en cualquier momento Messi va a jugar con su hijo,
1: ¿viste? Nico Paz tenía un año, lo dijiste la transmisión, cuando Messi jugó su primer mundial. Qué loco, qué grande Messi. Yo, para mí, fue al que viene. Vamos por la quinta, ya estaba
3: el
1: loco.
3: El pibe es un fuera de serie, la verdad que lo de hoy fue maravilloso.
1: No, hoy sentí, no sé si yo estoy, viste, yo me paso a veces de fana porque soy fana de
3: Argentina, Islandia,
1: no, soy fana
3: amistoso,
1: de esta selección,
3: Mariano.
1: Soy fana de este cuerpo técnico, soy fana, viste. No quiero que le pase nada, no quiero que tengan problemas, quiero que todos se curen. Pero hoy sentí una cosa, viste, cuando entraron los titulares.
3: Sí. Lo viste campeón.
6: Una atracción.
1: Sí, no, lo veo. Es un equipo muy chúcaro, es muy bravo.
6: Difícil ganar.
1: Está todo bien con Olise, Mbappé, todo, pero este es un equipo muy bravo, ¿entendés? Muy bravo. Los Enzo Fernández, los Macalister son bravos, boludo. Viste el Cuti, ¿entendés? Yo siento, no sé, no voy a decir tampoco boludeces, pero, viste, como dicen las canciones y todas esas cosas, ahora te paso una canción.
6: ¿Vos sentí?
1: Charlie, que hicieron los chicos de Par en la Mano, que está muy buena.
6: Que tiene actitud.
1: ¿Que tiene actitud? ¿Y qué actitud? Actitud Libra.
6: La verdad actitud que avanza. La verdad que esta selección tiene actitud de verdad. La usa siempre.
1: Estamos esperando la conferencia de mientras Scaloni. Están haciendo los jugadores, está Thiago Almada también ahí.
7: Atentos que ya es inminente que se confirmen los 26.
3: ¿Hoy?
9: Claro.
3: Dijeron así.
7: Hoy, sí.
3: No,
7: hoy,
3: ahora. No, dijeron que va a esperar hasta mañana.
5: Estaban esperando hasta el final de este partido.
7: ¿Hoy qué día es para vos?
9: Claro. Mañana miércoles, mañana jueves, mañana viernes.
10: Puede ser la esperada hasta hoy.
9: Por eso.
10: Para hoy.
9: Claro.
3: Muy bien.
9: La pregunta
3: vamos,
9: es. ¿Está bien?
3: Vamos a hablar de la pelota.
7: Pelota Molina, naranja.
3: Molina, Cuti, Montiel, Tagliafico.
8: Otamendi,
3: Tagliafico.
7: Montiel no puede jugar
3: el arquero.
7: Así no me sé si, ¿cómo? Así Montiel no puede jugar el mundial.
10: Oh, tenemos que ser. Bueno, yo lo amo.
3: Mira, yo, mis amigos míos, yo ya hablé de la familia y te estoy asintiendo.
7: Yo no estoy en desacuerdo con ese pensamiento.
3: Sí, ¿querés hacer la tanda antes? Muy bien, Charlie. Hacemos una tanda antes.
7: Creo que entra aquí ahí.
3: Y le vendemos a la gente 11, 23, 24, 22, 22. ¿Quién va a ser el reemplazante de Valerdi? Si se queda Paredes, lo que quieras decir. Al 11, 23, 24, 22, 22 hay muchísima gente escuchando. ¿Por qué? Porque estamos esperando la conferencia de prensa de Scaloni en Alabama. Argentina 3, Islandia 0, ya está, no hay más nada que hablar. Se saca el banquito, segundos afuera,
6: se viene el mundial,
3: arranca, se viene el mundial, tanga y ya venimos, dale.
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0: bien, señoras y señores, me voy 0:36 de la madrugada, me voy con Gustavo Yarros porque está por terminar el técnico de Islandia. La conferencia ya llega. 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
0: Muy bien, uno más.
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0: Perfecto, muy bien, señoras y señores, estamos esperando, me voy a ir con Gustavo Yarroch. Pero si tengo que vender alguna cosita para irme al Mundial.
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0: Sí,
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0: Muy bien, Cabildo 2114 auspicia a Gustavo Yarroch. Gus, ¿cómo está eso ahí?
3: Bueno, Mariano, ya terminó de hablar el técnico de Islandia.
0: Bien.
3: En cualquier momento llega Scaloni porque habitualmente termina de hablar el primer entrenador y luego no menos de 5 minutos después llega, en este caso, el técnico de la selección argentina. Así que en breve tendremos el testimonio del entrenador campeón del mundo. Mucha expectativa, obviamente, para ver si da a conocer el nombre del reemplazante de Leonardo Valerdi y las sensaciones con las que se va
0: el país
3: de
0: esperando,
3: este amistoso.
0: Está el país esperando esta conferencia de prensa. 12:40 en la Argentina. Se para el ISPA para ver esta conferencia de prensa. Te tiro un par, Gus. Vendo, quédate ahí, por favor, que esto es un lujo para nosotros, ¿eh? Gracias, Gus.
3: Vamos.
0: Dale nomás.
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0: Por supuesto, 100 Ducados auspicia al técnico de la selección argentina, Scaloni, y también Dipo. ¿Está? Ya lo tengo.
3: Sí, sí, sí.
0: Dale nomás, Gus.
3: Entra sonriente.
0: A ver si entra para que me venga a enganchar de la tele. Ya está sentado Scaloni. Seguimos, Gus.
3: Bueno,
0: ahí vamos
3: a escuchar al entrenador de la selección argentina.
5: Bien.
0: Perfecto, te recibo.
5: ¿Cómo andamos? Bien. Estamos en vivo, Marcelo Lamberti, para la cadena del gol, cadena 3 Argentina. Era una piedra en el zapato, decías ayer un poco este partido. Bueno, la verdad que salió todo, Leo, finalmente redondo, ¿no? Jugó el equipo, ganó, goleó en lo que es la antesala, el arranque para esta Copa del Mundo. Entiendo que te vas más que satisfecho, ¿verdad?
6: Sí, la verdad que era un partido difícil porque más allá del rival, que el rival tiene su jerarquía. También era una semana del partido inicial y queríamos que terminen todos los chicos bien y por eso y repartimos los minutos y salió como se había pensado. A veces que no se puede y esta vez sí que salió, pudimos hacer los cambios y el equipo creo que estuvo bien, defendió cuando tuvo que defender y jugó cuando tuvo que jugar, así que sí, estamos satisfechos.
7: Lionel, buenas noches, estamos en vivo para Teis Sports. ¿Cómo viste a Nico Paz, que bueno, fue uno de los jugadores que llegó diferenciado y ya pudo jugar? Y si ya tomaste la decisión o comunicaste de quién va a reemplazar a Valerdi o recién lo haces mañana cuando ya se vuelvan para Kansas.
6: Tampoco mañana. Dije mañana, bueno, un día, capaz que un día más me tomo.
7: ¿Pasado mañana?
6: Capaz quedó. La primera de Nico. Muy bien, lo vi bien. Lo vi suelto, ya lo habíamos visto que estaba con ganas de reintegrarse antes al grupo y teníamos pensado ya de antemano que no juegue el primer partido porque a lo mejor hasta podía haber estado disponible en el día 6 Y,
0: primer título, ¿eh?
6: Y hoy se notó que estaba bien, muy bien. Ese fue el jugador que juega en el Como todos los partidos y estamos contentos porque hizo un buen partido y nos da otra posibilidad más.
0: Primer así título que, de Scaloni, capaz me bien, tomo contento. Un día, capaz a, que dos para reemplazante de Valerdi y todas las especulaciones. A seguir Moreira, esperando.
6: Como dije ayer, pero ahora estuvimos hablando y hay, capaz que un día o dos nos vamos a tomar porque la prueba de hoy me dejó satisfecho y me despejó muchas dudas en cuanto a qué le podía hacer falta al equipo y eso bueno, me ha ayudado incluso a tomar la decisión.
8: Leonel, buenas noches. Gustavo Yarroch para Radio La Red. ¿Es posible que el reemplazante de Valerdi pueda estar acá o no está acá buena con vos pregunta, en Estados Unidos?
6: Pero me querés acá, no. Y si te digo que está acá, es muy fácil. Y si te digo que no, llaman a todo el mundo. Todavía hay dos opciones y vamos a esperar. Pero creo que eso no es lo importante hoy. Me parece que a lo mejor, claro, para ustedes a lo mejor sí, y lo entiendo, pero creo que.

0: pata, y eso es lo que voy a hacer seguramente, porque va a jugar uno de los dos. Si Cuti responde seguramente, y eso es lo que seguramente haga cuando tenga que tomar la decisión. Ya se los dije a ellos ahora, lo único que voy a hacer yo como entrenador es meter la pata, porque seguramente hay un montón que merecen jugar, pero solo juegan 11, hay 5 cambios, y merecerían jugar todos. Desde que estoy yo acá, lo mismo que me preguntó el otro día de Lautaro y Julián, y es un continuo toma de decisiones y un continuo intentar dar en la tecla. El entrenador está para eso. No tengo claro quién va a jugar. Incluso si Cuti no está para el inicio, podrían jugar los dos. Pero ya te digo que seguramente juegue quien juegue, el otro lo merece también, y ese es un,
1: muy bien,
0: es un problema para el entrenador, pero también es algo bueno.
2: Recordemos que Medina pasó a jugar de marcador central en el final del partido, y Tagliafico no estuvo ni siquiera convocado para este partido.
3: Para sentarse. Hubo algunos cambios con respecto a los nombres que elegiste nuevamente. ¿Qué conclusiones sacaste del mediocampo que probaste con Honduras y que probaste hoy nuevamente?
0: Bueno, en principio darle rodaje a Lo Celso, a Barco, a Pala, que me parece que hizo un muy buen partido, nos está dando bastante en esa posición de volante más de contención. Y bueno, era confirmar un poco lo que vimos. Valentín puede jugar en cualquier posición del centro del campo, y el Mono Lo Celso también. En el caso del Mono venía con pocos minutos, y haber dado la posibilidad de que juegue, creo que, y confirmar que está bien. Ya sabemos que es un futbolista que cuando le ha tocado estar con nosotros ha rendido, y faltaba ver los minutos. Y Valentín, es lo que te digo, nos puede aportar en diferentes posiciones. Ha jugado el otro día adentro y jugó fuera por izquierda. En un primer momento habíamos pensado ponerlo por derecha, y hoy cambiamos, así que nos dan variantes y está bueno que el equipo tenga esa variante.
4: Leo, acá Gastón Recondo para Carnaval y Dispor Radio. Todos estábamos nerviosos, no quiero decir temerosos, o sí, porque este partido era una piedra, coincido con vos lo que dijiste ayer. Terminamos con buenas sensaciones, te vemos en este semblante, en este tono, evidentemente vimos lo mismo. Imagínate lo que es la Argentina en este momento. Otra sí. Vez todos embalados, otra todos vez embalados, todos Gachi. Esperanzados.
1: Todos esperanzados.
4: ¿Qué le decís Gachi. Al hincha que después de hoy cree que es 19 de diciembre de 2022 y que todo sigue igual?
1: ¿Qué me decís? No,
0: lo tengo fácil, porque lo mismo se lo dije ahora a ellos hace 10 minutos. Estamos en un momento importante, estamos bien. Eso no te asegura nada. Pero lo que me están garantizando es que van a dejar todo y que van a seguir jugando como vienen jugando. ¿Qué sería esto? Que cuando juegan son un espectáculo, y cuando tienen que defender también son un espectáculo, porque ver eso correr a jugadores de la categoría de Leo, de Almada, de Barco, de Nico Paz, correr como si no hubiera un mañana, eso te da la sensación de que el equipo está. Y después si la pelota entra o no, ya es secundario. Creo que no nos podemos poner el límite o mejor dicho, solo pensar en ser campeón. Sí que podemos pensar en que podemos animar, que podemos estar ahí, como ha hecho siempre Argentina, y que la gente se va a sentir identificada con este equipo, no tengo ninguna duda. Me parece que esa es la ecuación y lo que tenemos que ser sinceros. El Mundial es, ya sabemos que no lo gana el que juega mejor, muy pocas veces. En el caso de Argentina, a lo mejor la última vez sí, pero hay muchos componentes que tendrían que ayudarnos, y no es solo jugar bien, pero garantizamos que vamos a luchar hasta el último momento, y eso es lo que tengo claro.
5: ¿Qué tal, Lionel? Luciano Castañares, para Fox Sports y Radio Mitre. Preguntarte por Montiel, cómo lo viste, fue uno de los últimos futbolistas en sumarse a la par del grupo. Y después si esto de tomarte uno, dos o tal vez tres días más para tomar la decisión del reemplazante de Valerdi, también tiene que ver con esperar y ver cómo responde a las exigencias Paredes, que no estuvo involucrado en ninguno de los dos amistosos.
0: Lo vi bien a Gonzalo, ya sabíamos que estaba bien, incluso él quería jugar más, incluso el primer partido también quería dar disponibilidad, y nosotros fuimos llevando de a poco, así que bien, contento porque

0: Gonzalo siempre ha sido un futbolista que cuando lo hemos llamado ha estado y nos ha dado un montón, más allá del penal de la final, nos ha dado un montón de cosas más y sabemos que cuando lo necesitemos va a estar ahí y hoy no ha sido la excepción, la verdad que estamos contentos con él. Y Leandro, no hace falta esperarlo, está bien y no lo vamos a apurar, seguramente el fin de semana ya esté con el grupo y no va por ese lado.
1: No hay duda de Montiel, no hay duda de Leandro.
2: Hola Lionel, buenas noches. Agustina, colaboraro para Perfil 442. Te quería preguntar un poco de los temas de las pausas de rehidratación y lo que puede llegar a suceder con las tormentas acá en Estados Unidos. ¿Crees que nos afecta
1: buena
2: un poco
1: pregunta.
2: El juego o
1: buena
2: se
1: pregunta.
2: Puede manejar de alguna manera?
0: Bueno, claro que sí. Dependerá mucho de lo que pase, pero sí, seguramente si vos tenés la inercia positiva, estás atacando y esa pausa te corta un poco. Y lo de las tormentas creo que es un mínimo de media hora, si no tengo mal entendido, y eso, bueno, todavía peor. Pero, bueno, hoy hubo en un momento, ¿no? Creo que antes del partido hubo amenaza de rayos y tal. Me parece que sí, que es un tema, pero bueno, y que acá en Estados Unidos es bastante frecuente. Entonces, bueno, no se puede hacer mucho. Pero sí que la pausa, bueno, en algunos casos es positiva para el equipo que está agobiado y para el equipo que está en la inercia atacante, bueno, te cambia un poco el panorama.
3: Lionel aquí, Ariel Senosiaín. Siempre volvemos a Qatar, viste, en la comparación, en la linda comparación. En Qatar, en algún momento echaste mano a jugadores sub-23 en ese momento, que después nos empezaron a salir de memoria, Alexis, Enzo, Julián, y ellos se ganaron el puesto durante el Mundial. ¿Tenés hoy suplentes a la altura? Palacios de 5, Barco, El Flaco López, Nico Paz.
1: ¿Por qué signo de pregunta?
3: ¿A la misma altura de lo que te prometían aquellos tres hace 3 años y medio?
1: No hace verás, no te va a contestar la pregunta.
0: Bueno, tampoco sabíamos si Enzo iba a estar a esa altura cuando estaba con nosotros. Estaba bien, pero terminó siendo una maravilla. Y la única manera de verlo es darle la posibilidad y que jueguen. Yo creo que sí, que tenemos jugadores para que el equipo no se resienta. Seguramente a lo mejor este año o este Mundial tenemos jugadores, incluso el caso de Juliano, que te aporta un poco más como delantero, puede jugar en un costado, pero sí tiene la verticalidad porque al final nació delantero, y a lo mejor no con otros matices, no teníamos a Nico González, esta vez lo tenemos, nos puede jugar en derecha, izquierda, incluso de lateral. Yo creo que a la altura están, dependerá lo que queremos y bueno, de los chicos que hablamos del primer tiempo, Nico Paz, Barco, Lo Celso que no estaba en el anterior Mundial, Pala que está bien. Creo que tenemos buenas variantes y dependerá también, lo mismo que digo siempre.
1: Escuchando la conferencia de prensa
0: de jugando a
1: Lionel Scaloni,
0: de titular
1: al término del partido, dando muchos títulos,
4: Gracias, entrenador. Gracias a todos.
0: Gracias.
4: El plantel Sena acá, así que la zona mixta se va a trazar un poquitito.
1: Gracias. Cenan ahí y después sí. Se van al... Enganchate con Yarro, che, que le sabe cómo lo exprimo. Le saco hasta la última gota de pelo que le queda en la pelada. Van a ir después a zona mixta. Acaba de hablar el técnico Lionel Scaloni. Dejó muchos títulos. Lo estaba esperando el país, esta conferencia de prensa, auspiciado por nuestra gente amiga de...
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1: Perfecto, muy bien. 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
6: Puedes decir el programa de Gustavo Sima también.
1: No, es el programa de Gustavo Sima. No, es el de Mariano Yudica.
6: Siempre va a ser este programa.
1: No, nunca. Mañana te echaron. Chao, adiós.
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8: a la rata del gallego. Le mandamos un saludo.
1: Por eso quiero que todos los PNT pasen por mí.
9: Yo creo que él sí.
1: El respeto por la marca es fundamental. No, ya sé que lo respeto.
9: Se va Moranzoni hoy de la casa.
8: 8 de 8.
1: Moranzoni al confesionario.
8: Está nominado.
7: ¿Sabes que el único lugar donde me echaron fue del colegio?
9: Te queremos, Moranzoni.
1: De mirado nunca te voy a echar.
7: No, no, pero
9: son todas bromas las que hago.
7: No, me pelaba igual.
8: Me gusta. Que el bar está exigente.
7: El bar está.
1: No, no estoy para chiste, vamos. Sí.
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1: ¿Está? ¿Está? Perfecto. Me voy a hacer una pequeña tanga. Una tanga corta, dame, ¿eh? ¿Lo tengo enganchado? ¿Está Gustavo? Ah, no, no voy a ninguna tanga. Hola, Gus. ¿Estás de vuelta?
10: Mariano.
1: Perfecto. Te bueno, molesto porque tenés un rato para zona mixta.
10: Bueno.
1: ¿Eh? Te tengo y como tenés un rato para zona mixta, me gustaría, si no tenés que salir para tu cadena, poder usarte un poco porque semblanteamos esta conferencia de prensa.
10: Perfecto.
1: Hiciste una gran pregunta. Lo dije al aire mientras la estabas haciendo. Estuviste muy, muy bien. La verdad que estuviste muy bien. Y bueno, hubo muchos títulos, ¿no? Sí. ¿Empezamos?
10: Sí. Podemos empezar a repasar. Yo creo que de alguna manera también elige tomarse un poquito más de tiempo, elige el hermetismo, no quiere tampoco dar ni pistas ni indicios, ¿no?
1: Porque pero estuviste genial. ¿Acá o afuera? Y digo, ¿qué es eso? Pelado, eso piola, vos querés, ¿me lo querés sacar ahora? Porque era...
10: Claro.
1: No, estuviste bien, si era afuera... Era otra respuesta.
9: Ahora pregunto, ¿no es difícil que sea uno de afuera, teniendo en cuenta que Giai jugó los dos partidos,
1: no, ya está
9: por ejemplo?
1: No, el asunto. Es de adentro, Gus.
9: Es de adentro.
10: Y bueno, ahí está el tema. Porque ahora. Porque, pará, el tema es el siguiente. Yo todavía lo sigo teniendo a Guido Rodríguez con posibilidades concretas.
7: Bárbaro, ¿eh?
10: Ahora una bien. Y sí, sería una sorpresa, sobre todo porque no lo cita desde la Copa América de 2024.
1: Para perrones, en una sorpresa se cortaría los dos huevos. ¿Para qué volantes más hay defensivos ahí dando vuelta que pueden hacer la tarea? Se podría quedar, ver, yo qué sé, ¿viste?
10: Que él haya probado, pero que... A ver, Alan Varela, el X Fernández, pero no están
1: en
10: el
1: radar. No, que están en los 55, está ahí, dijo. Aníbal Moreno, sí, no, están los que viajaron. No en los 55, ¿viste?
10: Yo creo que no sale de entre Guido Rodríguez y Agustín Giai después de lo que declaró el técnico. Me parece que poco menos que confirmó a Montiel. Si había alguna duda, se dijo estar conforme con el lateral de River. Después, sobre Paredes, despejó cualquier interrogante.
1: ¿Cómo despejó, cómo despejó la X en Paredes? Y lo rápido que lo hizo. Listo, pim, pum, pam, como diciendo, no vale, te habla boludeces.
11: ¿Y eso no le da más chance
1: de la vida?
11: A Giai?
1: ¿Cómo?
11: ¿Eso no le da más chance a Giai? Sí. Pensando en que se necesita un 5.
10: Y bueno,
1: por eso. Pero si está Montiel y Molina. Claro. Bueno, a lo mejor un derecho, porque Giai puede jugar por dentro también.
7: ¿Messi?
1: Si hay una catástrofe. Bueno, también, pero a mí me muero por ser mosca y estar en esa charla con Aymar y con Coso. Y saberlo antes que nadie. Acá me agarra el síndrome Yarroch y todos estos locos que llaman por teléfono. Y enferman a la gente y dicen, ¿qué tenés? ¿Viste cómo hacen los yarros de la vida? Que dicen, ¿qué tenés? Y llaman a los representantes y todo. Después vamos a hablar del tema representante.
10: Hoy fue un día así,
1: sí,
10: Mariano.
1: ¿No? Aparte, apareció el tema Julián Álvarez, que ahora vamos a hablar también. ¿No? Lo basura que fueron manipulando el nombre de ese chico y de esa marca que es Julián Álvarez, lo que lo utilizó un viejo zorro, un viejo astuto como es Florentino, para subirlo de 100 a 150 en un
8: ¿y
1: plumazo.
8: Atlético?
1: Y Atlético lo que contestó, utilizando al jugador de una manera... No me gustó nada lo que hicieron con Julián Álvarez. Me pareció una parte de respeto total cómo se contestaron entre los clubes, estando el jugador en el medio a punto de empezar un torneo...
7: ¿Está al tanto de esto o el pibe está al tanto?
1: Pero está al tanto de todo, pero no hay nada. Hidalgo dijo a su representante que no hay nada, su padre también. Pero para eso, si ibas a mear así al Atlético, al Real, se lo hubieras vendido al Barcelona y se terminaba la historia. Si afuera un chico no se quiere ir, a Inglaterra no se quiere ir. Y eso es información, cortita.
12: Y quiere jugar en España.
1: No quiere jugar, no quiere ir más a Inglaterra. Tiene mucho quilombo con los familiares cada vez que tienen que entrar. Él lleva mucho a la familia. Es un chico muy chico, muy familiero. Le cuesta mucho el tema de Inglaterra. ¿Me equivoco, Gus? No sé si estoy hablando boludeces.
10: No, estás en lo cierto. Julián quiere seguir en España. Y yo lo que tengo entendido es que familiares de Julián hace 3 semanas estuvieron en Barcelona buscando casa porque la alternativa que más lo seducía a él era jugar en el Barça.
1: Ahora hay un tema, se pusieron de culo a Hidalgo y a Julián. Ahora hay un tema. Se hicieron lo gracioso, le salió bien el tuit, están los colchoneros todos contentos. ¿Cómo los meamos a Florentino? Sí, pero tienen un quilombo interno ahora con el jugador.
12: ¿A vos decís que no fue un acuerdo entre los clubes?
1: No fue. Hay un quilombo con el jugador ahora. Grande.
12: Yo me refiero a un acuerdo entre los dos de Madrid. Para perjudicar a Barcelona.
1: No puedes tener tanta falta de respeto en el tuit. Se ganó un poroto muy grande Atlético con sus fanáticos a costa de Julián Álvarez. Se ganó un poroto muy grande Florentino, subiendo de 100 a 150 en un chasquido de dedo a un jugador que rompiéndole el negocio al Barcelona, ¿entendés? Subiéndole 50 palos a propósito.
7: No vale 150 palos.
12: A eso iba.
7: A ver, la verdad que el pibe es el jugador más caro del fútbol mundial.
12: Pero perdón.
7: La verdad que no se haga tanta mala
12: para cerrar el tema y digo, y después si querés vamos por otro lado.
1: Dale.
12: Cuando Real Madrid publica su comunicado, aclara que Atlético le respondió a su oferta de 150, sí, que debía 500. Responder. A la cláusula. ¿Sí? ¿Cuánto es la cláusula? 500 millones. No subió 50.
1: Un delirio.
12: No subió 50. Subió 400. Entonces, el mensaje es para Barcelona. Ah, ¿querés a Julián?
1: Sí,
12: me vas a tener que pagar 500 millones.
1: Sí, pero
12: o sea,
1: el jugador no se va a ningún lado. Pero el jugador, bueno, vamos a ver. El jugador se quiere ir al Barcelona.
12: Por eso te hablo de la disputa.
1: Yo te digo una cosa. Está Yarroche en el aire, sí, que es el que más sabe de esto. De este pase. Yo te digo una cosa. La madre de los quilombos se le arma ahora adentro del Atlético de Madrid con esto que pasó acá. Decir que estamos ante el Mundial y ojalá que a Julián no se le vuele la cabeza ni pueda abstraerse y que los Messi y los gente grande lo puedan contener un poco porque la verdad que es una jugada que el chico no se merece. ¿Viste? ¿Es un chico exigente? Sí. Así atrás de ese chico que no tiene tatuaje, con el pelito cortado y todo, ¿hay un pibe bravo? Hay un pibe bravo. Porque a Guardiola se la puso clarita, yo quiero más minutos, y se lo dijo clarito, ¿viste? Fue al Atlético y le dijo al Cholo, ay, yo vine acá
12: yo
1: para...
12: A jugar.
1: Yo quiero jugar.
12: Jugar.
1: ¿No? ¿Viste?
9: No me saques.
1: No me saques.
9: En el medio de un
1: exactamente,
9: partido.
1: Exactamente. ¿Viste? Entonces es un chico bravo, que aprendió, que ganó muchas cosas, ganó todos los títulos que hay sobre el globo terráqueo.
12: Ganó y se lo ganó.
1: Y se lo ganó. Entonces, hay un tema.
13: ¿Vos te crees que Mariano por qué no jugó ninguno de los dos partidos?
1: No está. Pero no dijo nada el técnico.
13: Porque el pibe está...
1: Puede estar.
13: Voy con Bus. Pero va a ser muy interesante en el...
1: En el Mundial.
13: En el Mundial.
1: Sí, claro.
13: Sí, Bus, jugador
1: voy, con está, Nico, voy con Nico Paz. Despejada la duda también, ¿no?
12: Claro.
1: Fue la primera respuesta.
9: Sí. Anduvo muy bien.
10: Absolutamente despejada. Es un jugador, mirá. Yo se lo contaba a MP. En la tira también a Hugo Balazone, a Gustavo López. La consideración que tienen de Nico Paz es muy elevada y piensan que puede llegar a ser un jugador con un protagonismo parecido al de Enzo Fernández, al de McAllister en el Mundial pasado. Y la verdad, tiene una elegancia este chico para jugar. Es un pibe que
1: estéticamente
10: da gusto verlo,
1: Es como cuando se ponía la camiseta redondo. Se pone la del Real Madrid, no se la puede poner cualquiera. Y a este le quedaba bien,
9: Y a modo de recordatorio...
10: 21 años tiene.
9: Nada más que 21, sí, es impresionante. Sí. La estampa que tiene de crack. Te quería preguntar por Tagliafico, que recordemos que no integró hoy el equipo.
10: Sí, tiene una sobrecarga muscular del partido contra Honduras. Lo que me contaban desde el cuerpo médico es que se le produjo esta sobrecarga debido a que estaba algo duro el césped del estadio de College Station. Entonces... eso lo perjudicó un poquito y como se acerca el Mundial, no quisieron correr ningún riesgo, prefirieron preservarlo y que llegue bien enterito al partido el martes que viene contra Argentina.
7: Titular, seguro.
1: Sí, claro. Nadie preguntó por Acuña, era una pregunta para hacer un quilombo bárbaro. Moranzón hubiese preguntado por Acuña, olvídate.
7: ¿Pero sabes por qué no preguntaron? Porque para no hacer quilombo. Hoy no es un día para hacer quilombo, hoy es un día para dejar que las cosas...
1: Porque como le dijeron ahí, que creo que fue Gastón Recondo, acertadamente... el semblante, ¿no? Como dice Charlie, nuestro productor, él estaba como en los grandes momentos, sí. ¿Viste? Como en los grandes momentos.
10: Estaba muy bien. No es un y sabés que estaba, Mariano, me parece, hoy estaba liberado porque tenía miedo de que el partido le trajera alguna mala noticia vinculada con alguna lesión, alguna situación física de algún jugador. Por eso creo que estaba muy aliviado y liberado. Sí. El técnico que se permitió un par de chistes. Ya, mirá, el semblante, la cara con la que llegó a la conferencia previa a Honduras... Sí. Aquel día era de tensión, ahora llegó relajado y contento, claramente.
1: Sí, señor.
7: ¿Y el Dibu? ¿Se sabe algo? Porque hoy no, nadie le preguntó tampoco por el Dibu, me parece que fue ayer, fue centralidad total. ¿Vos lo viste? ¿Viste al Dibu, cómo estaba? ¿Está bien de ánimo?
10: Está muy bien, de ánimo está bárbaro, físicamente está cada vez mejor. Pasado mañana empieza a entrenarse con exigencia, a trabajar sin la mano entablillada. Exactamente. Ayer fue increíble el entrenamiento especial que le dieron. ¿Por qué? Porque hacia la mano izquierda le pateaban con total violencia y se revolcaba y se paraba con velocidad y en la otra mano le tiraban una pelotita de tenis. Es un animal
12: cuando se arrojaba no le pateaban.
10: Tremendo.
1: No, pero es una. Lo que pasa es que es un factotum dentro de este grupo desde aquel famoso mira que te como hasta hoy. Es una cosa impresionante lo que ha logrado con el público en el fútbol mundial. En su carrera, con la selección argentina, con los chicos, es un fuera de serie, es el 2 después de Messi, ¿no?
10: ¿Sabés qué sentí, Mariano, con Scaloni recién? Algo que hacía un tiempito que el técnico no dejaba traslucir, por lo menos a mi entender.
1: Decime.
10: Está orgulloso del plantel que tiene, del equipo que tiene.
1: Qué buena semblanza, totalmente, porque lo digo con palabras, sí, señor. Sí,
9: y además,
1: señor.
9: Sí. Volviendo al tema Dibu, va a tener un guante especial para proteger esa mano.
7: Es el problema que llegamos al Mundial siendo uno en el ranking FIFA, ningún campeón mundial.
1: Loco, ¿querés que te... Moraza,
7: lo
1: echaron. Una cosa...
7: No. ¿Por qué no perdimos un partido con Honduras entre llegaba otro primero?
1: Pero por
7: ¿qué
1: favor.
7: ¿Qué le importa?
1: Pero no le damos bola a esas cosas. Nosotros no somos caboleros.
12: Estamos hablando de este análisis de Diego se contrapone con una frase, una de las tantas que dejó Scaloni. Podemos animarnos a ser campeón. Lo acabo de decir en la conferencia de prensa y pasó como
1: titulazo,
12: si nada.
1: Titulazo.
12: Podemos animarnos a ser campeón, dijo.
1: ¿Quién va a hablar de eso? Antes de jugar un partido.
7: Hay dos maldiciones en el mundo. Una es el primero del ranking FIFA con los mundiales y los gobernadores de la provincia de Buenos Aires. Cagan,
1: pero me cagan. Escuchá, Gus, una cosa. No te voy a hablar a vos, le voy a hablar a todos los otros periodistas deportivos, que los que nunca vieron a Estrada, los que nunca vieron a los Gallegos, que tuvieron que ver partidos después de grande para ver a Américo Gallego, los que nunca vieron a los Negro Gómez, porque era negro y se llamaba Gómez. Los que recién se dan cuenta que Palacios es una bestia y es un jugador extraordinario, con categoría, carácter, fiereza, primer pase, segundo pase y llegada al área. Me encanta que los periodistas lo empiecen a conocer. Y no sé si no es el 5 titular, mira lo que te digo.
10: Epa. Qué jugadores. Lo que pasa es que, fíjate lo que es el mediocampo titular de Argentina, Mariano, para mí es este.
1: A ver.
10: Es de hoy,
1: sí.
10: Hoy. Hoy es, para el debut es De Paul, Enzo Fernández, McAllister, y quiero ver si juega Thiago Almada o el Flaquito Paz. Yo creo que puede arrancar Thiago.
1: No,
10: pero
1: el mono, no.
10: Ahí está muy pareja.
1: No, ¿Lo Chelso?
7: No.
1: Bueno, pará.
10: No.
1: Pará.
10: Lo que sí te quiero decir es que Lo Chelso, Ezequiel Palacios y el Colo Barco están a un pasito.
1: Totalmente de acuerdo.
10: Y baja un poquito el nivel, le pueden sacar el puesto.
1: Sin duda, señor.
10: Es así.
9: Paredes tranquilamente puede recuperarse.
1: Sí. Thiago es un jugador que al técnico le encanta, a Messi le encanta, y no es menor. Thiago es un jugador muy importante en toda la segunda etapa, segunda Copa América e eliminatorias. ¿Viste? Thiago no es un jugador
12: es un
1: menor,
12: fenómeno.
1: ¿Eh?
12: Diego, perdón, Gustavo, una consulta en función de algo que dijo Scaloni en la conferencia de ayer y lo que viste recién vos en cancha. Sabiendo que Nico Paz, el 95% de los partidos, en cómo lo jugó, prácticamente en la misma posición de Messi, o sea, iniciando de la derecha. Y Thiago sabemos que juega del otro lado. Sí. Comparto con vos en que Nico Paz ha hecho una gran temporada y es un gran candidato a ser titular. Pero considerando este análisis táctico-estratégico, ¿consideras que igual están 50-50 o Thiago tiene un poquito de ventaja?
10: Yo creo que Thiago tiene un poquito de ventaja porque anduvo muy bien en las eliminatorias y se destacó contra Brasil, contra Uruguay.
1: Juega en un lugar que, bueno, Nico Paz será Dybala, ¿viste?
12: O si necesitas un enlace, que lo liberás a Leo de esa responsabilidad y Nico Paz te juega de enlace.
1: Thiago tiene que
10: Tiene un muy buen promedio de gol. Fíjense que anotó 5 goles en 16 partidos, prácticamente uno cada 3 partidos. No es poca cosa eso, ¿eh? Ahora, ¿vieron cómo definió hoy, no?
1: Un pase a la red.
9: Qué jugada extraordinaria.
1: Como le digo a los chicos, del club, cuando dirijo chico en el club. Un pase a la red, chico, no le hace falta. Apúntele a un lugar de la red.
12: No sé qué opina el gallego, pero el 90% del gol es el pase de Paul.
1: Para mí, hermoso centro atrás. Para mí. No, y el pase de Messi fultrá. Claro.
13: De Paul. Pero bueno, lo importante es hacer los goles. Y este tipo.
1: ¿Cómo le pegó?
13: Espectacular.
1: ¿Cómo le pegó Barco? Mí,
12: con actitud.
13: Con la caja de Dipo le dio. Con las carilleras que dicen bueno, Dipo.
9: Le pegó con un sorrentino de mozzarella.
13: Pero qué importa. Que vaya al alambrado.
1: Te pido perdón, Gustavo. Yo quiero hacer un programa serio, post partido. Y acá los muchachos. ¿Viste? Por favor. Yo te juro, estas payasadas. No las puedo.
13: Bueno, pero se alimentó bien con Dipo. ¿Viste?
9: ¿Dónde queda Dipo Pastas?
13: Boyacá y
1: Gaona. En Gaona y Boyacá. En el Café de Humedad. Abajo el Café de Humedad.
13: Enfrente del Café de Humedad.
1: Enfrente.
7: Serio, a nivel de Depol. La verdad que Depol me tapó la boca.
1: ¿Qué te haces el serio?
7: ¡Charro! Depol me tapó la boca.
1: Disculpa de mi parte.
11: Una semana diciendo que Depol es...
12: No lo que ves.
1: Perdón, Gus.
10: No,
1: vamos a De Paul.
10: Agrego esto.
1: Qué jugador.
10: Agrego esto. Pará. Antes de De Paul te digo esto. El equipo también está angelado porque fíjate que en el arranque del partido erran un gol abajo del arco, Abajo del arco.
1: Sí, y en el final del partido otro.
9: Y levantó la bandera.
1: Y en el final del partido otro que se lo pone Medina dormido.
9: Gudjonsson.
10: Pero es verdad. Pero el del final era 3-1. Sí. El del arranque del partido era 0-1. Arrancarlo 1-0 abajo.
9: Sí, Ericsson lo perdió.
1: Sí, no es lo mismo. John Eric Hedson. Muy bien. Gus, estamos esperando la zona. Teresa.
9: Están cenando los jugadores.
1: Sí, ¿lo tenés a Edul cerca? A Gasti.
10: Gastón, a ver, espera. ¿Cómo le está? Decirle
1: que está Mariano.
10: Hace un ratito lo vi. A ver. Espera, porque lo vi hablando con un colega.
1: No te quiero hacer producir a esta hora de la noche. Te estoy usando de productor de mi programa. Favor, te pido mil disculpas, Gus.
10: Si para eso estamos.
1: Perfecto.
10: Si para
1: mientras eso tanto.
9: ¿A Paradiso no lo querés?
1: Voy a vender. Sí, a Leo también. A cualquiera de los. Pero más a Gasti que le quiero decir
10: está
1: cosas.
10: Está al aire, Paradiso.
1: Leo está
9: siempre,
1: al aire.
9: Siempre está en el aire.
1: Perfecto, sí. Ahora está laburando como un beduino. Qué bien la hiciste, Gusti. Lo que es subir de categoría, Paradiso fue un Yarroch. Hoy Yarroch ya elige la salida. No va en todos los centros, cabecera. Por
7: todos
1: favor.
7: Pasamos por ahí.
1: Romy, vendeme a Gustavo Yarroch con Gastón Edul.
10: Pará, porque está acá.
1: Sí,
10: dame
1: el otro.
10: Yo te lo voy a pasar, porque vos querés hablar con él y Mariano Yudica te quiere saludar.
14: Mi amigo personal Mariano Yudica.
1: ¿Qué haces, turco hermoso? Estaba viendo recién esperando ahí cuando te dijeron van a tener que esperar la zona mixta, te vi tu cara como diciendo me quiero suicidar en cámara.
14: No, me quiero y ya, tengo un cansancio.
1: Sí, ya te vi todo el día, arrancan y que te hice, como tenía la transmisión, arrancaron muy temprano, ¿no? Desde ayer, ¿viste? Y te vi, Gasti, hoy en toda la jornada, pero te digo la verdad, si el anterior
14: pero
1: fue...
14: Pero las personas que se fuma la previa y lo ves...
1: Como toda la Argentina, Gas.
9: Te vi horarios.
1: El año pasado fue tu revelación y este va a ser tu confirmación. O sea, TIC y el nuevo grupo se va a parar arriba de tu figura porque los jugadores de la selección te tienen una confianza que no es muy particular, igual que Gustavo. Como lo tuvo en aquella también en otra época Martín Arévalo, y eso vos lo usás muy bien, sos muy respetuoso, sos atrevido pero respetuoso.
9: Me encantó la charla con De Paul, que ahí dejó traslucir todo lo que ha logrado Gastón Edu. Lo hemos visto de pichoncito.
1: Sí, señor.
9: Al hermano de Mir, que ahora, bueno, ya dejó de ser el hermano de Mir.
7: Esteban es también crack. Yo quiero mucho a Esteban.
1: Esteban, pero te felicito, Gasti. Estoy muy orgulloso de vos.
14: Gracias de corazón, Marian. Sabes que sos un amigo, siempre me ayudaste. Nos reímos mucho en aquel programa que está en mi corazón, Bake Off, y fue lo primero de muchas cosas que, si Dios quiere, nos cruzará el trabajo, así que bueno.
1: Esta es la confirmación, y siempre, como dice que dice Yubica, guarda el dinero, porque está entrando por muchas canillas,
14: siempre.
1: Y cuando siempre hay una canilla que queda abierta, no, todas las canillas controladas,
14: Totalmente.
7: ¿Por qué no te conocí antes?
1: Bueno, ¿cómo?
7: ¿Por qué no te conocí antes?
1: Tranquilo, Moranza, ya te voy a cuidar la plata, Moranza, tranquilo. Escuchame, Gasti. ¿Qué sensaciones con la conferencia de prensa? Muchos títulos, despejando dudas, sí, a lo perro.
14: Hoy a Scaloni lo sentí mucho más relajado y contento que la otra vez.
1: Contento.
14: Sí, sí. Porque Argentina jugó mejor, porque Barco y Palacio jugaron bien, porque cuando entraron después de Paul, Enzo, Alexis y Almada, jugó muy bien. Ese es el equipo para el debut de
1: Lionel, ¿no?
14: Va a ser eso.
1: Y como entró el capitán,
14: de Paul, Enzo,
1: ¿no?
14: Alexis... Tiago Messi, Lautaro, para mí es el equipo de mitad de cancha para adelante para jugar con Argelia. Y entraron todos bien, a Nico Paz lo probó y jugó bien.
1: Despejó la duda de Paredes, ¿viste cómo despejó la duda de Paredes?
14: Sí, lo salió a bancar a Paredes en conferencia, lo salió a bancar.
1: Muy fuerte. ¿Para vos quién viene, Gasti?
14: Para mí viene Guido Rodríguez.
1: Ah,
14: porque,
1: ¿confirma?
14: Porque, mirá, que lo llamaron hace un día, el domingo lo llamaron, y él está en Argentina esperando. Pero después Scaloni un poco lo paró y dijo, esperemos un poco. Y ahora de vuelta volvió a decir que hay dos opciones. Para mí el principal candidato sigue siendo Guido Rodríguez.
1: Ay,
14: y después
1: de
14: dijo que hay otra opción, que para mí... Sí. Y para mí, viste, dijo, y hay otra opción. La otra opción para mí está dentro, no está afuera.
1: ¿Es Giai?
14: Está dentro.
1: Se lo ganó Giai, che.
9: Es el que más jugó.
14: Bueno, y a Giai, si haces una lectura entre líneas, le dio todo el partido anterior y ahora le volvió a dar, es decir, lo puso a prueba, lo puso a prueba.
7: Probando.
14: Y el pibe respondió.
1: Sí, respondió, claro, sí, que respondió. Claro que respondió. Gasti, no te quiero usar, tomate estos minutos de descanso, que todavía te queda la zona mixta cuando salgan los jugadores, y todos sabemos que te van a buscar a vos y al pelado Yarrocha, así que vas a tener que laburar, y todo TC Sport está esperando, para los testimonios que vos tenés, que son únicos.
14: Tengo que seguir aprendiendo de Gustavo, periodista de raza y de pura cepa. Lo escuché siempre, lo consumí siempre y ahora laburo al lado de él.
1: Qué lindo.
14: Abrazo, chicos.
1: Chao, Turco, te quiero.
13: Chao.
1: Muy bien, Gastón Edul, a 1:15 de la mañana, producido por Gustavo Yarros. Gus.
7: Qué lujo.
1: Gracias, Gus. Un lujo. La verdad.
10: No, pero por favor.
1: Un lujo.
10: Por favor. Acá estaba.
1: Tenemos un voucher de Le Familie para darte, para que te comas un pulpo a la Gallegol. Nosotros somos así. No tenemos familia, dinero, tenemos vouchers. Somos de vouchers. Y un par de budines de 100
13: ducados.
1: Señor. Gus.
9: Un cargamento.
1: ¿Está todavía con las activaciones? Bueno. ¿Puede ser en el campo?
10: No. Ya terminaron. Mira, recién pasó uno de los.
1: Y Paredes también, che.
10: Pero por lo que tengo entendido...
1: Digo, las imágenes que estamos viendo acá.
10: Sí, siguen. Bueno.
1: Montiel, Paredes, Julián, Barco,
7: Obando.
10: ¿Son en Molina, vivo? ¿Las imágenes Obando, son en vivo?
7: Vivo.
1: El pibe dice de vivo. No sé si es vivo, che.
7: Eso vivo. Pues.
1: Permíteme dudarlo.
10: Puede ser. Bueno, puede ser.
9: Están morfando en el vestuario.
1: Sí, pueden estar comiendo.
7: Eso es apenas terminó el partido, el loco que están haciendo.
1: Ah, muy bien, pero está Paredes ahí, los gemelos de Paredes, te digo, son los gemelos Barros Esqueloto.
13: Los gemelos fantásticos.
1: Es tremendo, boludo. Parece lo de Milton Casco. Y yo que tengo dos chorritos de soda, me doy lástima a mí mismo. Muy bien. Gus, lo libero a Gus, ¿eh? Lo libero porque si no...
10: No, me liberes porque...
1: Si tenés la zona mixta.
10: No.
1: Escuchame.
10: Pero estoy con vos.
1: Escuchame, Gus. ¿Qué te queda a vos ahora el periplo tuyo de Yarroch? ¿Te queda cerrar esto? ¿Te queda cerrar alguna señal de tele?
10: No. Ya estamos, cerramos con la radio hoy. Mirá, es un día de locos porque tenemos que ir hasta Montgomery, que es una ciudad cercana.
1: Sí.
10: Tenemos 1:15, 1:30. En auto, desde Montgomery vamos a volar a Dallas, y de Dallas vamos a volar a Kansas City. Es decir, es un viaje largo.
7: Ahora la, la logística de este mundial.
1: La logística de esta radio.
7: Yo le quiero decir una cosa, lo quiero felicitar a Marcela Patané, a Lolo, a Santi Cantenis, que tiene una tiene un ajedrez en la cabeza para armar este quilombo.
12: Pero los organizadores
7: que se jugará con Marce Palacio, con lo que armarán. La verdad que la logística para armar, bueno, a Richard, ¿no? A nuestro querido Richard, al jefe técnico, que fue jefe técnico mío también en la tele, y todo lo que cuesta armar una logística
12: de este tipo,
7: de este
12: es un
7: tipo.
12: Montón.
7: No, pero ¿sabés lo que es Kansas? Es una cosa tras mano, es una patada en los huevos.
15: Chino.
7: ¿Viste? Es un chino, porque después otra vez da la verdad, un orgullo. Yo qué sé, yo estoy viviendo una que no la puedo acreditar. Después bajaré y al final del programa haré mi reflexión de lo que me acaba de pasar. Estar en la conexión post-partido de Argentina con Gustavo Yarrot del otro lado y los miles y miles de argentinos que hay todavía a la 1:20 con repercusiones de Mundial. ¿Viste? Esto es, la verdad que
12: hoy empezó
7: jugando.
12: El Mundial,
7: Hoy empezó
12: hoy
7: el Mundial.
12: Hoy siento que ya hoy empezó.
7: Hoy empezó el Mundial.
12: A pesar de Islandia, que no juegan a nada.
7: Todos los que han vivido...
12: Seamos serios, Diego. No, pero bueno, empezó el Mundial a pensar que no jugamos contra nadie.
7: Por favor, ves que no te lo puedo seguir. Yo te quiero meter en un programa profesional.
10: ¿Con qué me voy acá?
12: ¿Serios?
10: Yo me voy con un técnico como Scaloni, ilusionado con lo que se viene.
7: Muy bien,
10: ilusionado.
7: Muy bien,
10: sí. Ilusionado de verdad con lo que se viene.
7: Y un voucher de Dipo
10: Pasta. Y mirá que eres cauteloso, ¿eh?
7: Sí, no, es muy cauteloso. Y estaba muy de a boca suelta, ¿eh?
12: Porque hoy jugó bien y cuando entró Messi.
7: No, y no
12: para
7: pasó
12: mí
7: nada, boludo.
12: A Messi lo vio bien. Sí. Messi hoy, la verdad.
7: Sí.
12: Parece
7: sí,
10: ¿cómo entró Messi?
12: Entró Messi.
10: Tremendo cómo entró Messi.
12: Es imposible no ilusionarte cuando este tipo ya va a jugar.
7: Hay que hacer las activaciones que estamos viendo ahora en TC Sport. Después de hacer el gol, Thiago Almada dice: acaba de hacer una pasada a tres cuartos, pero a la chapa. Yo le digo, hey, dale, loco, déjame ir a comer con los pibes. Déjame ir a bañar, hijo. Le están pegando una viaba a los que no jugando.
12: Muy bien.
7: Estamos viendo ahora.
12: Van a jugar la Copa del Mundo.
13: Muy bien.
12: Marian,
7: razón.
12: Marian, ¿le puedo preguntar a Gustavo si tiene alguna novedad sobre Nahuel Molina?
10: Mira, Molina está bien. A Molina lo preservaron porque la idea es que sea el 4 titular contra Argelia. Yo cada vez pienso más en que el reemplazante de Valerdi, y perdón que vuelva con esto, sí. Para mí no sale de entre Guido Rodríguez y Giai. Me parece que está Perfecto. Ahí, me parece que está ahí la cosa. O Giai o Guido Rodríguez, más allá de que sean puestos naturalmente diferentes, ¿no? Porque uno es lateral derecho,
7: Molina,
10: el otro
7: Giai.
10: Volante central.
7: Pero me cago en Satanás.
12: Te pregunté justamente
7: mucho,
12: ¿no? Por eso que acaba de decir recién Mariano,
7: no
12: Gustavo.
7: Porque
12: tenés a Molina que lo cuidaron. Porque tuviste a Montiel, que Scaloni lo acaba de recontra reconfirmar en conferencia de prensa. Y a Giai, como acabamos de analizar con tu palabra, le dio minutos en el primer amistoso y en el segundo.
7: No, el partido entero. Yo te digo,
12: ¿No sería mucho?
7: No, para mí sí, está bien, que lo lleven, boludo.
10: Mirá, sí es cierto que sería mucho tener tres laterales derechos en un plantel de 26.
15: Bueno, pero tuviste a dos tipos que estuvieron lesionados.
12: Guido, prepará el pasaporte.
15: No, para mí es Giai.
7: Para mí también.
12: Y lo puso mucho.
7: ¿Hacemos una apuestita?
12: ¿Y Senesi?
7: ¿Hacemos una apuestita?
12: No tengo plata.
15: Tampoco. ¿Eh? Porque lo tenés a Medina, a Lisandro Martínez, a Otamendi y a Cuti Romero.
11: Y con estas confirmaciones...
15: Y si querés también agregalo a Tagliafico.
7: ¿Hacemos una apuestita?
11: Con estas confirmaciones, ¿no podrían traer de nuevo en consideración a Emiliano Buendía?
12: Me parece que...
11: Con toda la
12: cancha para adelante es donde mejor está jugando.
7: Creo, para mí, claro. Pero para adelante son los boludos, es un avión.
12: Abrís un abanico.
11: Confirmado. Ponerlo solamente para que vaya como confirmación de que está en
12: tiene
11: buen
12: mucho
11: nivel.
12: Adelante.
7: Sí, adelante. Que
12: hoy
7: hay
12: que confirmar.
7: La cantidad de variante que tiene.
12: Y hoy lo confirmó Nico Paz.
7: Tiene variante en todos lados hoy. Sí, falta un extremito.
15: Lo lamento mucho, pero...
12: Igual le quiero preguntar a Jarro.
15: Yo lo quería, buen día.
10: Durante la jornada...
7: Sí.
10: Consultando por nombres propios,
7: ¿sí?
10: A mí me dijeron que Buendía no, que no va a ser el reemplazante él de Valerdi, no, pero no porque no le guste,
7: no, por supuesto,
10: porque es
7: por
10: un
7: supuesto.
10: Jugador que le encanta, pero bueno, hay límites. Y después, Perrone me dijeron lo mismo, que le gusta mucho,
7: Perrone.
10: Pero que...
7: Perrone no ganó un partido él solo, jugando Vélez-River en cancha de Vélez, no ganó el partido él
12: es bueno,
7: solo.
12: Es bueno.
7: Él solo.
12: Senesi no, ¿no, Gustavo?
10: Ese día, ya sé qué partido decís. Yo creo que no va a ser un central. por lo que estuve averiguando, no va a ser un central, que va a ser otro, un jugador de otro puesto. Ver, y veremos si es un volante central como Guido central. O el lateral que
1: sea. Suponete que pase una catástrofe, pondría dos zurdos. Igual, ¿no? Si pasa, suponete, se lesionan Cuti y
12: Otamendi.
1: Y Otamendi.
12: Es un montón. No, no
1: bueno, pará.
12: Es un montón.
1: Vámonos, vámonos. ¿Vos te pensás no, que no ponen esos escenarios, los tipos?
7: Sí, sí, todo.
1: En la mesa.
5: Baraja todo, claro.
12: Entra el ratón Ayala.
1: Guido Rodríguez, en River Plate, tu grato nombre. Guido Rodríguez en el Betis. Guido Rodríguez en la selección en segundos tiempos. Se metió en la cueva y jugó de central, señores. Tiene tamaño de central, cabecea como un central. ¿Eh? Puede ser Guido Rodríguez. Ahora iba a jugarme la ficha con GI. Ahora...
7: Está entre esos dos nombres, yo creo que más...
1: Bien, no, Moranza, bien.
7: La verdad que...
12: Anotemos la apuesta, dale.
1: Le tenés a Gustavo Yarro, que es el que más sabe diciendo que están los dos. Le puedo decir, para mí está entre esos dos. No, no le preguntes a Yarro, porque tengo que
10: vender. Para...
12: Sí, vamos con la apuesta.
1: Sí, después de la venta, dale. ¿Qué tenés? Déjala.
7: No te va a responder,
10: bueno, Diego. Esto, te dejo esto. El equipo ideal en la cabeza de Scaloni...
1: Sí.
10: Yo no estoy tan seguro que vaya a debutar contra Argelia. Y dejo... estos interrogantes. No debuta, yo no sé si juega. Yo no sé si juega Cuti el debut. No digo que no, lo pongo en duda. No descarto que terminen jugando Otamendi y Lisandro hasta que Cuti esté 10 puntos. Porque lo noté, falto de ritmo futbolístico.
1: Y ya hay de 4. Después... Y me muero.
10: ¿Y el otro, ¿sabes cuál? Yo no sé si lo pone Comessi a Julián o si lo mantiene a Lautaro, porque Julián está con la inactividad.
1: Sí, señor.
11: Ahí yo me tiro.
1: Guardame esto. Bueno. Me gusta esta formación. Para mí es la formación. La acaba de dar. ¿Y en el arco?
10: No, Dibu. En el arco Dibu. Para mí Dibu en el arco.
1: ¿Ah, sí? Un partidito más.
7: No podés debutar contra Argelia, que son
16: el partido más difícil de fase de grupos.
7: Hoy dijo la Francia árabe. Yo le tengo mucho miedo a Argelia, Gus.
11: Por eso oculta la formación.
7: Pero yo te tengo miedo.
11: Por eso oculta
1: la formación. Hoy te juro, Gustavo, te juro. ¿Viste cuando vienen los familiares a la casa? Le dije todo, loco, hoy viene Yarroch, loco, pórtense bien. ¿Entendés? El otro te tira con un canelón relleno. Gustavo Sima, que es un profesional de fuste. El otro dice que Argelia la trompa del mundial.
7: Pasa corazón. Lo vi.
1: Por favor, que te van a tirar corazones. Voy a hacer una pequeña publi y me voy a la tanda. Dale, Romy.
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1: Muy bien, uno más.
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1: 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Sí, ¿qué pasa, Monaza?
7: Bien. Hay un laboratorio.
1: Guarda que viene la REA. Atención.
7: Hay un laboratorio que la REA, la verdad que es Ben 3. La verdad que 30 años.
1: Impecable. Impecable, la verdad que sí.
7: E inventó estos tecitos que son bárbaros.
10: Sí.
7: Los Ben 3.
1: Hoy metí otro. Hoy metí otro a la mañana, sí. Sí. Ya es el cuarto que me tomo.
7: Hoy yo me tomo uno de limón y miel y me hizo bárbaro. Mira qué impecable. Gracias.
12: Porque nunca.
7: Con paracetamol, sí,
10: básicamente impecable.
7: Mañana te
10: traigo. De salud también.
7: Claro, el problema es cuando opinás. De la cabeza siempre estuve igual de bien.
1: Sí.
7: Casi nada.
1: Eso es un crack. Escuchame una cosa, ¿nos vamos a una tanguita? Hacemos una tanga pequeña, una tanga de una de Sol Pérez, tiene que ser esta, ¿eh?
7: Vaya.
1: Tiene que ser chiquita, ¿eh? Exactamente, 11, 23, 24, 22, 22. Si tenemos para cortar y Facu Sánchez tiene ganas, hacemos unos llamaditos porque me gustaría, debe haber mucha gente llamando. Hacemos una tanga. Yarro se queda por privado. Gus, enorme lo que estás haciendo para con nosotros. En nombre de Fernando Mancini y la producción de este programa, te agradecemos de todo corazón. Y espero estar a la altura de las circunstancias de lo que esta radio requiere para este postpartido. Tanga, ya venimos, dale.
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17: En Qatar 2022, Lionel Messi volvió a demostrar que la edad no corre el arco. Con 35 años, 5 meses y 19 días, se convirtió en el jugador de mayor edad en marcar y asistir en un mismo partido de un Mundial. Gol y asistencia ante Países Bajos. En la cita más exigente de todas, Messi no solo siguió siendo decisivo, también dejó una marca histórica.
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1: Charlie, la te pasé. Estamos regresados acá, estamos en la calle Buen Fútbol. Si recién te sumás, acaba de pasar la conferencia de prensa de Scaloni. Argentina le ganó 3-0 a Islandia. La conferencia de Scaloni despejó. Nico Paz está muy bien. Montiel está muy bien y va.
2: Paredes.
3: Están todos muy bien.
1: Están todos muy bien. Él estaba feliz. Volvió Messi en una forma espectacular. Hizo el pase con su amigo De Paul. De Paul adentro con su amigo Thiago Almada, que comparten representante. Todo está como tiene que estar.
4: Ay, Dios, no me ilusiones.
1: Ha vuelto el barco. ¿Quién está? ¿Charlie, quién está? Sí, lo tenés. Pero porque hay una pequeña introducción, pero dejalo todo entero. Este es el himno, yo estoy haciendo un himno en Polémica en el Bar, para ver si se hace viral, pero este es el himno que hicieron en Par en la Mano, el programa de Luquita Rodríguez, en Vorterix. Miren, a ver si esta letra no es la letra para cantar en el Mundial. Escuchen esto,
5: Para contar.
6: Yo no hice la tarea.
5: Joaquín hizo el tema del Mundial.
1: Joaquín Cabana es uno de los que está en la mesa.
5: Creo que hice el tema
1: del Mundial. Creo que hizo el tema del Mundial.
4: Que no era una idea hacerlo, pero en el momento que dije lo del final, que es Correte Brazuca que ahí llega papá,
1: Correte Brazuca que ahí llega papá. Esa es la frase final, pero escuchen la letra que está muy bien.
7: De la mañana. Selección, aunque ya no sea un pepino.
4: Ahora clásico, pará.
7: Aunque no salga campeón.
5: Cannabis, sangre.
7: Argentino. Del asado y el fernet, de los pibes de Malvinas, de la magia de Lionel. Corrimos a Inglaterra,
1: escucha,

0: cambio le lloramos en Qatar porque parece que hubiéramos perdido. Sí. Claro. Dejala correr.
1: 3 AM, 2 y media, 3. De hecho, yo tengo grabaciones que he mandado con otras letras.
0: Sacá y lloramos en Qatar.
1: De hecho, al inicio era más filosófico. Era lloramos en Italia, lloramos en Qatar. Que eran dos llantos diferentes. Era.
0: No, pero eso tenés que. No, ahí tenés que sobreentender, boludo. Entonces dice, sacá y lloramos.
2: Y para mí entra perfecto. Se llora demasiado en Qatar.
0: No, pero ese la cambia. Mira, mira, mira.
3: ¿Cómo es la línea?
1: Corrimos a Inglaterra, lloramos en Qatar. Yo quiero la cuarta.
2: Ahí va a hacer ruido.
1: Ser campeón mundial.
2: ¡No! Ay, Marco, mirá que te estaba acompañando hasta el último momento.
0: ¡Copamos
2: Qatar!
0: Él dice, copamos Qatar. Para mí es brindamos en Qatar.
4: O brindamos en Qatar.
0: Brindamos en Qatar.

0: Quiero un al indio.
1: Y corriente brazuca. Que llega papá.
2: Es un temón.
3: No, sí. Impresionante. Gracias a Dios. Ellos tienen que cantarlo el primer partido.
1: Es un temón. Boludo.
4: Así no hace más móviles. Todos buscando al boludo que cante la canción.
5: Sí, por favor, basta de eso. Basta de los boludos que van a los móviles de TIC, de ESPN, de TN. No, mira la canción que tengo. En su vida fue una cancha de fútbol. Basta de las canciones.
4: Empecé a ver.
5: Basta, me tienen cansado.
4: No. Comedia musical. Cuando veo estos boludos que tengo un poco comedia musical.
6: No, me afecta más lo que lo quieren hacer con guitarra en la casa.
1: Ah, ¿y se graban?
6: Sí, ay, sí.
1: No es de cancha, bueno, lo que pasa que,
6: la guitarreada.
1: Pero lo que pasa que,
3: esta canción la rompieron.
4: El pibe de muchacho, el
3: muy
4: pibe
3: que difícil
4: maestro,
3: que la pueda mejorar.
1: Papu Sánchez, ¿la podés grabar un toque y la ponemos en un paper así la cantamos? Porque se la vamos a hacer famosa. Igual los chicos, no hay que hacerse la famosa Para en la mano, que es un programa de la puta madre.
4: Pero lo escucha un público, un target,
1: pero un target de Instagram. Esto es la red, ¿no? A nivel nacional.
4: Exacto.
1: Y mañana en Polémica también la hacemos.
7: Bueno, está bueno.
1: Se la pasé al chino hoy, pero
4: por supuesto, no fue hoy en Polémica. Un saludo a toda la gente.
1: Está bien, pero no hace falta hacer autobombo.
4: Autobombo.
1: Pero no fue muy bien en Polémica. Sí, yo no. Por favor, Romina, todo tuyo.
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3: Fenómeno,
1: qué lindo el boliche de Nico. También está el de Avenida de los Incas y Mariano Hacha, pero el nuevo, el de Julián Álvarez.
3: La rompe.
1: Qué hermoso lugar, por Dios. 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
7: Bien ahí. 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
1: Está hablando José López con Gastón Edul. A ver, esto es del estadio. Allá está, fue. Listo, tranquilo, tranquilo, porque esperamos la zona mixta. Yo creo que nos va a quedar zona mixta en vivo en un rato. ¿Qué pasa, Matú?
6: Tengo una publicación de Leo Messi hace una hora, ni bien terminado el partido.
1: Mirá. Pensé que me iba a tirar con un partido. Fotos de la Copa Argentina, no, algo de eso, y me estricidaba en cámara.
6: Sí. Fotos del partido de hoy y abajo, vamos, más juntos que nunca, bandera argentina.
1: Muy bien.
7: Muy bien,
1: muy bien.
7: Bien.
4: Empezó el Mundial.
1: Me vuelvo loco, porque hoy lo sentí. ¿Sabés que hoy lo sentí?
4: ¿Qué?
1: Hoy lo sentí. Entró Messi a cara de perro, se picó un poquito, los jugadores se calentaron. El técnico estaba contento, la conferencia de prensa.
4: Ojalá empiece México perdiendo, ¿viste? 4-0.
7: Ay, sí.
4: Llorando
7: sí,
4: los
7: sí.
4: Mexicanos, ¿cómo los odio?
3: ¡Epa! ¡Epa! ¡Epa!
7: Odiador serial.
4: No los odio, no al mexicano. Cuando
1: ponen, no te escuchan en México.
4: Ellos creen que son grandes, que es el clásico de la Argentina.
1: No, porque hicieron 3 mundiales, que no sé por qué.
8: El único equipo, el único país sede de 3 ediciones distintas de un mundial.
3: Más allá de que naturalmente en este es compartido.
5: Y se repite el mismo partido debut que en Sudáfrica 2010, sí, era México contra Sudáfrica.
3: Sí, señor.
5: En aquel año fue 3-1 a favor de México.
1: Hoy tocaste poco la pelota, Facu, pero fueron todas perfectas. Hoy Ezequiel Palacios.
5: Se repite, es mañana jueves a las 4 de la tarde será el partido entre México y Sudáfrica. Hoy te traje, Mariano,
3: ¿qué?
5: Esperamos que salgan los jugadores que terminen de comer.
1: ¿Sí?
5: Su flancito mixto de postre.
1: Oh,
5: no
1: rico.
5: Creo que les dejen comer flan, pero bueno. Las principales figuras que se van a perder el Mundial por lesión, los cuales podrían estar convocadas, no obviamente, por ejemplo, un jugador italiano, porque no iba a ser convocado, porque no clasificó
1: al Mundial. No te mofes de la comunidad italiana.
5: Pero, porque fue el primer país que me acordé que quedó fuera del Mundial.
1: Muy bien.
5: Entre las 48 selecciones. Sí. A ver, empezamos por los brasileños.
1: Sí.
5: Rodrigo, del Real Madrid, rotura de ligamento cruzado. Éder Militao, también del Real Madrid, lesión también en la rodilla, un poco más leve, pero también en la rodilla. Y Estevao, jugador.
1: Me encanta Estebao, no sé
3: delantero por qué lo
5: dejó afuera, sí, delantero
1: me encanta
5: Chelsea.
1: Mi Estebao.
5: Tuvo un desgarro de grado 4, uno de los más graves en...
0: O sea, no llegaba si lo
1: Me gusta Estebao, no, no ese
3: se
1: vago.
3: Rompió todo. Se rompió todo.
5: Grado 4 son 2, 3 centímetros, para que te des una idea, es un tajo en el medio de la pierna. Para pasarlo a...
0: Para pasarlo a...
5: Sí, sí, pues sí, imagínate, bien, para imagínate 4 centímetros...
3: ¿Por qué me lo dice tan brusco?
5: En una pierna, porque
1: es... No, está muy bien, está muy bien.
5: De 2 a 3 meses de recuperación. Muy bien.
1: No le dé bola a Moranzoni lo que te dice, porque va a tirar hasta las 3 de la mañana.
5: Nos vamos para los Países Bajos. Xavi Simons, jugador del Tottenham, rotura de ligamentos cruzados también. Te digo, de los 3 mejores jugadores de los Países Bajos, es una baja muy sensible.
1: ¿Vamos a decir Países Bajos todo el tiempo o no?
5: Es el nombre oficial. Holanda sería como decirle Buenos Aires, Argentina.
3: Por ejemplo. En realidad es una región, una, región. Una ciudad.
5: Bueno, por eso, términos distintos también.
1: Pero no hay Holanda, de hecho, no es más.
8: Holanda es una región.
5: Holanda es una región de los Países Bajos.

0: Vos no tenés al profe Jiménez en el Continental, Charlie, ¿no? ¿Podés decirle al profe Jiménez, por favor, a qué se debe esto de esta novedad? ¿Eh? Porque yo no creo que Máxima...
1: Para mí tiene que ver con Máxima, lo tiene cagando él.
0: Al me dijo, déjate de joder. Ese país es bajo, forro, le
2: dijo. Hubo alguien que sabía y dijo, che, me parece que lo estamos diciendo mal y tuvimos que corregirnos todos. Surrian Timber, lateral derecho, sí. Lesión en la ingle la semana pasada, así que se bajó justo...
3: Lo reemplazaron ayer, Facu.
0: La semana la, lesión en la ingle es un famoso el famoso dolor de huevo.
3: Cuidado. Sí.
2: Y es difícil recuperarse. Y sí. Matic Delight, jugador que se operó la espalda hace poco, señor, sí. Una de las grandes figuras de los
0: 6 tornillos y 2 placas de titanio.
3: Sí, señor.
0: ¿Cualquier cosa? Estoy diciendo, si ustedes me miran como si yo estuviese en la posta.
1: Yo qué sé, tu hermano es médico.
2: Sí. ¿No? Tuvo que operarse la espalda hace poco, también se pierde el Mundial. Vamos para Alemania.
0: ¿Quién se
2: Serge
0: pierde?
2: Serge Gnabry, jugador del Bayern Múnich, desgarrado en el aductor. Y el otro es Marc Ter Stegen, que se desgarró el isquio. Se fue, recordamos, de Barcelona a Girona.
0: A Girona, un loco.
2: Para tener continuidad, para tener... rodaje de cara al Mundial y se desgarró en la previa. Vamos para Francia, que tiene un amplio plantel, pero se perdió de Hugo Etiquite, el jugador del Liverpool, que se rompió el tendón de Aquiles hace un par de meses. Ya lo sabemos.
0: Está Coman.
3: Kingsley Coman.
2: A Coman, lo tenés en Mbappé, lo tenés a Dembélé.
0: No, pero Coman está en el plantel.
3: A Adoué.
0: ¿Coman está en el plantel?
2: No recuerdo, seguramente sí.
3: Ya te lo confirmo, pero sí.
1: Qué lástima que Griezmann se retiró.
2: De Francia
0: ¿qué
2: pasamos.
0: Es ese comentario?
1: Crack total.
2: De Francia pasamos a Argentina. Recordamos a Juan Foyt, que también se rompió el tendón de Aquiles hace un par de meses.
0: Viajaba Juan.
1: Dijiste que grande figura.
0: Viajaba Juan. Callate.
1: Juan Foyt, grande figura.
0: Salí, sacalo el micrófono. Basta. Sí, seguí.
2: Y Leonardo Valerdi, también de Argentina, desgarra en el solio, también la semana pasada. Cerramos con Argentina, Joaquín Panichelli, que se rompió los ligamentos cruzados hace unos pares de meses.
0: Ese iba de frente, Mar.
3: Kingsley Coman no está en la lista de convocados de Francia. Mbappé, Dembélé, Olise, Cherki, Turán, compañero de Lautaro en Inter, Doué, Akluche, esta es la sorpresa, Magnès Akluche del Mónaco, Badri Barcola y Jean-Philippe Mateta.
0: Todos crack.
1: Son todos frescos de los franceses.
3: El único sorpresivo de todo lo que te acabo de decir es el de Mónaco a Kluche.
0: Muy bien.
2: Y cerramos con el austríaco Christoph
0: Baumgartner.
2: Es volante central, es de los mejores jugadores de Austria que no estará frente a Argentina.
0: La verdad que sí, es la figura de Austria.
2: No, para mí no es la figura.
0: Capitán. Delegado y ese que junta la plata en los peleas los partidos. Señoras y señores, no, ¿qué querés?
4: Tengo el dato.
0: Me cago en Satanás.
4: Estabas preguntando por qué le decíamos Holanda.
3: ¿Por qué?
4: Porque el mismo país para hacer uso comercial y turístico, el fin del siglo XX fomentó Holanda como parte del nombre.
0: Muy bien, Holland.
4: Sí, en 2020 lo cambió y dijo, Holland. No, nos llamamos Netherlands, Países Bajos.
1: Yo lo sé, fue de Máxima. Holanda. ¿A quién? A Máxima y al Rey. Cuando
3: a Ariel Holland.
0: Sí, yo también.
1: Y casi me cagan a piña.
0: No, yo lo hice bien.
1: No sé si te lo pudiste hacer mal.
0: Estaba en el corralón. Está grabado, porque eso fue parte de... Cuando fui de invitado al programa de Repeto, la primera vez, yo era notero de Georgina, y era un día en la vida de un notero de Argentina.
1: Sí.
0: Fui a comer a lo de Repeto, al Sábado Bus, y una de las cosas que yo grabé, que está grabado, es cuando le llaman a Marcelo Monzani, que era mi camarógrafo, está la princesita Máxima comiendo en la costanera y salimos del corralón corriendo en un estado patético, pero le hicimos la nota. Muy bien, me tengo que dar, basta. En la última tanda, perdón a todos, la verdad que nos quedamos medio largos. ¿Debemos algo, Romy?
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0: Gracias, Romy, bebé.
5: Bebé.
0: ¡Me voy a la tanga! ¡Ya vengo! Lo mejor de Armando
6: Maradona. 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

0: estamos. Faltan 7 minutos. ¿Qué debo?
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0: Muy bien, estoy al día.
1: Y falta uno, mira.
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0: Muy bien, Romy, señoras y señores, ¿está Gustavo? Enganchado, Gus. Primero que nada, estoy ya cerrando un programón de postpartido previo al Mundial. No me quiero imaginar lo que va a ser estar acá en los postpartidos cuando terminen los uruguayos, cuando terminen los todos latinoamericanos y Argentina, por supuesto, también. Gracias, muchísimas gracias. Vos sabés que donde estás das un salto de calidad a todos los programas que tenés, tanto en la tele como en la radio, porque estás informado, porque sos serio y porque además sabés jugar en todas las canchas. Para nosotros es un placer y un honor tenerte adentro de nuestra producción, Gus, y poder haber pimponeado con vos. Gracias.
2: Por favor, Mariana, un placer. Acá a las 11:54 de la noche, todavía el plantel sigue en el vestuario. Están comiendo los muchachos. Sí.
3: Es una cena de 7 pasos.
0: Pero vos tenés. Es una cena así. Sí, tal cual. Es una cena de. Me quiero mucho.
2: El martes que viene vamos a estar en el escenario, va a ser el mismo. Vamos a tener el post después del debut en el Mundial de Argentina contra Argelia, allá en Kansas. En Kansas City.
0: Escuchame una cosa, Gus. ¿Vos cómo es tu rutina? Sí. Ahora te metes en un auto y te vas al pueblo este, a Montgomery. Ya comiste, comés, tenés algo para morfar ahí, te estás muriendo de hambre, dame el semblante ahí.
2: No, pues mirá, por
0: estoy
2: suerte
0: estoy viendo la cara paradiso al aire, es un señor que pide clemencia.
3: A eso no puede más.
0: Sí, Edul está pálido,
2: yo tengo
0: triste.
2: Una duda, sí. ustedes de 1 a 10, ¿cuánto me reciben en este momento?
0: 5/5, perfecto.
3: Perfecto.
2: Ah, bueno, no, porque a mí lo que me pasa es que los recibo cortados de a rato, entonces digo, debo estar saliendo mal yo también.
0: Es Moranzoni.
3: Soy yo que no me llega la vuelta.
4: Diego viene 7 de 7.
0: No sé para qué le dije que venga con nosotros, es un yunque.
3: Me viene de polémica corriendo, Gus, y se complica.
2: No, tranquilo, Moranza, no pasa nada, estamos perfectos.
0: Bueno, Gus,
2: sigue el plantel adentro del vestuario.
0: ¿Sí?
2: A ver, para, porque ahí salen algunos de los hombres de seguridad. A ver si todavía no tenemos algún testimonio antes de que,
0: de
2: que cerremos
0: el
2: programa.
0: Hasta el fin del mundo.
2: A ver. Vamos a escuchar a Alexis McAllister.
0: Bien. Alexis McAllister en vivo. Los primeros está todo, Gus. Bien.
5: Silencio. Cuenta que se viene un mundial en 3 días.
6: Sí, hablé, se nos fue un poco porque, bueno, ellos la tiraron, creían que la habían tirado afuera y que nosotros la teníamos que devolver y, bueno, se armó un poco el quilombo ahí, por eso me vino fuerte, pero creo que no tuvo en cuenta justamente que tenemos que jugar un Mundial y fue lo que le dije.
7: ¿Qué dijo Scaloni después del partido? ¿Por qué algo en conferencia de prensa adelantó que tuvo una charla y les dijo algo?
6: No, cosas que quedan ahí, pero básicamente, nada. Está contento con lo que el grupo viene haciendo, venimos entrenando muy bien y bueno, preparándonos de la mejor manera para hacerlo bien.
8: ¿Cómo te agarraste el Mundial? 3 años y medio. ¿Cómo estás? ¿Estás ansioso? ¿Estás manija? ¿Cómo estás? Porque ya mañana empieza el Mundial, horario argentino.
6: No, contento de poder estar acá otra vez. Obviamente es un logro importante el hecho de estar, pero todos los argentinos sabemos que no nos conformamos solo con eso. Siempre queremos ganar, siempre queremos un poco más y eso es lo que intentamos.
9: ¿Llega en un buen momento esta Copa del Mundo?
6: Sí. Quizás fue una temporada un poco rara en el club, pero me siento bien físicamente.
0: Alexis
6: obviamente
0: McAllister
6: cuando venimos a las selecciones,
0: en
6: todo
0: vivo,
6: totalmente diferente. Y,
0: a la 1:57.
6: Y nada, creo que estas últimas semanas fueron muy importantes para ponerme de la mejor manera.
10: El calendario que le va a costar.
6: ¿Eh? El capitán intacto. El capitán está mejor que nunca. Hoy entró y frase, en dos minutos cambió toda la ecuación. Gracias.
2: Bien, ahí bien. Bueno, hasta excelente, ahí, Alexi McAllister. Bueno. Bueno. A ver la frutilla del postre, espera. Sí, porque está Messi. Paró Messi, bueno, lo tengo. No. A ver.
0: Y dale. Messi en vivo en la red, ¿eh?
4: No.
0: Ahí paró. Ahí está.
10: En vivo.
0: Silencio.
11: Esa paleta de cheque, así que nada, feliz disfrutando cada momento y emocionado como hacer.
12: Así como te dijo Scaloni, que te preguntó diciendo, ¿estás para jugar con el que te dijo? Pero no anunciaste. Estás pidiendo naturalmente. Tú nunca dijiste, che, voy a jugar al infierno.
11: No, lo que pasa es que se había generado por el restaurante del anterior, ¿no? Creía que era difícil que vuelva a estar por la cantidad de años que tenían que pasar, pero bueno, estoy jugando, tío. Yo me estoy sentando bien. Viendo la oportunidad de jugar al ritmo, de tener minutos.
0: En vivo, Messi, ¿eh?
11: Digo.
2: Bueno, creo que no pudieron escuchar nada, sí, ¿no? Porque lo tengo lejos al capitán.
0: Tranquilo, Gus, un trabajo titánico. Messi en vivo en Radio La Red a la 1:59 casi. La verdad, Gustavo, ¿qué te voy a decir? Gracias eternas, sos un lujo para la radio y para los famosos guardianes,
2: favor, muchachos,
0: de la gloria.
2: Tienes para eso un volante estamos, Mariano, vuelta. Para eso estamos.
0: Bueno, muchas gracias, Gustavo. Gracias, andá a seguir haciendo tu trabajo para las otras cadenas y descansá. Descansá, que ahora viene la paliza verdadera. ¿Eh?
2: Abrazo grande.
0: Y encima le tengo que consentir en la habitación, mamá. Muy bien. Señoras y señores, nosotros nos despedimos. Gracias, Romy.
1: Gracias a vos, Mariano.
0: Hermosa,
1: hasta mañana.
0: Como siempre, gracias, Moranza.
13: A vos, Marian.
0: Perfecto, gracias por destruirlo todo. Gracias, Gallego.
14: Chao, papi.
0: Chao, mi amor. Chao,
13: hasta
0: Facu.
13: Mañana. Hasta mañana.
0: Adiós, Matute.
13: Dos partidos se juegan un día como hoy. En 1978, Argentina perdía contra Italia.
0: ¿Pero qué le importa?
13: Por el mundial, la tercera fecha del mundial.
0: Sí, señor, gracias.
13: Y en el 86 también jugó en esta fecha, en la tercera fecha
0: ¿contra
13: también.
0: Italia?
13: Contra Bulgaria, le ganaba 2-0 con goles de
0: Burro y Barrachaga. Gracias, Germán.
14: Abrazo a la comunidad.
0: Muchas gracias a todos. Nosotros nos vemos mañana. Lo dejamos en compañía del Cali Fidalgo. Esto es una muestra de lo que va a ser el nervio periodístico, la cobertura y la expertise de la radio líder en transmisiones deportivas y la radio del Mundial, Radio La Red. Hasta mañana, que Dios lo bendiga.

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Esperá, esperá que arranque la música. Banca un poquito, no seas ansioso. Señoras y señores, arranca el fogón virtual de las madrugadas. Este fogón que hace 24 años manejamos con todo el ritmo, todo el glamour. Escucha, y toda la onda, ahí va. Mi nombre es Cali Fidalgo y los voy a estar acompañando durante estas tres horas o casi tres horas en el 910 de su dial. 910 de su dial. Parece una radio de 1930. ¿Qué hijo de puta? Lo bueno que me río yo de mis propias boludeces. ¿Qué va a ser? Son cosas que suman. Hola, dije.

0: Bueno, rápido, me voy a Colegiales, donde está Quiquiña. Quiquiña.
1: Pedro, cerrá que estamos todos.
2: Hola, líder, ¿cómo estás?
0: Epa, ¿qué pasa?
2: Estoy cansado hoy.
0: Sí, pero hoy tenés que laburar más que nunca, ¿eh?
2: Sí, ya sé, tenemos que hablar de la selección.
0: Bueno, deja de boludear, vamos, no, deja. Pero... No, cambiame la carita, a ver. A ver, lavate la carita con agua fría, dale.
2: Ahí estamos. Agua fría, ¿no?
0: Sí, agua fría, dale, que te reactive la circulación, dale, hermano.
2: Agua caliente, así me despedido.
0: No, con agua caliente no, agua fría, ya, dale, que te necesito... Dale, tomate un café.
2: Podrías invitar alguna vez, ¿no?
0: Pero ahora no pueden invitarte, yo estoy acá y vos estás allá.
2: Bueno,
0: porque le explico a la gente. Yo salgo de mi estudio, Marcelo Bafa, Dios lo tenga la gloria, en mi casa. Quique Pellemer sale desde su casa, su estudio, Arena de Colegiales. Umbi González desde Córdoba, donde... allá en Obispo Trejo y Caseros, en Córdoba, todo remixado vía satélite coaxilmente con el Negro Santa Cruz en este momento, que está en Radio La Red Gorriti 5554. En este momento está todo cerrado. Está el Negrito, está la chica de limpieza limpiando el olor a culo, ventilando el estudio, porque este, además de ser un programa que es un programa sándwich de la trasnoche que va entre. Acá hay buen fútbol y reporta 910, el programa Sándwich. Además es el programa que ventila el estudio de la emisora. Y habrá alguien más.
2: ¿Estás bien?
0: No, me cansé. Muchas gracias, muy buenas noches. Música hasta las 5, no de más, boludo. Me cansé. No estoy uno.
2: ¿De qué? ¿De qué estás cansado?
0: Y estuve muy arriba. Muy arriba. Bueno, acá, vamos a lo tuyo. Vamos a lo tuyo, acá, pero tu día, dale.
2: No quieras, dale.
3: Hablan de fútbol. No saben nada. La pasa hablando de otra cosa, hablen de fútbol, que lo único que me interesa es el fútbol, no lo otro que están hablando, viejo. Bueno, gracias.
0: Ganamos, Quique, ganamos.
2: Sí, y la selección volvió a ganar en un amistoso, pero claro, lo que nos importa es el comienzo de la Copa del Mundo, y eso va a ser dentro de una semana, cuando estemos jugando ante Argelia. Ahora... Con los titulares es otra cosa, Calito querido. Esta es una realidad. El equipo se mostró muy firme y convincente en la primera etapa. Un plantel que dispuso Scaloni muy similar a lo que había sido el inicio ante Honduras, pero en el segundo tiempo lo tiró a Messi a la cancha, lo tiró a Lautaro a la cancha, ingresó Nicolás González, tuvo minutos Montiel, De Paul, McAllister, Enzo. Y me parece que ya podemos empezar a pensar... en un equipo titular de cara al debut ante Argelia. Es cierto que el próximo viernes será un día clave para saber si ha sellado, si ha soldado el hueso del Dibu Martínez, y ahí podremos tener una sensación más clara de si el arquero va a ser titular o no ante los africanos. Ahora, la selección goleó, la selección ganó 3-0 ante Islandia. En algún momento se puso áspera la historia,
0: sí.
2: Y nos preocupamos porque los muchachos no entendían que había una selección que va a jugar la Copa del Mundo.
0: Pasa,
2: ¿no?
0: Siempre, por eso yo le tengo miedo a estos partidos, no por si perdés o no, porque eso yo siempre digo, no creo que estos pibes los afecte mentalmente a los jugadores de la selección argentina perder un partido en esta instancia de preparación, que yo digo, son entrenamientos a cara descubierta, con la gente, pero el peligro es que te peguen una patada y te saquen del Mundial.
2: Sí, sí, sobre todas las cosas porque en partidos que terminan siendo banco de prueba, a veces los rivales no entienden qué están jugando y qué juega el rival. Pero sí te da la tranquilidad esta selección argentina. ¿Viste cuando...? A ver, esto es fútbol. Y yo no tengo por qué decírtelo a vos, que tenés más experiencia que yo. Que todo puede pasar y sobre todo en una Copa del Mundo. Ahora, ¿que esta selección no te va a dejar nunca gamba?
0: No.
2: Quédate tranquilo que esta selección nunca, pero nunca te va a dejar a gamba. La goleada fue contundente ante un rival que no va a estar participando en la Copa del Mundo.
0: ¿Cuándo fue que nos complicó? ¿Nos complicó en qué mundial?
2: Islandia fue el primer partido de Rusia, ¿te acordás?
0: Que nos empataron.
2: Haldorsson, el cineasta, le termina atajando el penal a Messi.
0: El cineasta, que hacía publicidad para la gaseosa, el carnicero,
2: claro.
0: Estaba el carnicero, el ferretero. Digo, esa es la medida. Ahora,
2: sí, pero...
0: también así como son el ferretero, el director de cine,
2: sí.
0: Ahí está la brusquedad, está y te quiebran.
2: Sí, hasta te diría la torpeza, ¿no? De llegar tarde, claro, y hasta quizás poder lesionarte. Pero es una selección que te da justamente esa tesitura de que no te va a dejar a gamba, de que puede llegar a ganar, perder o empatar, pero es un seleccionado que siempre va a estar a la altura. Y cuando ingresaron los titulares, hubo un cambio de ritmo, los pases fueron distintos, el juego fluyó de otra manera, y claramente, si bien hay una diferencia, no diría importante, pero sí una diferencia entre titulares y los suplentes, es una selección muy confiable, muy pero muy confiable.
0: Mucho a los palos pegaron, ¿eh?
2: Sí, sí, los palos fueron aliados de los islandeses, pero termina siendo una anécdota el resultado final. La selección ganó, la selección goleó, pero por sobre todas las cosas empieza a aceitar la máquina Lionel Scaloni de cara al debut del próximo martes ante el seleccionado argelino. Y volvió Messi. Y cada vez que Messi suma minutos, no solo que los espectadores que estuvieron allí en Alabama disfrutaron.
0: Sí, bueno, por fin, de la presencia, pagué la entrada, lo quiero ver.
2: Y por lo menos justificamos lo que pagamos, aunque no estaban tan caras, pero Messi volvió de gran forma. Viste cuando vos te das cuenta que hay un jugador que empieza a acelerar de a poquito, a calentar la máquina. Sí.
0: Veía los otros días un entrenamiento del chabón.
2: Sí, ¿de quién es el chabón?
0: ¿Y de quién está hablando? De Messi.
2: Ah, o sea, vos le faltás al respeto de esa manera.
0: El chabón es amigo mío.
2: Bien, perfecto.
0: Estaba mi amigo entrenando.
2: Sí.
0: Y el tipo, realmente vos lo ves con penetra y vos decís, no puede ser que este tipo esté laburando de esa manera siendo quien es. Y eso lo hace más grande todavía para mí.
2: Sí, sí, es un monstruo, es un monstruo. A ver, él sabe que está a 4 goles de ser el máximo goleador en la historia de los mundiales. Que va a disputar su 6ª Copa del Mundo, pero quiere salir campeón del mundo de nuevo. Él ya se sacó el peso de encima.
0: Claro.
2: Se lo sacó esa mochila.
0: Sí, igual lo quiero enojado, ojo.
2: Sí, bueno, eso va a pasar a lo largo de los partidos, ¿viste? Siempre están los que no entienden que cuando a Messi los hace enojar,
0: claro, peor.
2: Más daño te hace.
0: Claro,
2: ¿no?
0: Hay jugadores a los que vos los haces enojar y te dejan, se quedan ahí tildados. Este te tira. Se calienta.
2: Es un diablo. Se calienta y aguántatelo. Pero la selección ganó bien, la selección dejó una buena sensación. Y ahora arranca la recta final, donde el seleccionado argentino tendrá que pulir cuestiones, donde el técnico tratará de sacar conclusiones de cara al armado y a estos 26 futbolistas que van a dar, créeme, todo por volver a conseguir la gloria. Cada vez falta menos. La sensación es positiva. Y esta selección, quédate tranquilo. A vos te hablo, sí, Calito,
0: sí,
2: y al alargueño, que nunca, pero nunca, te va a dejar a gamba.
4: Son la misma ilusión, la misma presión, las mismas ganas, un poquito más de experiencia, ¿verdad? Pero a nivel mental nacimos para competir, nos enseñaron eso, nos educaron así, así que tenemos la misma ilusión, la misma gana que hace 3 años y medio.
5: El capitán no confirmaba, Scaloni dijo, lo llamó, le dijo, ¿qué querés hacer? Hoy ya está acá. ¿Ya volvió de la lesión?
4: Sí, bueno, es un poco lo que dijo el entrenador, ¿no? Como que, bueno, todos esperaban que anuncie, que diga que iba a estar, y una vez más demostrando su grandeza, dijo, si estoy en la lista, es porque me toca. Y bueno, él creo que también lo hace por todos los argentinos y por nosotros, que al final es nuestra bandera y nosotros vamos atrás de él, así que lo necesitamos y lo queremos y vamos a hacerlo otra vez por él.
6: La verdad que salió todo, Leo, finalmente redondo, ¿no? Jugó el equipo, ganó, goleó en lo que es la antesala, el arranque para esta Copa del Mundo. Entiendo que te vas más que satisfecho, ¿verdad?
7: Sí, la verdad que era un partido difícil porque más allá del rival, que el rival tiene su jerarquía, también era una semana del partido inicial y queríamos que terminen todos los chicos bien y por eso y repartimos los minutos y salió como se había pensado. A veces que no se puede, y esta vez sí que salió, pudimos hacer los cambios y el equipo creo que estuvo bien, defendió cuando tuvo que defender y jugó cuando tuvo que jugar, así que sí, estamos satisfechos.
8: ¿Cómo viste a Nico Paz, que bueno, fue uno de los jugadores que llegó diferenciado y ya pudo jugar, y si ya tomaste la decisión o comunicaste de quién va a reemplazar a Valerdi o recién lo haces mañana cuando ya se vuelvan para Kansas?
7: Tampoco mañana, no. Dije mañana, bueno, un día, capaz que un día más me tomo.
8: ¿Pasado mañana?
7: Capaz quedó. La primera de Nico, muy bien, lo vi bien, lo vi suelto, ya lo habíamos visto que estaba con ganas de reintegrarse antes al grupo y teníamos pensado ya de antemano que no juegue el primer partido, porque a lo mejor hasta podía haber estado disponible en el día 6. Y hoy se notó que estaba bien, muy bien. Ese fue el jugador que juega en el combo todos los partidos y estamos contentos porque hizo un muy buen partido y nos da otra posibilidad más. Así que. Qué bien, contento. Y en cuanto a quién va a ser el representante del Fraco, tenemos una idea, como dije ayer, pero ahora estuvimos hablando y capaz que un día o dos nos vamos a tomar porque la prueba de hoy me dejó satisfecho y me despejó muchas dudas en cuanto a qué le podía hacer falta al equipo y eso bueno, me ha ayudado incluso a tomar la decisión.
9: Leonel, buenas noches. Gustavo Yarroch para Radio La Red. ¿Es posible que el reemplazante de Valerdi pueda estar acá o no está acá con vos en Estados Unidos?
7: Pero, ¿me querés acá el coso? No, y si te digo que está acá, es muy fácil. Y si te digo que no, llaman a todo el mundo. No, todavía hay dos opciones y vamos a esperar. Pero creo que eso no es lo importante hoy. Me parece que a lo mejor, claro, para usted a lo mejor sí, y lo entiendo, pero creo que lo importante es que el equipo ha dado buenas muestras de estar bien y estar en salud y lo preocupado que estábamos hace unos días, hoy estamos bastante más tranquilos porque hemos recuperado jugadores, o mejor dicho, han demostrado que están bien y eso es lo que tanto queríamos.
9: Aprovecho para preguntarte por siempre una lucha muy pareja entre Otamendi y Lisandro Martínez. Lisandro jugó en la Copa América, el equipo fue bicampeón de América, después recuperó el puesto Otamendi. Te quiero preguntar cómo está esa disputa, esa lucha interna ahora.
7: Bueno, lo único que puedo hacer yo es meter la pata y eso es lo que voy a hacer seguramente porque va a jugar uno de los dos. Si Cuti responde seguramente y eso es lo que seguramente haga cuando tenga que tomar la decisión. Ya se los dije a ellos ahora, lo único que voy a hacer yo como entrenador es meter la pata porque seguramente hay un montón que merecen jugar pero solo juegan 11, hay 5 cambios y merecerían jugar todos. Desde que estoy yo acá, lo mismo que me preguntó el otro día de Lautaro y Julián, y es un continuo toma de decisiones y un continuo intentar dar en la tecla. El entrenador está para eso. No tengo claro quién va a jugar. Incluso si Cuti no está para el inicio, podrían jugar los dos. Pero ya te digo que seguramente juegue quien juegue, el otro lo merece también. Y ese es un problema para el entrenador, pero también es algo bueno.
10: Repetiste la mitad de la cancha del partido con Honduras, tal vez posicionalmente hubo algunos cambios con respecto a los nombres que elegiste nuevamente. ¿Qué conclusiones sacaste del mediocampo que probaste con Honduras y que probaste hoy nuevamente?
7: Bueno, en principio darle rodaje a Lo Celso, a Barco, a Pala, que me parece que hizo un muy buen partido, nos está dando bastante en esa posición de volante más de contención. Y bueno, era confirmar un poco lo que vimos. Valentín puede jugar en cualquier posición del centro del campo y el Mono Lo Celso también. En el caso del Mono venía con pocos minutos y haber dado la posibilidad de que juegue, creo que, y confirmar que está bien. Ya sabemos que es un futbolista que cuando le ha tocado estar con nosotros ha rendido y faltaba ver los minutos. Y Valentín, es lo que te digo, nos puede aportar en diferentes posiciones. Ha jugado el otro día adentro y jugó fuera por izquierda. En un primer momento habíamos pensado ponerlo por derecha y hoy cambiamos. Así que nos dan variantes y está bueno que el equipo tenga esa variante.
11: Todos estábamos nerviosos, no quiero decir temerosos, o sí, porque este partido era una piedra. Coincido con vos lo que dijiste ayer. Terminamos con buenas sensaciones, te vemos en este semblante, en este tono, evidentemente vimos lo mismo. Imagínate lo que es la Argentina en este momento. Otra vez todos embalados, otra vez todos esperanzados. ¿Qué le decís al hincha que después de hoy cree que es 19 de diciembre de 2022 y que todo sigue igual?
7: Lo tengo fácil porque lo mismo se lo dije ahora a ellos hace 10 minutos. estamos en un momento importante, estamos bien, eso no te asegura nada, pero lo que me están garantizando es que van a dejar todo y que van a seguir jugando como vienen jugando. ¿Qué sería esto? Que cuando juegan son un espectáculo y cuando tienen que defender también son un espectáculo, porque ver correr a jugadores de la categoría de Leo, de Almada, de Barco, de Nico Paz, correr como si no hubiera un mañana, eso te da la sensación de que el equipo está. Y después si la pelota entra o no, ya es secundario. Creo que no nos podemos poner el límite o mejor dicho, solo pensar en ser campeón. Sí que podemos pensar en que podemos animar, que podemos estar ahí, como ha hecho siempre Argentina, y que la gente se va a sentir identificada con este equipo, no tengo ninguna duda. Me parece que esa es la ecuación y lo que tenemos que ser sinceros. El Mundial es, ya sabemos que no lo gana el que juega mejor, muy pocas veces. En el caso de Argentina a lo mejor la última vez sí, pero hay muchos componentes que tendrían que ayudarnos y no es solo jugar bien, pero garantizamos que vamos a luchar hasta el último momento y eso es lo que tengo claro.
0: Háblame de la tos.
2: Escúchame, vuelve después de 30 años al fútbol argentino.
0: Mamita querida.
2: Es un momento histórico para el fútbol argentino. Es histórico. Mira, dirigió en el año 96 Argentino de Rosario, sí. Después emigró a Perú, pasó por Chile, la dejó chiquitita porque ganó todo.
0: Sí, sí, pero hace. Después de eso ya está. Se desdibujó y duró. Sí, y
2: ahora vuelve a dibujar.
0: Sí. Y estaba viendo que dirigió 9 equipos en 9 años.
2: Sí, eso también habla de, a ver, lo vertiginoso que es el fútbol y lo injusto que ha sido el fútbol con él.
0: Claro, sí, me imagino.
2: Porque lo han echado, a ver, él te digo, no se arrepiente de las decisiones que han tomado los dirigentes porque es el rey de la indemnización. Pero Jorge Sampaoli vuelve a dirigir en el fútbol argentino.
0: Qué hija.
2: Es el nuevo entrenador de Talleres de Córdoba.
0: Que Dios los ayude, muchachos.
2: Será el técnico más caro de la historia del conjunto cordobés y viene para reemplazar a Carlos Alberto el Apache Tevez. Yo te digo, la vuelta, fuera de joda, esto es una cuestión cinematográfica. Sí. Que Sampaoli regrese al fútbol argentino para sobre todo para nosotros que siempre hemos hablado maravillas de él.
0: Sí, somos sampaolistas a la primera hora.
2: Yo creo que nos va a dar, escúchame, ya la película tirala. Claro. La película ya, con esto tenemos, te digo.
0: Sí, tenemos para hacer 3 programas
2: por semana.
0: Sí. Vamos a dedicarle un capítulo especial siguiendo a Sampa con la tos de fondo.
2: Sampa. Hacemos la Calicam
0: de fútbol y humo. Vamos a hacer un documental que se llama De fútbol, humo y otras hierbas.
2: Qué malo sos, ¿Qué técnico tenemos, la puta que lo parió. Estamos en condiciones de afirmar que tenemos la mejor liga.
0: La
2: qué locura, Jorge Sampaoli, técnico de la T. Aparte esos movimientos, esas declaraciones, esas conferencias de prensa, no escucho y sigo, te va a tirar, no escucho y sigo,
0: sí,
2: te va a tirar en conferencia. No, yo estoy emocionado. No sé si estoy más emocionado por el 3-0 de Argentina ante Islandia o por la vuelta de Sampa al país.
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0: arriba, vamos los corazones. Estamos con todo el ritmo, todo el glamour, toda la onda. ...11, 23, 24, 22, 22, Cali punto final con Instagram, y la larga en Facebook. Esto es Def Leppard, Rock of Ages. Ya es miércoles, ya estamos en el día óptimo de la semana, en el Ecuador de la semana. Otra vez mayormente nublado, loco. Hace un mes que no sale el sol, la reptísima madre. Es impresionante esto, Quique, ¿eh?
1: Yo te digo una cosa.
0: No me puedo recuperar de la alergia, nada.
1: Deprime, ¿eh?
0: No, y sí, el sol es fundamental. Tremendo, el niño, la niña, no sé qué mierda es, la tía, algún fenómeno de eso es. Rompiendo las bolas. Bueno, 10 la mínima, 15 la máxima, mayormente nublado. Mañana jueves, algo nublado, mínima 10, máxima 16. Viernes, parcialmente nublado, mínima 9, máxima 16. A ver, vamos a ver si hay alguna IA que me diga cuánto hace que no sale el sol en Buenos Aires. A ver. Nah, cualquier cosa, mentira.
1: Nah, pero ¿por
0: si
1: qué?
0: No, me tiro cualquier cosa. Pero debe ser por lo menos un mes que no hay sol. O más.
1: Nah, me estás cargando. Parece Londres esto.
0: Parece Londres. Bueno, sí. Parece Londres o parece algún país de esto de los escandinavos que tienen 5 días de sol por año. No se puede así, hermano. No se puede así. Bueno, escúchame una cosa. Tengo mensajes. Y léelo,
1: bueno,
0: querido.
1: Entonces léelo. Yo tengo perlitas del Mundial. Perlitas picantes del Mundial.
0: Ah, sí, tenés picante. Epa, laburaste, hijo de puta, bien.
1: Bueno, a veces, me toca.
0: Te toca a vos. Vos te tocás, que no es lo mismo, ¿eh? Bueno, todos los días. De vez en cuando. No, yo siempre.
1: Uno debe conocerse a sí mismo, ¿viste?
0: Es verdad, hay que impresionarse.
1: Hay que explorar. Nunca sabés con lo que te encontrás.
0: No, claro, sí. Iba a decir una barbaridad, pero ya no se puede. Hay cosas que uno ya se autocensura a esta edad, ¿viste?
1: No, pero no dejes para mañana lo que puedes decir.
0: No, dice Gustavo Palavecino, qué tópico, para qué cosas ya no estás, ¿no? Para tocarse uno siempre, hasta el día que uno se muere, se puede toquetear tranquilo. Porque además no le está faltando. Si le falta el respeto, se le falta el respeto a uno mismo. No,
1: y obvio, total, ¿Es así?
0: ¿Vale? Es algo que te descubran.
1: Ah, bueno, esa es otra idea.
0: Bien, qué tópico, no estoy ya para manejar de noche, de día me duermo, imagínate, dice Gustavo de...
1: Este Gustavo.
0: Gustavito, querido, mi corazón, cuidado.
1: Mi vida.
0: Ahí pasó Gustavito manejando. Ahí lo siguen. Buenas noches, queridos alargueños, ya no estoy para un montón de cosas porque con los años el esqueleto duele como la puta madre.
1: Sí.
0: Pero sí estoy seguro que ya no estoy para que me vengan a querer solucionar la vida opinando como si yo les estuviera debiendo algo en lugar de solucionar la suya. Dice acá, sí, lo leo con la indignación que lo escribió seguramente Víctor. Abrazo de Capitán Sarmiento, ciudad donde los opinólogos de cualquier cosa abundan. En mi familia tengo un par para no errarle. Sí, el opinólogo está atorado.
1: Sí.
0: No hay que dar consejos que otro no pide. Si alguien no te pide, salvo que vos la quieras mucho a esa persona. Yo aquí que le vivo dando consejos, pero porque lo quiero. Digo, bueno, no hagas tan pelotudo de él, le digo. Y él se, ¿cómo es? Se retoba el pelotudo.
1: Pero somos, digo, así.
0: Claro, pero yo le digo, bueno, te hagas el pelotudo porque se pudre. Hola, Cali, dice Emma de Chipoletti.
1: ¿Qué dice Emma?
0: De
1: Cipoletti.
0: Vos sabés que escuché, me acordé de vos.
1: Escuchaste, ¿no?
0: El domingo. Escuchá, déjame, relajá que te estoy contando
1: algo. El domingo.
0: Relajá.
1: Dale.
0: Estaba jugando Cipoletti, torneo federal A, ¿con quién? ¿Huracán Las Heras, puede ser?
1: Y puede ser, Huracán de Las Heras, sí.
0: Yo no sabía que en YouTube los canales locales transmiten esos partidos. Y el relator decía, la lleva Cipoletti, digo, tiene razón, Kiki.
1: Mirá, ¿viste?
0: El club Cipoletti, la ciudad Cipoletti.
1: No,
0: el tipo no es. No estoy para escuchar quejas tipo corte,
1: el
0: pum.
1: El Cipo, querido, el Cipo.
0: Pero la concha de tu hermana, déjame, que estoy ya...
1: Que no es lo mismo que el Cepo, ¿eh?
0: No, ni el Cipo, el encendedor para prender fuego o algo. Bueno,
1: tampoco. Cotizaban en bolsa esos, ¿eh?
0: No, olor a benzina.
1: Y bueno,
0: terminabas drogado.
1: No mirabas la fecha.
0: Déjame leer el mensaje de Emma, por favor, te lo pido. No estoy para escuchar quejas tipo corte, pum, drama, pum. No sé si es un tiro esto, corte, pum, otro drama, un bonding, pum, drama. Sí. Queja, corte, drama, nuevo y sí, está que lo parió. Emma, no sé. Pim, pum, pam, pam. Bien, bien, muy bien. Ya no estoy para escuchar a fanáticos de un partido político, dice Mario Arrecife. A ningún fanático de nada para escuchar.
1: Sí, sí.
0: ¿Eh? Escuchá.

0: 11-23-24-22-22, Cali.Fidalgo en Instagram, y La Larga en Facebook. Arroba.
1: Hablan de fútbol.
0: Quique Pelman.
1: No sabe nada.
0: Y sabemos.
1: La pasa.
0: No, yo no sé de fútbol.
1: Hablen de fútbol.
0: ¿Y qué sabes, Quique?
1: El fútbol. No, lo otro que están hablando.
0: Como yo siempre digo, yo tengo menos fútbol que la revista Chacra o la revista Para Ti. Y alguno me escribe por ahí, tenés menos fuego. Sí, ya lo sé, ya lo dije yo. Cuando el chiste se lo hace uno mismo, no quedé como un pelotudo haciéndome un chiste de algo que
2: no,
0: yo
2: pero
0: ya
2: aparte,
0: le
2: hice. A vos no te ofende eso.
0: A mí no me ofende, claro.
2: Vos lo asumís como un déficit. O sea,
0: no sean boludos, ¿viste? Algunos son medio boludos. No tenés, ya cosa. Lo sé, un chiste.
2: Bueno, relaja un poquito.
0: No, me calienta que sean tan boludos, viejo.
2: Pero no te enojes,
3: buen
2: escucha.
3: Día, amigo.
0: No, no, bueno, me indigno. Ah, soltame.
2: Vení, Cali.
0: Soltame.
2: No hay nadie, queda tranquilo. Ya se fue, Ya se fue.
1: Hablan de fútbol.
0: Bueno, habla de fútbol, dale.
2: Le dabas pena y se fue. Escuchame una cosa.
0: La gente cuando le contó un problema se va a la mierda.
2: Escuchame una cosa. Bueno, volvió.
0: ¿Quién volvió?
2: Lo negó.
0: ¿Volvió?
2: Y lo puso en duda.
0: Ah, la miércoles, ¿qué pasó?
2: Ronald Araújo, el zaguero uruguayo, volvió de lo que fue su tratamiento,
0: sí,
2: muy corto, escueto, de ese viejo relámpago.
0: Como cortito, como viraje de la hucha.
2: Claro,
0: o patada de chancho.
2: ¿Qué pasó? En los últimos días, Ronald
0: Araújo. Espera.
2: Sí.
1: ¿Qué pasó?
0: Ahí, ahora sí.
2: En los últimos días se dio a conocer la noticia que en Uruguay Ronald Araújo había sufrido una lesión muscular.
0: Sí.
2: Con el aval de Bielsa y el cuerpo médico de Uruguay le
0: permitió, que no hay mucha seguridad,
2: jugador,
0: sí,
2: había para que pueda viajar a Barcelona y que haga un tratamiento efímero con los médicos del club Blaugrana.
0: Sí.
2: En ese interín, cuando la Asociación Uruguaya de Fútbol postea la lesión de Araújo, ¿quién la replica en Instagram? El hermano de Ronald. ¿Viste que los familiares cuando se
0: meten? Sí, hay que prohibir. Hay que,
2: los
0: familiares, yo te digo. Vos sos familiar de un jugador de...
2: No
0: tenés que tener redes sociales.
2: No. Sí, o tenela, pero no las utilices.
0: Sí, no. Tendría que tener la llave de las redes sociales, la contraseña, lo que sea,
2: sí,
0: del segundo factor de autenticación, sí, la tiene que tener el que factura, porque el otro son, claro, todos unos zánganos que lo... Claro, parasitan. Los parásitos de los jugadores de fútbol no tienen que tener redes sociales o supervisada, claro, por el que mueve la tarasca.
2: Total, Calito, total.
0: Estoy dando un consejo que nadie me pidió.
2: ¿Qué pasó? Mi hermano había puesto, muchas gracias por seguir lesionando jugadores, Bielsa.
0: Claro.
2: Y el hermano, me imagino, llegando a Barcelona, le habrá dicho...
0: Fue así.
2: ¿Estudiás, practicás o profesás?
1: No hablan de fútbol.
0: No, pará un poquito. Estamos hablando... Esto tiene que ver con el fútbol. Hola, Ronald, volviste.
4: ¿Sabes qué? Te puedes ir a la puta madre que te parió, ¿entendés?
0: Después se arrepintió porque se estaba puteando a la madre del mismo, pero bueno.
2: Qué locura todo, ¿no? Qué locura. Sí. Bueno, entonces le echó la culpa a Bielsa.
0: Ja.
2: Araújo volvió de Barcelona.
0: ¿Araújo o Araújo?
2: Araújo.
0: Bueno.
2: Ronald Araújo volvió de Barcelona. Enfrentó a la prensa en Playa del Carmen, donde se está hospedando Uruguay, porque Uruguay va a jugar los primeros dos partidos en Miami, en el Hard Rock, ante Arabia Saudita y ante Cabo Verde. Y el tercero, ante España, será en Guadalajara, en México. Sí. Se está hospedando en Playa del Carmen. Llegó a la concentración de Uruguay. Dijo que en el cuerpo técnico no tuvieron nada que ver con la lesión, o sea, desmintió al hermano, como para bajar las aguas, pero puso en duda su participación en el comienzo de la Copa del Mundo. Yo te diría que Araújo está descartado,
0: okay,
2: para jugar con Uruguay en el arranque de la Copa del Mundo. Por otro lado, hay una selección que no se clasificó al Mundial.
0: Sí.
2: Que es Italia. Una selección que todos queríamos que esté.
0: ¿Vos querías que esté? Yo no.
2: Nah, todos.
0: Nah, después del Mundial. 90.
2: Lástima que, bueno, Bosnia le terminó ganando esa plaza. Roberto Mancini, que hace algunos años había dimitido como técnico.
0: Sí.
2: Es el máximo candidato para hacerse cargo de la Azzurra en esta profunda renovación que tendrá el seleccionado italiano.
0: Che, no metiste una pausa, porque yo quería meter algo de Uruguay, pero no metiste una pausa, entonces ahora...
2: Ahora me escucha, ahora hago la ronda y después vuelvo a hablar de Uruguay.
0: Dale, vuelve a hablar porque después yo tengo que decir algo. Que
2: dale,
0: muy
2: otro temita.
0: Sí.
2: Otro temita.
0: Dale.
2: Hoy juegan un amistoso Argelia y Bolivia.
0: Sí.
2: El técnico de Argelia es Vladimir Petkovic, un bosnio...
0: yo digo, llega a ser Vladimir Putin, los caga a tesazos.
2: Y a bombazos.
0: No, bueno, a ti y balcones.
2: Escúchame, Petkovic el técnico de Argelia,
0: sí,
2: quien dirigió a Scaloni en la Lazio, ya en el final de la carrera de Lío, y quien lo mandó a comer banco. No obstante, Petkovic siempre habla maravillas de Scaloni porque ha descrito públicamente...
0: ¿Qué habla?
2: ¿Cómo que habla? Habla maravillas.
3: ¡Salí de ahí, maravilla!
2: Porque en aquel momento donde Scaloni no jugaba, siempre fue positivo, siempre tiró para adelante, siempre tenía una mirada evolutiva, más allá de que no podía sumar minutos. Después Scaloni termina yéndose a Atalanta para finalizar su carrera, pero hay una buena relación, más allá de que Scaloni la otra vez tiró con sorna, bueno, él me mandó al banco y no me ponía,
0: claro,
2: por Petkovic. ¿Sabes lo que hizo Petkovic?
0: ¿Qué hizo Petkovic? Bueno de Pet.
2: Para esquivar el espionaje. Hoy va a jugar un amistoso ante Bolivia en Kansas. Lo sí. va a cerrar a puerta, lo va a jugar a puerta cerrada.
0: Sí, me lo contaste eso, ¿o no?
2: No.
0: Sí, me lo contaste ayer.
2: No te lo conté.
0: Bueno, pero el público se renueva. Y sí, dijimos.
2: No, pero no te lo conté. Yo para mí que estabas con otro.
0: Es un pelotudo.
2: Para mí que estás.
0: El era de los drones, le meten un dron, le meten una cámara al tipo y sabe qué.
2: Sí, o sea, ya se sabe todo.
0: O va el aguatero.
2: Igual no lo imagino a Scaloni mandando un dron para ver cómo juega Argelia. Cuando ya me parece que lo conocen al seleccionado africano.
0: Claro, hay videos, hay todos lados.
2: En fin. Y en Uruguay, cariño.
0: Bien, muy bien,
2: Uruguay.
0: Pasalo para acá.
2: Y en Uruguay,
0: sí,
2: entienden que el partido ante Arabia Saudita será fundamental para no quedar en el segundo puesto y toparse con la Argentina Miami el 3 de julio. Pero bueno, son cuestiones que se hablan. Sí. Cruzando el charco, Calito.
0: Bueno, hablando de cruzando el charco, habló ayer, anteayer, no sé cuándo, el loco Abreu. Dijo.
2: Sí,
0: dijo: Uruguay es la segunda selección más grande, sí, del mundo por debajo de Brasil. Mirá cómo le, claro, lo leo.
2: Porque le tiraban selecciones, ¿cuál era más grande que, claro, que Uruguay?
0: Y metió. Brasil,
2: ¿Argentina? No.
0: Claro, no. Brasil 5, Uruguay 4. Yo te digo, yo sé que me voy a ofender uruguayos y chilenos. Los uruguayos con las estrellas son como los chilenos haciendo mapa, ¿viste? Ya que tal, le pegamos a los chilenos también. Bueno, igual que Italia, Alemania, pero tenemos 15 Copas América y el mundialito que lo inventaron ellos. Bueno, no importa. Enloquecieron, ¿no? ¿Quién fue el otro que habló el otro día?
2: ¿Lugal?
0: ¿Quién fue el otro jugador de Uruguay que dijo, no, ganamos 5? Yo voy al de deporte, boludo, si vos no lo
2: Lugano,
0: sabés.
2: Lugano. ¿Quiso contar el juego olímpico?
0: Bueno, sí, todo, por eso. Entonces hay un tuit de un tal Danny Supreme, dice, esto enloquecieron, porque son pocos, dice, y no tienen con quién hablar. Son como los jubilados que charlan 2 horas con el kiosquero. Me encantó esa frase.
2: Una belleza.
0: Un abrazo a los
2: hombres. Belleza.
0: Es una joda. Dicen boludez y a la boludez lo tenés que responder con un chiste, hermano.
2: Y no te queda otra, querido.
0: Sí, claro. Ahí me pegué. Un poquito de Whitesnake. Still of the Night, escuchá, gradito, que era, justo agarré la parte que estaba bajito, pero ahora sube, verá, escucha. Vamos que es miércoles. Dale, David, dale, Coverdale, metele, papá, cantala, dale.
5: Este mazo, loco, ¿eh? Este mazo. Buen día, amigo.

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El tópico de esta trasnoche en Radio Las Redes: ¿para qué cosas ya no estás? Ya no estoy, dice Diego San Martín Mendoza, para salir los sábados al boliche y llegar a mi casa de madrugada. Me da sueño a las 12 de la noche. No sé cómo hace el tipo para escucharnos a nosotros, pero bueno, capaz que... Adrián Guzmán, ¿de dónde sos, Guzmán? Pone de dónde sos, de San Juan. Pongan de dónde son, carajo. Lo parió. Para hacer fila, para entrar en un boliche, pub, bar, etcétera. Chiqui el Bostero o Diego de Rosario: ya no estoy para jugar al fútbol. Si corro me tienen que llevar en ambulancia directo al hospital. Claro, así lo llevan. Ahí va Dieguito, mirá. Escuchá. Andrés Horacio Ronco, desde Río Grande: hola Cali, ya no estoy para precuelas, secuelas y spin-off interminables en una serie. Cuando una historia cierra bien, ya está. Listo, punto, pum, brará, papi, papum. 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

0: viernes.
1: Sí.
0: Que tendrá a las 4 de la tarde a Tello, a Facundo Tello, a Chade y a Velati como asistentes.
2: Que se joda.
0: Y a Mastrangelo en el bar, encabezando lo que será el partido inaugural en Toronto entre Canadá y Bosnia-Herzegovina.
2: Tengo un comunicado de un hincha de Bosnia-Herzegovina.
0: A ver.
3: Una manga de ladrones del primero hasta el último, ¿entiendes?
0: No, que habla el bosnio, che.
2: Bueno. Sí, no, porque quería, el tipo estudió esta frase. Ajá. Para putearlo a Tello. ¿Quién más está? ¿Tello? ¿Quién más?
0: Chade, Velati y Mastrangelo.
2: Bueno, a toda la terna arbitral.
3: Ya. Una manga de ladrones del primero hasta el último, ¿entiendes?
2: No lo practicó el tipo, lo practicó.
0: Sí, se notó.
2: Sí, sí.
0: Sí, sí. No se trabó.
2: Nada.
0: Bien. Salió limpito. Bueno, te decía. El viernes a las 4 de la tarde en Bosnia, en Toronto,
2: invito, ¿no?
0: Y a la hora 22 van a jugar Estados Unidos y Paraguay. Y el sábado, 4 de la tarde, Qatar-Suiza, a las 7 de la tarde, Brasil-Marruecos, y a las 22, Haití-Escocia, los primeros 7 partidos de esta Copa del Mundo.
2: A nadie le gustó el chiste que tiré, ¿eh?
4: Lo que estás diciendo es una tontería, bueno. Pero no tenés ni siquiera la culpa. El problema es que estás totalmente gagá.
2: Suena Whitesnake, Still of the Night, señores, señoras, chicos y chicas, esto es el Fogón Virtual.
5: La Larga es un programa de radio que... Que es
2: no sé. Sí, hablando del Mundial.
0: Sí.
2: Hay mucho quilombo el tema seguridad, ¿eh? Guarda, están devolviendo gente, árbitros, jugadores. Es un quilombo Estados Unidos, ¿eh? Los otros días, no sé si viste, ¿con quién jugó Uzbekistán? ¿Con Países Bajos?
0: Sí, los requisaron.
2: Pero ya a un nivel casi vergonzoso.
0: Sí, como los trataron como delincuentes.
2: Están arruinando una...
0: Sí, yo creo que Irán no la va a pasar bien, más allá de que esté instalado en Tijuana, cuando tenga que ir a jugar a Estados Unidos.
2: Sí.
0: No la pasaron bien los uzbecos. Y bueno,
2: ¿viste? No, ¿cuál es el árbitro que devolvió? ¿Hay jugadores?
0: Omar Artán, el somalí.
2: Somalí, hay alguien más, pero bueno, complicado, ¿eh?
0: Lo devolvieron a Estambul y después a su país de origen.
2: Jugadores a los que le rechazaron la visa la tuvieron que volver a hacer.
0: Sí.
2: A ver, flaco, ¿a dónde va? Y voy a jugar el Mundial, ¿y a qué va? Pero voy a jugar, soy de la...
0: Guarda. Sí, pero no te reconozco, no estás en el álbum, le dijeron.
2: Claro, no estás, dice acá el tipo. Así es, se cupía el dedo para pasar entre hoja y hoja, ¿viste?
0: Increíble.
2: Hacía, no.
0: ¿Cómo hacían?
2: Así, todo igual, John.
0: ¿Como un amigo?
2: Sí. 11-23-24-22-22, Cali.Fidalgo con Instagram, en La Larga en Facebook, @ Quique Pellenberg. Madrugada. Mañana, tarde, noche, iguales. Podríamos calcar, mirá vos qué término viejo, calcar el pronóstico de acá hasta, a ver, hasta el lunes que viene. Estoy igual. Nublado, va a estar nublado entre 10 y 17. Más o menos ahí. No se vuelva loco porque esto está así que se mantiene. Es una cosa increíble.

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0: 11 23 24 22 22 cali.fidalgo en Instagram, el alargue en Facebook, arroba ciberfogón, dije un bi, o no, no me acuerdo ni, estoy contestando mensaje. No. ¿No dije ciberfogón?
1: No, no dijiste.
0: Arroba ciber... dijiste. Ahora lo llama un bi.
1: Bueno.
0: Bueno, me voy a Córdoba, donde está Humberto González, el cura largueño. 11 23 24 22 22 cali.fidalgo en Instagram. Y la largue en Facebook.
2: Dale, Cali, por favor.
0: Ahí lo llamo, mirá. Radio Verdad esto.
1: Ahora de verdad, ¿no?
0: Ahora de verdad.
1: Ah, ok.
0: Ahora de verdad. ¿Eh? Ah, para acá que te... estamos. No, para que te mandé a vos una cosa.
1: Oh, ah, ¿qué me mandaste? No, mina en bola, no.
0: No, boludo. No, no, pará, era... Esperá. Hay alguien que me está mandando un mensaje a esta hora. Y no te manda uno, te manda 800. Igual no es nada grave. ¿Eh? Yo digo, bueno. El que manda WhatsApp... Ayer hablábamos del WhatsApp y de las comunicaciones.
1: Sí, sí.
0: Hay una... un problema moderno que es mandarte 7 WhatsApp. Hola. Uno, ¿cómo está? ¿Bien? Escuchame una cosa. Fíjate tal otra. ¿No se puede poner todo en un párrafo, en un mensaje? De una. ¿Eh? Hola, ¿estás? No, escribime. Si es para el WhatsApp, está hecho para que vos lo contestes cuando puedas. Entonces, hola, fulano de tal. Ponele. Perdona que te moleste. Mañana, tal, pum. Espero la respuesta. ¡Tuc! ¡Listo! No, 8. A ver, pará. 1, 2, 3, 4, 5, 6, 7, 8, 9, 10. 10 tweets, 10 WhatsApp para. Lo podía haber puesto todo en el mismo mensaje. Entonces y yo lo tengo conectado con el reloj y me empezó a vibrar el reloj mientras estoy al aire, además. Además, no, hay gente que tiene su propio mundo y cree que su vida es la de la suya y no la de los demás. ¿Viste los que están en la calle?
1: A cualquier hora.
0: ¿Viste los que están en la calle hablando? Son 8 y no dejan pasar a nadie. Están en su mundo, tienen son los dueños del espacio. Y lo mismo, gente que te escribe a cualquier hora, che, este estará laburando. ¿A qué hora me dijo que hacía el programa? Y boludo, de 2 a 5. Si me escribís ahora, me rompé las pelotas. ¿Eh?
1: Y más vale.
0: Salvo que seas un oyente.
1: Dios. Tendría que haber un tópico ahí para hacer la catarsis, bro.
0: Y dame un título y lo armamos para la semana que viene. ¿Cuál sería?
1: Y qué sé yo, ¿cuáles fueron los mensajes más...
0: que más te rompieron
1: las... que recibiste, que más te rompieron las pelotas?
0: Sí, sí.
1: Porque creo que todos tenemos alguna colección de mensajes así.
0: No, pero además es una cosa... me están escribiendo por algo que le estoy haciendo y me dice, no entendí acá, pero está ahí, hermano, mirá, presta atención. La gente no presta atención, quiere que le hagan todo. La gente quiere... primero que le hagas todo... Hemos perdido la capacidad de pensar 2 minutos antes de...
1: Y bueno, y sí, gracias a Fauci y sus amigos.
0: Sí, está ahí, hermano, fíjate. Pero la concha, la lona. Bueno, de fútbol no hablemos, ¿no? Nada.
1: No. Cuando empiece.
0: Ahora
1: no
0: empezó para vos el Mundial no empezó, o sea que no le da bola a ningún tipo de partido.
1: No, porque... No, ni para bien ni para mal, porque el otro día me ilusioné porque vi jugar mal a Francia y después lo veo que fue una máquina.
0: No, por eso.
1: Así que no, todavía no. Esto es Jardín Infante todavía.
0: Jardín Infante, bueno, el martes sí vas a comentar partido con Quique. Quique, no sabemos si lo vamos a tener el martes, pero el miércoles.
1: Es más, tengo anécdota porque yo tenía compañero argelino en Corrientes.
0: Ah, ¿sí? ¿Cómo son?
1: Eran rubios.
0: No, bueno, pero... ¿Ah, sí?
1: Claro, hay toda una historia ahí de los Pierre Noir, que vienen acá a Argentina en la época de Frondizi, los traen porque Argelia declara la independencia y no se quería hacer cargo de ellos, porque eran rubios. Y Francia dice, no, franceses no son. Después de ahí va a salir Zinedine Zidane, ¿no?
0: Claro.
1: Pero toda esa gente no andaban, eran unas apátridas. Y los traen acá a Argentina sin saber ni para qué eran, ni para qué servían. Acá se les ocurrió que tenían que ser agricultores.
0: Sí.
1: Le dieron campos en Entre Ríos. Te estoy tocando de oído, ¿eh? Por ahí debe haber gente que sabe más que yo de esto.
0: Sí, bueno.
1: Seguro. Bueno, fracasaron rotundamente porque no les gustaba el campo. Y ahí los llevan a Corrientes algunos y aparecen en Itatí.
0: Sí.
1: Y en Corrientes desalojan a campesinos correntinos que estaban en terrenos fiscales para poner a los argelinos. Cuestión que yo me acuerdo, tenía Michelle, creo que se llamaba mi compañero. Le hacíamos hablar en francés para reírnos, fíjate vos. Sí. En primer grado. Después se fueron. Ajá. Pero bueno, una. Habían dos o tres familias argelinas en Itatí, y una de esas yo tenía a mis compañeros ahí.
0: Bueno, igual la composición racial y religiosa de Argelia es bastante diferente, digamos.
1: Tremendo, tremendo.
0: Hubo un jugador ahí que dijo que si Alá quería, no iban a ganar. ¿Eh?
1: Sí, no, es un cambalache.
0: Bueno, vamos a ver. Vamos a ver qué Dios gana, ¿viste? Porque hay que
1: pescar. Y vamos a ver. Uy, ya veo.
0: Se arma un quilombo.
1: Ya me imagino.
0: Un quilombo religioso. Dice que no hay que discutir ni de religión, ni de política, ni de fútbol. Sí, y está todo mezclado. Tremendo. Todo mezclado. En este mundial, ya lo vimos, va a estar con la política internacional, la geopolítica va a ser un quilombo. Bueno, no importa.
1: Bueno, Irán, viste lo que
0: sí,
1: es.
0: Sí, sí, recién lo hablamos.
1: Tienen visa.
0: Sí, recién lo hablamos con Quique, los temas de seguridad, todo eso, no sé si lo escuchaste, pero bueno, es un quilombo hermoso, por decir una palabra. Tengo mensajes del tópico, ¿para qué cosas ya no estás? ¿Dale?
1: Dale.
0: Metí un tema de FM. 11-23-24-22-22, Cali.Fidalgo en Instagram, me la larga en Facebook, @ciberfogón. Vamos a poner otro que levante un poquito,
1: A ver.
0: Va, levanta hasta ahí. ¿Para qué cosas ya no estás? Para el laburo, dice Ale desde Uruguay.
1: Bueno.
0: Para el laburo, nadie quiere laburar, viejo. Después, te aburrí, no laburando.
1: Sí, después le llega la jubilación, me dice. Hay gente que se resiste o se desanima.
0: Depende. Mi suegro dijo, yo cuando termine, cuando me jubile, no me ven más nada. Conozco dos personas en el planeta. Uno es Poroto Faulino, operador, el primer operador que tuvimos nosotros en el alargue. Que dijo, escúchame, pelotuda, cuando yo me jubile no me ven más. Es verdad, no lo vimos más hasta hace unos años que me mandó un mensaje. Me dijo, seguís robando todavía, pelotuda. Y el otro es mi suegro. Yo dije, porque hay gente, la mayoría, los que son muy laburadores, dejan de laburar, se jubilan y es como que lo rompe, ¿viste? Por eso hay que hacer algo. Este no. Dijo, no, está bien, fue gerente banco, capaz que le quemaron la cabeza, no sé cómo fue. Banco del Estado. Le quemaron la cabeza. Se la quemaron. Entonces, cuando se jubiló, dijo: váyanse a la reta que los parió. Sí, conozco dos personas, pero me imagino yo jubilado haciendo cosas.
1: Sí, bueno, yo creo que esa es la clave, ¿no? Hay que saber qué hacer, pero.
0: Sí, a ver.
1: Sí, hay que seguir haciendo cosas.
0: Hay cosas que la edad no te las permite. Pero la actividad mía, que es hablar boludeces, voy a poder seguir, aunque sea. Me jubilo y hago podcast personalizados por WhatsApp.
1: Estaría buenísimo.
0: Cuando le hablo a mi amigo David Rottenberg, me dice: pelotudo, ¿qué me haces? Un podcast, porque le hablo y empiezo a hablar, y son 3 minutos. Tengo esa, me acostumbré a estirar, muchachos, este programa de la noche.
1: Y bueno,
0: tengo que estirar, qué sé yo. Dice, no soy el típico Jota. Ah, no soy, perdona. Vamos a rebobinar porque ya estoy leyendo como el ojete.
1: A ver.
0: Esperá, vamos a rebobinar porque estoy leyendo mal. Esperá. Hola, yo soy el típico Jota, no sirvo para ningún deporte, sos de los míos. Más allá de que hace años atrás jugaba en cancha de 5. Ya estoy pensionado. Problemas en las piernas tiene, así que ahora no hago ningún deporte. Saludos a todos y cuídense del frío. Dice Víctor Hugo Pizarro, que no me pone de dónde es. ¿De dónde sos, Pizarro?
1: De un lugar donde hace frío.
0: De la Ferrere. No, pero escúchame, hoy, mañana. ¿Frío qué es? ¿10 grados frío?
1: Frío no hace todavía. No, hizo al comienzo.
0: No, estamos con el niño, ya recién lo hablaba, niño, la niña, el tío, no sé qué mierda es esto, que hace, no sé, como 40 días que no sale el sol. Tengo el pronóstico extendido hasta el lunes y está ahí, no hay aviso de cambio. Humedad, lluvia, Un desastre, un bajón total es esto.
1: El invierno lo tenemos dentro de la nariz, ¿vale?
0: Sí, sí, 10 la mínima hoy, 15 la máxima.
1: Sí.
0: Mañana 10 y 16, el viernes 9 y 16, 9 y 17 el sábado. Estoy hablando de temperaturas mínima y máxima, 9 y 16 el domingo, 12 y 18 el lunes. Todos los días con nube, nube, nube, nublado, nublado, parcialmente nublado, algo nublado, pero creo que mañana por ahí sale un poco el sol. Ayer salió dos minutos, algo, sí, algo que parecía el sol, pero está gris, gris total, un bajón, un bajón.
1: Bueno, mirá, en Corrientes están jugando las semifinales de la Liga Correntina. El domingo jugaron el primer partido, el segundo se largó la lluvia, tuvieron que suspender hasta ayer. ¿No? Ayer salieron a jugar y la cancha no estaba seca, o si no salió el sol.
0: Claro.
1: No llovía más, pero no, estaba un barrial.
0: No, no, un desastre. Ah, un desastre.
1: Inútil,
0: ¿Qué va a ser? En fin. 11 23 24 22 22, cali.fidalgo en Instagram, me la larga en Facebook, arroba ciberfogón, que es la cuenta de Umbi González. Si alguien no sabe, porque recién sintoniza o porque arrancó la charla, arrancamos empezado, ¿viste?
1: Y sí.
0: Yo tengo varios vecinos del pueblo que arrancaban empezado, bueno, se ve de qué mierda estaba hablando. Bueno, por ahí alguien puso la radio, nosotros como somos amigos empezamos a hablar y no estamos diciendo con quién estoy. Yo soy Cali Fidalgo, conduzco este programa, el alargue, y el que está en Córdoba es Umbi González. En realidad se llama Humberto, en realidad no se llama Humberto, se llama Miguel Humberto.
1: Miguel Humberto.
0: Él es cura, de verdad, aunque dice muchas tudeces, y habla acá conmigo. Él da misa en la iglesia de la Compañía de Jesús, lunes, miércoles y jueves. Es decir, hoy, al mediodía, da misa, ¿sí?
1: Sí, esa es la idea.
0: Esa es la idea, ok. El amigo Ramón Andrés González, que es veterano de Guerra de Malvinas.
1: Mirá.
0: Voy a ocultar el comentario. No dejen su celular, muchacho. El número del celular no me lo dejan
1: no,
0: acá.
1: No, no, por favor.
0: Amigo, ahí te lo... Voy a borrar tu mensaje, Lo voy a borrar. Ya lo tengo acá. No dejen número de celular en ninguna red. Nada, nada, nada, no, no. Me escriben si quieren. Escríbanme interno a Instagram. Sí. Por ahí habilito, voy a ver si habilito acá en Facebook, no me acuerdo cómo es, para que me manden mensajes internos, solo si quieren mandar algún dato de esto. Mándenme algo que valga la pena. Si me mandan un videíto de cómo tirarse pedo, no lo voy a leer. No lo voy a leer porque no tengo tiempo. Me mandan 400 millones, no es de mala onda. No tengo. O sea, mensaje que me manden es porque me sirve para el programa o porque me quieren contar algo, ¿sí?
1: Aprovecho y me prendo del reclamo también. Yo hago misa y estoy en misa todo el tiempo, así que no me manden video de misa.
0: ¡Claro!
1: Y lo mismo, fútbol, ¿viste? Busco lo que a mí me gusta, entonces claro, no me manden tampoco video de fútbol.
0: Me mandan mensaje, me mandan video de Fórmula 1, muchachos, yo hago videos de Fórmula 1 y estoy... Si hay algo que sigo todo el tiempo y vi todo, es de Fórmula 1 y de Franco Colapinto. De hecho, se dio la primicia acá. No me manden video de... No, video del canal de la Fórmula 1, lo veo todo el tiempo. Bueno, dice, no me gustan las peleas ni las discusiones absurdas, los gritos y los malos tratos me cansan y hoy, con mi 65, tengo menos paciencia, pero más claridad. Estoy preparado para seguir adelante y sobre todo para tender una mano amiga a quien la necesita. Me incomodan las repreguntas, por eso escribo. Trato de explicarme lo mejor posible en el poco tiempo que tengo porque no me sobra. Salud, chamigo. Gracias por tenerme presente y por leerme. Bueno, no me dejes, amiguito, no me dejes el número de teléfono. Número de teléfono. No dejen el número de teléfono. Es más, voy a buscar una función para que mensaje que deje número de teléfono no lo voy a leer directamente. Lo va a pasar. Lo lamento. O sea, No, es una cuestión de seguridad para ustedes, no para mí. A mí no me afecta. Sí. Así que no deje número de teléfono. Si se quieren comunicar o creen que ustedes... Primero escríbanme... Si ustedes escriben algo interesante que me sirva a mí, yo me voy a contactar con ustedes. Yo les voy a escribir. Bueno, 11, 23, 24, 22, 22, cali.fidalgo en Instagram, en la larga en Facebook. Otro tema de esta Johnny J. Haas.

0: 11-23-24-22-22. Cali.fidalgo en Instagram y La Larga en Facebook. Arroba Ciberfogón.
1: I don't want to be a hero, Johnny Hate Jazz.
0: Bueno, ¿qué va a ser? Boludeces que suman.
2: Impresionante.
0: Jorge de Lomas y Racing, ya no estoy para largas caminatas. Las que puedo hacer, tengo que recuperar después un rato por el dolor de pierna. Jorge de Lomas y de Racing. José María Serramo, la verdad no recuerdo para qué a los 90, es difícil saber. ¿Cuál era el tópico?
2: Qué grande.
0: Lito de Floresta dice que no está para el fútbol, juego al tenis todavía en dobles y para agacharme a buscar algo debajo de la cama, en las rodillas, Lito. Hola, Colingo, qué locura este tópico, ¿eh? Fútbol 11, caravanas de 3 días, 2 sin ayudín, bah, y 12 horas de laburo. Oh. Carlos Maidana que dice saludos de Bruselas, Bruselas no sé a qué altura, ahí en su ciudad.
2: Sí.
0: Tratalo bien a Pellenberg. Dice, no, no se puede tratar
2: muy bien.
0: Un tipo como Pellenberg hay que tratarlo mal.
2: No.
0: No,
2: no. No. Tomás. Estoy en el sindicato de Quique.
0: Ah, bueno.
2: Los Quiquiños.
0: Bueno, para. ¿Vos lo defendés a Pellenberg?
2: Sí, yo lo defiendo.
0: Bueno, listo. Entonces vamos a hacer una cosa. Cuando haya reunión de producción, cuando nos estemos conectando, yo te quiero a vos ahí.
2: Bueno, dale. Dale.
0: Claro, a ver, porque así es fácil. Bueno.
2: Y bueno.
0: Pará, vamos a decir que es un chiste, porque si no algún boludo va a pensar que es una joda.
2: Dios. Ay, Dios, sí.
0: ¿Qué fue los otros días? No me acuerdo quién escribió algo en Twitter. Un chiste. Algo sarcástico. Y entraron a putear a. Lo entraron a putear porque no entendieron que era un sarcasmo. Hoy es todo literal.
2: Ay, sí.
0: Hay una manera de decir cierta cosa que nos vamos a tener que cuidar porque un día te lo van a tomar literal.
2: Sí.
0: Por ejemplo, vamos a seguir la charla, ¿no? Vos lo estás defendiendo a Pellenberg. Sí. Entonces yo digo, a veces me da ganas de matarlo.
2: Oh, pi.
0: Esa frase es matarlo es, no matarlo literal. Es decir, me hace calentar. Bueno, hay gente que lo toma literal. Vos pones en la red, te da ganas de matarlo. Hijo de puta, lo quiere asesinar. Violencia. No, pelotudo, nadie quiere asesinar a nada.
2: Sí.
0: A bueno, la literalidad nos va a extinguir. ¿Qué va a ser? Dice, para las salidas nocturnas, Marco Ringlet, se me apaga el monitor en medio de la noche. Samuel de San Martín, Mendoza... No estoy para toser y tener diarrea al mismo tiempo. Antes podía retener, ahora se me... Bueno, dio más detalle que no corresponde.
2: Uy, Dios.
0: Pero escúchame, toser y diarrea me parece que no hay nadie que... Eso nunca.
2: Y no, mejora. Bueno.
0: Una cosa
2: me
0: es tener...
2: Una imagen que me contó.
0: Sí, no, una cosa es tener ganas de ir a lo segundo y toser y uno se aguanta. Y otra tener diarrea. Yo cuando tenés diarrea, no hay... Aunque no tosas, creo que no lo podés parar.
2: Es una prueba de amor.
0: ¿Cómo? Pará. ¿Cómo?
2: Tengo un amigo. Una prueba de amor.
0: ¿Toser y tener diarrea?
2: No, atender a una persona que tiene tos y diarrea. Tengo un amigo que me dijo, me di cuenta que estaba enamorado de mi mujer el día que la tuve casi en el baño mientras vomitaba, tosía y tenía diarrea.
0: Claro. Si podés hacer... cosas por otra persona que en condiciones normales serían difíciles de hacer y o desagradables, imposible de hacer, si haces, esa persona te tiene que, si tiene algo por vos, ya de saber que estás completamente perdido y o enamorado.
2: Totalmente. Sí, totalmente.
0: Sí.
2: No. Igual se separó mi amigo después, pero bueno.
0: Bueno, pero en ese momento estaba enamorado. Pero él le podría haber dicho, ¿qué nos pasó yo que te atendí cuando te estabas cagando?
2: Andás a ver lo que la boleta que la otra le sacó, también.
0: Sí, pero esa es para ponerla ahí en un coso. Mirá.
2: Sí, un cuadro, de amor. El amor entregado.
0: El amor. ¿Qué va a ser? Bueno, escúchame. Te tengo que dejar porque voy a hablar de.
2: Vos también me vas a dejar.
0: Sí, voy a hablar algo de cuestiones. Bueno, él era bastante religioso para Vicini, ¿no?
2: Sí.
0: Bueno, vamos a hablar de Parravicini.
2: Bueno, ¿eh? Que de hecho hay un cura.
0: ¿Qué?
2: Con ese apellido.
0: Ajá, ¿y es pariente?
2: Amigo, el amigo del Tano Pazman en San Miguel.
0: Ah, mira.
2: Tiene ese apellido.
0: ¿De quién dijiste?
2: Sí, del Tano Pazman.
3: ¡Ay, boludo!
2: Ahí está. Ahí
0: está. Pregúntale. Bueno, dale, le voy a preguntar. Bueno, amiguito, nos vemos mañana. Dale.
2: Abrazo grande, chao.
0: Chao, papá.
2: Anda a vomitar.
0: Anda a cagar. Sos un boludo, me la dejaste.
2: Te tira el centro.
0: Me gustó, me hiciste Lucía.
2: Ay, Dios.

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0: Y esta música nos transporta inevitablemente a Historias Extrañas, el espacio que ha construido el querido Alejandro Agostinelli, trayéndonos, bueno, fenómenos que a veces son difíciles de comprender, otros a los que se ha llegado a una conclusión, otros a los que con su investigación ha obtenido respuestas, otros no. Y hoy un tema me parece apasionante porque involucra a alguien que siempre está en el tapete de estos fenómenos, de estas historias, que es un argentino. Algunos le han llamado el Nostradamus argentino. Y estamos hablando de Benjamín Solari Parravicini. Hola, Ale, querido, ¿cómo te va?
1: ¿Qué tal, Cali? ¿Cómo estás? Buenas noches a todos.
0: Bueno, casi que te lo impuse, digamos, si se quiere.
1: Sí, pero muy bien. Muy bien porque, ¿sabés qué? En estos días estrenamos un capítulo. Yo no sé si lo conté acá, me parece que todavía no lo conté.
0: No.
1: Y lo mal que hice. Estrené con Leandro Bartoletti, un amigo con el que hacemos cosas juntos. Tenemos varios proyectos audiovisuales. Entre ellos un programita que se llama Gravedad Cero, el lado Z de la fe, que subimos a YouTube, a un canal de YouTube. Y en estos días estuvimos trabajando bastante, porque fue un trabajo de recopilación de archivo y de material bastante grande, en el tema de las profecías de Benjamín Solari Parravicini, que fue así como a vos se te ocurrió que podía hablar de esto. Lo cual no está nada mal. Porque vos imaginate que en un programita de YouTube de 10 minutos, muy acotado además a la temática de la profecía de Solari Parravicini del 11 de septiembre del 2001, digamos, es un recorte de toda la historia. Así que está bueno poder contar algo más, ¿no?
0: ¿Quién era?
1: ¿Quién fue, ¿no?
0: ¿Quién era?
1: Claro. Solari Parravicini. Porque es como el ABC, ¿no? Mm. En aquel programa hacemos una breve introducción. Pero hay una cantidad de detalles muy interesantes sobre la vida de Solari Parravicini que son realmente muy poco conocidos porque, francamente, no existe al día de la fecha, a pesar de la popularidad de este personaje en la historia del esoterismo y del ocultismo contemporáneo argentino, no existe una biografía. Mm. No hay una, digamos, hay recopilaciones de sus visiones, sus premoniciones. Como sabemos, estamos hablando de una persona que afirmaba tener una capacidad para visionar el futuro, para visualizar lo que iba a acontecer. Y él lo que hacía, estamos hablando además de una persona que nació en el siglo XVIII, digamos. Mm. Él nació en el 8 de agosto de 1889. Y él, estas manifestaciones, estas visualizaciones del futuro, porque él así lo consideraba, las empezó a recibir cuando tenía más o menos 41 años, a los 40 y pico de años, 43, 44 años, por ahí, en el año 33, en 1933, él dice que empezó a recibir estos mensajes que se les llamaba psicografía. ¿Por qué? Mm. Porque eran combinaciones de dibujos con una pequeña explicación, ¿no? Con una letra hermosa que tenía, una letra muy delicada, y muy significativa, muy muy muy dibujada. Unos dibujos realmente muy particulares que no tienen antecedentes en la historia del ocultismo, digamos, no, porque esto no lo hacía Nostradamus, para decirlo rápidamente.
0: Era
1: algo muy particular, digamos. Hubo experiencias posteriores de otras personas, pero en la Argentina por lo menos el primero que hizo esto fue don Benjamín, un tipo a juzgar por las entrevistas a las que pude acceder, que fueron, obviamente son todas entrevistas gráficas, era francamente agradable, un tipo muy campechano, uh-huh, con muy poca inhibición, si bien había algunas cosas que él no contaba o que demoraba en contar por temor a que lo consideraran loco. Hubo momentos en su vida en que bajó esa guardia y habló de todo, ¿no? Habló de todo lo que le pasó.
0: Sí, se abrió, digamos, se abrió.
1: Sí, se empezó a abrir. Esto ocurrió con su popularidad, ¿no? Porque él tenía como una fama underground de artista bohemio, donde muy querido por el ambiente que frecuentaba, un tipo bastante solitario que vivía en el centro, en una especie de guardilla a lo parisina, en un ambiente además muy cálido para quienes profesaban su religión. Era un católico muy devoto. Uno de los periodistas que entró a ese departamento dice que estaba rodeado de angelitos, de esculturas religiosas, ¿no? De figuras muy emblemáticas del catolicismo. O sea, él era, digamos, una persona ante todo muy católica, practicante, que al mismo tiempo tenía unas experiencias que no encajaban demasiado con lo que con la expectativa eclesiástica de lo que debe ser un buen católico. Por lo tanto, tenía también sus conflictos, ¿no? De, claro, de fe. Eso, cuando empezó a sentir la llegada de estos mensajes, de estas visiones, que empezaron siendo muy religiosas, ¿no? Porque lo primero que él ve, por ejemplo, fue a Jesús, ¿no? Cuando empezó a tener estas manifestaciones, él pensó que podía ser una manipulación de tipo demoníaca, ¿no? Por eso se asustó en un momento y llegó a tirar muchos de estos dibujos, asustado por su significado, que muchas veces él afirmaba no comprender, ¿no? Porque entraba en unos estados de trance en donde él supuestamente incorporaba a un ángel de la guarda, una especie de entidad que le manejaba la mano. Entonces él decía que no tenía control sobre lo que aparecía, que después leía y miraba los dibujos que él hacía y que no recordaba, ¿no?, lo que había durado la experiencia, ¿no? Todo esto, obviamente, en la década, en los años 30, 40, él no lo contaba. Esto lo empezó, claro, a contar tiempo después.
0: Sí, si no me equivoco, Ale, el papá de Benjamín Solari Parravicini era, no sé si psicólogo, psiquiatra y hasta los...
1: Era psiquiatra, era psiquiatra, y él le decía, bueno, él dice que medio en broma, pero bueno, él interpretaba que era medio en broma, y decía, vos estás loco. vos deberías ser uno de mis pacientes.
0: Bueno, pero no le encontraron
1: no le encontraron nada, y está dentro del canon, digamos. Las personas que tienen este tipo de experiencias en general son personas normales, que tienen una vida ordinaria, normal, como la de cualquier otro, pero que hay como una zona de su vida que está atrapada por este tipo de manifestaciones y que la tiene más bien confinada, ¿no? Vos pensás que cuando alguien tiene una enfermedad mental te afecta completamente a toda tu vida, ¿no? Sí. A toda tu vida, a tu entorno. Claro. Este tipo de manifestaciones, cualquiera sea su explicación, tienden a confinar, como digo, la experiencia, en esa experiencia, ese núcleo que para otros puede ser delirante, pero para esas personas tiene un sentido. Sí. O al principio puede no tenerlo, pero después se lo va encontrando. Yo creo que en la medida en que Solari Parravicini empezó a descubrir cuál era el sentido de estas experiencias que él tenía y empezó a ver que se cumplían algunas de estas profecías, empezó como a quedar más atrapado en su propio, en ese mecanismo de lo que se considera hoy. Y empezó además a ser rodeado por personas que estaban fascinadas con estos talentos, y creando también toda una mitología alrededor de su infancia, porque supuestamente ya desde siendo muy chico se le manifestaban una serie de cosas que tenían que ver con lo que se le llama en la jerga paranormal aportes, ¿no? Que se materializaban objetos o animales que aparecían y desaparecían, una cosa así medio casi chamánica, y extraña por esto que mencionábamos antes, de esta combinación rara entre fenómenos que podrían estar más dentro de lo que es el espiritismo, pero que se cruzaban con su ideario católico, que está absolutamente atravesado en los mensajes que él escribía, ¿no? Como para ponernos un poco en onda, algunas, voy a leer algunas de las visiones que tenía.
0: Claro,
1: ¿no?
0: Porque, a ver, hay muchas que dicen, bueno, este muchacho dibujó esto, que significa que se adelantó a que pasó tal otra cosa.
1: Sí, o sea, hubo algunas cosas que dijo que sacaron cosas que pasaron después, pero que no les puso fecha. Mm. Y hubo vaticinos, o sea, los que les puso fecha, que por desgracia no ocurrió, y hubo otra, nada de lo que él decía ocurrió, y hubo otra representaciones que son asombrosamente coincidentes con los eventos que sí ocurrieron, ¿no? Por eso hicimos aquel programa que te comentaba antes, que está como tratando de entender qué puede significar el hecho de que él hubiese visto en el año 1939 a las Torres Gemelas, ¿no? Una representación en realidad de las Torres Gemelas, con claramente que el monumento será atacado dos veces, ¿no? La representación de las Torres Gemelas es nada menos que la Estatua de la Libertad partida al medio, ¿no?
0: Tremendo.
1: Vos pensás que no, en ese momento no se había construido todavía.
0: Claro,
1: las Torres
0: claro.
1: Gemelas era algo, bueno, que él no lo llegó a ver, ¿no? Porque lo que puso fueron la Estatua de la Libertad, pero vamos a ser benevolentes y pensar que, bueno, que como no llegó a ver las Torres Gemelas, sí vio como dos cosas, que era la Estatua de la Libertad partida al medio. Las Torres Gemelas representaron entonces una, para los Estados Unidos, para el mundo, un símbolo de poder, que primero fue el que finalmente destruye Al Qaeda y el que supuestamente en el año 39 visualizó sobre el Parra de Chile. Esto es lo que discutimos en ese programa, mostrando también cómo en la cultura hubo también otras premoniciones. Y que a veces es un poco complicado, ¿no?, buscar en el pasado el vaticinio. El vaticinio tiene que ser un vaticinio muy seguro, porque si no deja de ser un vaticinio.
0: Claro.
1: Es una manifestación.
0: Tiene que ser exacto.
1: Sí, debería ser exacto. Y bueno, algunas de las profecías de él eran, por ejemplo, dice, llega un nuevo sistema de comunicaciones en el mundo por planetas artificiales. Empieza bien, y después lo de planetas artificiales es ya como más discutible, pero podría ser interpretado como satélites, ¿no?
0: Uh-huh.
1: Visión doméstica, por pequeña pantalla se verán domicilio propio los sucesos externos, ¿no? Del año 1938, bueno, la verdad es que la tele ya era una cuestión que se discutía en aquel momento, es un poco polémico atribuirle una cualidad profética, pero digamos que él lo hablaba por algo seguro, algo que iba a ocurrir, sin duda, ¿no? Después dice, platos voladores en el mundo, esto ya no tiene fecha, sin duda es posterior al año 47. Llegará un papa bueno y hablará con la palabra del humilde Cristo, el ser será luego imitado y la iglesia se dividirá en viejos y jóvenes. El papa bueno triunfará en el año 2002, recién será escuchado y será Cristo. Se habla mucho del 2002, todo el tiempo está diciendo que en el 2002 va a pasar todo lo bueno y todo lo malo, que va a venir Jesús, que va a ser el destino del mundo, pero también va a venir Jesús, que la Argentina será la tierra de provisión. Bueno, ahí ya podemos definitivamente
0: no.
1: Afirmar que no funcionó.
0: No funcionó. Puede por pero, ahí, okay, salvo que sea, salvo que
1: de,
0: por ahí era disléxico el tipo y era 2020.
1: Sí, claro, por ahí la chingó por unos 18 años. Pero lo que quiero, a ver, en realidad es como muy fácil, ¿no? Reírse de los desaciertos, del mismo modo que es cuestionable celebrar demasiado unos aciertos que
0: claro.
1: Podrían ser discutibles,
0: ni
1: ¿no?
0: Hablar,
1: lo interesante es la vida. Yo creo que lo interesante de él es la vida, lo que él hizo en esa época. Él iba a conferencias espiritistas, por ejemplo, y se enojaba, ¿no?
0: Mm.
1: Estaba en contra de todos y le invitaban a miradores a esas conferencias. Y lo querían hacer hablar, y él decía que no tenía la facilidad para hablar en público, que no le interesaba, y lo empujaban para que lo hiciera y para que hablara. Era ese tipo de personaje, ¿no?
0: Claro.
1: Y que como él no hablaba, era como los ventrílocuos, que por ahí a través de su muñeco dicen más cosas de las que son capaces de decir sin el muñeco. Él entraba en trance, en un estado de recogimiento, en el momento en el que se encontraba en esa sesión espiritista, y empezaba a decir de todo, contra todo lo que estaban ahí, contra las creencias que ellos tenían, que la forma que estaban el culto, cómo era un personaje muy pintoresco realmente. Uh-huh. Y Y bueno, un personaje de la época, hay toda una gran historia, que él recién la cuenta 9 años después, 8 años después, porque esto ocurre en el año 61 y la cuenta por primera vez en 1968, que es el caso de su abducción, porque él también, no solamente en su presencia se hablaba de astronavegos, planetarios, que vendrán de Ganímedes, de Venus, de todos los planetas del sistema solar, porque él hablaba hoy de otros planetas que solamente él conocía, sino que además él contó haber vivido su propia experiencia cerca del obelisco, de haber sido abducido por una nave extraterrestre que lo llevó a dar una vuelta y lo volvió a dejar cerca del Ministerio de Obras Públicas. Esta experiencia que cuenta es muy simpático leerla, la publicó la revista Q en ese año, la revista Sí, la revista El Diario de la Razón, se dio en varios lados, siempre la cuenta más bastante parecido. Y cuando un periodista le dice, pero esto no pudo haber sido un sueño, porque es muy fantástico. Sí, le contestó, sí, yo también lo pensé, ¿eh? No, o sea, no es que el tipo se enojaba o yo esto también lo pensé.
0: Había un cierto espíritu crítico a lo que él mismo decía, de alguna manera.
1: Él era ingenuo. Yo creo que era ante todo una persona muy ingenua. Él contaba una cosa que le había pasado y que no sabía muy bien qué era lo que había vivido, ¿no? Porque al día de hoy nadie puede saber qué fue lo que ocurrió realmente. Al mismo tiempo, no era un episodio clásico que se encontraba fácilmente en la literatura, digamos. Era un tipo de experiencia que en ese momento era muy poco frecuente. Que sí se encontraba, digamos, en la literatura de ciencia ficción, pero todavía no había casos de abducción como los que conocemos ahora, ¿no? Y por eso toda la secuencia de lo que sucede a él cuando está dentro de ese ovni, esto es muy rara, ¿no? Uno de los seres grita, cristianía, cristianía, cuando pasan por un lugar y nadie sabe qué significa cristianía. Cuando lo dejan de vuelta en la 9 de julio y Belgrano, él dice que le caían papeles prendidos fuego, incendiados sobre la cabeza, y que no entendía qué significaba eso, y que se fue corriendo y se encontró con el mismo humanoide que estaba acompañándolo en la nave, se lo encontró en la calle y después lo dejó de ver. Una cosa muy onírica, ¿no? Uh-huh. Pero que él la contaba con mucha convicción y por eso era escuchado y sus historias eran publicadas, aunque se publicaban con dudas, se publicaba de todas maneras. Y así fue como el primer encuentro cercano y rapto de venusinos a un argentino fue nada menos que don Benjamín Solari Parravicini.
0: Sí, impresionante. Que, sí, da para...
1: Es una historia poco conocida.
0: Sí, está bueno. A mí me gusta que vaya siempre, a mí me gusta ir siempre por otro camino, mostrar otra historia, contar que, bueno, que fue un artista plástico con cierto éxito, digamos, si se quiere, con algunas exposiciones, etcétera. Digo, una vida interesante para seguir contando en algún otro momento, la de Benjamín Solari Parravicini, pero además invitarlos a nuestros oyentes, no solo a que vayan a factorelblog.com, que es el blog de Alejandro Agostinelli, sino también a ver lo que han publicado en YouTube. Contanos un poquito más de esto que al principio estabas relatando.
1: Sí, en realidad lo que hicimos está centrado, se encuentra fácil en YouTube, si se pone el lado Z de la fe aparece rápidamente, ojalá les guste, fue un trabajito bastante arduo, porque sobre todo lo que hicimos fue recopilar mucho material que existía, pero estaba disperso, donde hay como otras profecías, pero esta vez seculares, no más bien de la cultura, propias del ámbito del cómic, de la historieta, del cine, de la serie de televisión, que también profetizaron, así como Solari Parravicini, lo que ocurrió el 11 de septiembre. En eso, de eso se trata ese capítulo de Gravedad Cero. Ojalá les guste. Y bueno, y si les gusta, me encantaría leer los comentarios ahí en el mismo canal de YouTube, o bueno, en la página de La Larga también, ¿no? ¿Por qué no?
0: Así lo haremos. Vamos a publicar ahí un posteo para que se sumen.
1: Sí, compartilo, así es más fácil. Si lo compartiste, yo de paso te comprometo.
0: Sí, no, ya, en este instante se está corto con vos y me pongo manos a la obra. Ale, siempre un placer.
1: Bueno, igualmente, un abrazo grande.
0: Alejandro Agostinelli, otra historia extraña para todos ustedes.

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3: Bueno, tranquilo. Momento DJ Bobo de la jornada. Arranca con Level 42. Level 42, le decíamos nosotros. Metió un montón de hits en los 80. Pero yo los otros días, en Twitter, puse una banda del carajo, más allá de los hits.

El que canta y es el bajista del carajo, es Mark King. Junto a los hermanos Gould hicieron esta banda. En la isla de Bright. Año 1979. Estuve escuchando un recital en Suiza el año pasado. El tipo está impecable. Me lo confirmó gente que lo vio al grupo hace unos años en el Coliseo. Bueno, vamos a hacer un repaso de esta banda a través de los hits. Pero no podemos tener. Vamos a poner un tema que no sea hit. Lessons in Love, Something About You es este tema. Mucho hit, muy radiable todo. Igual banda del carajo que han sabido fusionar la buena música con lo comercial. Poder tener éxito, ¿no? No siempre la música exitosa es mala. Hay gente que cree que artísticamente son una porquería los que logran poner un número uno.

0: Lila de White, Marquín, Hermanos Go, Level 42.
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0: Estamos poniendo los hitazos de la banda. Después vamos a cerrar con alguno que no sea hitazo y que esté sonando fuerte. Lograron fusionar el jazz y el funk. Se formaron en una pequeña discográfica independiente, pero Polydor Records les gustó un tema y ahí, para arriba,

Vamos a ir con algún lentito, este es un temazo, este es tremendo, este es... Arranca de abajo, ¿eh? It's Over, lentazo, que un poco me inspiró a poder pasar DJ Bobo lentos en cualquier momento, se viene, ¿eh?

estamos pasando lo más conocido. Ni bien yo publiqué ese tweet, se me llenó de mensajes de inclusive gente que milita el rock más heavy. Me dijeron, qué bajista, qué banda. Bueno, vamos a poner otro lentazo que es de eso. Tremendo. Living Me Now, Level 42. Estamos con los hits primero, ¿eh? Ahí va. Cantando Mark King, que la voz la tiene igual, ¿eh?

Bueno, este cuando pase lentos va derecho. Vamos con otro tema de Level 42 de todos los tiempos. The Sun Goes Down, Living It Up, Level 42, año 83. El bajo.

Hot Water. Level 42 especial del DJ Bobo sonando en el fogón virtual de las madrugadas.

0: Bueno, elegí un tema para cerrar que fue hit, pero no los de las características del primero. Por lo menos en la Argentina no fue de esos temas que la rompieron toda. Temazo. Y voy a... Epa, perdón. Se acopla, amigo. ¿Qué tocó? Perdón.
1: Se acopla, amigo.
0: Vamos a cerrar con un tema, lo vamos a poner completo. Con este, a ver. Ahí va. Especial de Level 42, Children's Say. Para que los que no conocieron esta banda, suena, funciona todavía. Siguen de gira. Estuvieron hace unos años en Argentina. Level 42. Esto escuchábamos cuando éramos adolescentes nosotros. Cerramos con esto. Chau. Saludos.

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2: Buen día, amigo.
3: Buen día, amigo. Buen día, amigo. Buen día, amigo. Señoras y señores, estamos en el tramo final de este alargue de miércoles. Falta un día.

0: 11 23 24 22 22 es el WhatsApp de Radio La Red. Cali.fidalgo es mi Instagram. Arroba Quique Pellenberg es el de Quique Pellenberg. Y el alargue es el Facebook de nuestro programa. Bueno, va a estar mayormente nublado hoy, mañana, pasado, sábado, domingo, lunes. Entre 10, mínima, 6, 7, 8 grados va a estar ahí. No, no, es una cosa de locos, ¿viste? Bueno, dejen los mensajes, en un ratito leo más. Pero ahora, lo importante, querido, estamos en el Mundial ya.
1: Hablan de fútbol, no saben nada. Se la pasan hablando de otra cosa, hablen de fútbol, que lo único que interesa es el fútbol. No lo otro que están hablando, viejo. Bueno, gracias.
0: Ganamos, Quique, ganamos.
2: Sí, y la selección volvió a ganar en un amistoso, pero claro, lo que nos importa es el comienzo de la Copa del Mundo. Y eso va a ser dentro de una semana, cuando estemos jugando ante Argelia. Ahora, con los titulares es otra cosa, Calito querido. Esta es una realidad. El equipo se mostró muy firme y convincente en la primera etapa. Un plantel que dispuso Scaloni muy similar a lo que había sido el inicio ante Honduras, pero en el segundo tiempo lo tiró a Messi a la cancha, lo tiró Lautaro a la cancha, ingresó Nicolás González, tuvo minutos Montiel, De Paul, McAllister, Enzo, y me parece que ya podemos empezar a pensar en un equipo titular de cara al debut ante Argelia. Es cierto que el próximo viernes será un día clave para saber si ha sellado, si ha soldado el hueso del Dibu Martínez, y ahí podremos tener una sensación más clara de si el arquero va a ser titular o no ante los africanos. Ahora, la selección goleó, la selección ganó 3-0 ante Islandia. En algún momento se puso áspera la historia, sí, y nos preocupamos porque los muchachos no entendían que había una selección que va a jugar la, sí, la Copa,
0: bueno,
2: del Mundo.
0: Pasa,
2: ¿no?,
0: siempre, por eso yo le tengo miedo a estos partidos, no por, claro, por si perdés o no, porque eso yo siempre digo, no creo que estos pibes los afecte mentalmente a los jugadores de la selección argentina perder un partido en esta instancia de preparación, que yo digo, son entrenamientos a cara descubierta con la gente, pero el peligro es que te peguen una patada y te saquen del Mundial.
2: Sí, sí, sobre todas las cosas porque en partidos que terminan siendo banco de prueba, a veces los rivales no entienden qué están jugando y qué juega el rival. Pero sí te da la tranquilidad esta selección argentina. ¿Viste cuando? A ver, esto es fútbol. Y yo no tengo por qué decírtelo a vos, que tenés más experiencia que yo. Que todo puede pasar y sobre todo en una Copa del Mundo. Ahora, ¿que esta selección no te va a dejar nunca, gamba?
0: No.
2: Quédate tranquilo que esta selección nunca, pero nunca te va a dejar a gamba. La goleada fue contundente ante un rival que no va a estar participando en la Copa del Mundo.
0: ¿Cuándo fue que nos complicó? ¿Nos complicó en qué mundial?
2: Islandia fue el primer partido de Rusia, ¿te acordás?
0: Que nos empataron.
2: Haldorsson, el cineasta, le termina atajando el penal a Messi.
0: El cineasta, que hacía publicidad para la gaseosa, el carnicero, claro. Estaba el carnicero, el ferretero. Digo, esa es la medida. Sí, ahora, pero también así como son el ferretero, el director de cine, sí, está la brusquedad, está y te quiebran.
2: Sí, hasta te diría la torpeza, ¿no? De llegar tarde, claro, y hasta quizás, sí, poder lesionarte. Pero es una selección que te da justamente esa tesitura de que no te va a dejar a gamba, de que puedes llegar a ganar, perder o empatar, pero es un seleccionado que siempre va a estar a la altura, y cuando ingresaron los titulares hubo un cambio de ritmo, los pases fueron distintos, el juego fluyó de otra manera, y claramente, si bien hay una diferencia, no diría importante, pero sí una diferencia entre titulares y los suplentes, es una selección muy confiable, muy pero muy confiable.
0: Mucho a los palos pegaron,
2: Sí, sí, los palos fueron aliados de los islandeses, pero termina siendo una anécdota el resultado final. La selección ganó, la selección goleó, pero por sobre todas las cosas empieza a aceitar la máquina Lionel Scaloni de cara al debut del próximo martes ante el seleccionado argelino. Y volvió Messi. Y cada vez que Messi suma minutos, no solo que los espectadores que estuvieron allí en Alabama disfrutaron.
0: Sí, bueno, pagué la entrada, lo quiero ver.
2: Y por lo menos justificamos lo que pagamos, aunque no estaban tan caras, pero Messi volvió de gran forma. ¿Viste cuando vos te das cuenta que hay un jugador que empieza a acelerar de a poquito, a calentar la máquina?
0: Sí. Veía los otros días un entrenamiento del chabón.
2: Sí, ¿de quién es el chabón?
0: ¿Y de quién está hablando? De Messi.
2: Ah, o sea, vos le faltás al respeto de esa
0: el
2: manera.
0: El chabón es amigo mío.
2: Bien, Perfecto.
0: Estaba mi amigo entrenando.
2: Sí.
0: Y el tipo, realmente vos lo ves compenetrado, y no puede ser que este tipo esté laburando de esa manera, siendo quien es. Y eso lo hace más grande todavía para mí.
2: Sí, sí, es un monstruo, es un monstruo. A ver, él sabe que está a 4 goles de ser el máximo goleador en la historia de los mundiales, que va a disputar su 6ª Copa del Mundo, pero quiere salir campeón del mundo de nuevo. Él ya se sacó el peso de encima.
0: Claro.
2: Ya se lo sacó esa mochila.
0: Sí, igual lo quiero enojado, ojo.
2: Sí, bueno, eso va a pasar a lo largo de los partidos, ¿viste? Siempre están los que no entienden que cuando a Messi los hace enojar...
0: Claro, peor.
2: Más daño te hace.
0: Claro,
2: ¿no?
0: Hay jugadores a los que vos los haces enojar y te dejan... Se quedan ahí tildados. Se calienta.
2: Es un diablo. Se calienta y aguántatelo. Pero la selección ganó bien, la selección dejó una buena sensación. Y ahora arranca la recta final. Donde el seleccionado argentino tendrá que pulir cuestiones, donde el técnico tratará de sacar conclusiones de cara al armado y a estos 26 futbolistas que van a dar, créeme, todo por volver a conseguir la gloria. Cada vez falta menos, la sensación es positiva y esta selección, quédate tranquilo, a vos te hablo, sí, Calito,
0: sí,
2: y al alargueño, que nunca, pero nunca te va a dejar a gamba.
3: Lo tengo fácil porque lo mismo se lo dije ahora a ellos hace 10 minutos. Estamos en un momento importante, estamos bien, eso no te asegura nada, pero lo que me están garantizando es que van a dejar todo y que van a seguir jugando como vienen jugando. ¿Qué sería esto? Que cuando juegan son un espectáculo y cuando tienen que defender también son un espectáculo, porque ver correr a jugadores de la categoría de Leo, de Almada, de Barco, de Nico Paz, correr como si no hubiera un mañana, eso te da la sensación de que el equipo está. Y después si la pelota entra o no, ya es secundario. Creo que no nos podemos poner el límite o mejor dicho, solo pensar en ser campeón. Sí que podemos pensar en que podemos animar, que podemos estar ahí, como ha hecho siempre Argentina, y que la gente se va a sentir identificada con este equipo, no tengo ninguna duda. Me parece que esa es la ecuación y lo que tenemos que ser sinceros. El Mundial es, ya sabemos que no lo gana el que juega mejor, muy pocas veces. En el caso de Argentina, a lo mejor la última vez sí, pero hay muchos componentes que tendrían que ayudarnos y no es solo jugar bien, pero garantizamos que vamos a luchar hasta el último momento y eso es lo que tengo claro.
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0: Salimos un poquito del Fóbal, Kikito querido, y hablamos de el tópico, de ¿para qué cosas ya no estás? Un tópico que está por ahí destinado a gente un poquito más grande, ¿no? Gente ya de cierta edad, como nosotros. Dices,
1: sí, a las que se les cae el DNI, ¿viste?
0: Ahí está. Sergio sí. Nanini, que por ahí es pariente de Nanini, la que cantó el
1: del álbum.
0: No, boludo, Nanini, el no Panini, Nanini, la que cantó un'estate italiana, pedazo de pavo, el mejor tema de los mundiales.
1: El mejor, por lejos, pero el miércoles será superado.
0: No, que va a ser superado, déjate romper los huevos. Es más, eso me da pie para...
1: El jueves, qué miércoles. No. Pasa que faltan dos días para el mundial.
0: Hoy es miércoles, mañana arranca, a las 4 de la tarde, hijo de Dios.
1: Son dos días.
0: Dos días que te voy a dar de cama, si seguís así, pues te voy a fajar. Yo no estoy en contra de la violencia, pero con vos me parece que le voy a hacer una opción. Escuchame una cosa, Nanini, ya me perdí lo que te iba a decir. Ahora voy a poner temas de Giorgio Moroder, que es el creador de ese tema. Es espectacular la historia del tema. Giorgio Moroder, italiano, pero de la parte donde hablan medio alemán, hace el tema, se los hace cantar unos yanquis, yo no me acordaba de eso. La versión original, la primera versión de ese temazo, es en inglés. Y el tipo lo escucha y le parece una cagada y se los manda a hacer a estos dos y lo pone en italiano como debe ser, idioma del mundial, nada, cantar en otro idioma. Y es espectacular. Bueno, Nanini debe ser pariente de la cantante. Dice, tengo 48 recién cumplidos para boliches y para fútbol. No, ya no estoy, salgo a trotar, pero fútbol ya no. Tampoco estoy para quedarme callado cuando algo no me gusta, ni para bancar algunas cosas. Saludos, genios de la madrugada. Sergio es de Granadero, Baigorria. Estamos en una edad en la que no nos callamos algunas cosas y hay otras que las tenemos que callar. Depende. Bueno, Rosa de Lanús, ya no estoy para ir a los boliches, solo puedo ir a club de jubilados. Bueno, tampoco. Tranquila. No te enloques a Rosa, querida. Por favor. A ver que tengo un mensaje acá. Samuel. ¿De quién? Samuel de San Martín Mendoza. Bueno, dice que no está... No, pero acá no nos metemos nosotros en eso. Porque acá critica relatores de otros lugares, nosotros no...
1: No, a mí no me interesa eso.
0: No. Samuel, escribile a ellos, nosotros no nos metemos con colegas. Gloria de la Mar, que Río Negro, no estoy para estar con parte de la familia si solo hablas boludeces y no empatizan, bien, aunque sea lo mínimo. Ya pasará o algún día iré y se los diré. Está bien.
1: Bien.
0: Olvida, no de lo de bol.
1: Bien.
0: Bueno, contate algo que voy a buscar temas de Giorgio Moroder por si no lo tienen. Dale.
1: Bueno, sí, por favor, no dejes de buscar un tema que...
0: No, temas que produjo el gigante.
1: Ajá.
0: De Giorgio.
1: Sí.
0: Entre ellos el de Italia 90, pero ha
1: bueno,
0: producido
1: yo no voy a hablar del mundial, sino que voy a hablar de Boca, Calito.
0: Pero la concha de la lora. Oh, estoy buscando música, te digo, no me hagas buscar, porque ahora te quiero buscar.
1: No hace falta que pongas al muchacho ese, ¿no?
2: Buenas noches, este es un mensaje para el alargue. ¿Hasta cuándo? River, Boca, River, Boca, River, Boca. Basta de River y Boca, me tienen recontra repodrido. Los demás equipos también existen, no pasan, no son...
0: Esto es Call Me de Blondie. Esto lo produjo Giorgio. Y con esto hablamos de Boca, dale, Quique.
1: Bueno, la semana que viene seguramente se ha presentado Rodolfo Martín el Vasco Arrabarrena como nuevo técnico de Boca, para ya el 18 comenzar la pretemporada con la mirada puesta en lo que será el repechaje, la etapa de 16avos de final de la Copa Sudamericana ante O'Higgins, cuando Boca esté jugando ante el equipo chileno la ida en la Bombonera el jueves 23 de julio. Claramente no podemos hablar de refuerzos porque el técnico no asumió y todavía no se ha juntado con el presidente de Boca, pero sí podemos adelantar que la semana que viene sería la fecha que Riquelme presentaría al Vasco Arrobarrena como nuevo entrenador de Boca, que viene con el Monito Marquich y con Gustavo Roberti como preparador físico. Sí sé, porque me lo han contado, que creo se viene una limpieza importante.
0: La escoba.
1: Esos jugadores que ocupaban un lugar en el banco y que no tenían actividad, léase Martegani, Hanson,
0: Ni me acordaba que estaba Martegani en Boca.
1: Mirá, bueno, por eso hay jugadores que están hace mucho tiempo que no vienen
0: teniendo. Ni sabes que están los tipos. Viste, decís, che, ¿en qué club está? No, sigue acá, en Boca.
1: Sí, sigue. Habrá que ver qué pasa con Williams Alarcón, el chileno, que Boca lo pagó mucha plata, que no jugó lo que el presidente realmente quiso. Y son también temas para discutir de cara al futuro. Pero sí podemos adelantar que Martegani y Hanson no van a continuar en Boca. Se les va a rescindir el vínculo o se les tratará de obtener una salida decorosa. Pero se viene la escoba del Vasco. Se viene una limpieza importante en un Boca que necesita ser de una buena vez protagonista en el plano nacional e internacional.

¿Van entendiendo por qué el tema de Italia 90 es el mejor del mundo? De la historia, porque la hizo este tipo que hizo todos estos temas. Otra película, escuchá. Never Ending Story de Limol. Arranca medio abajo y va subiendo, escuchá. Otro tema producido, creado por el amigo Giorgio.

0: ¿La va cazando, Quique? ¿La va cazando?
1: No, ¿eh? Es extraordinario.
0: No sé por qué no lo contrataron más a Giorgio, ¿eh?
1: ¿Cómo?
0: No sé por qué no lo... Sordo de mierda. No sé por qué no lo contrataron más a...
1: Y debe ser caro.
0: Nah.
1: Pero es maravilloso, ¿eh? Dulces...

uno de los grandes temas de mucho para películas hizo. Este es un lentazo que esto es de la Top Gun original. Take My Breath Away de Berlín. Creo que es el único tema que pegaron esto. Después no existe.

0: Tengo para hacer un programa completo, Quique, si querés, pero ya lo puse la semana. ¿Cuándo puse? ¿Este lunes fue? Y por eso después hizo esto.
1: ¿Eh? Este tema me traslada a mi niñez.
0: Eduardo Benato y Gianna Nannini, la parienta del amigo de Granadero Baigorria.
1: Tremendo.
0: Un verano italiano, no un estado italiano. Un verano italiano, no es stato italiano. Escuchá.

0: Tengo que buscar la versión que hizo primero Giorgio y después lo mandó a la... Tenía el video, imágenes de México 86 y de algún otro mundial. Espectacular. 10 la mínima, 15 la máxima para este miércoles. Bueno, Quique, perdona, corté el tema, no me puse.
1: No, por favor, ¿de qué te voy a hablar?
0: Me van a putear.
1: Te voy a hablar de River.
0: Oh, mira, es para cortárselo, pegarse un... Cortamos un tema del mejor tema de los mundiales para hablar de River. ¿Vos entendés, no?
1: Sí, lo entiendo.
2: No, está re loco, amigo.
0: Bueno, habla, dale.
1: Bueno, te dije que Otamendi firmó su contrato antes de unirse a la selección, que Mauro Arambarri, el uruguayo, está próximo a cerrar su vínculo, y ayer apareció el nombre de un ex hombre de Racing, como Carlitos Alcaraz, que está en el radar de Pablo Longoria, un tipo que sigue teniendo trabajo y seguirá teniéndolo por el correr de los años.
0: Sí.
1: Que es el manager deportivo de River, el nuevo manager. Bueno, lo de Charlie Alcaraz es complicado, el pase pertenece al Everton, la cotización es muy alta, no se dieron a conocer aún los valores, pero el apuntado es Charlie Alcaraz. Claramente, Chacho Coudet necesita y quiere jugadores de peso y de jerarquía en la mitad de la cancha para un River que está esperando a su rival en octavos de final de la Copa Sudamericana y que necesita, como Boca, ser protagonista en el plano local.
0: Grados la mínima, 15 la máxima. Para este miércoles, mañana jueves, 16 la máxima, 10 la mínima.

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0: cigarrillo. 43 negros, qué gran cigarrillo.
1: Efemérides deportivas. 10 de junio. Un día como hoy del año 1853 nacía Alejandro Watson Hatton, pionero del fútbol en la Argentina. También el 10 de junio, pero de 1928, final de los Juegos Olímpicos. Argentina y Uruguay empataron 1-1. Tras los 90 minutos y la prórroga que finalizaba sin goles, se jugó después una segunda prórroga. Y al terminar igualada sin tantos, se decide jugar el desempate 3 días más tarde. También el 10 de junio, pero de 1930, nacía el Club San Lorenzo de Córdoba, primer club cordobés en tener entre sus filas a una directiva, a María de Abdala. Un día como hoy, del año 1962, nacía José Tiburcio Serrizuela, que actuó en los Andes, Rosario Central, River, Independiente y la selección argentina. También un día como hoy de 1973, en Racing, que con goles de Noguera en dos ocasiones, Néstor Escota y Calizuc, goleaba Racing a Newell's por 4-1, debutaba Hugo Ernesto Gotardi. Un día como hoy de 1978, Italia superaba al argentino 1-0 con gol de Roberto Bettega en el Estadio Monumental por la Copa del Mundo. Y con esta derrota, la Argentina estaba obligada a jugar en Rosario la segunda ronda del certamen. También el 10 de junio, pero de 1983, Estudiantes de La Plata se consagraba campeón nacional pese a caer 2-1 con Independiente, ya que en el partido de ida jugado en La Plata había triunfado por 2-0. Un día como hoy de 1986, Argentina superaba a Bulgaria 2-0 con goles de Jorge Valdano y Jorge Luis Burruchaga por la Copa del Mundo que se disputaba en México. También el 10 de junio, pero de 1995, Temperley ascendía a Primera B Metropolitana después de consagrarse campeón de la Primera C al superar a Tristán Suárez 2-1 en el Estadio de Lanús. Un día como hoy de 2001, Nueva Chicago le ganaba en Córdoba Instituto 3-2 con goles convertidos por Sánchez y 2 del Topo Gómez. Ese resultado determinó el ascenso del Torito a Primera División. San Lorenzo de Almagro se clasificaba campeón de clausura al superar a Unión de Santa Fe 2-1 con goles de Bernardo Romeo y Walter Erviti, el primero de penal. El entrenador azulgrana era el chileno Manuel Pellegrini. Un día como hoy de 2004, Boca con gol de Rolando Schiavi derrotaba a la Bombonera River 1-0 en el partido de ida de la semifinal de la Copa Libertadores. También el 10 de junio, pero de 2005, José Alberto Chamot volvía a jugar en Central después de 14 años de hacerlo en el fútbol de Europa. Central esa tarde empató con Argentinos 1-1. Un día como hoy de 2006, Argentina superaba Costa de Marfil 2-1 con goles de Hernán Crespo y Javier Saviola, marcando Didier Drogba para los marfileños. Ese fue el primer partido de Argentina en el Mundial de Alemania. Ese día debutan en un Mundial Roberto Bondancieri, Nicolás Burdizzo, Gabriel Einze, Javier Saviola, Maxi Rodríguez, Javier Mascherano, Esteban Cambiaso, Juan Román Riquelme, Rodrigo Palacio y Luis Lucho González. Y un día como hoy de 2007, San Lorenzo de Almagro se consagraba campeón por décima vez en su historia y a una fecha del final al superar Arsenal por 4-2 con goles de Cristian Tula, Ezequiel Lavezzi y 2 de Gastón Fernández. Los dos tantos de Arsenal fueron obra de Mauro Óbolo y el entrenador del Ciclón era Ramón Ángel Díaz.

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0: temazo, loco, qué temazo.
1: Un poquito de Last Shadow Puppets, Aviation. Arrancando el tramo final de este alargue de miércoles, el día óptimo de la semana. Dale, dale power, querido, ahí va.

Vamos que ya estamos en la mitad del río, no podemos hacer para atrás, ¿eh? Solo queda bracear o remar hacia la otra orilla, ¿eh? La mitad ya la hicimos, vamos para adelante, dale.

0: Bueno, mientras dejamos correr un poquito más este temazo, nos vamos a ir a un momento de alegría y entusiasmo. Vamos a estar con el coronel, esas lecciones que nos ha dado siempre, en este caso del idioma castellano, español o como le quieran llamar, es un poco complejo y una idea interesante para simplificarlo. Escucha, escucha, querido, ahí va, dale.
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2: Una manga de ladrones del primero hasta el último, ¿entiende?
3: ¿Puede dejar de gargarear un poco?
4: ¿Qué quiere? ¿Que el gallo lo haga?
3: No, hágalo afuera.
4: Ponemos, abre los micrófonos.
3: No, así hacía mi amigo Willy. Yo, eso es único de él. Quedará en el recuerdo.
5: Buenas noches.
3: Buenas noches. ¿Lo puedo presentar?
5: Buenas noches. Por supuesto, presénteme.
3: ¿Estoy ordenado?
5: Le ordeno que me presente.
3: Bien, vamos.
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5: Buenas noches. Buenas noches, ¿se cree que se ha pedido al público?
3: Sí.
5: Buenas noches. Dígalo.
3: ¿Ha pedido al público?
5: No, con voz de locutor.
3: Buenas noches.
5: No, diga que se ha pedido al público como lo hizo recién en la presentación. Señores y señores,
3: es a pedido del público como lo dije recién.
5: Muy bien. Buenas noches, ahora sí.
3: Buenas noches. ¿Cómo anda, coronel? ¿Bien?
5: Muy contento.
3: Bien. Sí, ¿traje alguna investigación nueva?
5: Por supuesto, siempre tenemos material nuevo. Nuestro equipo está trabajando permanentemente para desbaratar las conspiraciones.
3: Para brindar un mejor servicio.
5: Consejos para la población, para diversas cosas, como decidimos. Como cómo comportarse nuestro éxito en un velatorio, por ejemplo.
3: Ahí está.
5: Y cómo conquistar a la vecina y demás. Bueno, hoy no, hoy tenemos un análisis, es más profundo el tema.
3: ¿Sobre?
5: Es de geopolítica.
3: ¿Geopolítica?
5: Geopolítica. Habla del progreso.
3: Ese ruido con el micrófono, viejo.
4: Sí, pues tú me vas a cuestionar.
5: Entonces un poquito.
3: Estás haciéndolo vos el ruido ahora. A ver, hacé otro poquito.
4: Ya está, yo ya lo acomodé.
5: No hay... Entonces, si quieren, no hay problema, es humano, está bien.
3: Todos,
5: muy bien, cosas peores.
4: Muy bien, el costado humano
3: parece
4: del coronel.
3: Parece que está hablando de una bicicleta.
4: El costado humano del coronel, tosa si quiere, es humano. Dice, muy bien, ¿eh?
5: Por supuesto, él se tildó. Está bastante estúpido, sí, ¿sabes? Se tilda, está no, como un minuto con la misma cosa.
4: Claro.
5: Sí, sí, ahí está. Se le agarró.
4: Y bueno, eso sí que...
5: está bien. Parece un simple
4: feliz. Le gusta el chiche, le gusta el chiche. Ahí está, dale.
3: Geopolítico, el tema hoy.
4: Análisis geopolítico.
5: Sí, y se lo voy a dedicar a este Marcelo Bafa.
4: Por favor, gracias. Sí.
5: Usted es un defensor de la lengua, ¿sí?
4: Y a veces, cuando no se puede.
3: Claro.
4: Claro.
3: El que está en esa época, él. El...
4: Claro, uno está en esa época. Ya,
3: no
4: ya,
3: le
4: entra,
3: queda, no
4: ya
3: le...
4: entra en alguna etapa.
3: No le queda otra que...
4: Claro.
3: No le queda otra que defenderla, ¿eh?
4: Se quebró el coronel terriblemente.
5: Preferirío.
4: No se esperaba una respuesta así del coronel. Bueno, o sea, del, imagino, buena, del buen hablar quiso decir usted, ¿no? Usted dijo... Usted dice defensor del buen hablar, ¿no? Del buen idioma.
5: La lengua, sí, el lenguaje.
4: Lenguaje castellano, sí.
5: Del idioma, claro. Pelotudo.
4: No se esperaba esa respuesta que le di, ¿no? No se la esperaba.
5: Este es como el oso hormiguero, que es Carmen.
4: No puedo más.
5: Y el oso hormiguero es una pantera rosa, ¿eh?
4: Sí. Esto quedará más historia. Bueno, ¿puede continuar?
5: Usted provoca este tipo de situaciones. Ordénese, por favor, sea
4: serio. No. Un defensor del buen hablar.
5: Del idioma. Usted defiende el idioma castellano.
3: Hace media hora que estamos tratando de presentar el tema.
5: Estamos, para que se entienda, sí. Porque no es lo que usted dice, es el idioma castellano que usted defiende tanto.
4: Ya, eso me refería.
5: Claro, sí, seguro. Claro. A esa cofradía.
4: Sí.
5: Que lo único que hace es hacernos perder productividad y perjudicar al medio ambiente. ¿Cómo es esto? El análisis es cómo el uso desmesurado del idioma,
4: sí,
5: es decir, agregar letras innecesarias al idioma, perjudica, uno, a la productividad y, en segundo punto, al medio ambiente.
4: Ah, está bien. Bueno. Nunca lo había pensado así.
5: ¿Quiénes son los compiladores?
4: ¿Quiénes?
5: Bueno, la Academia.
4: La Real Academia.
5: La Real Academia Española, por supuesto.
4: Pensé que era Racing.
5: No. La Real Academia Española.
4: Sí.
5: Son los conspiradores,
4: sí,
5: que están detrás de esto.
4: Pero y son que nosotros, los que regulan el idioma también.
5: Y, por supuesto. No, la regulaban.
4: Regulaban. ¿Cómo regulaban?
5: No, ahora el idioma lo regulo yo. No regulan más el idioma, por supuesto.
4: Bueno. Sí, ¿y qué va a decir Darío Villanueva, que es el...? Lo...
0: No está más Víctor García de la Concha.
4: No, no está.
5: Yo tengo la primera noche.
4: Sí, esa andaba bien con la lengua, ¿eh?
0: Esa andaba...
4: ¿Cómo estamos, coronel, hoy?
5: El hormiguero.
4: Era lógico, ese era lógico que tuviera.
0: Sí, señor, un aplauso para
4: muy bien, muy bien. El humor fino en la madrugada, ¿eh?
0: Bueno, continúe si puede.
5: No sé dónde no debe, por favor.
0: Sí, puede, bueno, continuar.
4: Pero ¿cómo puede? ¿Cómo va a decir que el idioma atenta contra la productividad?
5: Darío Villanueva es el presidente que manda ahí hasta ahora.
4: Sí.
5: En ahora... la Confederación, en la Real Academia Española.
4: Sí,
5: Real Academia. Son lo que hacen las letras, las reglas, digamos, que dice, a partir de ahora, bueno, Google está aprobado por nosotros.
4: Ponga whisky con G.
5: Claro,
4: ponga por ejemplo, whisky con G. U, diere,
5: todo eso. Entonces, aquí está el primer paso de nuestro operativo.
4: Sí. ¿Sí?
5: Para tomar el poder y desbancarlo, que es enviar una nota.
4: Una nota
5: dice: estimados Darío Villanueva y compañía,
4: sí,
5: por la presente me dirijo a usted a fin de poner en su conocimiento que lo combatiré con todos mis medios a mi alcance con objeto de desbaratar la campaña que desde hace siglos usted y sus predecesores vienen realizando con el propósito de complicar algo tan básico como es el acto de escribir, agregando letras innecesarias para el acto de la comunicación.
4: ¿Eso lo puso, sí, con menos letras o con las mismas letras?
5: Eso no, fue con enviado... las menos letras posibles, pues tiene mi método, por
4: ¿dónde
5: supuesto.
4: ¿Dónde es la sede? ¿En Madrid es?
0: No tengo idea.
5: Bueno, por tal motivo, el nuevo alfabeto... ¿A quién informo lo que va a pasar?
4: Sí.
5: O sea, no es una petición, es una orden.
4: Usted está ordenándole a la Real Academia Española que cese en sus actividades.
5: No, ya está. No va a activar más. Ya está. Ya
4: ¿no termina. Va a activar más?
5: Claro, ¿por qué habla complicado? ¿Cómo lo diría del modo de ellos?
4: Cesar en sus actividades.
5: Claro. Bueno, yo no activar
4: más. Funciones.
5: No activar más. ¿Se entiende el concepto? Más. Listo.
4: O sea que usted mandó a la calle de Felipe IV, número 4, 28014, Madrid, España, que es la dirección de la Real Academia Española.
5: Y sí, enviado por un soldado, por supuesto.
4: Por un soldado, sí.
5: Claro, no vamos a hacer el correo nosotros. Tenemos nuestro propio hombre que envía nuestras notificaciones, ¿sí? Entonces, ¿las reglas cuáles son?
4: A ver.
5: Vamos a... eliminar algunas letras del alfabeto.
4: ¿Cómo que va a eliminar una letra del alfabeto?
5: Bueno, a ver, el alfabeto. La letra A permanece.
4: Sí, ¿sí? La A permanece.
5: La B permanece.
4: Sí. La B larga, la B larga.
5: B larga, por supuesto. Sí. La C se elimina, ¿sí?
4: ¿Cómo va a eliminar la C?
5: Sí, usted quiere decir casa, lo dice con K. No hace falta la C.
4: ¿Sí? Pero ¿cómo si nosotros, va con C?
5: Nosotros en el chat no usamos letras. ¿Qué ponemos? Una Q.
4: ¿Cómo?
5: Claro.
4: No utilizamos letras, la,
5: como,
4: la Q
0: como... con K también.
4: No utilizamos letras, dice. No, ¿la sí. Q qué es? ¿La K?
5: No, nosotros en el chat cuando escribimos, los jóvenes como él, nosotros...
4: ¿Usted con K? ¿Cómo los jóvenes?
5: Sí.
4: Usted tiene sus años,
5: o sea,
4: también.
5: ¿Qué te pasa? ¿Qué pone? ¿Una K? ¿Una T?
4: ¿Q-U-E? ¿Qué te pasa?
5: Eso es perder tiempo, no. Ahora voy a explicar
4: por qué
5: hace mal.
4: Sería K-T pasa, sería...
5: No, pero se entiende, que estamos con ese tema, las nuevas generaciones...
4: Pero no atenta contra el...

0: Girafa,
1: no, girafa. Ahora va con G, ahora se escribe con G. Girafa, sí.
0: Girafa es ahora.
1: No, no, no, vos es girafa, pues depende del contexto, depende. ¿Sí? Usted, por ejemplo, a ver una palabra por contexto, podría dar un ejemplo.
2: Sí.
1: La K, la L, la M y la N permanecen. Sí. La N se elimina, ¿sí? Ñandú es Ñandú con N.
0: No, pero no es lo mismo es decir Ñandú que Ñandú.
1: Claro. Que no
0: es
1: lo mismo.
0: No, son dos cosas distintas. No es Ñandú.
1: Pero una... si usted con Débora no se le entiende no, no. Nada, que no es lo mismo.
0: Eso es cierto,
1: usted
0: pero...
1: usted diga Ñandú, de las dos formas y se va a hacer lo mismo.
0: No, escúcheme, escúcheme. Sí. Es Ñandú, no es Ñandú.
2: Claro.
1: Pero es Ñandú y se entiende.
3: Ahora, pero es más largo porque con NI, porque si no, por ejemplo, fruncía el ceño.
1: No, pero
3: usted pone senio.
1: Senio, claro.
3: Pero es más largo.
1: Señorita.
0: Pero ahí pierde una letra, tiene claro. Una letra más.
1: Ahí tiene no, una letra no, más. Porque usted no cuenta la ola de arriba de la línea. ¿Entiende? Vale por dos.
2: Está bien. Bueno.
0: Se le vería cayendo el argumento. Sí. No, no.
1: La O se
0: y lo
1: elimina. La P se elimina.
0: La O.
1: La O se elimina. No, la O permanece, creo que la bueno. P permanece, muy bien. La Q se elimina, la R, la S, la T y la U permanecen. Bueno, vamos a sacar la B corta, que se elimina, se reemplaza por la B larga.
0: ¿Cómo pone vaca con B larga?
1: Claro, claro que sí.
0: ¿Cómo
1: sí.
0: Vaca con B larga?
1: Y vaca, sí. ¿Qué problema tiene? ¿Cuál es el problema? Usted está conspirando, por eso. Y la Z se elimina también. Zorro, zorro, zorro.
0: ¿El zorro va con S entonces?
1: El zorro, claro. No. Zorro. No hace falta la Z. Bueno, y ahora viene la argumentación. ¿Por qué tomamos esta medida? No es una medida caprichosa, sino tiene un porqué.
0: Usted tiene sus razones para hacerlo.
1: Por supuesto, ya de hecho ya está. Yo presido la nueva Academia de Letras.
0: Sí.
1: Los acentos, bueno, sabe que se eliminan de por sí, y los números romanos también. Se van a eliminar. Usted le habrá pasado como
0: locutor... Pero usted le saca el acento y a todo...
1: No, porque es por contexto. Usted entiende por contexto. Sí, no va... Nadie le va a decir una palabra a todo... O ato, no. Paso, paso, no. Usted va en un contexto la palabra y en ese contexto te entiende qué le quiere decir. Es como cuando usted habla, usted no se entiende
0: hay
1: nada.
0: Que eliminar, por
1: ejemplo, contexto
0: ¿no?
1: General, cuando balbucea, se traba, yo le entiendo lo mismo. ¿Sí?
0: Pero hay
1: él
0: que...
1: habla y tose y se le entiende en contexto. Ahí está de nuevo.
3: Pero hay que adivinar entonces lo que usted quiere decir.
1: No, hay que estar atento a la comunicación.
0: Sí.
1: ¿Eh? Eso es todo lo que tiene que hacer.
0: Bueno. Bueno.
1: Vamos a continuar.
0: Sí, por favor.
1: Bueno, números romanos se van a eliminar. Eso ahí le va a venir bien.
4: Al número romano.
0: Claro.
1: Sí, no vi en los panfletos.
3: Por ejemplo,
1: en las invitaciones a las conferencias.
3: La dirección que usted donde usted, por ejemplo, va a presidir ahora, o le va a sacar el lugar a Villanueva, que es la Real Academia Española. Está en la calle Felipe IV, pero que va con I, B corta, o sea, números romanos.
1: Hasta ahora, pues la quieren complicar, claro, para que no le envíen cartas.
0: No, lo del número romano estoy de acuerdo. Mira, hay que eliminarlo.
1: Ya está. Cayó Roma, cayó los números romanos.
0: Tiene razón.
3: Es como el papa que tiene la B y dice, dame cerveza, dice, ¿no? Entrega, fuera de broma, dice, y dice, con la B, y dice, ¿cómo era papa? El número? Sí, hay un... Y dice, está escrito en números romanos, el pidió 5 cervezas en lugar de 2, ¿no?
1: O el papa es peronista.
3: O papa peronista.
0: El chiste muy...
3: No, bueno, también... Es una imagen, claro.
0: Es una imagen, claro.
3: Que se ve que no la vio, por eso.
0: No, pero estamos en radio. No entendí.
3: Bueno, después se lo explico.
1: ¿Por qué? Porque es hijo del lenguaje actual, el claro. Pasado. Es hijo del pasado, el lenguaje pasado, y complica todo. Todo largo tiene que ser complicado, complejo.
0: Aparte, se viste con este dedo que no lo puedo...
3: Claro, además lo hace con el dedo que tiene...
0: otro sí,
3: está distorcido.
0: No puedo hacer Facio. Mira el Facio que me sale.
1: En realidad, lo castigó Perón. Por desagradecido, le puedo hacer la B por pelotudo. Por zurdo le pasa.
3: Sí. Bueno. Sí. No.
1: Usted renegaba de Perón, que lo cargaba por esto, en las manos, ¿sí? Y ahora no puede torcer los dedos.
3: No mezcle.
1: Le queda como dos arañas en las manos, a ver.
3: No mezcle.
1: Y son pórmulas. A ver, la B peronista.
3: ¿Con qué? ¿Con la izquierda o con la derecha? ¿Con la izquierda?
1: Si parece un torno de uva, soy uva.
0: Es un gancho, en vez de un dedo, un gancho tiene.
3: Es un garbio, capitán.
1: Pero
3: no garbio,
1: castigó. Perón lo castigó, claro.
3: No, pero Perón... Sí, pero Perón no puede ni siquiera hacer esto.
1: Pero lo castiga del cielo, claro. Del cielo lo está castigando.
0: Bueno, ¿qué más?
1: Bueno, se ha descubierto el plan. El plan no solo busca confundir la comunicación, que por eso eliminamos ciertas letras.
0: Sí. ¿Sí?
1: Sino que además genera un prejuicio para el medio ambiente.
3: ¿Un prejuicio para el medio ambiente? ¿Cómo
1: claro,
3: es eso?
1: Así es. Bueno, el tener que utilizar más letras para escribir, ¿sí? Usted cuando escribe con el método antiguo, con la letra C, la Z, la G, esas letras están de más. Bueno, con todo eso, usted lo que hace es tardar más, ¿sí? Y hemos sacado una pequeña cuenta, ¿sí? al tener que

0: usar más letras para escribir. ¿Correcto? ¿Me sigue el razonamiento?
1: Sí, a ver.
0: Bueno, anualmente, a nivel planeta, se gastan toneladas de papel producto de la tala de árboles. ¿Por qué? Porque usted imprime más caracteres. Más caracteres son más hojas, más resmas, más papel, más árboles talados. También tiene un alto costo en la economía mundial. Se lo voy a argumentar.
1: A ver.
0: Si multiplicamos la cantidad de minutos que se tarda en escribir lo mismo con más letras de las necesarias, eso se traduce en una pérdida de productividad. Ejemplo.
1: A ver, a ver.
0: Una persona tipo promedio.
1: 12 cada
0: pierde, minuto en, no, como, pierde un minuto con todo lo que escribe, un minuto en poner acentos o poner una letra de más en una palabra que puede ser mucho más corta.
1: Estimado coronel, dos puntos.
0: Claro.
1: No, o sea, que los acentos tampoco sacar, van.
0: No, ambos los hacen para
1: sacar los dos puntos también.
0: Vamos a calcular que en esa pérdida de tiempo en escribir con letras de más innecesarias, ¿sí? Usted pierde un minuto por día. Solo un minuto. ¿Está bien?
1: Sí.
0: Bueno, hay 6.000 millones de habitantes en el planeta.
1: Sí, ¿sí? Dicen, ¿no?
0: 6.000 millones. Vamos a decir un minuto porque hay gente que a lo mejor está en las letras y tarda más, pierde mucho más tiempo. Claro.
1: Sí.
0: Entonces, un minuto a 6.000 millones de habitantes. No todos escriben, pero por eso dejamos un minuto para hacer un rango chico. ¿Sí? Es igual a 100 millones de horas.
1: 100 millones.
0: Si calculamos ese minuto por la población mundial, son 100 millones de horas que la gente está escribiendo letras de más ese tiempo a nivel población mundial.
1: Sí.
0: Esto equivale a 4.100 días.
2: Ahora, y no confundan.
1: Estamos ya 10 años, son más de 10 años.
0: Y son, no, muchísimo más. Son 4.100 días... Sí, más o menos son 365, saqué la cuenta.
2: Si teníamos más paenza acá en este momento.
1: ¿Para acabo de decir.
0: ¿Tiene la calculadora?
2: ¿Para qué da la cuenta, Adrián?
1: 11 años y 2 meses.
0: Claro, 11 años, o sea que se pierde de productividad por día por escribir las letras que a usted le gusta. Además, y necesariamente 11 años de productividad.
1: Ahora, si alguien es mudo, zafa, entonces.
2: Sí, claro, en ese caso sí.
0: Si, por ejemplo, tomamos una jornada de trabajo normal de una persona.
1: 8 horas.
0: Sí, claro, no sé qué vale. Al tiempo perdido por día, al trabajo de 8 horas, que realizan 12 millones y medio de personas. Eso en un solo día.
2: Discúlpeme, ¿y los signos, por ejemplo, de interrogación, admiración, todo eso, ¿usted los pone?
0: ¿Por qué? No entiendo, por contexto.
2: Pero, por ejemplo, le doy. Usted está entra en un hospital y le dice, ¿cómo amaneció?
0: No, pero yo ordeno.
2: ¿Cómo?
0: No
2: ¿amaneció?
0: No, yo no pregunto. Yo veo y ya me fijo y amaneció bien, amaneció
1: mal. No lo pregunta directamente.
2: No es lo mismo.
0: Él entra derecho. Entonces, entramos, está bien, está mal, punto. Sí. Lo digo yo, él no me va a decir.
2: No necesito. Mira, un acento cambia, puede cambiar el sentido de la palabra.
0: No, porque
2: de hecho,
0: es por contexto. No, es por contexto. Vos imagínate, usted porque quiere seguir perdiendo tiempo, pero imaginemos que usted pierde un minuto escribiendo, perdido en escribir letras de más.
1: Sí.
0: ¿Al año cuántos minutos son? Son 365 minutos. Pues, ¿cuántas horas son? 365 minutos son. Haga, 365 dividido
1: por
0: 60.
1: 30, C por 76, casi 6 horas.
0: 6 horas. El señor está 6 horas por año haciendo acentos. Imagínese, en una sala oscura, en un pizarrón, acento.
1: ¿Sabes que lo peor es que lo veo al tiempo? 6 años haciendo acentos.
0: Ese es el tiempo que sus camaradas de la Academia de Letras le hace perder. 6 horas por año. En 10 años son 60 horas.
2: O sea que usted va a revolucionar entonces la escritura.
0: Por supuesto, voy a mejorar la productividad del planeta y vamos a tener tiempo. Usted, la academia, y a sus amigos le roban 6 horas por día que puede estar viendo un partido, por ejemplo, viendo televisión, ¿sí? Haciendo algo más productivo, ¿sí? Metiendo la nariz donde le gusta, todo eso. ¿Qué le parece?
1: Bien.
0: ¿No lo habían analizado, decimos?
2: No, la verdad que no.
0: Bueno, tiene un argumento.
1: Sí,
0: cuidamos
1: la
0: ecología, cuidamos el planeta, mejoramos la productividad.
1: Y hablamos como el orto.
0: Y
2: ahí está. Como quiera, ese es el remate.
0: Se entiende por contexto, por supuesto.
2: Ese es el remate.
0: Así es.
2: Y escribimos peor.
0: Bueno. Ahora puede escribir como usted quiera. Está liberada de la escritura. Y ahora más.
2: No deja de ser interesante igual el planteo, ¿eh?
0: 6 horas por día.
1: Sí.
0: ¿Qué le roba a sus amigos, sí, de la cofradía de la Academia de Letras?
1: Coronel,
0: brillante. Estoy orgulloso.
1: Si
0: porque
1: lo,
0: estoy descubriendo
1: si
0: la conspiración.
1: Impresionante, ¿eh?
2: Sí, sí. Quedé perplejo. No sé si cabe para esto, pero no importa.
1: Cada vez mejor, coronel. Gracias.
0: Muchas gracias.
1: Y chau, no sepa
0: lo bien. Hábleme simple. Hábleme simple. Perplejo no hace falta.
1: Exhorto. Déjame hablarlo.
2: Absorto.
1: Señoras y señores, hasta aquí. Un capítulo más del coronel con los consejos
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2: Señores y señores, nos vamos a estar encontrando mañana a las 2 de la mañana. Nos vamos con Fouls y Wake Me Up. Andate, despertate, che, dale. Chau, hasta mañana.

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0: 5 de la mañana en la República Argentina en estos momentos, en Buenos Aires y alrededores, 10 grados 8 décimas. La temperatura, humedad 93%, el cielo se encuentra parcialmente nublado. El pronóstico del tiempo indica para hoy una máxima que llegaría a los 16 grados. Por la noche algunas lluvias aisladas. Atención, estos son los principales títulos del día.
1: A las 5 de la mañana, 10 títulos. Uno.
0: Luis Toto Caputo celebró el rol de vaca muerta para estabilizar el dólar. La fiesta recién empieza, afirmó. El ministro de Economía, si bien reconoció que el salario todavía se tiene que recuperar, aseguró que el empuje del sector energético garantizará el orden macroeconómico. Caputo enfatizó que la apertura económica impulsada por el gobierno garantizará el aumento del ingreso per cápita y afirmó que el kirchnerismo se ha venido escudando en que en la Argentina no hay dólares, pero en este nuevo modelo hay dólares para todos. Además, Caputo remarcó, ayer veía un tuit de un economista que dice que esto es solo vaca muerta y se termina pronto. Hay que avisarle a ese economista que la fiesta recién empieza. No es solamente la energía, son muchísimos los sectores que están impulsando este cambio al punto de que hay dólares para todos.
1: 2.
0: Mauricio Macri volvió a marcar diferencias con el gobierno. Se logró un equilibrio fiscal, pero es de mala calidad. El expresidente remarcó que el rumbo es el correcto, pero pidió ir por una reforma de segundo orden con obras de infraestructura. Hay que ir a una reforma de segundo orden, es el paso que sigue, necesitamos crecer y por eso necesitamos infraestructura. Sin volver atrás, porque no hay lugar para el populismo destructor, pero necesitamos ir hacia adelante para construir lo que hace falta, aclaró Mauricio Macri. Lejos de querer tener una economía dirigida, tiene que haber una planificación desde el Estado. Falta una especie de debate, resaltó Mauricio Macri.
1: 3.
0: Según UNICEF, la pobreza infantil bajó en Argentina al 42,3% en 2025. De esta forma alcanzó el nivel más bajo desde 2018, pero advierten una posible nueva suba en el primer semestre de este año. UNICEF Argentina detalló en un informe titulado Pobreza Monetaria y Privaciones Vinculadas a Derechos de Niños y Niñas que 5,1 millones de menores hasta finales de 2025 vivían en hogares pobres en relación con los 6,3 millones de 2024.
1: 4.
0: La industria y la construcción cayeron en abril y no pudieron sostener el rebote que habían mostrado en marzo. El índice difundido por el INDEC de Producción Industrial Manufacturera e Indicador Sintético de la Actividad de la Construcción, la actividad industrial registró en abril una caída interanual del 2,8% respecto al mismo mes del año pasado, según informó el INDEC en su índice de producción industrial. Además, la serie desestacionalizada mostró una baja del 2,1% frente a marzo. En esa línea, en la construcción también se mostró un retroceso interanual del 2,8% y una baja de 4% en comparación con marzo.
1: 5.
0: El gobierno insistirá con una nueva ley de financiamiento universitario pese al acuerdo con los rectores. El Consejo Interuniversitario Nacional prevé firmar la propuesta oficial sobre una recomposición salarial, pero no retirará la demanda ante la Corte Suprema por la aplicación de la ley vigente. Ante ese escenario, el Ejecutivo busca encuadrar la discusión del esquema de partidas dentro del presupuesto. Según fuentes universitarias, la propuesta del gobierno contempla un incremento de la masa salarial de los docentes universitarios del 24,3%. El esquema estima una suba del 21,3% en junio sobre los básicos vigentes a mayo de 2026 y otro 3% en octubre sobre los básicos de septiembre. 5 de la mañana, 5 minutos, primeros temas del deporte. Mariano Genizo, buen día.
2: Buen día, Eduardo. La selección argentina brilló en su último amistoso, goleó a Islandia por 3-0 con goles de Barco, Messi de penal y Almada. La escaloneta venció sin atenuantes a Islandia en la última prueba de cara a la Copa del Mundo. Lionel Messi volvió en gran nivel tras la sobrecarga y jugó los últimos 20 minutos del partido. Scaloni cambió casi todo el equipo durante el segundo tiempo y terminó jugando con un once muy similar al que podría debutar en 6 días ante Argelia en Kansas. Scaloni no confirmó el reemplazante de Valerdi, pero dio pistas. Satisfecho por la actuación de su equipo, Lionel Scaloni habló en conferencia de prensa y no confirmó quién reemplazará a Leonardo Valerdi, que es baja en la lista de 26. Señaló que tomará entre 1 y 2 días más para definirlo, pero dejó en claro que evalúa solo 2 alternativas. Real Madrid ofertó 150 millones de euros por Julián Álvarez, pero el Atleti de Madrid lo rechazó. Real Madrid envió una oferta formal por Julián Álvarez que hizo pública. El Atlético de Madrid respondió con ironía y confirmó que el delantero de la selección argentina solo se va por el valor de su cláusula, 500 millones de euros.
0: 6. Analizan el contenido del celular del contratista de Adorni y preparan un pedido de justificación patrimonial. El fiscal Gerardo Policita le demandará explicaciones sobre movimientos económicos. El jefe de gabinete adelantó que en las próximas horas presentará su declaración jurada ante la Oficina Anticorrupción. Los investigadores realizaron una extracción completa del celular de Matías Tabar y ya cuentan con todo el material descargado para su análisis. En ese dispositivo figuran conversaciones relacionadas con las obras, además de documentación vinculada a compras y facturas.
1: 7.
0: En la causa Cuadernos, Leo Fariña aseguró que Néstor Kirchner facilitaba el crecimiento de las empresas de Lázaro Báez. El exfinancista se refirió al dueño de Austral Construcciones como un depositario de confianza del expresidente en su exposición durante el juicio. El exfinancista declaró que la empresa de Báez, durante el kirchnerismo, tenía celeridad en el cobro de certificados de obra pública. Levantaba un teléfono y cobraba poniendo algo. Dijo además Fariña que el empresario tenía como interlocutor al por entonces secretario de Obra Pública de la Nación, José López, en lo que en ese momento era el Ministerio de Planificación Federal.
1: 8.
0: La justicia autorizó la cremación de los restos del indio Solari, lo firmó el juez de garantía Jorge Rodríguez. De esta manera se cierra la investigación judicial por la muerte del músico. Por su parte, en las últimas horas trascendió que se llevaría adelante un breve responso íntimo en el cementerio municipal de Lanús. Tras el último adiós, el trámite sucesorio deberá iniciarse en los tribunales civiles de Morón, jurisdicción correspondiente al último domicilio del músico. Para ello será necesario presentar la partida de defunción y la documentación vinculada a sus bienes. Según establece el Código Civil y Comercial, el principal heredero es su hijo, Bruno Solari, de 25 años.
1: 9.
0: Encontraron sana y salva a L.A., la adolescente que era buscada en Córdoba. La noticia fue confirmada por el ministro de Seguridad Provincial, Juan Pablo Quinteros. La joven está bien, está sana y está salva, afirmó el funcionario. La Fiscalía de Jesús María dará detalles de la causa judicial más adelante, publicó Quinteros en su cuenta de X. El funcionario además pidió respetar la privacidad de la joven y la de su familia debido a que se trata de una menor de edad.
1: 10.
0: En Perú, Roberto Sánchez sigue al frente en el escrutinio y comienza el conteo clave de los votos del exterior. La diferencia entre ambos candidatos es de apenas un poco más de 26.000 votos. Hoy miércoles concluye el arribo al país, a Perú, de las actas de votación en el extranjero, unas 2.506 mesas instaladas en 73 países. Al tener contado el 95,7% de los sufragios del domingo, Sánchez recibe hasta el momento el 50,074% de los votos y Keiko Fujimori el 49,926. 5:10 a.m, más del deporte, Mariano.
2: Mañana arranca la Copa del Mundo con 2 partidos en México. La fiesta inaugural será el jueves a las 14:30, mientras que el primer partido comenzará a las 16 y será México-Sudáfrica en el Estadio Azteca por el Grupo A. Por la noche a las 23, en Guadalajara, por la misma zona, jugarán Corea del Sur y República Checa. Serena Williams ganó en su regreso al tenis tras casi 4 años de ausencia. A los 44 años de edad, en pareja con la canadiense Victoria Boko, la ganadora de 23 Grand Slams, logró una victoria sobre la dupla Rotliff-Melichar por los octavos de final del torneo de Queens.
0: 5:10. ¿Qué va a pasar con el tiempo en las próximas horas? Escucha la averigua.
3: Mínima de 10 y máxima de 15 grados este miércoles en Buenos Aires, con neblinas y bancos de niebla y probabilidad de lluvias para terminar el día. El jueves, cielo parcialmente nublado, con leve ascenso de las temperaturas, y se espera ingreso de aire muy frío en miras al próximo fin de semana. Este aire frío provoca ya desde hoy nevadas intensas en Neuquén y el sur de Mendoza, donde hay alerta meteorológico. Lucas Berengua, Meteorología, Radio La Red.
0: -8 la temperatura en Buenos Aires, humedad sigue alta, 93%. La presión 1014 hectopascales, viento del oeste a 4 kilómetros por hora, visibilidad óptima, cielo parcialmente nublado. El sol sale a las 7:57 de la mañana. Estos fueron los títulos del reporter. Por aquí pasa la información.

0: arrancar así. Qué lindo arrancar de esta manera. Le metemos fuerza a la mañana. Gracias, Luis Miguel. Nosotros también tenemos a nuestro Luis Miguel.
1: Claro.
0: Luis Miguel, el negrito Santa Cruz. ¿Le podemos decir así, Santa Cruz? Sí. ¿Todo junto? ¿Escribe? Santa Cruz, separado. Adiós. Una duda que llevaba de hace varios años. Genizo, ¿cómo le va? Buen día.
1: Bien, perfecto. Muy bien, muy bien. Una linda mañana, mucho más después de la victoria de la selección argentina ayer frente a Islandia. Y la tranquilidad. Todos terminaron bien, no pasó nada. En un partido que de todos modos fue friccionado.
0: Sí. Fue apasionante también la previa, ¿no? Cuando uno veía llover de esa manera.
1: Sí.
0: El pronóstico que indicaba que en media hora paraba, como si lo hubiesen manipulado, cesó la lluvia. Y después, en un campo de juego que es de sintético, supongo, por la forma en la que sacaban el agua con secadores, porque cualquier campo de juego de césped natural querés sacar el agua así y creo que se deteriora de tal manera que no podés jugar.
1: Fue sorprendente el drenaje que tuvo el césped ayer en Alabama y cómo estaba 3 horas antes del partido, como una pileta literalmente, y después se pudo jugar casi sin rastros del agua. Y Argentina pudo jugar y un buen partido que le ganó bien 3-0 a Islandia.
0: 5:15 a.m. Hay mucha información en este día. Yo creo que va a ser un mes de Mundial muy intenso en cuanto a las noticias que recibamos desde los Estados Unidos, desde Canadá y desde México, quizás en menor medida. Pero también lo político y lo económico no deja de pisar muy fuerte. Mira, vamos a repasar algunos títulos de A24.com. Dice el tema central: a un año de la detención de Cristina Kirchner, el peronismo organiza una conferencia en el Senado y actividades en San José 11-11. Todavía falta para que se cumpla un año de la detención. La expresidenta cumplirá este miércoles un año desde que la Corte Suprema dejó firme su condena en la causa Vialidad. Claro, la detención fue unos días después. Otro de los temas en A24.com, la construcción y la industria volvieron a caer en abril. Son datos, o como se dice habitualmente, la foto del mes de abril, que habrá pasado en mayo, también mes concluido, y qué estará ocurriendo con estos dos rubros esenciales, te diría, para la vida económica de la Argentina, industria y construcción. Después te vamos a contar cuáles son los más afectados en este registro de números oficiales. La revelación de Scaloni sobre el reemplazante de Valerdi a días del debut en el Mundial. ¿Qué dijo? Dame una liñita de eso, Tanque.
1: Bueno, Scaloni dijo que hay 2 opciones para reemplazar a Valerdi. Obviamente no dijo más que esto, no dio más pistas, pero hay 2 nombres para reemplazar a Valerdi. Cobra fuerza en la especulación el de Guido Rodríguez, el defensor de Valencia, campeón del mundo, que no estuvo en la lista de los 26, y además dijo que se va a tomar 1 o 2 días más para definir ese reemplazo.
0: Ensayo general aprobado, la selección argentina goleó a Islandia y quedó lista para el Mundial. Me preguntaba, y se lo decía a Mariano hace unos minutos, ¿fue una prueba jugar con Islandia? Al principio parecía que era un partido de 7-8 goles, ¿no? Por cómo arrancó Argentina.
1: Sí, si bien Islandia está en plena recomposición, en plena reestructura, no es el Islandia de la era Sampaoli, de 2018, que tanto complicó a la Argentina en el Mundial, en aquel empate de inicio con el penal que le atajaron a Messi, pero es un rival de más cuidado que Honduras, que el partido anterior de Argentina lo terminó siendo, lo resolvió bien el equipo de Scaloni, pero creo que fue una escala superior al rival anterior.
0: En A24.com seguramente lo verás en pantalla de la tele. Milei viajará otra vez a Estados Unidos para los festejos del 4 de julio y asistirá a la cumbre del Mercosur. En el centro, la noticia sobre la niña L. ¿Qué pasó con la adolescente que desapareció en Córdoba? ¿Dónde estuvo? Es la pregunta. ¿Cómo la encontraron? Claro, hay mucho cuidado y respeto y moderación por transmitir algunas cuestiones que hacen a lo que ocurrió en esas 24 horas. La búsqueda mantuvo en vilo a Colonia Carolla y a toda la provincia de Córdoba y al país, te diría. Según información que proviene desde la provincia, con Gaby Prosperi de A24 a la cabeza, desde el Hospital Regional Vicente Agüero, donde fue revisada, la joven estaba acompañada por otro adolescente y no hubo adultos involucrados en su desaparición. Este es el dato, te diría yo, del caso de esta joven. Y más abajo voy con otra línea de actualidad. Caputo apuntó contra Kicillof. ¿Creen que puede ser candidato a presidente? Toman a la gente por boluda, dijo Caputo, sin dar demasiadas vueltas. Y la imagen de Cornejo, el mendocino, abuchearon e insultaron a Cornejo cuando fue a votar en la Universidad Nacional de Cuyo. 5:19 de la mañana, Mariano, ya estamos en marcha.
1: Ya estamos bien.
0: Hoy es miércoles. Hoy es mitad de semana. Sí, ¿qué te proponemos? Que nos envíes un mensaje, escrito o grabado, breve, por favor, con tu nombre y la persona a la que querés mencionar. Esa persona que vale la pena y que decís, che, ¿qué sería de mi vida sin esta persona o sin esta mascota? ¿No?
1: Claro, también.
0: Muchos perritos y gatos también aparecen en la dedicatoria. Es el motorcito de tu vida. Menciónalo. 11-23-24-22-22. Te escucho y te leo en instantes. Este es el reporte, la pura información. Nos quedamos aquí hasta las 6. 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

0: Vení, vení. 5:22 minutos con 10 grados 4 ahora de sensación térmica. Vamos a recorrer las portadas de los diarios. ¿Qué dice El Popular? Se conoció video de Barrelier con la última detenida tras descartar cuerpo de Agostina. Recordemos que hay 3 detenidos. Barrelier, Payeta y además Soledad, la dueña de ese auto negro en el que trasladaron los restos de Agostina, la joven asesinada. En River esperan por Ángel Correa. Es una noticia local, pero que impacta fuertemente. ¿Es así, Tanque?
1: Sí, totalmente. Uh-huh. De alto impacto.
0: Bien, y también aparece Sampaoli, sucesor de Tevez. Ayer te lo contaba Mariano Genizo aquí en Radio La Red. Se frena la recuperación de la industria y de la construcción, que cayeron 2,8% en abril. Nueva maniobra de Tobillino para intentar trabar la causa por la mansión de Pilar. Macri y una frase: ningún caudillo puede garantizar la estabilidad económica. Tenemos La Nación en tapa: a un año de la condena a Cristina Kirchner no le pudieron decomisar nada. Frenó la medida con varios recursos, se busca recuperar 685 mil millones de pesos. Otro tema: Irán derribó un helicóptero y Estados Unidos atacó a modo de represalia. En Crónica tenemos la imagen de Messi, ilusión mundial, Argentina 3, Islandia 0. Messi ayer con muy poquito, ¿no? Se transformó también en figura en los minutos que estuvo.
1: Con muy poquito en tiempo, en 20, pero muy productivo. Un pase-gol, penal a Lautaro y el penal lo termina convirtiendo él.
0: Y también tenemos página 12, nada lo libra. Está Milei corriendo, lo persigue una moneda de libra. Un informe de la Policía Federal contradice el relato del gobierno en la causa Libra. Confirma que el tuit de Milei con el que publicitó la criptomoneda fue el primero en hacer público el contrato y por lo tanto fue esencial para que se consume la estafa.
1: Un título principal del diario deportivo Olé: 3-0 antes del debut, la Islandia de la fantasía. Messi entró 21 minutos y al toque brilló con pase mágico y gol. Muy buen segundo tiempo con muchos titulares y un jugadón en el tercero de Almada. Cuando juegan son un espectáculo. El equipo está, dijo Scaloni, que además aportó esto sobre el equipo de la selección argentina.
2: Creo que no nos podemos poner el límite de, o mejor dicho, solo pensar en ser campeón. Sí que podemos pensar en que podemos animar, que podemos estar ahí, como ha hecho siempre Argentina, y que la gente se va a sentir identificada con este equipo, no tengo ninguna duda. Me parece que esa es la ecuación y lo que tenemos que ser sinceros. El Mundial es, ya sabemos que no lo gana el que juega mejor.
0: ...5:25 en la mañana con casi 10 grados 5 de sensación térmica. Ya estamos en el reporter, nos quedamos con vos hasta las 6, dale.
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1: Ay, la vida, la vida. ¿Sabe a quién le vamos a dedicar este momento?
2: Diga.
1: A todos nuestros oyentes, escuchas.
2: Muy bien.
1: Y aquellos que nos siguen a través de la tele. Pero básicamente a los fieles que desde hace más de 20 años nos acompañan de 5 a 6 de la mañana. Estamos muy felices, los números nos mantienen ahí arriba y eso nos hace sentir bien y renovar la pasión por hacer radio. Y las ganas de hacerles compañía a ustedes.
2: Totalmente.
1: Siempre eso con información. Y en este caso, tan que lo felicito, en este caso los números de ayer. En la quiniela de la ciudad salió el 27, 5.327.
2: El peine.
1: El 46 en la bonaerense, 4.746.
2: Los tomates.
1: El 19 en Santa Fe, 0.819.
2: El pescado.
1: Salió el 82 en Mendoza, 9.682.
2: La pelea.
1: El 35 en Córdoba, 2.635.
2: Pajarito.
1: 54 en Entre Ríos, 5.254.
2: La vaca.
1: Y el 04, cierro con Montevideo, 5.704.
2: La cama.
1: Estos fueron los números.
2: Pasó la tómbola.

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1: Cinco de la mañana, 31 minutos, ahora en Buenos Aires y alrededores, 10 grados 4 décimas la temperatura, cielo parcialmente nublado, para hoy la máxima 16 grados, probables lluvias aisladas por la noche. 1. Mauricio Macri volvió a marcar diferencias con el gobierno, dijo, se logró un equilibrio fiscal, pero es de mala calidad.
2: 2.
1: El gobierno eliminó casi 60 normas de comercio e industria y ya acumula 240 regulaciones derogadas. El listado abarca resoluciones que regían los planes. Ahora 12, precios cuidados y cuota simple, entre otras.
2: 3.
1: La justicia autorizó la cremación de los restos del indio Solari. Lo firmó el juez de garantía Jorge Rodríguez. De esta manera se cierra la investigación judicial por la muerte del músico.
2: 4.
1: Tragedia en una fiesta de 15 años en México. 3 personas murieron y otras 14 se intoxicaron por tomar un tequila adulterado.
2: 5.
3: Argelia jugará a puertas cerradas en su último amistoso antes de enfrentar a Argentina, con mucho misterio y sin que se filtre nada. Así lo plantea el entrenador Petkovic a su último amistoso frente a Bolivia, que iría sin televisación.
1: Atención, titulares de pensiones no contributivas, quienes cobran hoy, aquellos que tienen documentos con terminación 4 y 5. Y en el caso de los jubilados de la mínima, quienes tienen documento con terminación

0: te felicito por el programa, soy Jorge de la Frontera. Mi cable a tierra y mi motorcito es mi hijo y mi ahijadito, que los amo con todo mi corazón. Gracias, vamos que salimos campeón, vamos por el beat, vamos.
1: Que nunca falte el buen asado.
2: Gracias, Jorge, y gracias también a Norma, que dice: buen día, Edu, equipo del reporter. Mi motor es despertar cada mañana y agradecer estar viva para disfrutar de la vida. Muy sabio lo que has dicho, Norma. Gracias por comunicarte.
3: Buen día, Bataglia. ¿Qué tal? Yo, mi motorcito es mi señora Mirta, que la quiero mucho, y mi mascotita que se llama Canela. Muchas gracias, Bataglia. Te habla Omar,

0: 5:36 de la mañana, buen día Edu. Mi motor es levantarme y ver que mi familia está descansando y yo me puedo ir a trabajar tranquilo. Buen día para todos, dice Carlos desde Spegazzini. A ver, Tanque.
1: También tenemos por aquí mensajes de Sergio Brichetti. Mi motor, mi hija Antonia, estoy en Colombia por ella. El hombre es de Morón, pero está por esos lados.
0: Y José de Merlo que dice, buen día Edu, el motorcito de mi vida es mi gato Tom, mi compañero de cada día.
2: Hola Eduardo, buenos días. Muy buen miércoles para vos y toda la audiencia. Oscar desde San Lorenzo rumbo a Rosario, a su trabajo. Y el motor de mi vida es mi familia. Por ella voy.
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0: Hola Eduardo, hola Mariano, hola equipo. Saludos desde Salta. El motor de mi vida es mi mami. Lo dice Hernán. Gracias, Hernán.
4: Por la sangre nueva y lo que... Pablo de Belgrano. Saludos. Excelente programa. A la mañana, matutino. Mira, mi motorcito de la vida son mis gatitos. El gatito Félix, que me hace compañía a donde voy a casa, por todos lados. Y la gatita Lupita, que es hija del viejo gato Lupita. Pablo de Belgrano, que tenga un buen día.
0: Mi motorcito es mi familia, mi mamá y mi hijo para salir adelante porque me levanto a las 5 a.m. y vuelvo a las 20:30. Soy docente. Soy Betty, de Posadas Misiones. Beso grande, Betty.
5: Hola, soy Lafar de La Plata. Siempre escucho la mañana cuando voy a trabajar. Y bueno, hoy el motorcito de mi vida es el cumpleaños de Bianca, de mi hija. Espero que pase un día genial, que se lo merece. Y bueno, siempre dando todo por los hijos, que es lo más importante que uno tiene. Bueno, que tengan buena mañana.
0: Que no sea solo un lindo día y un feliz día, Bianquita. Es un año hermoso para vos. Buen día, Fabián de Casanova nos dice, mi motorcito es mi hija Lali.
1: Muy bien.
0: Ahí la tenés.
6: 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Buenos días, gracias por hacerme compañía todos los días de viaje a mi trabajo. Brindo por mi familia, que es mi marido y mi hija. Ellos me han ayudado y me han sostenido durante momentos muy difíciles de mi vida. Brindo por ellos y por todas las personas que hay y que existen de buen corazón y de buenos sentimientos, que ayudan a un montón de personas que están pasando momentos difíciles. Brindo por ellos y para que tengan y sigan teniendo la fuerza suficiente para seguir en pie. Gracias.
3: Por la sangre nueva y lo que vendrán.
0: Hola, buen día. Quiero mandar un saludo a mi papá, que es un gran oyente de todos ustedes, de todas las mañanas. Se llama Sergio Ateca. Todos los días los escucha, los está escuchando ahora. De parte de su hija Zoe. Somos de Carcarañá, Santa Fe. Zoe, tu motorcito, entonces tu viejo. Se lo dedicamos. 5:39.
3: 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Esa que buena que siente.
0: Y en este miércoles 10 de junio repasamos información, te recibimos con mucha información. Por ejemplo, Infobae dice, el Banco Central ya compró más de 600 millones de dólares en junio y acelera la acumulación de reservas. Otro de los temas del día tiene que ver con el gol de Messi. Argentina venció 3-0 a Islandia en su último amistoso antes del Mundial 2026. En un ratito el Tanque nos va a dar los puntos más altos de la selección en el día de ayer. Y te doy dos temas centrales para Perfil en su versión digital. El fuerte reclamo empresario por la parálisis de la construcción y el respaldo político de Mauricio Macri y de gobernadores, lo destaca Perfil. Con la imagen de Adorni, dice la esposa de Manuel Adorni, entró al régimen de inocencia fiscal mientras la justicia analiza sus contratos con el Estado.
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8: Para nosotros la economía solo va a mejorar. Y en realidad, lo que para mí, yo lo veo al revés de lo que dicen muchos. Yo creo que hay soberbia en, o no sé cómo llamarlo, en, digamos, en consultores, en encuestadores y demás. Porque hay una subestimación fenomenal hacia ustedes. Hay una subestimación fenomenal hacia los argentinos. O sea, ¿alguien cree realmente que el año que viene la gente va a querer volver a esos números, a los números del 2023? en vez de a lo que van a ser los números del 2027? ¿En serio creen que la mayoría de la gente, pues por supuesto que va a haber gente, pero en serio le quieren hacer creer a las personas que, por ejemplo, Kicillof es un potencial candidato a presidente? Yo creo literalmente que toman a la gente por boluda.
9: Tipo de cambio se está apreciando. El multilateral se estaba depreciando cuando el dólar en el mundo se estaba depreciando, pero ahora se está apreciando. El tipo de cambio real actual es el promedio histórico desde 1825, mucho más bajo que el tipo de cambio desde 1950 para acá, pero más alto que en la época de oro de Argentina. Está claro que si Argentina tiene éxito, Argentina va a ser cara. ¿Okay? No hay manera que no lo sea, lo puede atemperar. El gobierno no maneja el tipo de cambio real, el gobierno maneja el tipo de cambio nominal.
10: Y si ya tomaste la decisión o comunicaste de quién va a reemplazar a Valerdi, recién lo haces mañana cuando ya se vuelan para Kansas.
11: Tampoco mañana. No. Dije mañana, bueno, un día, capaz que un día más me toco.
10: Pasado mañana.
11: Capaz. Capaz quedó.
12: Por este grupo creo que se lo merece todo lo que le pasa. Y lo vamos a intentar como lo hicimos siempre. Que la gente no tenga duda que vamos a dejar todo como lo venimos haciendo durante todo este tiempo, como lo hicimos siempre que me tocó estar a mí en la selección. A veces se da, a veces no. Tenemos la suerte de los últimos años tener resultados positivos y la verdad que es difícil y cada vez cuesta más, pero bueno, nos acostumbramos a eso, nosotros acostumbramos a la gente a eso y vamos a intentar repetirlo. Después se puede dar o no porque es fútbol, pero que no tenga duda que nos va a costar, le va a costar a los rivales ganarnos porque es una selección muy, muy competitiva.
0: Escuchábamos en las voces del día primero al ministro Luis Toto Caputo, hablaba de que la economía va a mejorar, pero también hablaba de la soberbia de los consultores, de aquellos que a través de determinados relevamientos hacen crecer la posibilidad de Axel Kicillof presidente. Dice, no subestimen a los argentinos, punto uno. Punto dos, Ricardo Arrias, un economista al que escuchan mucho desde el gobierno, dicen que es uno de los preferidos del presidente Javier Milei, dijo concretamente que si Argentina tiene éxito, va a ser muy cara. ¿Esto está bueno? ¿Que tenga éxito? Sí.
1: Claro.
0: ¿Que sea cara?
1: No tanto.
0: Y me dejás pensando. Otras frases de Arriazu. Somos estafadores seriales y la gente no cree que vamos a mantener esto. Se refiere al modelo, se refiere a la seguridad jurídica, a lo que necesitan los inversores que vienen de afuera, pero también los inversores locales. Te doy un título más, una frase más de Ricardo Arriazu, que tiene que ver, lógicamente, con las expectativas que tiene sobre este modelo. Hace poco había dicho 50% y 50%, es decir, no se terminaba de definir. Por primera vez le doy más del 50% de que el plan económico sea exitoso. 5.44, Scaloni, que no juega al misterio, me parece que se está tomando hasta el último momento, sí, para poder decidir.
1: Tiene que pensarlo uno o dos días más, dijo Scaloni, pero hay dos opciones. La sabe él solo. Después hay mucha especulación. Y Messi, hablando de que la selección va a dejar todo, y ese es el mensaje para la gente.
0: Mariano, nos volvemos a ilusionar. Faltan menos de 6 días para el debut.
1: Hay que ilusionarse con la selección argentina y está muy bien.
0: ¿Es cierto que por ahí un jugador de Argelia dijo que a Messi lo van a vencer? ¿Que van a ganar la selección argentina?
1: Sí, a ver, Argelia es una selección de mucho orgullo propio, de tono alto en estas cuestiones. Es como una Arabia Saudita, ¿te acordás en el Mundial pasado?
0: Sí.
1: Que también tenían su personalidad, que le ganó a la selección argentina. Yo te diría que hasta con un poco más de recursos futbolísticos tiene Argelia. Con lo cual es un rival de cuidado. Argentina, estando bien, lo debería superar. Pero atención con Argelia, que quieren dar el batacazo en la primera fecha del Mundial. Y hoy esconde todo ante Bolivia, como te contaba recién. Amistoso, totalmente a puertas cerradas.
0: Ya voy con Lucas Berengua. Hace unos minutos te hablaba sobre la industria y la construcción. Los datos de abril no fueron buenos. Dieron a la baja interanual y también a la baja mes contra mes. En un rato te voy a dar detalles del

0: sigue el resto de la semana?
1: Para jueves, neblinas con cielo parcialmente nublado, mínima de 10 y máxima de 18, y muy similar el viernes con mínima de 8 y máxima de 18 grados, también con cielo parcialmente nublado y neblinas. El sábado ingresa una masa de aire frío que hará derrumbar las temperaturas, con máximas el primer día del fin de semana de solo 13 grados y el domingo mínima de 5 con máxima de 14 y heladas en el conurbano, así que nos preparamos para el embate otra vez del aire frío.
0: Bien, perfecto. Fin de semana largo el próximo.
1: Fin de semana largo el próximo, correcto, y extendemos un día más al lunes con temperaturas entre 6 y 15 grados, manteniéndose bien fresco en torno a la ciudad.
0: Muy bien. ¿Qué ciudades o qué provincias vamos a visitar?
1: Vamos a visitar hoy la ciudad de Mar del Plata, en el sudeste de Buenos Aires, con 9 grados a esta hora y 8 de sensación térmica, el cielo nublado, una máxima para hoy de 14, con cielo también nublado. Jueves y viernes, con temperaturas entre 7 y 15 grados, cielo parcialmente nublado. Y atención, quienes se vayan el fin de a Mar del Plata por viernes, sábado, domingo y lunes, lleven mucho, mucho abrigo, porque los tres días las temperaturas mínimas van a estar entre 0 y 2 grados y las máximas no más allá de los 13. Aunque haya sol, va a haber mucho viento del río este fin de semana en la costa atlántica bonaerense. Y vamos a repasar cómo va a estar Resistencia en el litoral. Resistencia que tiene a esta hora 13 grados 7 décimas, pronóstico para hoy de lluvias a la noche con cielo nublado, para mañana jueves mínima de 13 y máxima de 18 con lluvias también, el viernes cielo parcialmente nublado con una máxima en torno a los 20 grados y el sábado y domingo que también bajan las temperaturas, sobre todo el domingo en el noreste del litoral con cielo nublado, Edu.
0: Muy bien, completísimo. Gracias, Berengua.
1: Un abrazo, buena semana.
0: Igual.
2: La ciudad va a reventar, tarde para reaccionar, el camino es largo y Buenos Aires arde.
0: Va pidiendo pista Mati Palacios, ya voy con él a los Estados Unidos para seguir viviendo la previa del Mundial. Hoy, 10 de junio, tanque,
3: sí.
0: Es el día de la Cruz Roja Argentina.
3: Bueno, importante.
0: Y es el día de la seguridad vial en nuestro país. Creo que fue ayer, no, anteayer. Hubo cerca de 30 choques en el transcurso de la mañana. Algo hay que hacer y creo que pasa por uno, ¿no? Por la responsabilidad de los conductores, sí, en materia de seguridad vial. ¿Me permite mandar un saludo de cumpleaños para Graciela Borges?
3: Por favor.
0: Actriz argentina, de esas mujeres queridas y que uno se siente escucharla cuando haga una nota. Totalmente. Así que para ella un feliz cumple. Y en 1945 se adoptaba la circulación de vehículos en la Argentina, ¿por dónde? Por la derecha.
3: Ah, claro, está muy por bien. La derecha. Claro.
0: Y tiene que ver, señor, también con el día de la seguridad vial. Tenemos un grupo de cómicos porque me escondieron el morral.
3: ¿No está?
0: No está. No está.
3: Por ahí
0: empiezan,
3: son magos.
0: Empiezan a jugar a esta hora.
3: Por ahí son magos.
0: A hora de la mañana. A ver si algún cómico, como dice, como decía mi amigo Requejo, me trae un poquito de agua que no pude tomar café todavía. Ahí está. Prometí contarte algo antes de ir a Estados Unidos. El plan de la construcción para crear hipotecas a 20 o a 30 años. ¿De dónde van a salir los fondos? ¿Qué se va a crear? Se va a crear el Fondo Fiduciario de Capitalización de Hipotecas. Vos te preguntarás si hay un marco legal. Sí, ya está el marco legal. ¿De dónde va a provenir el dinero para dar esos créditos? Del Fondo de Garantía de Sustentabilidad, que administra un portafolio que ronda los 65 mil millones de dólares. Mirá qué cifra. Para el empresariado, el gobierno debe rebalancear esa posición, desprenderse de las participaciones corporativas y adquirir instrumentos de renta fija calzados con sus pasivos jubilatorios. Esto es muy técnico. Del marco legal, tengo que decirte que para ejecutar este giro ya está vigente un artículo, el 74 de la ley 24.241, que faculta a ANSES a invertir hasta el 25% de sus activos totales. ¿Qué significa? Que ese dinero va a estar moviéndose y generando a su vez intereses y una mejor capitalización. El segundo pilar del plan apunta a movilizar el capital vinculado a las contingencias del despido, es decir, vinculado a la FAL, el Fondo de Asistencia

0: laboral. 5:51. Nos vamos a Estados Unidos. Allí nos está guardando Matías Palacios. Mati, buen día.
1: Hola Eduardo, buen miércoles para todos. Aquí estamos ya en Kansas, desde hace unas horas está el seleccionado argentino de vuelta por aquí tras la victoria en el amistoso que se disputó en Alabama ante Islandia. Un partido en el que nos ha dejado muy buenas noticias, sin lugar a duda, porque hay muchos que se han recuperado o que demuestran que están ya en forma como para ser tenidos en cuenta en el caso de que Scaloni decida que varios de ellos o todos estos que voy a nombrar estén como titulares el próximo martes ante Argelia. Montiel jugó los últimos 30 minutos, el Cuti Romero jugó todo el segundo tiempo, Nico González también entró en la segunda parte, Nico Paz, que jugó desde el inicio y mostró varios destellos, y lo más importante, lo bien que se lo ve a Leo Messi. Ya a los 30 segundos de que había entrado al campo de juego, en lugar de Giuliano Simeone, da un pase exquisito para Lautaro Martínez, que deriva eso en un penal por la falta al Toro, y el mismo Leo que lo cambia por gol. Y después también, mucha participación, muy enchufado, muy contento, muy activo, se lo ve al capitán del equipo campeón del mundo, y esto es lo más importante que ayer se pudo ver en Alabama ante Islandia. ¿Qué queda para la Argentina? Bueno, empezar el trabajo ya oficialmente de cara a Argelia, aquí en Kansas City, con un entrenamiento que será puertas cerradas a las 6 de la tarde, hora local, a las 8 de la noche de este miércoles 10 de junio. Seguimos aquí por Radio La Red, Eduardo, y también informando durante toda la programación de lo que sucede con el equipo de Scaloni, con el equipo de Lionel Messi, con el campeón del mundo.
0: El Tanque y yo te agradecemos, Mati, lindo escucharte todos los días, a toda hora.
2: Muy lindo.
0: Así que, gracias, Mati, por la información desde los Estados Unidos. Pero el Mundial, ¿sabes cuándo empieza? Ni mañana, ni el viernes, ni el martes que juega la selección argentina.
2: ¿Cuándo?
0: El Mundial empieza ahora con el Tanque, que te va a contar absolutamente todo de las ceremonias inaugurales, de los primeros partidos. Esto empieza así, Mariano.
2: Escuchando a Shakira y su Dai Dai, va a ser el tema del Mundial. No ha pegado mucho, hay que decirlo.
0: Saludo a Lombardi, a Dai Lombardi.
2: Pero es el tema del Mundial, Dai Dai, la interpretación de Shakira, que va a ser presentada en el Azteca mañana en la ceremonia inaugural que arranca 14:30. Seguramente será el punto más fuerte este, la canción que va a estar interpretando con Burna Boy, seguramente, un rapero. Va a estar Alejandro Fernández también, va a haber distintos shows.
0: Gran cantante
2: musicales,
0: azteca.
2: Exactamente. Belinda, J Balvin, Los Ángeles Azules, ni que hablar, una trayectoria.
0: Ahí se baila,
2: inmensa,
0: se baila,
2: se para baila. Bailar. Y Maná también,
0: bien
2: mexicano. La ceremonia del Azteca va a ser muy mexicana, muy latina y también con reconocimientos para Diego Armando Maradona y para Pelé,
0: 14:30
2: en México.
0: Mañana jueves, después el partido.
2: Después el partido. Nos vamos al viernes.
0: Dale.
2: Porque en Canadá también va a haber ceremonia inaugural. En Toronto van a estar, entre otros, Alanis Morissette, Eliana, Jesse Reyes. Y este es más conocido para nosotros, Michael Bublé.
0: Michael.
2: Una voz.
0: Ahí lo tengo. Va a enamorar a todos y todas, ¿no?
2: Claro.
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0: Canadá, entonces.
2: Esto va a sonar 14:30 aproximadamente el viernes.
0: Bien.
2: Claro. El viernes, exactamente. Y ese mismo viernes, 20:30 en adelante, es la ceremonia inaugural en los Estados Unidos, porque la de México va a ser más latina, la de Canadá va a ser más diversa, y la de Estados Unidos va a ser en la que va a explotar todo por el aire directamente. Tiran la casa por la ventana con Anita, con Lisa, con Future y con Katy Perry también, sonando

0: Perfecto, entonces, esta ceremonia, la de Estados Unidos, viernes 20:30, después el partido inaugural en ese país.
1: A las 22, Estados Unidos-Paraguay.
0: Se lo contó todo. Se llama Genizo. De nombre Mariano. Le dicen el tanque. Y responde así con información. 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
0: Luis Toto Caputo celebró el rol de vaca muerta para estabilizar el dólar y afirmó: la fiesta recién empieza. Mauricio Macri volvió a marcar diferencias con el gobierno nacional. Se logró un equilibrio fiscal, pero es de mala calidad. Según UNICEF, la pobreza infantil bajó en Argentina al 42,3% en el segundo semestre de 2025. La industria y la construcción cayeron en abril y no pudieron sostener el rebote que habían mostrado en el mes de marzo. Analizan el contenido del celular del contratista de Adorni y preparan un pedido de justificación patrimonial. La justicia autorizó la cremación de los restos del indio Solar y lo firmó el juez de garantía Rodríguez. De esta manera se cierra la investigación judicial por la muerte. En Perú, Roberto Sánchez sigue al frente en el escrutinio y comienza el conteo clave de los votos del exterior.
1: En Boca ya está Arruabarrena, en Talleres cerca San Paoli, en Racing esperan confirmar en las próximas horas a Voivoda como su técnico y mientras se interesa por dos futbolistas de Lanús, Marcich y Agustín Cardoso.
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Hola, hola, hola, hola, hola. Buen día, buen día, buen día. ¿Cómo les va, amigos? ¿Cómo están? Arriba todo el mundo a levantarse, que son las 6:05 en la República Argentina. Y acá estamos nosotros nuevamente para hacerles compañía en esta mañana que amanece con 13.5 de temperatura, con el cielo cubierto. Todo el tiempo parece que va a llover. Pero no llueve, no llueve. No sé si por ahí el servicio meteorológico dice que justo iba a caer un chaparrón. No va a caer nada. El cielo está cubierto. Es como un invierno en Corrientes, pero Corrientes no tiene invierno. Pero bueno, así es. Rito Báez en los controles técnicos. Me escucharon cómo se vino, ¿no? Rito cada día que pone música transmite algo, como el operador por lo general no tiene un micrófono. Grave error, porque el operador siempre tiene algo para aportar. En su manera de expresarse es a través de la música. Y hoy Rito Báez les dice esto.

0: Hoy es miércoles 10 de junio, señores, y esto es Otra Noticia Hasta Ahora. Otra noticia por Radio La Red Corrientes, la 107.1 de su dial. Hay gente que sigue escuchando, como yo, todavía a través de la radio, la Itaiteba Radio Radio. ¿Cómo anda Diego Romero? ¿Cómo le va?
1: Hola, buen día, Teresita Lotero.
0: ¿Qué se cuenta de lindo?
1: Y bien, bien, todo bien, todo bien.
0: Bueno, así su, que... su, ¿cómo es? ¿Su semana bien? ¿Está transitando bien?
1: Bien, tranquilo. Expectativas, por supuesto, por varios motivos. La primera gran expectativa radica en el inicio, comienzo del Mundial. Estamos a, no sé, en la cuenta regresiva y también del debut de Argentina, que va a ser el 16, o sea, dentro de una semana. Y anoche, con este triunfo 3-0 frente a Islandia, tranquilo, jugó Messi. No sé, estamos en modo mundial, Y la segunda expectativa, no sé, con ganas ya de levantarnos arriba bien temprano, ¿no?
0: Exactamente. Bueno, arriba bien temprano, arriba a todo el mundo, arriba a qué sé yo, no sé. Bueno, no adelantemos absolutamente nada. Ahora ya me dio como cosa, Diego. Tengo unas ganas de decir todo, pero no se puede decir todo. Voy a saludar, no sé si me estará escuchando en este preciso instante, pero le voy a saludar al señor Oscar Rubén Aguirre, que viene, ¿viste? El famoso viejo conocido, una cosa
1: sí.
0: Así. Que viene escuchándonos ya desde Radio 12, después siguió. Y bueno, ayer me encontré con su esposa Eva, a quien le mando un beso grande. Gracias por hacernos compañía, por estar cada mañana. Así que un beso grande. Y gracias a toda la gente hermosa que nos sigue, que nos acompaña, que todos los días está con nosotros, que tiene ganas de sumarse y que cada vez son más. Y que les invitamos a que se suscriban a la Red Corrientes, porque hay premios. Ustedes saben que hay camisetas de fútbol. Fútbol, ¿se acuerda de Príncipe, no?
1: Casi sí.
0: Bueno, fútbol, bueno, hay camisetas de la selección argentina, hay de todo en la Viña del Señor y nosotros tenemos para regalarles. Así que, bienvenidos amigos, que pasen un hermoso día.

0: 6 y 10 en la Argentina. Me gusta esta música. ¿Le gusta la música, Diego? Esta
1: sí,
0: música también.
1: Sí, esta música sí.
0: Qué linda es, ¿eh? Qué buena música.
1: Música tenés. Disco.
0: Sí. Música para hacer también actividad física, por ejemplo. Si estás en casa, si estás en casa por ahí, te pones a hacer algo de actividad física. Música como para ayudarte a limpiar la casa. O tiene como una buena energía especial. Sí.
1: ¿Sabe qué se está poniendo de moda ahora? Sí. Hacer calistenia.
0: Calistenia, sí.
1: La calistenia es hacer los ejercicios físicos sin pesas y solamente ocupando tu propio peso.
0: Ah, mira.
1: Tu propio peso.
0: Yo, eso, para eso sirven estos elementos de gimnasia que ponen ahí en la costanera y demás.
1: Sí. Che, para eso sirve. Hay una.
0: Se ve a los chicos haciendo.
1: Un poquito más en la playa Arasatí, el denominado Parque Calistenia.
0: Parque Calistenia.
1: Un pedacito ahí, un lugarcito. Y cada vez se pone más de moda. Incluso podés hacerlo en tu casa. O sea, no, obviamente no vas a instalar esos tubos en el patio de tu casa o en el living de tu casa o en la cocina de tu casa.
0: Claro.
1: Pero podés hacerlo con una silla, por ejemplo, o un sillón, los ejercicios de calistenia.
0: ¿Cómo
1: no necesariamente?
0: O sea, apelemos a que usted es un hombre de radio y que puede más o menos describir cómo podría ser un ejercicio. Una persona, ponele de mi edad.
1: Te sentás derecha en la silla.
0: Sí.
1: Y comenzás a hacer los ejercicios. Te parás y te sentás durante 30, 40 segundos, repetís los ejercicios. Después te sentás en la silla y levantás la rodilla izquierda y en secuencia con la derecha. Así, uno, dos, ahí está.
0: ¿Eso es calistenia?
1: Eso es calistenia. Después te podés... hay varios ejercicios, no sé, pones una colchoneta en el piso, más que colchoneta, ponete una frazada o una colcha. Claro. ¿Te acuerdas de la colcha?
0: La colcha, vieja, bien mullidita.
1: Sí, pues le pones ahí, te acostás y traes la rodilla hacia el pecho. Uno, dos. O si no, te acostás y simulás estar
0: pedaleando.
1: Mira también.
0: Vos. Los viejos ejercicios que toda la vida nos enseñaron nuestros profesores que... Viste que después con el auge de los gimnasios y demás, es como que si no tenés la pesa con el peso exacto y el espejo gigante y las luces psicodélicas, bueno, entonces... Pero o sea que en casa podemos también,
1: ¿Vos
0: ¿no?
1: sabés que la recomendación de los profesionales de educación física, que tengo uno en mi casa, dice, si vos estás excedido de peso y tenés más de 45, 50 años, te conviene dos secuencias. La primera, salís a caminar, haces un poco de trabajo aeróbico, y después haces un poco, unos 10, 15 minutos, 20, media hora como mucho, de calistenia en tu casa, con tu propio peso. Y es el inicio del proceso para bajar de peso. Después, metele a las pesas. Pero mientras vos trabajes tu propio peso, mejor.
0: Mira vos, qué suerte. Y viniendo de un profesional, sí. La verdad es que vale la pena escucharlo, ¿no? Es el movimiento de salud, diría el turco. Bueno... interesante arranque para gente como yo que nunca hace actividad física todos los días, todos los días de mi vida me vengo proponiendo. Sí, no, aparte...
1: Bueno, pues ahora puedes hacer en tu casa.
0: Tranquilamente, ahora que está la desocupada, puede. Ando limpiando departamento ajeno, ando limpiando mi departamento ajeno, hay que ayudar. Bueno, estamos de mudanza, no yo, gracias a Dios, pero viste, está de mudanza, la bendición, y bueno, entonces...
1: Pues la bendición vive en mudanza.
0: Y que igual que su madre también va de un lado al otro. Complicado esto de alquilar, te digo, alquilar, qué cosa difícil, ¿no? Porque... los precios están por las nubes, los chicos no es que tienen un laburo que vos decís, pero viste, les sobra. En mi tiempo también, cuando yo era joven y tenía dos hijos, tenía que arreglarme con el tema del alquiler, pero qué complicado para un joven. Se quedan en la casa, la gran mayoría, los chicos no optan por quedarse, los padres también, obviamente los padres que queremos que nuestros hijos estén bien, pero optan por quedarse y mientras no tengan otra familia más y varios hijos más, es lo mejor que se puede hacer, porque salir a alquilar hoy es... salvo que ganes bastante bien. Que nadie gana bastante bien. Y salvo que pase eso, se te va casi todo el sueldo solamente en el alquiler, ¿no? Es una locura. Bueno, 6 y 14 en la República Argentina. Acá preparando el mate y listo para escucharte. Con mucho viento, como ayer nos dice nuestro amigo desde Lanzarote. Ahora sí ya me acuerdo, desde que empiezo a repetir, me acuerdo. La distancia puede separar caminos, pero jamás los recuerdos ni el cariño. Que tengas un feliz miércoles, dice Don Edelmiro. No la estoy viendo a Rosa Eva. Por acá. A ver si está Rosa Eva. No la estoy viendo. Me pregunto y me preocupo también. Buenos días, dice Carlín Gutiérrez. Buen miércoles, buena jornada. Ya de vuelta con ustedes después de mi Franco. Les quiero dejar mis saludos, mis abrazos y éxitos nos desea. Así que le mandamos un beso grande. Y
1: ¿Qué? ¿Qué de qué? ¿Qué de qué?
0: Tenemos nomás un brujo en el equipo, Diego.
1: ¿Por qué? A ver, ¿qué
0: tenemos
1: pasó?
0: El mano chanta en el equipo, ¿eh?
1: ¿Qué
0: Patricia.
1: Pasó?
0: Ayer Patricia decía, buen día, ya estoy escuchando, estoy antes que me vaya para el Hospital Vidal, tengo ecografía y voy a saber si es nena o varón.
1: Ajá.
0: Si Dios quiere, decía Patricia ayer, ¿no?
1: Bien, bien, Patricia.
0: Terminaba yo de leer ese mensaje y automáticamente el turco dijo, es nena.
1: Sí.
0: Acá lo siento, dijo, es nena.
1: Y es varón.
0: Y dice, hoy no está el turco, pero ¿sabes qué? Le acertó el sexo del bebé ayer.
1: Ah,
0: es
1: mirá,
0: una nena.
1: Mirá.
0: Es un brujo,
1: mirá,
0: ¿eh? Hay que tener cuidado con ese hombre, ¿eh? Porque además de que te corta el estrecho Hormuz.
1: Acá el señor Jorginho ya lo calificó al señor, al turco Elías. Mm. Así que no me venga acá con creando un personaje de esto que... No.
0: ¿Usted no cree que sea un adivino?
1: 50-50 tenía posibilidad.
0: Y le pegó, dice usted.
1: Claro.
0: Bueno, pero lo dijo con una convicción, Diego. ¿Y si
1: bueno.
0: es brujo? Porque mire que usted dijo de que los hay. Y
1: no,
0: las,
1: sí,
0: las
1: sí,
0: hay.
1: Bueno, pero en este caso no.
0: ¿Usted no cree en su brujería?
1: No.
0: ¿Y si lo hace un payé?
1: ¿Qué va a ser payé?
0: ¿No?
1: No saben hacer ni...
0: ¿No? yo no subestimaría la capacidad brujil de ese hombre. ¿Eh?
1: ¿Vos,
0: no,
1: sí?
0: No.
1: ¿Es kinesiólogo? ¿Es buen kinesiólogo? Es uno de los mejores.
0: Sí.
1: ¿Qué es uno de los mejores deportólogos de Corrientes? Lo es.
0: Sí.
1: Ahora, acá, llevarla que sea brujo, que
0: no
1: tipo,
0: es brujo.
1: No. Traje.
0: Entonces usted dice que acertó de Puzuca nomás.
1: Sí, acertó de Puzuca nomás. Bien. Tiró un pelotazo y entró.
0: Bueno, le mandamos un beso a Patricia, que quería un varón al final. Ahora tiene tres nenas ya, así que quería un varoncito, pero no.
1: Qué lindo, tres nenas en la casa.
0: Ay, Dios te regalo. Bueno, dice también Coco Bonacíes, que ya está del otro lado. Buenos días, Tere, Diego, Rito, que tengan un gran día. Aprovecho por este medio esta rodada mundial en bici. Animate y rodamos juntos a hacer bici. Es salud. Esto es a Colonia Benítez. Vamos a rodar apoyando a Argentina, dice. Hasta Colonia
1: cerquita,
0: Benítez.
1: Cerquita, cerca de Resistencia.
0: Mira, destino Colonia Benítez Chaco, concentración debajo del puente, hora de salida 10:30. El domingo 14 arranca esta gente. Te invitamos a participar con camiseta, bandera, gorro, vincha, cualquier detalle que representa nuestros colores para compartir una hermosa jornada de ciclismo y amistad.
1: Llevar qué linda movida, che.
0: Almuerzo y agua hay que llevar. La bandejita y un poco de agua y te vas a pedalear con los muchachos que hacen terapia en dos ruedas.
1: Qué lindo.
0: Está lindo, ¿no?
1: Sí, está bueno.
0: Sí. Buenos días, dice Cacho Duret. El brujo es el turco. ¿Viste que tiene? Yo creo que tiene fama, ¿eh?
1: No.
0: Está
1: no,
0: haciendo gualichos por ahí. A mí no me embroma más. Para mí es un
1: no,
0: brujo.
1: Que hizo alguna brujería. Brujería no, ni gualicho no. Que hizo alguna macana por ahí, sí lo hizo.
0: ¿Macana, dice usted?
1: Claro, sí. Eso seguro.
0: Bueno, son las 6:18 en la República Argentina. Hoy es el Día de la Seguridad Vial, ¿eh? En un rato vamos a estar escuchando cuáles son las actividades que se preparan a nivel municipal. Y vamos a saludar a la gente de San Miguel Corrientes, que todos los días nos siguen a través de FM La Estación. Le mandamos un beso grande a su director Mario Rodríguez y a toda la gente de San Miguel que se va enganchando y que va escuchando las distintas informaciones que tenemos para contar. Ya les voy a contar cuál es el cronograma de pagos también para la gente de aquí de la provincia de Corrientes y a nivel nacional lo que vayan a cobrar también enseguida les voy a estar diciendo. Tiene fecha, ya sabemos, de inicio y tiene lugar también donde se va a llevar a cabo el juicio por el caso Loan, Diego.
1: Será a partir del 16, una referencia de calendario nada más. El mismo día que debuta en el fútbol argentino es el mismo día que comienza el juicio para tratar de esclarecer, o mejor dicho, dilucidar las responsabilidades por la desaparición del niño, tal como está caratulada la causa. Las audiencias serán en la sede del Escuadrón 48 de aquí de Corrientes, ubicado en la manzana de San Martín, Perú, Bolívar y Vélez Sarsfield. Así que ahí será la sede del juicio oral. Del juicio por el caso del niño desaparecido ya hace 2 años allí en el Naranjal, en este paraje cerquita de la localidad de 9 de Julio.
0: Bien. Chau, contaminación sonora, destruyeron más de 100 caños de escape en Ituzaingó, dice también la información en este caso del diario Litoral. Para hacer una recorrida un poco por el interior de la provincia de Corrientes, apareció Luciana, la jovencita que estuvo 24 horas perdida en Córdoba. La encontraron en una casa abandonada, descartan que haya sido un secuestro y estaba, gracias a Dios, en buen estado de salud. Seguramente la investigación va a pasar ahora para ver por qué esta nena se fue de su casa durante 24 horas. Esto ocurrió en Colonia Carolla, cuando hablamos de Colonia Carocha, estamos hablando de la provincia de Córdoba. Y una noticia que me llama muchísimo la atención, que figura en el diario Litoral en este momento, y dice: manosearon a una nena en pleno centro, un concejal persiguió al depravado. Los gritos de una niña en pleno centro correntino rompieron con la pasividad del martes cuando, cerca del mediodía, fue atacada por un hombre en plena vía pública que la acosó y la manoseó. La situación no pasó a mayores porque los gritos de la pequeña alertaron a los transeúntes que intervinieron para socorrer a la menor. Uno de los que persiguió al depravado fue el concejal Matías Bocalón, que se encontraba cerca cuando oyó las quejas. Todo sucedió en la esquina de San Martín y La Rioja. El edil salió tras el hombre, lo corrió durante varias cuadras hasta que se perdió en el tumulto de niños y niñas que salían del colegio Hipólito Yrigoyen. También la policía intervino en la persecución y lograron dar con el sujeto metros más adelante. Luego de ser atendida por los transeúntes, la niña volvió a su hogar. No hubo una denuncia formal. Asistió la comisaría primera, fueron a denunciar fue a denunciar evidentemente Bocalón a la comisaría primera. Dice: gracias a Dios se pudo evitar un daño mayor gracias al accionar de Guardia Urbana y de la policía, que también estuvo rápida en ese hecho. Son las 6:21 en la República Argentina.

0: Son las 6:22. Quiero contarles que a esta hora la ciudad amanece con 13 grados 5 décimas de temperatura, con una máxima estimada en 21 grados y con una humedad del 92%.
1: Contame, ¿va a llover o no, Teresita Lotero?
0: No va a llover, dice, ¿no?, el servicio meteorológico que no va a llover. Ayer estuve con una...
1: Vos salís a la calle y mirá, está todo nublado.
0: Está cubierto el cielo.
1: Esto llueve, esto no, yo llevo el paraguas.
0: Sí, decía cuando arrancamos que sí, a mí sí, me da la sensación de que va a llover, pero no, el servicio meteorológico, a menos que haya cambiado hasta hace unos segundos, no. Habla de lluvia aislada para la noche en baja probabilidad, pero habla de 0% directamente de probabilidad durante la mañana y 10% durante la tarde. Recién un 40% hacia la noche, así que no hay mucha probabilidad.
1: Le mando un saludo al señor Julio Sotelo, que ya
0: ¿qué dice,
1: su habitual,
0: don Julio?
1: Habitual mensaje, buen día al vinotrinomio informativo de las mañanas de Corrientes. Tengan un muy buen día y gracias por estar.
0: Vino trinomio, me gusta. ¿Viste? Si le pone una B corta, estoy más que convencida, claro, de que dice, porque somos KU, pero como es vino, con B larga de binomio, vino trinomio, claro, me gusta. Qué hombre creativo, ¿eh? Sí, le mando un abrazo grande. Polémica porque La Nación retira el nombre del correntino Orlando Pascua del Museo Malvinas, dice también la información. El gobierno nacional dispuso que el Salón Auditorio del Museo Malvinas deje de llevar el nombre del excombatiente correntino Orlando Gustavo Pascua y pase a denominarse Julio Rubén Cao. ¿Quién es Julio Rubén Cao?
1: La medida será... Entiendo que es otro excombatiente.
0: Ahora, ¿por qué le quitarías el nombre de un excombatiente correntino encima, que son los que más estuvieron allá, los que más dejaron su vida?
1: Rápidamente, buscando quién fue Julio Rubén Cao, dice, Julio Rubén Cao fue un maestro de escuela y soldado conscripto del ejército argentino que murió en combate en la Guerra de las Malvinas en 1982. Pero hay tantos lugares para ponerle...
0: Pero hay miles de homenajes que se le pueden hacer. Sí. O sea, no entiendo esto de quitarle, o sea, sacarle algo que ya se lo ganó, digamos. Sí. La medida será formalizada este 10 de junio en el marco del Día de la Reafirmación de los Derechos Argentinos sobre Malvinas. La decisión fue adoptada por la dirección del Museo Malvinas, encabezada por Augusto Esteban Vilgre Lamadrid, y forma parte de las actividades oficiales previstas para la conmemoración. Hasta el momento, el auditorio llevaba el nombre de Pascua, veterano de guerra, nacido en Curuzú-Cuatiá y que falleció en el año 2002. La noticia lamentable, me parece, esto de andar cambiándole el nombre, poniendo, sacando. Si me decís, no sé, que tiene que ver con una cuestión política, pero esto es un veterano de guerra, ¿no? Una persona que estuvo en Malvinas.
1: Sí, vos sabés que tratando de hacer memoria respecto a algunos hechos, algunos datos sobre Orlando. Orlando estuvo durante todo el tiempo que duró el conflicto con Malvinas, estuvo en situación de guerra. Es decir, muchos conscriptos fueron antes y en determinado momento volvieron al continente, o fueron después y estuvieron en el continente, pero sí, tengo entendido que Orlando estuvo durante todo el tiempo en Malvinas y que creo que el día de la rendición, el 14 de junio, era el cumpleaños de Orlando Pascua, que él festejó su cumpleaños el día de la rendición y que ya se había establecido la rendición en Puerto Argentino. Y él seguía combatiendo con su grupo de compañeros, de camaradas, porque no le llegaba esa noticia. Ellos siguieron combatiendo, pese a la rendición. O sea, agigantó aún más la figura de Orlando Pascua. Que es cierto, él tuvo una definición política en su vida, pero no quita lo heroico que fue durante todo ese tiempo en las Islas Malvinas. Una persona muy, muy afable, muy amable. Tuve la oportunidad de tratar con él durante bastante tiempo.
0: Como periodista también,
1: claro,
0: supongo, ¿no?
1: Exactamente. Y la verdad era un gusto charlar con Orlando siempre. Insisto, él identificado políticamente, pero nada tiene que ver con lo que hizo y el homenaje que se le rindió a él en Buenos Aires, ¿no?
0: Qué bárbaro, que era válido. O sea, no sé, esas son cosas que se mezclan y que no debería ser así, ¿no? Son las 6:26.

0: ¿Ya vio usted a la gente, a los obreros trabajando para despejar un poco el cableado en el centro de la ciudad de Corrientes o no? ¿Ha visto
1: he visto, sí.
0: Es una buena iniciativa, me parece que es una iniciativa que vale la pena, que hay que vale la pena señalarla, ¿no?
1: Ayer... que es una ordenanza que se sancionó en el año 2006-2007.
0: Mira.
1: O sea, hace 20 años que está la ordenanza.
0: ¿No se aplicaba?
1: Nunca se aplicó. Nunca se aplicó. 20 años después volvimos a esa iniciativa y la verdad, muy, muy buena, porque esa contaminación visual realmente era insoportable.
0: Pero es terrible. Yo ayer estuve en Lemon y miré así enfrente y era una cosa pero increíble.
1: Una maraña,
0: una masa de cables que vos decís, no sé, o sea...
1: Y te puedo asegurar que el 60-70% de esos cables no sirven, ¿eh?
0: Y nos sirven, y aparte me parece que muchos pueden ser de telefonía, me parece que las empresas hay que, de alguna manera, no sé si un 50 y un 50%, pero obligarles ya que se haga un cableado subterráneo. Creo que el cableado de la... No ocupa tanto espacio el cableado, digamos, de la electricidad, no creo que sea tanto el que ocupe, sino tiene que ver con los cables de los que llevan internet, los que llevan las señales de teléfono y demás. El viejo teléfono que hay para eso.
1: Todavía, y vos sabés que ahí en la cuadra de mi casa... yo veo en una esquina, tanto hacia un lado como hacia otro, vos buscás los teléfonos, porque son todos vecinos viejos, vecinos de muchos años, y ya ninguno tiene teléfono fijo, todos fueron dando de baja.
0: Claro.
1: Y están todavía los cables dando vueltas. Arriba de mi casa pasan 3-4, no quiero cortar nomás porque, no sé, por ahí alguno tiene que no sepa, pero tengo entendido que ninguno, así que en cualquier momento tijera y Buenos Aires.
0: Es una maraña impresionante, parecen nuestros pensamientos en los momentos de ansiedad.
1: Sí, o sea, que, siempre.
0: Sí, la verdad que me identifico mucho porque como soy una persona ansiosa, sí, identifico mucho los cables. Ayer cuando vi eso dije, uy, esto parece mi pensamiento.
1: Parece mi cabeza.
0: Parece mi cabeza, exactamente. Bueno, las ferias de la ciudad recorren plazas y espacios públicos hasta el domingo 14 de junio. Ya saben que las ferias itinerantes están en distintos puntos de la ciudad con frutas, verduras de estación, panificados caseros, dulces regionales. Hoy están en Plaza Torrent desde las 8 y hasta las 13. Mañana en Plaza La Cruz, como es habitual, el sábado Parque Mitre, Paseo Arasatí y Punta Tacuara, también Paseo Arasatí el domingo y Punta Tacuara de 10 a 22, un laburo enorme que vienen haciendo los feriantes. Y hablando de feriantes, usted sabe que en el paseo del barrio San Jerónimo, el Eucalital, también están trabajando los muchachos del Partido Autonomista y están haciendo streaming. ¿Usted lo vio o no?
1: No, pero vamos, ahora que me decís, lo vamos a sintonizar, lo vamos a ubicar. Sí. Sintonizar no, porque eso no tiene radio, están haciendo streaming.
0: ¿Quién Aunque conduce el streaming?
1: También, podría ser un sintonizar.
0: Sí, tranquilamente. ¿Por
1: ¿Quién conduce el streaming? ¿Y uno estima algún comunicador identificado con la ideología autonomista?
0: No, una profesional de la conducción y la locución.
1: ¿Que no está identificado en el partido?
0: No sé, yo no conozco su ideología, no tengo la más remota idea con qué está identificado.
1: Una profesional de la
0: conducción. Porque no tiene que ver una cosa con la otra.
1: O sea, no es él, sino es ella.
0: Es ella, en este caso, una gran profesional.
1: A ver, tira, datos. No tiene el nombre todavía, entonces
0: no tiene el nombre,
1: generamos una expectativa ahí, a ver. Sí. Datos, tirá.
0: A ver, ¿cómo podría decirle? ¿Ha sido parte de esta casa?
1: Ha sido parte de esta casa. Bien, hay mucha gente que ha pasado por esta casa.
0: Sí.
1: El panorama es amplio.
0: Sí.
1: ¿Hizo televisión?
0: Ah, no, creo que no. No sé. No sé.
1: Bueno, ya el no sé significa que si hizo poca.
0: Evidentemente. Sí, bueno, yo también vivo en un termo. No se olvide que trabajo todo el día, menos ahora que no trabajo tanto. Pero sí... capaz que hizo, supongo que sí, te debería.
1: Bueno, ya decía el nombre, la ansiedad ya es...
0: Bueno, le pegó el rito, ¿eh? Claudia, me dice risa, sí. La señora Claudia Aguirre Testigo.
1: Ah, mirá.
0: Conduce, sí.
1: ¿De qué hora a qué hora?
0: No, los días que hacen transmisión desde el Eucalital.
1: Ah, bien.
0: Ahí tienen todo su equipo armado y ahí llaman a los... O sea, todos los feriantes van...
1: ella está con los feriantes.
0: Ella está en la conducción de la transmisión de streaming. Los feriantes están todos con sus cosas por ahí.
1: Pero es el día que hay feria en el Eucalipto.
0: Exactamente, los sábados.
1: Ah, bien ahí. Ah, correcto.
0: Y hacen la transmisión. Y ahí hay en YouTube para ver, le digo. Ahí también sabe quién está ahí en
1: ¿quién
0: eso.
1: Está?
0: Nuestra productora.
1: ¿En serio?
0: Sí, nuestra productora que también es feriante.
1: Ah, correcto.
0: Sí. Bueno, el podcast de la feria, así se llama la transmisión. Me gusta, tiene todo, qué su bueno, musiquita, che, todo. Sí, me encanta. Sí. Y ahí están, La 52, @la 52.
1: Claro, el número de la lista histórica del Partido Autonomista.
0: Así es, la 52. Está publicado así en YouTube, la 52, y ahí la tiene a la...
1: Ah, mira.
0: No, impecable. O sea, mejor locutora no pudieron haber elegido. No. Excelente. Sí. Así que bueno, perfecto. Le mando un beso grandote a Claudia. Me encanta el laburo que hace. Una señora locutora, una señora conductora también. Excelente elección del partido, por cierto, para hacer este tipo de trabajos. Muy bien. Y hablando de eso, escuchemos al concejal por el Partido Autonomista, Jorge López Monaje, que habla del trabajo que vienen haciendo con esto de cielo limpio, pero además están haciendo una concientización respecto de la basura con jardines de infante y premiando y declarando de interés el trabajo que hacen los directivos de los jardines de infante, que concientizan a los niños desde muy pequeños con el tema de la basura, porque los grandes ya somos burro viejo, no agarra trote, pero la criatura, si uno empieza desde el jardín, al que el chico entienda que tirar la basura en la calle está mal, que hay que... Bueno, todo eso arranca desde muy chiquitos, me parece enorme el trabajo que vienen haciendo. Vamos a escuchar al concejal Jorge López Monaje.
2: Estos días también estuvimos participando activamente de la caminata de concientización ambiental, una iniciativa, la verdad que excelente, impulsada por el jardín número 33 Pingüinito del barrio Molina Punta, donde acompañamos y estuvimos recorriendo y dialogando cara a cara con los vecinos sobre la administración de la basura, la importancia de mantener la higiene en nuestro barrio tan importante en estos tiempos. En ese marco, quiero contarles también que le hicimos entrega de la declaración de interés del Consejo Deliberante a este plan integral desarrollado por el jardín, porque como concejal edil de esta ciudad considero fundamental apoyar estos proyectos que nacen del corazón de estas instituciones educativas y que son sumamente importantes acompañar a estas actividades. La verdad que después de esa caminata nos unimos junto a los directivos a una reunión vecinal para dialogar, escuchar a la comunidad y coordinar acciones conjuntas para el cuidado del espacio público y aportar a este cambio cultural que necesitamos imponer en la ciudad con respecto a la administración de los residuos, ¿no? Por eso, la verdad que quiero felicitar a toda la comunidad educativa del Jardín número 33 por su liderazgo en este tipo de actividades, ¿no? Y estoy más que nada convencido de que ya sea impulsando la economía local o cuidando el medio ambiente, el camino es trabajar junto por la ciudad, por esa ciudad que tanto queremos.

0: 6:37 en la República Argentina. El pronóstico anuncia alguna probabilidad de lluvias aisladas en la noche, recuerden.
1: Ahora,
0: pero
1: hay
0: muy...
1: probabilidades también.
0: Pero eso fue lo que le... Vio que usted, así como
1: no,
0: lo de...
1: Para.
0: Así fue lo de Samuel Bramante.
1: No.
0: Le dije hoy, no hay nada de probabilidad en la mañana.
1: Igual,
0: cero. De a
1: no,
0: la tarde,
1: no
0: 10%.
1: Mañana, dijiste, no hay nada de probabilidad. Punto y aparte. No dijiste, ahora le agregaste en la mañana. Y
0: no.
1: Ahora me decís que está por llover la noche.
0: Diego, le dije, ¿usted no se acuerda? Sí, le dije 0% en la mañana, 10% en la tarde y 40% de lluvias aisladas, porque el Servicio Meteorológico no anuncia nada de lluvias en la mañana. Usted, Diego, no me está escuchando. Mañana sí, ¿eh? Ojo al piojo mañana, Diego.
1: ¿Mañana llueve?
0: Mañana llueve, bueno, menos mal que usted mañana descansa, porque mañana lluvias en la madrugada, en la mañana, en la tarde y mayormente nublado
1: todo
0: en
1: el día
0: la
1: mañana.
0: Noche, sí. Hoy,
1: ¿qué tiempo?
0: Y ya bajó la temperatura máxima a 18 grados, estaba en 21, ahora bajó a 18 grados de temperatura, así que va a ser una jornada relativamente fresca. Son las 6:38 en el Día de la Seguridad Vial. Yamandú Barrios, secretario...
2: De Movilidad Urbana.
0: Bien, gracias. Secretario de Movilidad Urbana de la Municipalidad de la Ciudad de Corrientes nos va a contar un poco las actividades que se van a realizar en este sentido desde el municipio capitalino.
3: Vamos a estar haciendo desde la municipalidad un lindo evento, desfile de las fuerzas afines de seguridad pública, vial, educación vial, algunas instituciones educativas que en las que estamos dictando algún tipo de programa relacionado con la educación vial, y van a haber más de 20 carpas de las diferentes áreas municipales y educativas. Va a estar el simulador de manejo de nuestro centro emisor de licencia. Invitar a toda la comunidad. Un día importante. En Argentina mueren demasiados compatriotas en accidentes de tránsito. En el año 2025 murieron más de 4.000 argentinos en accidente de tránsito, y en el mismo lapso menos de la mitad, es decir, mil y pico, en hechos graves de sangre. Quiere decir, tenemos un problema en Argentina que tenemos que encararlo entre todos los gobiernos y los vecinos para ver cómo en una alianza que tiene que ser exitosa logramos bajar los porcentajes de fallecidos y lesionados graves en siniestros viales. Queda invitada la comunidad capitalina, 9:30, Costanera Sur y General Paz, mañana.

0: 6:41 en la República Argentina, 13 grados 5 décimas. Vamos, ya es hora de levantarse. Si no salís corriendo, vas pedaleando como un loco, transpirás, llega todo transpirado a tu trabajo. ¿Cómo anda el tema del Uber Moto? Quiero saber.
1: Bien.
0: ¿Bien? ¿Anda bien el servicio?
1: Sí. No es un servicio que sea legal, dicho sea de paso.
0: No, pero lo usa mucha gente.
1: No está habilitado por la municipalidad. Pero es cierto, lo usa mucha gente. Por ejemplo, llegar al centro te puede costar lo mismo que el boleto de colectivo.
0: Uh-huh.
1: Y es un servicio ágil y rápido. Sí, por supuesto, hay que tener en cuenta que se trata de una moto.
0: Claro.
1: ¿No? Que te subiste a una moto.
0: Con el riesgo que eso implica también.
1: Claro, bueno. Sí.
0: ¿Manejan despacio los Uber Moto o no?
1: Sí.
0: ¿Vienen tranquilos?
1: Sí, tranquilos.
0: Bien.
1: Algún que otro irresponsable, ¿viste? que le mete el acelerador, pero la mayoría son Pues es que se da la característica que la mayoría de los que están arriba de la moto son muchachos que perdieron su trabajo.
0: Uh-huh.
1: En diferentes supermercados, en diferentes establecimientos de esas características, y están, vos los escuchás, ¿viste? Y el relato es coincidente.
0: Mira.
1: Y otros que realizan esa tarea como segunda actividad. Esto es para mis gastos, es la frase.
0: Claro.
1: Pero la mayoría, casi todos, por no decirte casi todos, gente joven y muchas chicas manejando
0: Uber. No me digas.
1: Sí, sí, sí.
0: Las guainas se animan al tema.
1: Sí, se animan.
0: Mira, vos sabés que estuve el sábado conversando con una señora, no sé si escuchará el programa de la mañana, pero no, la verdad es que no me olvidé preguntarle, estábamos charlando, viste, mucha gente que dice, yo te sigo desde Cemento, te sigo desde Radio 2, y me contaba ella que se dedica a hacer flete y se dedica también a hacer Uber. Una señora grande, porque quedó viuda, estuvo 37 años casada, quedó viuda y dice, de pronto me encontré. Estábamos hablando de perros, obviamente cualquier persona que le guste los perros, yo me acerco a conversar y me dijo que no era rescatista, pero sí, cuando veía un animal que no estaba en buenas condiciones, ella de alguna manera hacía lo imposible por llevarse a casa y bueno, y después de tenerlo en tránsito y curarle bien, le da en adopción. Pero me contaba que ella hacía fletes.
1: Uh-huh.
0: ¿Cuántas mujeres que hacen ese tipo de laburo silencioso, no? Que vos, qué sé yo, no sé, le pones una cámara y contás una historia. Periodísticamente hablo de esto, ¿no? Que Diego sabe de estas cuestiones, que cuando escuchás la historia, si esto da para un mini documental, ¿entendés? La historia de una mujer que ya tendría que estar quizás hasta jubilada y está haciendo flete, está trabajando de Uber, y al mismo tiempo, ¿esto por qué? Porque su marido falleció y ella se tuvo que quedar a cargo del hogar, de los gastos que implica llevar adelante un hogar. Y entonces, ¿qué hace? O sea, tuvo que agarrar el auto de su marido y largarse a la calle y trabajar, ¿no? Una historia de supervivencia.
1: Sí.
0: Que como tantas que hay, pero que muchas veces, viste, que lo que prima o lo que aparece en las redes son otras cosas. Son las 6:44, los jubilados y pensionados que no superan el haber mínimo, que están cobrando con el medio aguinaldo, hoy, 10 de junio, están percibiendo documentos terminados en 2. También están cobrando las asignaciones familiares por hijo y asignación universal por hijo, terminación 2. Y hoy arranca asignación por embarazo, documentos terminados en 0. La asignación por prenatal y por maternidad, 0 y 1 en la jornada de hoy. Y pensiones no contributivas, documentos terminados en 4 y 5, pensiones no contributivas a nivel nacional. El plan de desempleo arranca a cobrarse el 19 de junio. Y esto es todo lo que tiene que ver con jubilados y pensionados a nivel nacional. Los que están cobrando el plus unificado, hoy documentos terminados en 6 y 7 en esta jornada de este día miércoles 10 de junio. A ver, el lunes cobraron 2 y 3, 4 y 5 martes, 6 y 7 hoy, mañana terminación 8 y 9. Y por ahora son, creo que, los únicos pagos que tenemos para compartir con ustedes. Son las 6:45.
1: Buenas noticias para aquellos que utilizan habitualmente el servicio aéreo a la Ciudad Autónoma de Buenos Aires, que no es una cuestión de estatus, porque bien vale aclarar que el servicio que te ofrece desde Corrientes Flybondi muchas veces es inferior al precio que te puede costar el pasaje de un colectivo. Dicho esto, hay que decir que Flybondi viene atravesando una crisis realmente muy pronunciada. Y de los más de 15 y casi 20 aviones que llegó a tener, hoy solamente tiene operando en el país. ¿Cuántos? ¿Tenés una cifra? ¿Tirás a un tirandato rápido?
0: ¿10?
1: No.
0: ¿15?
1: No.
0: ¿8?
1: Te la resumo. dos aviones.
0: ¿Dos aviones?
1: Y a veces uno solo. Bueno, ayer, por tercer día consecutivo,

0: manejo de la empresa hizo que hoy esté en este estado y ser considerada una de las peores líneas aéreas de Sudamérica. Punto respecto a esta cuestión. Hay que decir que el pasaje aéreo a Buenos Aires a través de esta línea de OCOS, si la sacás 2 o 3 meses antes, te puede llegar a salir, por ejemplo, 25 mil pesos.
1: Mira.
0: Cuando el más barato de los colectivos está arriba de los 65.
1: Sí, sí, sí.
0: 60, 65. Así que es una alternativa. Pongo ahí un poco de duda, o por lo menos fue una alternativa durante mucho tiempo con la seguridad del viaje, pero ahora con estas cuestiones. Por eso nos pareció que es noticia que por tercer día consecutivo haya llegado finalmente el vuelo de Flegondi a Corrientes.
1: Qué bárbaro que sea noticia, ¿no?
0: Sí.
1: Bueno, son las 6:48 en la República Argentina. ¿Quién dijo? Me enteré después, en la vida, que era millonaria.
0: Ah, mira.
1: Qué lindo tenerte.
0: Teresita Lotero.
1: Qué lindo sería, le digo.
0: Bueno, pero vos tenés, porque vos, sí. Pasa que hay...
1: Y no estoy hablando de millonaria de afecto, estoy hablando de millonaria de calle, de dinero.
0: Parientes tuyos tienen mucha plata.
1: Sí, mira, un día me puedo heredar lo de Empedrado,
0: claro.
1: Y ahí sí que, si te he visto, no me acuerdo, y
0: chau,
1: si te perdés, silbame.
0: Y mañana a Buenos Aires.
1: Marta Fort, se enteró después de ella, cuando ya iba transcurriendo por la vida. Su historia está marcada por ser la hija de Ricardo Fort y por haber nacido, al igual que su hermano mellizo Felipe, mediante subrogación de vientre.
0: Sí.
1: Siguiendo la tradición paterna, día a día se va convirtiendo en un personaje mediático cada vez más activo en las redes. Pero dice que, si bien es cierto que la relacionan mucho con la plata, a ella no le gusta esto de decir, ay, mira, me compré esta cartera que me salió tanta plata. A mí no me gusta eso, dice ella, ni necesita estar,
0: claro,
1: mostrando que
0: sí
1: tiene plata, además de que resulta sumamente peligroso. Igual hay una nota hoy en Infobae, porque viste que generalmente esto es lo que más vende, ¿no? Y después... Ni geriátrico, ni residencia. ¿Qué es lo que prima ahora entre los adultos mayores que comienza a ser parte, digamos, de como cada vez hay más gente grande y menos criaturas chicas, los cohousing para adultos mayores? Es decir, la convivencia entre personas grandes que van como una vivienda colaborativa, podría llamarse, ¿no? Son pocos todavía, pero... hay lugares donde es como tener una especie de barrio de personas grandes. Te digo qué lindo, ¿eh?
0: Qué bueno, ¿eh?
1: Nadie te molesta, nadie andas tranquilo y demás. Un modelo habitacional que ya se consolidó en varios países europeos y que poco a poco comienza a ganar terreno en el mercado local. Desde que nacés, básicamente, tenés que comenzar a ahorrar para tener un lugar de eso, seguramente, pero como el aumento de la esperanza de vida, que ronda los 78 años según datos del Banco Mundial, esto es en Argentina, ¿no? Junto con los cambios en las dinámicas familiares, el crecimiento de los hogares unipersonales, esto impulsa la búsqueda de alternativas habitacionales distintas a las tradicionales. Estoy hablando de algo casi ideal para esta zona particularmente, ¿no? Pero hay muchos ya, y en Buenos Aires hay edificios completos donde solamente viven personas adultas.
0: Qué lindo.
1: Sería lindo, ¿no?
0: Sí,
1: yo
0: sería
1: quería
0: bueno
1: vivir. Si tuviera la plata como para hacer eso, yo...
0: Si fuera
1: vivir.
0: Marta Ford, por ejemplo.
1: Claro, dichosa Marta Ford. Bueno, ya va a tener quien le cuide toda la casa.
0: Sí,
1: pero está bueno, ¿viste? Te juntás con todos los viejos de tu edad, así, ay, a nuestros tiempos era mucho mejor. Y empezás así a hablar de cosas así.
0: Oja, tampoco vamos a romantizar lo que se dicen, ¿eh? Porque se agarran cada tanto,
1: ¿eh? Y las personas grandes son complicadas,
0: claro,
1: ¿eh? No, o sea, uno no es que, ay, qué dulce abuelita.
0: No.
1: Hay muchos adultos mayores que son, y bueno, y el cuidador de un adulto mayor sabe de lo que estoy hablando.
0: Sí.
1: Y es un trabajo, ojo al piojo, que cada vez va a ser más solicitado. Cada vez hay personas más grandes que tienen más esperanza de vida, entonces ser cuidador de adultos mayores,
0: sí,
1: va a ser un trabajo que va a... Porque estamos bastante lejos de la era de los robots. Es decir, estamos en la era de los robots, pero está bastante lejos del robot que va a venir a cuidarnos.
0: Nosotros
1: todavía.
0: Nosotros estamos lejos de los robots.
1: Nosotros estamos muy lejos.
0: Sí.
1: Es una cosa bastante cara. Pero el tema de los adultos mayores es un tema que tiene cada vez, digamos, genera cada vez más ingresos en las personas que se tienen que encargar de cuidar. Y también especialización, porque no todo el mundo está preparado para cuidar a un adulto mayor. Primero tenés que tener un estado físico, porque generalmente requiere de que le cuides, le levantes muchas veces. Y segundo, tenés que tener paciencia.
0: Pues sabés que me pasó el otro día observar una situación. Estoy en contacto diario con este tipo de situaciones, porque estoy en contacto con el Centro de Recuperación Neurocognitiva del Hospital,
1: sí,
0: Geriátrico, que funciona por Santa Fe entre Junín y Julio,
1: sí,
0: un lugar donde... Realmente vale la pena destacar, ponderar, alentar a que se siga trabajando de la manera que se trabaja en ese lugar. Bueno, hay una señora que va en silla de ruedas y es una señora que...

0: Tiene un físico importante y va con una chica que es su cuidadora. Y la chica le lleva, la señora en silla de ruedas, como decíamos, y la chica le lleva en Uber o en remis.
1: Sí.
0: Y me enteré que en varias oportunidades los remises le dijeron: no, no, no le puedo llevar a la señora porque por la silla de ruedas. No le cuesta nada a ese remisero, la señora en el asiento de acompañante, la acompañante de la señora en el asiento de atrás y la silla de ruedas en el tercer espacio que queda en el asiento, por ejemplo. Pero el remisero, me tocó ver, vi, y dice: no, no puedo, bueno, tengo lugar en el baúl porque tengo el tanque del gas, dice. Bueno, pero podés poner en el segundo
1: Se
0: acompañante. Se
1: puede, si
0: puede.
1: querés te
0: No
1: arreglás un
0: hay buena
1: poquito,
0: voluntad.
1: no hay muy
0: Y
1: buena.
0: me acordé de lo que marcabas del estado físico. Porque en una oportunidad pedí un Uber y le cayó una camioneta de Uber, que también lo hay. Y le tuvo que alzar a la señora. Y
1: Es más
0: el
1: alta.
0: conductor, que la camioneta es mucho más alta que un auto,
1: Claro.
0: y el conductor no le ayudó a la chica. No le ayudó. Había unos chicos, unos cadetes, va, unos policías recién recibidos que estaban realizando una recorrida por esa zona y ahí ellos sí le ayudaron a la señora. Pero la falta muchas veces de empatía, la falta de observación respecto a la necesidad del otro en algo básico hace que algunas personas puedan estar pasando un mal momento. Imagínense, la chica pasando un mal momento, la señora pasando un mal momento que no que está impedida de poder manejarse por sí sola y este tipo que estaba le miraba ahí, sí, suba, yo le espero, le espero. En lugar de bajarse, dar la vuelta y dar una mano
1: Claro.
0: para que pueda acceder. Así, distintas experiencias que
1: Sí.
0: vamos observando con esto
1: Claro.
0: del trato a los adultos mayores,
1: Diego
0: ¿no?
1: tiene un adulto mayor en su casa que es su mamá y que se encarga mucho de cuidarla y de llevarla también a este centro de rehabilitación, ¿no?
0: Sí.
1: Mira, Rosa Eva.
0: ¿Apareció?
1: Buen día, hermoso equipo. Me dormí, te dije, ¿eh? Ya estaba preocupada a las 6 de la mañana. Rarísimo que hace menos un minuto y no me esté
0: Sí.
1: hablando. Entonces, le mando un beso grande. Y qué bueno que si no tenés otra preocupación ni otra ocupación, está bien quedarse dormida. ¿Qué significa que descansaste? Espero que así sea y que no te hayas quedado dormida recién a las 3 de la mañana, ¿no?
0: No, pues.
1: Giorgiño dice:
0: Apareció, qué grande,
1: feliz
0: Jorgín.
1: miércoles al equipo radial con más pilas de mi Tarahuípora, Teresita, el decano del periodismo Diego Romero y el mago de la consola Rito, que hoy se copó con Creedence. Sí, ¿eh? Es así, ahí está, Rito Báez. Son las 6 y 54, Rito. ¿Sabes lo que vamos a hacer? Vamos a
0: ¿Qué?
1: ir a la pausa.
0: ¿Sí? ¿Ya? ¿O recién?
1: Recién vamos a ir a la pausa.
0: Ajá.
1: Volvemos y vamos a escuchar a Bruno Lobison y después ya nos vamos a estar despidiendo. Pero antes te conté que en Lemon
0: A ver.
1: tenemos. Mira, tenemos todos los colores de morrones que te quieras imaginar. Todo fresco, ¿eh? Recién
0: Sí, fresquito,
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0: fresquito.
1: Vienen de la huerta a
0: Vos
1: tu
0: sabés que
1: casa.
0: de los morrones hay tres colores que siempre compramos:
1: Sí.
0: el rojo, el verde y el amarillo.
1: Exacto. Esos tres
0: Pero vos sabés que
1: están.
0: no son los únicos colores, ¿eh?
1: Ajá.
0: Hay varios colores más.
1: Varios colores, ¿de acuerdo a
0: Sí, sí,
1: su
0: sí.
1: etapa de maduración o qué?
0: No, de acuerdo a la variedad del morrón.
1: Mira,
0: Sí,
1: yo
0: sí,
1: de
0: sí.
1: esas cosas no sé
0: Sí,
1: nada.
0: sí,
1: ¿Así?
0: sí, sí, sí.
1: Ponele que haya un morrón morado.
0: Ah, es morrón en definitiva y es
1: Mira.
0: Exquisito.
1: Qué bárbaro. Qué rico el morrón,
0: El único que pertenece a la misma especie es el rojo y el verde. Ese es el único de la misma especie,
1: y
0: porque
1: el
0: va cambiando.
1: amarillín.
0: Y el amarillín, no, el amarillín es aparte.
1: Mira
0: Eso va.
1: vos. Hermosos
0: Que
1: los
0: es más
1: colores que se
0: suavecito
1: ven.
0: el amarillo que los
1: ¿Así?
0: otros. Sí. Presta atención, dale degustale un ratito a los dos y vas a ver que el amarillo es un poquitito más más suave que el rojo y el verde. 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
0: De
1: de
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0: cuadra.
1: 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Sé que, viste, que uno se acostumbra, ¿no? Al
0: Sí.
1: que te atiende siempre. Si yo por ahí me voy a atender con Aldana y estamos ahí porque le cubrimos, porque se va a hacer o una entrega o se va a traer más frutas o lo que sea. Viene.
0: Atendemos entrega también.
1: Si no es, digamos, un servicio, pero por ahí a la gente del edificio y
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0: damos una
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0: Que vaya preparando ya por lo menos el chipacito.
1: Sí, señor. Sí, señor. Son las 6:57. Creo que tenemos que escuchar a Bruno Lobison. No queda otra y después nos vamos a la pausa ya despidiéndonos. Casi nos despedimos. Corrientes fue sede de una reunión federal para coordinar acciones ante el fenómeno del Niño. Para, se estaban preparando y bueno, estuvieron presentes todos, ¿no? Todas las autoridades. Y entre ellos el director de Defensa Civil, Bruno Lobison, que esto decía.
2: La segunda reunión de la mesa de Lenos. El Niño Selección Sur 2026-27, una mesa organizada por la Agencia Federal de Emergencia con las provincias que puedan estar involucradas en este tipo de fenómeno. Bueno, se abordaron distintos temas que tienen que ver con coordinación de trabajo, Fuerzas Armadas de Seguridad, con organizaciones no gubernamentales, con políticas de Estado. Se toma corriente, obviamente, como un punto neurálgico para la administración de la gestión de la emergencia. La verdad que tuvimos muy buenos resultados, estuvieron presentes todas las provincias junto con las autoridades de la AFE y bueno, con la apertura de nuestro señor Ministro de Seguridad. Así que bastante positivo todo y por supuesto, bueno, estableciendo una agenda de trabajo para lo que resta del año conforme a lo que nos vaya marcando este tipo de fenómenos.

0: Así que así nos estamos despidiendo, Diego, son las 6:59. Y ya que tenemos otra noticia como nombre, sí, vamos a contar otra noticia que no tiene que ver con las cuestiones de acá, pero me llamó la atención porque dice la información, alimentó al gato de su vecino,
1: sí,
0: sin permiso y terminó en la justicia, porque el animal no quería volver a su casa. No ocurrió acá. Durante más de 10 meses, una mujer en Suiza alimentó repetidamente al gato de su vecino, a pesar de que le pidió que no lo hiciera. Según la ley suiza, los gatos son considerados propiedad, por lo que estas acciones se interpretan como un intento ilegal de tomar posesión del felino. El caso, protagonizado por un gato llamado Leo, generó una fuerte disputa vecinal que terminó en la justicia. Esta situación abrió un debate sobre los límites legales, los derechos de los dueños y cómo manejar este tipo de conflictos entre vecinos. Anga, el gato tenía hambre, evidentemente.
1: Y claro. Llega a la casa. ¿Y el dueño no le daba la
0: comida? Y parece que no. Ya. Después es que así es, ¿viste? Cuando no le das de comer en tu casa, se va y come en otro lugar.
1: No solamente los gatos, ¿eh?
0: Señores,
1: no, ¿es cierto?
0: Es así, sí, es el perrito, sí, también. Claro, claramente.
1: Estamos hablando,
0: claramente, estamos hablando de las mascotas, por supuesto que sí. Diego, que tenga una buena jornada.
1: Igualmente.
0: ¿Lo escucho a las 10?
1: Bueno, dale.
0: Bueno, me gusta escucharlo a las 10 de la mañana. Señores, nos encontramos mañana a partir de las 6. Como siempre, buena jornada mientras nos estamos preparando para lo que se viene aquí en la red, que se, la verdad, se está preparando con tutti, además de ser la super radio del mundial. Partido que haya, partido que exista, va a ser transmitido aquí en Radio La Red. Hasta mañana.

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6: 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Títulos ahora. 7 de la mañana, 4 minutos en la ciudad de Buenos Aires. La temperatura 11 grados, humedad 90%, cielo parcialmente nublado.
7: Policiales.
6: Cayó una banda que realizaba entraderas en Quilmes. Luego del robo a una familia en su domicilio, la policía realizó una extensa persecución por dos municipios que finalizó en la localidad de Claypole. Dos hombres fueron detenidos. Los agentes recuperaron todos los objetos que habían sido robados. Aún hay dos fugitivos que son buscados por los efectivos.
7: Guerra en Medio Oriente.
6: Ataques mutuos entre Estados Unidos e Irán alejan la posibilidad de un acuerdo. El Estado persa bombardeó con drones una base norteamericana en Bahrein. También se registraron ataques contra una base en Jordania. Todo ocurre después del derribo de un helicóptero norteamericano sobre el estrecho de Hormuz. Washington atacó el sur de Irán a modo de represalia. Son las hostilidades más intensas entre Washington y Teherán desde la tregua del 8 de abril. En tanto, con desalojos y demoliciones, Israel refuerza su control en Jerusalén Oriental, afectando a miles de palestinos.
7: Internacionales.
6: Tiroteo masivo dejó 12 muertos en Sudáfrica. Una decena de hombres armados irrumpieron en un asentamiento informal cerca de Johannesburgo. Mataron a tiros a una docena de personas durante la noche. Por el momento, se desconoce el motivo del ataque y aún no se hizo ninguna captura.
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6: Atención, automovilistas, muy cargada la Richiera al llegar al enlace con la General Paz. También hay congestión en el Camino Negro, sentido al Puente La Noria. Marcha muy intensa en la General Paz, desde Alberdi hasta Villa Devoto, sentido al Río de la Plata. Luego vuelve a cargarse poco antes del enlace con la Panamericana. El acceso este también con mucha carga a la altura de Morón, lo mismo que la Panamericana luego de la unión de los ramales. Subtes y trenes con normalidad.
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8: Cielo nublado en Buenos Aires, hay algunas neblinas y bancos de niebla, la máxima hoy 16 grados, y no se descartan lluvias hacia el final del día después de la hora de la cena. Para mañana, temperaturas prácticamente sin cambios, también con neblinas matinales y cielo nublado. Para el jueves y el viernes se espera un leve descenso de la temperatura, sobre todo el viernes, a donde comenzaremos el fin de semana ya con tiempo más frío. Y la tendencia para el próximo fin de semana indica temperaturas mínimas entre 7 y 9 grados y máximas que no superarán los 13, así que la recomendación de tener el abrigo a mano para el próximo fin de semana largo. Lucas Grengua, Meteorología, Radio La Red.
6: 7 de la mañana, 7 minutos en la ciudad de Buenos Aires, la temperatura 11 grados, humedad 90%, cielo parcialmente nublado.
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12: Hola chicos, buen día, bendiciones, que tengan un buen día. Bueno, yo quiero despertar a Joan Mazzaro. Soy de San Martín, el papá Fernando y la mamá Elba. Lo queremos despertar con una canción linda que ustedes saben cuál va a ser.

0: miércoles. La tengo con que es jueves, hoy es miércoles.
1: Y, no, miércoles.
2: El gano dice jueves.
0: Sí, sí, ya es mañana jueves.
1: Ya tenés ganas que empiece el mundial. Claro.
0: Sí,
1: ese es el tema.
0: Sí, sí. Hacé el que limpia la bien planela. Las pantallas porque no puedo.
1: Sí.
0: Viste que tengo TOC ya de ser señor grande.
1: Sí.
0: No. Cuando veo en alguna pantalla, veo
1: una
0: por
1: pelucita.
0: Ejemplo, en el gimnasio, el otro día en la peluquería. No, en las pantallas de televisor dedos.
3: Claro, no, es verdad.
1: ¿Qué le dijiste a la peluquería? Que por favor.
0: No, les dije.
1: Limpiame la pantalla.
3: Sí, tienen que limpiar la pantalla.
0: Así,
3: tiene razón. Tiene un producto especial para limpiar la pantalla.
0: Sí, claro. Sí, no, no lo tengo.
2: Y unos paños.
0: Lo tengo, claro.
2: Además, es complicado que haya dedo en las pantallas. Es ADN transferido.
0: Ah, no se ve nada, ¿viste?
2: Ojo, que ahí puede regular.
3: Sí, es ahí.
0: Regulé bien el color, todo, ¿viste? Cambié pilas a las distintas radios. Tengo radios con pilas todavía. Así que tengo todo preparado.
2: ¿Eso significa estar un rato al dope?
0: No, un hombre previsor.
2: Sí, sí, está muy bien.
3: Porque se acerca un momento histórico.
0: Que no pone una radio, a los 10 segundos se apaga porque no tiene pilas.
2: No, eso es verdad, porque los controles remotos, viste, que te dejan en el peor momento.
0: Sí. Por eso.
2: Entonces está bueno comprar
0: las pilas de los controles
2: remotos. Las AA y las AAA.
0: ¿Cada cuánto
2: tener cambian? Una reserva
0: sí,
2: por la duda.
4: Ponete de acuerdo, lo acabas de criticar y ahora lo elogias.
2: Sí.
0: Sí, así vivimos.
4: Así vivimos.
0: Exacto. Bueno, son las 7:12 de la mañana. Repaso los datos del tiempo, señora Marcela, por favor.
1: 11 grados 8, la humedad 90%, cielo parcialmente nublado.
0: Agenda, 10 de junio. Señora Candelaria, no la saludé.
3: Buen día, señor Paulo Vilouta.
0: Pero me dijo ese producto.
3: Sí, claro, porque es muy importante mantener el orden en esas cosas.
0: Y la limpieza.
3: Ahora, sí, la limpieza,
0: orden
3: por favor.
0: Limpieza,
3: eso es indispensable. No cocinamos, pero limpiamos.
0: No, exacto. Eso es importante. Cocinar no, pero limpiar sí. Un título económico.
3: Un título, vamos a hablar de qué pasó con la industria y la construcción.
0: Dale.
3: Que volvieron a mostrar números negativos, pero también de algunas declaraciones del ministro de Economía. En un ratito te cuento.
0: Señor Gonzalo Prado, la agenda, por favor.
4: Pero claro, con orden y con limpieza, porque me gustó.
0: Sí.
4: A ver, octubre, fecha clave para el gobierno, decidió que ese es el límite para terminar de debatir las modificaciones en la reforma electoral. Básicamente, la eliminación, suspensión o cambios en las primarias abiertas, simultáneas y obligatorias, las tan conocidas PASO. ¿Por qué se tomó esta decisión en las últimas horas? Bueno, porque no quieren que se junte esta discusión con el presupuesto 2027, porque ya están viendo que ambas cuestiones no son compatibles, porque son temas muy sensibles en donde el gobierno va a tener que ceder en algunos casos y obviamente tener que seducir a los gobernadores en otro. El ministro del Interior, Diego Santilli, obviamente sigue con estas reuniones con gobernadores. Ayer fue el caso de Figueroa de Neuquén y de Jalil de Catamarca. Pero lo llamativo, y acá viene la cuestión, es dos temas que se terminaron de resolver. El primero, no hay intención en la Casa Rosada de modificar las PASO ahora. Dicen, para convertirlas en PAS, que no sean obligatorias, que sigan como están, porque vamos a tener que dar 250 millones de dólares para que se hagan.
0: ¿Cuánta plata, no?
4: Y lo segundo, que también me parece llamativo y es como la doble apuesta. Karina Milei habilitó a Diego Santilli a que empiece a negociar acuerdos electorales al mismo tiempo con los gobernadores con los que discute estos cambios en la reforma electoral.
0: Es una buena idea y era más lo que pensaba Santiago Caputo, ¿no?
4: Y más lo que le pedía el ministro de Economía, también Luis Toto Caputo, que en una reunión de la mesa política le dijo, tenemos que acordar ya para eliminar este ruido político pensando el año que viene. Ojo, es una habilitación. No quiere decir que Karina Milei, que es la presidenta del partido, haya tomado la decisión de, digamos así, resignar la estructura y el armado propio para buscar un acuerdo.
0: Bueno, pero ya es una habilitación.
4: Es un cambio, claro.
0: Un cambio, ¿no?
4: Hoy por hoy el gobierno tiene acuerdos con 4 gobernadores en las provincias de Mendoza, de Entre Ríos, en la ciudad de Buenos Aires, que ahí te pongo un paréntesis, y en Chaco. Lo quieren llevar a 14. Eso es como vendría a ser el máximo, lo esperado, lo ideal. Es decir, si nos sale todo perfecto. Pero durante el Mundial vas a ver que esta discusión y estas negociaciones van a seguir por esta fecha clave. Quien tuvo que estar en modo, por así decirlo, de curar heridos fue la titular de LLA, de La Libertad de Avanza en el Senado, Patricia Bullrich, que logró una sesión para el 18 de junio, la semana que viene, el jueves que viene, para tratar dos temas que si bien no son de vital trascendencia en este momento para el gobierno, sí tienen esta cuestión de, bueno, sigamos para adelante, intentemos recomponer la relación después de lo que fue la semana pasada con los gritos, las peleas y los cruces por los pliegos judiciales. Van a tratar una cuestión vinculada a ampliar los límites que tiene la venta de tierras a extranjeros en Argentina y algunos pliegos otros pliegos judiciales, de los cuales te diría hay uno que es bastante polémico en la justicia laboral, pero por algunas críticas del peronismo. No son temas complejos para aprobar. Bullrich confía en que van a salir y confía en que van a poder, por lo menos, dejar en el espejo retrovisor lo que fueron las polémicas de la semana pasada.
0: Esta viene bastante calma, ¿no?
4: Sí.
0: Toco madera porque...
4: Esperá mañana que se junta la mesa política.
0: Porque hasta ahora esta viene bastante sereno, ¿no? Ayer estaban... Me comuniqué con dos personas importantes del gobierno. Estaban bien con los datos de UNICEF y... con lo de industria y construcción, ellos lo mezclan con Vaca Muerta, entonces hacen como un mix, ¿viste? No había un disgusto con eso, sino que hacían un mix, pero lo de UNICEF estaban bien porque como al ser un organismo...
4: internacional.
0: Internacional, con autonomía, viste que acá se discute todo, ¿no? Entonces es imposible muchas veces creer en algún dato, ¿no?
4: Es probable que hoy el presidente que va a estar en Córdoba haga alusión a...
0: ¿Hoy va a Córdoba?
4: Sí, hoy va a Córdoba, te lo contaba ayer, tiene agenda militar, por así decirlo, va a participar de unos ejercicios militares entre la Argentina y los Estados Unidos.
0: ¿Con quién van a jugar? Porque lo veo muy entusiasta a Loredo.
4: Bueno.
0: Pero lo tienen a Juez también, ¿no?
4: Sí, ahí va a terminar definiendo qué es lo que suceda con Mauricio Macri. Macri quiere estar, quiere que de Loredo sea candidato a gobernador y no Luis Juez. Pero bueno, el gobierno también sabe que al no ir junta a la elección, porque claro, Córdoba va a haber desdoblado. Va a ser bastante complejo que la figura de Milei pueda traccionar votos.
2: Ahí hay un dato. Perdón,
0: igual ganó un desconocido.
3: Sí, pero era... en un momento se evaluó incluso la candidatura de Agustín Laje.
4: Sí.
0: Exacto.
3: Para candidato a gobernador apenas terminaron las legislativas por el impulso de que ganaban con cualquier nombre.
2: Hay una señal en estos últimos días, caso Agostina, que a propósito del pedido de juicio político a Raúl Garzón, que no va a prosperar, y al otro fiscal o juez que lo deja libre a Barrelier, el asesino de Agostina, ese sí es probable que prospere. La Libertad Avanza no acompañó el pedido de juicio político.
0: Ajá.
2: De Loredo o Luis Juez sin el acompañamiento de La Libertad Avanza.
3: Claro,
2: digo, por ahí hay una señal también,
0: claro,
2: ¿no?
0: También.
4: Porque hay una, como te vengo diciendo, hay distintas cuestiones en donde se van vinculando. Ahora bien, me parece que lo clave acá con esto, que lo mencionabas de los datos del gobierno, es que está en un momento en que es un desierto para el gobierno porque no tiene como consecuencia de los problemas judiciales de Manuel Adorni, las peleas internas, a veces no tiene buenas noticias para dar. Lo de UNICEF es como un, por así decirlo, un océano, por así decirlo, en el medio del desierto, ¿no?
0: Un dato auspicioso, en un momento tan delicado y hablando de chicos. Además, internas por todos lados. No sabía que había una con la vicepresidenta que mandó coronas
4: al velatorio del Lindo Solari. Mandó solares y mandó condolencias también.
0: Pasa por una cuestión para mí de respeto, pero como está todo tan interno, si manda uno, cómo mandó, ¿viste? Es como que hasta tomaron eso para un internismo terrible.
4: Igualmente,
0: ¿no?
4: Ahí te hago un paréntesis, porque sacando 4 o 5 dirigentes de mucho peso en La Libertad Avanza, hubo palabras de condolencia del resto.
0: Claro, claro.
4: Por eso diciendo, esta lógica, se quieren pelear con Villarruel, lo buscan potenciar porque es ella, pero en realidad cuando vos te pones a ver...
0: Y no sé si Villarruel lo sintió o dijo, che, ¿dónde puedo encontrar también
4: un
0: huequito para meter una piedra más, ¿no?
4: Si hubiera sido la única que tuvo gestos hacia la familia de Solari, hacia el figura de Solari, se entendería, pero fue más generalizado. Hubo muchos dirigentes de La Libertad Avanza y algunos muy cercanos al presidente que hicieron públicas sus condolencias. Ahora bien, dos temas centrales ya que estamos hablando del Indio Solari que van con el peronismo. El primero es que se terminó la tregua entre Máximo Kirchner y Axel Kicillof, que se había, por así dicho, firmado durante lo que fue la organización de...
0: ¿Ah, ya terminó?
4: Sí, se terminó. Ya volvieron a la relación anterior que tenían, sin comunicación, con peleas, con pases de factura. Algunas tienen que ver con el Indio Solari, porque hay sectores de la Cámpora que dice que quienes alertaron a la prensa de la contratación del hijo de Solari en el espacio...
0: Bueno, eso explícalo porque mucha gente no lo sabe.
4: El hijo del Indio Solari, Bruno Solari, es empleado del jefe de bloque, por así decirlo, o el referente más importante de la Cámpora, el diputado bonaerense, Tignanelli. La Cámpora dice, se enteraron porque Máximo, que porque la gente de Kicillof se encargó de filtrarlo y ahí se terminó la tregua, básicamente. A ver, no hay nada que indique que sea eso, ni mucho menos, pero te demuestra que está todo mal entre ellos. Y para cerrar, hay momento cortisol, porque se viene el, podría decirle, la Cristina Wick, le podemos decir quizás.
0: Ay, Dios mío. Menos mal que es la época del Mundial.
4: Se cumple un año de la prisión domiciliaria de, sí, Cristina Fernández de Kirchner.
2: Hoy es el aniversario de que la Corte confirmara, claro, justamente la sentencia.
0: Sí, viene días de emoción, ¿eh?
4: Exactamente.
0: Gente que va a lagrimear, ¿no?
4: Sí, vas a tener todo lo que es el fin de semana y durante estos días.
0: Que les ama, sí. Tenemos un banderazo.
4: Movilizaciones, van a pasar por San José 1112.
2: El miércoles que viene se cumple un año de que ella está presa en su domicilio.
0: Exactamente. Sí,
4: pero la cuestión central, me parece, es que hoy vas a tener a diputados del bloque de Unión por la Patria yendo a la Corte Suprema a presentar una nota.
0: Ah, sí, la Corte Suprema deben estar esperando.
4: Reclamando, ¿no? Y lo más llamativo, mirá cómo será que nadie se quiere perder a la Cristina Wick, que uno de los primeros que salió muy temprano a emitir un comunicado es el gobernador de la provincia de Buenos Aires.
0: ¿Qué puso?
4: Cristina Axel Kicillof, que publicó un texto larguísimo sobre la condena, sí, a Cristina Fernández
0: largo,
4: de Kirchner.
0: Sí. Escribe largo.
4: Ahora, hay una sola cuestión que me parece llamativo. Si vos lo lees, no dice en ningún lado la palabra indulto, pero sí dice que la condena de Cristina Fernández de Kirchner es injusta y que Cristina es inocente.
0: Bueno, está bien, ¿qué más va a poner? ¿Viste? Después lo van a interpretar, van a decir, no puso esto.
4: No puso indulto.
0: Y, pero el indulto, supongamos que viene alguien, es presidente, cualquiera y le indulta. Y bueno, ¿sabes cómo ese gobierno en dos minutos se te cae a pedazos?
4: Insisto, coincido, pero las palabras.
0: Nadie podría hacer campaña con un hecho que es relevante nada más que para un sector. Che, me quedé con lo del hijo de Solari, sí, también. ¿Qué es un chico? ¿Qué función cumple?
4: Este es empleado, sí, del bloque, tiene un sueldo promedio de 800 mil pesos, claro, y desde el entorno dicen. Y desde el entorno dicen que ese sueldo lo dona a distintas instituciones y que no lo usa para.
0: No, el tema
4: para
0: es si realmente cumple una función, claro, y sirve.
4: Después, no, el tema es. El tema
0: que
4: es,
0: quiere donar, que done plata, claro, propia.
4: El tema es el motivo por el cual lo convocan. Te dicen que es una persona que está muy interesada en la política, pero insisto, hay un montón de chicos, chicas que tienen la misma edad, que están interesados, obvio, y no los contratan tan rápido como sucedió con el hijo de Lindo Solari.
0: Bueno, la seguimos, ¿eh? Gonzalo Prado con la agenda del día de hoy, miércoles 10 de junio.
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0: Hola Marcos, buen día.
10: ¿Cómo estás, Pablo? Muy buenos días. A ver, cosecha récord, ya lo hablamos muchas veces, exportaciones muy dinámicas, lo marca el ingreso de dólares que les cuento todos los meses. También es récord el ingreso de camiones a los puertos, pero todo eso se puede frenar si no se llega a un acuerdo entre los trabajadores aceiteros y la industria aceitera, y que son también los exportadores. Ayer hubo una reunión donde la actualización salarial no se pudo definir, así no se pudo acordar, valga la redundancia. Está en este momento la situación una intervención de la Secretaría de Trabajo, o sea, no hay posibilidad de hacer paro hasta la semana que viene, y el martes próximo va a haber una reunión cara a cara, la de ayer fue virtual, en la Secretaría de Trabajo para tratar de llegar a un acuerdo. ¿Qué es lo que plantean los trabajadores? Que a principio de año se llegó a un acuerdo de un aumento en el primer tramo del año del 12% y que eso ya fue superado por la inflación. Por otro lado, la industria está hablando de la presión que están ejerciendo los trabajadores. Te repito, la conciliación obligatoria termina en una semana. Así que si el martes no hay acuerdo, bueno, se va a complicar el tema de exportaciones. Algo para seguir, Paulo, muy de cerca.
0: Lo seguimos.
10: Hasta luego, abrazo.
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0: Las 7 y 27, los datos del tiempo, Marce, entonces.
1: La temperatura es de 11 grados 8 décimas, humedad 90% y cielo parcialmente nublado.
0: Mañana comienza todo y hoy tal vez el técnico pueda confirmar quién
2: reemplaza a Valerdi.
0: ¿Quién reemplaza a Valerdi, entre otras cosas, no?
2: Yo creo, Paulo, que en cualquier momento lo va a dar a conocer. Scaloni dijo que se iba a tomar por lo menos un día más. Veremos cuándo lo define y si el reemplazante está en Estados Unidos. O tiene que viajar.
0: O hay que viajar. Y que tenga visa, por favor, ¿eh?
2: Sí, y que juegue bien.
0: Y que juegue bien. Bueno, todos los detalles de un nuevo día, todo lo que está pasando muy, muy tempranito en Kansas. Uno de nuestros enviados, el señor Matías Palacio. Mati, buen día, ¿cómo vamos?
3: Hola, Paulo. Hola, Juan. ¿Cómo les va? Un fuerte abrazo.
0: ¿Otro?
3: Desde Kansas, en donde ya está el seleccionado argentino. Tras haberle ganado a Islandia 3-0 con goles de Valentín Barco, Lionel Messi de penal y Thiago Almada. Arranca entonces ya la semana de trabajo de cara al partido ante Argelia. Hoy habrá un entrenamiento a puertas cerradas a las 6 de la tarde hora local, a las 20 de la Argentina. Y el equipo de Scaloni ha tenido unas muy buenas noticias tras el amistoso en Alabama.
0: Sí.
3: La recuperación de muchos de los futbolistas que estaban tocados, pinchados, volvieron al campo de juego. Montiel, el Cuti Romero tuvo más minutos, Nico González también participó, Nico Paz estuvo desde el arranque y lo más trascendente es el regreso de Lionel Messi tras esa molestia muscular. Se lo vio muy bien a Leo, muy bien Pablo, y esto me parece que es lo más importante. De cara a lo que se viene, a la jornada de hoy, a estar muy atentos porque puede haber noticias con respecto a quién será el futbolista que entre en la lista en lugar del lesionado Leonardo Valerdi, que ya el fin de semana dejó la concentración. Atentos entonces, ya están en Kansas los jugadores y se preparan para el debut ante Argelia.
0: La seguimos, Matu, a lo largo de toda la mañana con todos los compañeros. Sí. Ahí tenemos un anticipo. ¿No hay algún tema romántico que se llama ¿quién será? Porque el tema es ¿quién será?
2: Sí,
0: ahora,
2: sí,
0: ¿no?
2: O alguno que se llama El Elegido.
0: El Elegido, ¿no?
2: Sí.
0: Bueno,
2: el reemplazante.
0: El Elegido, a esta hora, que lo llevo a madurar como loco, Matías Palacio desde Kansas. Ya volvemos.
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0: En un país donde no abundan las buenas noticias, para mí ayer surgió una muy importante, porque según UNICEF Argentina, la pobreza infantil cayó del 42,3 que tenemos en el 2025, alcanzando el nivel más bajo del 2018, después de haber tocado casi 70 puntos en números realmente vergonzosos y escandalosos, con una recuperación que siendo y sigue siendo frágil y compleja, en una Argentina que es frágil y compleja. Pero vamos a hablar un ratito con Alejandra Beccaria, que es oficial de monitoreo y evaluación de UNICEF, para poder ampliar un poquito este dato, que para mí tiene una marca registrada, y es el hecho que lo haya hecho la gente de UNICEF Argentina. Alejandra, un gusto saludarla. Paulo Vilouta por aquí, buen día.
5: Hola, ¿qué tal? Buen día, ¿cómo estás?
0: Bien, bien. Entusiasmado con el número porque es altísimo, pero es un número auspicioso, ¿no?
5: Bueno, sí, un poco estas dos cosas que vos decís. La tendencia es una tendencia a la baja, es una tendencia descendente, pero estamos ante una situación que nos indica que un poquito más de 4 de cada 10 chicas y chicos en Argentina son pobres, y esto representa a 5,1 millones de niñas, niños y adolescentes. Entonces la tendencia muestra un camino descendente, como vos decís, es algo que es positivo, pero por otro lado hay que mirar estos números con cautela porque siguen siendo elevados. Y también una cosa que vos dijiste es muy importante, es esta idea de fragilidad, ¿no? Las proyecciones para el primer semestre de 2026, si bien hay que tomarlas con cautela, estarían mostrando que la tendencia no seguiría hacia la baja, sino que habría una especie de estabilización o leve suba de estos datos. Por eso nos parece importante señalar la importancia de seguir protegiendo las políticas orientadas a la niñez y a la adolescencia.
0: ¿Qué cosas han cambiado, Alejandra, para que un núcleo de casi 3 millones estén mejor?
5: Bueno, un núcleo o una dimensión central para entender un poco esta dinámica tiene que ver con los ingresos de los hogares, ¿no? Y también, sobre todo, con la inflación. La estabilización de la inflación, el descenso de la inflación, hace que los ingresos tengan mayor poder de compra, si
0: claro,
5: se quiere, ¿no?
0: Más control.
5: Pero más control, por supuesto que que sigue habiendo inflación, que sigue habiendo muchos hogares, como vemos, que siguen teniendo problemas con los ingresos, pero la estabilización ayuda, favorece a que un núcleo de hogares que se encontraban en ese límite puedan tengan mejor poder de compra. Y al mismo tiempo, otro factor central tuvo que ver con el peso de las transferencias de ingresos orientadas a hogares con chicas y chicos.
0: Exacto, eso es
5: una
0: importante.
5: Combinación de factores.
0: Y sin intermediarios, ¿no? Porque si hay un hecho destacado, tal vez porque tiene perfil muy bajo de Sandra Petovelo, que es ministra, el hecho de haber sacado, estos son palabras mías, a todos esos delincuentes que le quitaban comisiones a la gente. Ahora el dinero llega directo, se paga, las asignaciones están fuertes y los subsidios para la tarjeta alimentaria y todo eso van creciendo en buen número, y la mamá lo recibe solita, no hay un tipo que se la da y le dice no, tiene que pagar esto, tiene que pagar el otro. Me parece que esa parte ayuda, más el tema de la inflación, no es lo mismo 200 que 30, ¿no?
5: Sí, la inflación es uno de las dimensiones centrales. Las principales transferencias que impactan en los hogares con niñas y niños son transferencias que existen desde hace muchos años, que trascienden distintos gobiernos y que son básicamente la asignación universal por hijo y también lo que originalmente se llamó tarjeta alimentar, que hoy se llama prestación alimentar, que son transferencias que van directamente a hogares donde viven chicas y chicos en situaciones de vulnerabilidad.
0: Claro.
5: Un punto central de la asignación universal por hijo es que tiene movilidad automática, es decir, que todos los meses aumenta con la inflación.
0: Claro,
5: entonces,
0: claro.
5: Es una política protegida.
0: Ah, qué bueno está eso.
5: No pasa, sí, no pasa lo mismo con la prestación alimentar, por eso ahí llamamos la atención en la importancia de que la tarjeta alimentar o prestación alimentar también pueda tener una protección frente a la inflación.
6: Claro,
5: digamos,
6: esté regulada,
5: ¿no?,
6: por ley, dice.
0: Sí, automático, que tenga ese aumento.
5: Exacto,
0: ese aumento
5: movilidad automática.
7: Alejandra, quería consultarte porque la comparación que usted, el dato que estamos mirando, la foto, es la comparación entre comienzos del 2024 y finales del 2025. ¿Qué números están observando ustedes para este primer semestre del 2026, que es un semestre que parecería todavía no terminado, pero por los primeros indicadores ha sido duro en materia económica, ha sido duro para el gobierno en materia de recaudación, y cómo puede impactar esto en la pobreza infantil?
5: Bueno, un poco esto que mencionaba, esta idea de fragilidad de la tendencia descendente, de la caída de la pobreza, ¿no? Lo que nosotros observamos, insisto que tiene que ser, es una proyección, es una simulación.
0: Sí.
5: Entonces, si bien está realizada a partir de datos oficiales, tiene que tener también una cautela. Estamos viendo que no seguiría cayendo la pobreza en niñas, niños y adolescentes, sino que vemos un leve rebote o al menos una estabilidad. Entonces, por eso también hablamos de esta fragilidad de la situación de pobreza, ¿no?
0: ¿Y cuál fue el número más alto de pobreza? Porque tenemos 42,3. ¿Hasta a qué número llegamos?
5: Mira, en el primer semestre de 2024 llegó a 67%.
0: ¡Epa!
5: La pobreza en chicas y chicos, sí.
0: Números muy altos, ¿no?
7: Estamos hablando de pobreza estructural y de chicos que en algún orden de la vida tienen alguna necesidad básica insatisfecha.
5: Claro, este dato puntual es el dato de pobreza por ingresos, ¿no? Los chicos que viven en hogares que los ingresos son insuficientes para cubrir los bienes y los servicios básicos.
0: Claro, exacto. Bueno, Alejandra, disfrutemos el dato que es auspicioso. Como bien vos dijiste, todavía estamos en un número altísimo, 42,3, pero cuando hay algo en la Argentina, flecha descendente, yo lo remarco porque estamos acostumbrados siempre a estar con números espantosos, ¿no? En algún caso, con más de 70 puntos en todo esto. Así que ojalá que, como vos planteás, el momento de fragilidad pueda ir robusteciéndose y que se ponga atención en la cuestión automática de la tarjeta alimentar para que por lo menos estén empatados con la inflación, todas las mamás.
5: Sí. Bueno, muchas gracias por el espacio y por la posibilidad de difundir esto.
0: No, un gusto, ¿eh? Y un cariño a toda la gente de UNICEF, ¿eh?
5: Bueno, muchas gracias.
0: Alejandra Salud. Becaria es oficial de monitoreo y evaluación de UNICEF, un número mucho mejor, porque la pobreza infantil cae al 42,3, alcanzó el nivel más bajo desde el 2018. Yo creo que el tema de la inflación es fundamental.
7: Porque sí, claro, a ver.
0: La inflación es una ola.
7: Sobre todo la inflación de alimentos, pobre, Paulo, ¿viste? Porque ahí lo que más impacta en estos segmentos es alimentos.
0: Estamos
7: hablando de un sector de la población muy vulnerable, con realmente necesidades básicas de primera línea insatisfechas, y entonces acá alimentos es la clave. Por eso la tarjeta alimentar, por eso la asignación universal por hijo como política de Estado, que se actualiza sola, no le pasa lo mismo a los jubilados, pero a los chicos sí, por suerte. Y
0: los jubilados tienen el índice de inflación. Lo que pasa
7: pasa es que el bono no se actualiza, el bono no se actualiza hace dos años.
0: Pero en un país con 200% de inflación en algún momento,
7: claramente, que los alimentos empiecen a subir al 2% ayuda. Mensual no es lo mismo que subieran al 20% mensual. Eso siempre alivia.
0: El hecho que Sandra Petovelo barrió con todos esos delincuentes, esos que estaban todo el
7: la
0: día.
7: La transparencia en esas políticas es fundamental.
0: Cortando la calle, haciéndose los emocionales que desaparecieron como ratas. ¿Dónde están esos tipos que defendían a los pobres? Que no hay más pobres en la Argentina, estos pérsicos. Menéndez, Belibol, ¿dónde están todos esos tipos? Algunos rindiendo cuentas porque parece que metieron la manito donde no la tenían que meter, ¿no? Y después cuando hay buenos programas no importa el gobierno. La asignación universal es de la doctora Carrió. La tarjeta alimentar es del señor Daniel Arroyo. La SUBE, que en algún momento era un desquicio viajar en el transporte público, es de Florencio Randazzo. No importa de quién es, lo importante es si sirve o no sirve. Y que no haya delincuentes en el medio robándole a los pobres. Fundamentalmente, miramos para los costados, hoy tenemos el tema de discapacidad, pero en el gobierno anterior, en materia de Afano, por favor, 7:39.
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2: Había sido un mes muy bueno. Había mostrado repunte tanto en la construcción como en la industria. Sin embargo, abril mostró de nuevo una caída, alimentando esta idea de que la economía está como en un serruchito. Te sube y baja, sube y baja, sube y baja, y que no termina de recuperarse con una tendencia clara. De nuevo, lo mismo que venimos contando todos los días, economía en dos tiempos. ¿Qué sectores subieron? ¿Qué sectores cayeron? Los sectores que más cayeron fueron, obviamente, el textil, cuero y marroquinería, que tuvo una baja interanual. Vamos a hablar siempre de las bajas interanuales, que son las que nos permiten dimensionar. Esto es, ¿cómo fue el comportamiento de ese sector en el mes de abril de este año comparado con abril del año pasado? En estos términos, textiles, cuero y calzado cayó 17,7%. Productos de metal, maquinaria y equipamiento, esto tiene mucho que ver con una industria pesada que alimenta a otras industrias, cayó 13,5%. Y después tenemos la producción automotriz con una caída del 9,6%, es un sector en el que hay mucha preocupación. Y alimentos, alimentos es importante porque la baja de alimentos está mostrando también que hay menor producción de carne, menor producción de alimentos elaborados de tipo almacén, de molienda y demás. Y esto tiene que ver con la baja del consumo. Es por esto que muestra algún nivel de preocupación cuando ya tenemos caída en la producción de alimentos. El dato es preocupante. El resumen que hacen en distintos ámbitos, por supuesto en la UIA y en las consultoras que analizan el comportamiento, es que la producción industrial está estancada hace un año. Hace un año, excepto los sectores que nosotros venimos contando, que tienen que ver con Vaca Muerta, el petróleo, que tuvo una suba interanual del 10%, el sector químico, 16%, que también tienen que ver con la minería. Y hay un sector que es madera, papel e impresión, que tuvo una recuperación del 4%. Pero de 16 sectores industriales, 11 cayeron. Son muy pocos los que tuvieron alguna recuperación. Por eso, desde el sector industrial lo que dicen es la industria está estancada hace un año y esto cuesta mucho remontar. La construcción también tuvo una baja del 2,8% cuando la medimos contra abril del año pasado y del 4% si comparamos abril versus marzo, que había sido un buen número. Pero lo de la construcción se veía venir, Paulo, porque ya los despachos de cemento en abril habían sido menores.
3: Claro, eso marca la clave.
2: Hay preocupación. Lo cierto es que seguimos con una economía a dos tiempos en la que muy pocos sectores concentran algún nivel del crecimiento y una gran cantidad de sectores muestran a la baja, que en general son los que generan más empleo.
4: Iba la contra de Paul, lo persiguen a De Paul y De Paul va. De Paul tocó por la derecha para Messi, puede ser gol de Lautaro Martínez. Se viene Messi, tocó para De Paul, ahí está el centro atrás, qué bueno. Almada, gol. ¡Golazo! Argentina, Thiago Almada. Para tocar una jugada de contraataque perfecta. Hilvanada por Rodrigo De Paul.
3: A un día del comienzo de la Copa del Mundo, el señor Juan Fernández con la agenda deportiva de nuestro programa.
5: Paulo, si nos decían que íbamos a llegar de esta manera, una semana antes a la Copa del Mundo, firmábamos.
3: Vio, el optimismo, porque hay una negatividad tan grande en Argentina, en todo, viste, que están todos lesionados, que el dato este no sé qué. Una negatividad.
5: Tremendo.
3: Hay que poner el antimufa en este país, ¿eh?
5: Se jugaron los dos amistosos, ganó los dos, probó futbolistas,
3: el campo están estaba todos mojado, bien,
5: no hubo inconvenientes. La verdad, ha sido todo positivo para el equipo de Scaloni. Quizás nos queda la sensación, uno, de no saber cómo está Dibu, que ayer se lo vio con el vendaje, tomando mate, pero muy tranquilo. Uno entiende que Dibu va a estar. A mí me dicen que el fin de semana le sacan el vendaje
3: y ya está.
5: Y que para el martes 16 va a poder estar en el debut frente a Argelia. Y dos, ver cómo está Julián. Porque Julián no parecía en esa lista tan complicado, pero es uno de los pocos que no ha sumado minutos.
3: Dolor.
5: Sí.
3: Dolor.
5: Y creo que tiene que ver con la precaución. Sabe Scaloni qué le puede dar Julián. Terminó la actividad, terminó jugando, pero no lo quiere arriesgar. Lautaro está muy bien.
3: Lautaro muy bien.
5: Yo lo imagino. Tenemos tiempo todavía para hablar del equipo del debut. Pero quizás Lautaro se termina metiendo.
3: Sí, ¿por qué no?
5: Porque llega con más actividad.
3: Scaloni dice
5: Julián,
3: que juntos no los ve, pero hablo de Lautaro y de Julián, pero que podría ser. Che, y jugó Nico Paz. Tiene una excelencia, más allá que se notó la falta de ritmo, ¿no?
5: Jugó casi 60 minutos, lo hizo muy bien, fue titular. Vimos minutos de Thiago Almada,

0: de Nico González, del Flaco López. Ayer...
1: todo el mundo habló bien de López, ¿eh?
0: Sí, sí. Primero porque se metió en la lista. Sí. Y segundo porque no desentona.
1: Sí, no, muy bien, muy
0: y
1: bien.
0: Y la realidad es que está muy bien en el segundo tiempo.
1: Y el Colo Barco, que tiene unos huevos, un fenómeno ese chico, juega que, en todos lados.
0: Y metió el primero de ayer.
1: Metió un gol, ¿viste?
0: En el segundo tiempo vimos lo más parecido al equipo del debut, con el mediocampo titular, con la presencia de Messi. Entró bien, entró activo, metió el gol de penal.
1: ¿Montiel está bien?
0: Montiel está bien. Mm. Jugó ayer 20 minutos, sí. Se sintió bien. En líneas generales, Paulo, ha sido todo positivo. Habló Scaloni y empezó a palpitar un poco de lo que él se plantea de su equipo y cómo cree que la gente va a tomar esta segunda Copa del Mundo en donde Argentina defiende el título.
2: Estamos en un momento importante, estamos bien, eso no te asegura nada, pero lo que me están garantizando es que van a dejar todo y que van a seguir jugando como vienen jugando. ¿Qué sería esto? Que cuando juegan son un espectáculo y cuando tienen que defender también son un espectáculo, porque ver correr a jugadores de la categoría de Leo, de Almada, de Barco, de Nico Paz, correr como si no hubiera un mañana, eso te da la sensación de que el equipo está. Y después si la pelota entra o no, ya es secundario.
0: Lindo mimo, lindo elogio de Scaloni para con sus jugadores.
3: Qué buena frase, ¿no? Que dice, sí, juegan como si no hubiera un mañana. Sí,
1: claro.
0: Que fue algo que se le ha destacado a esta selección.
1: Claro.
0: En la Copa del Mundo, en la Copa América, en la finalísima. Y lo hacen ahora en la previa de lo que va a ser esta Copa del Mundo 2026. Y por supuesto, para los ansiosos, en donde me incluyo,
1: muy bien.
0: Queremos saber qué va a pasar con el reemplazante de Valerdi.
1: ¿Quién va a ser? Ayer estaban con que era Guido Rodríguez.
0: Sí. Algunos decían, y pero quizás Emiliano Buendía. Uh-huh. Otros dicen, bueno, lo puede ser Perrone. Y después está el otro.
1: Pareciera
0: no,
1: que no es
0: va a ser de Estados Unidos.
1: Claro,
0: va a ser de lo que está en la lista.
1: Que no es un defensor.
0: No. De hecho, Scaloni dio a entender que no va a ser un defensor. Uh-huh. Quizás habrá que buscar por algunos de los que han viajado, pero que no fueron parte de esa lista de 26. Mm. Veremos. De este tema habló Scaloni y esto respondía.
4: Y si ya tomaste la decisión o comunicaste de quién va a reemplazar a Valerdi, recién lo haces mañana cuando ya se vuelvan para Kansas.
2: Tampoco mañana. No. Dije mañana, bueno. Un día, capaz que un día más me tomo.
4: Pasado mañana.
2: Capaz. Capaz que dos.
1: ¿Cuándo puede?
0: El 24 horas antes del debut.
1: Ah. Tenemos tiempo.
0: Es decir, hasta el lunes, la última hora, puede decidir. Mm. Conociendo a Scaloni y escuchando lo que responde, yo creo que no se va a tomar todo este tiempo hasta el día lunes. Mm. Lo va a definir para que la selección ya tenga una armonía en cuanto a los 26 nombres que van a ser parte de la Copa del Mundo. Para mí la gran noticia es la vuelta de Leo Messi. 24 de mayo había sido aquel partido fatídico en donde salió lesionado, se bañó, se fue a su casa y encendió las alarmas. Messi ayer demostró que está bien.
1: Sí, intacto, ¿eh?
0: Está pleno, sí. Jugó muy bien.
1: Qué lindo verlo así, ¿no? Qué bueno.
0: Entró a los 21 minutos del segundo tiempo en reemplazo de Cuti Romero. La primera pelota que tocó fue una habilitación para la falta del penal. Mm. Convirtió el penal, se lo vio rapidísimo. Y Leo Messi habló de cómo llega al inicio de la Copa del Mundo.
5: Que disfrutándolo desde el principio. Hoy tenía ganas de jugar un rato porque bueno, llegaba con esa molestia de que llegué, así que nada, feliz, disfrutando de cada momento y ilusionado, como siempre. Sí, la verdad me sentí muy bien, tenía ganas de arrancar ya, de jugar un ratito para ir sacándome los miedos normales que te quedan cuando tenés la molestia de poder jugar libre, y bueno, nos queda una semana para ponernos bien todo y llegar de la mejor manera al debut.
1: Una semana.
0: De hecho, el partido fue una semana puntual antes de lo que va a ser el inicio de la Copa del Mundo. Y por parte del capitán también hubo un mensaje para la gente. De esto de lo que ha sido los amistosos, la preparación y una nueva Copa del Mundo para él. Va a cumplir 39 años en plena Copa del Mundo.
3: El 24 de junio.
0: Claro.
1: ¿Qué día?
3: 24.
1: Ahora.
3: Faltan 14 días.
1: Claro.
0: Mismo día.
1: No tirado vos ese,
3: sí,
1: ¿eh?
3: Sí, bueno,
0: mismo día que Riquelme y que Fangio. Un dato tener. Lionel Messi dándole un mensaje a la gente.
1: A ver.
5: Por este grupo creo que se lo merece todo lo que le pasa. Y lo vamos a intentar como lo hicimos siempre. Que la gente no tenga duda que vamos a dejar todo como... como lo venimos haciendo durante todo este tiempo, como lo hicimos siempre que me tocó estar a mí en la selección. A veces se da, a veces no. Tenemos la suerte de los últimos años tener resultados positivos y la verdad que es difícil y cada vez cuesta más, pero bueno, nos acostumbramos a eso, nosotros acostumbramos a la gente a eso y vamos a intentar repetirlo. Después se puede dar o no, porque es fútbol, pero que no tenga duda que nos va a costar, le va a costar a los rivales ganarnos, porque es una selección muy, muy competitiva.
0: Qué lindo, Paulo, porque mensaje, cuando terminó la última Copa del Mundo en Qatar, decíamos, che, ¿y Messi llega a Estados Unidos? Decíamos, tiene que estar.
1: Pensábamos que era su despedida.
0: Y todos decíamos, iba a cumplir 39 la Copa del Mundo. Y realmente llega en un momento
1: impecable.
0: Muy, pero muy bueno. Impecable. Post partido se dio una situación muy linda, porque cuando terminó el encuentro, un futbolista de Irlanda se acercó a Messi, lo saludó, y se vio que tuvieron un diálogo muy risueño, porque Messi, con cara de sorprendido, se reía. ¿Qué pasó? El futbolista que se acercó era hijo de Wood Johnson, un futbolista que fue compañero de Messi en el Barcelona.
1: Y ahora el hijo juega.
0: Y ahora el hijo jugó y dijo, vos jugaste con mi papá. Oh. Y Messi lo miró como diciendo, ¿y tu papá quién era? Él contó, en la época del Barcelona, entre 2006 y 2008.
1: El tiempo de la Leonardo, ¿no? La
0: 17 años pasaron. Oh. Messi no se acordaba y de esta manera Messi contaba el momento.
6: ¿Qué vos marcabas del tema del paso del tiempo con el tema de los mundiales y lo que se generó? El hijo de Wood Johnson, atrevido, te tiró el DNI encima.
5: No, no, me dijo, ¿te acordás quién soy? La verdad que me sorprendió.
6: ¿Quién soy? ¿Te tiró?
5: Claro. Me sorprendió en ese momento y bueno, después me dijo que era el hijo de Wood Johnson. Nada, no me acuerdo, la verdad, él era chiquito. Me acuerdo de haberlo cruzado, de que esté con el padre en algún entrenamiento, pero no me acordaba, era muy chico.
0: ¿Cómo se va a acordar?
1: Le tiró el DNI, claro. Viste, los chicos
0: hace
1: hoy.
0: 17 años. Obviamente sí se acordaba de Wood Johnson, claro, su compañero, pero no del hijo.
1: Bueno, lo cierto, hoy tenemos un Simeone, hijo de Cholo. Exacto. Un Paz.
0: Un Nico Paz.
1: Su papá Pablo, ¿no?
0: Claro, Pablo Paz. Mirá. Que jugó en Tenerife.
1: Exacto.
0: Sí. De hecho, Nico Paz nació en España.
1: Sí.
0: Y él decidió jugar para Argentina.
1: Eso también me encantó.
0: Sí,
1: por
0: a
1: eso
0: mí también.
1: Lo tengo en el corazón.
0: A mí también. Recordemos que Pablo Paz, el pescadito Paz, jugó en Mundial de Francia 98.
1: Sí, hace una amiga mía, madurita, sí, como...
7: Sí, no aclaremos.
1: Como otras amigas
7: como
1: mías.
7: Como la calle Gorriti.
1: Me escribe,
8: te calmas.
1: Me escribe, yo estaba cabeceando, y al partido cabeceaba más que barco. Y me dice, che, ese Nico Paz, qué facha... Digo, puede ser tu hijo o tu nieto. Mira para otro lado, loca.
8: Ay, se le puede enseñar cosas.
1: No, no. Además tiene una fortuna. El pendejo juega en Real Madrid, ¿viste?
0: A ver.
1: Pero mirá para lo que me escribe.
7: Quieren como colágeno.
1: No lo conocían.
0: Claro.
1: Lo vieron al pibe.
8: Colágeno
1: pacha,
8: puro.
1: Con guita, dirá, este futuro juega en Real Madrid. Digo, puede ser tu hijo
7: pero
1: o tu
7: nieto.
1: Pero
7: lo quería para una hija, para una sobrina.
8: Sangre joven.
1: Claro. Ni me contestó.
0: Es comentario muy de mundial. Ayer las redes.
8: Del medio. Ah,
0: hablaban de Agustín Gi.
1: Claro.
0: Que por ahí mucho no lo tienen. ¡Wow! Agustín Gi.
1: Claro, sí. Empiezan con ese ranking, ¿no? Ay,
7: por favor, cálmense, que más machirulo no hay.
0: Hay un detalle. Antes las miradas de los más lindos se las llevaban los italianos.
1: Sí.
0: Que hace dos mundiales que no se los puede disfrutar.
1: Bueno, pero nosotros siempre fue Rodrigo,
0: sí.
1: Encontraron en Paredes también.
0: Yo.
1: Otro candidato.
0: Sí.
1: Están todos ocupados.
0: Santiago
8: Lautaro
0: Beltrán también,
8: Martínez.
0: Yo a Beltrán lo pongo en la lista.
1: Pero tiene 19 años,
0: bueno,
1: che.
0: Estamos hablando de...
1: Es
0: de,
1: para la hija de Cande, de no
0: los,
1: para...
7: Claro, exactamente.
1: No para las maduras, por favor.
0: La selección argentina. Pero por favor, no distraigamos...
1: ¿Cómo tiene que ser el cálculo? ¿Nunca la pareja puede tener la edad de los hijos?
9: Cuando tenés una hija,
1: sí,
9: si es el caso de hombre, dos años más que tu hija.
7: No, o sea, no, 10, por lo menos 10, dale, 10.
1: Un señor de 80.
10: En tu hija mayor, decís vos.
7: Claro, por ejemplo.
9: No.
7: Sí. La última mujer de mi papá tiene 10 años más que yo.
1: Bueno, está bien.
7: Está bien, hasta ahí bancamos, ya menos.
10: Es como la hermana.
9: El doctor Prado.
1: O sea, un señor de 80.
7: El señor me llevaba 20, o sea, la señora estaba a mitad de camino. A mí mi papá me llevaba 20 años.
1: Un señor de 80.
9: Sí.
1: Que sale con una señorita de 35.
7: Sí,
1: la
7: no,
1: hija
7: no,
1: tiene
7: no.
1: que tener ¿cuánto? ¿33?
9: 33.
7: No.
9: ¿De acuerdo? Perdón.
7: Un señor de 80, ¿cuántas hijas va a tener? Claro, pero, y nietas tiene.
9: Esto es una máxima del doctor Prado, que descanse en el cielo. Ah, es la más, dos años más que tu hija.
7: Bueno, qué permisivo era mía,
1: fenómeno. Una amiga mía de 55.
9: Sí.
1: Nico, ¿cuánto debe tener Nico? ¿Vas 21?
0: 21.
1: No da tampoco.
9: Si
1: ¿no?
9: el hijo tiene 19, sí.
8: Qué rico.
1: Perfecto.
7: Ay, por Dios. Perfecto. Qué
0: impresión. Que estos temas no distraigan a la escaloneta. No,
7: por favor.
0: Que ayer cerró su participación y en 6 días, 10 de la noche, se viene el debut con Argelia. Que hoy juega un amistoso.
1: ¿Hoy Argelia?
0: Sí, con Bolivia. A puertas cerradas y sin televisión, porque no quiere que nadie se entere la estrategia.
1: Voy a hablar con mis amigos bolivianos, a ver alguna patadita.
3: Ah, algo, ¿no?
9: Sí.
3: Algo.
9: Sí. Algo.
3: Esto entre nosotros.
9: Un mimito.
3: Entre nosotros, Vilota. Sí. Ojo, porque estas quieren, viste, el Mundial a los 21 años.
1: Colágeno.
3: Las descaderan.
1: Sí. No.
3: La descaderan. No. En el primer tiempo,
1: mi amiga no me...
8: Vení, descaderame.
9: No tenemos que ir al informativo.
1: Nos vamos ya. Mi amiga no me respondió ante mi respuesta fastidiosa de la hora. Pues si me ponía otra, le digo, te agarra Nico Paz, hay que sacrificarte, loca. No. Agenda deportiva del día de hoy. ¿Cómo les tira el colágeno, Dios mío? Después critican, dicen, viste, García Alfano sale con un pelín.
3: Exacto.
1: Viste aquella que sale con este.
3: Es envidia.
1: Pero todas quieren ese.
3: Es envidia.
1: Un señor de 80, no les gustó el ejemplo, un señor de 80, una de 35, es lo más normal del mundo.
8: Obvio. Sí, claro. Horror.
1: 8 de la mañana en la República Argentina. 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
12: 8 de la mañana, 4 minutos en la ciudad de Buenos Aires. La temperatura 11 grados, 8 décimas, humedad 91%, cielo mayormente nublado.
11: Policiales.
12: Una pareja de jubilados fue estafada con el cuento del tío. Ocurrió en la provincia de Santa Fe. Los delincuentes se hicieron pasar por la hija de las víctimas y enviaron a 2 falsos empleados bancarios. Se llevaron una cifra cercana al millón de dólares y son buscados por los investigadores.
11: Salud.
12: La provincia de Buenos Aires es la más afectada por el hantavirus. El total de nuevos casos en el país llega a 47. Durante la temporada 2025-2026 se han confirmado 107 casos de hantavirus. La región centro concentra el 54% de los casos. Por otro lado, la tasa de incidencia, de acuerdo a la población, más alta se encuentra en el noroeste de Argentina, donde Salta encabeza los muestreos.
11: Copa del Mundo.
12: La ciudad se prepara para el inicio del Mundial. Amplía Rosario Bigozzi.
13: De a poquito el clima del Mundial se apodera de la vida de los argentinos que comienzan a hacer planes en familia para ver los partidos.
14: Tenemos bastante expectativa, esperemos ganarlo, vamos ahí por eso.
13: Pero algo hay que poner en la mesa.
14: Una empanadita más o menos, sí.
13: ¿Se puede comer con los nervios?
14: Un poco sí, depende del partido igual, así que...
13: Después del partido, durante el partido estamos atragantados.
14: Ah, sí, ese es el tema.
15: Realmente la última copa, que bueno, esperemos poder mantenerla y después... siempre es un ritual lindo.
16: En mi casa nomás. No, con mis hijos.
13: Con tus hijos. ¿Algún tipo de comida? ¿Vos te preparás un menú para el mundial?
16: No, el asado el domingo, pero después nada.
13: ¿En cuanto a las cábalas?
16: No.
13: ¿Y cómo ves este mundial? ¿Hay clima? ¿Hay expectativa?
16: Sí, Argentina es el candidato.
13: Recordemos que la ciudad de Buenos Aires planea organizar un fanfest en la Plaza Sever de Palermo con pantallas gigantes y show en vivo. Rosario Bigozzi, la red informativa.
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12: Una serie de choques complican los accesos a la ciudad de Buenos Aires. En Richieri, antes de la General Paz, se registra un accidente que genera demoras en el lugar. Lo mismo que en la de Lepiane, a la altura del Parque de la Ciudad, y también en la de Lepiane, poco antes del enlace con la 25 de mayo, sentido al centro. Carga intensa en la General Paz, sentido al Río de la Plata, altura Liniers, y luego desde la Panamericana hasta el enlace con la Lugones. Muy cargada también la Panamericana, desde la Unión de los Ramales, así como el acceso este a la altura de Morón. Atención, en la Panamericana, Un camión derramó bolsas de arena en la curva de enlace del tránsito pesado desde la Panamericana hacia la General Paz. Hay un carril obstruido y se presentan demoras en el lugar. Subtes y trenes con normalidad.
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17: Las primeras nevadas intensas del año se acercan a la cordillera de los Andes y de esta manera el Servicio Meteorológico Nacional ha emitido aviso de alerta meteorológico en el nivel amarillo para la zona cordillerana de Mendoza y San Juan. Nevadas intensas con acumulados de más de medio metro se darán a partir de esta tarde. Esto puede afectar a los pasos fronterizos. Se extenderán estas nevadas por lo menos hasta primera hora del día jueves. En paralelo, viento fuerte en altura generará algunos inconvenientes en el noroeste del país, donde también hay alerta. En Buenos Aires, mientras tanto, la máxima hoy 18 grados con el cielo nublado y alguna lluvia a la noche. Lucas Berengua, Meteorología, Radio La Red.
12: Ocho de la mañana, 8 minutos. En la ciudad de Buenos Aires, la temperatura 11 grados 8 décimas, humedad 91%, cielo mayormente nublado.
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0: 8 de la mañana y 10 minutos en la Argentina. Última hora de nuestro programa de hoy con estos datos del tiempo. Marcela.
1: Subió un poquito la temperatura, 12 grados 5 décimas, humedad 88%, viento norte a 6 kilómetros, el cielo estaba parcialmente nublado, ya amaneció hace muy poquito, pero está feucho, feucho. La máxima será de 15 grados y así va a estar todo el día, nublado.
0: Me voy a tomar el minuto como todos los días, pero antes lo hice tempranito, pero este es un programa, como le digo, de momentos. Hay quienes nos escuchan temprano, hay quienes nos escuchan en la hora intermedia, en el final, ahora que tenemos 3 horas desde este año, para agradecerles profundamente por el hecho de distinguir tanto a nuestro programa, que está en un horario dificilísimo, porque es el prime time de la radio, antagónicamente con el prime time de la televisión, que es a partir de las 8:30, 9 de la noche, y estamos con números muy, muy, muy auspiciosos, más de 265.000 personas que nos escuchan solamente en el AMBA. Así que muchas, muchas gracias a todos ustedes. Siempre yo agradezco cuando arrancamos esta hora, pero hoy con mucha fuerza porque la radio está en un lugar distinguidísimo, la programación súper destacada, programas como el de Facundo Pastor, La Tira de la Tarde, el de Gustavo, el de Totti, Marcelo por la Tarde, Los Chicos a la Noche, Hugo Balazone con unos números brillantes, el fútbol, una estructura para que la red sea una de las radios más escuchadas de Argentina a nivel nacional y nosotros en un puesto extraordinario gracias a todos ustedes. Así que muchas, muchas, muchas gracias porque lo hacen ustedes que son nuestros amigos desde hace tantos, tantos años y nosotros con la firmeza de 6 años, repito, en un horario difícil que no es por madrugar, un horario difícil porque es el prime time de la radio. Me tomo un minuto como todos los días. Hoy no es un día más porque se cumple un año de la condena de una expresidenta de la Argentina por corrupción. Cosa que parecía realmente imposible, ¿no? Porque hace un año atrás la doctora Cristina Fernández desafiaba a todo el mundo, iba a ser candidata a legisladora por la tercera sección, iba a dar una nota, C5N, revolucionaba todo y se llevó un golpe muy fuerte cuando, después de pasar por todas las instancias habidas y por haber, no hubo un juez en la Argentina que encontró un atisbo de veracidad a la defensa de la expresidenta y de los que formaron parte de la causa Vialidad. Primera instancia, en diciembre del 2022, Tribunal Oral en lo Criminal Federal, condena inicial. Segunda instancia, Cámara Federal de Casación Penal, revisó y ratificó la sentencia después de todas las apelaciones, que es un derecho que tienen todas las personas en la Argentina. Y la tercera, la Corte Suprema, justo hace un año, en junio del 2025, rechazó los últimos recursos, condenando de esta forma a Cristina Fernández a 6 años de prisión y a inhabilitación perpetua. No puede ejercer nunca más en la vida ningún cargo. ¿Podrá indultarla si viene algún presidente delirante y diga vamos a indultar a la doctora Cristina Fernández, pero no va a poder ejercer ningún cargo a futuro porque está condenada por corrupción? Y hoy el Estado le está reclamando 687.000 millones de pesos a ella y a ese grupo, con la diferencia que algunos ya no tienen tanto. El señor Lázaro Báez, que es el empresario beneficiado por el desvío de obras en Santa Cruz, ratificado ayer por Leonardo Fariña, fueron rematados en la quiebra de Austral Construcciones. Es decir, que ahora quien tiene que poner los bienes es la doctora Kirchner y muchos de ellos pertenecen a sus hijos. Lo grave de todo esto es que a un año de la condena no le pudieron decomisar absolutamente nada. Y una condena no solamente es la privación de la libertad, bastante cómodo igual para esta señora porque no es lo mismo el penal de Ezeiza que el domicilio particular, más allá de la tobillera, más allá que le hayan quitado visitas y más allá de la incomodidad de tener que estar cumpliendo una condena que la priva de su libertad, no le pudieron decomisar nada. Y cuando uno dice decomisar, significa que para que la condena sea plena, es falta de libertad y tratar de recuperar lo que se perdió. En este solo caso estamos hablando de 687.000 millones de pesos. Por eso cuando yo escuchaba el último fin de semana algunos desubicados que en plena despedida del Indio Solari gritaban, no, porque Cristina nos daba esto, nos daba el otro, sí, nos daba esto, nos daba el otro, pero les quitó solamente en vialidad 687 mil millones de pesos, ¿no? Y ahora tenemos la causa Cuadernos, donde se reactivó, porque declaró el doctor Labaña, declaró el piloto que transportaba al secretario Daniel Muñoz con bolsos con candados, declaró Leonardo Fariña, un arrepentido que ustedes lo conocen y que en algún momento plantó la situación porque era uno de los hombres que trataba de hacer magia con el dinero en negro que recibía Lázaro Báez. Y más allá del freno a la medida con varios recursos, me parece que ahora la obligación de la justicia argentina a un año de esta condena es recuperar lo perdido y trabajar fuertemente para que esto se consiga y para que marque un precedente, y no por cuestiones ideológicas, sino para marcar un precedente y decir, con la corrupción no se joroba más en la Argentina. Hoy este gobierno tiene situaciones abiertas en el caso Libra, en el caso de la discapacidad con Andis y algún otro caso ahí abierto del señor Adorni, todos de presunta corrupción porque todavía la justicia no los confirmó, huele a corrupción. Pero tendría que marcar lo de Cristina Fernández un precedente para decir, che, el que en la Argentina toque lo que no le corresponde, le ponemos este límite. El que toque para que haya un número altísimo, que hoy tenemos que estar rogando que la gente de UNICEF diga qué suerte que bajó la pobreza infantil, la tenemos en 42. O que el INDEC diga, che, bajó la pobreza general, la tenemos en 30 y pico. Y nos falta educación, y nos faltan obras de estructura, y nos faltan mil cosas, y le debemos una vela a cada santo. ¿Por qué? Por la corrupción permanente en la Argentina. Yo creo que hoy es un día auspicioso, no porque la señora esté presa, sino porque la justicia argentina actuó como debía actuar, sin importar quién estaba enfrente. Y esto va a marcar un precedente, porque hoy es Cristina Fernández y mañana puede ser cualquiera. Y eso me parece que es lo importante. Repito, aún faltando el 50% de esto que es decomisar lo que le pertenece a los argentinos. Vamos a vivir, empañado un poco por el Mundial, sin duda, actos y acontecimientos muy potentes de un sector de la sociedad que cree tener una verdad que es una mentira. La verdad de creer en la inocencia de Cristina Fernández y en la transparencia de Cristina Fernández, probada por la justicia de punta a punta. Vamos a tener ceremonias en la puerta del domicilio prisión y vamos a tener un hecho llamativo el sábado cuando hagan un banderazo convocado en Parque Lezama. El banderazo ya tiene un afiche, no sé si lo han visto, se llama El Banderazo por la Proscripción. El banderazo por la proscripción. Algunos creen que Cristina Fernández está proscripta. Algunos creen que Cristina Fernández, indultada, podría actuar. Está inhabilitada de por vida. Yo creo que sería muy interesante que el próximo sábado, y podrían ir cambiando los afiches y el lema de la ceremonia, el banderazo por la proscripción tendría que transformarse en un banderazo por no más corrupción en la Argentina. Repito, el banderazo por la proscripción tendría que transformarse el próximo sábado en un banderazo por no más corrupción en la Argentina. Nos hubiese ido mucho mejor, no tengan la menor duda. 8:19.
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1: Temperatura 12 grados 5 décimas, humedad 88% y cielo parcialmente nublado.
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0: Ya estamos en clima de mundial. Los partidos nuestros arrancan el próximo día martes, Juan, ¿no?
5: Martes, 22 horas, Argentina-Argelia. Lo que será la presentación del equipo de Scaloni, una Argelia que hoy juega el último amistoso frente a Bolivia.
0: De ahí nos vamos a sábado.
5: Sí, ahí, no, al lunes.
0: ¿Lunes?
5: De ahí nos vamos al lunes.
0: Tenemos
5: lunes.
0: Un descanso lindo.
5: Claro, nos vamos al lunes.
0: Y después sí.
5: 2:00 p.m. Ajá. Frente a Austria.
0: ¡Uy, Dios! ¿Y después?
5: Y después el día sábado. Oh. Sábado 27, 11:00 p.m. frente a Jordania, tercera y última presentación en la fase de grupos. Ese horario, Pablo, es sábado 11:00 p.m.
0: Hermoso.
5: Es, pero, hermoso.
0: Todos, sí. Y el sábado a las 2 me gusta también.
5: El otro, el lunes a las 2.
0: El lunes a las 2.
5: Sí, a mí también me
0: ese
5: gusta.
0: Me encanta.
5: Aparte, ¿sí? Es que me gusta, separa el país. Sí, el país separa. Sí. Los pibes van al colegio o lo miran en el colegio.
6: Y sumamos algo también de deporte para calentar motores, digo, este fin de semana con la Pinto otra vez.
0: Claro. Sí, no, pero ahora es mundial.
6: Tenemos todo.
5: Barcelona.
6: Pero tenemos
0: ahora,
6: todo.
0: Ahora, Franquito, unos días le damos descanso.
5: Gracias, Franco. Pero
0: ahora te controlamos, pero sí. Estamos en modo mundial. Bueno, nos vamos con Hugo Balazone, uno de los comentaristas de la radio, el conductor de Fútbol 910. Unos números también trajo de Ibope que ni les cuento.
6: Tremendos, ¿no?
0: Arriba, en el cielo, el señor Hugo Balazone en Dallas después del ensayo final. Y me parece que una noche de calma, ¿eh?, que nos sirvió para pensar que estamos mejor de lo que creíamos. ¿Cómo estás, Hugo? Buen día para vos,
7: Pablo, querido, ¿cómo estás? Bien, muy bien, por suerte. Yendo por Teis Sports a las 9 de la mañana de la Argentina, estaremos junto a Lucas Beltramo, con la producción de Mariano López. Así que estamos bien temprano despiertos, Paulito. Acá son 2 horas menos. Son las 6:21 de la mañana de una Dallas que amanece nublada. Pero bueno, por supuesto que sirve para sacar alguna conclusión del partido de ayer.
0: Sí.
7: A mí me gustó el primer tiempo de Barco, aunque tiene que calmarse un poco porque con la agresividad con la que jugó, se entiende que el chico tenga el deseo de mostrarse, de imponerse, pero es un desfachatado, es un atrevido que irrumpe en el equipo. A mí me encanta Palacios, me parece un jugador sereno, calmo, que distribuye bien el juego. Pero lo más importante pasa por la conferencia después del partido, donde Scaloni dijo, y no puso en duda, ni a Montiel ni a Paredes.
0: Claro.
7: Con lo cual se deduce que no habrá un nuevo corte tras la baja de Valerdi, y habrá que buscarle un reemplazante que estará en los próximos días.
0: Lo escuchamos a Scaloni, esto pasaba en la conferencia, ¿eh? Lo más importante que está marcando Hugo, a ver.
8: No, Leandro, no hace falta esperarlo, está bien, y no lo vamos a apurar, seguramente el fin de semana ya esté con el grupo, y no va por ese lado, él se va a quedar con nosotros, eso seguro.
9: Lo vi bien a Gonzalo, ya sabíamos que estaba bien, incluso él quería jugar más. Incluso el primer partido también quería dar disponibilidad y nosotros fuimos llevando de a poco. Así que bien, contento porque Gonzalo siempre ha sido un futbolista que cuando lo hemos llamado ha estado y nos ha dado un montón. Más allá del penal de la final, nos ha dado un montón de cosas más y sabemos que cuando lo necesitemos va a estar ahí. Y hoy no ha sido la excepción, la verdad que estamos contentos con él.
0: Leandro es Paredes, Gonzalo es Montiel.
5: Claro, fue descartando, fue despejando dudas Scaloni. La única que queda, Hugo, ahora, y te saludo, es ver quién va a ser el reemplazante de Valerdi. Que quizás vos allí tenés más información que nosotros acá. ¿Será alguno que ya está ahí en Estados Unidos o será algún futbolista que va a tener que viajar? ¿Qué crees?
7: Mirá, ayer cuando se lo preguntó Gustavo Yarroche en la conferencia, le dijo, bueno, no te voy a brindar alguna pista previa. Lo cierto es que empieza a especularse, o con Emiliano Buendía, que es un mediocampista ofensivo, o con Guido Rodríguez, que sería curioso porque Guido Rodríguez en el último tiempo no ha sido parte de la selección, su temporada en España fue buena, pero sería la opción a Paredes.
0: Claro.
7: Y ahí como opción a Paredes está funcionando, y muy bien, Ezequiel Palacios en los amistosos. Yo creo que la Argentina tiene abundancia, pero bueno, a alguien habrá que traer. No se puede jugar con 25 en la Copa del Mundo, hay que buscar un reemplazante y las opciones para mí pasan por allí. O un mediocampista ofensivo o un mediocampista central como opción a este Paredes, que obviamente recién a partir del viernes va a empezar a trabajar con normalidad.
5: Hugo, sabes que acá la ansiedad va en aumento y yo ya pienso en el equipo para el debut.
0: Usted, yo estoy con una calma.
5: Sí. Yo sí.
0: Impresionante. Hugo, acá hay
7: ansioso, se lo escucha. Se lo escucha, Pablo, se lo escucha muy calmo.
0: Sí, muy equilibrado, muy sereno.
5: Muy templado está.
0: Muy templado.
5: Pablo. Ahora, Lautaro está muy bien, se lo movió muy bien en los amistosos y Julián no ha sumado minutos. ¿Vos qué crees que va a pasar el martes del debut? ¿El lugar es de Julián sin duda o quizás por ser primer partido para Lautaro?
7: Mira, falta una semana, Juan. Pero de todas maneras, a ver, hace ruido que Julián no haya formado parte de los ensayos previos. Yo creo que ni Julián ni Paredes van a estar en condiciones de jugar en el debut. Cosa que le pasa a otras selecciones, ¿eh?
5: Claro.
7: Porque España no puede usar ni a Lamine Yamal ni a Nico Williams.
5: Sí.
7: El técnico difícilmente de la Fuente lo pueda poner en el primer partido.
5: Ha sido Neymar.
7: Con lo cual, claro. Exactamente. Se trata de una tendencia mundial, y hay una epidemia de lesiones, y en el primer partido es posible que no muestren todas las cartas. De todas maneras, Lautaro está encendido, ¿eh?
5: Mal.
7: Lautaro está on fire.
0: Sí, sí. Y él se debe un mundial porque el anterior lo agarró una lesión.
5: Lo dijo post,
0: le anularon,
5: partido en Honduras.
0: Le anularon goles. Sí.
7: No se sintió del todo campeón del mundo él y lo reconoce porque, viste, Pablo, el ego de los goleadores es así, viste. Si ellos no tuvieron una buena actuación individual,
0: sí.
7: Que les queda gusto a poco.
0: Sí. Che, Hugo, ayer escuchaba a los chicos en un buen momento, Matías Palacio, que estuvo con nosotros también, decía, che, estoy con el Che hoy, ¿puede distraer a Julián el tema este del Real, Barcelona, Atlético Madrid o un jugador se blinda ante semejante cifra y una conmoción por su pase?
7: Yo creo que es inevitable hoy en el mundo de las redes y en el mundo de todo lo que genera y lo que impacta, y con una cláusula de 500 millones, cuando el Atlético de Madrid le redobla la apuesta al Real y le dice, no, 150 no son suficientes, la cláusula o nada, y sabemos que la cláusula es de 500 millones, y está el interés del Barcelona, y lo quiere el Arsenal, y lo quiere el Paris Saint-Germain. Bueno, es lo que Julián logró construir a lo largo de este tiempo, y sobre todo en la última temporada. Yo creo que a él le convendría salir, que las opciones que tiene son mejores que el Atlético de Madrid, con todo respeto a Cholo y demás, y a todo lo argentinizado que está el Atlético de Madrid. Pero bueno, será un capítulo que deben manejar sus agentes durante el Mundial, porque en el Mundial también se cocinan operaciones y demás, se habla del interés de la Juventus por el Dibu Martínez, pero bueno, es imposible que no lo conmueva todo esto que está ocurriendo a su alrededor.
0: Lo dejamos trabajar, caballero, que tiene un día eterno, un gustazo tenerte siempre.
7: Sí. Hoy tenemos triple turno, Pablo.
0: Triple,
7: doblete, doblete en la tele y tenemos fútbol 910, tres horitas a las 21, que por suerte estamos muy contentos con los números y las mediciones que han venido.
0: Obvio, a disfrutarlo, y muy merecido. Te mando un abrazo grande, Hugo, querido.
7: Abrazo, Pablo. Chau,
0: chau.
7: Abrazo.
0: Muy bien, el señor Hugo Balazone desde Dallas.
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5: Y bueno, una cosa llevó a la otra y bueno, el tiempo. Mi esposa acá americana y bueno, mi madre empezó con el rubro de la gastronomía.
6: Mira.
5: Y yo le seguí el juego, aprovechando el mundial que se venía acá y Argentina es quedándose en casas.
6: Eso es importante, viste, además, yo tengo, bueno, familia que hoy reside en Miami, pero vivió en Minnesota, vivieron en San Diego, y siempre uno busca el refugio argentino, ¿no? Porque uno, mira, encontré tal producto nuestro, uno comienza a añorar. Más allá que tiene absolutamente todo y es primer mundo, pero son esas costumbres y esas tradiciones. ¿De qué provincia sos, Iván?
5: Somos tucumanos.
6: Ah, tucumanos. Tucumano. Muy bien.
7: Empanadas tucumanas.
8: Empanada tucumana,
6: Y vamos a decir, las mejores empanadas de Argentina, ¿no? Porque viste que hay toda una interna también con
5: por
6: eso.
5: Por supuesto.
6: Otra grieta, ¿eh? Y ahí con toda la familia.
5: Sí, por supuesto. La salteña es deliciosa, pero son dos diferentes, me parece que son dos diferentes tipo. Las dos son buenas. Son diferentes, no sé si hay mucha competición al respecto, pues son diferentes, no son lo mismo.
6: ¿Y la de ustedes cuál es el secreto? ¿Qué es lo que tiene la tucumana?
5: La carne cortada a cuchillo, con la cebolla verde, el huevo.
6: ¿Aceituna?
5: Sí. ¿Aceituna? No.
6: Ah, porque está discutido.
7: Sí, es un debate.
6: Es un debate.
8: Salta le pone aceituna.
6: Y papa le pone. Ahora, también,
7: sí,
6: ¿no?
7: Papa
6: también.
7: En Córdoba.
6: Ah, papa en Córdoba pasa también.
8: De uva, puede ser, no sé.
5: Gente y en Salta la papa.
6: Claro. Y pasas de uva tampoco.
5: Pasaba tampoco. Eso creo que es de Salta.
8: Iván, ¿frita o al horno?
5: Ah, acá al horno. Al horno, sí. Pero...
8: Iván, ¿cómo estás viendo la fiebre del Mundial en Kansas City? ¿Crees que ya se está moviendo estás viendo argentinos? ¿Considerás que hay clima? ¿Cómo está la situación ahí?
5: Sí, justamente, bueno, el clima se está calurando bastante. Esta es una zona muy calurosa.
8: No, decía clima mundialista, clima de mundial, eso es lo que digo.
5: Ah, clima mundialista, sí. No, una movida gigante. La verdad que el americano está emocionado, mucho de los americanos muy emocionados por cómo está creciendo el deporte acá.
6: Claro.
5: Los hijos crecen viendo Messi, lo ves con la camiseta de Messi. Y bueno, la gente que viene de afuera, está llegando mucha gente ahora y ven bastante argentinos acá, que la verdad que somos conocidos, que nosotros todos nos juntamos y celebramos. Anoche inclusive nos juntamos ahí con algunos periodistas y los conocidos argentinos
6: para
5: comer un asado.
6: Para ver el partido, claro.
5: Correcto, sí.
6: Qué lindo. Bueno, queríamos tenerte un ratito. ¿Quién te acompaña? ¿Tu señora es americana y tenés más familia?
5: Sí, mi señora es americana, mi madre está acá también, mi hermano también está casado con americano.
6: Ah.
5: Mi esposa está durmiendo, está embarazada.
7: Ay, mi amor.
5: Está casi cerca de, acá son las 6:30 de la mañana, ella trabaja a las 9:00.
7: Claro. Déjela dormir.
5: Y bueno, sí. Así que se vive bien acá, realmente estamos aprovechando de empanadas del Fest. En el FanFest, la fiesta de donde se juntan a ver los partidos, claro, por la pantalla, ahí en Kansas City. Son 20 restaurantes y el nuestro, Argentina Inca Empanadas, es uno de ellos. Y la verdad que estamos muy orgullosos de traer un producto excelente.
8: ¿Cuánto está el índice empanada? ¿Cuánto cuesta una empanada allí en Estados Unidos?
5: Mira, te cuento. Depende de la zona, porque cada zona es diferente, las taxes, lo que hay que pagar, los impuestos.
8: ¿Y en la tuya?
5: Por ejemplo, la nuestra está 4,50 en una locación que tenemos por empanada, $4,50, y en la otra locación, que es una zona más se podría decir fancy, o sea, de acá, está con 5,50.
8: Ah, y bien, $5, sí.
5: $5,50, y en el FanFest son empanadas grandes, y en el FanFest la tenemos que vender a $7,50, que 7, es una barbaridad, pero es porque eso de esa parte ellos tienen su ganancia.
6: Exacto, ahí se pagan impuestos, ¿eh? Entonces eso sí. Hay que tenerlo en cuenta también. Bueno, amigo, mucha suerte, vamos a Argentina, Iván, un beso para toda la familia, y que disfruten este momento de tanta argentinidad ahí en Kansas.
5: Dale, gracias por tenerme, y bueno, se viene un excelente evento.
6: Y vamos con todo, para ganar la cuarta, ¿eh? Un abrazo grande.
5: Un abrazo, Pablo, ok.
6: Chau, chau. Uno ve el precio, lo compara, por supuesto, claro, que hay otro bolsillo, pero además hay un impuesto. Miren lo que es este informe, ARBA. Gracias. Detectó el 90% de los cafés y restaurantes inspeccionados en la provincia ausencia de facturación.
8: Ah, sí, claro.
6: Acá hay una evasión impresionante. Sí. El 90% que hicieron un trabajo no garpan impuestos. Cuando vas a tener un tiquesucho, ¿viste?
8: Está igual.
6: Entonces nadie paga impuestos. Allá en Estados Unidos, vos decís, la empanada vale 9,000 pesos argentinos, pero se te van 4 o 5 en impuestos.
8: Ahí hice el cálculo. $4.50 más o menos por empanada, traducido a pesos argentinos más o menos, la docena, 75,000 mangos.
6: Claro.
8: La docena de empanadas tucumanos, sí, en este caso, en Estados Unidos.
6: Exactamente. Es un
7: nuestra temita, comida, ¿no?, afuera es cara, igual que comer carne argentina, obvio, el asado. Es decir, bueno, en obvio, este caso de las empanadas son hechas con carne cortada a cuchillo, también les encarecen los insumos y, como vos decís, el peso de los impuestos.
6: Exactamente. Iván Acuña, argentino en Kansas City, en la previa del Mundial.
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0: Cuando uno va a un tiempo, le da el ataque. Cuando el argentino va a otro país, come cosas de otro país.
1: Sí, sí, es la gracia, probar la cocina local.
0: Una hamburguesa, no te creas. Un panchito. Yo no ahora, te con creas. Todo respeto, no me voy a volver loco por conseguir una empanada.
2: Claro. Pero ¿por qué en Miami se van a Manolo? Sí. ¿Por qué van, viste?
0: Pero
2: a...
0: mi familia vive allá. Van a un lugar, compran, que sus sándwiches de
3: mí. Para recordar la Argentina.
0: Te dan la nostalgia.
4: Claro, pero una cosa los que viven permanente sí. afuera y otra cosa cuando vamos de turista.
0: Vamos a ver un partido ahora, ¿qué comemos?
3: Pancho.
0: Pancho.
3: Hot dog.
0: Uno o dos.
3: O una hamburguesa.
4: Hamburguesa, chicos, hamburguesa.
0: Una hamburguesita, ¿no? Que son tan, tan ricas. Exacto. ¿Qué tenemos, señora?
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0: ¿Les gusta alguna camiseta en particular? Dejemos de lado la nuestra, sí, que la amamos, sí. La queremos.
5: A mí sí.
0: ¿Cuál?
5: La de Bélgica.
0: Ah, la de Bélgica.
5: Me parece fantástica.
0: ¿Sí? Ajá. ¿Sí?
5: Me gusta. Y la de, el azul de Escocia también la rompe.
0: Bélgica, novena en el ranking. Porque ¿viste? Tengo el ranking de las camisetas más lindas del mundial.
5: A ver.
4: Ay, ¿cuál
0: 48
4: es
0: la selecciones que han participado y más de 10.000 personas que han votado.
5: Sí.
0: Bélgica, novena. Javi, ¿alguna que te guste?
5: No vale la de River, ¿eh?
3: Tengo que ver. No, tengo que verla. No recuerdo exactamente, ¿no? Pero hay algunas que sí, están
0: ¿no?
3: buenas. Ahora me voy a fijar y ya te
0: en
3: digo.
0: En primer lugar en el ranking, Ghana.
1: Mira.
5: Ah, sí.
1: Esa nunca pierde. Es
3: qué redundancia.
5: Es una blanca.
0: Es una blanca con muchos efectos.
5: Y obvio, ¿no? Que gana.
3: Bueno, las sudafricanas, viste que son muy lindas.
0: También.
3: Porque tienen colores y están
0: bien combinados. En segundo, una que no nos pondríamos... Es la de Brasil.
5: Jamás.
0: No. Una tercera que menos, no. La de Inglaterra.
5: No. Blanca, clásica.
0: Es clásica.
4: Es linda igual, pero no.
0: Cuarto, Alemania.
5: No. Me encanta.
0: ¿Sí?
5: Es buena la de Alemania.
0: Quinto, Marruecos. La de los africanos me gustan porque son colores de potencia,
3: exacto,
0: ¿no?
3: Total.
5: Rojo y verde.
0: Sexto, Arabia. Séptimo, España. Octavo, Australia. Noveno, Bélgica. Décimo, Cabo Verde, che.
4: Mirá. Ah. Mirá.
5: Tiene camiseta nosotros? Azul, Cabo Verde.
0: ¿Azul?
5: ¿En serio? Claro, porque la gente cree que... No.
4: Claro, que claro, Cabo Verde tiene algo verde, ¿no?
5: Verde,
4: ¿no? ¿Y nosotros?
0: Nosotros estamos en el puesto 13.
4: Ah, ok.
1: No, justo en el 13.
0: Justo en el 13.
4: Bueno, eso puede tener
0: Francia
4: un símbolo.
0: Francia es el 15, Japón 16, México 17, y lo peorcito viene de la mano de Haití.

0: cero.
1: Con la alternativa.
0: Qué bonita, ¿eh?
1: Que es azul con esos vivos celestes.
2: Ah, es linda, sí.
1: Bien oscura. Uh-huh. Al igual que en Qatar 2022, el tercer partido será con la camiseta alternativa.
0: Bueno, ahí estamos, con todos los preparativos porque se viene el Mundial.
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3: Arrancamos con una calentura.
0: ¿Qué pasó?
3: Se enojó Antonella Roccuzzo.
0: ¿Sí?
3: Y si se enoja Antonella...
0: No la molestemos ahora.
3: Es como Hiroshima, más o menos.
0: En la previa del Mundial.
2: ¿Qué momento para hacerla
3: enojar? No, una cosa de locos. Todo empezó con una cirujana plástica que habló en redes sociales contando que Leo Messi se había hecho retoques en la cara. Viste que ahora está muy de moda esto de que los cirujanos plásticos estén en Instagram o en TikTok poniendo una figura de una estrella y diciendo, opinan. ¿Ves? Esto era antes, esto es ahora. Esta mujer dice que Lionel Messi se hizo una rinoplastia, un relleno de mentón con ácido hialurónico, ocasional Botox, carillas y prótesis dentales.
0: ¿Ustedes lo ven distinto?
3: Rellenos de pómulos.
0: Yo lo vi igual.
3: Corrección de ojeras, de orejas, perdón, de orejas. Y una blefaroplastía, que es cuando te sacan, viste, la pielcita de los párpados.
0: ¿Eso dijo esa mujer?
3: Para abrir la mirada. Todo eso se hizo.
0: Pero tendría que ser otro. Ayer que se entraba a la cancha no lo conocíamos.
3: Era otro, a lo cual Antonella
0: saltó.
3: Le puso.
0: ¿Pero esa doctora cómo se llama?
3: ¿Querés que lo diga? Pues yo no lo iba a decir porque para no hacerle Danone.
0: Doctora Danone, no jorobe que estamos por empezar el Mundial con este tipo de cosas,
6: ese
0: por
6: es el
0: favor.
6: Punto.
3: ¿Eh? Antonella le dijo, no pegaste una. Jamás se hizo una cirugía. Y lo de los dientes se llama Invisalign, que son como...
2: Es una cosa transparente que te alinea, es como un hilo.
6: Son los aparatos.
2: Son los aparatos más nuevos, la evolución de los brackets.
3: Exacto. Acá quieren que haga otra vez la risa de Antonella.
0: ¿Cómo fue? Pero, ¿se hizo algo o no?
3: Mira,
0: ¿cómo es un drama si se hizo algo?
3: No, yo no veo que se haya hecho nada.
0: ¿Eh? Yo lo veo igual.
3: Sí, y las invisibles se usan, como decís vos,
2: Todo el mundo usa, es para enderezar los dientes, digo, es un tratamiento de ortodoncia, no es una cirugía plástica.
0: Más allá que hay un universo de redes, si una persona se hace algo, ¿quién es una doctora para andar opinando?
3: Pero no, ella no opinó, ella dijo lo que se hizo.
2: Yo sé, ella quiere fama.
6: Deberíamos pedir a la política argentina que sancione una ley en el Congreso, una modificación del Código Penal, y que se establezca la prisión.
2: ¿Para proteger a Messi?
6: No, la prisión perpetua a quien moleste
0: la previa
6: la selección argentina en la previa del mundial. Prisión perpetua.
0: Qué raro que contestó.
6: No salga nunca más de cárcel.
0: Qué raro que contestó.
3: Bueno, otras que están calientes, pero en realidad la calentura viene hace más de 25 años y se reflotó porque nos gusta.
0: Ah.
3: Es por Marisa Balli y Marcela Baños. Un grave conflicto ahí. Y no precisamente. La gente pensaba porque hubo un romance ahí con Rodrigo y que Marcela. No.
0: No.
3: No hay romance, sino
0: Marcela
3: que...
0: Marcela también tuvo...
3: No. Marcela conoce a la ex mujer.
0: Y condujo mil años.
3: Bueno, el tema. Claro, cuando Marisa conducía Pasión, ella era bailarina. Entonces, después era Antoni, cuando pasó Pasión a Azul,
0: claro,
3: la trajo a Marcela Baños como conductora.
0: Y
3: ahí Marisa, te imaginas, se puso loca.
6: Con la Tota.
3: Exactamón. Vamos a escuchar las protagonistas.
0: Por favor,
3: te lo pido.
0: Escándalo.
3: Por Dios y la Virgen. Primero vamos a escuchar a Marcelita Baños. A ver.
7: Siempre, o sea, la onda es buena onda. Más allá de que no es tratar de tirarla para abajo. Nada más que lo que recordé fue a partir de una pregunta de Adrián Payares. ¿Cómo estaba mi relación con ella? Y yo dije, no sé, porque la verdad es que como es intermitente, es una relación intermitente.
6: ¿Quién tiene más mala onda? ¿Vos de tu parte o ella?
7: Ella, olvídate.
6: ¿Por qué lo sentís así?
7: Porque fue siempre así. Porque, de hecho, siempre cuando la encaré, o sea, yo laburaba con ella. Entonces estaba todo bien. Lo expliqué muchas veces. Lo mismo que hace muchos años. Desde siempre se comporta así.
3: Bueno, Marcela estaba bastante calmadita.
0: Sí.
3: Esto fue en el estreno ayer de Charlie la fábrica de chocolate, que fue todo el fucking mundo. Todos, Luis Arala Pilato, Barassi, todos. Marcela Baños estuvo también. Y estuvo Marisa Balli. Que con esa sonrisita te decía, claro, te voy a mandar a la mierda en cualquier momento. Escúchala.

0: escuchala, por Dios.
1: No, no, no. Ya todo el mundo habla porque el aire es gratis, así que no, no me interesa lo que digan. No me interesa.
2: Con Marcela, bueno, dice que vos tenés más mala onda con ella que la que ella tiene con vos.
1: Voy a contestar solo temas que me importan.
3: No te importa, Marcela Baños.
1: No, este tema no me interesa, chicos. Cosas de hace 26 años. 24 años me tienen sin cuidado.
0: Me tienen sin cuidado.
4: Pero tiene
0: realmente me tienen sin cuidado, nunca, Paulo.
4: Pasó hace 24
0: años. Yo tengo una trayectoria, Paulo.
4: Cuando estaba Lucho Avilés pasó esto. Déjense de preguntar.
0: Yo soy bailarina del Colón, Paulo.
4: Del Colón,
0: por
4: claro,
0: favor,
4: Mari,
0: te pido.
4: Tranquila.
0: Por favor, el cotillón.
4: Un poco más de paz, ¿no?
0: Que no hable el cotillón, por favor.
4: Hablo de los temas que me importan. ¿Cómo es?
0: Hablo de los temas que me importan,
4: claro,
0: nada
4: que
0: más.
4: Sí.
2: Mari,
4: claro que sí.
0: Divina. Bueno. Por último, terminamos
4: con
0: la verdad que Mauro Icardi, ya me parece que sos también un desastre, un desastre. ¿Viste que se fue a Maldivas?
4: Se puso bravo, ¿no?
0: Se puso tonto. Mm. Porque si la querés hacer bien, no vayas al mismo hotel. Ah. Y encima, ¿sabés qué?
4: ¿A la misma habitación?
0: ¡A la misma habitación!
4: Ah. Eso es para psicología,
0: eso es de psiquiátrico,
4: eso es terapia,
0: querido.
4: ¿Eh?
0: Es una cosa de loco. Parece
2: que en el mismo colchón, ¿no?
0: Llevó a la China a la misma habitación que Wanda Nara en Maldivas.
4: Y ella también aceptarlo, Marce.
0: Es que ella no lo sabía.
4: Pero si lo sabe...
0: ¡Qué digo!

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9: ¿Qué hora es la ceremonia? ¿Qué hora arrancamos todos, señor?
10: Mañana a 2:30 de la tarde será la ceremonia en el Estadio Azteca. Mañana te voy a dar detalles, pero habrá homenaje para Maradona, para Pelé, en lo que va a ser la previa del inicio de la Copa del Mundo con el partido México-Sudáfrica.
9: Qué lindo, ¿no?
10: Y por la noche, Corea-República Checa.
9: Me llegó un mail que hay una reunión de consorcio 15 horas.
10: Suspendida.
9: Bueno, suspendida. Sí. O sea, no voy.
11: Qué oportunos que estuvieran, ¿no?
9: Hay gente que le gusta.
11: ¿Quién tenía arma reuniones mañana a las 3 de la tarde?
10: Cejas, suspendido también.
9: Suspendido, perfecto. No sé, sí, tenía falta, ¿eh? Comimos cosas ricas hoy de...
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9: Claro que sí. Igual siempre te cae. Sos un empleado, estás en un lugar, por ahí viene a hacer un trámite. Dices, ¿para qué viene esta señora o esta señora a esta hora? Y dicen, voy porque no hay nada.
11: Se cierra. ¿Viste? Cierra.
9: Ah, no se puede tampoco, ¿no?
11: ¿Cómo que no?
9: No.
11: Sí, cerrá. No. ¿Quién te va a decir algo, Pablo?
9: Sí, pero el que va a hacer el trámite.
13: Obvio.
9: Bueno. Mañana a las 6 estamos por aquí. Sí, ya llega Toti en sus últimos días de Buenos Aires.
13: Así es.
9: Va.
11: ¡Ay, claro!
9: ¡Qué suerte que se va, ¿no? ¡Qué suerte que tiene!
11: Claro, que
9: mañana a las 6 madrugamos juntos. Gracias por acompañarnos, ¿eh?

0: Vecino.
1: Hermosa mañana, ¿verdad?
0: Hermosa mañana.
1: Qué hermosa mañana.
0: Hola, hola, hola.
1: Que, a ver, así como Scaloni estaba exultante.
0: Qué bien estaba.
1: Anoche en la conferencia de prensa. Creo que a todos nos pasó lo mismo.
0: Sí.
1: Porque yo ayer te digo, vi primero al sucesor de Messi y después a Messi.
0: Primero al sucesor.
1: Al sucesor de Messi, que es Nico Paz.
2: Real.
0: Sí.
1: Porque ese pibe, mirá, si jugó así después de 2 meses. Sí. Sin tocar la pelota.
0: ¿Qué calidad tiene ese chico?
1: Ese es un crack. Si lo quiere comer una amiga tuya madurita.
0: Sí.
1: Dale a soñar a tu amiga madurita.
0: Podés creer.
1: Comerse a Nico Paz. Salió el represor a decir, no es para vos. Déjala que sueñe.
0: Estaba viendo el partido, cabecía más que Martín Palermo, que tenía un sueño atroz, ¿viste? Miraba, decían 25. Se ve que me dormía un poquito, abría, iban 32, ¿viste? Me ponía los lentes para ver el resultado. Y me escribe unos añitos más que Vicky. Y me escribe, che, ese pibe.
3: Una pendeja.
0: Sí, me dice, ese pibe.
1: La nena.
0: Nico Paz, ¿cuántos años? Digo, querida, podría ser tu hijo o tu nieto. Ya no le respondí más.
1: Está bien, pero hay una actriz.
0: Porque
1: creo que
0: ahora empiezan a ver
1: Charlize
0: a los pibes. Theron,
1: me parece, que dijo que estuvo con un chico de 20 y que fue.
0: Le cambió la vida.
1: Tocarle el cielo con la mano. Así que déjale a tu amiga que.
0: Pero no le da, no da. Yo daba ejemplos acá. Digo, un señor.
2: 21.
0: A las maduritas mías, le decía, a Marcela y a Candelaria. Un caballero de 80 sale con una mujer de 33, 34.
1: Constantini.
0: No pasa nada.
1: Constantini.
0: No pasa nada.
1: Se casó.
0: Pero una madurita de 62 con un pibe de 21 es el hijo. No, no se puede.
1: Sí, ahí estás discriminando mal, ¿eh?
0: Y sí.
1: Porque sí.
2: Sí. La verdad, conciencia.
4: Si grande es el hombre.
1: Si Constantini puede con una bebota de 30, ¿por qué no va a poder tu amiga de 50 con Nico Paz de 20?
0: El doctor Cormillot también tiene una mujer
2: muy joven. Sí, también.
1: Bueno, muy por joven. Eso.
2: No hay documento.
1: Pero
2: no.
1: Volviendo. Hola, Candita, qué lindo.
2: Hola.
1: ¿Te gusta? Me encanta.
0: Ah, qué lindo, ¿eh?
1: Y volviendo,
0: la ¿no?
1: Sí. Volviendo al fútbol. Después, a ver, ¿qué tipo tocado? Es un genio, ¿no? Pero ¿qué tipo tocado por la varita mágica que es Messi? Entra.
0: Sí.
1: Y lo primero que hace es un pase gol a Lautaro Martínez.
0: Sí, es increíble.
1: Lo segundo que hace es colgar un penal en el ángulo. También que no fue penal, que lo regaló el árbitro. Para mí estos árbitros son cholulos.
0: Sí,
1: de Argentina y de Messi quieren que ganemos y nos regalan
0: penal
1: por amistoso.
0: Y después está impecable, sacó la remera.
1: Pará,
0: está
1: después,
0: como vos y yo, así, plastificado.
1: Tercera acción, tiro libre, le da un pase gol a Cuti Romero.
0: Romero.
1: Cuarta jugada, paré con De Paul, gol de Thiago Almada.
0: Sí, sí, sí.
1: O sea, entró con una brillantez.
0: Es un tocado.
1: Que la verdad,
2: y eso
1: yo te digo,
2: lesionado.
1: Me fui a dormir. Ayer llego a casa y me di, Bencho estaba dormido, me dice, pa, ¿cómo terminó el partido? 3-0, ¿y cómo jugó? Le digo, Benja, vamos ya a la final otra vez.
0: Sí, vamos a la final.
1: Yo me fui.
0: Sí,
1: me fui de la radio, escuchando a mi gran amigo Mariano Yudica.
0: Enchufado.
1: Convencido que con este nivel de Messi, con Nico Paz, con Julián Álvarez, que falta recuperarlo.
0: Lautaro, que te echó un toro.
1: Con Simeone.
0: Sí.
1: Con De Paul.
2: El Colo Barco, que ayer jugó un partido.
1: Recuperando al Dibu. Lo bien que está Licha Martínez.
0: No, estamos bien, estamos bien.
1: Creo que podemos llegar a la final.
0: Además pasó algo lindo, Toti. Ayer bajamos, después de las declaraciones que hizo Scaloni, ese pesimismo que había por el cuadro de lesiones. Porque estábamos hablando, ayer Javier me decía, che, estamos hablándole al mundo todo el tiempo que está lesionado uno, el otro. Y la verdad es que lo pensé, ¿viste? Estamos en ese clima de enfermería permanente. Ahora como que cambiamos el chip. Hay que reemplazar a Valerdi, salir de la cuestión emocional y ponernos las pilas para comernos
2: ahora,
0: a todos.
2: Hace 3 años y medio terminaba Qatar y ya decíamos, ¿cómo llegará Messi al 2026? Y si estará para jugar, que iba a depender de él.
1: Mira, estamos en la producción, tomando un café con Canda. Encontró una declaración de Cristiano que dice que va a jugar el 2030.
2: Sí.
1: Dice, voy a jugar 4 años más, voy a llegar al 2030. Wow. Scaloni lo dijo hace un tiempo de Messi, ¿eh?
0: ¿Pero vos lo ves que pueda seguir?
1: Y si son, a ver, son los dos tipos de más regularidad en la historia.
0: Sí, sí.
1: Messi y Cristiano. Son los dos primeros que van a llegar a los 1000 goles.
0: ¿Cristiano cuánto tiene?
1: Porque lo de Pelé era Zanata.
0: ¿40?
2: Sí.
1: Sí, Cristiano tiene 41 ya, me parece.
0: Ah, y Lionel cumple 39 ahora.
1: En 2 semanas.
0: El 24.
1: En 2 semanas,
2: pero
1: el 2 miércoles.
2: Tienen físicos privilegiados, ¿no? Porque además no tuvieron grandes lesiones.
0: No.
2: Lo decíamos fuera del aire. Lionel que se rompió el ligamento cruzado, que tiene mucho desgarro. No.
0: Muy cuidado.
2: Ronaldo tiene el físico de una persona, lo leí el otro día, según que lo estudiaron, tiene el físico de una persona de 28.
0: Mira,
2: y el tiene 40.
1: ¿Cómo salta? ¿Cómo pica? ¿Qué edad tiene Cristiano?
2: 41.
0: 41.
1: Yo por eso quiero convocar a los oyentes hoy, Paulo.
0: Pero me gusta este Totti enchufado, ¿eh?
1: A los, no, me gusta. A los soldados. Usted, modo guardián de la gloria.
0: Muy bien.
1: ¿Qué sentiste ver a Messi entrar así? Claro. Yo te digo, a mí me emocionó. No, a mí me emocionó.
0: Y después Juan puso declaraciones, dejó un mensaje a la gente, sí. ¿Viste? Nos motivó.
2: Que la gente vuelva a creer, que se entusiasme, que este equipo va a dar todo.
0: Viene al Dibu, que.
1: Y viene a Julián.
0: Y viene a Julián.
1: Sí. Y recupera a Paredes.
0: Sí. Recupera a Paredes. Pero el primero no llega. Sí,
2: igual, hoy lo más importante es el Dibu y Julián. Igual, Julián, Lautaro está. Yo a Lautaro lo veo bárbaro.
1: ¿Sabes que yo no lo veo tan bien?
2: Sí,
1: ¿no?
2: yo lo veo bien de la cabeza, lo dijo él el otro día.
0: Y eso me planteaba hoy Hugo también, el hecho que él no tuvo un gran mundial el anterior, cuando hizo goles se los anularon y después entró por problemas de lesión.
2: Metió el penal con Países Bajos, pero después no tuvo participación. Sí,
1: bueno, yo tengo malas noticias. A ver, yo soy lautarista de toda la vida, vayan al archivo, ¿eh? Pero tengo malas noticias para Lautaro. Va a jugar Julián, lamentablemente.
0: Ah, no, sí, pero digo, lo tenemos bien.
2: ¿Vos decís que en el debut lo pone a Julián que hace...?
1: Yo creo que...
2: 50 días. Mira, que no hace nada.
1: Hay, viste, hay hechos, como decís vos, datos, sí. No opinión. Después del Mundial, le preguntaron a Scaloni que elija a los tres mejores jugadores del mundo. Mm. Primero puso a Messi. ¿Sabés a quién puso segundo?
2: Sí, a Julián. Julián. Sí, bueno. Está bien, pero no, venía de ese campeón del mundo con un Julián que había...
1: Para el técnico, Julián Álvarez, sí. Es el segundo mejor jugador del mundo. ¿Quién va a jugar de nuevo titular?
2: En buenas condiciones, no hay discusión.
1: Ayer ofrecieron 150 palos por Julián.
2: Toti, sí. En buenas condiciones.
1: ¿De dónde se nos ocurre con Lautaro Martínez?
2: No hay discusión. No. Ahora, si tenemos en cuenta que Julián no sumó minutos, que viene con lo del tobillo.
1: Pero porque lo están cuidando. Dibu tampoco sumó minutos. No es lo mismo. Y va a atajar.
0: No, yo creo, interpretando a Juan,
3: ¿cómo no es lo mismo?
0: Que
3: no.
0: El uno es Julián, pero si es Julián... Le duele, no lo ponemos en el primero. Sí. O pasa algo, atrás hay un Lautaro que no es el mismo que ahora.
1: Lautaro es un fenómeno.
0: Sí, y el otro López también, que es bueno.
1: Sí, el primer tiempo ya jugó bien.
0: ¿Me gustó?
1: Sí. Jugó bien. A mí, te digo, me enloqueció Nico Paz ayer.
0: Va a ir al Real Madrid.
1: Esto lo venimos hablando, que falta un puesto, el de Di María. Uh-huh. Yo se lo daría a Nico Paz. Yo. Hay muchos postulantes.
2: Eso, lo bueno que hay muchos.
1: Está Thiago Almada, está Simeone. Paredes, si está bien, puede pelear, sí. Subar un mediocampista más.
0: Simeone me encanta porque tiene...
1: Está el Colo Barco ahora.
0: El Colo, el zurdazo que metió, zapatazo ese. Lo que me gusta de Simeone es que tiene lo del padre. Tienen esa cosa con la camiseta.
1: Cuchillo entre los dientes.
0: Siempre va a choque, siempre el tipo con mucha gana.
1: Ahora...
0: Toti, qué lindo lo que vas a vivir.
1: No, impresionante.
0: Porque comentar en la Copa del Mundo...
1: Sí, es una experiencia.
0: Con Gustavo, en esos puestos tan lindos, ¿no? Sí, al aire libre.
1: La verdad que gracias a Radio La Red, gracias Marcela Patané, Lolo Bernardes, Daniel Vila, Agustín Vila.
0: Tiene una
1: experiencia,
0: una emoción muy fuerte.
1: Única.
0: No es lo mismo que...
1: Inolvidable.
0: Viste, vas a la cabina, vos vas al aire libre, en un estadio donde se escucha todo.
3: No, es espectacular.
1: Mirá, lo hice en el Mundial de Alemania, para América, las tres posiciones teníamos. Ale Fantino, Gustavo López y yo, que claro, hacía campo de juego desde ahí. La posición con ellos.
0: Es que es el lugar.
1: Que es el lugar. Y tiene otra parte glamorosa y linda, que es, por ahí el pupito al lado está el pibe Valderrama.
0: Sí, sí,
1: comentando.
0: Sí.
1: Por ahí en el piso abajo está comentando Lothar Matthäus.
0: Claro.
3: Gallardo, ¿viste? Ahora.
1: Ahora el muñeco y Carlitos
2: Tevez.
1: Sí, claro. Porque bueno, están las grandes figuras del mundo.
0: Son para
1: Zanetti,
0: escritorios.
1: Puyol.
0: Claro.
1: Están todos ahí al lado tuyo.
0: Con un monitor y se trabaja al aire libre. Tiene un ambiente extraordinario. Hay que cuidar mucho la garganta porque uno tiende a gritar más de la cuenta y te enloquece, pero es hermoso.
1: Pero Facha Marino lleva unos auriculares que me hizo probar acá hace dos semanas que no sabes lo que son.
3: Te abstrae de todo.
1: Son una maravilla. ¿En serio? ¿En
3: serio?
1: No,
3: mira, unos auriculares bárbaros.
0: Es imposible. Es imposible si no.
1: Una inversión en tecnología también maravillosa. Así que bueno, yo me fui a dormir muy ilusionado.
0: Yo también, ya estamos bien.
1: Y me desperté
0: bien también
1: bien arriba.
0: Y cambiamos la página de la enfermería a la ilusión. Porque viste que tenemos nosotros los argentinos buscar la quinta pata.
2: Sembrar el terror.
0: Hay un dato bueno, pero estamos previendo que va a ser
3: Nico
0: malo.
3: Nico Paz, hasta hace poquito decíamos que por ahí no llegaba, que lo cambiaban. Y
1: sí, pero Nico,
0: ayer respondió.
1: El propio Scaloni lo necesitaba, ¿eh? Scaloni necesitaba ver... Que Messi le respondía, que Nico Paz le respondía. Porque si no, como dijo él, iba a tener que tomar decisiones.
0: Sí, ¿y a quién elige ahora?
1: Mira, hoy crecen las acciones de Xavi.
2: Sí, que juega los dos partidos de titular.
1: Xavi juega los dos partidos. Que sería raro tener tres laterales derechos.
0: Pero si lo dejamos a Xavi, ¿para qué? ¿Molina está bien?
2: Sí, está bien.
0: ¿Molina, Montiel, Xavi?
1: Sí, yo creo que
0: mucho.
1: Sí, a ver.
2: Hugo dijo de Guido Rodríguez. Sería raro también.
1: Ayer Scaloni dijo hay dos opciones.
0: Ajá.
1: Yo creo que es Guido Rodríguez o Xavi. El tema de Xavi es que quizás si está pensando en jugar en una línea de 5, tener otro lateral volante más.
0: Buendía, ¿no?
1: Me parece que no.
2: Pero no se mencionó más a Buendía.
0: No.
3: ¿Cuántos centrales quedan? ¿7?
1: ¿Defensores?
3: Centrales.
1: Centrales 4.
0: Cuti, Otamendi.
1: Cuti,
2: Medina, Otamendi, y Licha.
0: Medina Licha y Licha.
1: Y Medina.
3: Y alcanzan 4 centrales para 8 partidos.
0: Y sí.
1: Mira, yo ayer en la Tule hice un trabajo y en el Mundial de Qatar llevó 9 defensores.
0: Nueve. Ah, pero con los laterales.
1: Sí. Hoy, sin Jai, tenés 7. Tenés 2 menos. Entonces no estaría mal que suba ese ahí,
0: pero contás
1: y por lo menos tenga 8.
0: Medina y el Colo Barco te juegan de varias cosas.
2: No, sí, sabes, González también, ¿eh?
1: Pero Colo hoy no es defensor. Colo es
0: mediocampista. En una locura lo pones de lateral izquierdo, no te morís.
1: Sí, es una locura.
2: Igual, es verdad, ayer Gustavo decía algo que tenía razón. Para estos partidos te sirven estas pruebas. Ahora, después cuando enfrentás a Nico Williams, a Lamine Yamal, a Mbappé, necesitas tipo que sientan la marca.
0: Sí.
2: Y hay que ver cuándo.
3: Tenés que atajar, claro.
2: Claro. Cuando esto piensan más en atacar que en defender. Es una realidad.
0: Menos de una semana para debutar.
1: Oh. Y ya mañana estamos con Leo. Mirá, mañana, jueves, 2 de la tarde, México-Sudáfrica, la previa, partido de las 4.
0: Ah, me gusta.
1: Qué lindo. 22:30, Corea-República Checa, partido de las 11.
0: Me parece que a esa hora dormibus.
1: Sí, yo lo voy a ver.
2: Yo también lo voy a ver.
3: Puede venir Juan a hacerlo,
1: sí,
3: ¿no?
1: Sí. Viernes, sí. 4 de la tarde, sí. Canadá-Bosnia, debuta Canadá, otro anfitrión. Bueno, viernes 10 de la noche, partidazo.
2: No, ese es buenísimo.
0: ¿Cuál?
1: Previa de la nube, Estados Unidos-Paraguay, con dos técnicos argentinos. Pochettino versus Alfaro.
3: ¿A qué hora es ese?
1: 10 de la noche, previa de la red de las 9.
3: Bueno, en la radio, un asadito.
1: Sábado, 3 de la tarde, Qatar-Suiza. Sábado, 7 de la tarde, Brasil-Marruecos.
0: Yo tengo el sábado.
1: El partido del fin de semana.
2: Pero aparte, lo importante del sábado es que es mi cumpleaños.
1: Zapollito al disco para...
0: Exacto.
1: El pobre Brasil.
2: La radio, el disco.
4: ¿Qué traes el lunes?
3: Claro, ¿por qué no venís a festejar acá y haces el partido acá?
0: Bueno, es que escuchame.
2: No me convocaron, si no ven.
0: Pero escúchame, Messi festeja en la concentración, vos podés festejar tu hora de trabajo también.
2: No es mala, ¿eh?
1: Sábado 21:30, sé que el partido por ahí no engancha, pero ¿saben lo que va a ser para Haití? Haití-Escocia. ¿Saben lo que va a ser Haití, los haitianos en su país viendo, viendo el país? ¿Sabes qué locura?
0: Yo tengo un casamiento. Hasta ahora no me deben estar escuchando. Porque están con la ropa, con todas esas cosas. Mi amiga pobre. Y yo miré qué partido había. Cuando vi Haití-Escocia dije, bueno.
3: Zafaste.
4: Está bien, confirmo que voy.
3: Por Haití-Escocia no hace falta faltar al, ¿no?
1: Domingo, 2 de la tarde, Alemania-Curazao. 4:30, Holanda-Japón. 7:30, Costa de Marfil-Ecuador. El equipo de Becasés. Y 22:30, Suecia-Túnez.
0: Exacto. Yo cambié todas las pilitas. Y como decía acá el Tali, el televisor de geriátrico. Todo el día prendido.
4: Todo el día prendido.
1: Sí. Fuerte como televisor de geriátrico.
0: Todo el día encendido, ¿no?
1: Está rompiendo con el inglés el Tali, ¿eh?
2: No, tremendo.
1: Es suceso.
2: Ya lo salvó un uruguayo, pero lo encaró bien, que era...
1: Suceso en Estados Unidos.
0: Sí, se escucha a Martín Arévalo también, todos. Cambridge.
2: No, tenemos un equipo bilingüe.
4: A mí me parece que el profesor que le enseña es medio trucho.
0: Una universidad quechua fuera, una cosa.
2: What's your name, dijo.
0: Una cosa ahí.
4: Le están mintiendo el profesor.
0: Y en Miami es fácil porque...
3: Hablando español.
1: Where is from, le dice.
4: No.
1: En vez de where are you from.
0: Where are you from?
1: Where is from to, le dice.
0: La que debe manejar muy bien el idioma, que está allá, es la señora Smith.
1: Sí, Pilar es otra cosa.
0: Es la única que vuelve, porque todo el mundo va para Estados Unidos, ella regresa, ¿no?
1: Y es distinta.
0: Sí, es distinta, ¿no?
4: Va al revés.
0: Sí, es como
1: Ángel de Brito.
0: El sentido inverso, ¿no?
1: Como Ángel de Brito y Janina La Torre.
0: Exactamente.
1: Cuando todos van, ellos vuelven.
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1: Mañana 18 minutos, bienvenidos a Toti 910 hasta las 12 del mediodía. Victoria Buono, ¿cómo está este día de miércoles?
2: Ay, qué susto, sí, 12 grados, humedad sigue alta, 89%, mayormente nublado desde el cielo, máxima para este miércoles 15 grados. Mañana jueves podría aparecer un poco el sol a la tarde, con 17 de máxima para
1: hoy
2: mañana.
1: Hoy sol no.
2: Y por ahora, no. Es más, a la noche podría haber alguna lluvia.
1: ¿El fin de semana cómo va a estar?
2: El fin de semana frío y lluvia en la madrugada del sábado con mínima de 9 grados. Y el domingo, prepárate con 5 grados. 5 grados.
1: El domingo para preparar el viaje a Estados Unidos, hacer la valija el domingo a la mañana. Bueno, estamos en modo mundial. Yo por lo menos estoy encendido, estoy ilusionado, estoy motivado. Me encantó ver a Messi entrar ayer a los 38 años como si tuviese 20.
3: Gracias, Toti.
1: Por favor, Leito.
3: Espectacular.
1: ¿Cómo estás, eh?
3: No, la verdad que...
1: ¿Cómo
3: que
1: estás?
3: Vamos a dejar todo, quédese tranquilo.
1: Además te veo enchufado, te veo motivado. Perfil bajo. Sentadito en el banco.
3: Y todavía seguimos.
1: Entra, la rompes.
3: Me saludan los hijos que hoy juegan de los compañeros.
1: Qué bárbaro, Qué bárbaro. Y bueno, y el perfume que es una maravilla, ¿no?
3: Escucha. Sentí, mirá.
1: No, una locura.
3: La nutria.
1: Bienvenido, Leo. Bienvenido. 11 23 24 22 22. Soldado, oyente del otro lado. A una semana del debut. Ya a 6 días del debut. A 2 semanas del cumpleaños número 39 de Leo Messi. ¿Qué sentí verlo así? Cerca de los 40, rompiéndola en otro mundial y yendo por el récord de Pelé, que es ganar 2 mundiales. Pelé ganó 3, pero uno se lesionó, jugó poquito. Que es ganar 2 mundiales siendo figura. Pelé 58 y 70. 62 se tuvo poquito. Mirá si mete otro mundial. Mirá si Messi mete otro mundial. ¿Sabés lo que sería?
4: Increíble.
1: Final 2014. Qatar 2022 y Estados Unidos 2026. Leo.
2: Impensado para todos, 2 seguidos.
1: No.
2: Tremendo.
1: A esta edad, 2 seguidos, leíto difícil.
3: No, ¿quién pudiera? No,
1: bueno. Vos por ahí con la nutria la tenés más fácil.
3: Espectacular.
1: Pero 2 mundiales seguidos.
3: En realidad son 6 seguidos. Porque vamos a hacer un récord.
1: 2 campeones.
3: Pero son 6 mundiales que junto con Cristiano no lo jugó nadie.
1: Bienvenido, Leito. Profesor, quiero su título. Mientras convoco a los oyentes a que me hablen de Messi. ¿Sí? 11, 23, 24, 22, 22. ¿Cómo lo viste a Messi?
4: Que te lo tira para abajo.
1: Yo creo que nos devolvió, para mí, Canda, nos devolvió la paz. ¿Viste? Estábamos bajón, lesionados, no estábamos jugando bien. Entró Messi con
4: tranquilo
1: un pase.
4: Que estoy yo, dijo.
1: Y con un pase cambió todo. Volvió la ilusión. ¿Cómo lo viste, profesor?
5: Buen día para todos. De a poquito,
4: ¿viste?
5: Vayan despacio.
3: Paso a paso.
5: Me encantó la selección, me encantó. Pero claramente cuando jugaron los titulares en el segundo tiempo, te das cuenta que la pelota corre a otra velocidad.
1: Está muy bien de Paul, ¿eh?
5: Todos.
1: Está muy bien de Paul.
5: Alexis, Enzo.
1: Se va, todos. Te digo, se va a quemar la biblioteca de mi gurú, mi referente,
5: sí.
1: Que es. El Guasón.
5: ¿Qué pasó?
1: Sí, el laboratorio de Villa Bosch. No,
5: dijo?
1: Que dice que la MLS es el Joel. Si Messi y De Paul mantienen este nivel y la rompen en el Mundial, se le quema la biblioteca al laboratorio de Villa Bosch, que la MLS es un achivache, ¿eh? Al Guasón y a un montón más que piensan lo mismo. Que es el Intercountry, que ahí juega cualquiera. En los dos amistosos fueron los mejores.
5: Prestá la atención al 9. El 9 la va a romper, sí, en el Mundial. Lautaro la va a romper,
1: bueno,
5: en el Mundial.
1: Bueno. Ojalá pueda
5: Estoy
1: jugar.
5: Estoy fascinado por ojalá. Cómo lo veo a Lautaro Martínez.
1: Ojalá pueda jugar. Me encanta Lautaro.
5: Y ojo que todo se
1: queda. Pero lamentablemente es el suplente de Julián.
5: Ojo con el Colito Barco, que puede ser una pieza importante para el recambio.
3: Ok, Freddy.
5: Y veremos quién será el número 26, ¿no? Que Scaloni dijo, nos vamos a tomar quizás.
1: ¿Para vos quién es a esta hora?
5: Bueno,
1: días más me voy a tomar, dijo.
5: Se habla mucho de Guido Rodríguez como primera opción, que levantó en Valencia en el último tramo. A mí me gustaría porque no tengo la información de quién será. Buen día.
1: ¿Te gustaría buen día?
5: Sí, me encantaría.
1: Bárbaro. Mostaza, ¿cómo lo viste Argentina? Tío Mostaza, ¿cómo lo viste?
6: Bueno, justo estábamos hablando con Cachita, lo vimos bárbaro. Hasta el final con una picadita. Con la que prometió.
1: ¿Dónde está la que prometió?
2: Ah, no, ¿prometiste dónde está?
6: Cachita,
2: la, para, vamos a contarlo esto porque
1: bueno,
2: es interesante.
1: Contalo.
6: Lo voy a contar. Con la que prometió.
2: La reconstrucción judicial dice lo siguiente, que Totti, generosamente, gracias a los amigos de Luz Azul,
1: del acto de Luz Azul,
2: regala una picada para cada uno todas las semanas.
6: Ya dimos la vuelta, lo tocó a todos.
2: Ya le tocó a todos. Le tocó a Cacha. Y vino hasta el estudio a decir, la voy a cambiar la picada, voy a poner un extra, la voy a agrandar y la voy a traer. Ya pasaron dos semanas, creo que se espera más la declaración de Adorni, la picada de Cacha. No sé qué está más demorado.
1: La verdad,
6: se puede trasladar lo que dijo Cacha en el estudio.
1: La verdad, hay una cosa, pará. Los saludos Luis Ventura. Venturita.
6: Tengo información.
1: Limpialo de los Martín Fierro.
6: Llegó el voucher, se lo dio al hijo y no nos trajo ni un pedazo de queso.
1: No, tremendo, tremendo. Bueno, tenemos una muy linda nota para hablar de la selección 9 y media, así que voy a aprovechar para que titulen Beldic y Canda, porque hay mucha información también política de actualidad fuerte. A ver, me parece una vergüenza, Beldic, que se puedan meter en la ley de inocencia fiscal la esposa de Adorni y también Adorni. Ahora, porque, a ver, esto hay que cambiarlo. Es como cuando le criticaron a Macri que eso es blanqueo y los que blanquearon fueron sus familiares. Uh-huh. O sea, los funcionarios y familiares de los funcionarios tienen que quedar afuera de estos beneficios fiscales para los contribuyentes. Porque que ahora Bettina Angeletti, la esposa de Adorni, se ingrese en la ley de inocencia fiscal, es tomarnos el pelo. Decir, bueno, che, toda la que choré estos dos años el Estado, no, tengo la presunción de inocencia fiscal. ¿Cómo es la historia? Y ahora también está el rumor hasta ahora que Adorni haría lo mismo.
7: Te diría que casi no es un rumor, está casi confirmado que Adorni también, por lo que me están diciendo en este momento, justo. Estaba mirando la pantalla o me estaban escribiendo. Así que sí, está casi confirmado que Adorni también. Lo de la esposa, me dicen, es un tema operativo de ganancias, no va a blanquear nada por esa vía. Esto es, obviamente, información de fuentes extraoficiales. Pero, a ver, partamos de la base que la ley de inocencia fiscal fue un blanqueo encubierto. Digo, no lo quisieron presentar como ley de blanqueo, pero operaba como una ley de blanqueo, básicamente. Y como toda ley, tiene sus trampas, tiene sus puertas laterales. Y eso es lo que aún algunos aprovechando eso, no fue suficiente para el gobierno, porque ahora circula un nuevo borrador que surgió de una reunión del ministro de Economía, Luis Caputo, con los contadores. Y no hablo del contador de Quique, el contador tuyo, el contador de Vicky. Hablo de los contadores que manejan carteras importantes de la Argentina, en donde se sentó Caputo y le dijo, ¿qué pasa que no están blanqueando la plata? ¿Qué pasa que no están adhiriendo a la inocencia fiscal? ¿Qué necesitan para hacer eso? Que la relajen todavía más. Bueno, la nueva ley que se está armando, de la cual se conocieron algunos
1: bosquejos. ¿Esto se lo dijo Caputo a quién?
7: A los contadores de las principales fortunas de este país. A los principales, digamos, los que tienen los dólares, básicamente. Los que pueden contribuir con esa inocencia fiscal. Exactamente. ¿Qué pasa? Que no están adhiriendo a la ley de inocencia fiscal. Van a relajarla todavía más. Hay versiones que están circulando.
1: ¿Y cómo sería relajarla más?
7: Y, por ejemplo, eliminar los topes. Ellos lo habían presentado como pequeños y medianos contribuyentes, pero habían hablado de patrimonios de 10.000 millones de pesos. Digo, no sé si un mediano contribuyente, por no decir un pequeño, tiene un patrimonio de 10 mil millones de pesos.
1: Es un montón, son 7 millones de dólares, bueno, más o menos.
7: Pero así todo hay gente que tiene mucho más de 10 millones de pesos, que quedaba al margen.
1: ¿De dólares?
7: No, de pesos, 10 mil millones de pesos.
1: Ah,
7: de pesos,
1: está bien.
7: De pesos, que quedaba al margen de este beneficio. Bueno, ahora, por ejemplo, se va a eliminar ese tope. Por ejemplo, ARCA también va a estar mucho más limitada para poder investigar los movimientos. Ya la ley de inocencia fiscal, y esto quizá Burger seguramente lo va a explicar mucho mejor que yo, pero ya te daba algunos guiños para que vos te pudieras presentar y no tuvieras ningún problema fiscal, por decirlo de alguna manera.
1: Está Santiago Sáenz Valiente, que es contador. Claro. Santiago, buen día, gracias por atendernos. ¿Cómo estás? ¿Santiago?
8: Aquí estoy.
1: Ahora sí te saludo. Gracias por atendernos. Bueno, A ver, ley de inocencia fiscal. Me parece una joda, me parece como ciudadano que nos toman el pelo si la esposa de Adorni y Adorni entran en la inocencia fiscal y ahora de repente pueden declarar un montón de plata, mala vida y no pasa nada. ¿Nos contás bien cómo funciona esto?
8: A ver, complejo la ley de inocencia. La ley de inocencia nació ya hace tiempo, no por lo de Adorni, ¿no? Pero es la ley 27.799 que establece determinadas situaciones de modificaciones relevantes respecto del régimen penal tributario y respecto de las normas de procedimiento fiscal, ¿no? Juntamente con ello aparece el tema de, que es importante considerarlo, la declaración jurada simplificada y sus efectos. En cuanto al régimen penal tributario, se aumentan mucho los montos para quedar incurso en una cuestión penal, ¿no? Por evasión impositiva, por interpósita persona, por facturas apócrifas, todo lo que puede conllevar. Para dar una idea, el valor que estaba fijado en la ley era de 1.5 millones de pesos para que, superado este, por lo que se llama evasión simple, llegue ahora a 100 millones de pesos. En esa medida se han aumentado todos los montos mínimos para los cuales entrar en lo que es la ley penal. Esto es importante marcarlo porque no es lo mismo de actuar por una diferencia de impuesto que por una evasión, y considerarlo evasión implica ir a la cárcel, digamos, con todas las formas que hay, finalmente igual de que no llegue a...
1: Ahora, yendo ¿no? para entender, para que lo entienda el oyente del otro lado fácil, ¿hasta cuánta plata pueden blanquear, declarar a Adorni y su esposa sin justificarlo y de última pagar una multa? ¿Cuánto dinero?
8: A ver, es que no hay... tiene que ver con esto que estamos hablando del régimen penal, ¿no? Si se detecta que hubiera ardito engaño, implica evasión directamente hasta 100 millones de pesos, que son $60,000 más o menos, ¿no? Superado esto, podría entrar en la ley penal, pero consecuencia de la ley de inocencia, en realidad la declaración jurada que se presente se presume legítima, se presume correcta. O sea, hasta que se pueda hacer una investigación y se pueda, digamos, eliminar esa presunción y imputar al contribuyente. No hay un a ver, acá es importante esto. Tiene que ver acá la ley del régimen simplificado, esta misma ley, la parte correspondiente al régimen simplificado, donde el contribuyente, si se adhiere al régimen simplificado, que seguramente Adorni y su mujer lo han hecho, y probablemente como está vigente hoy, más allá de que se va a modificar, que ya lo dijo el ministro de Economía, de todas maneras, al adherirse y pagar el impuesto que surja de esa declaración jurada, le da un sustento de inocencia. El tema es que en la operatoria que ellos hicieron, hasta donde por los medios tengo entendido, es de libro. Lo que han hecho es un desastre, porque queda muy a las claras que depende después del juicio, ¿no? Pero que ahí hay algo extraño, porque para justificar esa compra, tener haber registrado un pasivo con jubiladas, ex policías y no sé cómo era, realmente, digamos, es como muy débil, ¿no? Ahora, ¿puede o no intervenir ARCA en esa acción? Bueno, ¿qué pasa? Hay una cosa muy rara. Desde el punto de vista tributario, desde el punto de vista penal, hay que ver qué resuelven y no es exacto a mi especialidad. Pero desde el punto de vista de, fíjate vos un poco, que está claro en toda la normativa que aquel que le detectan depósitos bancarios, ¿no?, que superan a sus ingresos, como se determina en forma directa que eso es un incremento patrimonial que no está justificado, ese está con problemas. Pero el que adquirió un bien, un inmueble, y hizo la adhesión al régimen simplificado, ese no tendría tantos problemas. Con lo cual, sería el caso de ellos, diría yo.
1: Santiago, gracias. Gracias por atendernos.
8: ¿Se comprendió más o menos la idea?
1: Sí, por supuesto. ¿Sí? Bueno. Le agradezco mucho, ¿eh?
8: Bueno, muchos saludos por edad.
1: Un abrazo grande. Santiago Sáenz Valiente. La verdad es una joda. Hace un año Cristina está presa. ¿Sí? La corte hace un año se expidió para que rematen su bien y no se le remató ni una pileta. Ni una pileta. O sea, no se le remató ni un dos ambientes. Y sigue desesperada, apelando. No me rematen los bienes de 700 mil millones de pesos. Adorni y la esposa no pueden justificar el patrimonio. Hace un mes el presidente dijo, esta semana presenta la declaración jurada, no la presenta, le pidió Patricia Bullrich. Ahora Patricia Bullrich está a punto de irse a la mierda porque, la verdad, no quiere quedarse pegada con esta situación. Y ahora se meten en la inocencia fiscal, que es la billetera virtual. Y nosotros pagando, ¿sí?, bienes personales, ganancias, arba, lo todo. No, hermano, va a haber algún día que nos dejen de tocar el culo, de tomarnos de boludos. Espero que sí. Mejor escuchamos a Messi. Pellenberg, escuchemos a Messi, mejor. Por favor, escuchemos a Nico Paz, escuchemos a Messi.
5: Que nos hacen felices.
1: Presentámelos con mi amigo Pipo Freitas de NSX, que está muy atento al programa desde el pase, por favor.
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1: Antes de Messi, Quique, lo noté con ganas de revancha, Nico Paz. Caliente sí. La declaración, lo van a escuchar. Pero también en la cancha. ¿Viste? Las pedía todas, se encaraba todas. Cuando no se la pasaban para hacer el gol, levantaba los brazos, se calentaba.
5: ¿Pero enojado por qué decís?
1: Porque se lo puso en duda para el Mundial.
5: Bueno, pero tuvo un golpe real, fuerte, del cual se recuperó hace dos días.
1: Está bien, pero el técnico y él siempre dijeron que estaba. Yo lo noté ayer que salió a demostrar, estoy. Miren que estoy, ¿eh? Los que dijeron que me quedaba fuera, miren cómo corro, miren cómo gambeteo, miren cómo voy para adelante. Estaba enojado hasta esa jugada que lo deja solo el Colo Barco. En vez de tocarla, tipo de su calidad, le pega el bulto. Igual y por eso le rebota la cara al arquero. ¿Lo escuchamos? Dale. ¿A Nico? Dale.
9: Ah, sí, igual estaba tranquilo porque sabía que no era grave. Además vi muchas mentiras, vi mucha gente que estaban hablando cosas de la lesión que no era. Desde el primer momento sabía que no era nada grave, tenía que ir día a día y ahora mismo ya estoy recuperado.
1: Muy bien, Nico.
5: Me encanta, aparte el tono.
1: Para mí está para pelear el puesto de Di María. Hay muchos postulantes. Thiago, Simeone...
5: Tenemos claramente mejor plantel con relación a Qatar. Con jugadores más maduros.
10: Los que son más jóvenes y más frescos, ¿no?
5: Sí, claro.
10: Con mejor actualidad.
1: Está el Colo McAllister para charlar con nosotros. Pensar que cuando yo lo conocí era ídolo de Boca. Y ahora el tiempo lo transformó en el papá de Alexis, de Kevin y de Francis.
10: Pero sigue siendo ídolo de Boca, ¿eh?
1: Sí, está bien. Pero viste, así como a Messi ayer lo fue a buscar el pibito, y yo jugaste con mi papá. Y bueno, el Colo ídolo, todo, eliminatoria 93, repechaje. Hoy es el papá de Alexis, Kevin y Francis. Colo querido, ¿cómo estás?
11: Hola, Toti. ¿Cómo andamos? ¿Cómo anda todo por ahí?
1: Y lo orgulloso...
11: Muchas gracias para el que dijo que todavía sigo siendo ídolo de Boca ahí atrás, ¿eh?
10: Por favor, Mariano Colo. Mariano Belli. Si te habré festejado en la cancha cuando era chico, así.
1: Muy bien. Qué gracia.
11: Muy bien, algunos quedan.
1: No, y lo orgulloso que debes estar. Mirá, yo estoy recontra orgulloso de Bencho, el más grande que es goleador en futsal, Imagínate tener dos en la lista de 55. Alexis titular, Kevin peleando ahí por ocupar el último lugar, porque la verdad que la rompió. Qué orgullo, ¿no? Qué orgullo. Y Francia, bueno, jugar de primera también.
11: Mira, Toti, tu chico es un niño y va a ir creciendo, y cuando vaya creciendo te vas a dar cuenta que lo único que te interesa para su futuro es que sea feliz y que se realice, que haga lo que él quiera hacer, no lo que el padre quiere que haga, sino que haga lo que él quiere hacer y que lo haga bien. Y yo he tenido la suerte de tener cuatro hijos, porque a los tres varones los completa Abril, y los cuatro han podido hacer lo que han querido hacer, se han realizado. Abril es abogada, y eso creo que es lo que realmente me llena de orgullo. Después yo entiendo, claro, obvio, juegue un mundial, que alcance los sueños que yo no pude tener, y todo eso está buenísimo, o lo que tienen los millones de argentinos, está buenísimo. Pero lo más importante es que sea un pibe feliz, y que sean pibes felices, y que sean pibes que se van realizando. Y bueno, jugar un mundial también es parte de esa realización que tiene, sobre todo en un año particular, porque él arrancó el año con alguna lesión, y a pesar de eso, superó la lesión sin ir a quirófano. Eso significa un montón de trabajo. Fue el jugador de Liverpool que más partidos jugó junto con Van Dijk. Y creo que es el jugador de Liverpool también junto con Van Dijk que los últimos tres años más partidos jugó. O sea, creo que va haciendo una carrera muy linda. Esperemos que todo siga así, y creo que vas a seguir mejor, porque día a día lo veo más profesional, más maduro, más serio, estudiando más para saber cosas que lo acompañen en la carrera, muchas cosas que la gente del otro lado por ahí muchas veces ignora con respecto a su alimentación, al entrenamiento, al cuidado, todas esas cosas que son decisivas para poder estar en alto rendimiento, sobre todo, como hemos hablado muchas veces, che, acá hay que apuntar a la longevidad de la carrera. Uh-huh. Acá hay que apuntar no solamente a estar bien a los 27 años, sino estar bien a los 39.
1: Bueno, justo, mira, te anticipaste. Siempre fuiste un tipo muy inteligente, McAllister. A mí siempre, cuando era cronista, me encantaba charlar con él, porque siempre vi una capacidad extra de análisis, ¿no? Intelectualmente, la verdad, muy preparado, el querido Colo, Carlos. ¿Cómo se hace para ser tan crack como Messi a los 39? Porque en dos semanas cumple 39. Entrar y la primera pelota que tocás dejás mano a mano a Lautaro Martínez. ¿Cómo se hace, Colo?
11: Bueno, primero, no solamente es que él dejó mano a mano a Lautaro Martínez, sino que cuando él entró cambió todo. Argentina jugó a otra velocidad, de pase sobre todo, se encontraron más fácil, se encontraron mejor, hicieron jugadas que fueron realmente muy buenas. La longevidad de la carrera es un tema que a mí me encanta, porque tiene que ver con muchas cosas. Primero tiene que ver con el cuidado personal, qué comes, a qué hora te acostás, a qué hora comes, cuántas horas dormís, cómo entrenás, cómo te recuperás de las lesiones, cómo haces prevenciones de lesiones. O sea, hay un sinfín de cosas que están del otro lado en el entrenamiento, muchas veces incluso que no ves en ese entrenamiento que se llamaba históricamente el entrenamiento invisible, y ahí es donde los jugadores se preparan para tener este nivel, y eso se da cuando uno realmente va siendo metódico, va siendo ordenado, va siendo prolijo. Volvemos a lo mismo, después tiene que ser Messi para hacer las cosas que él hace, pero jugar a los 39 años hoy es muy posible para los jugadores. Porque a diferencia de nuestra época, nosotros comíamos papa frita, huevo frito, tomábamos cerveza y comíamos milanesa. Y hoy los jugadores se comen un pedazo de pescado de una porción que pesa tantos gramos.
1: ¿Cómo cambió todo? Colo, ya te dejo con Pellenberg. A mí lo que... Ay, te mando también otro fan. Aparecen los fans de McAllister, ¿eh? Acá mi amigo Jecho Acevedo también. Grande el Colo. Me volví a ilusionar anoche.
11: Y eso que tiene un problemita, Jecho,
1: Vos sabés que estaba preocupado
11: una franja cruzada así, ahí.
1: por las lesiones y un montón de cosas. Y ayer, como que, como la canción de la mosca, me volví a ilusionar de ver cómo entró Messi, de ver jugar a Nico Paz. ¿Cómo estás vos a menos de una semana del debut?
11: Mira, yo también te repito lo que dije anteriormente. Ayer vi como que cuando entró Messi se jugó otro ritmo. Ayer vi muy bien a Enzo también. Realmente lo vi bien a Alexis también. Lo vi jugando con los dos perfiles.
1: Llegando mucho al área. Metió un tiro en el palo.
11: Sí, pero eso aparte es muy importante porque te agiliza el juego. Te ahorra el segundo que vos tardás en acomodarte tocando la pelota 3 veces cuando vos jugás con los dos perfiles. Después lo vi muy bien a Lautaro, realmente lo vi muy bien también a Lautaro. Al Cuti lo vi recuperado, lo vi yendo a trabar 2 o 3 veces fuerte. Creo que Argentina vuelve a estar bien en un Mundial que va a ser muy difícil en todos los sentidos. Pero Argentina vuelve a estar bien, vuelve a recuperarse, vuelve a estar en el periodo más importante bien. Porque si Argentina estaba bien hace un mes, ¿para qué la querés? En cambio, está recuperando los jugadores. Me parece también que pasando la primera ronda, Argentina va a estar mejor. Si logra pasar la primera ronda medianamente tranquilo, Argentina va a estar mucho mejor porque va a poder terminar de recuperar a todos los jugadores. Porque a algunos también todavía se nota que le falta un poquitito. Y este mes o estos 20 días de la primera ronda, porque hay un partido cada 6 días más o menos a promedio, le puede dar que todos se terminen de recuperar. Si es que puede ir mezclándolos con minutos, ojalá que así sea.
5: Carlos, buen día. Bueno, ante todo felicitarte por este presente de Alexis. Te quería hacer una pregunta puntual sobre tu hijo, porque Alexis lo conocimos más de interno, por ejemplo, en la época de Argentinos y de Boca, pero ¿quién es el que lo retrasa? Porque hoy parece ser el volante más retrasado de los del medio, de Paul, Enzo, Alexis, quizás Ezequiel Palacios hoy se puede llegar a aparecer, salvando las distancias con Paredes, que también tiene características muy similares. Pero ¿quién es el técnico que lo tira un par de metros atrás? ¿O él solo se dio cuenta que se sentía más cómodo jugando allí?
11: Mira, cuando Alexis llega a Brighton y empieza a no jugar, en Brighton había un ayudante de campo que hablaba español y que yo me fui relacionando y que gracias a Dios me dio la posibilidad de conversar y hoy lo seguimos haciendo. Él ahora está en Tottenham. Y yo siempre le decía, mirá, Alexis para mí juega de área a área entre los vértices del área grande. No es un jugador para ir por afuera y cuanto más atrás esté, para mí mejor va a jugar porque va a agarrar muchas más pelotas y como explicaba anteriormente, para mí juega muy bien con los dos perfiles, uh-huh. Al agarrar muchas más pelotas y decidir mucho mejor, va a resaltar un poco más. Ellos tardaron mucho tiempo, lo fueron pasando por diferentes posiciones. Alexis en Argentino Junior llegó a jugar de 9 y en Brighton llegó a jugar también un partido de 9 y al final lo empezaron a poner más atrás, empezó a levantar el nivel. Después vino un técnico italiano de Servi,
5: sí,
11: que fue el que definitivamente lo llamó un día y le dijo, mirá, vos tenés un promedio de 60 pelotas tocadas por partido y yo voy a hacer que vos toques 120 pelotas.
5: El doble.
11: Y cuando toques 120 pelotas, vas a ser otro jugador. Y eso empezó a suceder y Alexis el primer partido que pasó eso tocó 100 pelotas, al tercer partido había tocado 125 pelotas y se había convertido en un jugador mucho más polifuncional. Pero sinceramente es algo que yo lo veía de siempre, yo siempre dije lo mismo, Alexis no es un 10, Alexis para mí es un mediocampista de inicio de juego.
1: Carlos, tengo un
11: para mí, sí, otro pensará otra cosa, ¿no?
1: Un pimponcito rápido. ¿Te gusta Robarrena para Boca?
11: Sí, creo que tiene el ADN del club, es un pibe, vaya, no es un pibe, ¿no? Es una persona extraordinaria, leal, honesta con su profesión. Me gusta.
1: Bien, bien, bien, bien. Perfecto. ¿Y llevarías a Villa a Boca otra vez?
11: Yo creo que Boca tiene que cambiar todo, Toti. Es para otra nota.
1: Ah, bien.
11: Boca tiene que cambiar todo. Boca tiene que cambiar todo porque todo lo que viene haciendo está claro que no le viene acertando. Bien, tiene un tiene jugadores de 26, 27 años que los ha comprado que nunca han sido figura ni en ningún lado. Tiene un plantel por momentos mal armado. Tiene

0: por dos motivos. Primero, porque le va a dar la posibilidad a 100.000, a 50.000 personas más a que vaya a la cancha. Y segundo, porque te cambia también la recaudación. Con esas 50.000 personas más que vos recaudás, vas a poder salir a comprar todavía mejores jugadores. Lo que pasa es que, bueno, está en una disyuntiva. Boca está en la disyuntiva de si sigue apoyando la idea de un exjugador que fue el mejor jugador de la historia, o si sigue apoyando la idea de un presidente que es el peor presidente de los últimos 40 años.
1: Gracias, Carlos. Abrazo enorme y nos vemos en el Mundial, ¿eh? Gran abrazo. Gracias por el tiempo. Carlos McAllister, 9:49. Está como yo, está ilusionado. Vos sabés, Leo, que la locutora y de repente me dijo, che, pará, estás exagerando, ganamos un amistoso.
2: ¿Te parece modo, tanto, dijo.
1: Ahora decís que estamos en la final, pará un poco.
3: Un amistoso, como dijo Leo, con un equipo que no va al Mundial.
1: Pero es un equipo europeo. Islandia, un equipo respetable. En la producción, Canda, sí. Estuvimos viendo tapa del equipo.
4: Sí.
1: Bienvenidos a USA, a la política migratoria de Trump. Después, me meto en las redes, Ruth Gullit le pide la renuncia a Gianni Infantino. Escándalo político internacional por la deportación del árbitro somalí.
5: Que fue recibido como un héroe.
1: Por lo que pasa con la delegación iraní, la delegación iraquí. ¿Qué nos podés agregar con tu mirada siempre tan linda, Canda, querido?
4: Bueno, a ver, el árbitro se llama Omar Abdul Qadir Artán. Es uno de los mejores árbitros de África. Llegó en las últimas horas a Estados Unidos, vía Turquía, hacia Miami. En Miami lo retuvieron. Estuvo 11 horas retenido en el aeropuerto, donde lo interrogaron durante 11 horas y finalmente decidieron expulsarlo del país. No le permitieron entrar. Y tiene una razón que, si bien no la expresó Estados Unidos oficialmente, pero se entiende que es la misma razón por la cual ya han deportado a otros somalíes, que tiene que ver con que para Estados Unidos Somalia es un país de altísimo riesgo, porque desde el año 2008 Estados Unidos considera como grupo terrorista a una organización llamada Al-Shabaab, que tiene su base justamente en Somalia, y toda persona que llega a Estados Unidos con pasaporte somalí es sometido a un duro interrogatorio, y lo que se especula es que Estados Unidos sospechó que el árbitro podía tener alguna vinculación a través de su apellido vaya a saber uno por qué, con este grupo terrorista que está considerado como tal desde el año 2008 en Estados Unidos. De hecho, Estados Unidos le recomienda a sus ciudadanos no viajar a Somalia por lo que se vive en el país, que si bien está un poquito mejor que en otros años, hay una guerra interna, hay robos, saqueos, etcétera, etcétera, producto de el accionar de este grupo terrorista. Es decir, en definitiva, si bien Estados Unidos no lo comunicó oficialmente y no presentó pruebas de esto, aparentemente habría sospechado de alguna vinculación o aunque sea algún parecido en el apellido o alguna coincidencia en el apellido con un integrante de este grupo terrorista. Igual es una barbaridad porque no hay ninguna prueba.
6: Igual ya el hecho, como decís vos, Canda, la nacionalidad ya te predispone para que el interrogatorio no sea el mismo cuando querés entrar.
1: Ya por ser somalí. Hoy lo hablamos con el Tano del Burgo, y me lo recuerda también Carlitos Burgueño. Somalía es la película de Halcón Negro.
4: De Halcón Negro.
1: La caída de Halcón Negro.
5: Hace un mes que FIFA dio la lista de árbitros que iban a ser parte de la Copa del Mundo. Obvio. Entonces, ¿por qué esperar hasta que el árbitro llegue y pise el suelo norteamericano?
1: Textual de Ruth Gullit. La Copa del Mundo pertenece al mundo, no a los gobiernos, intereses políticos o administradores del fútbol. Pertenece a los jugadores, a los árbitros y a los aficionados. Si la FIFA no puede garantizar que los tres sean tratados de manera justa e igualitaria, entonces ha fallado en su deber más fundamental. Gullit le pide la renuncia a Infantino. Tapa del equipo. Bienvenidos a USA, bueno, con la cara del árbitro somalí deportado.
5: Bien asidero, ¿eh?
4: Pero aparte, sí, por supuesto, pero aparte, digo, ya no tenés la igualdad en la competencia, por ejemplo, con los iraníes que van a Tijuana. Los iraníes van a Tijuana. Digo, Irán, cuando vaya a jugar con que juega en Estados Unidos.
5: Perdón, y te agrego, Irán tiene que terminar sus partidos y automáticamente tiene que regresar. No puede pasar la noche en Estados Unidos.
1: Es una locura. Con mucho.

0: Mucho que va a ser un mundial muy político, Beldic, ¿eh? Sí, bueno. Estamos muy atentos con todas las implicancias.
1: Y aparte, ojo con Irán, o sea, cosa que lo volteen, olvídate. Si
0: ah, ¿tenés, tenés data, Ricardo?
1: Olvídate. Irán no gana un punto a Irán.
2: Si te decimos los árbitros.
1: Decímelo, ya está. El campeón es Portugal, ya lo sabemos todo.
0: 9:53 de la mañana, dale, vendeme que sea Burdino, más mundial, ¿eh? Ya nos atiende Yarroch desde el búnker argentino.
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4: 9:53 en todo el país, la temperatura actual 12 grados 6 décimas, humedad 89%, cielo mayormente nublado, máxima para hoy 15 grados.
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0: ¿Qué tal? ¿Cómo les va? Buen día para todos. Esto es De Regreso por el LT7 AM 900, Canal 13 Max, FM Capital en la 95.3. Una mesa poblada, una mesa renovada. Ausentes con aviso, el señor Martín Alejandro Varela, conductor habitual de este espacio.
1: Saludo enorme, Martín.
0: Silencio, por favor. El señor Gustavo Gabriel Gamboa, con una semana con cuestiones personales, pero ya va a estar con nosotros la semana que viene. La presencia del señor José Ignacio de los Reyes. ¿Cómo le va? Buen día.
1: ¿Cómo le va, Diego? ¿Qué dicen? ¿Cómo andan? Muy, pero muy buen día. Gesto adusto el tuyo al saludarme, no sé
0: ahí
1: por
0: está.
1: Qué.
0: No, está bien, listo, estamos saludando, así que por favor no.
1: No se extienda.
0: No interponga ningún tipo de...
1: ¿Sabe
0: de
1: qué artilugio. Va a pasar?
0: El señor Pablo Miguel, el responsable de la página web de LT7noticias.com. ¿Cómo le va, Pablito?
2: Muy bien, ustedes, la verdad que muy feliz de acompañarlo. Acá me pidieron que, bueno, que estemos reemplazando. Imagínate lo que serán Varela y Gamboa, que trajimos más gente.
0: Más gente todavía. Bueno,
2: sí, no, ahí está, hay que.
0: Y le voy a pedir por una cuestión de. No de jerarquía, sino simplemente de de antigüedad, si vale el término, al señor Pablo Miguel, por favor, que nos presente a los chicos que están a su derecha, que ya compartieron la pantalla a principio de año, pero como el público se renueva, siempre es importante refrescar un poquito.
2: Sí, estamos con gente que nos divertimos mucho, la verdad, ¿sí? En enero, ¿eh? Sí, con Eve. ¿Cómo está, Evelyn Sosa? ¿Todo bien?
3: ¿Cómo estás? ¿Todo bien? Buen día, mitad de mañana. Vinimos en Composé, ¿viste?
2: Es verdad, mirá.
3: Mirá, facheritos.
1: Qué palabra, Composé. Facheritos.
3: ¡Ey! Busca.
1: No, ya sé, no digo nada.
2: Míralo, mío.
3: El diccionario. Ah.
0: Seguimos. ¿Y después?
2: Agustín ya nos... Bueno, muy difícil.
1: Spoliansky. Agustín Spoliansky. Alias
2: Spoliansky, mirá.
1: Alias el polaco.
3: El polaco.
2: Ah, eso era mucho más fácil, ¿por qué no me dijiste?
4: Bueno, muy buen día para todos, encantado. Primera vez que vengo acá al piso, en mi caso, así que bueno, un placer estar acá.
0: Bueno, vamos. Esto es De Regreso entonces aquí hasta el mediodía, por el T7, como decíamos, por FM Capital, por Canal 13 Max. En una instancia, como decíamos, previo a lo que va a ser ya el Mundial, ayer la consigna era... ¿Hay clima de mundial? Bueno, estimamos que sí, que ya comenzamos en clima de mundial a 24 horas con, bueno, una ciudad que de a poquito se va transformando. ¿Es así o no? ¿Qué opinan ustedes? ¿Hay clima de mundial en la ciudad de Corrientes? ¿Observaron eso o no?
2: En absoluto. Yo tengo, ¿no?, un amigo, Gonzalo Meca, a quien le mando un gran saludo.
1: Ah, vino a
2: saludar. Que él está hace ya como dos semanas como que agitando para que repitamos absolutamente todas las cábalas que teníamos en el 2022.
1: Lo banco.
0: Está bien.
1: Lo bueno, banco.
0: Él está en clima mundial.
3: Claro.
2: Pasa que eran un montón. Eran un montón.
0: Hay que anotar.
3: ¿Dónde te olvidaste una?
2: Era casi un nado sincronizado de más o menos 15, 20 pasos.
0: Sí, está bien.
2: No, entonces yo venía medio mal con eso, ¿eh? La verdad que no estaba sintiendo tanto hasta que ayer puse el segundo tiempo de Argentina e Islandia.
0: Y entraste.
2: Y algo se activó.
0: Bueno, ¿viste?
2: Algo cambió.
0: Por eso mismo, el partido de ayer fue bisagra, digamos, en esto de entrar en clima mundial. ¿O no, Pepe?
1: Sí, sin duda, porque... Entraron dos titulares, entró Messi, se vio, yo creo que de igual manera el corazón de este equipo son la dupla Macalister Fernández, sin ningún tipo de duda, Enzo Alexis, son el corazón de este equipo. En algún momento se dijo con De Paul que es el motorcito, pero yo creo que sin duda son esos dos, esa dupla, ese tándem que... cada vez que pasa el tiempo se entienden mejor, cada vez que pasa el tiempo se complementan de buena manera. Hoy en día, si vos decís quién es el 5 posicional de la selección, y alguno de los dos, ellos en el momento van a sentir quién juega, pero sí, se comenzó a sentir el clima también. Un partido que estuvo en duda hasta el último momento porque cayó una lluvia torrencial en Alabama. Yo creo que también nos tenemos que empezar a acostumbrar a esto, de que muchos partidos del Mundial estén hasta último momento en duda si se juega o no se juega. Cae, parece el fin del mundo y en Estados Unidos a los 10 minutos está todo absolutamente normal y pasa desapercibido. Así que sí, se comenzó a sentir el clima mundialista, creo yo, ya. Porque ahora sí, oficialmente se puede decir que el próximo partido de Argentina... Es el debut mundialista el próximo martes.
0: Eve, en esta mesa donde están los periodistas de Fair Play... ¿cómo crees que le cae esta nueva modalidad de mundial con tres sedes? Ya tuvimos la experiencia ya de Corea-Japón, que ustedes no habían nacido, de dos sedes de Japón y de Corea, claramente, en el año 2000. ¿Cómo crees que le cae esto al fútbol? ¿Cómo crees que le va a caer esto al televidente? Tratar de, no sé, ubicarse, porque generalmente los mundiales sí o servían para decir, bueno, estamos en Qatar, bueno, estamos en México.
3: Claro.
0: Y en México, bueno, el logo del Mundial 86 era el típico, no sé si granjero, extranjero o personaje rural mexicano con el sombrero de ala ancha. Bueno, acá, ¿cómo crees que le va a caer a la gente? ¿O se va a interesar o no? ¿Le va a importar o no? ¿O solo vale el fútbol?
3: Para mí, en cuestión de lo que respecta al televidente o al hincha o al seguidor, si se quiere, si es que no son tan hinchas, por ahí no pasa tanto esto de las sedes. Pero sí tenemos que hablar de que, porque también interfiere en lo que es el desempeño de las elecciones, que en los distintos lugares hay cositas, han pasado cosas. Por ejemplo, en Estados Unidos, que hubo algunas personas deportadas o con problemas de visado, que influye también. En caso de México, que Japón se retiró de México porque dice que las canchas donde entrenaban y demás no estaban para ellos acordes, entonces decidieron irse a otro lugar. O sea, quizás en eso se nota un poco más esto de las tres sedes para las selecciones y para lo que es la preparación futbolística. Después, yo creo que la gente va a disfrutarlo igual, va a verlo igual. Hay que ver también, que poco se habla, cómo va a impactar el Mundial con tantos equipos, tantas selecciones. No gusta nada, ¿eh? A mí como que tampoco, no me termina de cerrar.
1: Yo lo comparo por ahí con lo que pasa día a día o fin de semana con el fútbol argentino, que se juegan 15 partidos por fin de semana y de esos 15 hay 7 que son importantes y el resto de los 8, claro. no es que no lo mirás, no lo registrás, que es peor, porque de última antes había 10, tampoco miraba los 10, pero sabía que
3: tenés una idea.
1: Que Talleres se empató con Godoy Cruz.
0: Bueno, hoy sumamos a Agustín entonces en esta recorrida de opiniones respecto al Mundial. Agustín, ¿cómo ves a los equipos sudamericanos, a los que teóricamente estamos acostumbrados a tener en cuenta por cercanía, Brasil, Paraguay, son candidatos?
4: Particularmente Argentina siempre es candidato, si bien aparece mermado en cuanto al plantel, en cuestiones físicas, quizá no tanto desde lo nominal propiamente dicho, solamente habrá una modificación. Se estima que hoy se confirmaría quién sería ese jugador 26 en reemplazo de Leo Valerdi, pero fuera de eso, es un equipo que está bien armado, que tiene una base, que respeta los nombres y sobre todo el funcionamiento, a pesar de los nombres, es un equipo que titular como suplente puede cumplir. En caso de Brasil, quizás un escalón por debajo, sobre todo teniendo en cuenta la figura de Neymar y lo que envuelve la figura de Neymar, que muy posiblemente sea su último Mundial también. Y Brasil es un equipo que está de a poco agarrando funcionamiento, todavía le falta, no enfrentó rivales de tanta jerarquía, no tampoco al nivel de Argentina, pero también rivales de segunda o tercera línea. Y en contraparte, Ecuador le veo como una eventual revelación, al igual que Paraguay, que son los dos que yo ahí tengo un presagio de creer, sobre todo del equipo de Gustavo Alfaro, por su fortaleza defensiva, por su dolor de cabeza que representa para los rivales, que puede complicar a más de uno.
1: A mí, Paraguay no pasa 16-2.
0: Bueno, la pregunta ahora, siguiendo con el análisis de lo que va a ser el evento, con Pablo, no solamente es deporte, es política. Mucho. Y ya lo marcó Eve recién, lo que pasó con los jugadores, sobre todo aquellos que ingresaron a Estados Unidos. Ayer dábamos cuenta de la situación del árbitro africano.
3: Sí.
0: Después de Senegal, después también de los jugadores de Uzbekistán, que tuvieron que recibir, fueron recibidos de una manera, diría, bastante estricta, casi hostil en los Estados Unidos.
1: Irán
0: y se
1: mismo
0: suma
1: que...
0: también Irán.
2: Sí. Lo de Irán es increíble. No, la verdad que yo no recuerdo nunca una Copa del Mundo con tantos cuestionamientos políticos, al menos en esta era, ¿no? Porque recordemos que en el 34 se hicieron con Mussolini. Siempre estuvo envuelto en polémica, pero en esta era nunca hubo tantos cuestionamientos políticos, ¿no? Por todo lo que viene sucediendo, por los hechos que bien relataste. Y además también por un rol bastante particular, ¿no? Que asumió Gianni Infantino como presidente de la FIFA, al cual empujó a la FIFA a hacer ese... a estar en ese cuerpo de paz de Donald Trump, que recibió, obviamente, muchos cuestionamientos, muchas críticas. Y además también hay muchos cambios dentro de la Copa del Mundo que vienen a romper tradiciones históricas, ¿no? Todo esto de las reuniones que se hacían en las ciudades, en las cercanías del estadio, eran temas folclóricos ya de todos los eventos.
0: Los banderazos.
2: Claro, ahora no se va a poder hacer. Ahora ya va a haber un círculo cerrado mucho más amplio de gente que no se va a poder acercar a los estadios. Y son muchos cambios los que está motorizando actualmente la FIFA en las tres sedes. Y hay que ver cómo impacta eso, ¿no? En la gente, un fútbol que quizás también viene con un declive, ¿no? En cuanto a la consideración de gente, cuánta gente mira fútbol. Eso fue bajando un poquito en los últimos años. Y a ver qué pasa ahora, ¿no? Porque quizás a nosotros, como que nos gusta más el fútbol, que estamos más atentos al resultado, en otras latitudes están mucho más atentos, ¿no? A este costado político y a lo que pasa y a cuestionar dónde se organiza, por qué. Hay que ver cómo impacta ahí, que casualmente viene de países que son bastante más relevantes económicamente que nosotros.
0: Este es el panorama entonces de regreso para hoy y mañana, que va a estar al frente del conductor habitual de este espacio, charlando mucho de fútbol, haciendo un ping-pong con los chicos que le dan un aire fresco importante, ¿no? a este espacio, a la radio también. Pero no vamos a escaparnos de la realidad, una realidad que marca aquí en la ciudad de Corrientes, por ejemplo, estamos con 16 grados, que hay 40% de probabilidad de lluvias para la noche. Y Pablito, una digamos, un pantallazo de lo que está ocurriendo más allá extramundial en Corrientes y en el país. ¿Por dónde pasa, digamos, la cuestión vinculada a lo político, a lo social, a lo extrafutbolístico?
2: A lo extrafutbolístico, sabés que me viene llamando mucho la atención todo lo vinculado a las PASO. Uh-huh. Viste que estamos todavía en una situación... recién el año que viene hay elecciones.
3: Pero ya están haciendo...
2: Claro, pero ya se viene trabajando mucho a nivel nacional de eliminar las PASO, que es una cuestión que viene impactando mucho, sobre todo en la agenda pública, ¿no? Porque lo que representa las elecciones en democracia. Y las PASO han sido muchas veces, yo creo que desde siempre, un paso previo muy cuestionado por gran parte de la ciudadanía, que cuestiona específicamente el gasto que representa y los compromisos políticos que empujan. Siempre se dice, una cosa que no es original para nada mía, pero que siempre se dice que las PASO es algo que siempre le conviene más a la oposición que a los oficialismos. Y es por eso que históricamente quienes defendían la PASO, ahora les conviene que se elimine, y los que pedían que se eliminen, ahora, bueno, las defendemos, la queremos, no la queremos. Juan Pablo Valdés ya se expresó por esto, lo consideró un paso innecesario y pidió la eliminación. Corrientes de las pocas provincias que nunca tuvo PASO.
0: Así es.
2: Corrientes, no sé cuántas deben ser, pero no deben ser más de 3 o 4 provincias que no tuvieron nunca PASO en sus elecciones provinciales y mucho menos municipales. Eso
1: la otra pregunta, profe, perdón. ¿Por qué obviamente vos entendés más de lo que es la vida política y por ahí la ciencia política, pero ¿por qué se decía habitualmente de que las PASO le convenía siempre más a la oposición que al oficialismo?
2: Porque las PASO, al ser una elección obligatoria, que sí o sí tienen que hacer, organiza un poco el cronograma de rivalidades que puede haber dentro de un frente, ¿no? Entonces ya te ordena decir, bueno, tenemos que hacer esto, podemos definirlo nuestra interna de esta manera, que es a través de estos PASO en los cuales participa toda la sociedad. Entonces, a partir de las PASO, también lográs más relevancia vos. Porque toda la sociedad está mirando a ver qué pasa acá, qué no pasa allá. Entonces, un frente, por ejemplo, la Unión, lo que pasó en 2015, por ejemplo.
1: Sí.
2: Macri con Sanz tuvieron las PASO, ganó Macri, y el kirchnerismo no tuvo ese paso previo de definir un candidato. Entonces, tenés un candidato mucho más fortalecido con Mauricio Macri en 2015, con un Scioli que no compitió contra nadie. Y bueno, ¿qué pasó en 2015? Ganó
0: Macri. De todas formas, el kirchnerismo no es que claro, si bien alentó las PASO, nunca llevó otro candidato que no fuera el dedo del que está en el poder.
2: En 2003 fue Massa contra Grabois.
0: Claro, sí, pero digamos, ese más que nada fue testimonial.
2: Pero bueno, ahí ya vieron un poquito por dónde era la cosa, ¿entendés?
0: Claro, exactamente. Y la anterior que intentó una PASO fue Randazzo, que era ministro del Interior de Cristina Fernández de Kirchner, que quiso competir contra Scioli, pero no logró que el aval del partido, que en ese momento estaba comandado por precisamente Cristina Fernández de Kirchner. O sea, el oficialismo en ese entonces no negó, mejor dicho, la realización de las PASO, y hoy es precisamente el peronismo el que está proponiendo, pugnando para que Milei no elimine las primarias en este país. El otro actor importante desde lo político que ya se manifestó en principio para suspender las PASO es Santa Fe. Uh-huh. El tercer distrito más importante electoralmente hablando, que no es poca cosa, y además está gobernado por un radical que tiene ciertas aspiraciones también, hay que decirlo, presidenciales, que tiene la estructura del partido bajo su órbita, porque el actual presidente de la Unión Cívica Radical es el intendente de Venado Tuerto, que responde políticamente a él. Así que, bueno, es otro de los elementos también importantes a tener en cuenta. Y más si se tiene precisamente, si se recuerda que en los últimos días Santilli estuvo charlando con el propio Maximiliano Pugliaro.
2: Es un tema que está en la agenda legislativa ya hace varias semanas, ¿no? Pero todavía no se consiguen los votos necesarios como para poder presentarlo, ¿no? En el orden del día. Así que.
3: De hecho, ayer Santilli estuvo reunido con los gobernadores de de Neuquén y Catamarca por esto mismo también. O sea, por eso te digo, de a poquito van.
2: Se van haciendo ya provincias como Chaco, que se la suspendieron, sí. Y ahora ya quieren también avanzar con la eliminación. Así que les pasa que nunca fueron tan populares, ¿no?
1: Tal sí, cual. Sí, tal siempre. Cual. Para mí el rol de impopular que tenía la PASO era ese carácter de obligatoria. Que, a ver, yo escuché más de una vez esa frase de por qué lo que antes se definía puertas adentro de un partido ahora te obligan a toda la movilización social de una elección y todo lo que conlleva. Creo
2: sí,
1: que
2: eso, históricamente dijo eso Ricardo Colombi porque
1: hubo un momento. Con Colombi que debajo todo el resto de los mortales, por decirlo de alguna manera.
0: No tanto. Porque a los políticos les conviene que la gente vaya a votar.
1: No, sin duda. No,
0: porque los legitima.
1: Yo te hablo de
0: que sea obligatorio que vaya mayor cantidad de gente a votar.
1: Yo te hablo del común de la gente. Del
3: claro, de la percepción
1: del
3: social,
1: votante.
3: Sí,
1: del
3: sí.
1: Votante, lisa y llanamente.
0: Pero no solamente, no de los políticos puntualmente. Los políticos te pueden decir, no tiene que ser obligatorio, pero sin embargo, ellos quieren que sea obligatorio.
1: Lo que dice Pablo de Colombi, que afirmaba eso, pero de ahí para abajo, Colombi, pero después los votantes era. Y yo no sé si. O de última, hacelo de una forma, pero no la obligatoria. Pero igual ya tenés todo el proceso previo, todo lo que conlleva lo oneroso de los gastos que hay que realizar de toda la logística nacional. Y bueno, que era una promesa de campaña también de Milei al llegar a. Antes de llegar a la presidencia, de comenzar a poner sobre el debate de la mesa distintas cuestiones. Una de ellas era las PASO.
2: Sí, adelantando, porque viste que ya. Uno más o menos viendo cómo se vienen comportando los legisladores por corriente, ya damos por descontado, con estas cosas que venimos diciendo, que va a contar con el apoyo de los cuatro diputados, con el único radical, los dos libertarios y los tres senadores nacionales.
0: Sí.
2: Así que ya seguramente por ahí va.
0: Este se define políticamente así.
2: Sí, siempre.
0: Pero, hay que seguir negociando. Lo sumo a Agustín ya para hacer el cierre de este primer bloque, para que nos cuente él a ser integrante de uno de los, o del espacio deportivo a través de internet más importante que tiene Corrientes, que nos vaya contando que Corrientes no es solamente mundial, ¿no es cierto? No solamente estamos atentos a lo que puede pasar a través de la televisión en el Mundial de Fútbol, sino que hay mucha actividad local, ¿no?
4: Exactamente, Diego. Por ejemplo, esta tarde se van a jugar las semifinales de la Copa de la Liga Correntina de Fútbol. Se completa el cronograma que tenía que disputarse el domingo pasado, pero por las inclemencias del tiempo solo se jugó una de las dos que estaban programadas en el estadio de Huracán Corrientes. Esta tarde, desde las 15, van a jugar un duelo histórico de los dos equipos que formaron parte de la primera división del fútbol argentino, Huracán, el local, y el Deportivo Mandiyú, a las 15 horas en el José Antonio Romero Feris, para dirimir al rival de Independiente del Barrio Unión, que ganó el domingo ante el Deportivo Doctor Montaña, y espera en la final, que ya tiene fecha confirmada, y puede sonar atípico, lo planteo también sobre la mesa. Se va a jugar el lunes a las 15 horas, también un día laborable, feriado, a las 3 de la tarde, en cancha Boca Unidos, y relativamente, en cuanto a distancia, en cuanto a capacidad del estadio, es positivo, pero uno dice, Independiente, Mandiyú, tienen los recursos para bancar un estadio, para llenar el estadio también. Huracán también, va también para ellos la consulta. Y es un tema que se juegue un día que no es fin de semana. Boca Unidos juega domingo, podría jugarse sábado también. Es un tema ahí, que quedó.
1: Igual, Aus, yo me meto en el. Yo fui el primero en contradecir, no fue públicamente, pero cuando veo que se juega el lunes, digo. Una final un lunes, a mí no me parecía, a mí. Pero también yendo a las vicisitudes del caso. Que se juegue en cancha de Boca Unidos, la final para mí está perfecto. Porque es la mejor cancha de Corrientes y te diría, hoy en día, la única en buenas condiciones. En condiciones aptas para jugar una final, un partido tan importante. El tema también es que tenés que entrar a jugar en la negociación con el club que juega el domingo. Que sabemos cómo es Boca Unidos con su cancha, que si tiene partido por Federal A el fin de semana, no te la alquila el día previo a que ellos jueguen, te la alquilan el día posterior. Se dieron varias cosas, pero sí, la primera que surge es un lunes, una final.
2: Ahora, no, pero que tenemos tiempo, porque acá hay gente que está diciendo, mira, crack Agustín, Agustín promesa del periodismo deportivo, y yo no vi ningún elogio a vos, así que no, no me lo esperá,
0: ahora. Pará. Estamos dando vuelta sobre una cuestión muy sencilla. Es la final de la Liga Correntina, no es la final del mundo. Aparte se está jugando acá en Correntina.
1: Si vos no te convencés de que es un producto importante, aparte, no lo puede vender a ningún lado.
0: No pasa por ahí. No pasa por ahí. Pasa por ubicarse, que es un feriado, que estás en Corrientes, que es un producto importante, pero tampoco hagamos de esto un mundo.
1: De la masa.
0: Se juega en Corrientes, en la Liga Correntina. Y el lunes es feriado y hay mucha gente que va a estar
1: y hay mucha gente que trabaja igual y que quiere ir a la cancha y no va a poder.
0: Pero la mayoría no, porque es feriado.
1: Pero no conoce tu público. Tu público labura feriado. Si vos sos obligado a Correntina, tu público labura los feriados.
0: Entonces no juega al fútbol toda la semana y listo.
1: No, sentate y negociá con Boca Unida si puede pasar su partido el sábado y tratar de alquilarle la cancha el domingo.
3: ¿Jugar Huracán? ¿Qué va a pasar el dueño de casa su...?
1: Pero hay un favor, una vez dame voy y una vez dame te doy ahora, yo.
0: 10:30 de la mañana, sí. Ya vamos a seguir con esto. Vamos a la primera pausa, nos acomodamos. Esto es De Regreso por el ETC.
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Hola, soy Eugenio Centurión, 452, el barrio Patrono. Sí, se nota que ahí estamos en un modo del mundial. Muchas gracias, el programa tiene buena.

0: 10:38 de la mañana, segunda parte, segundo bloque de regreso aquí por el ET7, por 13 Max y también por FM Capital. Está bien, es cierto, entramos con todo, hay mucha juventud aquí en este estudio y avasallante, por cierto, y no olvidamos de algo clave, algo esencial en la estructura de regreso, la consigna, cuya respuesta va a formar parte de un cúmulo de tantas otras, porque el viernes... Para el viernes, porque ese día es el gran sorteo del televisor mundialista de regreso para todos sus oyentes y televidentes.
1: ¿Puedo participar?
0: Usted no. Ah. Usted está impedido de hacerlo desde el preciso momento que habló en este, ante este micrófono.
2: Yo le dije a mi hermano que se anote.
0: ¿Fuiste?
1: Hace como 5 años empezó.
0: Y bueno, sí. ganó Argentina 3-0 anoche, partido amistoso, Agustín, frente a Islandia, ¿verdad? Con una aparición de Leo Messi, que nos ilusionó un poquito a todos, ¿no? Y esa es la consigna, ganó 3-0, lo viste. ¿Te ilusionás? ¿Vos qué pensás?
3: Sí, es un partido que se destraba, sobre todo con el ingreso de Messi. Argentina había contado con un par de intentos que pegaron en los postes, tanto de Lautaro Martínez como también de Alexis McAllister. Y la gran incógnita que uno tenía, o al menos en mi caso, era si todos los jugadores iban a terminar en óptimas condiciones o bien alguno iba a resentirse de alguna molestia, iba a aparecer alguna lesión nueva que impida que alguno de estos 25 forme parte de la Copa del Mundo. Por suerte, y gracias a Dios, no hay que lamentar ninguna lesión, primero que nada. Una actuación de Argentina que se nota cuando está con los titulares, imprime una marcha superior a la media de los equipos, y acá con un rival de menor relieve se notó cuando ingresó Messi, cuando ingresó Enzo, cuando ingresó De Paul, cuando el Lautaro tuvo sus ratitos en cancha, generó el penal inclusive, y bueno, tras la figura del número 10, Argentina tiene con qué encolumnarse tranquilamente para soñar al menos con una final nuevamente.
0: No quiero decir, pero Islandia representó o representa para Argentina también algo agridulce.
2: Por aquel...
0: 2018.
2: Aquel debut en Rusia.
0: El debut, exactamente.
2: Un sábado 10 de la mañana, me acuerdo.
3: Cuando se da el penal de Messi, me acordé de esa jugada particularmente, del penal de Rusia que le contiene el arquero, y digo, ¿pasará de nuevo o no?
1: A mí lo que me asustó del partido fue que había escena, había puntualmente me acuerdo de un par de Lisandro. Se tiraba al suelo, yo decía, pará, papito, comenzar el Mundial ahora, ¿no?
4: Tomando con calma.
3: Al Cuti Romero le pasó sobre el final también.
1: No, que se tiraba al piso, todo, y yo, no, pará un poco.
2: Ahí en un momento hay una falta que le hacen a McAllister, que le pisan el tobillo y le van todo al humo como diciendo, mirá que la semana que viene tiene que jugar, y vos no, al jugador de Islandia, pero sí, un poco de...
0: Ustedes, son, igual, ustedes la mayoría que son millennials, a ver, dígame, ¿qué personaje representa, o qué personaje surgió de Islandia? A ver, ya. Sin repetir y sin soplar, ¿no?
2: Yo me acuerdo de Gunnarsson, el viking.
0: Magnus Chevin.
2: No sé ni quién es.
0: Sportacus. ¿Nunca viste Sportacus? No. ¿Nunca viste Lazy Town cuando era chico?
3: Lazy Town yo lo vi.
0: Ahí está.
2: Él es más chico que yo.
0: Ahí está, Lazy Town. Bueno, Lazy Town es una serie de dibujos y personajes que surgió en Islandia. Magnus Chevin es Sportacus, es de Islandia.
3: Sí, a ver, 2005, 2006.
0: Lo veía porque mi hijo lo miraba, entonces teníamos contra popular.
2: Yo también llevé a mi primita Toy Story 5 y me fui porque quería ver ella. Claro. Mentira, lo veía porque quería ver vos.
0: No, por supuesto, es interesante.
5: ¿Es gimnasta?
0: Magnus Chevin, sí, es cierto, es gimnasta.
2: Ah, sí, lo veía, pero...
0: que fue olímpico incluso, y su gran amigo, el actor que hacía de la contrafigura, que era Robbie Rotten, falleció hace poco, y bueno, le sentidas palabras de Magnus Chevin para con Robbie Rotten, que era el villano, que era holgazán, que le gustaba comer hamburguesas, y era la contracara del señor de la vida sana, que ahí está. Bueno, él es de Islandia, el país. No. En su momento fue el país más feliz del mundo.
1: Yo tenía como 20 años en esta época.
0: Por eso te dije, te excluí, dije a los millennials.
2: Pero, 2005 dice Rolo esto.
0: Sí, es cierto.
4: Claro.
2: Y Eve ya tenía 15 más o menos, también igual.
0: Bueno, vamos a ir desarrollando algunos temas. Pablo... Hay un hecho que ocurrió en la ciudad de Ituzaingó.
1: Exactamente.
0: Que nos trae a colación de lo que a diario se puede llegar a vivir aquí en Corrientes, y sobre todo a la noche. Y tiene que ver con los escapes libres de las motos. ¿Eh?
1: Exactamente. Yo creo que estas imágenes, cada vez que las compartimos en las redes sociales de LT7 Noticias, síganos, estamos ahí en todos lados. Siempre que se comparten este tipo de imágenes, es impresionante la cantidad de gente que celebra.
4: ¿Eh?
2: ¿Qué pasó?
4: Pensé que iba a decir que se indigna.
1: No, no, no, por el contrario, porque esperá a ver estas imágenes, digamos.
4: A ver.
1: Porque
4: yo
1: no la vi. La municipalidad de Ituzaingó, Nico, ahí ya te he pasado las imágenes previamente. Sí. A lo largo de las últimas semanas, meses quizás, fue incautando caños de escape libres por lo que representan, ¿no? Mucha gente, obviamente, se indigna, digamos, con la existencia misma de estos caños de escape por lo ruidosos que son.
4: Pero sí,
1: imagínate que estás durmiendo a las 3 de la mañana y escuchás un pa, pa, pa, pa, ¿no? Te despertás. Es verdaderamente problemático, especialmente en los barrios. Si vivís cerca de una avenida, sabés perfectamente de qué hablamos. También cuando hay seguidores, cuando están los nuevos, los stunt, esto... También
0: los huileros, le dicen
1: los huileros de resistencia también, sí. Bueno, toda esta gente que tiene esos caños de escape genera muchos problemas, especialmente en la contaminación sonora, que es un grave problema que tienen todas las ciudades del mundo, y Corrientes no es la excepción.
0: Felicitaciones al señor Nicolás, entonces, apellido Nicolás.
1: Emilio Nicolás, sí. Fueron incautando caños de escape y en las últimas horas, ayer puntualmente, han destruido más de 100 caños de escape. Mire, ahí están las imágenes con los trabajadores ahí colocando para que pase la aplanadora que ahí estuvo destruyendo estos dispositivos que tanta molestia generan. La verdad que un hecho que ha sido muy celebrado en las redes sociales. Hasta hace poquitas semanas atrás lo hizo también Mercedes, y en todas las municipalidades, en todas las publicaciones se reclama diciendo... Bueno, ojalá pase también acá en Corrientes.
0: Bueno, Eve, recién tocaste muy por arriba un tema que también tiene que ver con la ciudad y está relacionado con la limpieza de la vía pública, el cielo limpio.
4: Claro, que tiene que ver un poco con esto también que decía PM, ¿no? Hablábamos de los caños de escape, de todo lo que genera, la contaminación y demás. Más o menos por ahí va, pero en este caso la iniciativa de la ciudad de Corrientes, Cielo Limpio, que es un programa en el que se van retirando cables en desuso y algunos que por ahí están en uso, pero bueno, los acomodan, se llama reordenamiento de los cables. Y bueno, ya empezó este programa. La verdad que la iniciativa está buena. Hay que ver, ¿no? Porque no sé cuántas veces ustedes levantan la vista.
2: Muy pocas.
4: ¿Por qué?
1: No, es impactante. Sí,
0: no, claro.
2: No, pero cuando lo hacés vos decís,
4: pero
2: ¿qué
4: es que,
2: todo
4: claro,
2: esto?
4: Claro, es uno queda como, che, tanto cable había acá arriba.
0: O sea, que es el cumplimiento de una ordenanza que tiene 20 años. Ordenanza del año 2006-2007 que fue promovida por el entonces viceintendente Agustín Páez, uh-huh. El cielo limpio.
4: Ahí estamos viendo en una de las imágenes, fíjense ustedes cómo están trabajando. La primera etapa ya arrancó sobre calle Salta entre 25 de mayo y 9 de julio. Tomando, bueno, dos cuadras y va a seguir también. Así que, bueno, veremos cómo se da, qué impacto tiene también en la sociedad. Vieron que siempre hay voces de todo tipo, ¿no? Che, pónganse a hacer otra cosa, banco, sí. Me gusta, hay de todo.
1: Acá nomás por calle Rioja, cuando uno mira, viene este cuadro de la radio, es impresionante lo que se ve, ¿no?
4: Que es realmente...
2: Por peatonal Junín también dice acá a nuestro switcher Nicolás Romero.
1: Pero no...
0: Por peatonal Junín no tanto, ¿eh?
2: No, ahí dice una cuadra en particular.
0: Claro,
2: dice
0: una cuadra, pero...
2: El inicio de la cuadra de la peatonal.
0: Cuando se hizo la peatonal allá a principios de este siglo, la idea era esa, precisamente soterrar todo lo que circula y que no cruce ningún cable. Que no cruce ningún cable.
1: Lo que me llama
0: más
1: la atención,
0: o menos se cumplió.
1: Lo que me llama la atención es que muchos son cables en desuso, supuestamente.
4: Sí, claro.
1: Imagínate, vos estás trabajando ahí, tenés que cambiar un cable. ¿Y cuál es?
0: ¿Cuántos cables del viejo sistema telefónico están todavía dando vueltas por ahí?
4: Uh-huh. El
0: viejo teléfono que ya no tenés más.
2: Dicen que la mayoría de estos cables que están retirando son justamente de la telefonía fija.
0: Claro,
2: las empresas.
0: La vieja telefonía.
2: Exactamente.
0: Ahora se maneja todo por fibra óptica.
4: Claro. Bueno, en eso también hay un mensaje acá en el chat. César dice: los que están conectados por servicio de internet, la empresa no se quiere hacer cargo de la reconexión. Bueno, otro también.
0: Y pasa eso. O sea, uh-huh. Vamos a suponer: vos contrataste un servicio, te conectaste, dejaste de pagar, quisiste cambiar y después te arrepentís a los 4, 5, un año. Y querés volver a conectar, bueno, te instalan uno nuevo.
4: Claro.
0: No te instalan el cable viejo.
5: No. Te queda el cable.
0: Queda el cable viejo, exacto. El cable nuevo y podés llegar, si repetís eso 3 o 4 veces, tenés 3 o 4 cables que van a ingresar a tu casa.
4: ¿Será que en los barrios también está tan así?
0: Sí.
4: Pregunto para la gente en el chat, por ahí, si suma.
0: Totalmente. Totalmente.
1: Sí, no. Se comenta que en los barrios nuevos sí ya hay un poquito más de avance con el soterramiento.
2: Santa Catalina y que ya tienen un... una planificación urbana un tanto superior a cascos históricos que son más que centenarios.
0: Así es, así es. Bueno, tocaste, Pepe, hoy el tema Boca Unidos en equipo,
2: sí.
0: Equipo de mañana.

0: Mientras no entrenaba a las 4 de la mañana.
1: Claro. Bueno, eso es otro tipo de entrenamiento.
2: Quizás sea un modelo a seguir.
3: Otro tipo de video.
4: Sí, otro tipo de material fílmico en este caso, y que bueno, generó muchísimo malestar, muchísimo revuelo, ya un caldo de cultivo que se acrecentó con la derrota ante el equipo chaqueño el fin de semana, y que va a derivar, según propias palabras de Iván Gold ayer ante un medio, en sanciones drásticas para 9 jugadores, dio el número, 9 jugadores implicados, que se estima que podrían ser económicas para un par de ellos, disciplinarias, entiéndase, entrenar con el equipo liguista, para otros, y también alguna que otra, quizás, rescisión de vínculo.
0: ¿Tan grave fue?
4: Y, bueno...
0: Se juntaron a comer un asado. Se estaban muy animados, siguieron en un bar. Del bar, los día entre semana, cierra 2 de la mañana, 3 de la mañana aproximadamente, decidieron buscar un local donde siga abierto. Y bueno, el tema es que al otro día entrenaban y... Le costó un poco más.
5: La pregunta siempre en estos casos es, ¿ustedes creen que si Boca Unidos hoy en día estuviese... No tiene puntero.
0: Pasa desapercibido.
5: Esté más o menos bien. ¿Esto impactaría tanto?
0: ¿Está tercero y con chance de ir a jugar la zona campeonato? Ha pasado. Los jugadores.
1: Eso te iba a decir, pero en todo pasan todos los planteles.
0: No, yo no me quiero ir tan lejos tampoco. Boca Unidos, cuando jugaba B Nacional, que tenía un plantel en un momento que llegó de gente de mucha experiencia, gente de afuera, y estaba cuarto, quinto, le peleaba a Instituto el ingresar a la zona de promoción. Uh-huh. Después hubo momentos donde coqueteó con estar siempre entre los 10 primeros. Sabemos, hay miles de historias de esos planteles. Que han hecho cosas similares.
2: Así le fue también a Boca Unidos, ¿no?
0: Sí, después de...
2: Era la oportunidad, eran 10 plazas que ofrecía la AFA.
0: Eso 2015.
1: ¿Te acordás esa vez?
2: 10 plazas y no ascendió.
0: Perdón, segundo semestre del 2014 es eso. Que recordemos, había jugado, eran 2 zonas de 10, ascendían 5 por zona.
1: Claro.
2: Ascendía todo el mundo.
0: Era un ida y vuelta, y Boca Unidos termina la ida de esa fase de grupos como puntero. Me acuerdo la figura de aquel equipo era Santiago Raimonda, el ex jugador de Arsenal de Sarandí.
5: Había en esas épocas de gloria, yo era joven, salía muchísimo. No importa a dónde ibas, no importa a qué hora estabas.
0: Había alguno.
5: Estaba un histórico arquero. Siempre.
1: No, para nada. Siempre. No,
4: hay dos que se me ocurren.
2: Dato histórico sobre Boca Unidos y estas cuestiones. Esto que pasó ahora no fue la primera vez. Ustedes están contando lo que pasó en el 2015. Y tampoco fue la primera vez.
1: Pero para mí es el contexto lo agravante, obviamente.
2: Año 1980 y... ¿Cuándo fue el año que estuvo a punto de ascender al Nacional B?
5: 84.
0: 83, estaba en 83, 84 la temporada.
2: Esquina de Julio y Mendoza. Ubíquense, la famosa confitería. Ajá. Diagonal, en diagonal a esa confitería.
0: Ahora hay una farmacia.
2: Ahora ya no está más la farmacia.
0: ¿Ya cerró?
2: No, se cambió, volvió.
0: Tenés razón, volvió a la peatonal.
2: Bueno. En ese lugar había un boliche en Corrientes.
0: ¿En serio?
2: Corrientes, que la costanera era considerada allá un páramo lejos. La vida social se desarrollaba por la peatonal Junín. Bueno, boliche en esa esquina. Boca Unidos terminaba de perder su partido con Unión de General Pinedo.
0: Sí.
5: Leopoldo Jacinto Luque.
0: Ya campeón del mundo.
2: Sí, obvio, claro. 4 años después, campeón del mundo, con un plantel de primerísimo nivel. Jugadores de Boca Unidos... En ese boliche. Jugadores de Boca Unidos en ese boliche. ¿Qué pasó? La gente que estaba en ese lugar, la mayoría que volvían de la cancha, que se fueron a bañar, que se perfumaron.
1: ¡Ay, no!
2: Los echaron del boliche. Los echaron del boliche.
0: Igual te diría también...
2: Después de la final, perdieron, se cambiaron, se fueron al boliche, entraron y ahí fue el abucheo total y lo rajaron.
0: Bueno, yo no quiero ser más.
2: El mundialista.
0: Yo no quiero ser malo. Estamos hablando de... Fíjate el tamaño y el término de los futbolistas, un campeón del mundo y demás. Probablemente a los futbolistas implicados en la situación de ahora, yo no quiero ser malo, pero ¿qué porcentaje del boliche lo puede reconocer?
2: No, nadie.
0: Claramente. Esa es otra cosa. Pues eso,
2: claro, pero aparte era otra corriente.
0: Y manejar otras corrientes y demás, pero estamos hablando de una popularidad mucho más grande de aquello del futbolista argentino en sí. Ni hablar de futbolistas semiprofesionales.
5: Es otro deporte el que voy a decir, pero pasa algo parecido. Hay un video que hemos compartido en el T7 también, de Germán Beder, famoso streamer ahora.
0: Sí, con el básquet.
5: Que histórico prensa.

0: Del básquet argentino, que una vez definió a Corrientes como Las Vegas del básquet argentino.
1: Sí.
0: Porque muchos jugadores que vienen acá no vienen justamente por el nivel o porque le pagan bien o mal, vienen por las fiestas que hay en Corrientes.
2: Porque la costanera es linda.
0: Claro, no.
3: Y el correntino tiene una cercanía especial y una idolatría especial para el jugador de básquet. Es más, el otro día Fabián Ramírez Barrios, en nuestro programa Replay, los esperamos a todos lunes a viernes de 17 a 19 horas por el canal de YouTube Fair Play, de paso el chivazo, dijo, en Corrientes el básquet es más popular que el fútbol.
4: Sí.
3: Dijo hoy en día el máximo referente del básquet correntino.
4: Cuando el básquet correntino empezó a levantar cabeza con la Liga Nacional de Básquetbol, Liga Nacional B en aquel entonces, Corrientes tuvo un gran personaje en esa década del 80. Un norteamericano que llegó a Corrientes, se llamaba John Bailey. John Bailey era un tipo que tenía casi 2 metros. Era, no sé, estaba, no digo al nivel de la NBA, pero pudo haber jugado un equipo de NBA como suplente. Imagínense el nivel que tenía. Fue el tipo, el primero que volcó acá en Corrientes, que volcó para meter un tanto. Tenía un carisma, era impresionante cómo lo querían a John Bailey. John Bailey paseaba por la calle Junín, hace cuenta que pasaba, no sé, Moria Kazan, más o menos.
3: Michael Jackson
4: pasaba. Bueno, y John Bailey tenía esas cuestiones relacionadas al poco afecto a los entrenamientos. Pero entraba a la cancha y el tipo la descosía. Hay veces que no daba más y no rendía. Y por eso, bueno. Córdoba de Corrientes, el equipo de John Bailey, nunca pudo superar la Liga Nacional B. Así que la historia del básquet y del fútbol correntino tiene de mucho.
0: Acá ya están tirando, están tirando nombres,
1: ¿eh? A ver.
0: No, bueno, que nada, un saludo para las casi 500 personas que nos están mirando en este momento.
4: ¡Vamos!
0: Y están tirando ahí un par de nombres. Yo no me quiero meter en polémica porque la verdad que no los conozco.
4: ¿Los actuales?
0: Sí, los actuales están tirando nombres. Hay uno que
1: parece, leer al chat.
0: Si hay uno que parece el rey de la noche, dice que. Bueno, no me consta.
3: Pero pará, de igual manera, ¿qué pasa, Pablo? Esta situación que estamos describiendo, que ayer tomó estado oficial, repito, porque van a salir ahora. Ayer tomó estado oficial porque en el programa en el que está Agustín, junto a Juan Pirriquelme y a Adolfo Pereira en República Aurirroja, salió a hablar Iván Gold. ¿Quién es Iván Gold? Para algún desprevenido, nombre rápido, es la cara visible del proyecto Boca Unidos. ¿Qué es el proyecto Boca Unidos? Un grupo de empresarios que se hacen cargo del gerenciamiento del fútbol en Boca Unidos. Iván Gold, como cara visible de este grupo de empresarios, salió y dijo, son 9 futbolistas. Es más, dio un número mayor al que la mayoría teníamos.
0: Ah, mira.
3: Todos decíamos 6. 6 o 7. Iván Gold salió a decir son 9 y va a haber sanción disciplinaria y económica. O sea, ya tiene estado prácticamente oficial esta situación. Y esta situación que estamos contando fue hace exactamente una semana. Fue el miércoles por la noche, madrugada del jueves. Es decir, que ya corrió agua debajo de ese puente y lo que hizo estallar todo esto fue la derrota que verdaderamente fue penosa a nivel futbolístico del fin de semana, del sábado, en Resistencia contra Defensores de Puerto Vilelas.
2: Y eso que decía Diego también es clave, porque si uno entra en la cancha y rinde, no se nota o no se queja nadie, no se mete, porque está mal también inmiscuirse en la vida privada de los futbolistas, pero si repercute después tu desempeño dentro de la cancha, obviamente va a generar repercusión, lógicamente.
4: Cambiamos de tema un segundito. Aplausos, tienen que haber aplausos, porque ayer fue el tercer día consecutivo, insisto, cambio totalmente de tema, que Fly Bondi llegó a Corrientes.
3: Sí.
4: Esto tomó por sorpresa, incluso. Claro, a las autoridades del aeropuerto. ¿Por qué? Porque Fly Bondi, recordemos, esta línea low cost de aviones, venía fallando ya en los últimos 15 días, no había llegado. No llegaba. Se suspendían los aviones, se suspendían los vuelos. Y que esta empresa, que en su momento operó hasta con 15 y 20 aviones, hoy tiene operable. A ver, tienen un número. ¿Cuántos aviones de Fly Bondi están dando vuelta por el país?
3: 3.
5: 1.
4: ¿Cuánto?
3: 3.
4: 1. 2.
1: ¿Dos? ¿Pero en todo el país?
4: En todo el país. Sí. 2 aviones. Bueno, uno de ellos llegó ayer por tercer día consecutivo. Domingo, lunes y martes. Así que hoy, los que tengan que venir. Bueno, vamos.
3: Fly Bondi, que en el último tiempo tiene un historial de cancelaciones aquí en Corrientes y reprogramación de vuelos.
0: Tenía amigas que pedían Fly Bondi y
3: venía.
0: Yo le decía, bueno, ya es tu culpa, digamos. Sí,
3: pasó,
1: ¿por qué compraste?
3: Pasó que mucha gente que tenía la necesidad de hacer estos vuelos decidía pagar un monto muy superior, que es el precio del pasaje por Aerolíneas Argentinas, pero que ante la imprevisibilidad y prácticamente el el alto porcentaje de cancelaciones que tenía Flybondi y decidían no comprarlo?
4: Bueno, personalmente me pasó que compré pasaje por Flybondi, me costó en esa oportunidad, a ver, viajar en colectivo estaba 60.000 pesos.
3: Sí.
4: Y Flybondi me salía 37, me salió el pasaje. Claro. Dije, me crece la diferencia. Y me cancelaron.
3: El 60%, sí.
4: Me cancelaron. Rápidamente me fui, tomé el 103 hasta la terminal, compramos el pasaje, ida y vuelta y solucionado el problema. Pero, ¿a cuánto nos ha pasado esto? Sí. Así que bueno, aplausos entonces porque Flybondi llegó por tercera vez consecutiva al aeropuerto de la ciudad de Corrientes.
3: Sí, es más, hasta en un momento trabajadores del propio aeropuerto Perallini y Niveiro te recomendaban no comprar pasaje. En serio, que siendo las consultas, trabajadores del aeropuerto decían, y no compre Flybondi porque es una ruleta. Sí, es una ruleta rusa, no se sabe verdaderamente qué va a pasar.
4: Ganó Argentina 3-0, lo viste, te ilusionaste. 3794-250551, el número de teléfono, dejanos tu mensaje. El viernes, el sorteo del televisor de regreso, el televisor mundialista. Pausa y ya venimos.
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0: Hola, ¿me puede decir cuánto cobra el los pensionados que tiene el número 5 y 9?
1: Mira, ¿cómo festejan los demás? No me interesa. A mí me gustó que ganó Argentina, que ya te da un poquito de alegría, porque vos con el que conversás te dice, no, Argentina este año no, Argentina este año no anda. Te desilusionan, entonces esto te da un poquito de ilusión. Soy Mirta 516 y espero tener un poquito de suerte.
2: Buen día, señores, de regreso. Con respecto a la consigna, sí me ilusiona Argentina y como argentino, de hecho que tenemos que hacer fuerza por Argentina. Tenemos que, en este momento, tenemos que apoyarle al 100%. Creo que estamos candidatos firmes, no, sin ninguna duda. Mi nombre es Rubén, 541.
3: Buenos días, regreso, señor Martín Varela, equipo completo. Feliz miércoles para todos ustedes. Mirá, la verdad que sí, ¿quién no se va a poner contenta de ganar Argentina? Es lo que queremos nosotros, nuestra Argentina, que se mejore y que gane. Así que, bueno, bienvenido sea y estamos esperando, ojalá Dios quiera que yo pueda sacar la tele. Soy Cardoso Dolores, San Luis del Palmar, 694. Que tengan un excelente miércoles.

0: ¿Escuchando? ¿Qué estamos escuchando, Diego?
1: Niña Veneno.
0: Yo estoy perdido.
1: Niña Veneno.
0: Recuerden que yo soy una persona amusical. Sí. Y menos si me preguntan los nombres, me.
1: Cerca del 80, ¿sabes cómo? Ah, explotaba esto.
0: ¿Ah, sí?
1: La cosa de locos.
0: ¿Cómo se bailaba?
1: Y como siempre.
0: No, pero no. Todas las canciones no se bailan igual, claro.
1: Esto no se baila hasta abajo. Este era previo a los lentos.
2: Había que ir fichando ya entonces.
0: Totalmente. Ahí estabas ahí, así.
1: Ahí ya estaba definiendo. A esa hora te estaba definiendo si volvía caminando o en el 4.
2: Ah,
0: bien.
1: Diría un amigo. No. A esa hora definía si volvía caminando o en el 4.
2: Bueno.
1: El 4 que te llevaba al cementerio.
0: Bien. 9 minutos que pasaron de las 11 de la mañana y tengo una recomendación para todos ustedes.
1: A ver.
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1: 11 y 9 minutos de la mañana. Vamos hasta Ituzaingó. Hoy ya Pablo nos daba cuenta, nos daba imágenes de lo que la municipalidad había realizado en Ituzaingó con esta destrucción de los escapes libres. Y ahora vamos a charlar con Roque Videla. Él es el director de tránsito, precisamente, de la localidad de Ituzaingó. Videla, ¿cómo le va? Buen día.
3: Buenos días a toda la audiencia de la radio también, ¿cómo están?
1: Muy bien, bueno, Roque, cuéntenos, ¿cómo se dio esta situación? ¿En qué normativa los ampara y qué los llevó a avanzar con la destrucción? Primero, seguramente, quitar de la vía pública a las motos y después la destrucción de los escapes allí en Ituzaingó.
3: Sí, mirá, te cuento un poquito cómo fue el proceso de esto brevemente. Bueno, como todas las localidades, en 2018 más o menos que venimos trabajando mucha tarea de concientización, ¿no?, con este tipo de ruidos molestos que se producen comúnmente los horarios altos de la madrugada, digamos.
1: Bueno, se está yendo, se pierde la señal. Vamos a tratar de mejorar la comunicación con Ituzaingó, porque la verdad que queríamos escucharlo a Videla, cuál es la experiencia administrativa, la experiencia de gestión ahí en Ituzaingó respecto a este punto, porque, bueno, nos resulta importante que esto se replique, que esto tenga también su efecto contagio en las otras municipalidades. Ya lo había dicho Pablito Miguel recién, que esto se había dado en Cruzú.
0: En Mercedes, perdón.
1: Ahora Ituzaingó, y ojalá se pueda seguir avanzando con la cuestión relacionada a la normativa, a ver que los demás municipios puedan adoptar esta normativa y se puedan replicar en las distintas localidades y finalmente mitigar los efectos de estos escapes libres. No creo que podamos sacarlo de circulación, siempre habrá alguno por allí perdido, pero por lo menos tratar de pasar la noche un poco más tranquilo sin esta gente. ¿Videla nos escucha?
3: Ahora sí
1: lo escuchamos bastante mejor. Bueno, nos estaba contando un poco la historia de cómo surgió la norma, la decisión que se ha tomado en Ituzaingó para avanzar contra los escapes libres.
3: Sí, mirá, nosotros, como le decía, todas las localidades del interior veníamos observando el crecimiento de este tipo de inconvenientes, ¿no? Que no solamente ya son ruidos molestos, sino que también desencadenan un montón de cosas, ¿no? Que también ya es una cuestión de salud pública, ¿no? Uh-huh. A raíz de esto nos armamos nosotros de una herramienta administrativa, porque de manera segura, digamos, es muy difícil tratar de capturar este tipo de escapes en la vía pública debido al comportamiento que tienen los chicos, las personas que usan este tipo de escape. A raíz de esto nos armamos nosotros de una herramienta administrativa, tomando como referencia, por supuesto, la Ley Nacional de Tránsito. A raíz de esto creamos una ordenanza municipal, lo presentamos como un proyecto ante el Consejo Deliberante. Actualmente trabajamos con esa ordenanza municipal, que es la 026/18, que nos permite a nosotros y nos facultas como autoridad de aplicación, digamos, nos permite a nosotros descomisar este tipo de escapes, sea original, digo, que no sea original propio de la moto, sino que sea un escape adaptado, deportivo, o cualquier otro tipo de escape que no sea original de la moto y que produzca este tipo de ruido, ¿no? Sin la necesidad de tener un decibelímetro para medir la potencia del ruido que genera el circular. Nos permite también la ordenanza levantar de la vía pública una motocicleta que tenga este tipo de escape.
4: Señor Videla,
3: que se presente el conductor o no.
4: ¿Cómo le va? Pablo Miguel Salón en este caso. Desconozco, digamos, la cuestión en lo normativo, ¿no? Pero ¿no es posible también avanzar en sanciones para los, no sé, talleres, por ejemplo, que realicen estos trabajos?
3: El segundo paso de la ampliación de esta ordenanza sería, sí, ya directamente reglamentarla para que este tipo de mercadería no ingrese a la ciudad, digamos. En realidad lo que buscamos con esto es que la gente fundamentalmente tome conciencia y que entienda la molestia que esto genera en la sociedad, ¿no? Hoy tenemos un montón de problemas, digamos, que nos causan los ruidos molestos, que principalmente perturbando la paz pública, el descanso del vecino durante la madrugada. Y directamente en los controles con este tipo de escape hemos ido paulatinamente haciendo distintos tipos de operativos en distintos horarios, principalmente después del 00, y directamente no tenemos más ningún tipo de consideración, digamos, con este tipo de infracciones. Directamente se procede al retiro preventivo de la vía pública y obviamente el escape queda descomisado, abonando la multa, y después recién el propietario puede retirar, digamos, su vehículo.
4: ¿Y qué dice la gente?
3: La etapa de la ordenanza es lo que hicimos ayer, digamos, que es proceder a la destrucción total públicamente de este tipo de caño escape.
4: ¿Y qué opina la gente? Porque por lo que uno ve por redes sociales, hay un apoyo casi total.
3: No, sí, nosotros automáticamente cuando realizamos el acto de destrucción pública, digamos, de este tipo de escape, tuvimos una muy buena recepción por parte de la comunidad, y bueno, y esto nos alegra muchísimo porque podemos cumplir, digamos, con una necesidad que la misma población nos está demandando. A todos los que controlamos el tránsito en nuestra ciudad, es una responsabilidad donde realmente estamos en deuda con la gente, ¿no?
1: Videla, además de esta cuestión, ¿cuál es digamos, el otro de los puntos que ustedes están poniendo el foco para ordenar el tránsito en Ituzaingó?
3: Mira, nosotros, por lo general, la tarea enfocada nuestra es en el ordenamiento y en evitar que sucedan hechos viales en nuestra ciudad, ¿no? Nosotros somos una ciudad turística, donde el parque automotor se nos triplica en la temporada de verano, digamos, entre diciembre y marzo. Tenemos el triple de vehículos circulando en nuestras calles, entonces por eso tratamos de generar conciencia con este tipo de controles para que como anfitrión, como dueño de casa, podamos ser ejemplo y que el turista que venga y quiera pasar unos días de vacación en nuestra ciudad, por supuesto que tenga que pueda disfrutar de una ciudad organizada y ordenada, y para esto, como dueños de casa, nosotros tenemos que aprender a ser ejemplo, ¿no?
1: Roque, en esto es clave lo que está marcando, porque uno por allí tiene como como ejemplo de comportamiento de turismo, de tránsito en ciudades turísticas, el Brasil, donde vos podés hacer lo que quieras acá en Corrientes, en Argentina, pero cruzás el río Uruguay y te portás como un señorito en cualquiera de las playas que tenía en Brasil, en Torres, en Capão, Florianópolis, Camboriú, porque sabés que después te bajan la caña y no puedes salir con tu auto. Digo, uno estima que la tendencia puede ser esa, ¿no? Y las, ¿cómo está la cuestión de las multas, de las sanciones a aquellos que infringen el tránsito ahí en Ituzaingó?
3: Mirá, nosotros lo que queremos lograr con esto, te repito, es una ciudad ordenada, segura, y con esto también tener una buena imagen para el turismo, ¿no? Lo que decías recientemente de nuestro país vecino, donde la mayoría de la gente de acá, de esta parte, vacacionan, nos marca algo importante, ¿no? Nos marca que esta cultura de transgresión que por ahí tenemos los argentinos, los correntinos, no es que desconozcamos las normas, no es que lo hagamos por desconocimiento, sino que esta cultura de transgresión que tenemos, y eso a veces pasa porque a tiempo no tomamos decisiones en el tema, ¿no? Yo creo que hoy como Estado municipal nosotros tenemos que empezar a tomar decisiones, a ponernos un poco más firmes en cobrar las infracciones y en generar conciencia también, porque está claro que cobrando multa no se solucionan los problemas, ¿no?
1: ¿Cuánto es la multa? ¿Cuánto tiene que pagar de multa a todos estos que tenían los escapes que aplastaron hace poco?
3: Las tasas municipales, bueno, se actualizan una sola vez al año, con la actualización que tuvimos a principios del 2026. Hoy una persona que infringe, digamos, la ordenanza 026/18, está en el mínimo en 400.000 pesos y 1.000.000 de pesos.
1: Ah, bien.
3: Para poder subsanar esta falta, digamos, porque es considerada gravísima, ¿no? A través de esta ordenanza se han ajustado las tarifas, porque consideramos que es una infracción gravísima, por el hecho de que tomamos como ejemplo una persona que compra una moto nueva y se toma la molestia de sacarle el escape original que viene con la moto, invertir 250.000 pesos para poder generar ruido y para poder generar disturbios en la vía pública, es una infracción gravísima, ¿no?
1: Una última, Roque, ¿y el grado de reincidencia porque le sacan el escape y le dejan la moto o retiran también la moto?
3: No, en el momento, algunas veces actuamos con criterios también, ¿no? Si nos damos cuenta que es una persona que circula con este tipo de escape, porque algunas veces se da el caso que una persona compra una moto usada y ya viene con este tipo de escape, y la persona mayor a veces desconoce este tipo de cosas porque no lo usa para causar disturbio, digamos, solamente que se dio la situación de que compre la moto y que la moto tenga este tipo de escape. En ese caso le damos la oportunidad así de subsanar la falta, el escape obviamente queda descomisado en el lugar. Si tiene la posibilidad de poner el caño escape original en el mismo lugar, bueno, puede continuar su marcha, y si no, se procede al retiro de la vía pública directamente.
1: Roque, gracias por su tiempo.
3: No, por favor, gracias a ustedes, le agradezco un montón por visibilizar esto, ¿no?
1: Gracias, era Roque Videla, el director de tránsito de Ituzaingó, hablando de esta acción municipal de destrucción de los escapes libres.
4: Una información antes de avanzar, ¿no? Con lo que realmente quería decir, porque justamente ya que hablábamos de multas con esto, mañana, cuando sesione el Consejo Deliberante de la Ciudad de Corrientes, uno de las ordenanzas que se va a aprobar seguramente va a ser el aumento del valor de la unidad de multa.
1: Sí.
4: Que va a pasar a ser de 2.189. ¿Qué significa esto? La unidad de multa es justamente la unidad por la que se mide cuánto te van a multar a vos. Entonces, si vos cometiste una infracción y te dicen, bueno, tenés que pagar 100 unidades de multa, es
2: 100. Hay que multiplicarlo.
4: Exactamente, desde 100 por 2.189 a partir de que se publique, ¿no?, en el boletín oficial esta modificación.
5: La nafta super, ¿no? Suele ser esa unidad,
1: sí,
5: de medida.
1: Sí, exactamente. De YPF.
5: Super
1: de YPF.
5: Perfecto.
1: A propósito de municipalidad, y para cerrar este mini bloque, ya está la firma del intendente la resolución reglamentaria del uso de los monopatines en la ciudad de Corrientes.
2: Fue un tema.
1: Claro, fue sancionada la ordenanza y ya está la firma, la resolución por la cual se va a reglamentar esa ordenanza. ¿Qué dice?
5: Es de pregunta.
1: Se puede circular, obviamente, por la calle. Tenés que circular con casco.
4: No, importante, sí. Ninguno, no hay ninguno con casco.
1: Tenés que circular con rodilleras.
4: Ah.
1: Tenés que circular con codera.
0: Bueno, sale más caro la seguridad que el aparato.
1: Bueno, pero bueno, pero es, vamos a coincidir que es un vehículo, por supuesto, sí, un vehículo muy inestable.
2: Sí, eso.
1: Entonces,
2: es verdad.
1: Hay
2: sí,
1: que,
2: sí.
5: Actuar, no, y que anda, que más, anda, tiene, puede alcanzar más velocidad que el de una propia bicicleta.
1: Sí, es cierto.
5: Porque
1: es cierto.
5: Algunos pueden superar los 40 kilómetros por hora. Pará, vos decís, obviamente por la calle. Dentro de la ordenanza dice circular por la vía pública, no por la vereda. Ante el reclamo de muchos vecinos de como estaba en ese gris legal, la opción, claro, de no circular por la vereda. Y entonces, como. Pregunto, capaz no se sabe. En caso de detener a alguien con monopatín que no tenga casco, que no tenga codera, que no tenga rodillera, ¿multa o secuestro?
1: Mira, no tengo la ordenanza, pero si se sigue el criterio de la ordenanza del uso del casco en las motos,
5: sí,
1: te retiran, te la sacan. Vos no tenés casco en Corrientes y te sacan la moto.
5: Sí, eso es la ordenanza.
1: Bueno, chicos, uno estima que esta ordenanza tiene ese mismo criterio, insisto, sin conocer esta normativa, pero entiendo que si se sigue esa misma línea, te van a quitar el vehículo.
5: ¿Hay forma de identificar, perdón, un monopatín de otros? ¿Tienen patente? Pregunto porque en el caso de que te secuestren un monopatín, ¿cómo?
2: Claro,
1: claro, tiene número de serie, pero no tiene número de patente porque está en el contexto de estos vehículos de... No me está saliendo ahora la palabra, vinculado a la sustentabilidad. ¿Eh?
5: Sí, vehículo sustentable.
1: Vehículo sustentable, exactamente. Y eso está en el marco de una ley nacional que no tienen, digamos, patentes. Que no
5: sí, sí. Patente. Aparte, claro, el tema de las patentes es por la CNRT, digamos. Por
1: claro,
5: la,
1: exactamente.
5: Por a nivel nacional, pero
1: tampoco
5: la pregunta
1: las,
5: es...
1: Tampoco las bicicletas tienen patentes.
5: Claro, no. La bicicleta tiene un número de cuadro.
1: El número de cuadro. En un momento cuadro. La ciudad de Corrientes tenía las bicicletas tenían patente. Porque sí. Tenías que patentar tu bicicleta.
5: Pero lo
1: estoy
5: que
1: hablando
5: voy...
1: de la década del 80.
5: No, yo... ¿Por qué me surge esta pregunta? Si al salir a la luz la ordenanza y a ponerse ya operativa, si se encuentran ahí en el monopatín que no cumplan con estos requisitos y les secuestran la moto, obviamente con el secuestro del monopatín, uno después de un par de días tiene la posibilidad de ir a reclamar, pagar la multa correspondiente y retirar su monopatín. ¿Cómo se identifica? Es de que te está llevando tu monopatín
1: por el número de serie y la factura de compra. El número de serie del vehículo y la factura de compra.
5: ¿Quién anda con la factura de compra por
1: la
5: calle?
1: Bueno, pero vos tenés que guardar la factura de compra.
2: Pero cuando vas a retirar, claro.
1: ¿El de la bici?
5: Sí,
1: ¿el de la bici? ¿Vos tenés el de la bici?
5: No, ¿sabes por qué?
1: No, bueno.
5: La compré online, me lo habían mandado la factura digital.
1: Ajá.
5: Y cambié el celular y perdí la factura.
1: Problema tuyo.
5: Sí, no, ya lo sé.
1: Problema tuyo. No tiene ni DNI.
5: Pero no, pero a ver, parecen pavadas, digo, pero son preguntas que surgen ante los vecinos que pueden estar mirando y preguntas que surgen ante los usuarios de los monopatines.
1: Por eso decimos que la ordenanza, mejor dicho, la resolución está a la firma del intendente y una vez que salga seguramente vamos a tener los detalles de normativos para poder circular con monopatín en la ciudad de Corrientes. Eve,
2: sí.
1: Importante reunión ayer en la ciudad de Corrientes respecto al fenómeno que se prevé llegará a esta parte del país más o menos a fines de julio y en agosto.
2: Exactamente, estamos hablando de El Niño y muchos lo han catalogado como el Super Niño también, porque dicen que puede venir con mayor intensidad que en años anteriores. Y por esta razón, tratando de prever un poco, de tomar acciones con un margen de tiempo más considerable, es que estamos viendo esa imagen, se han reunido autoridades provinciales, nacionales y representantes de distintas provincias, como por ejemplo Entre Ríos, Chaco, Santa Fe, Buenos Aires y Misiones. Obviamente, ¿qué hicieron en esta reunión? Esto que decíamos, ¿no? De tratar de primero ver los estudios previos, exposiciones de años anteriores, del Servicio Meteorológico Nacional y demás, y después también proyecciones y escenarios de lo que podrían pasar en estos próximos meses. Así que por el momento se están tomando cartas en el asunto. y ya con una mirada un poco más nacional sobre el tema.
4: Recordemos que la Universidad Nacional del Nordeste viene ya desde hace varias semanas advirtiendo, ¿no?, sobre esta posibilidad.
2: Sí.
4: Si no me equivoco, la última vez que pasó el Niño fue en 2018, ¿no?
1: Sí.
4: Que hubo
1: sí.
4: también inundaciones bastante considerables en el interior de Corrientes. Después tuvimos la Niña, que es la sequía ya claro. de varios años.
1: Llegó a los incendios.
4: Los incendios sí. también. Así que ya son varios los ámbitos que están advirtiendo esto. Sí. También no está Pepa para hablar de esto, ¿no? Pero el campo también está siguiendo con mucha atención esta situación por lo que representa y lo que puede generar en pérdidas.
2: Obviamente. Y recuerden, se puede dar entre junio y agosto una probabilidad mayor quizás de que llegue el Niño.
1: 11 y 27 de la mañana, en un pase así hacemos un pick and roll con Agustín porque nos va a hablar de básquet, del básquet local.
5: Sí, Diego, porque se viene la undécima y última fecha de este torneo de apertura de la Asociación de Básquetbol de la Ciudad de Corrientes, que está más apasionante que nunca, que entra en instancias decisivas y que va a jugar su última etapa de la fase regular. Con esta undécima fecha que ya está programada, hay un equipo solamente clasificado, que es San Martín. Otros tres se disputan el pase a la próxima Copa Palacio y al Final Four. La fecha ya está confirmada. El gran partido se va a dar el jueves 11 de junio con transmisión de Fair Play. Me lo podrá confirmar José.
0: A ver.
5: Pingüinos Regatas.
0: Relato de Juan Pablo Riquelme, comentario de Agustín Spoliansky. Estaremos analizando si hay un segundo comentarista que puede ser Facundo Salvatierra o Carla Monzón.
5: Perfecto, 21:30 en cancha de Pingüinos en el Marcelino Cora Ojeda, Pingüinos ante Regatas. 21:30 también en cancha de Alvear, el local va a recibir a San Martín. Y el viernes 12 de junio se va a cerrar esta jornada en cancha de Córdoba, dos partidos. 21 horas Córdoba va a recibir a Juventus y Don Bosco hará de anfitrión ante Sportivo 22:30. Y a las 21:30 en la cancha de Hércules, el local va a recibir la visita de Colón.
1: Le mando un gran saludo sí. a Arturo Palacio.
0: ¡Ajá, qué grande!
1: El personaje por el cual esta copa lleva su nombre.
0: Exactamente.
1: Es en honor al señor Arturo Palacio. La historia dice que su padre, Quino Palacio Medina, histórico presidente de la Asociación de Básquet de la Ciudad de Corrientes, que hoy anda por los 90 pirulos, pero una pila tiene Quino, la verdad, le saco el sombrero. Y el señor Arturo Ledesma, que eran consuegros. Resulta que hicieron una apuesta. Si nacía Niño, tenía que pagar, no sé, la apuesta, el señor Palacio. Y si salía Niña, o al revés, si salía Niño, era Ledesma el que tenía que pagar, y se jugaba un partido entre Córdoba y San Martín y llevaba el nombre de la Copa de Palacio. Y si sucedía lo mismo, iba a ser la Copa Ledesma. Bueno, nació Arturito. Arturito Palacio, que ya no está en Arturito, y él lleva el nombre por él, lleva el nombre entonces esta histórica copa.
0: De paso, sí, en algún momento, y tengo lo digo al compromiso hecho al aire, me había hablado con Alfredo Wenck, actual presidente de la Asociación de Básquet de la Ciudad de Corrientes, para explicar, porque se había hecho en su momento en Equipo de Mañana un par de chistes, digamos, porque hay cuatro copas en juego durante el año en el básquet, por los nombres, y Marcel y demás lo habían tomado con un poco de chiste. Dijo, algún día voy a ir a la radio a explicar el porqué de cada copa.
1: Perdón. Sí. Marcelo Insaurralde.
0: Sí, no, ni en
1: pedo. ¿De dónde es?
0: De Chaco, sí, totalmente.
1: ¿Qué tiene que
0: hablar? No, pero me dice,
1: no puede hablar.
0: Aprovechando lo que dice Marcelo, me parece una buena instancia para explicar cada copa y para también para completar y para que obviamente lo diga Aus. Se está jugando entre mañana y el viernes la última fecha de la fase regular. En la, entre comillas, postemporada, se van a jugar dos copas.
5: Exactamente, la Copa Palacio, que es del primero al cuarto, por ahora solo San Martín está clasificado, después hay un cúmulo de equipos que están en el lote de arriba tratando de aspirar por uno de esos lugares, Regatas, Córdoba, Hércules, Colón, Pingüinos también que está agazapado, y por eso el partido de la fecha es el del Pingüi, el de la banda negra ante el parque, y también la otra copa que se va a jugar es la Copa Fabián Sosa,
1: claro.
5: Porque la Jorge de Sagastizábal se pasó para la segunda parte de la temporada, y los últimos que conforman esta fase regular van a jugar la Copa Fabián Sosa.
1: Muy bien, 11:31, pausa y ya venimos.
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0: Buenos días, regreso, señor Martín Varela, equipo completo. Feliz miércoles para todos ustedes. Mirá, la verdad que sí, ¿quién no se va a poner contenta de ganar a Argentina? Es lo que queremos nosotros, nuestra Argentina, que se mejore y que gane. Así que, bueno, bienvenido sea y estamos esperando, ojalá Dios quiera, que yo pueda sacar la tele. Soy Cardoso Dolores, San Luis del Palmar, 694. Que tengan un excelente miércoles.
1: Buenos días, equipo de Martín Varela. Soy Irma, 343 del barrio San Martín. No sé, la verdad que ni me enteré ni escuché a nadie que haya dicho que estaba jugando Argentina. No sé qué pasa este año con el Mundial, pero recién viendo el noticiero me entero. Espero que vaya bien en todos los partidos, con mucha esperanza. Que tenga buenos días.
2: Buen día, Diego. Sí, vi el partido, estoy re ilusionada. Ojalá que sigamos así, ganando. Soy González María, mi 3 último, 161.
3: Buen día, Corrientes. Me pareció súper bien. La selección argentina está para llegar a la final del Mundial otra vez. Último 3, 3, 14, mi llamo Francisco.

0: 11:40 de la mañana, parte final de regreso. Vamos a exteriores, ahí está nuestro compañero Roberto Ojeda. Buen día, Roberto, te escuchamos y te vemos.
1: Muy buenos días, Diego, buenos días al equipo, buen día a toda la gente que está del otro lado en esta mañana nublada en la ciudad que me encuentra aquí sobre calle Catamarca, al 650, en una de las sedes, más bien en uno de los depósitos de una de las sedes de esta red de farmacias Farmar, donde están haciendo entrega en ese preciso momento de las llaves de un flamante 0 kilómetro, un Fiat Mobi 0 kilómetro, una chica de nombre Ivana Blanco, quien en este momento está recibiendo este premio como una de las clientes de esta farmacia muy conocida. Vamos a molestarla 2 minutitos nada más. Bueno, contenta, obviamente.
2: Sí, feliz, la verdad que muy feliz.
1: Pregunta es, ¿qué compraste?
2: ¿Qué compré exactamente? No me acuerdo, pero sí sé que siempre aprovecho los jabones líquidos, que cuando están en 2x1, los suavizantes, papel higiénico, crema dental, siempre voy aprovechando las ofertas. Y eso.
1: ¿No te acuerdas? Significa que compraste varias veces.
2: No, sí, siempre compro, porque es la Farmar, justamente donde participé del sorteo, es la Farmar Santa Teresita, de la que está ubicada Tucumán y Junín, a la vuelta de mi trabajo. Y siempre que justamente trabajo al mediodía, me voy y compro ahí, siempre aprovecho las ofertas. O sea, no sé qué exactamente, pero sí sé que siempre compro, digamos.
1: ¿Rellenaste el cupón solamente por rellenarlo nomás o tenías fe que podías llegar a este destino?
2: Cuando me dan para completar, le voy a completar porque por ahí, quien dice, gano el auto. O sea, yo tenía fe, digamos. Es más, tengo una anécdota que yo pasaba por ahí y por el auto, un auto que de estos que estaba ubicado por Cazadores, y pasamos y yo estaba con una persona y esa persona, eso es todo mentira, me dicen, eso es todo mentira, para mí es todo marketing. Y yo le decía, vos sí, le digo, para mí es verdad, yo siempre completo los cupones, le decía, por ahí, y a las 2 semanas me llaman y me dan la noticia de que había ganado el auto.
1: Contanos, ¿cómo fue ese momento cuando te llaman?
2: Y primero, la verdad que no podía creer, yo estaba en mi trabajo, suena el celular y yo no soy de atender número desconocido porque no. Y como era característica de acá, lo primero que pensé, le pasó a mi mamá, a mi papá, y atendí. Y cuando me dice la chica, te llamamos de Farmar porque ganaste el sorteo, no podía creer, la verdad que no, quedé callada. Me dice, sí, yo sé que no vas a creer, pero es verdad. Bueno, sí, y me dijo, bueno, los pasos a seguir después del sorteo, y bueno, y ahí, ahora estamos.
1: ¿Qué uso le vas a dar? ¿Vos sabés manejar? ¿Tenés carnet? ¿Estás todo el día?
2: Sí, tengo carnet, estoy todo bien, así que sé manejar.
1: ¿Podemos ver un poquito adentro? ¿Se puede abrir un poquito del auto? ¿Podemos mostrarlo? A ver, hacemos una muestra en vivo, chicos.
0: A ver.
1: Está muy lindo, ¿eh?
0: No, sí. Un vehículo ideal para la ciudad de Corrientes, ¿eh?
3: Sí.
1: Totalmente, ¿eh? Este creo que es 1.0 el motor.
3: 1.0, confirmado.
2: 1.0,
1: es cierto. 1.0, esos que no necesitan casi combustible para circular, ¿eh?
0: Ah, dijo que sabe manejar, porque si no le estaba para ofertar a usted como este instructor de manejo, Roberto Ojeda. Escuelas.
1: Vamos a seguir viendo.
0: Escuelas Ojeda.
1: No sé si le conviene que yo sea instructor de manejo.
0: No, pero sabe.
1: Sabe manejar y tiene carnet al día, así que. Una mochila de regalo, le dije.
0: No. Ah, mirá, qué bueno. Qué lindo. Bueno, muy bien, felicitaciones.
1: Bueno, felicitaciones, Ivana.
2: Gracias.
0: Bueno, qué bueno que en definitiva que disfrute entonces de su premio, de su automóvil, que ya vemos que tiene la patente. Hay que poner la patente.
1: Muy importante.
0: Sí.
1: Está la patente ya ahí.
0: Así que bueno,
1: patentado el vehículo aquí de Farmar.
0: Que no es poca cosa, ¿eh? Mirá que por ahí algunas concesionarias te entregan sin patente y tenés que hacer 400.000 trámites. Bueno, es bueno que ya te entreguen con la patente, así que...
3: Trámite y...
0: No, por supuesto, tenés que echarte, claramente. Así que hay que a disfrutar entonces. Gracias, Roberto.
1: Hasta luego.
0: Roberto queda entonces con esta instancia feliz por parte de la ganadora de este sorteo, así que bueno, nos alegramos también, también por ella.
3: Chicos, después de llenar mi corazón con mucha envidia por lo que ella ganó y yo no, les tengo una noticia, la verdad que llamó mucho la atención. No, lamentablemente no para mí, pero sí hay una noticia, una información, ¿no?, que surge de un decreto publicado en el boletín oficial del día de hoy a nivel nacional.
4: A ver.
3: Y que desde Corrientes tenemos que prestar muchísima, pero muchísima atención, ¿no?
0: Sí.
3: Ustedes cuando van a los aeropuertos, sí, ¿qué les gusta? Díganme si no es lindo pasear por los comercios que hay ahí y específicamente en los duty free.
4: Oh.
5: Por más de que sepa que no vaya a comprar absolutamente los probadores de perfume.
4: Pero salgo, sí, con obvio.
5: 10 fragancias.
3: Claro, bueno. El boletín oficial del día de hoy se publicó el decreto 438/2016, donde lo que se hace es modificar básicamente el régimen jurídico y también normativo de los duty free.
0: Ajá.
3: Que hasta ahora en Argentina estaba habilitado solamente en aeropuertos. Y ahora esto
0: pero
3: es posible.
0: Pero con una excepción.
4: A ver.
0: Iguazú.
3: Iguazú,
4: ah, bueno.
3: Claro.
0: Uno tiene aeropuerto, pero mejor dicho, tiene aeropuerto, pero no, el duty free no está en el aeropuerto. Está previo al puente Tancredo Neves, que une con Foz, ahí enfrente.
3: Bueno, ahora este decreto lo que hace es alinear la normativa argentina con la del Mercosur, que permite que haya duty free en pasos terrestres. ¿Y por qué esto es importante? Porque Corrientes es el país, es la provincia que con más países limita en la República Argentina. Limitamos con 3 y tenemos 3 pasos fronterizos.
4: O sea que ahí podrían haber...
3: Podríamos tener dentro de algún tiempo un duty free en Ituzaingó, Ayolas.
4: Ajá.
0: Sí, sí,
4: ajá.
3: En Santo Tomé, que está con Sao Borja.
0: Y en
3: Paso de los Libres, que está enfrente a Uruguayana. Y recordemos también, y ojalá que algún día suceda, que siempre se habla de un nuevo puente, el puente de Bella Unión con Monte Caseros. Así que
0: es el que más avanzado está.
3: Sí,
0: ¿no?
3: Supuestamente sí, pero sí, por lo menos ya habría tres ciudades que tienen permiso para poder avanzar con tener un duty free. ¿Y por qué esto también es importante? Porque ya deja otros interrogantes, ¿no? Porque Corrientes tiene otras ciudades que si bien no tienen pasos terrestres, al menos por ahora, sí tiene pasos fluviales muy importantes, como Alvear y Itaquí, por ejemplo. También en Paso de la Patria, Paso Patria, creo que es... Paso de Patria, del otro lado.
0: Itacorá,
3: bueno, tenemos muchas ciudades ahí que están, que limitan, que tienen otras contrapartes, ¿no? Del otro lado de las orillas.

0: de la nación, y entiendo que también habrá regulaciones municipales que van a influir en esto, así que una buena noticia, digamos, a priori de lo que representa para oportunidades.
1: ¿Será esta una jugada, digamos, del gobierno en contraposición a lo que ya se viene hablando desde hace muchos años y que hace un mes más o menos surgió con fuerza, que es la instalación de una sucursal de La Salada en Santo Tomé?
0: Ah, mirá. También, ¿te acordás que hubo muchas discusiones, sobre todo con Misiones, que querían hacer la zona franca?
1: Sí.
0: Eso ya en el gobierno de Alberto Fernández, digamos, sí. Antes. Así que eso es mucho tiempo que se discute esto en Corrientes.
1: Hay mucho en juego también, es mucho en juego. Incluso durante muchos años se dijo que por qué no se habilitaba el paso por la represa Ituzaingó Ayolas. Era claro. Porque había un fuerte lobby del comercio, tanto de Encarnación como de Posadas, más que de Encarnación que de Posadas, para que esto no se habilite, para que el argentino no vaya por otro paso a acceder a los bajos costos de los comercios paraguayos. Pero de todas formas, en ese caso, son dos situaciones totalmente distintas, porque Encarnación está exactamente del otro lado del puente, sin embargo, Ayolas no está del otro lado del puente de Tuzaingó, tenés que recorrer un poquito más.
2: Largo trecho.
1: Así es. Bueno, muy bien. Vamos a ir cerrando la cuestión mundial con Agustín, porque nos decías, fuera de micrófono, que ya se van perfilando algunas titularidades más allá de la de Messi, la del Dibu, no sé, y la de
2: Cuti Romero.
1: Cuti, la de
2: Julián Álvarez.
1: Julián Álvarez,
2: Enzo.
1: La de Enzo, la
2: Alexis.
1: De Alexis. ¿Decías? ¿Guido Rodríguez, tal vez?
3: Está la gran incógnita sobre quién va a ser el número 26 en reemplazo de Leonardo Valerdi. Se habla de Emiliano Buendía, se habla de Máximo Perrone. El equipo en sí ya está definido. Y uno podía creer que quizás estaba orientado a un marcador central, un puesto por puesto. Sin embargo, Lionel Scaloni dejó en claro en más de una oportunidad, cada vez que tuvo contacto con los medios y estuvo delante de un micrófono, que podía ser un cambio de posición, una variante, particularmente no solo nominal, sino también posicional. Y hoy, en las últimas horas, se viralizó una foto de Guido Rodríguez, que ahí se la compartía a Nico Romero para que podamos
2: viendo. Verla.
3: Allí está, entrenando por su cuenta en un gimnasio de Buenos Aires, donde se entrenan, por ejemplo, Enzo Fernández, se entrena Ezequiel Palacios, se entrena Valentín Barco, es un centro de alto rendimiento allí en Buenos Aires, a la espera del llamado de Lionel Scaloni para, si no sucede nada extraño, ser ese jugador número 26 y quien complete la lista de la selección argentina de cara al próximo Mundial.
2: Llega a ser el 26 y es directamente una lista homenaje más que una lista seria.
1: ¿Por qué?
2: Y Buendía está 20 veces mejor hoy en día que Guido Rodríguez. Perrone tiene mejor actualidad que Guido Rodríguez.
0: Cenesi,
2: de última que hace puesto por puesto, tiene
1: pero
2: mejor
1: este
2: actualidad.
1: Jugador de Scaloni,
2: Por eso te digo, si va Guido Rodríguez, es directamente una lista homenaje Qatar 2022 que una lista seria y competitiva para este Mundial.
3: Y además, Guido forma parte del proceso de las dos Copas América también. Claro. Así que es un jugador del seno de Scaloni y que está desde que arrancó el proceso.
2: Él fue a Qatar como una del el cinco suplente. Y Enzo Fernández era el tercer 5, porque el 5 titular era Paredes, el 5 suplente era Guido Rodríguez, y el tercer 5 era Enzo Fernández, que en aquel partido contra México, Enzo Fernández se termina ganando la titularidad que había arrancado Guido Rodríguez en aquel entonces, el cambio en el entretiempo, en el segundo tiempo ingresa Enzo Fernández y nunca más salió, y a partir de allí también el rendimiento futbolístico de Guido Rodríguez fue decreciendo con el correr de los años, pero por eso digo, para mí no, mi opinión, no hizo méritos en estos 3 años y medio para estar en la convocatoria, pero sí entiendo lo que decían de que es un jugador que vivió todo el proceso de selección del 2019 a esta parte con Scaloni como técnico.
1: Bueno, muy bien. 11:54, ¿vendemos un poquito, Pepe?
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1: ¿Seguimos?
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1: Eve, hablamos hoy de los vouchers educativos, algo que el gobierno había...

0: instaurado cuando arrancó hace 2 años,
1: sí.
0: Pero después, no sé, quizás por la falta de información, no supimos si continuó o no, pero hay novedades respecto a este punto.
1: Exactamente, hay novedades porque ANSES informó la fecha de cobro de estos vouchers educativos, que va a ser el 12 de junio, es decir, este viernes. Recuerden, todos aquellos que se hayan inscripto, que estén correctamente habilitados o incorporados en el sistema de estos vouchers educativos, van a recibir el pago a través de la cuenta de quien se haya registrado, es decir, el adulto responsable que se haya registrado en este sistema de vouchers educativos. Viernes 12 de junio, entonces, se pagarán. Justamente esta es una ayuda económica que está destinada más que nada a hijos en edad escolar que tienen justamente, que asisten en realidad a instituciones públicas de gestión privada. Así que esa es la novedad. ANSES confirmó el pago de estos vouchers educativos.
0: A propósito de pagos, jubilaciones y pensiones que no superen el haber mínimo, hoy 10 están cobrando terminaciones de documentos 2. El otro pago, jubilaciones y pensiones, a ver, justo cerré, asignaciones, a ver, ahí estamos, jubilaciones y pensiones que superen el haber mínimo, documentos, hoy es miércoles 10 de
2: junio. Hoy es miércoles 10 de junio.
0: Bueno, todavía no, eso va a arrancar recién el 23 del 6, asignación familiar por hijo y asignación universal por hijo, hoy cobran terminación de documentos en 2, asignación por embarazo. Hoy es 10, estamos ahí, terminación también en 2. Son los pagos que ANSES tiene previsto realizar en este cronograma donde se está pagando los haberes correspondientes a este mes y también el medio aguinaldo.
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0: ¿Y esta noche qué tiene que hacer esta noche? ¿Tiene que ir al básquet?
2: No, básquet tenemos mañana.
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0: Señor Pablo Miguel, ¿la última?
3: La última noticia tiene que ver con una cuestión también vinculada al campo. Yo soy, me disfrazo de Pepa.
0: Ahí está. De Valor Agro, de 6 a 7 de la mañana.
3: Y tiene que ver con los bonos verdes, si no conocen esto. Es una iniciativa presentada por la diputada provincial, Sofía Brambilla, que presentó un proyecto de ley que va a permitir al Estado provincial financiar obras ambientales y sociales a través del mercado de capitales con transparencia, dice, y sin usar fondos públicos. ¿Y qué es esto? Digamos, es que hay una iniciativa que son los bonos de carbono, que es que empresas te compran la posibilidad de comprar tus bonos de carbono, que son básicamente, vos tenés un campo, bueno, ¿cuánto carbono toma tu campo, absorbe tu campo? Ajá. Y eso lo podés vender en los mercados de capitales internacionales. Es una propuesta que es cada vez más elegida en Corrientes.
1: No
3: es una oportunidad de negocios muchas veces poco valorada o poco conocida, pero que está creciendo muchísimo. Sobre todo con las plantaciones de bambú, por ejemplo. Es algo que viene desarrollándose mucho y que Corrientes puede tener gran impacto ahí, ¿no? Así que busca la manera que Corrientes acceda a créditos a partir de este mecanismo.
0: Bueno,
2: antes de irnos, Diego, si no muestro algo me van a matar directamente. Esta siesta.
0: Sí.
2: Esta propuesta a través del canal de YouTube de Fairplay a partir de las 15 horas, a partir de las 3 de la tarde, relatos de Agustín Spoliansky. Comentarios de quien les habla. Y post partido vamos a estar con el programa número 3 de Replay, el repaso diario a través del canal de YouTube de Fair Play, de, obviamente ya con final de Copa de la Liga Correntina de Fútbol ya definida. De un lado, Huracán Corrientes. Del otro, Mandy Yuro, dos históricos del fútbol correntino cara a cara definiendo el rival de Independiente del Barrio Unión. Esta tarde, repito, la segunda semifinal en vivo por el canal de YouTube de Fair Play.
0: Gracias al señor Rolando Quintana en los controles aquí del ET7AM900 desde La Rioja 743, ahora suplantado por el señor Julio Barrios. Gracias, Nicolás Romero, desde los controles del enlace con Canal 13 Max. Señorita Eve, gracias.
1: Gracias a ustedes.
0: Señor Agustín, gracias. Pablo Miguel, como siempre. José Ignacio, ¿nos reencontramos mañana?
2: Nos reencontramos mañana.
0: Para ser de regreso aquí por el ET7, por Canal 13, por FM Capital, a las 10. Chau y que tengas un muy buen día.
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5: ¿Qué le tocó jugar?
6: Sí, tenemos mucho. Tenemos Nico Paz, Flaco López, Juliano Simeone, me gustó Palacios, me gustó Barco, me gustó Lisandro Martínez, que no es titular. La verdad que me encantó. Pero sí, Nico Paz tiene todo. Le falta lo que le sucede a Nico González, hacer goles en la Argentina. Viste que por ahí en el cómo lo hace naturalmente. Acá todavía no
5: pudo. Y ayer la tuvo, yo creo, de la ansiedad, ¿viste? Que un jugador de su categoría la toca y por romper el arco le pegó el bulto.
6: Sí, le quedó muy cerca al arquero, me parece. El pase fue bueno, pero le quedó muy cerca al arquero. A ver, dicen acá los que están todo el día con la Argentina, ahora vamos a ir con los nuestros, que por ahí Juliano, están discutiendo Juliano y Almada el puesto de Di María para el primer encuentro, para el debut.
5: Juliano me encanta. Juliano me encanta. Sí, Juliano o Nico Paz. No. A mí no me termina de convencer Thiago Almada, ¿viste? Lo veo como...
6: ¿Cómo hace goles en Argentina?
5: Sí, es un jugador tan, tan elegante, como que no lo veo, ¿viste?, con la intensidad de los otros, quizás por su manera de jugar.
6: Bueno, justamente por eso lo que decís, intensidad, ritmo, velocidad, quizás Juliano le puede sacar el lugar. Porque por rendimiento en la selección argentina, Almada anduvo, ¿eh? No, sí. No en Atlético Madrid, mala temporada, pero en la selección el tipo entra y hace goles.
5: Me encantaría que juegue Juliano, la verdad me encantaría. Bueno, Gus, y me acordé ayer de la teoría Caruso para Messi. Yo sé que Messi va a ser titular, pero esto te lo propongo como juego de pase, ¿no? Ayer estábamos con Sima en la transmisión, y Sima tuvo un gran acierto. Durante el segundo tiempo dice, para mí Messi entra después del cooling break. Bueno, vino el cooling break, entró Messi y Messi entró en modo Messi, en modo Dios. Pase gol, sí. Penal al ángulo, tiro libre, pase gol para Cuti, paré con De Paul. Digo, imagínate si en algún momento Messi no pudiese más que 20 minutos, quizás en el Mundial que viene, o quizás en algún partido. ¿Sabes lo que es para los rivales? Vos vas al cooling break de los 67 minutos, después de correr casi 70 minutos con 50 grados de calor, y el técnico rival te pone a Messi para que le toque la pelota al que sea, a Lautaro, a Julián, a Nico Paz, a Juliano, a Thiago, y los haga correr, al rival lo matase.
6: Y en el partido de ayer, por ejemplo, que entró 1-0 con Islandia yendo a buscar, y con el lateral, ¿viste el 4 donde quedó? O sea, achicaron todos. Porque en un momento Argentina atacaba con 4 y ellos defendían con 2. No sé qué les pasó a los islandeses que querían empatar. Digo, si vos tenés un equipo tan desnudo atrás, con Messi metiendo pases filtrados y haciéndosela fácil, y bueno, nos divertimos. Porque vos viste lo que hizo el 4 en el gol de... cuando es penal a Lautaro.
5: Sí, que no fue penal, ¿no?
6: Achican todos.
5: Me acordé de vos, otro penal no. Regalado.
6: Y el otro día me pareció que nos regalaron el penal. El de ayer creo que lo toca abajo.
5: Ah, pero él la pica la pelota y después... Bueno, lo que yo veo es que Lautaro se choca el arquero, pero bueno, no importa. Ya la había picado, ya la pelota se ha ido afuera, no importa. Sí. Pero bueno.
6: Pero el tema es que entró así, entró con el equipo rival desnudo y atacando y defendiendo con poco. Si vos entrás últimos 20 minutos con el rival ganando 1-0, que es distinto, y con todos atrás... Y por ahí es más difícil, ¿viste?
5: También.
6: Ayer se dio todo, entró bárbaro, ¿eh? Bárbaro. Entró
5: la verdad que sí. Bueno, qué lindo programa se te viene, Gus. 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
1: El toque de Lo Celso para Medina, centro de Lo Celso, arriba Otamendi, ganó, la bajó Otamendi, va para Simeone, toca, lucha por esa pelota Lisandro Martínez, Simeone desde el piso, un rebote, la pelota se eleva, no puede cabecear, Lisandro Martínez, le queda Barco, tiro, ¡gol! Valentín Barco pone pro al Mundial y a la ilusión. La Argentina derrota 1-0 Islandia. Iván Barco al Mundial con Valentín que tira un puñetazo al aire. El Colo Barco. Argentina 1, Islandia 0. 8 minutos del primer tiempo. Le va a pegar Lionel Messi. Corta carrera de Messi. Lo espera Olafsson esta vez. El arquero de Islandia va Messi. Se frenó, tiró. Arriba, gol.

vino el rey del fútbol, Lionel Messi, de penal arriba de zurda, abajo buscaba Olafsson, por arriba del cuerpo del arquero, definición perfecta de Messi, Argentina 2, Islandia 0, puede redimirse Messi de aquel penal que le habían atajado en el Mundial de Rusia a los islandeses. Lo persiguen a De Paul y De Paul va. De Paul tocó por la derecha para Messi. Puede ser gol de Lautaro Martínez. Se viene Messi, tocó para De Paul. Ahí está el centro atrás. ¡Qué bueno! ¡Almada, gol! ¡Golazo! ¡Argentina! ¡Thiago Almada! Para tocar una jugada de contraataque perfecta. La Argentina 3, Islandia 0. Vamos al Mundial y vamos con la misma ilusión a buscar la reconquista del título. 3 para la Argentina, 0 para Islandia. Golazo de Thiago Almada.

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0: Hola, ¿qué tal, amigos, amigas? Bienvenidos, bienvenidas. Estamos arrancando López 910 a esta hora. 12.09 en la Argentina, 11.09 aquí en Fort Lauderdale y 10.09 en Dallas, donde está nuestro compañero Leonardo Gentili y gran parte del equipo esperándonos para ir a Kansas al debut de la selección argentina. Mañana arranca el Mundial, lo esperamos 3 años y medio y arranca mañana. Y arranca el programa así, con la temperatura y pronóstico del tiempo en la voz de Vicky Buono. Hola, Vicky.
1: Hola, Gus. Arranca el Mundial. Unas ganas ya de empezar a ver los partidos. 14 grados acá. Estaba fresquita la mañana. Humedad 83%. Cielo cubierto. Máxima para este miércoles 15 grados. ¿Cómo está por ahí? ¿Hay sol?
0: Bueno, acá no tenemos mucho sol. Dimos una vueltita hace un ratito. Fuimos a comprar el desayuno. De repente abre y la resolana te pega, ¿eh? Te pega fuerte.
1: Calor,
0: ¿eh? Debemos tener 29 grados, y 29 grados de temperatura, cierta humedad. Y hay un anuncio de probabilidad de 35% de lluvia, que a nosotros que estamos laburando no nos vendría no vendría mal para nada, para descansar, para mirar por la ventana de este estudio maravilloso de Radio La Red.
1: Y bastante humedad también, Gus, por ahí. 70%, sí. Bastante, ¿eh?
0: 70, altísima, altísima. Saludo a mis compañeros, a la mesa de Buenos Aires. Bienvenido, ¿cómo les va?
2: López.
3: Hola, Gus. Hola, Gustavo.
2: ¿Cómo va, López?
0: Muy bien. ¿Está el señor Leonardo Gentili? ¿Cómo le va?
4: Siempre, como el sol, aunque no lo veamos, como en Dallas, que está medio tapado por las nubes, pero con una temperatura altísima.
0: ¿Cuándo van para Kansas?
4: El sábado, querido.
0: El sábado. Bueno, yo el lunes, se los veo el lunes ahí, que sea cortito. Así lo veo poco a Gentili. Lunes, el martes es el partido, y después sí tenemos que ir a Dallas y coincidir unos 10, 12 días. Bueno, jugó Argentina, hemos trabajado esta tarde, hemos visto a Argentina todos. A mí me encantó, creo que a todos nos gustó.
5: Muy bien.
0: Ya tenía otra cara, otro rostro, otra felicidad, me parece otras ideas por lo que vio. Es cierto, jugamos con Islandia, pero Islandia en algún momento nos empató en un mundial, así que, bueno, debe tener algunos buenos jugadores. También el resto de los equipos que se preparan para la Copa del Mundo juegan contra rivales más fáciles, más accesibles, es una práctica con gente. A propósito, lo que arrastra Argentina, ¿no? Mete 90.000, 80.000 a cualquier lado, están desesperados por ver a las figuras argentinas. Por supuesto que a Messi, pero pregunto yo si el día que se vaya Messi, que no sé si será post-mundial o, no sé, nos regala alguna Copa América más, si la Argentina deja de ser taquillera, yo no sé, primero veremos cómo termina. Por ahora es ranking 1 de FIFA, ayer me da un dato Souto que nunca un equipo ranking 1 de FIFA ganó un mundial. Preferido ser segundo. Porque veníamos segundo y tercero, nadie sabía por qué, porque Argentina gana todos los partidos que juega. Pero bueno, no le daban esos puntos para ser líder. Pero tiene una selección maravillosa, con un futuro enorme y con chicos que van golpeando la puerta y que le avisan a los titulares que si ellos se relajan, ingresan. Y la verdad que tenemos mucho material. Por eso creo que Scaloni, que hoy está para dirigir el Manchester, el Milan, el Inter, el Real Madrid, lo que quiera, me parece que un técnico debe irse cuando no ve futuro. Y esta selección, independientemente de cómo salga en esta Copa del Mundo, tiene futuro, porque ahí los ves a los chicos, que son jóvenes. Ayer jugó Jai, jugó Lisandro Martínez, que me encanta. Puede jugar un rato más Tagliafico, Barco, está Perrón esperando a ver si entra o no entra. Palacio puede seguir jugando. Alexis y Enzo, que me encantan los dos. Enzo me parece un jugador extraordinario. Tenés a Julián, tenés al Flaco López, tenés a Paz, Thiago Almada, Giuliano Simeone, y los que todavía no han tenido madurez, como Aranda, por ejemplo, o Beltrán, o no sé, los chicos de River, alguno que se sume de otros clubes también. Así que la Argentina, que en el 20 perdió la final, en el sub-20 digo, ¿no? Perdió la final con Marruecos, y en el 17 hace poco ganó un torneo también de cierta trascendencia, así que tenemos mucho futuro, tenemos mucha cantera, mucho pibe. Y a mí lo que me gustó de Argentina, porque vi España, me tocó transmitir Francia tiene muy buenos jugadores adelante, tiene figuras, estrellas, tiene 4 estrellas adelante, pero no tiene el ritmo argentino, no tiene el equipo de Argentina. Argentina tiene una fisonomía, un espíritu de equipo, un toque, sociedades por todos lados, un movimiento y una velocidad que no la tienen otros. Yo no me aburro viendo a Argentina. Tac, tac, tac, tac. Control y pase, control y pase, control y pase. Es impresionante. Yo a mí me quedé encantado ayer con la Argentina.
4: Mantiene hambre.
0: Si bien es un partido amistoso y contra Islandia, dije lo mismo el día que debutó Scaloni, que fue contra Guatemala o Honduras, no me acuerdo, creo que Guatemala, que independientemente de quién sea el rival, vos ves la propuesta, vos ves la idea, el ritmo que juega, la velocidad, que los jugadores tienen movimientos, tienen asociaciones, control y pase rápido, y bueno, genera. Por ahí el lunar es que Islandia nos creó tres chances claras de gol, un cabezazo, la primera que pasa arriba del travesaño, que era un gol increíble, el futbolista es el delantero, y después tuvo alguna más también que pasó cerca del palo o que hizo trabajar a Rulli, llegaron tres veces, pero bueno, es lógico, de acuerdo a un equipo que propone y ataca permanentemente. Así que esto por un lado, me parece que el partido de ayer le dio señales a Scaloni que tenía preparado y pensado una cosa, pero probó y le gustó mucho lo que vio. Y yo ayer, sin tener información desde acá, desde Fort Lauderdale, viendo el partido y sobre todo viendo la conferencia de prensa de Scaloni, empecé a atar cabos y le dije a mis compañeros, me parece que Scaloni tenía una idea, que era la de Guido Rodríguez, porque le faltaba un 5 de marca, por ahí alguien con altura, para que entre en algún momento del Mundial. Y ayer cuando Scaloni dice, me quedé muy contento con el partido, y después dice, creo que lo tenemos cortado, Palacios jugó un partido bárbaro como 5 de recuperación.
2: La rompió Palacios, ¿eh?
0: Sí, cuando dijo eso, pensé en Guido Rodríguez, te quedaste fuera del avión. Porque él dice, yo necesitaba verlo a él para ver si podía hacer 5 de recuperación. La verdad que anticipó, jugó bien. Y yo creo que eso lo baja del avión a Guido Rodríguez y deja en la cancha a uno que está por acá. Y entonces también le dije a mis compañeros anoche, le digo, si ya jugó 90 y pico de minutos el primer partido y jugó 70 y pico de minutos ayer, es raro que no vaya al Mundial. 160 y pico de minutos de 180, raro. Bueno, y ahora dicen los muchachos que puede quedarse él, que sorprendió a Scaloni acá en Estados Unidos. También sería raro por un 4-4, ¿no? Molina, Montiel y Jai, sería raro, teniendo pocos centrales. Pero bueno, creo que se arregla con eso. Y como Molina y Montiel están medio tocaditos, van a llegar bien al Mundial, porque también ayer Scaloni dijo Paredes y Gonzalo también, y se quedan con nosotros, así que me parece que casi que los confirmó. No estaría mal un reemplazo por las dudas. Pero bueno, quiero saber qué vieron ustedes. A ver, empiezo con vos allí en Estados Unidos, Leo.
4: Lo que te decía recién, Gustavo, yo noto, más allá de todo lo que decís, que coincido con respecto al funcionamiento, que es un equipo que mantiene el hambre. Ayer los pibes que jugaron, sobre todo en el primer tiempo, el equipo inicial, jugaron con unas ganas de quedarse, de demostrar, desde ya y pasando por el Colo Barco, el mismo Simeone, que no ha tenido un gran partido. Y siempre digo lo mismo, ¿no? Y eso es lo que a mí me genera tanta expectativa en relación a este equipo. Juegan como si no hubieran ganado nada, y han ganado todo. Y es muy difícil de mantener y de conseguir eso en un equipo. Nos ha pasado con grandes selecciones argentinas que no han podido mantener ese compromiso, esa voracidad, esas ganas de seguir ganando. Y este equipo tiene todo eso, más allá de lo futbolístico que marcabas recién. Y hay una camada interesante que asoma, ¿no? La de Xhai, la de Barco, la de Thiago Almada, aunque ya fue parte del último Mundial, la del propio Juliano. La verdad que me parece que Argentina, más allá de las lesiones, está bien parada para afrontar este Mundial. Sí. Es candidata de nuevo.
0: Ahí le doy a Barreto. Me parece que se da esto que decís vos, Leo, por dos cosas. Pienso mientras vos estabas dando tu opinión. Creo que están disfrutando mucho de lo que les pasa, de la selección, pero también rinden así porque afuera hay uno que le está golpeando los talones. Entonces, cuando vos tenés esa competencia en el grupo, porque yo creo que tengo que hacer un poquito más de memoria, creo que los otros campeones del mundo, en el 78 llegó la camada del 79, que fue campeón del mundo, pero no sé si Alves estaba para quitarle el puesto a Tarantini, ¿entendés? Pero digo, yo creo que acá se da que los chicos, por ejemplo, el medio campo de Argentina, que es una maravilla, De Paul, Enzo, McAllister, por el Thiago Almada en lugar de Di María, tienen afuera a jugadores que les dicen, mirá que si vos no jugás bien, juego yo. Tienen afuera, por ejemplo, a Paredes, a Palacios, a Perrone afuera, tienen a Nico Paz, tienen a Giuliano Simeone, tienen a Nico González, Lo Celso, que jugó ayer, o sea, tienen mucho material, entonces no pueden dormirse, porque además la seriedad del cuerpo técnico de Scaloni hace que si te dormís, entra otro. Dani, ¿cómo lo viste?
2: ¿Cómo andas, Gustavo? Más allá del hambre que marca Leo y que yo coincido, más allá del análisis que haces vos, que coincido, a mí lo más saliente me parece que en el primer tiempo los Barcos, los Ezequiel Palacios, que me encanta, los Nico Paz, lo pongo ahí a Paredes, en ese primer tiempo lo pongo a Paredes, Lo Celso, Giuliano, lo pongo a Thiago Almada en ese primer tiempo, no importa que juegue o no, son un equipo a nivel de todos los demás. El del segundo tiempo, Enzo, De Paul, Lautaro, Messi y Alexis, no quiero poner un sello, el mejor equipo del mundo. Ni la mejor Francia con los cuatro de adelante, ni el mejor Brasil con Neymar recuperado, ni la mejor Holanda con la triangulación de arriba, ni la mejor Portugal con Ronaldo como eje, desde mi punto de vista, y tendría que ver un poquito más de Portugal con Bruno, João Neves y Vitinha. Ese cuadrado que te digo tiene triangulación, tiene ubicuidad, tiene funcionamiento, tiene velocidad, tiene retroceso. A mí me da la sensación que Argentina ha mostrado en el segundo tiempo de hacer ante un equipo difícil, no importa que no juegue el Mundial, es europeo, es rústico, es duro y te complica para meter porque estás a una semana de comenzar el Mundial, lo erige como el máximo candidato desde el juego.
0: Sí, yo creo que la gran diferencia con otros equipos buenos es al ritmo que lo hacen, digamos, la velocidad que tienen, porque vos podés tener buena técnica, pero por ahí te falta velocidad. El control, el pase fuerte, el control, el pase rápido y romper, por eso por ahí Giuliano se gana un lugar, la verdad que no lo sé, ahora voy con Jarroch.
2: No, lo que pasa es que es tan bueno el equipo que cuando tira un centro mal Nico González o cuando Giuliano engancha y se le va larga, entendeme a dónde voy, no al plano de detalle, desentonan, pero no desentonan para el equipo, desentonan en la calidad que tienen los demás.
3: Sí, coincido a grandes rasgos de todo lo que venían comentando. Lo que más me deja tranquilo a mí es el funcionamiento. Más allá del rival, porque podés tener un rival débil enfrente y no jugar bien o no entenderte con tu compañero. Creo que ayer se vieron buenas sociedades, creo que ingresó muy bien Nico Paz. Nico Paz me pareció lo mejor del partido de ayer, más allá de los últimos dos amistosos y lo que mencionaban ustedes de la actuación de Giai. Obviamente que Barco también sacó un aprobado, pero a mí lo que me queda y rescato como positivo de la selección es el funcionamiento y el entendimiento, más allá de los futbolistas que ingresen al campo de juego. Me parece que el plan está bien definido.
0: Bueno, hoy McAllister, por ejemplo, con Totti a la mañana, dijo Dani Barreto,
2: sí,
0: algo que siempre decís vos, perfil.
2: Perfil y control.
4: Perfil y control.
0: Control, perfil y pase. Pero lo hacían ayer de una manera. Bueno, con respecto a la diferencia con el resto, vos sabés que el Flaco López, que ha crecido un montón,
2: sí,
0: me gustó mucho también cómo controlaba la pelota, en el primer tiempo él conduce y le da la pelota a Nico Paz, se la da un poco atrás.
2: Sí, y él se la pasa a Giuliano.
0: Un pase no muy bueno a Giuliano, entonces por eso llega mal. Entonces,
2: sí,
0: nace mal la maniobra, cosa que por ahí, en un detalle chiquitito así, el resto eso no te lo hace. Quiero ir con tres frases de Scaloni para presentar a Jarroch, porque para mí dicen mucho. Primero, Montiel, que era la duda hasta hoy, porque hoy muchos decían, da la lista y quizás sin Montiel. Dame lo que dijo Scaloni de Gonzalo Montiel. Escuchá.
6: Lo vi bien a Gonzalo, ya sabíamos que estaba bien, incluso él quería jugar más, incluso el primer partido también quería dar disponibilidad y nosotros fuimos llevando de a poco, así que bien, contento porque Gonzalo siempre ha sido un futbolista que cuando lo hemos llamado ha estado y nos ha dado un montón, más allá del penal de la final, nos ha dado un montón de cosas más y sabemos que cuando lo necesitemos va a estar ahí y hoy no ha sido la excepción, la verdad que estamos contentos con él.
0: Perfecto, de la asignación que le dijo, estás en la lista, ¿sí? Con 20 minutos, pero está bien. Otra duda que teníamos era Paredes, que Paredes no participó de ningún minuto en los amistosos, entonces le preguntaron, ¿y Paredes qué onda? Porque se habló tanto de Guido Rodríguez, que es un 5, bueno, me parece que también lo dejó claro en la conferencia de prensa. Dame Paredes, Scaloni.
6: No, Leandro, no hace falta esperarlo, está bien, y no lo vamos a apurar, seguramente el fin de semana ya esté con el grupo y...
7: y no va por ese lado. Él se va a quedar con nosotros, eso seguro.
0: Listo, confirmado en la lista. El domingo va a estar bien, o sea, el domingo van a estar en la concentración esperando el debut dos días después. O sea, va a estar bien y se va a quedar con nosotros. Listo, Paredes adentro.
2: Hay dos
0: adentro
2: jugadores que me gustan más que el resto en la posición. Olvídate, para un segundo plano, el primero que es Ezequiel Palacios, que ese me gusta muchísimo. No puedo creer que se pasaron, ya tiene 27 años y no hizo una carrera mejor, a pesar de que es muy buena. Pero ¿sabes lo que Palacios, pienso, Gustavo? Sí, muy buena la carrera.
0: Palacios, yo ayer le decía, ¿sabes lo que es jugar tantos años en Alemania? Hay que bancársela, ¿eh?
2: Pero viste que...
0: Y se la banca.
2: ¿Por qué el mundo fútbol no lo convocó? Me encanta la liga alemana, la Bundesliga. Pero ¿por qué no juega en otra liga teniendo en cuenta la capacidad que tiene para de lectura?
0: Pero juega en el Bayer Leverkusen.
2: Sí.
0: Bayer Leverkusen.
2: Y aparte jugó con Xavi Alonso y fue campeón. Pero más allá de eso...
0: Hoy segundo equipo en importancia de Alemania, ¿viste? ¿Qué sé yo? Jugó un equipo fuerte y se quedó porque... Muchos no soportaron ese ritmo alemán.
2: Es verdad.
0: Y él juega. Sí, decime y presento una cosa más última de Scaloni.
2: Más allá de Molini y Montiel, que son campeones del mundo, por rendimiento y por más que no está convocado, yo vería a Giai de titular,
0: Bueno, ahora le vamos a preguntar a Jarroch, porque, a ver, me parece que está más en plenitud que los otros
2: Exacto,
0: dos.
2: Exacto, esa es la
0: No sé,
2: palabra.
0: Los tres, claro, los tres 100%... bien físicamente, no sé quién gana el puesto. Ahora, da la sensación que los otros están medio tocaditos, y este es un auto nuevo, ¿viste? Auto nuevo, perfume a nuevo tiene, entonces querés usar ese, ¿se entiende? Vos querés usar ese que está nuevo.
2: Claro.
0: Y los otros dos son buenísimos, te dieron satisfacciones, pero viste, ya no tienen el olor a nuevo. No sé, ahora vamos a preguntarle a Jarroch. Lo último de Scaloni, que para mí fue importantísimo en la conferencia, cuando habló de Palacios y el 5 de recuperación. A ver...
8: En principio darle rodaje a Lo Celso, a Barco, a Pala, que me parece que hizo un muy buen partido, nos está dando bastante en esa posición de volante más de contención.
0: Bueno, nos está dando mucho de volante de contención. Cuando dijo eso, que nadie le preguntó por Palacios, yo en ese momento pensé en Guido Rodríguez, que muchos creían que estaba por venir a Estados Unidos y para mí... lo frenó el buen rendimiento.
4: Y un dato,
0: esto
4: Gustavo,
0: sirve para darle pie... Sí, decime, Leo.
4: Que está bueno esto del ritmo y lo que marca Argentina y el juego. A mí me sigue preocupando, y me quiero anticipar, porque me da la impresión, lamentablemente, de que va a ser un tema de agenda cuando empiece el Mundial, el tema de los terrenos de juego. Más allá de que ayer había llovido mucho antes del partido, no estaba bien, a pesar de que no se va a jugar ahí el Mundial. Pero claro, ya vi varios terrenos donde no se va a disputar
0: el
4: Mundial.
0: Es que tenemos que ver, Leo...
2: ¿Cómo están los del Mundial?
0: Los terrenos del Mundial. Tenemos que ver los terrenos del Mundial, porque es lo mismo que nosotros hagamos un Mundial, no sé, Mar del Plata, Mendoza, cancha de River, cancha de Boca y, no sé, La Plata. Y el amistoso se juegue en Tucumán. Y
4: para esta
0: mal, y no sabemos.
4: Por supuesto.
0: No sabemos.
4: Pero
0: cómo
4: como tenemos
0: el campo
4: una experiencia,
0: del Mundial.
4: Una experiencia fallida de la Copa América. Espero que no. Que no se repita.
0: Esperemos que lo corrijan. Esperemos. Porque recordá, en la Copa América entraba un tipo con la manguera a regar el pasto.
4: Claro,
0: yo creo que, eso,
4: que nos contaban
0: dos años,
4: que no había riego artificial.
0: Por eso, creo que en un Mundial FIFA, eso me parece, a mí, sin verlo, que debió corregirse. O se corrigió ya. Vamos a verlo mañana en el debut. Está en Alabama, Alabama sea el señor, Jarroch, Roberto, que está con los últimos detalles, porque había expectativa anoche por si daba el nombre del reemplazante de Valerdi. Y dijo Scaloni, déjame un día más, quizá otro día más, quizá la doy el jueves, hoy es miércoles. A ver qué tiene Roberto. Gustavo, ¿cómo va?
9: Bien, Gustavo, abrazo grande para todos. Es así, seguimos aquí en el estado de Alabama. En un rato vamos hacia Kansas City, un viaje muy pero muy largo, pero para reencontrarnos con la selección. Gustavo, tengo muchísima información porque ya se encendieron los teléfonos en la concentración del equipo argentino, pero quiero dejarte un concepto respecto de lo que noté ayer antes de meterme con la información. Ayer a Scaloni le cambió el semblante por completo, se fue absolutamente feliz y orgulloso del plantel que tiene y con la esperanza de que el equipo pueda competir hasta el final en el Mundial. Se le estiró el plantel, aparecieron jugadores que eran suplentes claramente y hoy están casi a la par de los titulares, y estoy hablando esencialmente de los integrantes de la mitad de la cancha, porque anduvo Bárbaro Palacios, porque Barco hizo un gol, porque la vuelta de Nicolás Paz es la vuelta de un talentoso al que van a tener muy en cuenta en la Copa del Mundo, porque Messi volvió y volvió bárbaro, porque Xavi respondió y con creces, porque en el fondo todos anduvieron bien. Por ahí Facundo Medina fue el que perdió la marca un par de veces en los ataques más peligrosos de Islandia, pero créeme que se fue realmente feliz y entusiasmado Lionel Scaloni después del amistoso contra Islandia. Dicho esto, Gustavo...
0: Sí, no hora, tenemos tres, no tenemos un tres típico. Tagliafico tiene que estar bien, porque Medina puede, a mí me dicen, puede jugar de tres. Nico González puede jugar de tres, o correcto, sí, pueden, pero no son número tres. Entonces, ojo con eso. No sé si no jugará en algún momento también, que me encantó ayer, Lisandro Martínez. ¿Cómo juega Lisandro?
2: ¿No será titular en la cueva? Sí, lo pongo como duda, ¿eh?
4: Lo hablaba con los muchachos que estábamos viendo el partido. También, Yo digo una cosa, y esta es una apreciación muy personal, y Otamendi nadie va a dudar de sus galones, y aparte es el segundo marcador central campeón del mundo. La saga perfecta es Romero Martínez.
2: Yo coincido con Leo.
4: Pero es una apreciación muy personal.
2: Yo coincido con Leo.
9: Ayer, Leo. Ayer Otamendi
0: le rindió siempre en la selección.
2: Lo tiene 3-8.
0: En el último tiempo.
2: 3-8 tiene.
0: Sí, pero se lo... lo ve mal físicamente, a Otamendi. Tuvo anticipos buenos. A mí me parece que es un buen jugador. Yo creo que si no está 10 puntos Cuti, quizá no arranca el primer partido y podemos jugar con Otamendi y Lisandro como hicimos ayer. Lisandro Martínez me parece un jugador que tiene todo, es un número 10 jugando de 6. Sí, Arrocho.
2: Sí, dale.
9: Esto es información, muchachos. Para el cuerpo técnico, Cuti, Otamendi y Lisandro Martínez están al mismo nivel. Por eso ayer cuando le pregunté por la lucha entre Otamendi y Lisandro Martínez, dijo, seguramente me voy a equivocar el técnico, porque en la Copa América, cuando Argentina es bicampeona, le gana el puesto Lisandro Martínez a Otamendi, y cuando vuelve las eliminatorias y después de la lesión de Lisandro, recupera el puesto de titular Otamendi. Pero yo creo que a esta altura, Gustavo, está un pasito adelante hoy, como dice Barreto, un pasito, apenitas, adelante Lisandro Martínez de Otamendi. Ahora bien, para el debut, como yo lo noté...
0: Como en la Copa América.
9: Sí. Ahora, a Cuti, no sé cómo lo vieron ustedes, pero la lectura es que le falta un poquito de ritmo futbolístico, teniendo en cuenta que el debut es el martes, que no nos asombre también si Cuti arranca desde el banco y se meten de nuevo Otamendi y Lisandro para el debut en el Mundial. Es una posibilidad también.
0: Lo que tiene Otamendi, y ya lo vimos, es que nos hace goles de cabeza, ¿viste? En un equipo de chiquitos, de bajitos, Otamendi nos hizo un gol con Brasil en el Maracaná, por ejemplo.
4: Martínez es bajito, pero cabecea.
2: Pero en área propia tiene razón, Gustavo, Otamendi es mucho más seguro.
0: Dame un gol de Lisandro Martínez en la selección argentina importante, Leo.
2: No. Lo que
4: no
2: pasa...
4: hizo la Copa América, ¿no?
2: Pero a favor de Otamendi es la altura, en área propia y en área contraria, la experiencia... Y a favor de Lisandro, el buen pie, lo tiempista que es y la fuerza para aguantar grandotes. Sí.
3: Es igualmente difícil de analizar, Gustavo, el tema del rendimiento de la defensa, porque no sé cuántas veces le patearon al arco argentino en los últimos 10 partidos. Pues si yo empezamos a repasar...
0: No llegaron,
3: Sí, a lo primero.
0: No llegaron 3-4 veces.
3: Arrancó mejor Islandia.
0: Yo creo que por eso, Fer, No le gusta tanto, no digo que no le guste, a Scaloni jugar con línea de tres, a él le gusta jugar con línea de cuatro.
3: Sí,
0: coincido. Pero son tan buenos los tres, Cuti, Otamendi y Lisandro, que a veces te dan ganas de poner a los tres y mandar los laterales a la mitad de la cancha, ¿viste? No sé.
2: En algún partido puede suceder. En el Mundial, En algún partido con
0: Yo creo que en varios lo puedes hacer. Escucha, buscame.
9: Sigue angelado, Gustavo, el equipo,
2: Sí.
9: Sí, angelado, porque la que se pierden abajo del arco es increíble.
0: Y el cabezazo en segundo tiempo, que Rulli mira los centrales, como diciendo, chicos, ¿qué pasó acá?
3: Bueno, ¿ves?
0: Solo.
3: Ahí tenés, hay incógnitas en cuanto a, más allá de los nombres,
2: no puedes tener equipo perfecto,
3: de la defensa. No, obviamente que no, pero digo, vos podés analizar el aspecto creativo, el aspecto de contención en la mitad de la cancha, pero el aspecto defensivo... más allá de los nombres propios, puede jugar Romero, puede jugar Lisandro, puede jugar Otamendi, pero no te han exigido mucho en las últimas pruebas de la selección. Ahí me parece que está la duda.
0: Escucha, vos sabés que yo siempre recuerdo que estábamos con Leo en Doha, en Qatar, después de la final, después de ser campeones del mundo. Creo que ya habían pasado dos horas de ser campeones del mundo. Estábamos en el pupitre y entran tres chicos a sacarse fotos como si estuvieran en el colegio, un viaje egresado. Tres chicos con la camiseta argentina y la medalla. Esos tres eran Molina, Cuti Romero y Lisandro Martínez, porque vienen jugando juntos desde creo que el sub-15, sub-17. Ah, sí. ¿Quién era el 3? Me buscás porque digo, mirá lo que es jugar en la juvenil y conocerse de memoria. Cuti Romero y Lisandro Martínez, que fueron la saga central de la Copa América y que ustedes dicen puede quitar el puesto a Otamendi. Yo creo que Otamendi es el final de él en la selección. No sé si le sacarán el puesto, pero ahí no se casa con nadie de Scaloni, que vea mejor lo pone. ¿Quién era el 3 de ese equipo? Era Molina, Cuti Romero, Lisandro Martínez y... Porque mirá vos lo que te da el
4: ¿no era Medina?
0: La categorías inferiores, ¿no?
2: Puede ser, ¿eh?
0: ¿Medina el 3?
4: Fue un chico de selección juvenil. No sé si de esa camada.
2: ¿De la camada es?
0: Medina.
2: No me acuerdo si era titular.
4: Bueno, Medina originariamente era 3.
0: Quiero saber. Sí, hasta el arquero quiero saber, ¿eh? Quiero saber el equipo. Porque así como después nosotros vimos a los chicos de Pekerman jugar los mundiales, que ellos Scaloni, Cambiaso, Riquelme, Saviola, y después fueron al mundial, ¿no? Porque era importante la sub-15, sub-17, sub-20, el trabajo que se hace de base para que después se conozcan de memoria. Pero sí, Cuti Romero y Lisandro Martínez son dos zagueros espectaculares. Otamendi también lo es, pero estos chicos se conocen de memoria y son amigos. Son muy amigos, se aman.
4: La dureza con la que juegan. No digo que Otamendi no lo haga de esa forma. Bueno, por algo le dicen el carnicero, ¿no? A Lisandro Martínez en Inglaterra.
0: Sí, pero el juego aéreo para mí es importante, ¿eh? Sí. Otamendi, juego aéreo importante.
2: Vos jugás contra Noruega.
0: Mirá que el partido... Sí. El partido con Brasil, en el Maracaná, que es histórico, porque ellos nunca habían perdido un partido de local en eliminatoria. Lo ganó Otamendi, con un cabezazo. Entonces, eso no te lo da el resto. Y para mí es importante, ¿eh? Sí, en un equipo de chiquitos, porque el Argentina no tiene altura.
3: En el sub-20, Gustavo, del 2017 en Ecuador...
0: Qué grosso estaba, sos, García, que encontrás todo. Yo para encontrar esto...
2: El viernes. Todo está
0: seis meses, más o menos.
3: Estaba el Cuti Romero, estaba Molina, estaba Lisandro Martínez, estaba Foyt... espera que te digo, los defensores. Milton Valenzuela, de Newell's.
2: Independiente hoy.
3: Hoy Independiente.
10: Y Fer... Y Gabriel Foyt. Rojas estaba.
2: Gabriel Rojas, mirá.
10: Y Gabriel Rojas estaba.
3: Bueno.
0: ¿El de Racing?
3: Eso eran los defensores. Sí. Los arqueros eran Petroli, Cambeses y Macaño.
0: Mirá vos, Cambeses. O sea, tranquilamente podría ser Cambeses, Molina, Cuti Romero, Lisandro Martínez y Valenzuela o Rojas.
3: Claro, bueno, estaba...
2: Rojas.
3: En ese equipo estaba Lautaro Martínez, estaba Conegni, bueno, Lucas Rodríguez... Estaba Ezequiel Barco, el Chelo
10: estaba
3: Torres.
10: Barreto también.
3: No, me parece que, a ver, Rojas yo no lo tengo en ese sudamericano, ¿eh?
0: Ah, el Chelito Torres, el de Gimnasia.
3: El de Gimnasia.
0: Que jugaba en Boca.
2: El Barrichello.
0: La rompía el Chelito. Bueno, el Chelo y Lautaro Martínez eran la dupla de ataque.
3: Claro.
0: Hacía muchos goles los dos.
3: Sí.
0: Pero yo me acuerdo, es más, los grabé a los chicos cuando salen a la cancha, había pasado ya dos horas festejo con la familia, fueron al vestuario festejo, se bañan, se duchan y van los tres al área donde hizo el gol Montiel. Y se sacaban fotos. Una, dos, tres, le pidieron la foto, los tres juntitos, porque vienen jugando desde el sub-17, sub-15. Podrían jugar tranquilamente los tres en esta Copa del Mundo con un lateral que no sabemos quién es. Bueno, Tagliafico será.
10: Tagliafico en ese momento no estaba. En 2016 jugué un amistoso, aquel equipo, 2016 hablo, contra Excursionistas, y un equipo que paró, estaba Úbeda como entrenador, sí. Claudio Úbeda, paró a Cambeses, Nahuel Molina, el Cuti Romero, Senesi y Milton Valenzuela. En el medio, Rodríguez Ascacíbar, Pedro Ojeda, Joaquín Pereira, Brian Mancilla y Lautaro Martínez. Y después entraron Foyt y Alexis Messidoro.
0: Messidoro, mirá vos. Los de atrás quedan, ¿eh? Los atrás quedaron. El resto cambió mucho. Varela Mancilla era un chico de Racing.
2: Sí, ah, claro. Jugaba bien.
4: Creo que era un zurdo.
2: Sí, nueve de mucha técnica. Corpulento.
0: Que fue a Gimnasia, ¿no?
2: Sí,
0: fue a Gimnasia. Era nueve, pero terminó jugando de diez, en la casi. Izquierda.
3: Era, claro, terminó jugando mediocampista por izquierda.
0: Y Pereira era el güero de central que se fue a Atlético Tucumán, que después lo querían todos.
2: Joaquín Pereira.
4: El zurdo también.
2: Fino, zurdo fino. Estados Unidos ahora.
10: Sí.
0: Mirá, cuando termine esto, el Mundial, Molina, Cuti Romero y Lisandro Martínez, decís que anduvo mal Valenzuela. Valenzuela, cuando llega a la Argentina Independiente, mucha gente me escribió, no sabés lo que jugaba en el juvenil.
2: Sí, joder.
0: Hay futbolistas que tienen el techo, llegan al techo más rápido y después se quedan. Ahí me nombraste yo, Messidor, me nombraste un par de chicos que quedaron en el camino. Esto
4: sí,
0: pasa,
4: las evoluciones son distintas.
0: Hay que ver la contención que tenés, la alimentación, el cuidado, la familia, todo eso. Por eso Messi juega 20 años.
2: Ahí me pasó la Messi formación. Jordán Galicchio, de ese equipo. Petroli, Molina, Romero, Lisandro Martínez, Valenzuela, Chico. ¿Te acordás? Fue a Patronato, Chico de Boca.
3: Julián Chico.
2: Moyano.
0: Chico que es el hermano del arquero.
2: El hermano del arquero. Franco, claro. Moyano, ¿es el argentino? ¿Moyano? ¿Cómo es San Lorenzo?
0: Sí, Franco Moyano.
11: Sí, Moyano es bueno.
2: Con Esni, Palacios. No sé si es Ezequiel Palacios. Ah, Palacios de San Lorenzo, el pibe que juega en Unión. ¿No?
0: Julián, sí. Julián Bárbaro. Palacios. Sí.
2: Delgadillo y Mieres.
3: Ramón Mieres.
0: Delgadillo de Vélez.
3: Juega en Tigre, Mieres.
0: Che, me dice un amigo acá, a quien le mando un abrazo, que me está escribiendo, que Montiel también estaba en esa selección.
2: Mirá vos. Me escribe Hernán Lamberti.
0: Me dice alguien de adentro, ¿eh?
4: Qué jugador, por Dios.
0: Estaba Saracho me dice
3: sí,
0: también.
3: Sí, Saracho estaba.
0: Montiel, Saracho. Mirá lo importante de la base, de tener la base para que después... Por eso el sub-17 es importante. Y el sub-20, y bueno, pero yo me acuerdo de esa foto como si fuese hoy. Más los grabé porque tengo un amigo en común ahí.
2: Sí.
0: Entonces los grabé mientras que Gentile hablaba, cualquier cosa que decía. Pero yo grababa, había pasado 2 horas del Mundial ya.
4: Y éramos campeones,
0: viste que él dijo, se equivocó Gentile, porque él dice, durante 4 años vamos a decir...
2: 3 años y medio.
0: Te vas a levantar, y eran 3 años y medio.
4: ¿Sabes qué? Ayer ahí se equivocó. Y me puse mal, qué casualidad, estamos conectados, claro. Porque ayer estaba repasando cosas y preparando la transmisión, la apertura para mañana y demás, y dije, esto está mal, porque no fueron 4 años.
2: 3 y medio.
4: Justo machacás en eso, y la verdad que me puse mal anoche por el tema, así que te agradezco.
2: Hablando del Mundial, otra complicación más, Gustavo, ¿eh? Llegó Fabio Cannavaro, el técnico de Uzbekistán. 11 horas de revisión en el aeropuerto, estaba en Loques. Tiene que recordar FIFA y Estados Unidos, yo no soy quien para decirles, que Fabio Cannavaro es campeón del mundo, y fue balón de oro.
0: Cuidado, Cannavaro, que tenía una f*** de loco, ¿no? Lo vi como un señor más grande, ¿no?
2: Y bueno, está más grande.
0: El Facho tenía Cannavaro Maldini.
4: Fue balón de oro, ¿te acordás?
2: Claro, balón de oro después del Mundial.
3: Balón de oro.
4: Hace 20 años.
0: Pero Cannavaro en esta Maldini, era una cosa de loco, la facha que tenía. No sé cómo jugaban. Es impresionante, ¿no?
2: Antes estaba Antonión y siempre tuvieron facha. Francesco.
0: El jugador de más facha, a mí me gustaba Giannini de Italia. Giannini.
2: Facha.
4: Los italianos habitualmente fueron futbolistas.
3: Cuidaba mucho la estética también.
2: El de más facha es Paolo Maldini igual.
4: Coincido, ¿eh?
0: ¿Más que Beckham? A mí me gustaba Giannini.
2: No traba porque se ensucia la remera.
0: Giannini, sí. ¿Qué pasa, sí, Roberto? ¿Qué quiere aportar? Estamos hablando de chicos, de pinta. Usted que era de Mundial, ¿no?
10: Sí. No, me quiero meter con el tema Valerdi porque tengo mucha información.
0: No, pará que le quiero decir algo a la gente. Pará que le quiero decir algo a la gente con esto de que te retiren del aeropuerto. Cuidado. Nosotros entramos rapidísimo. Pero me contaban algunos muchachos que venían del avión que habían venido a Estados Unidos de vacaciones hace, no sé, 1 mes, 2 meses, que te preguntan cuánta plata llevas, cuánta plata ingresás a Estados Unidos. A ver, en un Mundial, ponele, hay gente que por ahí viene con la familia y viene, no sé, 20 días, y por ahí son 4 de familia y se traen $10,000. Hasta 10,000 podés traer. Si vos decís traigo 10,000, te lo cuentan en el aeropuerto. Cuidado, vos decís yo traigo $10,000, te dicen, bueno, vení al cuartito, y te cuentan la 10 lucas. Si vos decís, mirá, traigo 5,000, traigo 4,000 más la tarjeta, no pasa nada, entrás. Ojo, tenés que traer 4,000.
1: Claro, si lo llevo en la cuenta bancaria, claro, no llevo nada ahí en efectivo.
0: Bueno, ahí no hay ningún problema. El tema es cuánto ingresás a Estados Unidos.
1: Ah.
0: ¿cuánto ingresás de efectivo a Estados Unidos? Y vos decís, mira, yo traigo $6,000. Listo, pase, venga. Ahora, si vos le decís, si no conocés y le decís, tengo $11,000, ¿cuánto? No, al cuarto.
4: También pasamos al cuarto. Es cierto que nosotros somos parte de un sistema, somos periodistas que venimos a cubrir un mundial.
2: Es más fácil, claro.
4: El tema es cuando son países que ellos discriminan o que tienen algún tema político. Pasó con Uzbekistán, pasó con Irán, pasó con Irak, ocurrió con Somalia. Ayer veía cuando lo designaron al árbitro, con esa emoción del tipo que iba a cumplir un sueño, sí, que aparte fue uno de los mejores árbitros, estuve averiguando.
2: El mejor, Leo.
4: Del Mundial Juvenil.
2: El mejor calificado. El mejor calificado, no uno de los mejores.
4: Eso termina desvirtuando la competencia.
0: Sí, al que lo llevaron al cuartito es un periodista conocido. Lo que vos decís es correcto.
2: Y que Irán tenga que dormir en México, juegue en Estados Unidos y no pueda permanecer en la competencia, hace que sea desigual.
0: Y entrenar al lado de la pileta. Che, me mandan la lista de los jugadores a un Mundial Sub-20. Che, estaba Ezequiel Palacios, mirá. Ezequiel Palacios, claro. y Lautaro Martínez.
3: Claro, que yo te dije que
0: estaba Lionel Mosevich. Mosevich estaba.
2: ¿De argentinos?
4: El de Unión. Sí.
2: Está bien, pero se de argentinos.
0: Sí. Estaba Marcelo Miño, el arquero de Central.
2: ¿Quién?
4: De Barracas.
2: Ah, mirá vos, claro.
0: Marcelo Miño era de Central en una época.
2: Sí, claro, salió de Central.
4: Ferro también. Miño.
2: Fue a Ferro.
0: ¿Sabés quién estaba? Ezequiel Ponce, que era el 9 de Newell's.
2: ¿Te acordás que
0: pero estaba en Granada de ese cuando chico? Lo llamaron.
2: ¿Te acordás de la irrupción de ese chico? Sí. Parecía la de Mancilla. Una vez me comenta Lamberti, Hernán Lamberti. Un año en Platense, el mono Mancilla, le dice Hernán. Y se fue directamente
0: Lamberti
2: a Rusia.
0: ¿Lamberti de Platense?
2: Claro, me escribió recién. Hernán.
0: ¿Qué jugador Lamberti?
4: El capitán, viejo. Capitán.
2: Lo voy a llevar a él.
0: Aparte, lo trajimos un día a ESPN y nos ganó. ¿Te acordás de sentir? Nos ganó en el torneo de pegar en el travesaño, ¿no?
2: Metí a Hernán. ¿Estás
0: caliente todavía con él?
4: Sí, también, quedó un resquemor.
0: Porque nos ganó.
2: Es peleador callejero, sí. Hernán Lamberti, ¿eh?
0: Y lo vamos a pelear entonces, porque me calentó. Yo no pierdo habitualmente. Y él me ganó pegando en el travesaño. ¿Sabés quién estaba? Che, pará. Totito Belmonte estaba en esa lista. Totito Belmonte estaba, bueno, ya lo dijo García, estaba Ezequiel Barcos. Luquita Rodríguez, el de Estudiantes, no el de Independiente, ¿eh? El argentino Junior. Lucas Rodríguez, que era
2: el
0: un
2: volante,
0: 10.
2: El volante, Luquita
3: Rodríguez.
2: El volante.
3: Sí.
0: Pará, ¿no habló el otro día con Marcelo Palacio? No, ¿no es el mismo? No. Lucas Rodríguez.
3: Ah, no sé.
4: Me los confundo a los Lucas Rodríguez.
1: Dice Juanpi que no.
2: No es el mismo. Bueno, para. Grita plano. Grita plano. Me hace escuchar.
4: Otra mancha.
2: Otra mancha más.
0: ¿Sabe quién estaba de arquero? Bueno, ya lo dijiste. Rofo del Instituto. Estaba en Boca.
2: Claro.
0: Y ahí se suman a este grupo. Se suma Senesi y Montiel. Pero sí, bueno, está Montiel. Montiel Valenzuela. Foyt el 2. Che, Foyt es otro, Vos, si estuviera bien Foyt, porque lamentablemente se lesionó y aparte fue un tendón de Aquiles.
2: Tiene mala suerte para la etapa de los mundiales,
0: Y bueno, nosotros tuvimos dentro de todo suerte con Cuti Romero, que se lesionó mucho antes. Claro. Porque si se hubiese lesionado, el último partido, los últimos tres partidos de Tottenham, no está en el mundial. Se lesionó mucho antes. De hecho, fue a la Argentina, hizo la recuperación, volvió, vio que el equipo no se fue al descenso y ahora está bien. Pero nosotros nos lamentamos en ese momento, pero hoy hay que decir, che, qué suerte que fue en ese momento y no después. Porque lo vamos a tener recuperado. Y siempre digo lo mismo, a los chicos les gustó de acá, que esto parece un mundial de rugby por la duración.
4: Sí,
0: porque vamos a estar 50 días.
2: Claro, tal cual. Otra postilla del mundial, si querés, cortita. ¿Te interesa?
0: A ver. Sí, claro.
2: Alemania. Están acostumbrados que el transporte en Europa sea barato. Y en Nueva York está instalado el equipo Teutón. Pasó de 9 euros a 48 euros el transporte. Kimmich hizo una vaquita de $4,000 por día para los alemanes que vayan al partido inaugural del conjunto Teutón del domingo.
0: Mirá vos.
4: Una juntadita para los hinchas, mirá.
0: Sí, avisale que somos hinchas alemanes.
2: Joshua.
0: Che, estamos muy bien de conexiones, me dice el señor Plano, el hombre de las manchas. Muy bien en YouTube.
4: Me voy a fijar,
3: Manchas indelebles. Sí,
0: un limpia manchas. Debería ser él la publicidad del quita manchas. Plano, en vez de hacerla, no sé, Pacho y Pablo... Que la haga él. Che, voy a cerrar con Yarroch y voy a la pausa ahora porque me matan. Sí, Roberto, diga.
10: Bueno, Gustavo, dijo ayer el entrenador que tenía dos nombres para reemplazar a Valerdi. Yo les voy a contar por qué hoy Agustín Siay está por delante de Guido Rodríguez, por dos razones. Primero, porque respondió muy bien Ezequiel Palacios en la consideración del cuerpo técnico jugando como mediocampista central, y a esto lo digo porque es una alternativa para Paredes, que va a estar disponible para el debut, pero no va a jugar de titular. Cuando peleaba para ser titular dos meses antes del Mundial, porque así se había ganado el puesto, bueno, Paredes va a arrancar en el banco de los suplentes, y están muy, pero muy conformes con Agustín Siay, y me parece que hay posibilidades muy, pero muy concretas de que termine siendo él el reemplazante de Leonardo Valerdi. Único

0: Berardi como único cambio en la lista definitiva de 26.
1: Señoras y señores, tenemos que hacer la pausa con esta novedad que encuentra Roberto Yarroch. Hoy transmitimos, bueno, en realidad no transmite la radio, va a estar pendiente del partido de Portugal, que es el último amistoso que juega en su país y viene para acá. Creo que es el último en llegar, ¿eh? Ya están llegando todos y mañana arranca la Copa del Mundo en México. Ahí estaremos en el Distrito Federal con el encuentro de la selección local, ojo con México, sí, frente a Sudáfrica. Señora, señorita, sí. 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
11: Nos queda un minuto hasta la una de la tarde. Temperatura en Buenos Aires, señora Buono.
12: La temperatura 14 grados, Gus, humedad 83%. El cielo está cubierto, máxima para hoy 15 grados.
11: Armame el miércoles, por favor, García.
13: Bueno, los últimos partidos internacionales antes del comienzo del Mundial. Portugal frente a Nigeria, 16:45. Van a jugar Inglaterra frente a Costa Rica también en Orlando. Esto será a partir de las 5 de la tarde. Y Bolivia frente a Argelia, el primer rival de la Argentina en el Mundial. Van a jugar a partir de las 21 en Kansas.
11: A puerta cerrada, ¿no? Puertas ahí está cerradas. Matías Palacios.
13: Sí, señor.
11: Ahí está Matías Palacios.
14: Y ni se televisa el partido. Que nada. Queríamos ver nada, nada, nada. Un hermetismo.
11: Qué cosa rara, ¿no? Igual ya lo vimos mil veces, Argelia.
14: Sí.
11: Ay, no. A ver, ¿qué puede esconder? Ya lo vimos otro día.
15: Va algo táctico va a ser
13: Método Petkovic.
15: Ah, Petkovic es así, es
11: clásico. Dos arqueros va a poner Petkovic.
15: No, eso no.
11: Ya te vimos 100 veces. ¿Qué vas a esconder contra Bolivia? Por favor, querido. Si te vimos el otro día jugar un partido relevante, importante, aquí, ¿con quién fue que jugó? ¿Que perdió? Ah, contra Países Bajos.
13: Exacto.
11: Con Países Bajos.
15: Ganó
11: sobre la hora.
14: Ganó.
11: Le crearon 18 chances de gol. No, le ganó sobre la hora.
14: Sí, sí, hay que tener cuidado con Bentaleb, el mediocampista central, zurdo, es un jugador muy interesante.
15: El mejor es el 9, el francés,
13: todo.
15: El 9, el francés, sí. Es el mejor.
14: Gurí.
15: A mí me gusta. Gurí, el mejor.
14: Gurí Alves.
15: El francés jugó en las divisiones, en las selecciones juveniles sub-17 y sub-20 de Francia.
13: En el Marsella.
15: Es jugador del Marsella.
14: Y está Marés, Dani, está Marés, está...
15: Pero está en baja.
11: A mí me preocupa Amura. Para mí el que más me preocupa es Amura. Anótalo.
15: Es muy rápido, Amura.
14: Que no, aparte te deja estampado. Algo. Me dijeron que Amura
11: claro,
14: te deja
11: estampado. Claro, si me cayó algo le digo, che, Amura. Suma. Amura ahí, bien. Pavadas que van sumando, no sé si nos van a seguir con esto, pero bueno. Esto hoy. ¿Y mañana cómo es la programación de Radio La Red arrancando la Copa del Mundo, García?
13: Gran transmisión, te lo puede decir Gentili.
14: Grandísima transmisión, Gustavo.
11: ¿Ah, se va al distrito él? Ah, bueno. ¿Él lo hace?
14: Estaremos ahí, en el histórico Azteca. ¿Con quién? Juan Carlos.
13: Toti Pasman.
11: Con Juan Carlos, Toti Pasman. Sí, señor. Un servicio a la comunidad.
13: Desde las 2 de la tarde, a las 4 de la tarde el partido, pero desde las 14, después de López 910, ya la gran previa.
11: Nosotros hacemos las 2 horas.
13: Hasta las 14. Correcto.
11: Hacemos programa completo.
13: Sí, señor.
11: Y después
13: sí,
11: arranca
13: señor.
11: Entonces.
3: Qué bien, Leo, cómo el partido. Se engancha desde la cancha, 4 o 5 horitas. Qué bien, Leo.
13: Claro.
14: Sí, mañana van a lamentablemente estar sin mí, pero yo estaré muy atento a todo, preparando ya toda la transmisión.
11: Son los mejores programas.
13: Pero no,
11: creo que son los mejores programas.
13: No va a ser lo único de la jornada, ¿eh?
14: Ahí tenés.
11: Porque, repetime, claro, porque aparte arranca el mundial con todo.
13: Después de la tira con MP. Después de Hugo Balazone, con Fútbol 910.
11: A la tira de la tarde,
13: claro,
11: sí.
13: Claro. Se viene Corea del Sur, República Checa. El partido arranca a las 23, desde las 22:30.
11: ¿Lo transmitimos?
13: Sí. Pipi Novelo y Nico Bosa.
11: Está bien que transmitamos los partidos, porque el Mundial engancha todo, ¿eh? Enganchan todos los partidos.
14: Aparte, en la Argentina tenés una gran comunidad coreana, viejo.
13: Claro, claro, sí señor, claro. Comunidad asiática, importante.
11: Aparte vas en el auto, estás en tu casa, sí. Y querés ver cómo está el Mundial. Totalmente. Cómo van los partidos.
15: Bueno, Plano se autodenomina checo, increíble, ¿eh?
13: Sí.
11: Sí, el otro día le chocaron el checo.
14: Sí,
11: señoras, señores, nos tenemos que ir a la pausa, urgente, qué sí. noticia. ¿Estaba viendo o no?
16: Sí, estaba viendo.
15: Está viajando.
16: Lo que pasa es que tengo una cebolla y vino a la pizza hoy. Estoy viendo. ¿Tenés pillos en la provincia de Tronco sola... luego de un viaje por el...
15: No, mañana empieza
16: el
15: Mundial.
16: Mañana.
15: ¿O te quedó?
11: Te voy a hacer una sola pregunta.
16: Sí.
11: Valiente, una sola pregunta.
16: Sí.
11: El arquero del Mundial para vos, que sos un entendido en la materia, ¿quién va a ser?
16: El arquero del Mundial, para mí, el arquero del Mundial, no, va a ser el Dibu. Hay que confiar, el Dibu. Hay que confiar que se recupere la pierna de mano, va a ser el Dibu.
14: Gracias. Hay muchos avisos para mañana, Está adelantando, Cristian.
16: Sí.
11: Gracias.
16: Voy a hacer un móvil de John Orquiza.
11: Y sus noticias en Radio La Red.
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1: Hora 13, 4 minutos en todo el país. La temperatura en Buenos Aires, 14 grados, 4 décimas, humedad 81%.
0: Nacionales.
1: El gobierno y las universidades buscan cerrar un acuerdo por el financiamiento educativo y los salarios. Por tal motivo mantendrán en instantes una reunión para intentar alcanzar un acuerdo. El encuentro se realiza en un contexto marcado por una demanda judicial presentada ante la Corte Suprema para que se garantice el cumplimiento de la ley de financiamiento universitario. La propuesta oficial contempla una recomposición salarial del 24,3% para docentes y no docentes.
0: Tribunales.
1: La justicia confirmó el sobreseimiento de los exjugadores de Vélez en la causa por abuso sexual. El tribunal confirmó el sobreseimiento a Sebastián Sosa, Brian Cufré, Abel Osorio y José Florentín tras una denuncia presentada en 2024 por una mujer tucumana. Los fundamentos del tribunal se basaron en que las pruebas incorporadas al expediente permitieron acreditar la existencia del encuentro sexual denunciado, pero concluyeron que el mismo fue consentido.
0: Salud.
1: El Hospital Garrahan reclama a IOMA, la obra social de la provincia de Buenos Aires, una deuda de más de 8.278 millones de pesos. En el documento se sostiene que la deuda se encuentra respaldada por facturas y documentación que acreditan los servicios prestados y los montos reclamados. La presidenta del Consejo de Administración del hospital señaló que el pasivo continúa incrementándose en cada nueva atención realizada a pacientes afiliados a esa obra social.
0: Policiales.
1: Robaron la colecta de una iglesia en el barrio porteño de Flores. Desde allí amplía Juan Martinelli.
2: Las autoridades de la iglesia San Francisco Javier Cabrini, situada en la calle Francisco Bilbao al 2200 en el barrio de Flores, decidieron suspender la colecta anual que ellos vienen realizando conjuntamente con Cáritas Argentina y no recibir más donaciones en este lugar, ya que han sido víctimas de robo justamente de lo que ha donado la gente. Los vecinos del barrio de Flores han identificado una persona. En la fachada de la iglesia se puede ver justamente la foto de un hombre de aproximadamente 30 años, sindicado como el autor del robo de las donaciones. Reiteramos, robaron las colectas en una iglesia del barrio de Flores. Juan Martinelli, La Red Informativa.
0: La Red de Tránsito.
1: Un choque entre un colectivo de la línea 53 y un auto dejó 19 pasajeros heridos. El siniestro vial ocurre en la intersección de Humberto Primo y Dian Funes en el barrio porteño de Constitución. Del total de pacientes, 12 fueron asistidos en el lugar por personal del SAME y 7 debieron ser trasladados a diferentes hospitales. Hora 13, 7 minutos en todo el país. La temperatura en Buenos Aires, 14 grados, 4 décimas, humedad 81%, cielo nublado.
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5: De la tarde, 8 minutos en toda la Argentina y esta temperatura en Buenos Aires, Vicky Bono.
6: 14 grados, Gus, humedad alta, 81%, cielo nublado, máxima 15 grados para hoy.
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8: López.
5: Ah, ahí está. Nuevo el tema, ¿no?
7: Está llegando Mick Jagger para ver a Jesús Inglaterra.
8: Estreno.
7: Este no es tan viejo, López, ¿eh?
5: Es una novedad el tema, ¿no?
7: Va a ir a ver la selección de Inglaterra con Keith Richards.
9: Sacaron un disco nuevo, ¿eh?
10: No le va muy bien.
5: Pone
10: Funky
5: Town también. Por favor, poné Funky Town también. Este lo escuché en el año 80, 70 y pico.
7: ¿Qué es una novedad esto?
5: ¿Siguen escuchando lo mismo?
6: No vencen.
7: Decía el hombre de la bóveda que le va mal a Jagger. Le va muy mal.
8: No, dije que
5: pero nadie dice cómo le va. No puedo escuchar 40 años lo mismo.
7: ¿Y cómo no le va a ir mal a Inglaterra si Tuchel no llevó ni a Cody Palmer ni a Phil Foden?
5: Yo no miro mi casa de carne somos. No miro tres para ganar.
7: Y por eso te perdiste y sí. Por eso te lo perdiste.
5: No miro grandes valores del tango.
7: Por eso me lo casa. Perdiste.
5: Silvio.
7: ¿Entendés? Y fuiste a cantarle
5: pero,
7: ahí al Movistar. Dale.
5: Lo domingo, no miro domingo para la juventud. No miro Mareco.
8: Claro. No miramos dale, la botica papá. Del ángel, querido.
7: Sí, porque mirás...
8: Claro,
7: muchos mediodías acá en esta silla que estoy sentado yo, hablaste de volver. Y hablaste de Jorgito Porcel.
5: Ah, sí. Che, escucha, salió un poquito el sol acá. No sé si lo ven ustedes.
6: Ay, qué bien.
5: Abrió un poquito.
6: No se
5: salís
6: ve.
5: Salís ahí... Nosotros tenemos un balcón en este estudio que armó Cantenis. Tenemos un balcón gigante que si hiciéramos el programa ahí...
7: ¡Gigante!
5: Directamente nos cocinamos.
6: 29 grados, Gus.
5: 29. Salió el sol, abrió... ¡Uy, qué locura!
6: ¡Qué tremendo. Lindo!
5: Bueno, pileta. aquí 12 y 10. Uh-huh. Donde está Gentili, 11 y 10.
8: Uh-huh.
5: Y estamos en Kansas también, donde va a jugar la Argentina... Y donde va a estar Argelia disputando su partido a puertas cerradas. Está Matías Palacios en la puerta de la concentración. Hola Mati, bienvenido, buenas tardes. Buen día para vos.
9: ¿Cómo te va, Gustavo? Un fuerte abrazo. 11 y 10 también, al igual que en Dallas, aquí en Kansas. Estamos en la puerta del hotel de Argentina, que llegó a las 4 y media de la mañana, después de haber jugado su partido en Alabama. Empacaron todas las cosas y vinieron para aquí. Entonces, en donde han descansado... Y pronto empezarán a levantarse algunos de los futbolistas, porque a las 6 de la tarde, hora local, a las 8 de la noche, hora argentina, se va a realizar el entrenamiento a puertas cerradas. A puertas cerradas en el equipo de Scaloni, que está por completo, los 25, más los chicos obviamente también, que llevó a todos estos partidos el técnico argentino, están aquí en la concentración en Kansas, a orilla del río Missouri.
8: Qué look europeizado el de Matías Palacios.
7: La verdad que es un
8: una
7: tipo...
8: cosa impactante. Usted no sé si lo ve, López.
7: Es un tipo que nació en Vallecas, ¿eh?
5: Hola, ¿qué tal? Porque tenemos video, ¿no? Es tremendo.
8: Muy bien.
5: Es el hombre del chiringuito. La gente en la calle dice chiringuito, está Palacio, chiringuito. Che, qué lío armaron con Julián Álvarez. Qué lío se armó en el chiringuito.
9: Tremendo. Tremendo. No, tremendo lo que hizo el Real Madrid, Gustavo. A mí me parece que lo más importante que tenemos que destacar es que el futbolista está tironeado. Por tres equipos, los tres más importantes de España. Esa es la noticia. A mí no me gustó lo que ha sucedido, esto de que se utilice quizá de alguna manera el nombre de él, que lo compro, pero no lo voy a comprar, que quizá lo venda, pero no lo vendo, que oferto, pero por debajo, que oferto, pero por arriba, para ver si subo el precio de mercado. Y el jugador está aquí, y yo creo que esto que estaba sucediendo en estos momentos con los tres más grandes de España... Con el Real Madrid, que ayer ofertó 150 millones de euros. Con el Atleti, que dice que con eso ni siquiera lo pueden comprar. Con el Barça, que había ofertado antes 100. No me parece lo más aconsejable a 6 días de jugar en la
8: Copa. Claro. A mí me preocupa eso. Yo sé que Julián es un pibe muy profesional y muy centrado. Pero ¿sabés qué difícil debe ser que estén tres clubes tan gigantes peleando por vos a tan pocos días de un Mundial? Yo no sé cómo puede hasta inconscientemente trabajar la cabeza. Eso me preocupa.
5: Por suerte está muy bien Lautaro.
9: Sí, además, Leo.
5: Está bien Lautaro.
9: Sí, está muy bien Lautaro. Está muy bien Lautaro, es cierto, Gustavo. Y yo te digo que a lo que se va vislumbrando, vamos a ver el día a día de los entrenamientos, ¿no? Pero da la sensación de que Messi, Almada y Lautaro estarían hoy más para ser ellos los tres titulares en el ataque argentino, sin la presencia de Julián Álvarez por este tema del tobillo que viene arrastrando. No olvidemos que no jugó desde aquel partido de vuelta en Londres, donde tiene que ser reemplazado antes del minuto 65. Con respecto a lo que dice Leo de Julián, acá hay algo que es clave, es que el futbolista quiere salir del Atlético de Madrid y el Atleti se pone tan firme que parece que no lo quiere vender de ninguna manera. Y esta es la complicación que yo veo, muchachos.
5: No lo quiere vender a la misma liga, ¿viste? Porque tenés que competir, hacer un esfuerzo para competir la persona del Real Madrid y si encima te sacan la figura, pues fíjate lo que ha generado Julián, Atlético Madrid, con esta figura, que era suplente en el City, buen jugador, pero se ha potenciado mucho por Julián, por el esfuerzo que hizo y porque ha mejorado en todo, físico, los tiros libres que patea, los córneres que patea, el ímpetu que tiene, la personalidad, la seriedad, todo también valor de Julián y de Atlético. No quiere que se venda al mismo país, pero vos fíjate el lío que se armó, esto como que se peleen River, Boca y no sé, un tercer grande
7: independiente
5: por un jugador y que además en las redes sociales se maten, se están matando en las redes sociales, cosa que llama la atención,
9: Sí. El Atleti embarra todo ahí, Es el Atleti el que embarra todo. También hay que entender que el Atleti está pasando a nivel institucional un momento muy especial, que hay un grupo inversor muy grande y muy fuerte estadounidense que ha puesto muchísimo dinero. Bueno, es no solamente estadounidense, que se llama Apolo y que sale un poco de la órbita de la familia Gilmarín históricamente, o de Enrique Cerezo, quienes igualmente siguen teniendo declaración ante la prensa y ante las cámaras. Pero esto es una novela todavía que va a continuar. Y no olvidemos que el PSG también lo quiere y que el Arsenal también lo quiere. Es decir, los últimos dos finalistas de la Champions también piensan en Julián Álvarez.
5: Ahí
9: lo
5: no,
9: que hizo ayer
5: no
9: la movida de Florentino Pérez fue muy fuerte, Ahí no habría problema para dejarlo salir, claro. Claro, y ellos sí pondrían 150 por lo menos, y es una buena cifra, porque a mí me llama la atención de Granetti. Está bien, no te lo quiero vender, Real Madrid, pero 150 millones fue fuerte, Es una muy buena cifra en el mercado mundial.
5: Que es un gran vivo, sí, por eso llegó hasta donde llegó. Lo que hace es, yo ofrezco 150, Barcelona tenés que ofrecerle más que 150, para llevártelo. Y además armás un lío, le mojás la oreja. El otro día decía Barreto que Racing quería Angulo. Eso
7: no, pregunté.
5: Pero a veces se hace eso, para mojarle la oreja al otro. A veces, con cierta maldad. Bueno, ¿cómo está Argentina y cómo está Argelia? Que lo vamos a transmitir el próximo martes ahí.
9: Yo a Argentina la vi muy bien ayer. A mí me gustó mucho. Sigue siendo para mí uno de los pocos equipos en el fútbol mundial que puede dar tantos pases certeros hacia adelante. Que siempre tiene esta iniciativa de dar el pase hacia adelante. No lateraliza innecesariamente como hacen muchos. Y esto es muy importante. Yo la veo bien a la Argentina. Me gusta que se han recuperado muchos futbolistas. Me gusta que esté bien Nico Paz. Que esté también enchufado Valentín Barco. Que siente la camiseta argentina.
5: Lo que decís a mí, muchas cosas dijimos. A mí Argentina no me aburre. También tengo un sentimiento especial, ¿no? Pero no me aburre cuando juega. Yo veo algunos partidos. El otro día miré España con Perú. Es cierto que me andaba mal la conexión, pero me aburrí.
7: Fue flojo el partido.
9: Para el costado.
7: Flojo el partido y lo ayudó a
9: la pelota para el costado, Gus. Esto es lo que tiene Argentina. Fíjate el tercer gol. El tercer gol, Gus, Dani. El tercer gol es muy propio de la Argentina, que repito, son pocos los equipos que juegan de esta manera en el mundo. Vamos a ver, es un mundial, no es sencillo, lógicamente, pero también lo vi muy bien a Leo y me entusiasma. Y me preguntabas por Argelia, lo habían comentado la hora anterior, hoy juega un partido amistoso, totalmente a puertas cerradas ante Bolivia, quiere guardar todo Petkovic, el entrenador de Argelia, y yo igualmente, repito, la veo muy bien al seleccionado argentino, y estamos a la espera del jugador 26, el que va a reemplazar a Valerdi.
5: Bueno, ¿qué parece que va a ser Jai en lugar de Valerdi? Matías, gracias, te mandamos un abrazo. Argelia hoy, ya lo conocemos, que cierren las puertas y que no transmiten el partido. No, parece relevante porque Scaloni y el cuerpo técnico lo vio 100 veces. 100 veces, así que no hay ningún problema. Te mando un abrazo.
7: Se olvidó Gustavo ya de la palabra picada, Matías, Se olvidó de
5: picada
7: la palabra picada.
5: ¿Cómo dice?
7: Porque ahora dice tapas.
5: Unas tapas.
7: No le deja pasar. O dice picada todavía.
9: Después venís a casa y me decís qué buen tapeo armaste.
5: No. ¿También va a Madrid?
7: Va a Madrid.
6: Mirá que
8: mundial. Estuvo muy bien,
9: Gentili también,
7: Que no puede ser.
9: También lo he llevado a pasar por Madrid también.
5: Con razón.
9: A los tres de esta mesa.
5: Agustín Negri los mira mal a ustedes.
7: López tendría que ser.
5: Cuando hagamos un evento. Sí. Cuando hacemos un evento de América, del Grupo América, Agustín Neglia los mira mal a ustedes. Porque claro, le compiten con los viajes. Ustedes le compiten con los viajes. Gracias, Palacios.
9: Abrazo, López. La seguimos.
5: Hasta luego.
8: La mejor imagen, López, de Madrid, llovizna gris. Llovizna gris. Y nos deja Matías Palacios en las puertas del estadio de Rayo Vallecano. Y con la doctora íbamos, porque vos sabés que es el único club de España que no vende las entradas para los partidos en internet. Tenés que ir a la boletería, a la vieja usanza. Y bajo la lluvia con la doctora
7: como
8: nos perdíamos
7: viejitos.
8: En Vallecas. Como dos viejitos ya en el último tramo de la vida. Seguro. De la mano.
7: Como el último deseo, ¿no? ¿Por qué no le cortás la cámara, Gustavo?
10: Mamá.
5: No, tremendo. Bueno, señoras y señores, me quiero ir al fútbol argentino, más allá del Mundial. Porque, ¿ya está Sampaoli o no?
10: No, lo quieren confirmar hoy, pero todavía no está.
7: Me dicen que es cortita la diferencia, pero no de Sampaoli, sino por algo del cuerpo de trabajo. Pero Fassi está convencido que Sampaoli va a ser el técnico de Talleres.
5: Sampaoli, y sería un acierto del señor Barreto. Se la damos, ¿no, Gentili?
8: Entre tanto, vamos a esperar que se concrete, porque si no sería otro resbalón, ¿no?
7: No, bueno, esperamos para
5: ¿otro?
7: Que se concrete.
5: ¿Qué, tiene muchos?
7: ¿Otro? No, sabe no, que no.
8: Tiene más aciertos.
7: No, sabe que no.
11: El uno.
7: Además no vendo...
5: Tiene muchos.
7: No vendo Mou, ¿no?
5: Bueno, Smoke, che, Boca quiere a Villa, o Villa coquetea con Boca. No sé cómo es la historia, pero los Vila, a Agustín y a Daniel, los escuché y los vi declarar que con ellos no habló nadie. Muchas veces se hace esto, de primero hablar con el jugador, preguntarle al representante si está disponible para venir y después hacen la negociación. Pero con los Vila, lo escuché a Daniel y Agustín, por ahora nada, veremos, hay tiempo, porque Boca, ¿cuándo vuelve a trabajar? Ahora se lo preguntamos a Arévalo, pero enseguida que termina el Mundial, compite, ¿eh? Sí. Compite, termina el Mundial el domingo.
8: Con O'Higgins. Y el
10: jueves Boca siguiente
5: juega jueves.
10: Claro.
5: Y Boca juega jueves, porque te digo que tengo el pasaje para ir a transmitir Boca, y Gentile también, imagino. Tenemos que transmitir Boca con O'Higgins. Primero en la Bombonera y después juega de visitante en, veremos si Santiago, Rancagua.
10: En Rancagua, ¿dónde? Está confirmado.
5: ¿Confirmado Rancagua?
10: Lo confirmó Conmebol, sí.
5: Que es su casa. Bueno, Vicky Buono, ¿me da otro, por favor?
6: Dale, el último, Gus. 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
5: ¿Qué más, García? Información y nos vamos a la pausa.
10: Bueno, ustedes hablaban de Julián Álvarez, algo anticipábamos anoche, el tema de Dibu Martínez y la Juventus. Hoy la prensa italiana da a conocer que el acuerdo con los representantes del futbolista está cerrado, un contrato por 3 años, da una cifra, la prensa también, de lo que ganaría Dibu en el club italiano. Ahora falta negociar con el Aston Villa, la Juve va a tratar de sacar el pase por menos de 10 millones de euros.
5: Bueno, me llama Damián Iribarren en una zona linda de Miami. Pero antes paso por tema arbitral y en el IBC con Germán García Grova, allí en Dallas. Germán, bienvenido.
7: Ahí volvemos, Gustavo, con Germán García Grova.
5: Otra mancha más de la producción.
7: Stay with me, ¿eh?
6: Se cortó.
7: Mientras te cuento que hoy debuta, ¿eh? Mm.
10: ¿Hoy
5: debuta?
7: Como cantante Ronaldinho, número 10. Con la canción número 10.
11: No te entiendo.
7: Debuta Ronaldinho como cantante.
10: Está escondiendo Ancelotti también, ¿eh?
7: Things are happening.
5: Qué impresionante.
7: Pero es bueno lo que te cuento, ¿no?
5: Sí, claro. Claro que es bueno. Bueno, señor, me voy a ir a la pausa. Me llama Damián. Damián Iribarren, el talibán acá, disfrutando de Miami y de las calles. ¿Dónde anda hoy? Pasan cosas, ¿eh?
12: Gustavo, quédate conmigo, Gustavo, ¿eh?
5: Things claro que
12: are
5: sí.
12: happening.
6: Vamos.
12: Bueno, me estoy moviendo por la zona de South Beach, Gustavo, y vos sabés que ya está montado el escenario para lo que va a ser el recital de mañana de Carlos Vives, y también está armado también para el Fan Fest con todas las banderas de las selecciones que participan en el Mundial, con la bandera argentina, obviamente, como gran referencia de los argentinos que deambulan. A ver, me voy a acercar a un grupito de argentinos ya haciendo un poquito de ejercicio. Where is from?
13: Is Mendoza, Mendoza.
12: Sos mendocino, tierra de buen vino.
13: Gustavo, ¿cómo va? Saludo a la mesa, Gustavo.
5: Pasan gusto. Cosas.
13: Estamos todos los días de Mendoza.
5: Gracias,
13: de
5: amigo.
13: En Miami Beach.
12: Bueno, en Mendoza, bueno. Radio La Red es local.
13: Es local, es lo máximo, es lo máximo. Bueno. Así que bueno, hemos venido a viajar y estamos acá esperando a la selección. La vimos anoche, Leo, está impecable. Así
12: entró
13: que...
12: bien, entró bien.
13: Divino.
12: ¿Con los barcos te gustó?
5: Tiene futuro.
13: Me encantó. Me gustan todos los chicos, están todos bien. El segundo tiempo metió a los cuatro fantásticos, así que todo bien, hasta el Cuti.
12: Bueno, a ver, me voy a acercar a otro argentino. ¿Tu nombre?
14: Matías, Tali, están pasando cosas.
12: También oyente de la red.
14: Muy oyente de la red, somos fanáticos. Gustavo, sos lo más grande que hay, que no te agarra bien más.
5: Gracias, amigo.
14: Por favor.
5: Ay, está
12: bien. Bueno, escuchá, bien. La logística, ¿cómo se organizan con la logística? Se habla de que las entradas están caras, verdaderamente.
14: Sí, las entradas están una barbaridad. La verdad que va a ser un mundial distinto a los otros. Las entradas eran más accesibles, pero bueno, viste que el argentino hace todo por una entrada, así que bueno, vamos a estar ahí.
12: Bueno, a disfrutar un poquito y nos estamos cruzando.
14: Gracias, Tari, nos vemos, hasta luego.
12: Bueno, abrazo grande, gracias. Bueno, Gustavo, things are happening, siguen pasando cosas, bueno, quédate conmigo, cuando quieras volvemos con más testimonios de argentinos que empiezan a copar la zona de South Beach.
5: Poneme el tema de Vives, porque ahora que va a cantar, ahí me dice Tali que está preparando el escenario. Hizo un tema para la selección colombiana, porque la selección colombiana no tiene... Viene mucha gente siempre a los mundiales, te llenan de remeras amarillas, vos lo sabés, en la tribuna son 30.000 de amarillo, pero no tienen buenas canciones. Entonces, Vives dijo, esta la canto yo. Le cambió la letra, con la música de él, de un tema recontra famoso, búscalo.
6: Sí, ya está,
5: y lo pones.
6: Ya está.
5: Está, a ver, mirá, escuchá.

0: Hola.
1: Me gusta.
2: De pronto es pegadizo.
3: Méteme el estribillo, méteme el estribillo que está buenísimo.
0: Está cantando Chicho, canta Chicho.
3: Escucha. No viene estribillo todavía, esperemos.

0: Me gusta, Gus es una mezcla entre
1: varios temas.
0: Claro, dos de él, Pamaite y Fruta Fresca.
2: Mundo. Esa es.
0: Sí,
2: ahí va.
0: Que tu amor es tan profundo. Ahí está.
3: Podría haber compuesto algo diferente, ¿no?
0: Bueno,
3: algo
0: novedoso.
2: Justo que vino el estribillo, que lo esperé un minuto, no pude escuchar lo que dice. No,

0: Ya tengo la repisa para la Copa del Mundo.
1: Es buenísima,
2: buenísima.
3: Está enojado el patrón, ¿eh?
2: Todos se nos copian al final, ¿eh? Todos se nos copian, hacemos mucha
4: gente. Sigue ilustrando la repisa. Que la siga ilustrando la repisa.
3: Leo, por favor.
0: Por favor. Patrón, decir algo, patrón.
3: Por favor, deja de escuchar el tema, lo pisaste todo, hijo de puta.
0: Por favor, querido. Hacemos la pausa, qué mala onda el payaso, vamos. No,
5: ya se mal, la falta de azúcar.
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1: Mucho calor, ahora está asomando con más intensidad el sol y con temperatura en aumento.
2: 31 grados, Leo, por ahí. Máxima, ¿querés que te 31. Cuente? 34.
1: Y... No, no.
3: Y no está para caminar por la calle.
2: Y sol, ¿eh? No, no.
1: No, vos es que te asomás y no hay nadie caminando por, no, por la calle. Sí, claro. Pero bueno, uno en el afán de conocer a veces sale a caminar igual.
3: Sí, sí. Yo ayer fui a caminar un poquito por acá. Hice 15 cuadras, que hay un centro comercial. Fui caminando y volví caminando. Porque además se disfruta mucho el clima y el lugar, el paisaje, porque vas por la playa.
2: ¿Y qué tal los precios ahí, Gus? ¿Es muy caro?
3: ¿Cómo?
2: Los precios.
3: Depende, ¿viste? Yo lo traía como una pizza, éramos dos, 23 dólares, porque, insisto, yo no tomo cerveza y tomo agua. Y el agua acá te la regalan.
2: Ah, claro.
3: Así que me traje 12 botellas a mi casa.
1: Acá en Dallas es como en Buenos Aires o más barato.
3: Sí, ah, sí. Bien. Después puede tener lugares caros, por supuesto, también. Vi un shopping de acá que es por ahí un poco más caro. Me llamó la atención que había de todo y yo me quería comprar una campera, o quería probarme, mejor dicho. Una, y no había nadie para venderme. Para que te asistan.
2: ¿Y qué es auto?
3: No había.
2: ¿Te autoatendés?
3: No, había pocos empleados.
4: ¿Todavía no vieron los robotitos que andan por
2: claro,
4: todos lados?
2: Habían robots.
1: Sí, yo vi uno ayer.
4: Ahí tenés, mirá.
1: Con uno.
3: ¿El auto que te lleva?
2: Ah, ¿viste? No, hay autos no, que no tienen...
4: Los robotitos chiquititos estos que hay están en todos lados.
5: De 1,70 m, sí.
4: Eso. ¿No vieron ninguno?
3: No. Sí. Yo lo que sí vi, un auto que no lo manejaba nadie.
2: Sí, también vi eso.
5: ¿Huís a eso?
2: Me da miedo.
3: No.
2: No, me da miedo.
3: Atención con Racing. A ver, tenemos técnico de Boca que es Arruabarrena. Sin presentación todavía.
5: Sí.
3: Tenemos técnico de Talleres, que es Sampaoli, sin presentación todavía.
5: Muy cerca.
3: Sin anuncio.
5: Sí.
3: Sin anuncio. Se quedó Nico Díez en Argentino Junior. Sí. Va, creo, qué sé yo.
5: Unión avanza en la renovación de Madelón también.
3: Sigue Madelón. Bien. ¿Y después qué nos falta? Racing.
5: Y confirmar Talleres, ¿no?
3: Y confirmar también, porque todos sabemos que es Arruabarrena, pero Riquelme creo que no habló todavía, ¿o sí?
5: No.
3: Presentame a Lausán.
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3: Y Plano, el hombre de las manchas, me dice, presenta a Lausán con lo que pediste ayer de Costas. Y yo ni me acuerdo lo que pedí de Costa, porque estoy grande, cumplí 50.
8: No.
3: ¿Entendés? ¿Qué pedí de Costa?
8: Yo te conté
3: de
8: que, claro, Costas le habían preguntado en la conferencia de prensa, en la cancha de Gimnasia, cuando perdió por Pizarro. Y él dio una respuesta
3: como... ¿No lo había puesto?
8: No, todavía no había llegado.
3: Ah, no había llegado.
8: Y él dijo, bueno, es lo que pudimos traer.
3: A ver, vamos a escucharlo, pero lo tenemos. A ver, le preguntan, ¿quién es Damián Pizarro? Arranca Racing de visitante en Gimnasia
8: La Plata,
3: y pierde.
8: Pierde.
3: Y pierde.
8: Exactamente.
9: ¿Quién es Damián Pizarro y qué le puede dar a Racing?
10: Damián es un chico de 20 años, es un jugador, un 9 muy potente. Yo conozco de que apareció a los 18 años, que había aparecido muy bien, jugador con una característica de 9-9, fuerte, todavía le falta, ¿cierto? Es una carta que te tenés que jugar, de los que podíamos, por la economía de Racing, lo que podíamos traer ya.
8: Por la economía de Racing era lo que podíamos traer.
1: Claramente se dio para adelante. ¿No?
8: No, obvio.
3: ¿Cómo?
1: Como que quedó claro que no fue un pedido de él, claramente.
3: No, bueno, ¿no? Pero le dio para adelante.
5: No habló tan mal de él, ¿eh?
3: Yo pensé que había hablado mal, le dio para adelante.
1: Pero pará.
8: Yo no dije nunca que habló mal, dije era lo que podíamos traer.
1: Claro.
5: No tuvo la forma.
1: Vos sos entrenador de un equipo, nunca vas a hablar en detrimento de las condiciones de un jugador. Pero creo que por
3: No, pero yo escuché técnicos. Yo escuché técnicos que dijeron, yo no lo pedí, lo trae la dirigencia. Yo escuché, ¿eh?
8: Puede ser, ¿verdad? Eso no lo dijo.
1: Creo que lo dijo con otras palabras, ¿no? Me parece.
3: Sí. Pero dijo, a los 18 años tenía potencia, tiene futuro, hay que llevarlo de a poco, que yo, bueno, no, ya tan de a poco que no jugó.
5: Le falta, dijo.
3: ¿Qué pasa con Costas? A ver, se fue, pero digo, ¿arregló?
8: No, todavía no.
3: ¿Acordó?
8: No, todavía no arregló. Hay alguna diferencia económica, sigue estando. Creo que tuvieron una reunión sola y no se pusieron de acuerdo. Evidentemente están esperando algo, no sé qué. Y hoy la dirigencia de Racing está con la cabeza en cerrar el entrenador esta semana. Es Voivoda el apuntado. Quieren terminar de definir eso. Yo pregunté si había un tapado. Me dijeron, no hay ningún nombre. Puede ser que aparezca algo de última y los convenza, pero hoy el técnico parece ser Voivoda. Y están resolviendo cosas con algunos futbolistas. Por ejemplo, cruzando papeles con Rojas y Cruzeiro. Eso ya está hecho. Lo de Pardo a México está en la misma situación, cruzando papeles para terminar de firmar y que se vayan estos dos jugadores. Le hicieron una oferta a Zuculini de un año más de contrato. A Zuculini le vence en diciembre el año. Racing le hizo una oferta de un año más, pero Zuculini no contestó todavía. Y saben que tiene alguna oferta él, personal, porque a Racing no llegó nada, de Nacional de Montevideo. Veremos qué pasa, pero no hubo respuesta de Zuculini. Y el que sí va a seguir...
3: Nacional juega a Sudamericana.
8: Sí. Exacto, y el que sí va a seguir es Marcos Rojo, porque la renovación es automática. Tenía una renovación automática hasta diciembre, va a seguir 6 meses más.
3: Sigue 6 meses más Rojo. Exacto. Viste que está siempre por irse y se queda. Y además termina siendo titular. Me dice Matías Martínez que el día que llegó Fedorco a Independiente, uh-huh, Tevez dijo, yo no lo pedí.
5: Ah, mirá vos.
3: Yo no lo pedí. Y lo mandó a reserva, después lo puso. Gracias, Diego Armando Lausán.
8: Por favor.
3: Cerralo.
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3: Lo tengo a Martín Arévalo porque Arruabarrena va a ser el técnico de Boca, pero no hubo anuncio todavía. No sé si en algún portal, no sé si en la cuenta de Instagram se dijo de Arruabarrena, pero mientras tanto se prepara todo, el armado, para volver rápido. Hay muchos jugadores de vacaciones, por supuesto, las merecen, y hay que volver para la mini pretemporada y prepararse para el partido de repechaje para que Boca se quede con la Sudamericana. Primero va con O'Higgins, si pasa Recoleta. Si pasa Recoleta, el camino creo que es un brasileño y después River. ¿No? Eso es lo que veo. River juega con San Pablo, creo. Se encuentran, sí, en el camino con brasileños. Correcto. River va con Caracas.
12: Correcto. Boca tiene que pasar O'Higgins, después Recoleta y después enfrentarse con la llave que tiene como protagonistas a Bolívar o Gremio y San Pablo. Después. Después aparece River en el camino, si es que el millonario
3: River
12: avanza.
3: River que tiene Caracas y qué más.
12: River tiene Caracas o Santa Fe, que se tienen que eliminar entre ellos. Ah. River va contra el ganador de ese partido y por la llave de abajo vienen el DIM, Vasco da Gama y Olimpia.
5: Bravo, bueno.
3: ¿Bravo? ¿Sabes que si hubiese dicho Gentili, que bravo te hubiera sido?
1: Se levanta.
3: Pero no importa. Sí. Se levanta y se va. Arévalo, ¿cómo le va?
13: Y yo creo que esto es como cuando vos vas en la ruta, vos que te gusta la ruta y te gusta el mate, y vos ves que a lo lejos aparece una ciudad, no llegaste, te faltan muchos kilómetros, pero la ves venir. Y yo creo que tanto Boca como River empiezan a pispear las cartas y saben que en algún momento se pueden encontrar porque la ciudad está lejos, pero a la vez está cerca. Hablando de fechas, arranco con esto. Boca se comprometió a jugar Copa Argentina entre el 12 y el 17 de julio, es decir, unos días antes del partido con O'Higgins. Ah. Yo creo que todo está muy pegado, pero la organización de Copa Argentina entiende que ese Boca Sarmiento se va a jugar entre el 12 y el 17.
3: River, Boca, San Lorenzo y Racing dijeron, nosotros no jugamos. Y Copa Argentina agachó la cabeza y dijo, bueno, está bien, juega cuando vos quieras. Pero en algún momento hay que jugarla porque el resto la jugó. Y aparte hay que ser claro con Sarmiento, que es el rival de Boca, y con Aldo Civi, que es el rival de River, con Riestra, sí, que es el de San Lorenzo, y el de Racing, no
5: defensa.
3: Me lo acuerdo.
5: Defensa.
3: Ah, Defensa y Justicia, sí.
13: Y que además, Gus, este año es muy particular, porque el 18, por ejemplo, se juega la semi del Mundial. Entonces, la fecha que programó Copa Argentina es el 16 y con serias posibilidades de que sea Jujuy. Pero es algo que va a tener que ajustar Boca de acuerdo a lo que le venga, que ya sabe que el 23 juega con O'Higgins. Bueno, vamos al tema del día. Después hablamos de Arruebarrena, no hubo anuncio oficial. Llegará entre el viernes y el sábado a la Argentina y será oficializado un cuerpo técnico que por ahora no va a sumar a nadie del club. La idea es que esté el cuerpo técnico de siempre, el Vasco Arruebarrena, Diego Marquic, el profe Roberti. Se agregan Juan Gobet, que es un argentino que trabajó con el cuerpo técnico, que empezó como analista de videos, como analista de performance y que terminó siendo como un ayudante importante dentro del equipo. Y también Amar Mokhtar, que es un egipcio que cuando el Vasco Arruebarrena dirigió el Pyramids de ese país, era sí. propiedad del Citigroup.
3: Mirá. Se lo compra. Yo fui al Pyramids. Al dueño. Pyramids estaba en la entrada de San Bernardo, qué bueno que era el Pyramids.
14: ¡Sí, Pyramide!
3: ¡No! En la entrada en San Bernardo, la avenida San Bernardo, ibas ahí, estaba la terminal, claro. Estaba, y después pusieron un boliche enfrente, sí, unos amigos míos que estaban en la fábrica, exacto. Pusieron un boliche enfrente, ellos manejaban Pyramide, pero hicieron como la contra enfrente.
14: Espectacular.
3: Qué bien Pyramids, era. Qué bien Pyramids.
13: Bueno, el Pyramids, bueno, era, sí. Pyramids era del dueño de la Almería, de quien organiza todas las peleas en Arabia Saudita, alguien muy importante en el mundo del deporte. Y en este caso, como lo compró el Citigroup, lo conoció el Vasco Arruebarrena ahí y después en las últimas dos experiencias ya empezó a formar parte del cuerpo técnico. Por ahora no va a haber nadie del club, salvo el Tigre Muñoz, que entiendo que va a ser el entrenador de arquero. Bueno, vamos con el título 1. En los últimos días, esto me resulta extraño, pero a la vez no tan extraño. Cassini se despidió de Boca. Sin embargo, muchas de las comunicaciones con Sebastián Villa las hace Cassini. ¿Qué va a pasar en las próximas horas? Porque ayer Sebastián Villa hizo un guiño, hizo un posteo, puso el corazón azul, el corazón amarillo, un vuelo o un avión, como diciendo que el próximo destino era Boca. ¿Qué tiene que pasar ahora, Gustavo? Que Boca haga una oferta formal para llevarse al colombiano. Hubo llamados para con Sebastián Villa de parte de Cassini, de parte de gente de Boca. Ayer hubo una comunicación informal a Agustín Vila, pero tanto Agustín Vila como Daniel Vila, el presidente independiente de Rivadavia, quieren que las cosas sean claras. Que Riquelme llame o que hagan una oferta directamente de Marcelo Delgado a Sebastián Perata y escuchar a ver cuál es la propuesta de Boca. ¿Qué pide Independiente Rivadavia? 10 millones de dólares. ¿Qué cree, en este caso, la gente de Sebastián Villa, que hay una cláusula firmada de 7 millones de dólares? Yo creo que va a ser un tema de discusión, un tema de charlas entre clubes, y veremos si prospera. Lo concreto, bueno, es que, ¿por qué Boca no quiere ofrecer demasiado? No porque el jugador no lo valga, sino porque como se fue libre, uh-huh, es como pegarse un tiro en el pie. ¿Cómo? ¿Se le paga 7 millones de dólares a un jugador que se fue libre? Pero en Boca lo quieren. Y yo creo que en las próximas horas Boca va a ser la primera oferta por Sebastián Villa. Dicho esto, bueno, Boca va a buscar
1: un arquero. Sería grave error de Boca, ¿eh? Un grave error de Boca llevar a Villa. Para mí es una apreciación personal, ¿no?
3: Uh-huh.
1: Un tipo, bueno, que no se portó bien con el club y que aparte en su momento coqueteó con River, con Gallardo, ahora coquetea con Boca poniendo corazoncitos. Yo, dirigente de Boca, no lo llevaría. Si lo llevasen, creo que sería un grave error de esta dirigencia. Más allá de las cuestiones extrafutbolísticas, que también incurrirían en un error los dirigentes en contar otra vez con Villa. Pero esta es una apreciación personal.
3: Bueno, lo firmó Gentili. ¿Qué más, Martín? Que me tengo que ir urgente a la pausa, no, pero urgente, ¿eh? Porque son y 49 y hablamos solamente de Boca y nos faltan el resto de los equipos.
13: No, bueno, yo participé un poquitito nada más, o sea, no le...
3: Sí, pero también tenemos un programa de Argentina, si querés te cuento que es Argentina.
13: Por eso le digo, no le quiero llevar mucho tiempo. Boca busca un gran arquero, no va a buscar un arquero normal, va a buscar un gran arquero. Aparece el nombre de Álvaro Montero, el jugador de Vélez, que es de Millonarios, pero también hay otros nombres en carpeta. Boca va a buscar un lateral por la derecha, como les dije, va a buscar a Villa. Esperan ver si Boca puede hacer una oferta por Thiago Almada. Todavía no está resuelto el tema de Dybala. Y la idea es hacer un mercado, como les dije ayer, muy, pero muy agresivo.
3: Fuerte. Bueno, porque como se ven las caras, se ven ahí a lo lejos, pero pueden estar cerca.
13: Claro.
3: y pueden cruzarse, se van a armar bien los dos. Gracias, Martín.
13: Abrazo y manejen esa
3: hasta
13: ruta.
3: Luego.
13: Mire a lo lejos que está el mar.
3: Abrazo grande. Señor García, me ve la pausa, ¿puede ser?
12: Bueno, nos vamos a la pausa. Atención que...

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6: Tenemos que acelerar. Dame Bielsa en la pista. A ver qué dijo Marcelo.
7: Un mundial más, esta vez con Uruguay. ¿Qué expectativa?
8: Bueno, mucha ilusión.
7: ¿Cómo ha trabajado en estos últimos días, sobre todo teniendo en cuenta a los futbolistas lesionados?
8: No, sin inconveniente.
7: ¿Cómo está Ronald después de lo que fue el viaje a Madrid?
8: Normal.
7: ¿Pero sirvió ese viaje express, ese tratamiento?
8: Veremos con el tiempo.
7: ¿Cómo ha trabajado también pensando en el debut con Arabia?
8: Bueno, tuvimos tiempo suficiente para preparar el partido.
7: ¿Ya tiene usted el 11 en la cabeza o se va a definir en estos días?
8: Lo voy a definir en estos días.
6: Traeme un cortado.
9: Extraordinario.
6: Un cortadito. Fíjate.
9: Pero habló, ahí está.
6: Sin dar pistas.
10: Quiero destacar.
6: Todos les gusta, ¿no? Ahí aparece el sentido y dice que es brillante.
9: Un notón.
10: No, yo lo amo a Bielsa más allá de la cuestión futbolística. Pero pará. Quiero destacar a la colega.
9: Exacto, reconocimiento para la colega.
10: A la colega, porque ante respuestas tan cortitas. No. Tenía siempre una pregunta para continuar la charla que si no se hubiera cortado.
9: Le agradezco, gracias.
11: Gracias, Marcelo.
9: Por favor.
6: Gracias. Me voy con Fava. Daniel, che, estaba mirando Senesi al Tottenham, ¿no?
9: Sí, señor. Firmó. Sí.
6: Pará, Jai puede ir al Mundial. Senesi al Tottenham. Gaby Rojas también es de las inferiores de...
10: Orlando Gil, Orlando Gil en Paraguay.
6: Orlando Gil puede jugar el Mundial. Mirá qué inferiores tiene San Lorenzo. Dani.
12: López, querido, compañeros, buen día para todos. La operación limpieza está en marcha, señores. San Lorenzo de Almagro tiene decidido achicar el plantel porque hay jugadores que ya el entrenador Gustavo Álvarez no quiere y porque además hay superpoblación de futbolistas. Y para achicar hay que hacerlo con criterio y con una lapicera bastante gruesa e importante, porque tienen que sacar entre 10 y 12 futbolistas para traer 5 o 6 jugadores de categoría. Así que el técnico Gustavo Álvarez trabaja junto al presidente Marcelo Culota y el departamento de fútbol de San Lorenzo de Almagro para traer jugadores de categoría, como pidió el técnico. Donde ya hay movimiento es en el club, porque varios empleados y gente de prensa ya han sido comunicados que no van a seguir en sus cargos, así que se viene la limpieza a nivel general en San Lorenzo.
6: Bueno, estamos más o menos en los planteles, todos en la misma. Quería despedirme con Martínez. ¿Está Martínez? Matías Pablo Martínez, así también
13: no,
6: cumplimos
13: no,
6: con Independiente.
13: No.
11: Pero bueno, ¿viste cómo llegó programa, Sudáfrica a México?
9: No, sí.
11: ¿Viste cómo
9: lo recibieron
11: los mariachis?
9: Con mariachis.
6: Sí. En la Ciudad de México. A todos los que llegan a México, sí, lo reciben los mariachis. Fue a Sudáfrica, creo que España, vi varios videos.
11: Seguro Uruguay hoy a Plaza del Carmen, Gustavo. Va a estar en Plaza del Carmen, no el Inclusive,
9: correcto,
11: el equipo de Bielsa.
9: Correcto.
6: Por eso la felicidad de Bielsa en la respuesta, ¿no?
11: Porque está bueno el desayuno, dicen, ¿eh?
9: Uno de los días más felices, gracias. Sudáfrica estuvo trabajando en la previa en Pachuca y ayer te contaba que Esteban Solari se fue del Pachuca.
11: Sí.
9: ¿Sabés quién puede llegar?
6: ¿Quién?
10: A ver.
9: Estás en todos los clubes, ¿eh?
6: El alumno.
9: Sí, señor.
6: Anselmi.
10: Martín.
9: Sí, señor.
10: Martín Anselmi.
11: ¿Habló con vos, Leo?
10: No, hace rato.
11: Está Martín, Gus.
6: Hasta que se entera que era alumno de Gentili.
9: Claro.
6: No me quiero ir sin Independiente, Matías Pablo Martínez Guerrero. La producción no lo pone al aire usted.
14: Abrazo muy grande para vos y para todos. Bueno, en estas horas se está moviendo mucho el tema de lo Mónaco, Gustavo, porque León hace algunos movimientos, comunica que puede llegar a bajarse del pase. A mí me dicen que oficialmente Independiente no le comunicaron nada, dicen que Echeverría está cerca de Gremio, así que esperando por el tema de lo Mónaco, Gustavo, de Tigres, se comunicaron con el futbolista, pero por ahora por el club, o con el club mejor dicho, nadie todavía, Gus.
6: Por eso no quería hablar de Echeverría yo, porque terminan Gremio, ¿te das cuenta? Hablamos dos semanas de Echeverría y va a Gremio. Gracias, Martínez, Guerrero.
11: Un dato del cuerpo técnico de Sampaoli, Gustavo, lo acompañarían gente del club. Los PF serían Marcos y Pablo Fernández. Serían PFs de Talleres. Y aceptaría Sampaoli a ellos.
6: Bien, bien, bien. Gracias, Leonardo Gentili.
10: A ustedes, por mi parte me reencuentro el día viernes, mañana gran transmisión. Mañana gran transmisión.
6: Es una joda.
11: No, va a estar mañana con
10: ese cumpleaños de 15.
6: Es una joda. Yo hago triple turno, cuatro turnos y ese se lo toma. Gracias, Gentili.
10: Lo dejo con el hombre oro que en un ratito viene. Chao.
6: Chao, Jorgito Porcel. Chao. Vicky, nos vamos. Gracias,
11: Chao, Jorgito.
6: Chao, Jorgito, Chao, Vicky. Chao, Patito.
10: Chao.
6: Chao, García. Chao, Bareto. Abrime. Cerrame y abrime.
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6: ¿Estamos? ¿Sí? Bienvenido, Marcelo Palacios.
13: Hola, ¿qué tal, Gustavito? ¿Cómo estás?
6: Muy bien, señor. ¿Cómo anda todo?
13: Impecable, Gustavo. Coordinando todo, armando Manzanero. Usted bien ahí, lo vi ahí,
6: Armando Maradona,
13: buscando algún chiringuito. ¿Qué pasó que encaró el licuado y cuando le dijeron $17 ahí medio en la playa, no lo vi entrar y consumir o estaba editado el video?
6: No, estaba editado, porque la señora buscó el precio, porque no, ¿sabes qué me dice? ¿Qué me responde? No hay. No importa, le digo, por más que no haya, le digo, dame el precio que le quiero, claro. Y empezó que tenía piña cola, qué sé yo, mucha vuelta y lo edité. Pero sí, hicimos una vueltita, un paseo. En un rato bajamos a transmitir Portugal con Nigeria. Sí. Me dicen que no juega Osimhen, que no juega Lookman, qué lástima, que los quería ver un poquito.
13: Se desmotivó usted. Usted se desmotivó.
6: Sí. Claro, que van a jugar todos de un lado y ninguno del otro. Bueno, pero qué sé yo, me gusta ver que es Portugal, que Portugal puede ser este rival de Argentina en cuartos. Así que es bueno verlo. ¿Cómo está? Me gustó Argentina ayer.
13: Sí. Te escuché todo el programa. Me gustó
6: Argentina ayer.
13: Sí.
6: Así que ojalá que juegue así, che.
13: ¿Sabes qué me gustó?
6: Lo único malo de todo esto es que es cruel el Mundial.
13: Ah, claro. Ah, bueno, pero yo me quedé solito, Gustavo, cuando dije, están todos descorchando champagne porque ganamos la zona, que esto, bueno, está bien, después hay que jugar. Pero el problema es que ya tenés un barullo en 16avos. O sea,
6: Sí, decís que tenemos al Dibu Martínez, que es un arquero en penales, también el de España es muy bueno, y si fuese Uruguay, también tenés Roget, Muslera, son buenos en penales. Ahora, nosotros en Alemania, Marcelo, nos volvimos sin perder. Le hicimos 5-6 a Serbia Montenegro, le ganamos a todo, le hicimos un gran partido a Alemania en Berlín, le estábamos ganando, faltando 15 minutos, cabezazo, gol, penales, fuera. Entonces, viste, es difícil esto. No es fácil, lo dijo ayer Scaloni.
13: Rivales que te pueden ganar. Yo, después, vos me preguntás, ¿te puede ganar Arabia Saudita? Yo digo, no. Bueno, vos me decís, sí, pero nos ganó. La realidad, la única verdad es la realidad. Nos ganó, fenómeno. Yo creo que juegan 100 partidos y Argentina gana 99 o 98, uno empata y otro es cuando perdimos en el debut del Mundial. Ahora, hay partidos que sí son perdibles. ¿Qué es una locura que Uruguay te gane 1-0? No. ¿Por qué va a ser una locura? No. Partido parejo, está muy errador de goles en el punto negativo. Argentina está errador de goles. Dos tiros o salado. O no sé, pero ayer dos tiros en los palos.
6: Y no tuvimos a Julián, y no tuvimos a Di María, ponele, que te defina mejor, ¿no?
13: Sí,
6: que define mejor con respecto al Mundial.
13: El tiro cruzado de Di María, que siempre termina en gol, ayer terminaron en dos palos. Pero digo, estamos medio salados, ¿viste? La otra al lado del palo también. La del palo izquierdo, la otra al lado del palo, abajo al lado del palo. Estamos medio o salados o imprecisos.
6: Sí. Bueno, ojalá lo podamos mejorar, porque Lautaro, cuando quiso hacer el gol con la derecha y era para la zurda, creo que el pase tampoco fue bueno. Pero, ¿viste? En esa que se tira al piso para hacer el gol, le quería dar con la derecha y era para la zurda, pero uno confía más en la pierna hábil. Pero bueno, ojalá lo podamos mejorar. Me gustó mucho Argentina, me gustó mucho el ritmo que tuvo.
13: ¿Sabes qué me gustó? Que los que no van a jugar están bien. Traducción. El Colo Barco no lo veo siendo titular. Y lo veo bien. No, Palacios.
6: Como pide
13: no lo...
6: pista.
13: Claro, pero está bien. Pero vamos a un equipo lógico. El mediocampo. Sí. De Paul, Enzo Fernández.
6: No, es McAllister. Es el de la final sin Di María.
13: Ok, pero mirá que si no anda bien el primer tiempo uno de esos, está el Colo y está Palacios, ¿eh?
6: Por eso entran así de enchufados. Por eso entran así enchufados, porque cuando ven que los pibes juegan bien. Claro.
13: Y si lo echan su presión. Trotecito, guarda con la dinámica de estos que están afuera, ¿no?
6: Claro, claro, claro. No, bueno, la verdad que me encanta.
13: Sí,
6: sí. Aparentemente es Jai, ¿no? Es Jai por Valerdi. El único cambio.
13: Hasta ahora sería eso, porque bueno, Jai tiene más minutos que Messi, ¿no? Jai bueno, juega.
6: Ayer le pregunté, porque ayer a la noche no era Jai el que iba a ser convocado. Guido. En un momento digo, chicos, Jai jugó 160 minutos de 180. ¿No va al Mundial? ¿Para qué jugó tanto? Porque no es que jugó Aranda. Si Aranda hubiese jugado 160 minutos, o Beltrán 160 minutos, o el pibe de Obando 160 minutos, o Freitas 160
13: minutos. Los agregados.
6: Claro, digo, bueno, esto van a, o el mismo el chico de Boca, que está en Alemania, Capaldo. Si Capaldo hubiera jugado 160 minutos, hubiese hecho la misma pregunta, che, ¿cómo no va al Mundial? O sea, es raro que el que no juega nada va al Mundial y el que juega 160 al 180 no va. Entonces me pareció que estaba. Y bueno, sí, me parece que el partido de Palacio lo dejó fuera a Guido.
13: Sí.
6: Pero eso lo va a confirmar en estas horas de Scaloni, ¿eh? Quizá hoy, a la noche, tarde.
13: Atento como un búho, el hombre que hoy va a llegar desmayado. Ayer le conté las horas de trabajo a Yarroch. Que no me escuchen en Recursos Humanos, porque si no Yarroch va a querer pasar mucha hora extra. Pero arrancó a la mañana, 6 de la mañana. Siguió desde Alabama con Totti, siguió con vos, siguió conmigo en MP910, después siguió, se devoró la tira con el tema de la lluvia, que se juega, que no se juega, que está inundada, que saca. Siguió con Yudica, lo escuché hasta la 1:30 a.m, 2:20. Y hoy tenía mucho trayecto, hoy cuando lo escuché con vos, todavía estaba en Alabama, con vos.
6: Sí, estaba en Alabama, está viajando y trabajando un montón.
13: Sí.
6: Y nosotros acá tenemos la ventaja de una hora menos. Entonces, ayer yo terminé un programa a las 2 de la mañana de Argentina, a caer a la 1. Ahí tenés una ventaja.
13: Bueno,
6: después cuando tenés que despertar, es más temprano, ¿no?
13: Yo me saqué la lotería, porque en vez de terminar a las 9, termino a las 7. Y terminás a las 7 con un sol radiante. Claro. Recién cuando Hugo Balazone toma el turno, cuando vos conozcas acá en nuestro estudio, acá en Dallas.
6: Otra vida, claro.
13: Cuando ve, claro. Porque salir a las 7 te permite, bueno, salís con sol, salís de día cuando termina la tira, y a Hugo se le hace de noche cerrada 20:30 recién acá en Dallas.
6: Mirá,
13: hasta las 20:30 tiene, que son las 22:30 de Argentina, tiene el sol de fondo, Hugo, acá en el piso 22.
6: Otra historia. Arrancamos más temprano, pero también terminamos más temprano y tenemos para ir a cenar. Yo cuando yo veía el relojito de Argentina, lo teníamos, que eran las 2 de la mañana, todos decían, labura hasta las 2 de la mañana. Acá era la 1, más o menos parecido. Pero no es que te acostás 2:30, 3. ¿Eh? No. Marcelo, sé que tenés un gran programa. Te dejo, me voy a transmitir Portugal.
13: Suerte, Gustavito. Y desde Miami se va López.
6: Y en Dallas llega Palacios. Abrazo.
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0: Muy, pero muy buenas tardes. ¿Qué tal, amigos? ¿Cómo están allí en Buenos Aires?
1: Hola, Mepe. ¿Cómo estás? Hola.
2: Mirá quién vino.
3: Mirá quién llegó.
1: Poné los fideos.
0: ¿Para qué se sienta ahí Lausanne?
2: Y bueno, es que nunca se sabe. Nunca se sabe. Entonces, bueno.
4: Por las dudas.
2: No hay que dejar hueco.
4: Hay que cubrir los espacios.
1: Sigamos el organigrama, por favor.
0: Claro. Sí.
2: Nadie avisa.
0: Verde manzana. Nadie avisa. Se calentó Lausanne. Tiene razón. Tiene razón.
1: Y si Lausanne está en la vereda de enfrente, ¿para qué se cruzó?
2: Tiene razón. No, pero porque hay menos gente ahora en el programa. Me viste muy abrigado.
1: Sí, sí. Estoy escuchando Radio Miami. Estoy en clima mundial.
0: Claro, Radio Alaska estás escuchando.
1: Te fuiste a Toronto. Era al revés, claro, Radio Alaska, perdón.
0: La semana que viene, se anuncian más de 40 grados acá en Dallas, Si es jodido salir con 32, imagínense lo que debe ser salir con 42, porque se dice que son 10 grados que con respecto a esta semana. Bueno, ¿cómo estamos? ¿Qué haces, Pepito? ¿En qué andás? ¿Qué hiciste hoy?
1: En camioneta. Hoy tuve un día agitado porque tuve una noche difícil, para variar.
0: Sí, y ¿por qué? ¿Qué te pasó la noche, Pepito?
1: Nada.
0: Un poquito.
1: La canción de los ratones es un vicio. Vicio. Para mí el rock and roll.
2: ¿Tuviste
1: asado? No quiero hablar de mi vida privada.
2: Vino
1: seguro. Pero fui a ESPN y...
2: Sí, estaba demacrado.
0: Eso te está matando. Te está llevando la vida, Pepe. El madrugón de la mañana.
1: Estoy mejor ahora, Coco, mejoré.
2: Estás mejor ahora que hoy a la mañana.
0: Pero ¿sabes por qué está mejor?
1: Era mortadela.
0: Entre los auriculares. El gorrito.
1: Me voy a poner una
0: bien abrigada.
1: ¿Ahora? ¿Mejoré ahora? Mirá.
4: Mirá qué bien que estás.
1: Con este papel en la cara.
4: Sí.
0: Ahí está.
1: Qué sí, cara está la cebolla.
0: Salí así todo el programa, Pepito.
1: Pará, Pit.
0: No, pero mírame cómo estoy. Hasta me puse
1: base. Estás en tu mejor momento. Estás en tu prime.
0: Fui al supermarket y me compré un poquito de base para tener.
1: ¿Cuánto sale el supermarket? ¿Qué compraste? ¿Compraste algo?
0: Fernando. ¿Sabés que gasté a Fernando?
1: No.
0: Fernando Gamboa.
1: ¿Por qué?
0: No sé. Voy a ver si lo paso al ticket, a ver si Lolo me habilita. Si puedo pasar por... No por un buen momento, porque al tener a Canteni acá es capaz que me controla las bolsas.
2: Y que ya gastaste el día, hasta el día que mañana no hay otro...
0: Sí, Fernando, hoy no puedo respirar, ¿eh?
2: No.
0: Hoy no sé. Coco.
1: Sin postre.
0: Hoy la... 100... no sé si... Claro, y digo...
2: hasta mañana...
1: Pará. Comés... Depende de dónde, pero ¿cuánto se come?
0: El régimen militar hizo que se me escapara de las manos el fin de semana el grupo, y el grupo, porque tiene grandes comilones el grupo, liderado por Tetis, Germán García, gran comilón resultó ser. Quiere desayunar, almorzar, merendar y ser... Muy bien, Coco. ¿Vos pensás que por desayunar... La radio todavía está pagando el Mundial de Francia.
2: Claro, exacto.
3: De bochita.
0: No, al Bocha Flores, que le decía Von Rouge. Y el tipo agarraba, cuando se fueron no estaba incluido, de Radio La Red no había sacado el desayuno incluido, y tenían que pagar una plata que, creo, me dijo Marcela Patané antes de viajar, hay una última cuota en diciembre 2027 de los desayunos. ¿Con quién era que estaba siguendo a Brasil, Bocha?
2: El Bocha seguía...
0: Con
2: Germán García... García Barassi, ¿no era?
0: No había nacido.
2: ¿No era García Barassi?
0: No, que la hermana jugaba al pádel, que conocía a la hermana...
2: ¿Con Pedro Barcigalupo?
0: Con Pedrito Barcigalupo. Para que quede claro cómo era la historia, Pepe, ellos no sabían que tenía... El desayuno no estaba incluido.
1: Not included.
0: Claro, se sentaban en un hotel 5 estrellas.
1: Huevo, tocino, fruta.
0: No. Y venía el mozo y los veía de buen comer, especialmente al Bocha. Lo veían de buen comer y le decía, more fromage, more fromage. More von rouge, more von rouge. Más queso, más... Y el Bocha, decían que sí. O sea que el Bocha el primer día le dice a Pedrito Barcigalupo, no hagamos lío con los teléfonos, usemos los celulares de la radio, vamos a desenchufar el teléfono en la habitación para que nadie lo pueda utilizar en una equivocación, viste, que era la escuela, valía 10 dólares al minuto. Perfectamente. ¿Cuándo se van a ir, señores? Por favor, ¿quién se hace cargo de los breakfasts?
1: ¿Breakfast? Not escuchó included. Lo
0: y entonces le dice, no, pero estaba incluido. No. Imagínate que en un hotel 5 estrellas vale 27 a 30 euros el desayuno. Epa. Eran 60 por día, eran...
1: Sí, 3 millones de dólares.
2: Se acabó el
1: 2.000 euros.
2: Se acabó el 1-1 ahí, ¿no?
0: Tuvieron que hacerse cargo y la gestión Patané, Bernardes y Cantenis tuvieron que... Sigue pagando todavía en cuotas.
2: Heredaron eso.
0: Heredaron esa deuda.
2: La maldita herencia.
1: Bueno,
2: la
1: pero había que pagarle herencia. El desayuno, pobre chico.
0: Bueno, no importa, pero vos tenés que preguntar todo.
2: No, pero en un viaje así no se desayuna.
0: Se desayuna, no se almuerza.
1: Claro.
0: Hoy como dijo Coco, hoy, por ejemplo, me quedo sin pasta dental y no hay cepillada de dientes porque la cuota Hilton se cubrió ya.
1: Tenés dentífrico al vecino. A Lope.
0: Dentífrico. No, hay un. Sí, la agarré en Pechi, pero digo, al lado de una habitación mía hay gente del Congo belga. Al lado de la habitación mía hay unos.
1: Pedí por Congo, no pidas por cosas.
0: Claro, totalmente. Por las dudas. Che, ¿me aguantan un segundo? Quiero saludar, Toquecito, tengo todavía en Alabama, todavía. Perdón. Ya, Roch, hoy describí con el pase con Gustavo López que te terminé escuchando a las 2 de la mañana con Mariano Yudica. Y todavía estás en Alabama. ¿Cómo es el viaje de Alabama a Kansas, a tu casa con la selección?
1: En bici.
0: Hola, Gustavito.
3: ¿Cómo andás, Marcelo? Así es. Seguimos aquí en Alabama, en Auburn. Cuento cómo va a ser el viaje, que lo emprendemos en un ratito. Mira, acá son las 12:20 del mediodía y a las 14 tenemos un auto, y digo tenemos porque vamos a viajar con Leonardo Paraíso y con Claudio Merino, enviados de América. Vamos a ir en auto a Montgomery, que es una ciudad cercana a esta donde estamos nosotros. De Montgomery, primer vuelo rumbo a Dallas. Y desde Dallas, una hora y media después, otro vuelo rumbo a Kansas City. Vamos a llegar cuando sean las 3 de la mañana de Buenos Aires. Vamos a estar llegando a la sede donde ya está Argentina después de la victoria de ayer contra Islandia, MP.
0: Bien. Entonces, ¿a qué hora llegan a Kansas? Mirá que ya llegó Guido Berkovich a Kansas, ¿eh? O sea, de última, quédate tranquilo que te hace el aguante, Guido, que partió anoche desde Ezeiza y ya me llamó que está en Kansas, nuestro amigo, compañero de Un Buen Momento. Bueno, entonces, en un rato, acomodate, inicien ese viaje y dividan por tres, porque ya les estoy contando las cosas. ¿Ustedes recuerdan que este Martín Fierro de Oro también hizo muchos años esa tarea? ¿Viste? Como vamos cada uno por... ¿No, Coco?
1: Claro.
0: ¿Lo usan? ¿Van tres juntos? O sea, la empresa... Yo si fuera la empresa estaría que en este momento contento y dice, dividen por tres. Que después no aparezca un gasto unitario, ¿no?
2: Pero bueno. Al aire no se cuenta eso.
0: Perdón.
3: Esto es todo con tarjeta MP. Esto es todo con tarjeta de crédito. Acá.
0: Todo documentado. Un abrazo a la gente de Arca. De Arca. Muy bien.
3: Un abrazo grande.
0: Escúchame. Acomodate, volvemos en un rato porque estoy presentando el programa y en un rato hablamos de la selección con Pepe Chatrú, con toda la banda, las cosas positivas, las cosas para preocuparse, pero a esta hora, ¿ya tenemos el reemplazante de Valerdi?
3: No lo tenemos, pero pica en punta si hay por sobre Guido Rodríguez, y cuando volvamos te voy a contar por qué el futbolista de Palmeiras podría ser el reemplazante de Valerdi en la nómina de 26 de Argentina para el Mundial.
2: ¿Y el Dibu?
3: El Dibu está con lo justo, mañana empieza a entrenarse a la par del resto del plantel, él quiere estar contra Argelia, la decisión la toman entre Scaloni y Martín Tocali, que siempre le dice obviamente cómo están para él los arqueros. Está para llegar, pero muy con lo justo, vamos a ver qué determinación terminan tomando.
2: A ver si tenías razón con lo que decías, Marcelo, en la tira,
0: No, yo siempre me digo...
2: escucharon en la tira.
0: De última que ataje con 9 dedos, y le corten uno, dos, no sé cuáles son los que están ahí, medio, ¿no? Pero bueno,
3: el anular.
0: ¿Para qué sirve el anular? A ver, ¿para qué usamos el anular? No sé, ¿usted con qué se rasca en la oreja? ¿Con el anular? No.
4: No, chicos.
0: ¿Pero para qué?
3: Para el anillo, El anillo.
0: Déjame. Pará. ¿En dactilografía, en mecanografía?
4: Sí.
0: El anular es para WXZ, puede ser, porque el chiquitito, pensá, El chiquito es para QAZ.
2: QAZ.
0: Claro, QAZ. Sí. Le estamos hablando en jeringoso a los pibes chicos, jóvenes, ¿no?
2: Claro,
0: WSX. Ahí está, bueno, el anular que no, va a escribir con faltas en la computadora, pero bueno.
2: Los chicos no saben que en los teclados, viste, que tanto la
0: los teclados de las máquinas de escribir.
2: Tanto la F como la J, creo, fíjate que tiene una rayita abajo.
4: Sí.
2: Bueno, ahí es para apoyar los dos primeros dedos, los dos índices.
0: Esto es radio para viejos, ¿eh?
2: Claro,
0: radio para
2: y a partir sector. De ahí tenés que apoyar el resto de los dedos.
0: Le mando un abrazo grande, hasta luego. Me voy
1: hasta
0: a
1: luego.
0: Sumar. Me voy a sumar ahora, y atención que de a poquito nos vamos acomodando, no solo somos radio, sino somos las redes sociales de Radio La Red, sino que también somos YouTube. O sea que para que nos veas, para que lo puedas conocer, vamos a presentar desde el IBC a Germán García Grova, mostrando un poco el despliegue, después en la tira seguimos. Germán García Grova, que está, ¿dónde anda? Está en el IBC. Hola Germán, ¿cómo estás? Y lo pueden ver por YouTube.
5: ¿Cómo te va, Marce? Saludo para vos, también para el resto de los compañeros. Me corro un segundito y te muestro. We are 26, somos 26. Este es el cartel de bienvenida que nos da la FIFA a todos los periodistas que estamos acreditados para esta Copa del Mundo, que podemos ingresar aquí al IBC. Esto es en el downtown de Dallas, bastante cerca del estudio que está donde estás vos allí en Radio La Red. Y bueno, y acá lo que tenemos, Marcelo, es una infinidad de periodistas, y a diferencia del primer día cuando llegamos y nos sacamos aquella foto que la gente pudo ver en las redes sociales de la radio, esto empieza a tomar color. Veo a mi izquierda periodistas ya de Radio Caracol, está la gente de España, hay varias cadenas italianas, a pesar de que Italia no llegó a esta Copa del Mundo. Es una construcción gigante que vamos a ir recorriendo con el correr de los días. Tenemos más de 14.736 metros cuadrados de construcción, más de 63 medios están acreditados y hacen sus programas, algunos desde aquí, otros aportan la parte técnica, pero esta monstruosidad es la que va a albergar a todos los periodistas y sobre todo todo lo que tiene que ver con las cuestiones técnicas durante toda la Copa del Mundo.
0: Me encanta cómo se está viendo todo el colorido, ese cartel. Yo quiero que entiendan una cosa, le vamos a explicar a la gente que nos ve por YouTube, vamos a ir subiendo, ya nos dimos cuenta que las conexiones van subiendo de a poco. En ese lugar pasan las estrellas máximas, como por ejemplo la estrella que tuvimos ayer y pudimos hablar en un buen momento.
5: Manolo Lama.
0: El periodista español Manolo Lama pasa por ese lugar. O sea, en el mismo lugar que pasan los periodistas de Radio La Red, que tenemos por tener ser una empresa con derechos para la República Argentina, y bueno, y hoy nos está escuchando el mundo también, todos los argentinos que están alrededor del mundo, por ese lugar apenas entras, es un lugar monstruoso, de manzanas y manzanas, pero el primer lugar que se encuentran es ese. Germancito, volvemos en un rato, ¿te parece? Pero impecable el sonido, la emisión de Radio La Red desde allí, así que la gente nos puede escuchar por la radio, el tachero nos escucha por la radio, la gente nos puede escuchar por la aplicación, nos puede ver por YouTube con imagen permanentemente, yo desde Dallas, vos ahí en el IBC, también en la ciudad de Dallas, pero un lugar preponderante donde pasan cosas y vas a estar todos los días allí, y Buenos Aires, como tenemos ahí la imagen de Lausanne, de Pepe Chatruc, de Coco Ramón, que algo se le cayó al piso y lo ha levantado también con el verde manzana que tiene, y nuestra querida morocha Arrabalera, Pelli Zambrano, Arrabalera, con pinta de tanguera pero rockera. ¿Volvemos en un ratito?
5: Dale, Marce, en un rato te prometo, vamos a tener detalles de lo que van a ser las transmisiones de los partidos, cantidad de cámaras, ubicaciones, y vamos a poder también charlar con alguien que no es argentino, que habla español y que nos va a contar pequeñas cositas que tienen que ver con esta Copa del Mundo, obviamente todo dentro de MP910.
0: Ya volvemos. Me voy a Miami ahora, muchachos, porque me dicen que está Javier Caballero, que tiene una particularidad. Es un argentino que alquiló en Kansas, para el partido de Argentina que juega en Kansas, uh-huh, alquiló una casa para 12 argentinos que no sé si se conocen entre sí.
4: Epa.
0: Así que vamos a ver cómo estará la casa de Gran Hermano. Javier, ¿cómo te va allí en Miami? Marcelo Palacios aquí en Radio La Red.
6: Hola, buenas tardes, Marcelo. ¿Cómo te va? Perfecto. De 10.
0: Para mí sos cordobés. Si el alcohol que tomé anoche no me hizo mal, vos sos cordobés.
6: Sí, soy cordobés. Pero no soy de Córdoba capital. No soy de Córdoba capital.
0: ¿De dónde?
6: Soy de Cruz del Eje, que queda a 150 kilómetros de Córdoba, de Cruz del Eje.
0: Tenemos jugadores de Cruz del Eje, que ahí Lausanne estaba buscando en YouTube. Estaba buscando. Tenemos jugadores de fútbol que nacieron allí.
6: Y sí, no hace poco, pero de ahí era la Guanora Romero, que fue el goleador histórico de Talleres, que lo vino a buscar el Real Madrid. Mira.
0: Ah, no había nacido, yo que soy tan joven, no había nacido.
6: Le decían Guanora porque era una máquina de coser de esa época, que hacía zigzag, y como él tenía una onda gambeta Burrito Ortega, bueno, le pusieron Guanora en esa época.
7: Cacho Heredia. Ya murió
6: hace poco, Antonio, un grande, un crack, claro, Cacho Heredia, Cacho Heredia también. Cacho
7: Trapito Heredia, Barrio Nuevo.
6: El indio Barrio Nuevo todavía está jugando, ha sido jugador de Talleres, pero el más representativo de todo ha sido Miguel Antonio La Guanora Romero.
0: Escuchame una cosa, Javier, me contá la historia de esta locura, vos, cordobés de Cruz del Eje. Contame esta historia que alquilaron una casa en Kansas. ¿Quiénes? ¿Son todos amigos o no se conocen entre sí para ir a ver Argentina a Kansas?
6: No, mira, la historia es así. Yo fui al Mundial de Rusia con mis amigos y el de Brasil, ¿viste? Pero bueno, hicimos lo mismo que hice ahora, pero entre amigos. Y ahora, como mis amigos este año no me acompañaron, por H o por B no pudieron venir. Entonces me metí en los grupos, viste, de Facebook que dice Argentinos al Mundial y en los WhatsApp, para tener información, porque ahí ellos comparten cuánto sale el colectivo, dónde tenés que tomar esto, a dónde conviene alejarse, dónde conviene comprar tal cosa. Entonces uno está empapado de la realidad entre mucha gente. Ahí está 150 integrantes en los grupos, viste. Y entonces, ¿qué hice? Me metí en Airbnb y me busqué una casa en Kansas. Era para 10, una casa enorme que tiene 5 habitaciones con todas camas de 2 plazas, pero son enormes, viste, que en Estados Unidos es todo grande, loco. Sí. Una casa enorme. Y bueno, y entonces puse en el grupo, loco, tengo una casa, alquilé una casa por Airbnb en Kansas, sale tanto los 2 días, el que quiere venir me escribe, me transfiere y vamos sumándonos. Y bueno, y así se fueron sumando y ya somos 11 en la casa.
0: Pero 11 que no se conocen, no se conocen entre sí.
6: No, ahora ha venido uno solo. Yo me vine como 10 días antes a Miami a conocer. Yo no conozco a Estados Unidos, es la primera vez que vengo. Sí. Y bueno, me vine antes para qué sé yo, para conocer la idiosincrasia acá de Estados Unidos y ver cómo se maneja todo. Y bueno, ya llegó uno de los de la casa, así que ya tengo contacto con él y ya estoy con él yendo para todos lados. Pero mañana llega otro.
0: ¿De qué provincia son?
6: El otro es de Chaco, hay uno, o sea, de Chaco.
0: Pará, que voy a anotar, no, esto es espectacular. Pará, tenemos uno de Córdoba que sos vos, esto es espectacular. Yo quiero ver, después te quiero llamar, de Córdoba 2.
6: Ah, bueno, no, después de Córdoba estoy yo y un chico que está haciendo la ruta al Mundial en moto, que tiene 75.000 seguidores en YouTube.
0: ¿Quién es?
6: Así que imagínate vos, se llama Tony Civili, pero no está acá, no está conmigo, él viene por Santa Mónica, viene en moto, 87 días viene viajando.
0: Y sin bañarse.
6: De la casa que alquilábamos.
0: Sin bañarse, no, 87 días y en moto,
6: no,
0: o sea que
6: no,
0: va...
6: Sin bañarse, no. viene en moto con el padre, ha pasado por 17 países. La cuestión es que él se enteró de la casa, me escribió, y bueno, yo lo sumé a la casa. Ese somos dos de Córdoba. Después tenés otro de Chaco, acá, va conmigo acá.
0: Sí.
6: Después tenés un rosarino que vive en Alemania, en Berlín. Ese llega el martes. Tenés un cordobés que vive en Italia y ese llega el lunes. Después tenés 3 rosarinos más.
0: Sí.
6: Después tenés como 3 porteños, un catamarqueño y un tucumano. Hasta donde me acuerdo son eso.
0: 1, 2. Tenés un montón. ¡Qué cosa!
6: Es que bueno, escuchame, nos conocemos por el nombre, nada más.
0: ¿Cuántos cantitos?
6: De los guasos para transferirme a mí. ¿Ah? Sí, sí.
0: ¿Cuántos cantitos diferentes?
6: Todos de la misma onda.
0: ¿Alguno habla
6: todos
0: inglés?
6: De la misma onda tenemos.
0: ¿Alguno habla
6: sí,
0: inglés?
6: Sí, la mayoría. El que más se la rebusca soy yo. O sea, que rebusca, o sea, porque no sabe. Los otros saben.
0: Rebusca. Escuchame una cosa, sí. Javier. ¿Cuánto sale la casa por noche?
6: Y la casa nos pusimos $100 por noche cada uno. Era un poco más barata. Pero ¿sabes qué pasó?
0: ¿Qué pasó?
6: La pagué yo. Y yo no, yo soy de campo. no sabía que tenía que pagar la tarjeta entre que te imprimen el resumen y se vence, para que no te cobren la resolución 56-37, creo que.
0: 35% de ganancias.
6: Claro, sí. claro. Vos tenés que depositar
0: hacer el stop debit,
6: la tarjeta,
0: claro.
6: Hacer el desktop debit. Claro, bueno, yo no sabía nada, yo alquilé la casa y nada más. Y después cuando vi que me habían cobrado eso, le dije, muchacho, tuvimos un inconveniente. Y sabés que dijeron todo, ningún problema. Capi, me dicen, capitán. Capi, me dicen. Así que lo dividimos entre todos y dijimos, bueno, ponemos 200 y si sobra algo, compramos el asado y hacemos las compras.
0: Sí.
6: Así que bueno, y todos me fueron transfiriendo a mí, y bueno, y ahí fuimos, y cada uno que transfería lo iba agregando al grupo de la casa, así que ya estamos en la cansa de Gran Hermano, se llama. La cansa de Gran Hermano.
0: Escúchame, cordobés, claro. Es un fenómeno. De los cordobés se tiren para este tipo de... Escúchame. Vos te tenés que transformar en artista exclusivo de Radio La Red, porque yo quiero que me cuente la primera, cuando estén el primer día, que estén todos juntos ahí.
6: No, más vale, bueno, hay unos que han pagado los dos días y llegan el día del partido, pero no tienen ningún drama. La verdad es que una onda tremenda y una confianza bárbaro. A mí me sorprendió eso. Pero yo, vos sabés que cuando yo tuve la idea de esto, yo nunca pensé que no iba a funcionar. Al contrario, si me ha quedado gente afuera.
0: Mirá vos, tratá de que si alguno puede tres gambas, no echar, dejar afuera a uno que puso dos gambas.
6: No,
0: y saca...
6: no, por favor,
0: código, no, Javier, ¿eh?
6: ¿Sabés quién va a dormir el sillón, no? Bueno, y la gente que me alquila la casa, yo no tiene, acá muchos no usan WhatsApp en Estados Unidos, la señora no tiene WhatsApp. Así que le escribí por ahí, por la aplicación, me dijo que conoce a Argentina, que estuvo en Córdoba haciendo un curso, que es maestra, tiene dos hijos. Todo eso me enteré hablando con ella, y ella que está chocha, lo que vamos nosotros, por primera vez va a alquilar su casa. Así que vamos a portar bien, somos todos gente grande, así que le dije, le va a pasar fenómeno. Acá le traigo una camiseta de Argentina de regalo, le traigo alfajores.
0: Bueno.
6: De sorpresa, ¿no?
0: Y esto incluye ir contando el día a día en Radio La Red cómo va esa convivencia de todos esos cantitos diferentes que va a haber el catamarqueño con el que vive en Alemania. Qué hermosura va a ser eso, Javier.
6: Che, ya traemos, el italiano trae las cartas para que juguemos al truco. El cordobés que vive en Italia trae las cartas para que juguemos al truco. Pero después de ahí, no solo eso, después de ahí nos alquilamos una Traffic, ya entre todos, nos alquilamos una Traffic y nos vamos en Traffic hasta Dallas. Vamos a dormir en creo que en Oklahoma, no sé dónde, al medio. Y al otro, y llegando a Dallas, vamos a estar 10 días juntos. Hasta el 29 de junio vamos a estar en un departamento en Dallas, todos.
0: Mirá vos, acá me están mandando por... Pues escúchame, ¿y por dónde te pueden seguir? ¿Tenés Instagram vos?
6: Ah, sí tengo, pero no subo nada, ¿viste?
0: Subí.
6: Yo no doy bola a eso, pero bueno, voy a tratar. Javier Caballero, CDE, de Cruz del Eje, OK. Javier Caballero, CDE, OK. Tengo la foto con mi hijo, que le mando un saludo a Alejo, que se enoja porque si no lo saludo. Tiene 12 años.
0: Me están escribiendo,
6: escuchá.
0: Me están escribiendo, ese cordobés es un crack, mandale un abrazo, excelente nota, Marcelo, de Tucumán, te saludo. Siempre te escucho, Luciano Bocini. Me están escribiendo acá a mi Instagram.
1: Me suena Bocini.
0: De todos lados, me suena Bocini. Bueno, Javier, te mando un abrazo y vamos actualizando cómo se van las cansas del Gran Hermano, cómo se va llenando. Abrazo grande.
6: Hermano. Dale. Gracias, abrazo para todos, gracias.
0: Dale,
6: gracias,
0: hermano.
6: Por la onda.
0: Javier Caballero, desde Miami, alquiló una casa en Kansas con dos argentinos de distintas provincias, de distintos lugares del mundo, y se van a encontrar.
1: Faltan provincias.
0: ¿Dónde los y bueno, el día que alquilen una de 20, ya se van a ir sumando de otros lugares también. Señores, primera pausa y ya volvemos en MP910 y presentamos a todos. Con

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1: 15 grados la temperatura en la ciudad de Buenos Aires. Tenemos cielo cubierto, la humedad 76%, viento norte a 15 kilómetros por hora. Y para esta tarde noche hay pronóstico de lluvias aisladas. Baja probabilidad, pero a estar atentos porque quizás llueva un poquito en la ciudad. Mañana mínima 10, máxima 17 grados. Neblina durante la madrugada, resto del día con cielo algo nublado.
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0: Es una mezcla de Caligaris y Karina esto, ¿no?
1: El disco nuevo de los Caligaris.
0: ¿Te imaginas? Sos hincha de la selección. Estás en Estados Unidos. Sí. Estás en la casa. Este tema, ponés Radio La Red, que vas a estar escuchando. Ahí lo veo copado a Pepito Chatruc, que le encanta este tema. De Karina y los Caligaris. Se estrenó. Se estrenó ayer con este tema. Ahí te pongo una zamba.
1: Muy infeliz te llama la canción, MP.
0: ¿Cómo se llama?
1: Tu infeliz.
0: ¿A quién le decís eso?
2: A mí.
0: ¿Por qué, Pepe, asumís eso hacia mí?
2: Porque me conoce, Pepe.
0: ¿Cómo viste la selección ayer, Pepito?
2: Por televisión. Vuelvo a repetir los chistes. La vi bien. Sólida. A mí me encanta cuando entró De Paul. Creo que De Paul tiene que ser titular para siempre. Porque más allá que no es Messi, pero tiene un liderazgo en la cancha. Viste que cuando uno juega bien se la dan, a Messi se la dan todos, lo buscan. Y a De Paul también, sí. Sin ser Messi. Es el primer pase obligado de cualquiera que está cerca de él. Y eso lo generó desde un comienzo en la selección, porque creo que hasta excede los clubes, porque él en los clubes le ha ido bien, porque es una gran carrera. Pero
3: se aburre,
2: no era la figura. Pero creo no, debe dar un plus él también, sí. Y es jugador de selección.
3: Se nota que lo que pasó con los últimos dos amistosos, Marcelo, acá en la cancha de Boca, me parece que le tocaron un poquito el orgullo, eso de quedarse sentado en el banco de suplentes. Comenzó una preparación buena.
2: La gente lo critica también, muy poquita gente, pero dentro de las pocas críticas que puede tener el Ciclo Scaloni, que casi es brillante, que se le puede
0: pero aceptar. ¿Pero sabés lo que pasa, Pepe?
2: Pero algunos dicen, no, se fue a Miami entonces, esto, lo otro. Sí. Fue bárbaro.
0: No, pero está bien. Pero ¿sabés por qué mueve el culito también? Mm. Porque tiene al Colorado Barco, porque claro. Tiene Ezequiel Palacio, porque tiene
3: Paredes cuando esté.
0: A Nico Paz, porque tiene a Nico Paz. De los nuevos, de ese recambio. Que eso me parece que a mí lo mejor que me dejó ayer fue esa sensación de tener a esos jugadores que en cuanto tenés medio tiempo malo te sacan en el entretiempo, Pepe, ¿no?
2: Sí, yo no me acuerdo. Con Islandia jugamos en el Mundial 2018, ¿fue?
3: Exacto,
2: sí,
3: que empatamos 1-1.
2: Por eso cuando uno dice, bueno, ¿cómo no le vas a ganar a Islandia? Y podés no ganarle. Por eso esta selección hace también las cosas, porque los partidos que tiene que ganar los gana claramente y después los otros los trabaja. Pero siempre juega igual. No es que dice, bueno, me relajo, es un amistoso. Te gana primero, después vemos. Y eso me gusta. Después, por supuesto, es un Mundial, es un partido más y durísimo. Podés quedar afuera por mil circunstancias, podés estar lesionado. Pero es un rival durísimo en Argentina para todos. Y lo que está bueno es que en estos partidos lo vemos. Lo vimos ayer otra vez.
0: Aguánteme, me está llamando también desde el IBC. 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
0: Bueno, me llama Germán García, voy con Germán otra vez al IBC.
4: Compañeros, buenas tardes para todos. Continuamos acá en el IBC en Dallas, aquí en los Estados Unidos, a un puñado de horas nada más del arranque de la Copa del Mundo. Y una linda historia es la de nuestro compañero Tobias Bench. Él trabaja en la Bundesliga, es alemán, es camarógrafo y está aquí. Y lo mejor de todo es que habla bien español. ¿Cómo estás, Toby? Buenas tardes.
5: Sí, muy bien. Buenas tardes a todos en Argentina.
4: Bueno, contanos qué función cumplís aquí dentro de lo que es este enorme lugar que tiene que ver con las transmisiones de la Copa del Mundo.
5: Bueno, en esta Copa hay tres producciones alemanes. Una está en Guadalajara, el otro está en Miami y el tercero es en Miami. No, en San Francisco. Y yo estoy haciendo la cámara táctica, una cámara táctica de remote. Eso significa que la cámara está ahí en el estadio, en los tres lugares. Y cuando hay un partido, nosotros, yo y mi compañero Jan, estamos haciendo la cámara táctica. Y además, después del partido, entrevistas post-matches, después del partido.

0: adelantado como el libro. Sí, pero así se puede ver muy los movimientos de los equipos y todo eso.
1: Toby, ¿qué cantidad de cámaras va a haber por partido? Ayer nos decían más de 30 cámaras, más de 20 cámaras puede ser, para transmitir, que no se pierda ningún detalle de los partidos.
0: Sí, en general yo no sé exactamente cuál es el número para los partidos, pero durante la Copa van a ser más y más y más. Los partidos van a producir con más cámaras y más grande, y pienso al final hay 50, no lo sé. Pero ahora en los juegos del grupo no son tanto, yo siendo 20, no lo sé, eso no sé exactamente. Yo y mi compañero tenemos 5, tenemos una imagen, solo el beauty shot, pero 2 tactical cámaras y 2 para las entrevistas.
1: Y Toby, la última, no te pregunto ya como camarógrafo, sino te pregunto como hincha, ¿cómo ves a la selección alemana? ¿Cómo llega Alemania a esta Copa del Mundo?
0: Bueno, difícil para decir. Yo pienso que tiene un buen equipo, pero no tan bueno. Ha tenido un buen rol hace 2 años en la Eurocopa y perdimos con muy mala suerte contra España. Y en ese tiempo había muy bien, pero lo que falta ahora mismo es Toni Kroos, porque él fue el corazón de este equipo. Y ahora, bueno, no tenemos un cerebro como él. Tenemos buenos jugadores como Kimmich, Neuer y Musiala. Y puede ser que durante el torneo pasa algo, pero en general yo digo, si llegamos a semifinal sería un éxito.
1: Toby, gracias. Tobias Bench, compañeros, hombre camarógrafo, colega alemán, pasó por aquí por los micrófonos de Radio La Red.
2: Está bien como estamos mostrando el despliegue, porque son miles de personas que trabajan para la FIFA. Esta es una cámara, la cámara táctica es la que analiza el juego después, claro. La que está de arriba se va metiendo. Hay todo un modernismo realmente, que el despliegue que estamos intentando reflejar y que la gente entienda que, o sea, pensá que si en la Argentina hay muchas cámaras porque tenemos una las mejores televisaciones del mundo, los profesionales, los directores de cámara, estas son personas que te van eligiendo, dice, bueno, a ver el fútbol alemán cómo lo televisa. Tenemos un camarógrafo, bueno, busquemos la mejor televisión del Bayern o del torneo alemán, lo traemos acá y pasan a trabajar para FIFA, no solamente para Alemania, le toca a cualquiera de los partidos. Ya volvemos, escúchenme una cosa, sí. ¿Alguno tiene algo? Porque sí. Si no me voy a la pausa, si no nos atrasamos.
3: La otra vez me quedó colgada las 2 recomendaciones teatrales que tenía divinas para vos, pero si querés te las doy en otro momento.
2: No, me la das tranquilamente ahora, creo que ya se levantaron, pasó tanto tiempo.
4: No.
2: Bien. Uno suyo, Bellita, uno suyo, y nos vamos a la pausa.
4: Vamos, que mandamos desde aquí. 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
3: Bueno, ¿arranco o no arranco? Bueno, fui a ver 2 obras de teatro muy lindas.
2: Pausa, habíamos dicho la pausa, que si no nos atrasamos, yo quiero darle el momento y analizar.
3: Nunca puedo meter un bocadillo, yo voy a renunciar.
2: No, por favor. La pausa. No, por favor. Ahí está. Renuncia Pepe Chatruc en vivo, pero vuelve después de la pausa.
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1: Eso me dijeron a mí.
2: Pero está muy cerca. Y lo de Racing está a la espera. Creo que esta semana quieren definirlo, pero Boivoda hoy es el principal candidato.
1: Reitero, principal candidato, todavía no están cerradas todas las diferencias, no. Y si no, Racing arranca con otra negociación. Pero calculo que es un poco este jugueteo, como diciendo, para que no se sienta tan segundo Boivoda. ¿Te gusta Boivoda, Pepe, para Racing? Tuvo 5 años dirigiendo...
3: Me gusta, lo conozco porque jugué con él. Contame. En Tiro Federal.
1: ¿Me jodes? ¿En serio?
3: Sí, de casualidad. Va, jugué.
1: No.
3: Di un poco de lástima.
1: Sí, en el cierre de tu carrera.
3: Sí, fui figura igual, pero y metí un gol. Te lo voy a traer.
1: No sabemos.
3: Bueno, Boivoda es un tipo muy serio y muy buena persona. Eso es para mí es principal. Lo principal es eso, primordial.
1: No, pero aparte, Pepe, y donde desfilan todos en Brasil...
3: Él se quedó 4 años.
1: Claro, 4 años.
4: ¿Era la primera opción de Milito?
3: No creo que...
2: No era la primera opción.
3: Nico Díaz, ya lo dijo. Con Gastón Liendo, que también jugó conmigo en Racing... Claro. El ex Newell's, se conocen de Newell's, y son tipos, primero, muy buenas personas, muy buena gente, trabajadora, y le fue muy bien. Y la verdad, cuando yo lo vi en Fortaleza, fui a ver justamente Fortaleza Racing, justo ese partido lo bailó Racing a Fortaleza, pobre, pero la intención es
1: el equipo que juega. Me parece que vos lo viste ya en
3: retirada. En la recta final.
1: En retirada, sí. Claro.
3: Es más, había presentado la renuncia un tiempo antes y después no se la aceptaron, continuó y después se terminó yendo.
1: Bien, Pellita, ¿me das uno que me voy a las noticias de las 3 de la tarde?
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1: 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Vamos a las noticias.
3: Vamos.
1: Y en el medio del mundial, Pepe Chatruc habla de la posibilidad de ir al teatro en la Argentina.
3: Claro, porque todo, mirá, vos sabés que era importante. Viste que había una publicidad que estaba todo vacío y por ahí hay un tipo que no le gusta el fútbol, está solo ahí caminando. ¿Y ahora qué hago? Anda al teatro.
4: Partido a las 10, 11 de la noche.
1: Claro. Y lo va a recomendar Pepe Chatruc. Sí. Ahora noticias.
6: Sí. No paramos.
7: 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Hora 15, 3 minutos. En todo el país, la temperatura en Buenos Aires 15 grados, humedad 76%. Policiales. Nuevo operativo en la casa de Barilier por el femicidio de Agostina Vega. Peritos judiciales, bomberos y efectivos policiales se encuentran en la vivienda del principal acusado por el crimen de la menor de 14 años. El procedimiento fue ordenado por la fiscalía que lleva adelante la investigación. Los peritos están realizando nuevas tareas de búsqueda y relevamiento de pruebas. Nacionales. Militantes comenzaron a concentrarse frente a la casa de Cristina Fernández en San José 1111 a un año de su detención. Desde allí amplía Silvina Brandi Marte.
8: Mi amor, la libertad es fiebre, dice una de los pasacalles que están colgados exactamente frente a la casa de Cristina Fernández de Kirchner en San José 1111, además de otros que señalan mi única heroína en este lío. A un año de la detención de la expresidenta de la Nación, de a poco los militantes, los vecinos, los curiosos se acercan a este espacio donde está previsto que gremios realicen una radio abierta, pero que a partir de las 18 se acerquen dirigentes del partido, diputados y senadores nacionales. La presencia del Indio Solari en los carteles, sus frases, las canciones de Los Redondos están alrededor de San José 1111, especialmente el Blues de la Libertad. San José 1111, Silvina Brandi Marte, La Red Informativa.
7: Mercados. El riesgo país volvió a ubicarse por encima de la barrera de los 500 puntos básicos, alcanzando los 501 puntos. En tanto, el Merval registra una suba del 0,71%. El dólar oficial retrocede 5 pesos, cotizando a 1.455. Por su parte, el dólar blue se mantiene en los 1.450 pesos.
0: Selección Argentina.
7: Los hinchas opinan sobre quién debería reemplazar al lesionado Leonardo Valerdi. Desde el centro porteño amplía Pablo Navarro.
9: Con las alarmas encendidas por la lesión de Valerdi, Guido Rodríguez y Máximo Perrone, además del Huevo Acuña, son algunas de las opciones que la gente que sigue el periplo de la escaloneta está de alguna manera poniendo sobre la mesa.
10: Yo creo que Acuña debería tener la chance. Fue campeón mundial, conoce el puesto, está en un muy buen nivel en River. Y creo que si Paredes, que está lesionado, tuvo la chance, Marcos Acuña se merece ir al Mundial nuevamente.
11: Por su trayectoria, impronta y antecedente a la selección, sin duda, el que tiene que reemplazar es el Cuervo Senesi.
12: El Guido Rodríguez puede reemplazarlo. Después no, ningún otro, me parece que no tiene la experiencia para estar en esa posición. Perrone, sí, podría andar Perrone, con la juventud, y andaría bien.
13: Lo tendría que reemplazar con el Hugo Acuña. Ya sabe lo que es jugar al Mundial y venía jugando bien este año.
9: Desde el centro porteño, Pablo Navarro, La Red Informativa.
0: Internacionales.
7: El Papa León XIV bendice la Torre de Jesús en la Sagrada Familia y protagoniza una jornada histórica en Barcelona. La celebración está reuniendo a miles de fieles que cuenta con la presencia de las principales autoridades españolas, entre ellas el rey Felipe, la reina Leticia Ortiz, el presidente del gobierno Pedro Sánchez y el titular de la Generalitat de Cataluña, Salvador Illa. La visita del pontífice paralizó gran parte de Barcelona, donde miles de personas están siguiendo la ceremonia tanto dentro como fuera de la basílica.
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7: Protesta de Metro Delegados está generando demoras en la línea B del subterráneo. La protesta consiste en la prolongación de las detenciones de los trenes en las estaciones que van desde Alem hasta Rosas, lo que genera mayores tiempos de viaje y formaciones con una ocupación superior a la habitual. Hora 15, 7 minutos en todo el país. La temperatura en Buenos Aires, 15 grados, humedad 76%, cielo cubierto.
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0: zapato.
1: 15-9 minutos en la República Argentina. Se nota en Buenos Aires, estoy viendo movimiento. ¿Qué puso? ¿En doble fila?
2: Exactamente, sí, señor.
1: ¿Cómo conozco? ¿Cómo los conozco?
2: Pero con una foto se arregla todo, ¿eh?
1: Claro, claro. Bueno.
2: Y es el hombre del momento, ¿viste?
1: Yo trato de no decir nada a lo que se ve por la ventana. No tengo buena experiencia, no tengo buena experiencia, así que...
2: Sí.
1: No quiero decir nada porque, bueno... ¿Te imaginas que termina con 20 años en perpetua? No sé. Y yo diciendo, no, bueno, acá va a correr el auto en doble fila. Darío, usted se ríe. Feliz cumpleaños.
3: ¿Cómo está?
1: Lo saludé por Instagram.
3: Sí, muy lindo mensaje. Gracias, Marce. El único que me saludó. Todo el resto.
2: Sí, porque estábamos esperando que llegues acá. Sí.
4: Malísimo, no tenemos nada para comer.
1: ¿La gente del AGE lo saludó?
3: Me piden comida encima. Mirá. Sí, sí. Mirá.
1: No lo saludan y le piden comida.
3: ¿Viste vos? La gente del AGE me saludó, pero bueno.
1: ¿Cuántos cumplió?
3: 37.
1: 37.
3: 37.
1: Escúcheme, ¿y llevó alguna torta, algo con la gente del AGE?
3: No tuve tiempo de comprar nada, estoy en un proceso, varias cosas que están cambiando en mi vida, pero compré facturas estando allá.
1: Escúcheme, últimamente no la estoy pegando, ni describiendo qué pasa detrás de los ventanales, ni preguntando a la gente qué proceso está pasando, ¿no? Voy hasta ahí y tengo, bueno.
2: Acá me parece que vino el juez Zaffaroni, ¿eh?
1: Ah, bueno, está bien. No adelante nada, que usted también está en los videos, Coco. Sí. Bueno. No adelante nada, porque yo le digo, porque todavía. Cristian Otero, mi amigo de Luciano, me dice: hola, Marce, querido, ¿por dónde andás? Para que le voy a grabar así. Llámenle a Cristian Otero, que lo estoy nombrando. Ahí está. Estoy al aire en Radio La Red.
2: Ya se abrió una sucursal en Dallas.
1: Claro, abrió una sucursal en Dallas, me dice Coco Ramón acá en la radio.
2: Claro.
1: Cristian, estoy acá en Dallas. ¿Vos por dónde andás? Ahí está. Ahí le dejé el mensaje. No sé qué me va a responder, ¿no es cierto?
2: Claro.
1: Bueno, mi Raji, ¿cuántos temas del Mundial,
3: Muchos temas. Cuénteme, que están...
1: El somalí, sí, que no lo dejaron entrar y usted explicó.
3: Sí.
1: Que el señor Gentili lo felicita, la buena explicación que dio el somalí, que claro, el árbitro. ¿Fue recibido en su país con una ovación?
3: Claro, como un héroe total. Bueno, lo que pasa es que sí, es un poco triste la historia del somalí, da un poquito de lástima.
2: Estados Unidos dijo que tenía vinculaciones con el terrorismo.
3: Bueno, lo cierto del caso del somalí es que, como nosotros explicamos acá, al tipo le dicen que no, básicamente... Porque es somalí. Pero con un argumento que no es. Porque uno va a decir, es fácil decir, bueno, porque lo discriminan por somalí. No, el tipo vive de un país que tiene la desgracia de ser de un país donde no hay Estado. Nosotros no entendemos bien eso, pero realmente hay países donde no existe. O sea, hay una supuesta entidad, pero donde, en definitiva, no hay ninguna garantía de que los pasaportes estén ordenados, no hay ninguna garantía de que haya... Entonces... Por esa razón, y porque hay además abundancia de organizaciones criminales que actúan en ese país aprovechándose de las grietas y explotando en general a la población de ese país, que es la que más sufre las características de estas naciones, es que Estados Unidos dice, no, de acá no te dejo pasar.
4: Ahora, perdóname, FIFA,
3: sí,
4: porque el tipo no es que un día estaba en Somalia y de repente dijo...
3: No, era el mejor árbitro. Era el mejor
2: grave error, es muy buen árbitro.
4: Para la FIFA. La FIFA no puede prever eso, no puede anticiparse.
3: Bueno.
4: El listado de gente de las múltiples nacionalidades que va a viajar.
3: Bueno. Ahí hay un punto.
4: Claro.
3: Ahí hay un punto.
4: Porque de última la FIFA, no sé, puede salir como garante, qué sé yo, de que el tipo se va a portar bien, no sé.
3: Ahí hay un punto porque efectivamente la verdad es que vos sabés cuál es la lista de países que tienen un veto por parte de los Estados Unidos. Y vos podías haber previsto esto.
4: Un montón de años para verlo.
2: Sí, bueno, Estados Unidos fue tajante. Le dijo a la FIFA, la FIFA no tiene el derecho de admisión en nuestro país.
3: Y no. Claramente.
4: Entonces,
2: pobre error de la FIFA para mandarlo. ¿Para qué lo mandaron?
1: Estamos hablando, me dice Leo Gentili, de otro lugar de Dallas que estaba buscando alguna información. Leo me dice, este árbitro fue el mejor del Mundial Juvenil 2025.
2: Sí, sí. Estuvo en el sub-17, sub-20. Es muy buen árbitro, en serio.
3: Es que, efectivamente, yo entiendo que era considerado el mejor árbitro de África.
4: Pero ahí hay un error que no es de él, es de la FIFA o de Estados Unidos, de no hacer la salvedad y dejarlo pasar.
3: Bueno.
4: Ahora, si vos sos la FIFA y sabés que hay países que tienen problemas para entrar a Estados Unidos...
3: ¿Qué necesidad tenés de asumir un riesgo?
4: No,
3: después apareció el gobierno canadiense ofreciéndole, porque en Canadá son mucho más solidarios con el tema de la inmigración, tienen un gobierno de izquierda, hoy, digamos, que está totalmente enfrentado con Donald Trump, por eso Trump cada tanto le hace la broma que nosotros le hacemos a veces en broma, con mucho cariño, ¿no? Por supuesto, los uruguayos, esta cosa de provincia, toda esa estupidez. Bueno, Trump lo hace todo el tiempo con Canadá. Le dice, es la provincia 51, el estado 51. Bueno, Canadá parece que le ofreció, vengan y que dirija los partidos acá en Canadá, pero bueno, no, la verdad es que...
4: Ahora no quiero volver.
3: FIFA
4: dijo,
2: ya está. Sí, lo hubieran designado
3: y lo que él está diciendo,
2: en México también, si
3: lo que él está diciendo es, será en el año 2030, ¿no? Pero bueno, es un mundial raro.
4: Para, y lo recibieron como héroe.
3: Y lo recibieron como un héroe, claro. Es como el héroe frustrado, el tipo que iba a representar al país, no se dio. Bueno, es un mundial raro también porque hay países raros y porque hay muchos. También es cierto que vos necesitas más árbitros porque tenés más partidos.
4: Claro.
3: Entonces te abrís a que pasa esto y además coincide con un Estados Unidos, obviamente, que hoy tiene una política muy dura, muy dura.
2: Además, como decías ayer, la guerra se sigue incrementando.
3: Con la guerra, claro. Con la guerra encima, y Trump, como si fuera poco, que hace un ratito dijo, bien, se vienen más ataques.
1: Perdón, Pepe, ¿qué le pasó, Pepito? ¿Qué pasó, Pepito?
0: No, me enojé con la chica de seguridad, porque me faltó el respeto, no me gusta que me falte el respeto.
1: No se enoje, no se enoje.
0: No, sí me hizo calentar. Que para mí es que ya no tengo un día como para estar...
1: Ah, no tiene un día. Bueno,
0: no, pero hay cosas que, viste...
1: ¿Quiere un tecito? ¿Le pegó un cafecito? ¿Lo atendió, Jamín?
0: Estaría para ir.
1: ¿Le consiguió un cafecito?
0: No, ya.
1: No, pero a nosotros nos gusta tenerlo ahí. Mire usted, ya hablamos del técnico de Racing, del partido de ayer. Un matecito de coco, un mete...
3: Sí, sí.
1: ¿Le pone yuyo usted coco al mate?
2: ¿Cómo?
1: ¿Le pone yuyo al mate?
2: No, no me gusta, no me gusta.
4: Menos mal.
2: No, me gusta así como viene la yerba.
5: Ni agua le pone coco. Porque te da el mate.
1: ¿Cómo lo usan?
5: Es bien cortito el mate, ¿viste? Un poquito más de agua le decís.
2: Habla un tipo que se está cuidando, que tiene que hacerse.
5: Bueno, ¿qué tiene que ver?
2: O sea, me critica un mate y no toma el mate porque se tiene que hacer una cosa que acá, un estudio del esófago y todo eso.
1: No cuente todas las intimidades. No,
2: contamos todo. Acá, yo me senté en esta punta y se cuenta todo.
1: Nos vamos a Miami nuevamente. Allí está Daniel Masses en Miami. Hizo una bandera de Maradona con la 10 que se hizo virar en Qatar. Yo me acuerdo de eso porque se viralizó mucho, porque los chicos que hacen color para la tele la mostraron. Y tenemos realmente una posibilidad de charlar con él porque está en Miami. Porque si no tengo mal la referencia, hasta estuvo en el velatorio del Indio Solari. Daniel, ¿cómo estás? Marcelo Parayo, aquí en Radio La Red. ¿Cómo andás?
6: ¿Cómo estás, Marcelo? ¿Todo bien? Buenas tardes. Saludos ahí a todos en la mesa.
1: ¿Hubieras pensado que esa bandera de Qatar de Maradona te hubiera hecho trascender y llegar también hasta 2020, al 2026?
6: El Diego siempre tiene algo,
1: sí, claro.
6: Una fuerza que uno no conoce. Jamás pensé eso, pero lo que es más allá de eso es que lo que más me sorprende, y lo hablamos siempre con el grupo de amigos nuestro, es que la gente la tomó propia la bandera. O sea que hay que, mira, la piel de gallina se me pone.
1: Sí.
6: Gente gente llorando se acerca a pedir una foto. En un recital, nosotros la llevamos a la, cuando toca la renga, que somos fanáticos de la renga, somos del barrio de Matadero, somos del barrio de la renga. Y me acuerdo en un tema, se acercó un muchacho y me dijo, este tema yo lo escuchaba con mi viejo y era fanático de Maradona, ¿me dejás agitarla?, me dijo. Y yo te digo la verdad, le digo, loco, es tuya la bandera, le dije, tenela todo lo que vos quieras. Se la dejé, me alejé y la cara de esa persona, no, el Diego es algo que... No se puede explicar, Maradona.
1: Sí, Dani,
6: nosotros los que somos
1: maradonianos, sí, me lo vas a decir a mí, que me está
6: claro, tal cual.
1: Me miro el brazo, toda la piel de gallina ahí.
6: Tal cual. Acá igual. Es increíble lo que genera Maradona. ¿Y
1: cómo
6: nosotros
1: la hiciste? ¿Cómo la hiciste esa bandera? ¿Cómo hiciste esa bandera?
6: La idea salió que uno siempre veía los banderazos, ¿viste? En los mundiales, y siempre eran todas cabecitas saltando y como que no resaltaba, eran todas las hinchadas iguales. Y loco, hay que hacer algo distinto para Argentina. Y se me, no sé, se me prendió la lamparita y dije, vamos a hacer las banderas de palo, grandes. Hicimos la, hice las banderas y después, había que pensar cómo llevar el palo a Qatar. Y un día también se me prendió la lamparita, caña de pescar que se achican. Y ahí fuimos con 8 cañas de pescar a Qatar.
1: Bueno, escúchame, ¿ya llegaste? ¿Vos vivís allá en Buenos Aires?
6: No, yo estoy acá en Miami.
1: Pero no,
6: ya
1: pero
6: estamos acá.
1: No, pero ¿vivís en Buenos Aires sí. o vivís en Miami?
6: Sí, en Mataderos vivo, sí.
1: Ah, en la Mataderos. República, en la República de Mataderos.
6: En la República de Mataderos, claro.
1: ¿Tuviste en la despedida del Indio? ¿El domingo, el sábado, el domingo?
6: Yo viajaba a las 5 de la tarde y no tenía tiempo para ir. Me hubiese encantado. Yo nací con Los Redondos, escuchando. Escucho rock por Los Redondos, imagínate. No pude ir, pero fueron mis amigos con los que vamos siempre a los recitales y llevaron la bandera. Pudo estar ahí despidiendo
1: al
6: Indio.
1: ¿Vas a ir a Kansas? De Miami te vas a Kansas y después venís a Dallas. Yo estoy acá, Radio La Resta. Su estudio está en Dallas. ¿Vas a recorrer todo?
6: Sí, mira, hoy pude solucionar algo que creo que fui el único hincha argentino que pasó. Tenía un vuelo a Kansas y se canceló hace 10 días. Esa aerolínea que quebró, ¿viste? Y había que salir sorteado con una entrada para Kansas, para el primer partido, precio oficial. Y creo que era el único hincha que tenía entrada y no tenía cómo viajar. Sí. Y hoy un amigo me dice, hicimos ahí unas combinaciones aéreas y conseguir avión para sacar con bodega, porque también las low cost acá es un problema. Las bodegas, sí. Y pude conseguir uno y llego el 12 a Kansas. Así que ya estamos ahí.
1: Qué hermosa historia, Dani. Qué hermosa historia, porque esta es la historia del hincha que... Hay muchos hinchas que por ahí tienen poder adquisitivo alto y lo hacen sin problema. Pero mirá lo que estás contando vos, la low cost, para después mandar y despachar el bolsito. Sí. Que te lo miden, te lo pesan, te lo examinan todo, ¿no? Si no hay que pagar $100 dólares más...
6: Igual está todo calculado por peso y medida ya de antes, no venimos tipo a ojo. Sabemos que hasta 15 kilos ese te lo toman como equipaje chico, o sea que no nos podemos pasar 15 kilos, porque no te perdonan las locos acá.
1: Dale, sí. te mando un abrazo grande, y que esa hermosa bandera que nos llena de orgullo, que se viralizó en Qatar, bueno, esté flameando en cada uno de los lugares. Te mando un abrazo grande, Daniel.
6: Bueno, Marcelo, saludos a todos ahí por la mesa y vamos a Argentina y vamos el Diego.
5: Vamos.
1: Totalmente, vamos el Diego. Daniel Mases en Miami hizo una bandera de Maradona con la 10 que se hizo viral.
5: Es la camiseta azul de Maradona.
1: Que se hizo viral en Qatar, en la camiseta azul es hermosa, claro. Ahí, que flameó y que ahora ya está en Miami. Mirá lo que dijo, ¿no? La gente. Bueno. Presentame a Pepe Chatrú, que nos va a contar de su experiencia teatral, porque la gente, cuando no hay un partido que le interese, puede seguir yendo al teatro en la Argentina, ¿no?
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0: Atención. Atención.
1: Atención.
0: Tiene que estar mi raje. ¿Dónde fue?
4: El cumpleañero.
0: No, porque bueno, entonces voy a arrancar con la otra. Eleonora Wexler, Gonzalo Heredia.
4: Sí. Sí.
0: Dos actorazos.
1: Actorazos.
0: Bueno, hacen una obra en el Teatro Picadero. Muy lindo teatro, muy, muy coqueto. El Estado de la Unión. Y tiene que ver con los matrimonios, atención Zambrano, que están con crisis. No es tu caso.
4: No es mi caso.
0: Atención Coco, no
5: tampoco,
0: es tu caso.
5: Tampoco.
4: Tampoco.
5: No,
4: lo usan.
0: Atención Chatruc. Él cree que no está en crisis, pero la mujer me comentó.
5: Atención Chatruc.
0: Atención Chatruc. No, yo estoy bien, pero estoy casado. Bueno, tiene que ver con eso, ¿no? Con una infidelidad. de parte de la mujer Zambrano, como siempre, y intentan en 9 sesiones volver a recauchutar esa pareja, volver a unirse. Y bueno, y suceden un montón de situaciones tragicómicas, diría, que todos nos vemos reflejados. Alguna vez nos pasó estar en crisis con la pareja,
3: sí,
0: y todas las vicisitudes que eso conlleva, muy bien actuada, los dos son dos genios, hay risas, hay un poco de momentos de melancolía, de tristeza, una pareja, básicamente. Está muy buena, la recomiendo. Bárbaro los dos. Y la otra es Berlín, Berlín.
1: Ah, esa tengo ganas, cuando
0: mucha,
1: vuelva.
0: Es muy divertida. Y hay mucha publicidad acá en la radio de Berlín, Berlín.
1: Sí, claro.
0: Tiene la canción de Bella Ciao, Bella Ciao.
3: Claro.
0: Sí. Y yo pensaba que era Berlín, Berlín por Berlín,
4: el de...
0: Y no.
7: La Casa de Papel.
0: Usted tiene que ver con esto. Es por la caída del muro. Y como usted sabe, puede explayarse si quiere. Bella y Ciao. Es una situación, porque obviamente mucha gente quería ir pasar de un lado al otro.
3: Claro.
0: Obviamente... Todos. No al comunista, ¿no?
3: Eso es importante tenerlo en cuenta. Claro, claro. Nadie quería pasar del lado capitalista al lado comunista. Esto es realidad, es facto. Es realidad, es así. Pura.
0: Bueno, los que estaban en el lado comunista, justamente en esta obra de teatro, quieren pasar al lado capitalista, a ser libres, más básicamente, y vivir un poco mejor. Y todo. Bueno, ahí está la canción. Y todo transcurre en esa situación. Pablo Rago la rompe, es uno de los.
1: Gran actor. Quiero entrevistar a Pablo Rago.
0: ¿Por qué?
1: Porque me gusta, me parece
0: gran actor. Es uno de los comandantes de la ISASI, ¿es como se llama?
3: La Stasi.
0: La Stasi
3: era el servicio, la policía secreta, básicamente, de la Alemania comunista.
1: O sea, lo que noto es que Chatrut debió haber tenido a Mirraje al lado para que le vaya contando.
0: No, bueno, digo, tenés que refrescar. Yo me acordaba que ese día de mi cumpleaños se derribó el muro, el 9 de noviembre, ¿no?
3: Claro, y la Stasi, que es además, era la, te diría, que la mejor policía secreta del mundo, llegó a infiltrar era la República Democrática Alemana, la Alemania Comunista, y la República Federativa Alemana, la Alemania Occidental, la que participaba y ganaba los mundiales. Bueno, llegó a meter en la oficina del canciller alemán a un espía. Una cosa impresionante lo que hacía,
0: claro, y un nivel de vigilancia. Quién se quería escapar, todo eso.
3: Y durante mucho tiempo los cagaban a tiros, perdón la expresión.
0: Era la muerte segura.
1: Con esa boquita le dice al juez,
0: bueno, y Fernanda,
1: al juez que es su papá, y a Laje a la mañana le dice buenos días, buenas noches, y con esa boquita.
3: Regulamos un poquito más. Se cuida más la boquita.
0: Bueno, y Fernanda Metilli y Maxi de la Cruz, que son la rompen, quieren escapar, justamente. Y Juan Pablo Gereto también es como uno infiltrado, pero que está infiltrado en la parte comunista. Y los quiere ayudar, pero no los ayuda tanto. Y bueno, es desopilante, muy graciosa. La verdad que hacía mucho no me reía, la recomiendo. Usted que le gusta la historia, puede ser.
1: Impecable, claro, Pepito Chatrún,
0: algo cómico con la historia. Es ideal para mí, Regi. Lo voy a invitar.
1: Totalmente.
0: Ahora me calenté.
3: Dale.
1: Mi plata no vale, que está borracho, que lo borracho, dame un vaso de whisky más. No, ya está, que mi plata no vale.
0: Pará, estamos planeando una comida, pero no estás.
1: Si ustedes se juntan a comer, declárense muertos. 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
1: 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A jugar se ha dicho uno suyo, señora.
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1: 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Ya volvemos.
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8: 39 minutos en la República Argentina. ¿Qué pasa con esa mesa, Lausanne? Actualíceme un poco.
9: Bueno, hoy Marcelo Bielsa dio una entrevista mano a mano después de 27 años.
10: Con su simpatía.
8: La última fue a Coco Ramón.
9: Sí,
8: la última
9: sí,
8: Coco Ramón Vélez. Cuando cubría Vélez.
9: Cuando cubría
8: exactamente,
9: Vélez. En Vélez. 27 años después, y escuchá lo que fue esta entrevista cuando él bajó con el avión con la selección uruguaya en Cancún, donde se van a hospedar esperando el Mundial, y escuchá la entrevista mano a mano.
10: Obligado, ¿no?, a darla.
9: Obligado a darla, por supuesto.
11: Claro. Un Mundial más, esta vez con Uruguay, ¿qué expectativa?
12: Bueno, mucha ilusión.
11: ¿Cómo ha trabajado en estos últimos días, sobre todo teniendo en cuenta a los futbolistas lesionados?
12: No, sin inconveniente.
11: ¿Cómo está Ronald después de lo que fue el viaje a Madrid?
12: Normal.
11: ¿Pero sirvió ese viaje express, ese tratamiento?
12: Veremos con el tiempo.
11: Bien. ¿Cómo ha trabajado también pensando en el debut con Arabia?
12: Bueno, tuvimos tiempo suficiente para preparar el partido.
11: ¿Ya tiene usted el 11 en la cabeza o se va a definir en estos días?
12: Lo voy a definir en estos días.
10: Yo te digo una cosa.
9: Una genia la entrevistadora.
10: Genia la entrevistadora y hay gente que lo ama, a Bielsa, que son fanáticos.
9: Yo
10: estoy totalmente en la vereda opuesta.
9: ¿Pero por qué? ¿Porque te contesta con monosílabos?
10: Está trabajando también la chica.
13: Sobreactuación ahí de su parte. Yo creo que hay algo.
10: Yo creo que se lo está creyendo el personaje. Es un
9: bueno,
10: tipo muy,
9: no
10: muy culto. No lo discuto como entrenador. Puede tener más o menos. No es el mejor del mundo, como muchos piensan. Tampoco es el peor. Es un buen entrenador. Ahora, está representando un país. La gente quiere saber. No es un capricho de la periodista. Y está trabajando.
9: No, y además entonces, no levantó la mirada en ninguna.
10: No, eso es mal educado. Y a mí no me causa gracia y no me parece
9: que
10: endiosarlo tanto.
9: Igual al bajar del avión, también hay mucha repercusión porque al bajar del avión había todo como un montón de personalidades al costado que los recibían a los uruguayos en la escalerilla del avión, en la pista. Todos los jugadores saludaban y él bajó con la mirada, como dice Diego, bajó con la mirada al piso y pasó de largo.
10: Hay cierto protocolo, sobre todo cuando representas un país, la gente está ansiosa, quiere saber.
9: Al tema de las entrevistas, a él no le gustan las entrevistas, nunca le ha gustado.
13: Eso es válido, pero te das una entrevista, dale más o menos bien.
10: Está esperando
9: palabras malas.
14: El tema es raro porque en otros mundiales que dirigió no dio entrevistas.
10: Bueno, pero las conferencias, bueno, pasa que
14: en este caso, evidentemente, o algo pasó, o estaba en su contrato, tampoco, o estaba, porque la verdad, más allá que sea FIFA o no, pero a él no le gusta y no da habitualmente, por más eso, que la FIFA te obligue.
10: Eso, como dice Darío, es respetable. Lo que pasa es que ha tenido conflictos con el plantel. No es un tipo fácil.
14: No llega bien.
10: ¿Y quién es responsabilidad de él?
14: No llega bien con el plantel, con todo lo que pasó con Araújo y además, Marcelo. Llega en un momento en el cual todo el plantel sabe que es el último mundial de él, que después del mundial se va. O sea, digamos, no es natural, no hay una relación natural de afecto.
8: Yo creo que
14: con
8: si
14: él.
8: Tuviéramos tiempo, habría que repetirla sobre el final de habría que repetirla de la entrevista, porque.
10: ¿Qué hace Marcelo ahí vos? Que sos gran entrevistador.
8: No, qué sé yo. Lo que pasa que. No tengo claro. Si él tiene que hablar o no tiene, si está obligado a hablar ahí, ¿me entendés? Porque si no está obligado, ha tenido una deferencia nunca vista, Bielsa.
10: Sí,
8: si
10: no, pero para obligado, eso que no lo haga.
13: Para eso no lo haga, claro.
8: No, pero por eso digo, no tengo claro si es nota FIFA.
9: No, es una nota FIFA o obligado. Obligada, estaba obligado.
10: Igual a la periodista le va a servir, porque va a salir en todos lados.
8: Sí. Bueno, yo ya la estaría pidiendo por un buen momento, para mañana.
10: Claro.
8: Yo para mañana quiero
14: pero que es un testimonio, acá. La verdad, obvio. Ella es un testimonio para saber por qué concede él la entrevista o qué le dijeron a ella que iba a ser Bielsa.
8: Bien.
14: Porque es casi ahí en el aeroparque.
8: Me da uno, señora.
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8: Más líos y esta vez con los iraníes, ¿no? Que tiene que ver con el Mundial. Darío Mizrahi me cuenta.
13: Es que es tremenda la situación con Irán, por todos los múltiples conflictos que hay alrededor. Como sabemos, está en México, finalmente Claudia Sheinbaum le dijo, bueno, vengan y van a Tijuana, que es bien pegadito a la frontera. De ahí van a tener varias cuestiones, porque, ok, los jugadores van a tener autorización a ir. En un momento se había interpretado, y lo habían dicho los propios iraníes, porque ellos se habían creído, que iban a tener que ir y venir el mismo día. Sí. Es decir, que ni siquiera iban a poder pernoctar. Lo cual es un temón, porque dos de los partidos son cercas, porque son en la zona de Los Ángeles, digamos. Lo que pasa es que el tercero es en Seattle, el tercero contra Egipto es en Seattle, que es en la otra punta de los Estados Unidos. Son como 1.700 kilómetros. Entonces vos imagínate, ustedes saben mejor que yo. A ver, no sé, Pepe, digo, sí. Vos como jugador de fútbol.
10: Sí.
13: Si vos tenés que viajar un vuelo de 1.700 kilómetros, no sé, un vuelo de 4 horas, más o menos, qué sé yo. O por ahí menos, no sé, 3 horas. Y ese mismo día jugar, no estás comprometido en términos de que estuviste tres horas. No es lo más conveniente.
15: La idea es llegar la noche anterior, dormir ahí, jugar y después volverte.
8: Bueno, no, pero perdón.
10: Está la previa.
8: Y la FIFA tiene la obligatoriedad de estar el día antes. Vos no tenés que tener excusa que se suspenda el partido, que vos decís, viajo el mismo día, hay tormenta, no sale el vuelo, que no se juega el partido.
13: Bueno.
8: O sea, por eso siempre tenés la obligación de estar el día anterior en la ciudad.
13: Por eso después corrigieron y dijeron, va a poder estar una noche antes. O sea, le van a permitir dormir la noche anterior al partido, entonces por lo menos están cubiertos. Pero después hay otro tema. Esto respecto del equipo, obviamente van a dejar solo los jugadores, no van a dejar entrar a nadie más.
14: No, incluso la delegación se lo prohibieron también.
13: Totalmente. Y después hay otro tema, con los hinchas.
14: Claro.
13: Todos los países tienen, creo que es alrededor del 8% de la capacidad del estadio que pueden repartir las federaciones y vender entre sus propios hijos.
14: Exacto.
13: Bueno, a Irán, la FIFA dijo no.
14: No, le sacaron más.
13: Y hay un argumento ahí que es interesante, porque ¿por qué se lo niegan? Porque dicen, hay cuestiones de, no, más allá de todo el conflicto con la guerra, de la cuestión migratoria, hay cuestiones de sanciones económicas que hay hoy sobre Irán, por la cual lo que dice la FIFA es, si yo te doy entradas a vos y la federación las vende, esa federación va a estar vendiendo algo que se va a realizar en Estados Unidos.
8: Le escapa de las manos a quien le vende.
13: Pero más además de eso, que es otro factor si querés de seguridad, hay una cuestión ahí que es que vos tendrías que violar las sanciones que impiden hacer ningún tipo de transacción en el sistema financiero estadounidense a entidades iraníes. Entonces, si la federación vende un servicio que se realiza en Estados Unidos, es en definitiva un servicio para el cual tenés que usar el sistema financiero estadounidense, está prohibido para los iraníes utilizar el sistema financiero estadounidense en el marco de las sanciones que hay contra Irán. Entonces, se quedan sin esas entradas. Con lo cual, bueno, Irán dice, nos están discriminando, la FIFA dice, no, bueno, son las sanciones, son las reglas del juego. En un momento donde, insisto, además, atención con lo que vaya a pasar en los próximos días, porque hoy, no, más allá de que Trump, Estados Unidos atacó ayer Irán, hoy Trump dijo hace un ratito, va a haber más, se vienen más ataques, o sea que puede darse la cuestión de Irán, con todas estas condiciones tan anómalas, jugando en territorio estadounidense, mientras tal vez Estados Unidos está atacando territorio iraní.
14: Yo lo que tengo miedo es que en algún momento se incremente el tema de la guerra y que desde Irán diga, retiramos el equipo. Retirás el equipo y destruís todo el Mundial, ¿eh? Porque cómo hacés los cruces, cómo hacés los partidos que vienen, yo no creo, las clasificaciones...
13: estando allá ahora, que los hagan volver...
15: Que hay cosas que se podrían haber resuelto un poquito antes, ¿no?
13: A ver, lo del árbitro somalí, yo creo que sin dudas eso lo podías haber evitado, se podría haber sido más inteligente. Sí. Acá, bueno, habría que ver si la FIFA no podría haber dicho que los partidos de Irán sean en México y Canadá. Claro. Digamos, eso habría que ver si era tan complicado de organizar. Yo no sé eso cómo se termina gestando, porque sin duda tendrías un problema menos. De hecho, le convendría, ahora la base va a ser Tijuana, la verdad que le convendría hacer base en Tijuana y después hacer base en Canadá para jugar el último partido, porque el último partido es, digamos, los partidos primeros son muy cerquita de la frontera con México, pero el último es muy cerquita de la frontera con Canadá. Tendría más sentido eso.
15: Claro.
16: Bien. Ahora, tiene, qué sé yo. Bueno, veremos qué es lo que sucede con el desarrollo del Mundial. ¿Tiene uno más, señora, usted?
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16: Más duras que la realidad. 15:49. ¿Tengo turf? Si no, me voy a la pausa.
10: Sí, señor.
16: Pablito, lo presentamos. Lo presentamos, Pablo. Buenas tardes.
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19: Bueno, como te extraño, MP, vamos a arrancar en Estados Unidos porque se corrió el Goody Stephen Stakes Grupo 1 y ganó Englishman con los mismos propietarios, con los mismos profesionales que ganaron el Preakness Stakes, la carrera del fin de semana. ¿Quiénes son? José Ortiz y la entrenadora Cheri DeVoe. Seguramente te vas a preguntar quién es Englishman, por qué nos interesa, porque es hijo de la primera camada del cementar Maxfield que en los Estados Unidos. Un caballo que trajo a la Argentina el Aras Firmamento, que sus hijos seguramente van a empezar a correr a fin de año, pero que ya con el resultado que están teniendo en el país del norte generan ilusión por lo que nos imaginamos que van a hacer en las pistas y además por lo que pueden aportar a la cría argentina, por la inyección genética que se espera que pueden imprimir a la industria hípica argentina. Ayer te cuento que tuvimos carreras en el Hipódromo de La Plata, vimos el clásico About Today, 1000 metros para caballos adultos, ganó Soy Isleño, el caballo de la caballeriza Mi Bella Julia, que entrena Juan Pablo Garrocho y condujo el jockey Martín Montoya. Mientras tanto, y para terminar, te cuento que hoy tenemos 14 carreras en el Hipódromo de San Isidro, donde se destaca el handicap Rafale. Como siempre les digo, la entrada a los hipódromos es libre, gratuita, y acá los esperamos siempre. Hasta mañana, MP.
16: Hasta mañana, Pablito, cerramos.
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6: Claro. 3 años y medio, no 4.
7: Yo no, o sea, yo no estaba.
8: No estaba, porque estábamos haciendo cuentas con Darío. ¿Qué era lo que era? Ah, porque yo había hecho un reemplazo, porque vos vivís de vacaciones, Marcelo, en Europa sobre todo, y estabas. Porque le pregunté a Darío si había...
7: El reemplazo, pero fue este verano.
8: Claro, claro. En la conducción.
7: No, sí, sí. No, no fue este verano. ¿El anterior?
8: La anterior.
7: La anterior.
8: Te reemplacé, Marcelo, una vez.
6: Sí, bueno... No lo habrás hecho bien, seguramente.
9: No se hubiera repetido.
6: Escúchame. No, pero digo, mañana empieza el Mundial. Mañana a las 2 de la tarde no tenemos MP 910, sí, no. Tenemos la ceremonia inaugural. 14:40 empieza la ceremonia inaugural.
8: Hay 3 ceremonias, ¿no?
6: Bueno, claro, una en cada país. Mañana tenemos la mexicana. Mucho, mucho revuelo con la mexicana. Mucho recurso de amparo de los dueños de palcos. Sí. Que estamos viendo en la televisión mexicana, que quieren entrar sin pagar la entrada y usar tener el usufructo del palco.
8: Pasa que puede haber algún dueño picante, ¿eh? No me metería poco, ahí.
6: Poco jefe de Estado, claro, sí, no creo que los dueños sean maestros claro. De la primaria, ¿no? Claro. Pero después tenés mucho...
8: Pastores. Pocos
6: jefes de Estado.
7: Bueno, la propia Sheinbaum no sabe si va a ir. No, dejó en el aire hoy a la mañana si iba a ir o no.
6: Ah, mira vos, hasta hoy la había dicho que no. O sea, hoy ya puso
7: en duda. Hoy lo dejó en duda, digamos.
6: Bueno, la verdad, 4 de la tarde en punto, 15 grados la temperatura.
8: Está Pastor aquí, ¿eh?
6: Sí, sí, está sentado ahí.
10: ¿Cómo te va, Marcelo? ¿Cómo andás, viejo?
9: Está grabado.
10: ¿Bien?
6: Bien, bien. Sí, estoy mirando la hora acá en Dallas. O sea, pueden volver.
10: Dallas.
6: 31 grados. Nublado, 33 grados. Imagínate cuando salga el sol.
9: No, terrible.
6: 43 se anuncia para la semana que viene.
8: ¿Sabes qué estuve pensando?
10: ¿Te llevaste el traje de baños, Marcelo?
8: Sí.
6: El short, se dice.
8: Escúchame, Marcelo, entre la lista que te armamos entre todos los chicos acá, Darío pidió 3 cosas, Lausanne 4, Pesci 10. Yo voy a pedirte una sola. Y lo pensé ahora.
6: ¿Qué querés pedir?
8: Quiero unas hojotas de algún color extraño. Bueno, es un pedido.
7: Sí, te ha pedido un libro.
9: Es más
7: jodido
9: que todo.
8: No,
9: lo
8: para
9: que
8: los libros tengo los tuyos.
10: Pastor. Bebito. Bueno, Marcelo, ¿mucho más? ¿O ya podemos?
6: No. A mí me encanta porque Jamín está en Buenos Aires. Me dice, tenemos que cerrar.
8: Me siento poderoso.
6: Pero está bien, yo miro la hora, son las 4 de la tarde, claro que tenemos que cerrar. Ahora, se abre el juego, llega el conductor del programa que viene, se ponen a hablar. ¿No es más fácil que Jamín diga, listo, tenemos que cerrar, en vez de decirme a mí que estoy en Dallas? Yo me quedaría...

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0: ¿Qué tal? ¿Qué tal? ¿Cómo les va? ¿Cómo andan? Bienvenidos. Aquí estamos en el Deportivo de la Red a través de la 107.1, la Red Corrientes, en el día previo al inicio de un nuevo mundial. Como ustedes bien saben, el mundial de fútbol es tan natural y es una costumbre. Se va a vivir a través de la 107.1 porque es la transmisión de la red, la AM910. Y por supuesto, en Corrientes se vive de la misma manera. Bueno, 13 minutos de las 4 de la tarde, el señor Gustavo Beneito, allí en los controles. Saludo rápidamente a las personas que acompañan esta mesa, porque uno dice saludo a la mesa. Y nada, no vas a saludar a la mesa, no te va a responder. ¿Cómo le va, Evelyn Sosa? Buenas tardes, ¿cómo anda?
1: ¿Cómo están? Buenas tardes, buen miércoles. Sobrevivimos a la segunda mitad de semana. Va bien el Deportivo, ¿eh?
0: Visit, el programa número 8, no lo dije.
1: Vas bien vos también con, sí, los, con los lúcido, cálculos.
0: Lúcido, por sobre todas las cosas.
1: Y lo decías, a nada de que arranque un nuevo mundial, el primero con muchas selecciones.
0: Demasiado, ¿eh? Para mí. ¿Podemos hablar de, sí, eso en algún momento?
1: Yo me sumo ahí, con 48 selecciones. Me parece, no, que nos fuimos.
0: No, yo vi mundiales con 16 selecciones. Bueno, Eve no nacía todavía, es cierto. Pero jugaban 16 selecciones. Y hoy ya es cualquier cosa.
1: Y es mucho. Para mi gusto es mucho.
0: Es demasiado. Para mí, a mí no me gusta. Así tampoco me gusta. No me gusta. Y va para más esto, ¿eh? Esto es peor que Chiqui Tapia, ¿eh? Esto siguen agregando. Ah, sí, no sé qué te parece. Por supuesto. Fernando Puma Barreto, ¿cómo le va? ¿Cómo anda?
2: ¿Cómo le va? ¿Cómo están?
0: Muy bien.
2: ¿Cómo están todos?
0: Bien.
2: Bien, hoy vamos a tener un programa tranquilo. Me van a venir a ver, a saltar la banca, diría alguno, ¿no? A generar algo de... tirar una bomba casi a la...
0: Voy a
2: la
0: compartir mate, ¿eh? Voy a compartir... No, ¿ni uno está complicado con la garganta?
1: Estamos bien.
0: Mira que si no, no vengo.
2: Ya estamos mejor. Gracias.
0: ¿A usted no toma?
2: No, todavía no, pero estamos mejor.
0: Usted no toma. Bueno, decías.
2: Pero para cuidarme yo simplemente.
0: Perdón, ¿decías?
2: No, digo, ¿van a alguna bomba trajeron hoy para decir algo? No,
0: no sé. Usted se sentó en un lugar picante.
1: Uf,
0: picante, cuanto menos. Bien. Así que no le salte la chapita nomás a usted, ¿eh?
2: No, para nada. Creo que no.
0: Bueno,
2: creo,
0: por lo usted, menos. ¿Usted mundiales de cuántos equipos empezó a ver, Puma?
2: Y... ¿cuánto? 16, sí.
0: 16.
2: 16. ¿Eh? Bueno, el mundialito también vi que era 6, nomás que...
0: No,
2: Uruguay salió campeón.
0: Otra vez
2: que Uruguay salió campeón allí en el 81 y se tiene una nueva estrella.
0: No hablemos del mundialito, por favor.
2: Pero bueno, eso lo dijo Lugano ayer.
0: Sí, bueno, Abreu también dice pavada. Y bueno, ellos creen que es así, si son felices, ¿viste? Y bueno. Pero bueno, ¿qué va a ser? Rubén Alfredo Sotero, ¿cómo le va? ¿Cómo anda?
3: Buenas tardes, ¿cómo va?
0: Bien.
3: Muy bien.
0: ¡Oh! ¡Re bien!
3: ¿Sí?
0: Mejor imposible.
3: Bueno, me alegro.
0: La vida me sonríe.
3: Me alegro. Acá estoy expectante.
0: ¿De qué?
3: Del inicio del Mundial. Hoy juega Portugal. En un ratito va a estar lindo.
0: Mañana empieza el Mundial y Portugal todavía tiene un amistoso.
3: Sí. Sí, no, yo no estoy de acuerdo con este formato.
0: Pasa que falta una semana para que
3: de 48 pueda. Equipos, sobre todo de tres países organizadores, que me parece, como diría uno de los co-conductores de la red central, el señor Daniel Barreto,
0: un espanto,
3: exactamente. Lo podemos llamar un día para reír un rato con él.
0: Sí, bueno, ustedes tienen mucha afinidad.
3: Sí.
0: Hay varios acá que... esta mesa, yo me tengo que retirar, ¿eh?
3: Yo trabajé con él. ¿De qué estás hablando?
0: No,
3: ¿De qué estás hablando? Yo trabajé con él muchos años.
0: No, está bien, pero ¿de qué estamos hablando? ¿De
3: no
0: eso?
3: No sé de qué estás hablando, estás haciendo señas ahí. De los 48 equipos me parece absolutamente deteriorar el nivel de la competición y sobre todo el tema de los tres países organizadores verdaderamente...
0: 24 estaba bien, ¿no?
3: Sí, tal cual.
0: En su momento. 6 zonas, punto, está listo. Clasifican los dos mejores terceros. ¡Chau! Terminó la historia.
3: Le quita identificación el tema de que haya tres países organizadores. Y el mundial que viene va a haber 6.
0: Por eso digo, es cualquier
3: organizadores. Cosa.
1: Claro, bueno, pero hasta ahí te cosa. Puedo llegar a entender si tiene que ver con lo económico, ¿no? A la hora de organizar.
0: Tiene que ver con
1: pues
0: eso.
1: Claramente, claramente. Pero por eso, hasta ahí entendemos. Pero la cantidad de selecciones no. Y por ende la cantidad de partidos, no, 104 no. Partidos, es demasiado.
0: Demasiado. No hay garganta que aguante, ¿eh? No hay garganta,
3: y el nivel de las selecciones que va a haber. Hay selecciones que no van a estar a la altura de una Copa Mundial.
1: No.
0: Usted está de asistidor ahí. Bueno, no sé qué pensará el señor Diego Héctor Acevedo, que está en cancha de Huracán Corrientes, ni más ni menos. ¿Cómo le va, Acevedo? ¿Cómo anda?
4: Bien, muy bien. Acá estratégicamente ubicado en lo alto de la platea alta de Huracán Corrientes.
0: Bien.
4: Estamos viviendo las semifinales, la que quedó pendiente, ¿no? Recordemos que este partido tenía que haberse jugado el día domingo a las 16 horas entre Huracán Corrientes y Deportivo Mandiyú. Están 0-0, les comento, estamos llegando a los 10 minutos de segundo tiempo. El día domingo, precisamente, Independiente le ganó 4-1 a Doctor Montaña y se adelantó a las finales de la Copa de la Liga Correntina. Ese día, por el aguacero temporal que hubo, no se pudo jugar. Ese partido inicialmente se reprogramó para la jornada de ayer a las 15 horas. Se decidió volver a reprogramar para hoy a las 15 horas. Y ya, bueno, está disputándose desde ese horario un campo de juego que está mucho mejor, que está seco en la apariencia, pero que al momento de pisar, los jugadores en más de una ocasión se han resbalado. Incluso esto le trajo más que un susto al arquero de Deportivo Mandiyú, Luciano Aguilar, en el comienzo del partido, una jugada que quisieron jugar para él, allí uno de sus defensores, Marco Veloso, se termina resbalando el arquero, bueno, después se pudo reacomodar y fue una de las primeras acciones de riesgo, que no fueron muchas, hay que decirlo, en el transcurso del primer tiempo. También tuvo un buen tiro libre Gabriel Gauto, quien había marcado los dos goles de la clasificación frente a Curupay en los cuartos de final. Atajó muy bien Maximiliano Gálvez, que es el hijo de Dani Gálvez. El otro día teníamos la duda
0: sí.
4: De quién es hoy. Precisamente le pregunté a Dani Gálvez y me confirmaba eso. Y bueno, fue un partido sin tantas situaciones, hay que decirlo. Bastante chato lo que está mostrando por aquí esta semifinal. Entiendo que el campo no ayuda demasiado, pero tampoco se han animado mucho más los equipos. Y se podría decir que desde los 24 minutos del primer tiempo, y las urgencias las tiene más Deportivo Mandiyú, porque fue expulsado el futbolista número 10 de Huracán Corrientes. Hablamos de Silva, el enganche, por una agresión a Gauto. Y bueno, desde ese momento, desde la expulsión de uno de sus pilares,
0: ¿qué pasó?
4: Está jugando con uno menos. Un full acá en la puerta del área. Jorge Silva fue precisamente expulsado. La verdad que fue correcta la decisión de Gerardo Sandoval, el árbitro, porque en un forcejeo con Gauto le termina pegando un codazo. Ya no había mucho que discutir. Y bueno, desde ese momento está con un hombre menos Huracán Corrientes, pero no lo supo disimular muy bien. Se reagrupó el equipo azulgrana, dirigido por Alfredo Villegas y Diego Portillo. Quedó Germán Strileski como único delantero y Amandiyú no ha podido encontrar los caminos para lastimar al globo. Y en esta situación que estamos viendo, un equipo con un hombre menos y otro que no encuentra los caminos, la verdad es un partido de muy pocas acciones hasta aquí.
0: Ajá.
4: Cuando ya estamos pisando los 15 minutos del segundo tiempo, esta puede ser precisamente una de esas acciones. Tiro libre, recto al arco, que da a la avenida Teniente Ibáñez. Allí hay varios jugadores de Deportivo Mandiyú que se aprestan para rematar. La pelota está apoyada en la media luna.
0: ¿Se anima?
4: En el centro de la media luna. Bueno, ahora la corren un poquito más para atrás. Vamos a ver que yo siempre me animo, así que por eso ya estamos acá relatando la acción. Vamos a ver qué va a ocurrir con esta situación. Tomó la pelota allí uno de los que recién ingresó, mientras comenzábamos el móvil, Enrique Trocero, el 14, del Deportivo Mandiyú. También está Gauto, que tuvo un gran tiro libre en el primer tiempo, que tapó Gálvez. Estaba por ahí el perrito Monzón, pero ya se alejó. A ver, me parece que le va a quedar 0-0. Flaco alto, además se acordaba el flaco Donati. El 14 de Mandilú, un tiro libre, bueno, no fue con tanta potencia ni tanta dirección. No pasó nada bueno. Con el remate de Trocero. Por el momento, te digo, lo más entretenido de la tarde ocurrió en el entretiempo cuando, con mucho ingenio, un intercambio de expresiones, podemos decir, desde, no sé si decirlo cabecera, desde un lateral al otro. La gente de Mandillú y la de Huracán intercambiando sus pareceres en el entretiempo. Eso fue lo más entretenido de esta semifinal, que futbolísticamente, más allá de algunas cuestiones tácticas y reajustes que tuvo Huracán luego de la expulsión de Silva, en cuanto a situaciones ha ofrecido muy poco, cuando en este momento Maximiliano Gálvez allí se está tomando la pierna derecha, viene el árbitro a ver cuál es la situación. Bueno, parece que nada grave. En principio va a continuar el arquero azulgrana. Sí.
1: Te consulto, ¿qué onda el marco de público, considerando que es día de semana, que son 4:30?
4: Y convengamos que el estadio de Huracán no está como en sus grandes e históricas tardes, pero yo calculo una concurrencia cercana o superior a las 500 personas.
0: Bien, ah, bien, ¿sí? Bien.
4: Para
0: bien,
4: hacer
0: bien.
4: Un día martes, sí, bien. Está bien. Y por ahora en el duelo del colorido de las hinchadas me parece que está ganando Huracán. Trajeron serpentinas, bengala de humo, bengala de color. En ese sentido, más allá que Mandilú también le aporta su colorido, pero Huracán puso un plus.
0: Bueno, decías de lateral a lateral. ¿Están ubicados todos en lo que es la platea alta, claro, o están en laterales enfrentados?
4: Huracán Corrientes está, por eso, de un lateral al otro. Huracán Corrientes está en la platea alta, que da al sector de las piscinas, la platea que está por encima de los vestuarios, y Deportivo Mandillú está en la general, que da a la escuela industrial.
0: Bien, su clásico lugar, se podría decir.
4: Sí, ya casi no se utilizan las cabeceras.
0: Bueno.
4: Salvo que sea un partido de una convocatoria muy grande. Uh-huh. Si quieren, repasamos los equipos con los que iniciaron ambos equipos, perdón, valga la redundancia.
0: Bueno, vamos sin presenta, A ver, el dueño de casa, Huracán Corrientes.
4: Bueno, el conjunto de Alfredo Villegas y Diego Portillo inició con el 1, Maximiliano Gálvez, 2, Santiago Lescano, 3, José María Escalante, 4, Lautaro Ramírez, 5, Mauricio Pavón, 6, Enzo Sandoval, 7, Agustín Ojeda, 8, Jonathan Encina, 9, Germán Strileski, 10, expulsado a los 24 primer tiempo, Jorge Silva, y el número 11, Franco Báez. La misma formación que disputó el partido frente a Boca Unidos.
0: Bien, perfecto. Y este es el equipo visitante, el Deportivo Mandillú.
4: Bueno, el equipo dirigido por Diego Coronel y Nicolás Ferreira. El 1, Luciano Aguilar. 2, Juan Romero Chiape. 3, José Monzón. 4, Marco Veloso. 5, Santiago Ruiz. 6, Sebastián Aquino. 7, Luciano González. 8, Luca. A ver, cuando se viene el perrito Monzón, un remate, sacude el travesaño, pisando el área del capitán de Deportivo Mandillú, muy libre por el sector izquierdo del ataque. Pisó el área, dio 2 pasos en el área grande, sacó el zurdazo que sacudió el travesaño del arco defendido por Maximiliano Gálvez. Bueno, la más clara de la tarde en esta situación del perrito José Monzón. Nos habíamos quedado con el 8, Walter Zacarías, el hijo de Zacarías, precisamente, de Walter Zacarías, ex jugador y entrenador de Deportivo Mandillú. 9, Alejandro Barbosa. 10, Miguel Gauto. Y 11, Eduardo Méndez. Bueno, el partido va comenzando a crecer también en la intensidad. Me imagino que el propio desgaste físico y emocional de estar disputando esta semifinal, en el caso Huracán con un hombre menos desde los 24 minutos del primer tiempo, y la necesidad de los dos de sacar una diferencia para meterse en la final, me parece va a conducirnos a tener un juego con más situaciones. Cuando ahora otra vez parece que Mandillú está queriendo tomar el protagonismo, hay Gauto que toma una pelota, me parecía que era infracción del volante central de Huracán Corrientes, de Mauricio Pavón, no pasó nada, se diluyó la acción.
0: Bueno, ¿ya hay fecha y hora para la final, Diego?
4: Lunes 15 horas, en la cancha principal del complejo Leoncio Benítez, aquí en el barrio 7 de agosto será la final de la Copa de la Liga, como suele ser habitual, ¿no? En cada una de las instancias finales de los torneos de primera división de la Liga y también muchas veces de las categorías formativas, se juega en cancha de Boca Unidos.
0: Bueno, me dicen ahí, me dicen que hay unos 25 hinchas de Mandillón en kiosco enfrente con banderas y bombos, refrescándose fuera de la cancha.
4: Ah, bueno.
0: Y se ve que el que me manda también debe estar refrescándose, ¿no? Me imagino.
2: Pero avísele que comenzó el partido.
0: Pero ya empezó, está por terminar.
4: Quizás no le dejaron entrar con la del otro día, con la entrada del domingo, no sé.
0: Sí, no sé.
4: Quedaron afuera.
0: Y no sé.
4: Cuando ahora otra vez una apilada de... Bueno, no ha pasado nada. Es como que hay mucho merodeo, pero no se termina de concretar, ¿eh? Bueno. Es un partido de mucho tereré en la vereda.
0: Ponele. Está bien.
3: ¿Será tereré lo que están tomando los hinchas?
0: Los hinchas, no sé yo. No estoy ahí. No sé, no estamos ahí, no tengo idea. Un saludo a Mati y Bocalón, ¿eh? ¿Sí?
4: Ah, un gran saludo.
0: Sí, señor.
4: Media vieja la figura que tiré, pero bueno.
0: ¿Cuál? ¿El tereré?
4: La de tereré en la vereda.
0: Y sí, eso sí.
3: Pero se sigue tomando tereré en la vereda, ¿se ve?
4: Digo que un partido que no se termina de concretar es un partido mucho tereré en la vereda.
3: Está bien.
0: Eso dice. Perfecto. Bueno, Acevedo, 0-0. ¿Tiempo de juego, repite?
4: 0-0. A ver, déjame que te quede el teléfono. Te digo ya cuál es el tiempo de juego. Y estamos en los 34 minutos.
0: Bueno, perfecto. En un ratito volvemos por ahí, ¿le parece?
4: Dale.
0: ¿A usted qué le parece el Mundial con tantas selecciones? Ya se fue. Ok, ya se fue.
2: Le contesto yo que todavía no di mi opinión.
1: Ah, es cierto.
2: Sí. Claro, a mí me parece perfecto.
3: ¿Sí?
2: Totalmente. Muchos partidos, muchas todas selecciones.
3: Un tipo inclusivo sos.
2: Pero claro, fíjese, a partir de mañana todo el día fútbol.
0: Sí, sobre todo en la 107.1. Sí, claro,
2: y bueno,
0: sí.
2: Por eso. Fíjese, a las 4 de la tarde, 7 de la tarde, 22, 23, 1 de la mañana, más o menos los horarios, 2 de la tarde. Son los horarios que vamos a estar viendo partidos prácticamente todos los días.
0: ¡Qué lindo!
2: ¿No le gusta eso?
0: ¿Cómo que no?
3: A mí me gusta. Lo que pasa es que hay equipos que no merecen estar ahí. Ese es el problema yo.
2: Eso es cierto, pero hay que ver después el nivel que tienen.
3: Sí.
2: También en Sudamérica participaron 10 y clasificaron 9.
1: Mirá si después hay alguno 10, que 12 te sorprende. Entraron,
0: 12 creo que traen.
2: Por eso.
3: Entonces. ¿Curazao decís? Eve,
0: es demasiado.
3: ¿Te dé una sorpresa?
1: No, Team Pink.
2: ¿Y algún?
0: Team Pink.
1: Claro. No, sí, no, no, pero... Pink. No, bajó la espuma, sí.
0: Bueno, está bien.
1: Pero bueno.
2: Pero algún equipo va a hacer maldad. Porque un equipo va a ganar un partido, va a empatar uno y va a hacer maldad en el grupo.
0: Claro. Sin duda.
2: Y bueno, y eso
1: va a levantar el avispé.
2: Claro, sin totalmente.
0: Duda, sin duda. Bueno,
3: Del partido de ayer del seleccionado argentino, ¿qué podemos decir así brevemente? Fue muy superior.
2: Sí.
0: Sí.
3: Ahí me parece que hubo, como dijo Scaloni, cuestiones muy positivas porque pudo probar ahí en defensa lo que él seguramente tenía en mente, que es poner a Otamendi de primer central, combinarlo con Lisandro Martínez, después sacar a Lisandro, ponerlo al Cuti con Otamendi y darle minutos al Cuti, que claro, venía la lesión.
0: Sí.
3: Medina como lateral izquierdo primero, sí, luego ante después, la salida de Otamendi pasó de segundo central, combinando con Cuti. Eso me parece que era lo que quería probar, teniendo en cuenta que su idea evidentemente es no convocar otro central en lugar de Valerdi.
0: Sí, pero ya más o menos lo dijo eso,
3: sí,
0: ¿no?
3: Sí.
0: Más o menos lo había dicho después de lo de Valerdi, ¿no? Que el reemplazo estaba ahí dentro de los jugadores que tenía.
3: Sí, y me parece eso positivo. Qué bárbaro Jai, ¿eh?
0: Sí.
3: Así que medio que está armado el lateral derecho, porque si no, no sé, se
0: llegan
3: metía
0: bien los otros, ¿no? Montiel, Molina, ¿llegan bien?
3: Deben,
0: que lleguen bien,
3: ¿eh? Tendrán que estar bien. Tendrán que estar bien. Y bueno, y después hay muchos puntos muy, muy positivos. El Flaco López anduvo bien, sí. El Colo Barco fue la figura.
2: Uh-huh. De todas formas, yo creo que el Colo Barco está muy ansioso, me parece.
0: Es así, ¿eh?
2: Sí. Pero bueno, está bien, tiene 21 años, pero en un partido oficial nos deja con un jugador menos.
3: Sí, sí, es lo que decían.
2: Pero es por la ansiedad que él tiene, me parece.
1: Claro.
2: Quiere demostrar en una jugada todo lo que vale y me parece que eso le puede jugar en contra en un partido oficial. Y lo otro es que, más allá de que Argentina fue muy superior, ojo que tuvimos muchos o varios desconcentraciones en defensivas. Sí. Se perdieron goles debajo del aro, increíble. Vos decías la falta por ahí de algunos equipos. Bueno, Islandia no va a estar en el Mundial, pero bueno, se perdieron algunos goles debajo del arco de manera increíble, que eso, algún signo de preocupación me parece que debe haber, porque llegaron muy solos algunos jugadores debajo del arco allí de Argentina.
3: Sí, y Argentina fue poco efectiva también.
0: Sí, ¿no? A pesar de la cantidad que hizo, ¿no? Sí, sí. Pero bueno, viene bien para que dentro de una semanita estén ahí debutando.
1: Claro, y para eso son los amistosos también.
2: Sí, totalmente. Sí,
1: sí. Para probar, para ver qué está bien, qué está mal.
3: Messi sumó 20 minutitos.
0: Bien.
3: Una asistencia, un gol.
0: Penal.
2: Qué desequilibrante que eso. Entró y hizo desastre.
0: Es un,
2: totalmente.
0: Sí, en 30 segundos.
2: Claro, totalmente.
1: Bueno, por algo se
3: y además lo que genera, ¿no? Porque vender tanta cantidad de entradas para un partido amistoso, aparte todo el mundo estaba esperando que él entre.
1: Obvio, sí. Sí,
0: totalmente. Y bueno, a esperar el último convocado. Ahí algunos nombres dando vuelta, pero Scaloni pidió otro día más, así que mañana recién.
2: Mañana. O sea, que a mí, más allá de los lesionados, Molina, Montiel, a mí me preocupa Paredes. No se habló tanto del tema, pero claramente tiene un desgarro, o sufrió un desgarro jugando con Boca, y ayer en la conferencia de prensa dijo que recién el fin de semana va a estar con el resto de sus compañeros.
3: Sí, no creo que llegue al debut.
2: Sí, no, al debut que claramente no llega. Esperemos que llegue, porque él lo ratificó en la lista, pero evidentemente la lesión fue bastante importante.
0: Uh-huh. Exactamente.
3: Sí. Bueno, da tranquilidad que Palacios está bien.
0: Sí.
3: Que jugó ayer muy aplomado. Y bueno, después los tres titulares son los que entraron en el segundo tiempo, claramente, ¿no? De Paul, Alexis y Enzo. Así que bueno, eso da un poco de tranquilidad, pero es verdad lo que dice Fernando. Y bueno, y no se habla mucho, pero el Dibu, si hoy debutáramos, no está.
0: Y todavía no está.
1: ¿Eh? Y no. Pero bueno, por eso también estaban acelerando en un punto todos los procesos médicos con controles diarios y obviamente no haciéndolo disputar estos partidos para que llegue o llegue.
3: ¿Y si no llega?
0: ¿Beltrán no se volvió? Sí, ya
2: según,
0: se volvió.
2: Según Scaloni, el jueves recién va a empezar a trabajar con
1: claro.
2: las manos.
1: Claro.
3: Sí.
2: Se va a poder poner el guante. Para
0: eso
2: poder
0: es mañana.
1: Sí.
2: Exacto.
0: Y bueno.
3: Ponele que no llegue al primer partido.
0: Se supone que llega. Se supone que llega.
3: ¿Quién ataja?
0: Irá.
2: A mí. Sí, a mí Rulli ayer no me dio mucha seguridad.
3: No.
2: No atacaron mucho, ¿no? Pero las veces que no atacaron. En el cabezazo en el segundo tiempo, dudó. Duda que. Bueno, es un amistoso, por ahí uno no se fija tanto, pero se quedó a mitad de camino. Me parece que estaba también un poco ansioso para tratar de aprovechar la oportunidad que tiene, pero bueno, a mí por lo menos no me dio seguridad ayer.
0: Bueno, mañana empieza el Mundial, ya saben que lo vivirán en la 107.1, a esperar a la semana que viene para el debut de Argentina. Y hay todavía amistosos disputándose, increíble, mañana empieza el Mundial. Bueno, están escribiendo al 412-7867 y Guille, por ejemplo, tiene como 6 temas abordados.
1: Pero recién empezó el programa.
3: No escuchó ayer Guille, ¿no?
0: Está empezando a gustar el tema de apertura del programa.
3: Pero no es...
0: ¿Ves? Yo le dije que era medio, ¿no? Medio panquecón. Ahora le está gustando.
3: ¿No escuchó ayer?
0: Dice que es medio largo, pero...
1: Ay, bueno.
0: Bueno, dígale a Rulo que las 3 sedes del Mundial hay que facturar, papá. Infantino es una luz para los negocios, chamigo.
3: Sí.
0: Yo le digo, él escribe, yo le digo, ¿eh?
3: Debería ser otra un poco parte. Más solidario con todos los participantes de la Copa del Mundo, Infantino.
0: Dígale al señor Sotelo, ve que todo es que hay 211 selecciones afiliadas a FIFA y con 32 equipos cada 4 años no alcanzaba. Acá en Sudamérica de 4 pasamos a 6, más el repechaje. Y sí. Saludos al profesor de la vieja guardia del Deportivo. El tipo es así.
3: Está bien.
0: Hoy le saluda al profesor, mañana lo va a pelear. Bueno, mañana no vamos a estar igual. No, pero
3: hoy se va a pelear conmigo, parece.
0: Suele ser así.
1: Claro.
0: Sí. Va como... Bueno, ¿de Boca Unido vamos a hablar o no? Sí, ¿no? No me adelanten nada, pero ¿vamos a hablar?
1: Deberíamos
3: Quédense hablar. Porque me parece que vamos a hablar con alguien... importante de Boca Unidos.
0: Bueno, hola amigos, qué lástima no poder escucharlos por el laburo, sé que soy monotemático, pero solo me interesa el Cabu. Y la verdad, me gustaría saber todo lo que está pasando con los jugadores sancionados y cómo sigue. Este es Boca Juniors, es mi segundo equipo, y la selección solo lo sigo en los mundiales. Qué buen formato de programa armaron. Felicitaciones. Gracias, Ramón.
2: Gracias.
1: Abrazo grande, Ramón.
3: Ramón, bueno, ayer hablamos largo y tendido de los jugadores sancionados. Hoy podemos hacer un repasito.
0: Vamos a hablar. Vamos a hablar en un ratito. Hola, 11 de equipo. Día raro, pero bueno, para escuchar noticias locales y del Mundial. Cuídenlo al profe. Si se va a ver el partido. Sí, se fue a ver el partido, pero hoy
2: ya dijo que se dijo que se acomodó bien arriba en la platea para evitar cualquier tipo de inconveniente. Bien.
0: La selección, si juega como ayer, es candidataza. Y sí, bueno, fue un amistoso. Buenas, buenas. Abrazo, Carlitos. Quiero pedir disculpas a mi querida selección porque ayer no le tenía fe. Pero con el segundo tiempo, cuando entró el pibe Messi, me movió la ilusión al alma. Me volvió, debe ser, me volvió. Para ser un día martes, dijo... Yo creí que es miércoles hoy. Hoy es miércoles. ¿Quién dijo martes? No,
3: pero anoche.
2: No, no anoche. El partido de anoche fue martes.
0: Claro, sí, de eso estábamos hablando. Hola, info de Boca Unido. Así, track.
3: Tac. ¿Quién?
0: Ya viene, Fede.
2: Que dice que ya viene.
0: ¿A quién le interesa el Mundial? Hablen del Cabu. Ayer dijeron que eran 6. Hoy salió que eran 9 los deportados. No, no son deportados. Llegó Donati. ¿Qué está pasando? ¿Es un equipo en construcción todavía? ¿Quiénes quedaron? Sería la pregunta. Bueno, Walter, tranqui, ya iremos con todo eso. Ya iremos con todo.
3: Igual ayer dijimos que eran 9.
1: Claro, dijimos que eran 6 los que tenían una sanción, claro, una sanción deportiva y económica, o económica, y otros 3 que tenían solo sanción económica.
2: Exacto.
3: Bueno. Y estar estudiando, bueno, ahora.
0: Diego dijo martes. Para hacer martes, mucha gente en Huracán.
1: Ay, bueno, pero puede pasar.
3: Che.
0: Le quiero mandar un saludo a mi amigo Matías Bocalón, ¿eh?
3: Saludo, Mati.
0: Mati, que está muy atento. Muy atento. Bueno, tengo que
2: laburar. Parece que lo crucé antes de venir para...
0: ¿Por dónde? Parece que anda... Mati, ¿vos no andás en el autito de la Muni?
2: No.
0: Porque anda por todo.
2: Andaba en otro, le puedo asegurar.
3: La avispón verde.
0: ¿No era verde?
2: No.
0: Bueno.
2: Parece que lo crucé cuando venía para acá.
3: Ah, se transformó en héroe ayer, ¿sabían? Persiguió a un...
0: ¿Él era?
3: Sí, él era.
0: Ah, mirá, eso por no entrar.
3: Muy bien, Mati. Me hubiera pegado un...
0: Porque me molesta cuando te ponen el dulcecito y tenés que entrar si así en la caga ya. Y,
3: lo corrió.
0: ¿Sí?
2: Y haga el clic. Si para eso
0: no,
2: se hace.
0: No, ¿sabés qué? Hay una dama presente, porque si no,
3: vos
0: le contesto.
3: Tenés que decir, claro, cuidá la forma.
0: Sí.
2: Pero
0: sí,
2: para
0: sí,
2: eso se
0: dando
2: hace.
0: Cuenta.
2: Esos títulos ganchos.
0: No. Eso es una mentira. A mí no me gusta. Vamos a la pausa. 39 de las 4. Enseguida volvemos. Da la que viene. Quédate. ¿Sos de Boca Unidos? Quédate en el próximo bloque.
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0: 46 minutos de las 4 de la tarde. Seguimos aquí en el Deportivo de la Red hasta la hora 18. Mañana Mundial, mañana no vamos a estar en este horario. Obviamente empieza la cita máxima del fútbol. Van a estar cara a cara México y Sudáfrica. Y lo van a vivir a través de la 107.1.
1: Bueno, 14:30 es la ceremonia inaugural.
0: Sí, señor.
1: Hay un montón de artistas.
0: ¿A qué hora arranca mañana la transmisión? 14 más o menos, Gusti. 14 horas creo que arranca la transmisión de la Red. Ya allí, por supuesto, desde el DF, desde México, para todo lo que va a ser la fiesta. Ceremonia inaugural, que le gusta a mucha gente, a su amigo, a mi amigo Carotti le gusta la ceremonia inaugural. A mí no me gusta.
2: ¿Por qué?
0: Ustedes son de mirar ceremonia inaugural. A mí me aburre.
1: A mí me aburre también.
0: Me aburre. Quiero partido,
2: claro.
0: Quiero fútbol.
1: Miro. No,
2: pero bueno, pero es como un corte de cinta del Mundial.
0: No, es aburrido. La de México fue feísima. El año 86.
2: Bueno, Puma. Pero pará, si no pasó todavía. Vamos a ver qué...
3: La fiesta es lindo, el color es lindo, la previa. El tema es que al no jugar Argentina pierde un poco de motivación solamente por eso. No jugar Argentina mañana.
0: Bueno, pero particularmente a mí no me gusta la ceremonia inaugural. Me acuerdo mucho la del 90. Había tanta ansiedad para ver al campeón del mundo jugar ante Camerún. Sí. Y esperaba y pasaba y desfilaban las italianas y qué sé yo, qué sé cuánto.
3: El partido no empezaba nunca. ¿No le gusta el desfile de moda?
0: Ese tuvo algunas cositas interesantes. Pero después empezó el partido y perdimos ese partido con Camerún.
3: Bueno, pero ¿qué culpa tiene que ver
0: con el gol de François Mambijik?
3: La ceremonia de apertura que tiene que ver con que hayamos perdido.
1: Lo bueno, que mañana sí. En la ceremonia van a estar Maná.
0: Ah, sí, no me lo pierdo.
1: Alejandro Fernández, Belinda, que no la tengo tan...
0: Belinda es una mexicana, ¿qué va a ser?
1: Y Tila.
0: ¿No hacía telenovelas? ¿Ustedes no vieron?
1: No.
0: Belinda, que debe ser cantante también.
2: Sí, es cantante. Ajá. Cantante. Pero encima, bueno, acá sí, por ahí pongo en cuestión, 3 ceremonias.
1: Sí.
2: No es mucho.
0: Es demasiado. Ve todo, es
3: bueno,
0: mucho.
3: Cada país
0: todo
3: tiene que hacer su fiesta.
2: Pero se hubieran puesto de acuerdo.
0: No. Todo es demasiado, muchachos. ¿Podemos dejar para el próximo bloque eso? Porque vamos a ir a buscar el final seguramente Huracán
1: dale,
0: en un ratito.
1: Dale,
0: en un ratito vamos a ir a buscar el final de Huracán.
1: Sí, sí, me avisan. Y...
0: Bueno, el profe dijo, para ser un día martes vino bastante gente. Eso dijo el profe.
2: Oh, ¿y qué pasó?
0: Lo sentencia a su amigo Dani.
2: Se armó revuelo porque
0: claro,
2: dijo martes.
0: Claro, y lo que dice Dani es... Como cobro los jueves, cuando el profe dijo martes, me desilusioné. Entonces eso le fue un puñal al corazón. Dijo, ¿cómo martes? Oye, mañana cobro, ¿no?
2: Claro, ¿cómo? Esa era su preocupación.
0: Claro, ese era el problema. Ahora entiendo, Dani, está bien, tiene razón, ¿eh? Sí, señor, por supuesto. Bueno, vamos a ir buscando el final en cancha de Huracán en un ratito nada más. Ya deben estar faltando unos 5 minutos. Del tiempo de los 90. Así que en un ratito estamos con Diego Héctor Acevedo por allí.
1: Dicen que mañana va a haber un homenaje a Maradona y a Pelé que se consagraron en ese estadio.
0: Claro.
2: Sí.
1: Pelé con 70. Brasil 70 y Maradona.
0: Sí, señor. Maradona, por supuesto, 86.
1: 86, sí, Argentina. Sí, sí.
0: Bien.
1: Así que bueno, estoy viendo acá.
2: Y va a estar Shakira también.
0: Otra vez, Shakira, ¿hace cuánto mundial le viene?
2: Y bueno.
1: ¿Qué tiene el contrato de por vida con la FIFA, Shakira?
0: Parece que
2: capaz.
0: Sí.
2: Capaz.
0: Parece que sí. Pero bueno. En serio, ¿hace cuánto mundial le viene Shakira?
1: Encima todos iguales son las canciones que hace.
0: Y sí.
1: ¿Ustedes se dieron cuenta que en el video Shakira, que es desde el Maracaná, el que tiene la camiseta argentina es afroamericano? Raro, porque nosotros.
2: Eso no me di cuenta.
0: Es cierto. Es cierto, no tenemos jugadores ni...
1: Y población muy poca.
0: Sí,
1: muy poca.
2: Así que bueno. Y el viernes va a ser la ceremonia inaugural en Estados Unidos, en Los Ángeles y en Canadá.
1: Y en Canadá, en Toronto.
0: Sí, uh-huh. Es mucho, en serio. Es bueno. Demasiado. Y cuando tengamos 5 sedes, ¿qué hacemos?
2: Yo no sé cómo van a entrar tantos artistas.
0: Uh-huh. Y
1: No lo sé.
0: No lo sé.
1: Yo coincido con Gonzalo. A mí me aburre bastante, pero bueno, la pongo ahí y veo.
0: Está bien.
1: Veo y dejo, porque después Néstor me pregunta cosas. A Buscemi le gusta mucho todo
0: eso. A Buscemi le gusta el Super Bowl. A él le gusta todo eso, pero le gusta en serio. El circo. Él disfruta
3: pero
0: mucho.
3: Va a estar en homenaje al Diego, ¿cómo no va a haber eso?
1: Sí, sí.
3: Bueno, entonces.
0: Bueno, no sé.
1: Ya no quiero llorar más, ¿eh? Por esta semana estoy listo.
0: Sí, me parece que sí. Acevedo, ¿cómo anda?
4: ¿Cómo estamos? Acá en los 44 minutos ya del segundo tiempo. Sigue 0-0 en la semifinal. De muy pocas emociones. Claramente, hay que decirlo, Huracán Corrientes es una función de Silva a los 24 minutos de la primera parte, de Jorge Silva. Se reorganizó lo mejor que pudo. Gran tarde los centrales Sandoval y Lescano sacando todo. Mandillú no ha podido aprovechar la ventaja.

0: Está dando, bueno, en Romero Chiappe, que apenas está en pie, uno de los futbolistas de Deportivo Mandiyú. Bueno, al tiro de esquina esta acción, lo que te iba, les iba a comentar es que también en una jugada hace poquito, nada más a los 42 minutos, se pasó en el cálculo Maxi Gálvez, que salió a cortar un avance de Lisandro Ramírez. La pelota quedó flotando en la medialuna del área grande. Y no entiendo la decisión que tomó el centro delantero Deportivo Mandiyú, Alejandro Barbosa. Quiso hacer una especie de tijera chilena, terminó rematando muy desviado. Quizás si se paraba y empujaba el gol o cabeceaba, está bien, se había pasado un poco físicamente el futbolista, le quedó esa situación, pero no tenía nadie encima, podía volver sobre sus pasos. Una chance muy clara que se le fue a Deportivo Mandiyú. Cuando ahora allí el árbitro Martínez Sandoval marca 7 minutos más.
1: ¡Epa!
0: Bueno, esperemos que, esperemos que haya alguna emoción en estos 7 minutos, porque la verdad no tengo ganas de otros penales.
1: Pero no sé,
0: está
1: así
0: muy oscuro, ya se ve poco. No, no, que ganen los 90, alguno de los dos. Cuando, bueno, también se preparan variantes al por mayor.
1: Y sí, tiene un rato largo para jugar todavía.
0: En Huracán Corrientes... En Mandiyú, perdón, se prepara el 17 Joaquín Gómez Marazzi. Y en Huracán Corrientes también se alista para ingresar Enzo Ayala, el 16. Pero bueno, vamos a ver qué ocurre con este tiro de esquina, ¿no? Enzo Sandoval, Santiago Lescano, Adrián Acevedo. Bueno, jugadores de altura tiene Huracán Corrientes. La verdad, lo de los centrales de Huracán Corrientes esta tarde, hace años que viene con muy buenos centrales, ¿eh? Sandoval, Lescano, estuvo La Llana también por aquí, que está en la tribuna junto a Elías González, observando el partido de sus ex compañeros, ¿no? Elías González jugó hace poco en Deportivo Mandiyú, La Llana jugó en Deportivo Mandiyú, en Huracán Corrientes. Todo esto para la introducción de este tiro de esquina, que ahora sí se va a ejecutar. Va a patear Franco, si no me equivoco, si no me falla la vista ya en esta posición, desde un ángulo que va a tratar de un remate muy cerrado, es lo que busca, al segundo palo. Allí se pasa el arquero de Deportivo Mandiyú, Lisandro Aguilar, la pelota que, bueno, no pasó nada, no la pudo aprovechar Huracán Corrientes. Ya se consumieron los dos primeros minutos de ahora, cuando viene una contra encabezada por el Perrito Monzón. Qué bien que se recompuso sobre sus pasos el defensor central Enzo Sandoval para abortar esa situación, y ahora se manda al ataque uno de los centrales. No, en este caso es Lucas Grosoni, son muy parecidos físicamente algunos de los chicos de Huracán Corrientes. Bueno, esto pasa, le cuento a la gente.
2: Está bien.
0: Arrima Mandiyú hasta el borde del área, no prospera. Arrima Huracán hasta el otro borde, no prospera. Cuando ahora también una chance muy clara. El centro que viene para la llegada de Barbosa. Se acaba de perder un gol. El centro delantero Alejandro Barbosa, el segundo en los últimos 10 minutos. Obviamente se gana los chiflidos de la parcialidad de Huracán Corrientes. Fue una situación muy clara, ¿eh? Lisandro Ramírez llegó hasta el fondo de la cancha por el sector izquierdo. El centro al área, pasado el punto del penal, la palomita de Barbosa. Se fue desviada una chance muy clara, la que se le acaba de ir entre las manos a Deportivo Mandiyú. Cuando ya hace un buen rato estamos jugando tiempo adicional.
2: Bueno.
0: Y se viene nomás el chico de Deportivo Mandiyú, el 17 Joaquín Gómez Marazzi, y también se va a venir en breve nada más el 16 Enzo Ayala. Me imagino la presencia de Ayala por parte de Villegas, secundado por Portillo en el cuerpo técnico, es para sumar a alguien que pueda aportar con algún cabezazo, con el porte físico. Cuando allí se retira lentamente el futbolista de Huracán Corrientes, Jonathan Encina, me parece que es el ex Sacachispa, el número 8, sí, de buena temporada. Ingresa entonces Enzo Ayala, y ya hace un ratito había ingresado en Mandiyú Joaquín Gómez Marazzi. No pasa demasiado, ¿eh?
2: Bueno, Diego,
0: Por el otro sector, recién lo estoy viendo, decía, ¿quién se fue? Bueno, Juan Romero Chiappe, que estaba en una pierna, les había comentado, se fue por el otro sector, por eso no lo rastreaba. Estas son las últimas modificaciones que introducen uno y otro.
1: Bueno, Diego, verdad, perfecto. Sí. ¿Cuánto falta en definitiva?
0: y ya estamos llegando a los 50, ¿eh? 7 minutos dio...

0: el árbitro Martínez Sandoval.
1: Bueno, faltarán 12.
0: ¿Ustedes
1: entonces
0: mandan?
1: Sí, sí.
0: Vamos con una más, si querés. Gerardo Gauto allí se apoya con el perrito Monzón. Otra vez que la jugada no prospera, aunque llega a los pies de Gauto el remate sin ningún sentido ni razón de Eduardo Méndez. Bueno, así es difícil, muchachos. Bueno, te pongo voluntad.
1: Está bien, está bien.
0: ¿Sabes
1: a qué me hace acordar?
0: ¿Sabe no me ayudan los protagonistas?
1: ¿Sabes a qué me hace acordar?
0: Sí.
1: A mi debut como relator de fútbol en esta casa. Hace muchos años, mucho ya.
2: Sí.
1: ¿Qué habrá sido 2000? No sé cuánto.
2: No sé cuál fue su partido.
1: Antes que llegue Bondás a esta casa. Era la apertura de la Liga Correntina, no sé, ¿qué habrá sido? 2005, habrá sido 4, 3, 2004 habrá sido. Y arrancamos con Pepe, qué sé yo, con toda la onda, con la gente de Deporte y Punto estábamos. Y me tocó
0: final, amigos.
1: Boca Unión.
0: Terminó el partido. Terminó el partido, un envío de Maxi Gálvez al área, no la pudo bajar Adrián Acevedo. Y para contrariarme, el árbitro Gerardo Martínez Sandoval marca el punto central final del partido. Esto quiere decir que vamos a ir a los penales.
1: Bueno, ¿qué hacemos? ¿Relata los penales?
0: Y estamos casi en las 17. Depende usted de, bueno, de la...
1: ¿Cómo? ¿Le están dando al redoblante?
2: Yo creo que da para tanda, ¿eh?
1: Sí,
0: podemos,
1: sí, vamos a ver.
0: Unos minutos.
2: Mientras eligen los pateadores.
0: Podemos largar a la pausa.
1: Vamos a ir a la pausa.
0: Y volvemos para los últimos penales, quizás.
1: Dale, dale, Diego. Ganemos tiempo, entonces. 0-0 terminaron, entonces, los 90 minutos entre Huracán y Mandiyú. Enseguida volvemos a Acevedo.
0: Bueno, perfecto.
1: Muy bien. Ahí está Diego desde cancha de Huracán. No pasa nada, decía yo en aquella transmisión, de manera contundente y a cada rato. Y después dije, no relato más. Y ahí vino Bondás. Sí, sí, no me gustó nada. Y vino Bondás. Lo trajimos a Juan. ¿Vamos a la pausa?
2: Sí, cómo no.
1: Ganamos tiempo. 5 de la tarde.
2: 0-0 Portugal.
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0: Perfecto, regresamos. 5:06. Rápidamente nos vamos al gigante de cemento del Verón de Astrada, como le dijimos muchas veces, hasta el estadio del Club Huracán Corrientes. Acevedo, ¿empezaron los penales?
1: Sí, acaba de convertir Gauto para Mandiyú. Se apresta para rematar Sandoval, el segundo defensor central de Huracán Corrientes. Allí con mucha firmeza. El remate de Sandoval a la derecha no fue tan firme en definitiva. Tiró a colocar, adivinó la intención Luciano Aguilar, el arquero de Deportivo Mandiyú. Le ataja el primer penal del conjunto azulgrana a Sandoval. Y es la maldición de los penales, ¿no? Porque fue una de las figuras realmente a lo largo de esta tarde, el segundo defensor central. En la primer remate de Huracán, entonces ataja Luciano Aguilar, que adivinó la intención abajo a la derecha, tapó el arquero del algodonero. Antes había marcado Gauto, Gabriel Gauto, un remate muy, muy bien colocado a la derecha. Ahora el que se apresta para disparar es el 14, estamos hablando de Enrique Trocero, fuerte, a colocar a la izquierda, al ángulo, hacia el otro poste se dirigió Maxi Gálvez. Se pone entonces en ventaja, acrecienta la ventaja Deportivo Mandiyú con este segundo gol de Trocero. Recordemos que antes había marcado Gauto, que Sandoval remató abajo a la derecha y que adivinó la intención Luciano Aguilar. Por eso el algodonero está en ventaja 2-0, el que ahora viene lentamente, a tranco lento para disparar, es el número 11, Eduardo Méndez, el futbolista de Huracán Corrientes. Habla allí con Martínez Sandoval, acomoda la pelota, hay un poquito de arena, está complicado. Se inclina levemente hacia la derecha, allí va Méndez, el zurdazo, a media altura, a la derecha, eligió el otro poste Luciano Aguilar. Bueno, convierte su primer penal, Huracán Corrientes descuenta, entonces 2-1 está al frente el algodonero. Ahora el que va a tomar la responsabilidad es el perrito José Monzón, el capitán de Mandiyú, será el encargado de rematar este tercer penal. Recordemos que durante el partido tuvo un disparo, pisando el área precisamente, que dio en el travesaño del arco defendido por Maxi Gálvez, que fue gran héroe en la serie de cuartos de final para mantener con vida a Huracán Corrientes. Monzón y Gálvez, cara a cara, allí va el perrito. El zurdazo, tapa Gálvez. Zurdazo abajo a la derecha, muy parecido al remate que desperdició Sandoval por parte de Huracán Corrientes. Bueno, en este caso el que adivinó fue Gálvez y le tapa el penal al perrito Monzón. De igual modo sigue al frente el Deportivo Mandiyú, al menos hasta que vaya a ejecutar su disparo el 5, el volante central Mauricio Pavón de Huracán Corrientes. Quien tendrá la misión, el anhelo y la responsabilidad de poder emparejar esta serie, que por el momento la gana Mandiyú por 2-1. Tercer penal, bueno, de la tanda para el azulgrana. Allí se acomoda Pavón, recto, largos pasos, no da ningún indicio. Se toma la cintura, brazos en jarra, ahora sí se inclina un poco hacia la izquierda. Derechazo de Pavón. Anota Pavón, derechazo a la izquierda, eligió el otro poste Aguilar. Bueno, estamos como al principio, empatados.
0: 2-2.
1: Ahora se acomoda allí Maxi Gálvez, que evidentemente tiene mucho esto, de hablarle a los rivales, del juego psicológico que se dice hoy en día. Parece ser un especialista, al menos el otro día sí lo demostró. Y el que se apresta para rematar allí en Deportivo Mandiyú es el número 9, Alejandro Barbosa. El de las chances desperdiciadas en los últimos minutos de la tarde, irá por la revancha. ¿Será Gálvez el de ataje? Bueno, vamos a ver qué ocurre con este disparo. A colocar, me corrijo, fue el número 4, Marco Veloso finalmente. Muy parecido el 4 y el 9 en la numeración de la camiseta de Mandiyú. A colocar, abajo a la izquierda convirtió Veloso, y que le devuelve una ventaja Deportivo Mandiyú, entonces, de 3-2. Todo muy ajustado, hasta en la definición de los penales. Ahora el que va a rematar es Santiago Lescano, el capitán de Huracán Corrientes. el joven central, pero con mucho oficio ya, con algún campeonato encima, también un torneo oficial ganado con Huracán hace algunos años. Allí también, recto, levemente inclinado hacia la izquierda, va a ir el remate de Lescano a colocar. Por muy poco, no termina manoteando Luciano Aguilar, fue muy medido el remate de Lescano. En definitiva, convierte, lo festeja toda la gente de Huracán Corrientes. Hay un grupo de chicos acá de las formativas que se acercaron hasta la zona donde se están ejecutando los penales para tratar de ponerle un poquito de presión a los futbolistas de Mandilú, y lo gritaron a viva voz al disparo de Lescano, cuando ahora la responsabilidad del algodonero será de Joaquín Gómez Marazzi, que va a conducir o no este disparo, el chico de Mandilú. A ver, el zurdazo de Gómez Marazzi al centro, se arrojó hacia la derecha Gálvez, convierte Gómez Marazzi para poner una ventaja de 4-3 para Mandilú en el quinto penal de la serie del algodonero. Y ahora
0: último penal, si ataja Mandilú lo gana, si no, serie de 1-1, Diego.
1: Exacto, ahí va Adrián Acevedo, otro de experiencia, muchos años en el ferroviario de Yuri. Adrián Acevedo, sí. También con algún paso por Cambacuá, ciclos distintos en Huracán Corrientes, hoy de vuelta en el azulgrana. Rapado Adrián Acevedo, mucha experiencia por su parte, a ver qué decide. El remate de Acevedo, con mucha serenidad, eligió a la derecha Luciano Aguilar, levemente inclinado hacia la izquierda, el tiro de Acevedo. Bueno, estamos 4-4.
2: 1-1 ahora.
1: A la tanda del 1-1.
0: Bueno, 1-1 ahora.
1: 1-1.
2: ¿Se ve algo no todavía o no?
1: Ni para anotar, te digo, en el cuaderno acá. Ahora sí va Alejandro Barbosa. Bueno. A quien había confundido hoy más temprano con el futbolista Veloso.
0: Bueno, Barbosa allí, entonces, para Mandilú.
1: La presta Barbosa, fuerte remate, se arroja Gálvez, les digo, casi la toca, el arquero adivinó la intención, pero pudo convertir Barbosa y adelanta entonces a Mandilú en esta serie de 1-1.
0: 5-4. 5-4, sí.
1: El último que ingresó a jugar, Enzo Ayala, que ingresó para alguna pelota parada y precisamente por si había los penales, el 16 de Huracán será el encargado de prolongar esta definición, o dirá lo contrario Luciano Aguilar.
0: A ver,
1: ya lo sabremos. Allí va el hombre de Huracán, el fuerte remate. No, ¿qué va a decir lo contrario Aguilar? Un misil de Enzo Ayala arriba a la izquierda, infló la red para darle una paridad. Estamos 5-5.
0: Un chumbazo, Diego.
1: Definición. Un chumbazo, sí. Así se dice. O se decía al menos.
0: ¿Hace cuánto decías?
1: Dios acá mío. Nada de repiqueteo y toda esa cosa antes de rematar, ¿no? Acá a los bifes.
0: Está
1: tampoco
0: bien.
1: La cancha ayuda mucho, ¿eh?
0: Está bien.
1: Así que hay que rematar firme y fuerte.
0: Y eso que patean rugby y todo, que se van de costado hasta allá, después vuelven al medio, todo eso, no se ve nada de eso.
1: Darío Ayala, el 16, el chiquito, de Mandilú.
0: Bien.
1: En la definición, segundo penal de la tanda individual.
0: Están 5-5.
1: No toma mucha distancia Darío Ayala. Gálvez que trata de, precisamente, de distraerlo y lo consigue, mover a los brazos Gálvez. Darío Ayala remató hacia la derecha, hacia allí fue Gálvez, ya estaba esperando el penal con su mano derecha extendida y patea lejos la pelota en el festejo. Bueno, pudo más Gálvez, en este caso,
2: dos, ¿eh?
0: Sí, dos.
1: Que el chico de Mandilú. Bueno, que Darío Ayala. Vamos a ver.
0: ¿Quién va?
1: Allí se está acomodando el futbolista de Huracán Corrientes. A ver, levantar. Se está allí. Es el número 4 de Huracán, Lautaro Ramírez.
2: Por el pase a la final.
1: ¿Será la definición?
0: A ver.
1: Fuerte remate de Ramírez, le pegó mordido. La pelota picó antes de llegar al arco, se fue a unos pocos centímetros del poste derecho. No le ayudó el campo de juego, en este caso a Ramírez. Sinceramente, la pelota dio como una especie de contrapique antes de llegar al arco y termina yéndose desviado. Bueno, esto no termina más. Sigue la emoción aquí en cancha de Huracán.
2: Octavo penal.
1: Penal, sinceramente, ¿eh? Uh-huh. Casi como un blooper.
0: Bueno, octavo penal para cada uno.
1: Octavo penal.
0: ¿Quién va?
1: Sí, lo va a ejecutar el chico de Deportivo Mandiyú, el número 11, con mucha serenidad. Estamos hablando de Eduardo Méndez. Mucha serenidad. A la derecha convirtió allí, futbolista de Mandiyú. Bueno, que pone una ventaja mínima. Ahora va el pibe Luca Brosoni, el 17. Tiene toda la responsabilidad y el peso sobre sus espaldas. Sabrá gestionarlo, ¿no?, el chico Luca Brosoni. Lo cierto es que lo mira Luciano Aguilar, que quiere convertirse en héroe. Brosoni, que busca continuar con la serie. Un remate al rincón. Acarició la pelota Aguilar, pero termina dando en la base del poste y convierte Brosoni. Toma un suspiro, toma aire. Esta serie sigue, continúa.
3: Bueno, hasta la 18 estamos.
1: Entre la buena definición de Brosoni y un guiño que le dio el destino, el futbolista de Huracán Corrientes pudo prolongar la definición. Ahora se va a venir el 18.
2: ¿Dónde estamos? ¿6-6?
1: Lisandro Ramírez.
0: Noveno penal.
1: Otro de los chicos que ingresó en el segundo tiempo. Larga carrera, pisando la línea del área grande, un pasito hacia adentro. Allí va Ramírez, que se arquea. Muy buena definición. Abajo a un rincón. Nada que hacer para Gálvez, que en este caso no adivinó la intención. Bueno, se pone al frente Mandiyú. Otra vez toda la responsabilidad para algún futbolista de Huracán Corrientes. En este caso será para el número 14, Julián Romero. Allí va con la pelota en mano. Habla con Martínez Sandoval. La acomoda, el árbitro le indica cuál es el espacio en el punto del penal, que está menos dañado. Irá el 14, Julián Romero. Esta serie sigue, avanzará Mandiyú, depende de Romero, depende de Aguilar. Lentos pasos, nada de dramatismo. El remate de Romero, la verdad, demasiada serenidad, demasiado aplomo. Amagó para un sector, remató para el otro, amagó para la izquierda, remató,
0: ¿no?,
1: para la derecha. Y empata la serie.
0: Bien.
1: Ya no sé ni cuánto vamos en la serie. Ayúdenme ustedes.
0: 7-7, Diego. 7-7, van por el décimo penal cada uno.
1: Sí, a ver si quedan ejecutantes, ¿eh? Allí va el arquero, en este caso.
2: Y quedan dos de cada
1: Luciano
2: lado, porque
1: Aguilar,
2: no quieren patear.
1: Uh-huh. Arquero versus arquero.
0: Huracán
1: Luciano Aguilar, mucho más alto, más espigado.
2: Tenés razón.
1: Maxi Gálvez, más robusto, más borrudo, como su padre. Allí, una larga carrera de Luciano Aguilar. Lo mira Gálvez, en este caso no mueve los brazos, respeta a su colega. Potente remate Aguilar, a la derecha, Gálvez eligió la izquierda. 8-7, entonces, está al frente el Deportivo Mandiyú.
0: Irá Gálvez, ¿no?
1: Otra vez la presión para Huracán Corrientes, para el que le toque. Sí, será Gálvez. Allí, despacito, tranquilo, tratando de serenar la ansiedad y los nervios.
0: ¡Apure, apure!
1: Acomoda la pelota. Va Gálvez. Esto parece ser que va a ser un cierrazo, ¿eh? Va Gálvez, potente. Pero adivinó Aguilar, potente abajo a la derecha, adivinó Aguilar, otro penal atajado para el arquero de Mandiyú, nada que hacer para Gálvez, abajo a la derecha, adivinó Aguilar, 8-7, la victoria en la tanda de penales. Todos los goles que no hubo en los 90 minutos, del 0-0, bastante chato, los hubo en los penales porque 8-7 acaba de ganar Deportivo Mandiyú y será rival de Independiente el próximo lunes 15 horas en el estadio Leoncio Benítez.
0: Muy bien, Diego, excelente. Te liberamos, a ver si tenemos la chance de hablar con algún hombre de Mandiyú. Vos manejás en realidad ahí abajo cómo sigue después de las y media, ¿te parece?
1: Dale, dale, yo les aviso.
0: Dale.
1: Acá, obviamente, el festejo total de la gente de Mandiyú, frente a la de los futbolistas, el cuerpo técnico con la cabecera lateral, en realidad, que da la escuela industrial. Estas son de los chicos de Huracán Corrientes, gran torneo de igual modo para el Lobo. Estuvo muy cerca de llegar a la final, pero el que sí se clasificó es Deportivo Mandiyú.
0: Bueno.
1: Por eso el festejo con su gente.
0: Bueno, ahí está el informe de Diego Acevedo. Mandiyú a la final para jugar ante Independiente. Entonces, el próximo lunes en el predio Leoncio Benítez, allí en Boca Unidos.
2: 10 penales por lado patearon.
0: Tremendo, ¿no? Tremendo. Qué lástima por Gálvez, que había atajado dos, o atajó uno y erraron el otro, y no pudo convertir el suyo, que era el último que tenía Huracán, porque después ya empezaba de nuevo la ronda.
2: Claro, ¿no? Porque tienen que dejar afuera a un futbolista teniendo en cuenta que...
0: No, Huracán tenía uno menos. O sea, el último que pateó fue el de Huracán.
2: El de Huracán.
0: Exacto. Uno de Mandiyú quedó afuera para que patee el arquero.
2: Exactamente.
0: Bueno, entonces Mandiyú a la final, luego de empatar 0-0 con Huracán, imponerse 8-7 en la tanda de penales, lo contaba Diego Acevedo desde cancha de Huracán.
2: A mí me gusta mezclar todo, ¿no? Portugal le gana 1-0 en el amistoso internacional.
0: ¿Quién lo hizo?
2: Pedro Neto, linda definición, sí. Cruzada de zurda, el jugador del Chelsea, logró el único tanto del encuentro instantes antes de la pausa de hidratación que odio con toda mi alma.
4: Pará, ¿por qué?
2: Porque le quita ritmo al partido.
0: Sí, bueno. Mira que seguimos con los 5 cambios también, ya obviamente también, ya no vuelve mal.
2: En cualquier momento va tiempo muerto.
0: Yo me acuerdo del fútbol cuando eran 2 cambios nomás.
2: Sí.
4: Pará.
2: Y 5 suplentes.
0: ¿Pará qué? ¿Eran 2 cambios?
4: No, estaba por decirlo, me quedé pensando.
0: Ah, pensé que me iba a decir, ¿cómo que
4: no? No, me quedé pensando, lo de le quita ritmo al partido.
0: Es más, antes no había cambios, sí. Y sí.
4: Lo de le quita ritmo al partido que, si bien... Antes no había pausa de hidratación, pero había mañitas que frenaban un poco el juego.
0: Bueno, ahora van a intentar con las nuevas reglas de que no tengan esas mañitas como para perder tiempo.
4: Claro,
0: ¿no?
4: Hablamos de justamente esto, de tirarse, de simular algún golpe.
0: Exacto.
4: O, ¿por qué no? De el arquero, de demorar al sacar. Hay un montón de cositas.
0: Exactamente, exactamente. Así que vamos a ver, ya tenés estas pausas. Y no sé, en el fútbol argentino, mirá, vas a meter las pausas de hidratación y van a hacer tiempo.
4: Y van a ser igual,
0: el arquero se va a seguir tirando cuando ve un compañero, va, y los árbitros permiten.
2: Bueno, pero
0: depende
2: las nuevas
0: del
2: reglas van a tratar
0: sí,
2: de
0: sí, sí,
2: eso,
0: sí,
2: o sea,
0: sí.
2: Final no,
0: sí, en el Mundial.
4: No hablamos,
0: en el Mundial, en el Mundial.
4: Bueno, pero...
0: En el Mundial, en el Mundial.
4: Vos decís que no van a llegar.
0: Pero sí, en el Mundial juegan con un VAR, y el VAR anda bien, y acá es un desastre. Y también juega con VAR.
4: Pero
2: no
4: pará.
2: Por favor.
4: Claro. No, estamos
0: pero no me digan que va a cambiar el fútbol porque en el Mundial van a cambiar la...
4: No, no estamos diciendo que ya...
0: El fútbol
4: pero,
0: argentino, digo.
4: Pero capaz viene con delay la regla.
0: No, no. A veces quiero ser uruguayo, vos.
2: No.
0: Tener 5 mundiales. Estrellas. Por supuesto.
2: Están lloviendo estrellas.
0: Qué malo. Qué malo que son, che. Qué malo. ¿Y por qué estaba metido ahí el mexicano Cristian Castro? ¿Era por Lugano? Bueno, che, basta. Yo le doy minuto, yo le doy un tiempo. ¿Qué
3: sí,
0: pasó?
3: Sí.
0: ¿Qué está pasando acá?
3: Un minutito, ya vamos a estar.
0: Bueno, yo me callo un minuto.
3: No,
0: un
3: no,
0: minuto
3: digo
0: de silencio, para... ¿qué hay que hacer?
3: No, ya esperando la conexión.
0: No, ahí, está bien, pero no sé de qué están hablando. Avísenme. Está bien, está perfecto. Buenas tardes. Che, ¿de regata vamos a hablar un poquito hoy o no? Porque ayer decíamos, ¿y hasta ahora
2: tiempo?
0: Está... Ayer me dijeron, descartalo a Badel. Descartalo a Badel.
4: ¿Ah, sí? Sí. ¿Con esa firmeza?
0: Con esa contundencia.
2: Parece que las negociaciones no llegaron a buen puerto.
0: No por Badel. No por Badel. Hubo conversaciones.
4: Y pero pará, entonces...
2: Bueno, pero esperá. Esperá, estamos mezclando todo.
0: No, ya sé. Tranqui. Yo estoy estirando porque ya vamos a hablar de eso.
3: Sí.
0: Bueno, pero acá tengo hinchas de regata que preguntan cosas, por eso...
4: Ah, por eso vos dijiste...
0: Sí.
2: Pero también tenemos muchos hinchas de Boca Unida
0: por supuesto,
2: que están preguntando cosas.
0: Por supuesto.
2: Bueno, respecto a los jugadores separados del plantel,
4: sí. Diga.
2: Hay que decir que se está tratando particularmente cada caso. Hoy yo sé que hubo reuniones en el predio Leoncio Benítez, con lo cual no hay información oficial. son los nombres que dimos ayer. Uh-huh. No hay determinación alguna respecto a cada uno de los futbolistas, porque bueno, esto es una negociación particular con cada uno de ellos, teniendo en cuenta que hay contratos.
4: Y que cada uno tiene una situación específica, ¿no?
0: Totalmente. No va a ser tan sencillo. Ayer habló Iván Gold con los amigos de República, ¿no?
4: Sí.
0: No quiso dar nombres.
2: No dio nombres. Sí habló de que había habido actos de indisciplina, que iban a ser ejemplares, ejemplificadoras.
0: Ejemplificadoras, las sanciones.
2: Las sanciones. Y que, bueno, estaban molestos con la situación, pero no dio ningún tipo de detalles respecto a los nombres, que sí nosotros contamos ayer, que había 6 futbolistas que probablemente sean separados del plantel.
0: Como mínimo 6.
2: Keiko Villalba, Cristian Chávez, Diego Sánchez Paredes, Martín Ojeda, Ale Leani y Saúl Abecasi. Y después había 3 y 4 nombres más, diría yo, uh-huh, que estaban analizando cada una de las situaciones. Y bueno, esto continuó durante la tarde de ayer y durante la mañana de hoy en el entrenamiento.
0: Bueno.
4: Claro, porque en un momento también se produjo una confusión con la cantidad de jugadores involucrados, que si son 6, que si son 9, ¿cuántos son?
0: Que si se puede prescindir de tantos, ¿no?
4: Claro, claro.
0: En esta situación, digo, en la que Boca tiene tantos lesionados y...
4: Y que juega ahora, atención, fin de semana.
0: Juega con San Martín de Formosa, ni más ni menos. Rival complicadísimo, de los mejores de la categoría. Hoy salieron los árbitros. Nelson Bejas, el tucumano, particularmente no me gusta para que dirija contra un equipo formoseño. Déjenme decirlo. Ojalá esté recontra equivocado. Pero es uno de esos árbitros que se suele equivocar en muchos partidos. La verdad, no me gusta. Pero bueno, veremos. De igual manera, con árbitro o sin árbitro, digo, Boca la tiene brava, ¿eh?
4: Sí, obviamente. Sí, por la situación en la que se encuentran en la tabla de posiciones y considerando que le quedan muy pocas fechas porque todavía tiene que cumplir con una fecha libre.
0: Uh-huh. Sí, tiene que quedar libre todavía, es cierto. Bueno, difícil, pero...
2: Pero nada. La noticia de hoy fue otra, ¿no?
0: Sí, señor. Se incorpora, va a ser una de las incorporaciones, en realidad, después de la fecha 14...
2: Sí, del 24 de junio.
0: Bueno, va a estar en condiciones de jugar el flaco Alejandro Donati, ni más ni menos. Hombre, bueno, que aquí en Boca Unidos lo quieren muchísimo. Uno de los hombres de aquel ascenso al Nacional B, bueno, de esas campañas en las que ha brillado tanto y que le ha permitido a través de Boca después lanzar su carrera, ¿no?, al profesionalismo más importante.
2: Falta poquito para el aniversario de aquel ascenso, aquel día contra Patronato, el ascenso a la B Nacional.
0: Es en junio ahora.
2: Es el 21, si no me equivoco.
4: Sí.
0: Así que, ¿qué le parece si le saludamos? Está del otro lado el flaco Alejandro Donati. Alejandro, ¿cómo te va? Gonzalo Contreras te saluda. Estamos aquí con Rubén Sotelo y con Evelyn Sosa en el Deportivo de la Red. Gracias por atendernos. ¿Cómo estás?
5: Hola, ¿cómo está? Todo bien, tranquilo.
0: Todo bien. Todo bien, flaco. Ya te hemos visto en la cancha, obviamente, observando los partidos. Imagino que ya más o menos tenés una idea de lo que es este Boca, porque hace rato los venís viendo, pero es una situación particular en la que se da tu oficialización, por decirlo de alguna manera, de que te vas a incorporar al equipo. ¿Cómo ves a tus compañeros en este momento complicado?
5: No, sí, momento complicado, obviamente. Todos sabemos que el tema del fútbol es un resultado. Sacando todo lo que pasó después, lo extrafutbolístico y todo eso, es todo resultado acá, pero yo creo que ahora la gente que agarró Iván y todos los muchachos de la dirigencia quieren hacer las cosas bien, quieren tratar de mejorar el club, y bueno, yo agarré y le dije, yo estoy para lo que necesiten, lo primero que le dije, no vengo a robar al club, no vengo a sacarle nada, yo vengo a ayudar, a aportar mi granito de arena, como vino el Tony, como van a venir varios más, así que nosotros queremos que crezca y que vuelva a ser el Boca Unido de antes.
0: Bueno, si mal no recuerdo, vos habías dicho como que ibas a venir a retirarte a Boca allá cuando te empezaste a ir en esos primeros pasos, ¿no? ¿O estoy equivocado?
5: Claro, yo cuando me fui, yo una que no me quería ir de acá. No me quería ir, me llamaban club de primera, no quería saber nada porque me quería quedar en Corriente, porque a mí me gusta Corriente y bueno. Y después ya con mi familia, con mi mujer, todo, y le dije, nos vamos, probamos, y bueno, pero la idea es volver a Corriente, el día de mañana, sea un año, sean 10, sean 2, la idea es volver a Corriente y y tratar de retirarme en Boca Unido. En Boca Unido o en el 9 era así.
0: Ahora en el 9 de julio, bueno, claro.
5: Claro, claro, pues yo salí ahí. Pero volvimos a Corriente y bueno, y ahora vamos a tratar de terminar nuestra carrera acá en Boca Unido.
2: Bueno, para la gente de Boca Unidos no, pero menos mal que te fuiste, flaco, porque qué carrera que hiciste después.
0: Sí, tremendo.
5: Sí, sí, gracias a Dios, bien, salieron bien las cosas, me sentí muy cómodo a donde fui. Yo siempre me costó alejarme un poco de la familia o de los afectos, y bueno, acá en Corrientes por eso no me quería ir. Me abrazó mucho la gente, y viste, y yo cuando me tratan bien, todo eso, yo venga quien venga, no quería saber nada, pero bueno, con Alfredo Sueizo también me dijo, tratá de probar, si no te gusta, acá Boca Unido va a estar siempre las puertas abiertas, y bueno, eso me dejó tranquilo y también. Sacando que tenía a mi mujer que me acompañó todo, ¿no?
2: Claro. Flaco, yo sé que al principio de este torneo intentaron, digamos, seducirte, por ahí no estabas tan convencido. ¿Qué cambió ahora, ¿no? Para tomar la decisión de regresar al fútbol.
5: No, mira, yo te digo la verdad, bueno, de que había pasado eso San Lorenzo, ya por ahí me costó un poco de volver al fútbol. Me sentía bien, seguía en el gimnasio, me mantenía con las comidas, con todo, pero por ahí no fue lo mismo, ¿viste? Y Alfredo me llamaba y yo le decía, bueno, de alguna forma u otra, me gustaría siempre estar en el club, darle una mano, pero bueno, siempre las tiraba, y ahora ayer me puse a hablar con el técnico, y me dice, ¿te gustaría? Listo, le digo, vengo y probamos. Voy a ver cómo estoy a medida que pasen las prácticas, y voy diciendo, si estoy bien, bienvenido sea, aportar al club de adentro, y si por ahí el cuerpo no da, voy a estar del lado afuera, pero siempre ayudando al club, eso de que se quede tranquilo la gente. Y soy el primero que va a levantar la mano y decir, che, no puedo, si estoy bien, y ahí quédense tranquilos, que no, si no puedo, no voy a, por capricho, o porque me quieren ver dentro de una cancha y pasarla mal o ser un estorbo dentro de la cancha para el grupo, no. Yo vengo a sumar acá y vengo a tratar de dar lo mejor para Boca Unido y devolverle todo el cariño que me dieron cuando yo era pibe, ¿no?
4: Bueno, flaco, pero en cuanto a rendimiento, y si queremos hacer una especie de comparación, míralo al Tony, cómo rinde, cómo juega y la entrega que tiene, así que no hay que abrir el paraguas tan temprano, me parece.
5: No, sí, obviamente. Sí, y aparte me siento bien. Claro. Me siento bien, eso, lo bueno que le dije al técnico y al preparador físico. Igual ahí me mataron, pero bueno, me siento muy bien, me duele todo.
4: Ah, bueno,
5: pero
4: bueno.
5: Estamos bien.
4: Pero superado.
5: Bien, estamos bien y, sí, estamos bien y lo que más, por ahí uno se pone contento que estoy feliz. Pues yo sé que me va a costar por ahí ponerme a la altura del grupo, voy a sufrir también por todo lo que voy a correr, todo, pero la verdad, hoy cuando llegué a casa, que la vi a mi mujer, todo, le dije, estoy feliz, ¿qué querés que te diga? De volver acá.
4: Hablando de esto de volver a las prácticas y demás, y lo decías también, tu paso por el fútbol a nivel nacional, en primera, en el extranjero también, ¿cómo estás viendo este Federal A, que obviamente es un fútbol mucho más friccionado, si se quiere, más peleado? ¿Cómo lo ves?
5: Y es duro. A mí me tocó jugar y es duro. La verdad que es duro. Siempre por ahí se habla o hablamos con los amigos y todo, que dicen, o hay gente que por ahí dice, bueno, por ahí hay que traer gente de buen pie a los clubes. A gente de buen pie no puede traer. Acá tenés que traer a gente que esté para...
4: Tal cual.
5: Como hay jugadores que están para algunos equipos, para algunos planteles, hay jugadores que están para esta categoría. Tenés que traer jugadores picantes, que se la aguanten, que se hagan sentir dentro de la cancha y que te manejen tanto dentro de la cancha al grupo y te manejen bien los pibes, ¿no? Que te lo lleven por un buen camino a los pibes del club, que eso es fundamental acá.
2: Desde ese lugar creo que podés aportar mucho, flaco, con tu experiencia allí ordenando desde la defensa. Me parece que puede ser importante el aporte si te toca estar adentro, como decías, teniendo en cuenta toda tu carrera, ¿no?
5: Sí, obviamente. Lo que más le vamos a caer a los pibes, tratar de darle una mano para que crezcan, para que puedan forjar una carrera el día de mañana. Primero que le vaya bien a Campo Caunido, que se hagan y quién dice el día de mañana no tienen la posibilidad de estar en una categoría más alta.
0: Sin dudas. Bueno, lo importante, eso de que estás feliz, a mí me puso muy contento, porque creo que esa más motivación que esa, flaco, para meterse en un equipo, en un grupo, para tratar de llegar físicamente a lo mejor cuanto antes, creo que más que eso no hay, ¿no? El hecho de estar feliz y lo que juega en la cabeza, ¿no? Lo positivo.
5: Claro, claro, es todo más simple. Y ya al ver el grupo, ya cuando iba a tomar mate con los utileros, iba a hablar ahí ya al grupo, buena gente, gente sencilla, por ahí sí nos están dando los resultados o algo, pero obviamente están dolidos, quieren dar lo mejor para el club, pero lamentablemente el fútbol es así, son rachas que hay que tratar de cortarlas.
2: Bueno, ¿qué hablaste algo con el Tony hoy? ¿Qué se decían entre
0: los
2: dos?
0: Le abrió la puerta al Tony para que entre a la cancha.
2: Claro,
5: le abrió la puerta. Le abrió la puerta a todo. Una alegría también. Ya me hablaba, ¿vale? Y me decía, para que venga, pero yo hay mucha gente que por ahí no entendía, que viste, cuando ve la cabeza que está media con duda o algo, viste, y no quiere saber nada, ahí diferente. Ya cuando manda la cabeza, pero bueno, gracias a Dios se pudo cambiar eso. Hablamos con Tony, hoy estuvimos todo el día juntos. Yo fui a correr, pero ni bien terminé, ya me junté con él, así que estuvimos juntos, hicimos el video. Qué malísimo somos como actores, pero bueno.
2: No, salió bien.
5: Algo salió.
0: Está
5: algo
0: muy salió, bueno. Salió. Bueno,
5: pero feliz, como dije antes, feliz.
0: Qué bárbaro eso, ¿eh? Qué importante eso, ¿no?
2: Bueno, si te pido un recuerdo, una anécdota, algo de aquel ascenso, porque se van a cumplir ahora un aniversario, creo que el 21.
4: Sí, el 21.
2: 21 de aquel ascenso, un equipo de Cubelca que armaron, que era un equipazo. ¿De qué te acordás de esa época?
5: No, siempre me quedó lo lindo. Teníamos un grupo que, ¿sabés lo bueno que tenía ese grupo? Que sabía lo que quería, y eso es fundamental. Eso, más allá de que juegue lindo, que juegue feo, que gane, que pierda, si tenés un grupo que sabe lo que quiere, es como me tocó con Racing, cuando salimos campeones, con Central, que después no se pudo dar. Tenés un grupo que sabe lo que quiere y que quiere ganar cosas, es diferente. Puede jugar mal, puede jugar bien, pero sabés que ese partido no lo perdés y no lo perdés. Eso me quedó, el grupo que teníamos, muy unido. Algunos estaban locos, pero loco lindo, y sabía que, bueno, uno siendo pibe dentro de la cancha no pasaba nada, porque sabía que te iban a caer 5 o 6 y te iban a defender y iban todos para el mismo lado. Impresionante lo bien que la pasé ahí. Por eso, como te dije antes, nunca me quise ir de acá.
0: Bueno, y esa final con Patronato, ¿no? Que se define con penales, que un rival al que no lo habían podido ganar en la temporada, que era un poco la sombra negra de Boca, y sin embargo lo terminan ganando aquí en esa cancha de Huracán, en esa jornada histórica, flaco.
5: Sí, qué bárbaro, impresionante, no le pudimos ganar, en todo el torneo no le pudimos ganar, y el partido que valía le ganamos.
0: Claro.
5: No había dicho Kudelka. Vamos a ganar el partido, el partido el bueno lo vamos a ganar nosotros, y así pasó. Me quería morir, qué locura, qué hermosa alegría habíamos pasado.
0: Sí, sin duda.
5: Nosotros, la verdad que lo disfruté mucho, lo disfruté muchísimo eso.
0: Sí. Nosotros lo contamos por la radio, Bruno, ¿no?
2: Sí, hicimos sí, ahí sí, dupla. Ahí transmitiendo ya.
0: Exactamente, sí, sí. En aquella época. Y nada, veíamos la alegría de la gente de Boca en ese ascenso. Qué equipazo,
4: Sí.
0: Qué equipazo. Y bueno, qué gran título obtuvieron para llegar a la Primera Nacional o B Nacional en aquel momento. Lástima que después no se pudo terminar de avanzar un poquito más y después ya no vinieron las tan buenas para Boca. Pero bueno ya,
2: hubo 8 años.
0: Hubo de B Nacional, de gran nivel, de buenos jugadores. Acá vino River a jugar.
2: El flaco, o sea, ¿no? Se quedó una temporada, te quedaste en la B, ¿no?
5: Claro.
2: Sí.
5: Claro, porque la idea no era saltar etapa. Me querían llamar clubes de primera todo, pero que querían que tenga mínimo un año en Nacional B, que empiece a tener el roce ese también, así que bueno, me quedé una temporada y después ahí sí empezaron a hablarme todo para que ya era hora que me tendría que ir y después el día de mañana iba a volver y todo eso, y ahí me fui.
0: Bueno, flaco,
2: Y volvió.
0: Cumplió. ¿Desde qué tiempo no estás jugando la inactividad? ¿Cuántos años?
5: No, ya hace bastante. Yo antes en Buenos Aires, por ahí nos juntábamos a jugar, practicaba con un profe en Buenos Aires y después los viernes jugábamos, y aparte era un ritmo impresionante porque estaba Mauro Sara, estaba Driussi antes que agarré en River. Emanuel Más, viste, todos jugadores de primera o de ex, que nos juntamos a jugar todos los viernes y tenía un ritmo impresionante.
0: Bien.
5: Pero después, una vez que me vine para acá, ya corté un poco eso.
0: Y bueno, pero hay un tiempito para ponerse bien físicamente y amigarse ahí con la pelota para bueno, cuando toque estar de vuelta en Boca, ¿sí?
5: Sí, obviamente. Y positivo y sí, como dijeron antes ustedes, si uno está feliz, está contento, eso es mucho más fácil. Todo el proceso mucho más fácil, así que yo lo disfruto.
4: Y contagia.
5: Lo disfruto el día a día. Sí, obviamente. Viste que el fútbol es todo contagio, así que al verme los muchachos también le cambió la cara a Tony. Es contagio y si están bien ellos, yo también estoy bien, así que vamos a tratar, como dije antes, de cambiarle la cara al club este, que se merece lo mejor, es un grande del interior y se merece estar más arriba y estar bien. Así que de a poquito, no digo que de un día para el otro va a cambiar todo, pero de a poquito vamos a poner a Boca Unido donde se merece de nuevo.
0: Sin duda que sí. Alejandro Nati, gracias, Flaco, por estos minutos. Bienvenido a Boca, a Corrientes, y bueno, ojalá que dentro de poco te podamos ver en la cancha allí. Ayudando a tus compañeros, me parece que están necesitando también una voz fuerte en este momento complicado que atraviesa el plantel. Así que nada, lo mejor en este regreso y bueno, ya veremos en lo futbolístico cómo viene todo, pero nos pone muy contentos tu regreso a Boca.
5: Dale, muchísimas gracias. Bueno, le mando un abrazo y para lo que necesiten, yo ya tienen mi teléfono, acá estamos.
0: Gracias, Flaco. Alejandro Bonatti, con nosotros aquí en el Deportivo. Hoy fue oficializado su regreso a Boca Unidos. Insisto con esto que dije último, se necesitan este tipo de jugadores de nombre, grandes, con espalda, con vestuario, como para ordenar un poco las cosas, porque si bien no se terminan de definir todo esto de lo que estamos hablando desde ayer, en cuanto a sanciones y todo eso, va a ser bravo lo que viene para Boca.
4: Sí, y además en un puesto clave, porque lo decíamos en los últimos partidos, la zona de la defensa era quizás la más endeble, la que siempre resaltaba en cuanto a decir, che, capaz faltó ajustar un poquito y que venga el Flaco Donati a ocupar un lugar, lo decíamos también, en un plazo no muy lejano, tampoco le vamos a pedir que ya entre a la cancha, ¿no? Pero que venga, que pueda estar, que pueda instruir de toda su experiencia a los demás, me parece que va a sumar un montón.
0: Sí, señora. 43 de las 5, sí.
3: No, dejó algo en claro pensando en los otros refuerzos.
4: Sí.
3: No, jugadores de pie, no, en esta categoría.
4: Sí,
3: no,
4: sí, sí.
0: Bueno, yo estaba así, pero ¿y el Tony?
3: Bueno, un jugador desequilibrante, pero necesitamos gente.
0: Sí, sí, pico y pala.
3: Pico y pala,
0: pico
3: sí,
0: y
3: totalmente.
0: Pico y pala, sí, señor.
2: Bueno, la verdad, una alegría escucharlo bien.
0: Sí, por supuesto.
2: Se lo escuchó muy bien.
0: Por supuesto. Qué lindo el regreso de Alejandro Nati. 44 de las 5. Pausa, la última, y a la vuelta nos vamos a Huracán para hablar con Diego. ¿De regatas nada, che?
2: Sí, vamos a hablar.
0: Vemos, pausa.
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3: Y nos fuimos en una, empezamos a la una.
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0: 50 de las 5, parte final, se nos va el último programa de la semana.
1: ¿Cómo?
2: ¿Qué? ¿Ya es viernes?
0: ¿Lo escucharon? No, no, después se va a enojar Dani porque claro. Allí, uy, no cobré, pues es viernes, claro. Ayer era jueves, no.
1: ¿Por qué el último?
0: No empecemos, ¿eh? No empecemos. Y porque arranca el Mundial, Sotelo. Arranca el Mundial. Mañana en este horario, México-Sudáfrica. En este horario van a estar jugando el viernes otro de los organizadores, son como 400 organizadores. Canadá va a estar jugando frente a Bosnia. Así que nosotros partidos nos despedimos para algún momento, ¿eh? Si les parece. Sí. Se está arrancando el Mundial, por supuesto que ya lo saben que esto se vive a full, a pleno, a través de la 107.1. Una característica natural que tiene la red Corrientes a través de la red central, por supuesto, desde siempre. Así que bueno, ya saben, es la radio del deporte, la radio del fútbol, la radio del Mundial. Bueno, vamos a saludar a Acevedo otra vez. Vamos a empezar a despedirlo también, aunque tenemos nota, porque Mandy Yu es el otro finalista y el lunes va a estar definiendo en cancha de Boca Unidos ante Independiente. ¡Acevedo!
3: ¿Cómo estamos? Nuevamente sí, y va a haber un nuevo campeón de la Copa de la Liga.
0: ¡Sí, señor!
3: Porque recordemos que el año pasado fue Curupay. Yo había sido campeón del torneo oficial. Uh-huh. Este Mandy Yu que comenzó el año con Fabián Ponce como entrenador. Sí. Y que a mitad de torneo tomaron la responsabilidad Nicolás Ferreira y Diego Coronel. Bueno, ya clasificados a esta instancia final. Recién ya bajaron un poco las pulsaciones, lo que fue una serie muy emotiva, muy vibrante la definición por penales. 8-7 terminó ganando Deportivo Mandy Yu. Gran responsabilidad de Luciano Aguilar, que le tapó el penal al chico Enzo Sandoval. El último penal a Maximiliano Gálvez y que tuvo la fortuna de ese disparo un poco aparatoso, ¿no? De Lautaro Ramírez, que terminó picando un par de veces y se va por un costado. También un guiño del destino, ¿no? Para Deportivo Mandy Yu, que de esta manera, en esa definición por 8-7, se mete en la final. Y el día lunes, desde las 15, en la cancha principal del complejo Leoncio Benítez, estará midiéndose

0: se reorganizó muy bien Huracán, porque tampoco es que metió dos micros frente al arco, se reorganizó muy bien defensivamente, apostó alguna contra y Mandillú no pudo sellarlo en las pocas chances que tuvo. Fueron a los penales y allí Luciano Aguilar fue el gran héroe de la tarde.
1: Bueno, ¿quiere escucharlo al héroe de la tarde?
0: Sí, por supuesto, por supuesto.
1: Vamos con el arquero de Mandillú, Luciano Aguilar, que anotó el suyo, tapó el último y le dio la clasificación a la final al Albo.
2: Luciano Aguilar, bueno, recién le decías a tus compañeros, no terminaba más la serie. Te tocó, bueno, atajarle a un especialista como Maxi Gálvez, que la serie pasada también había sido responsable de la clasificación de Huracán, pero hoy fue Mandillú el que pasó.
3: Sí, así es. Teníamos que sufrir sí o sí. Sí o sí, porque antes tenía que terminar, pero la última tuvo que ser sí o sí.
2: Bueno, te tocó mucho adivinar los penales que fueron hacia tu derecha.
3: Sí, algunos sabían que me iban a cambiar, entonces estuve mirando su video y sabía que algunos me van a cambiar, entonces me la jugué más.
2: Bueno, y en los 90 minutos ellos tuvieron la expulsión de Silva en el primer tiempo, como que se agrupó bien Huracán y les costó mucho a ustedes poder lastimar.
3: Sí, la verdad que sí, no, se pusieron bien allá atrás y nos costó entrar y lo único que nos quedaba era pelotazo más para poder entrarle, pero la expulsión de ellos se nos complicó porque se pusieron todo atrás y costó entrarle.
2: ¿Cómo se hace para atajar penales en una cancha como esta, que el terreno estaba muy blandito también? Por ahí una dificultad, me imagino, para tirarse.
3: Y la verdad, tenés que esperarle nomás si te tira al cuerpo, ¿no? Porque si te tira muy esquinado, como la tiró Russo, viste que no, esa no lleva, porque está muy blando la cancha y no, es imposible ya.
2: Bueno, y se viene la final con Independiente, un equipo del barrio Unión, muy fuerte, se ha mostrado, ha convertido muchos goles en los últimos partidos. ¿Qué imaginás de ese rival?
3: Y va a ser un lindo partido, intenso a los primeros minutos, pero ya le conocemos, ya hicimos mucho amistoso contra ellos y ya le conocemos, así que va a ser un lindo partido.
2: Gracias y a disfrutar.
3: Gracias, gracias.
2: Chau, chau.
1: Bueno, la palabra de Aguilar, Diego, allí, el arquero de Mandillú, que le dio el pase a la final al Albo.
0: Russo no es el colega, Nahuel Russo, es Lescano, el futbolista de Huracán Corrientes. Dice, como tiró Russo muy al rincón, sí, esa sí. No pudo llegar, las demás trataba de esperar aquellos remates que iban a un palo y no tan al rincón, eran los que por ahí tuvo la posibilidad de atajar Aguilar, y también en su caso Maxi Gálvez, que atajó dos. La diferencia estuvo en que Huracán desperdició uno más, y porque la verdad que el terreno de juego estaba muy blando. Uh-huh. Era muy difícil despegar para los arqueros, tienen que tener mucho poder de piernas en los penales. Y bueno, en este caso estuvo más certero Mandillú y clasifica a la final.
1: Bien.
0: Mediante los penales que tuvieron como protagonista a Luciano Aguilar. En el banco suplente estuvo Facundo Velázquez, por ejemplo, que supo ser varios partidos también arquero titular. Hoy sí, le tocó a Aguilar y bueno, respondió con creces.
1: Bueno, ganó Mandillú, Diego. La final el lunes ante Independiente en cancha de Boca Unidos. Y la semana que viene seguiremos hablando de esta definición muy, muy buena que tiene la Liga Correntina de Fútbol en su primer certamen, ¿sí?
0: Díganme de qué me perdí, porque me parece que fue un programa con muchas novedades. Ayer Rulo rompió el molde con la grata noticia, ¿no?, de Boca Unidos, y hoy me parece que tuvieron ahí varias novedades.
1: Sí. Con vos hablamos muchísimo hoy.
4: Con el flaco Donati.
5: Mejores noticias en ese sentido.
1: Hace un ratito. Y todavía no hablamos de regatas. Y son y 57. Me voy a ir, ¿eh?
0: Bueno, entonces les dejo que hablen de regatas, ¿entendí?
1: No era
0: el nivel directo.
1: No era el nivel directo. Quedate si querés y hablamos. Tenemos 3 minutos.
0: Bueno, sí.
1: Ahí está.
0: Yo, si es por mí, hablamos.
1: ¿No? Bueno, dale. Ayer mencionábamos un toquecito de básquet. Sí, y 58, casi nada, así que tratemos de hacer información. En regatas ayer se habló mucho de las posibilidades en cuanto a los entrenadores, que había sonado Javier Martínez, que había sonado Leo Costa, que sonaba muy fuerte Diego Badel, incluso hasta la jornada de ayer. Sin embargo, después en horas de la tarde-noche, un alto dirigente del Club del Parque contaba algo por ahí, que ya lo de Badel había sido algo posible porque hubieron conversaciones, pero en un momento no se pusieron de acuerdo con el representante, y lo cierto es que Badel ya está totalmente descartado para ser entrenador de regatas. ¿Estuvo en una lista? ¿Estuvo en conversaciones? Sí, pero ha sido descartado. Ahora, Rulo, ¿por dónde irá regatas, sabiendo que lo que va a

0: buscar es un técnico que venga por ahí con un proyecto a 2 años, ¿no? Un trabajo de largo plazo y con un equipo que no va a tener figuras.
1: Bueno, la verdad es que va a ser un técnico de perfil medio, no sé cómo definirlo. A mí ayer me dieron 2 nombres, ninguno de los dos está cerrado, pero hay, digamos, negociaciones y hay proyectos que han enviado. Hablamos de Leonardo Martín Villagrán.
0: Ex técnico de Gimnasia de Comodoro.
2: Estuvo en el Olímpico, más conocido como Martín, aunque el nombre Martín. Es Leonardo Martín.
1: Sí, exactamente. Está bien, sí, sí. Última temporada en Olímpico.
2: Olímpico la banda.
0: Pensé que seguía en Olímpico.
1: Bueno, aparentemente está en el mercado, bueno, según lo que me dijeron ayer. Sí. Y Sebastián Figueredo, ex técnico de la selección chilena. Sí. De básquetbol.
2: Y estuvo de último paso por Botafogo en Brasil.
1: Antes de la llegada de Balbis.
2: Claro. Exacto. Así que.
0: Hermano de Diego.
1: Sí. Es el hermano del jugador.
0: Por el Quimsa. Sí, sí. Hoy en Quimsa.
2: Y bueno, viene él con el jugador.
1: No, ¿cómo? no hay nada cerrado, me dijeron. Ayer yo también hablé con un alto dirigente, que creo que no es el mismo con el que habló Gonzalo, y bueno, estábamos hablando un poco de eso, de que están buscando alternativas porque, bueno, tampoco se está acostumbrado a armar equipos austeros.
0: En algún momento sí bajó el perfil, pero no tanto.
2: No, pero muy pocas veces. No.
0: Ayer me dijeron, vamos a apostar a chicos de la Liga Próximo que han tenido un buen año, los Ferraro, Vuelve la Raza.
1: Ortega.
0: Ortega, Bender, Lescano.
1: Podría volver Franchella.
0: Puede volver Toby Franchella, que sigue teniendo vínculo con Regatas. Y sin nombres, lo que decía en la red deportiva hace semana y media, Eduardo Tassano, no va a ser un equipo sin figuras. La idea de Regatas, me volvieron a insistir, va a ser el estadio. Entonces, sí, bajamos el presupuesto del equipo, vamos con el estadio, tratemos de hacer una temporada decorosa, pero no podemos aspirar a grandes cosas. El presupuesto no va a dar para tanto. Es lo que se habla hoy, ¿eh?
2: Es lo que se habla hoy. De todas formas, hay que recordar...
0: Pará. Los chicos y extranjeros, me dijeron. Y extranjeros.
2: Bueno. Ah. Sí, algún extranjero que... Bueno, a ver, los dos finalistas de la liga están...
0: Plagados.
2: Son equipos prácticamente llenos de extranjeros.
0: Sí, el Comodoro creo que tiene 6-7 y no sé si 8 extranjeros. Una locura. Que...
2: Sí, de todas formas,
0: tiene 4-5.
2: Sí, de todas formas, en Regatas no hay que dejar de lado también que vuelva a jugar Sudamericana.
0: Uh-huh. Sí.
1: Yo pensaba eso.
2: Con un equipo de, digamos, medianamente, no creo. Pero bueno.
3: Yo creo que algún jugador peso pesado.
0: Yo sé que algunos quieren quedarse.
3: Claro.
1: ¿Qué opinas, Acevedo?
4: Estoy siguiendo. Lo que a mí no me gusta, pero esto es un posicionamiento. No me gusta aquellos equipos de Liga Nacional, como dice el término nacional, que son mayoritariamente extranjeros.
2: Coincidimos.
4: Eso nada más. Lo único que para aportar es que tampoco tengo mucho margen de tiempo.
0: Bueno.
4: Sí, pero quiero sentar bandera allí. Está literalmente, bien. ¿No? Bandera nacional.
0: Está bien.
1: Me pongo en tu está trinchera.
2: Bien, sí, estamos de acuerdo. Estamos de acuerdo.
3: Bueno.
2: Liga Nacional se confirmó. Atenas jugará la Liga Nacional, descendió, pero no tanto porque le compró la plaza a Obras. Lo que informa la Asociación de Clubes es que hubo un acuerdo entre Obras y Atenas y que de acuerdo al reglamento eso está permitido y por lo tanto Obras le vendió directamente la plaza a Atenas y lo ratifica al conjunto cordobés para jugar nuevamente la próxima temporada de Liga Nacional pese a que había perdido la categoría.
0: Bueno, con esto bien. Nos vamos, ¿eh? Con esto nos vamos, ¿sí? ¿Sí?
2: No, rápidamente porque no quiero dejar pasar el gran triunfo del correntino Carlos María Zárate, este chico de 21 años, en tenis porque hoy le ganó a Juan Bautista Torres en el Challenger de Tucumán. Torres está 282 en el mundo, por eso hay que destacar el gran triunfo de Zárate que apenas tiene 21 años y pasó a la segunda ronda de este Challenger que se juega en el Tucumán Lawn Tennis.
0: Bueno, Acevedo, que descanse, ¿eh? No estamos mañana, no estamos el viernes, todo mundial en la red.
4: Bueno, que disfrute la audiencia del Mundial y nosotros nos reencontramos cuando estemos.
0: Cuando Dios diga, exactamente. Abrazo, Acevedo, buen laburo, abrazo. Como siempre. Ahí está. Cállese usted. Nos empezamos a despedir nosotros. Bueno, ya le dije, mañana México, el viernes tenemos Canadá jugando con Bosnia, el lunes mucho mundial también, con grandes partidos. Fin de semana, ni te digo.
5: Inglaterra,
0: fin de
5: Alemania.
0: Semana juegan todos. Dios mío, qué lindo. Arranca el mundial mañana para vivirlo en la.
2: Un dato de la semifinal de la liga que no lo dije nada, a rápidamente. Ver.
0: Bueno.
2: Huracán se despidió de la Copa de la Liga sin perder un solo partido.
3: Ah.
2: Quedó
3: dato,
2: invicto
3: ¿eh?
2: En los 90 minutos, sin embargo, quedó eliminado.
0: Bueno, nos fuimos. Chau. Que la pasen lindo. Disfruten del mundial. Miren todas las ceremonias y sean felices. Chau.
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0: Ya va a abrir la cámara de YouTube para los que están en el auto. Uy, silencio, silencio. A los de YouTube van a encontrarse. No, no hagas ruido para que no nos escuche. Creo que en Dallas no nos escuchan todavía.
7: Puede ser.
0: A los de YouTube, vean el nivel de concentración de MP. Esto es admirar como una obra maestra.
7: Sí.
0: A los que...
7: A los de radio hay que contar.
0: A los de radio es... Tenemos conexión visual con Marcelo. Marcelo está vestido de negro, una... chomba, una primera espectacular.
8: Lila, lila, violeta, no ves nada, estoy haciendo...
0: ¡Ah, Marcelo!
8: Estoy haciendo todo. Decime buenas tardes, se me pide, yo te digo, dejo de hacer la grilla para saber qué día te pongo y te saco de la programación.
0: ¡Apa! Pensé que estabas con la cuenta de los viáticos, Marcelo, porque hay mucha bronca con el tema.
8: No, ninguna bronca, nada, acá a los pibes les sobra.
0: Ah, muy bien,
8: estoy dando
0: muy
8: cuenta
0: bien.
8: Que estoy para llamar a... Enfrente donde estás vos ahí.
0: No,
8: en
0: no, sin nombres.
8: De ahí, sí, claro. No. De ahí les voy a decir que a los pibes le está sobrando.
0: Sin nombres, Marcelo, sin detalles.
8: Ha sido demasiado generoso.
0: Bueno, ¿cómo te va, MP?
8: Es problema mío cómo me va.
0: Ay, Dios mío, andar... qué nerviosidad. Es una nerviosidad total. ¿Qué estás anotando tanto? Está con la Talís, ¿no? Ya sabes cómo te conozco. Está con la Talís, que te, la cosa te perdí.
8: Bueno, recién ahora estoy acá. Oh, Dios santo. ¿Cómo estás?
0: Bien, Marcelo. Estás muy serio este mundial.
8: ¿Me dejás? No, no, modo mundial. Mira, ¿cómo puede ser que vos decís negra y yo te digo qué pasa? Para, ¿me pueden poner un reflector más acá a partir de mañana?
0: Por favor, gerencia.
8: No, sí, uno que me tome este plano, no de acá que tengo una manchita.
0: Asistentes, por favor, con MP.
8: Asistentes, café. Yo hago, por ejemplo, café. ¿Cuánto hasta tres? No llega a estar... Sí. Voy a contar hasta tres.
0: Bien.
8: No llega a estar el café. Acá me paro y no hago el programa.
0: Bien.
8: A la una.
0: A las dos.
8: A las dos y a las tres. Apareció.
7: Ah, apareció.
0: No se puede creer.
7: Apareció un brazo con una taza gigante.
0: Nunca había algo igual, MP. No, pero es una tiranía eso.
8: Pará.
7: Sí, va a tomar.
0: Toma tranquilo.
8: Está amargo el café. Voy a contar hasta tres. O me traen edulcorante. A la una, a las dos y a las... Y apareció el edulcorante. ¿Y con qué revuelo? ¿Con el dedo? No, pero yo no puedo creer, realmente.
0: Pero
8: yo
0: no puedo creer.
7: La mano.
8: La mano.
0: ¿Quién es la mano?
8: Las manos mágicas dieron ya.
0: ¿De quién es la mano? Por favor, Marcelo, queremos saberlo.
8: Le estoy poniendo a mi cuerpo cualquier cosa. Domina, domina, dice acá uno.
0: Sí, no, tenés cuidado.
8: Otro no sé cuándo. A la una, a las dos, a las tres, cucharita.
0: Ah, mirá, cucharita.
7: Ah, no, pero es una cosa...
8: Encestó la cucharita de la mano, ¿eh?
7: Ese brazo lo conozco. Es un brazo sin tatuajes,
0: un brazo con un color de piel de corte blancuzco.
7: ¿Será que se puso protector solar también en el brazo?
0: Blancuzco, sin tatuajes.
8: Sí, ¿quién puede ser?
0: Me da por... Es un brazo clásico. Por lo que
8: lo van a sacar porque es personal contratado aquí.
0: Claro, por lo que veo del brazo, puede ser... Bueno, no voy a arriesgar, Marcelo. Marcelo, ¿dónde están ahora? ¿Es un Zoom o un estudio?
8: Un estudio contratado acá. A la BBC de Kansas.
0: De Kansas. A la BBC, pero con...
8: BBC de Kansas. De Dallas.
0: A la BBC alcohol vendría a ser. BBC alcohol.
8: Ay, qué rico cafecito, porque las temperaturas son tan bajas. Entre lo que salimos, la falta, la diferencia de temperatura. Todavía no me pegó la alergia estacional, ¿eh?
0: Sí, acá el gerente, el otro gerente dice que... Perdoná.
8: ¿Bajó? Porque brilló por su ausencia.
0: No te lo tomes a mal.
8: Pensé que se había tomado el día.
0: Reuniones arriba de último momento.
8: Basta de reunión. ¿Qué reunión se va a hacer si estoy acá yo?
0: Están analizando lo que vos no querés entender y escuchar, que hay chances, Marcelo.
8: hay chances. Argentina tiene, ¿cómo no va a tener chance de ser primera, de viajar en 16avos de final en Miami?
5: Incluso me dicen que se está analizando el regreso anticipado de algunos de los integrantes del equipo.
8: Y bueno, que se arreglen con Canteni y ellos, o sea que no, si tiene que volver Canteni, es un tema...
5: nervioso, Marcelo.
8: Si el sindicato... ¿Nervioso? Me ponía antes cuando no llegaba. Pero desde que no hay nada que me ponga nervioso. Siempre que haya un aeropuerto de vuelos privados,
5: sí,
8: que yo me pueda ir y volver en el día, no hay ningún inconveniente.
5: Pero perdón, ¿en dónde vos estás? Porque hay mucha gente...
8: Piso 22.
5: Hay mucha gente diseminada por todo Estados Unidos. ¿Quién es el más capito ahí del lugar? ¿Quién es el que manda? El que dice, esto se hace.
8: Hay un consejo consultivo.
5: Ah, ok. ¿De cuántos? Sí, al final resultaste zurdito. Una cooperativa armaste.
8: No, porque alguien tiene que el café, alguien tiene que tomar las micro decisiones. Hubo mucho aislamiento a nivel gerencial, ¿eh?
5: ¡Apa!
8: Mucho que se entraba al estudio y en la oficina desespejada, porque en Buenos Aires tenemos oficina espejada.
5: Sí.
8: Acá desespejada. O sea, claro. Es la antítesis. Es como un cono del silencio.
5: Sí, pero vos no viste las racas acá. Buenos Aires, base Buenos Aires.
8: Problema de que acá hace frío, problema del tiempo. Los tipos que vivimos siempre en verano, que cuando hace frío en Buenos Aires nos vamos a lugares con calor. No.
5: En el tercer floor no sabés lo que era la araca, ¿no? Algo pasó.
8: Hoy lo escuché. No lo sé. No, lo único que escuché en un momento que se entreabrió la puerta, Lolo, no es así. Vos hacés caso desde Estados Unidos, mandamos las órdenes.
5: Sí.
8: Y se escuchó. Sí. Se escuchó desde allá, era como un perro que le habían pisado
5: nosotros,
8: la cola.
5: Nosotros, Marcelo, tenemos también nuestras propias manos mágicas que aparecen en escena, las manos mágicas. Cuando yo pido el control de la situación, la mano mágica aparece en escena con el control de la situación. Esto para que vea que vos no sos solamente, Marcelo, el número uno. Que aparezca la mano con el control que todo maneja. Muy bien, ahí está. ¿Te das cuenta?
8: Marcelo. No se ve nada.
5: Sí,
8: no
5: se ve nada. Marcelo, ya va a aparecer. Marcelo, tenemos todo, Marcelo.
8: Buzo verde. Buzo verde tiene. Tiene un buzo verde.
5: Ojalá que era tuyo.
7: Racampe, no buzo.
5: Ojalá que era tuyo y lo estamos trayendo para nosotros.
8: Mirá si digo quién es ese cartulina y justo pasó el doctor Vila.
5: ¡No!
8: ¿Qué pasa con Lupa? ¿Qué pasa con Lupa?
5: ¿Lupa es del bien o del mal?
8: Lupa del bien. Preguntale dónde vive Lupa. Preguntale la dirección. Lupa.
5: ¿Dónde viví, Lupa, vos?
8: Una de las calles, da Lupa.
5: Vení, Lupa, vení. ¿Dónde viví?
7: Una de las calles, dice.
8: Una de las calles donde vivís.
7: Salguero.
8: Mienta Legrán, a la vuelta. Mienta Legrán, Luciano Pereira.
7: Por eso nosotros bancamos a Recalde.
5: Claro. Ay, le grito hasta allá, ¿no?
8: No, pero zona inhibida esa.
5: ¿Dónde
8: te marca? El Garmin te marca Ojalillo, zona red.
5: Y entró la red. Garmin, ¿no? Entró, Marcelo, cuidado, que el horno no está para bollos. Bueno, Marcelo.
8: Anda un chapista.
5: ¿Qué onda? ¿Cuál es el título de hoy?
8: El título, dale, ya te tenés que ir, no haga tan largo el pase, pícatela, tenés reuniones. Hoy estuve buscando qué significaba lo de Chad, que soy Chad.
5: Sí, ¿viste?
8: El éxito, está vinculado el éxito y ese tipo de cosas.
5: Sí, me recibo un mensaje en contra de Lupa. Esta radio tiene...
8: ¿Cómo en contra de Lupa?
7: Sí, claro,
5: Yo te voy a decir el mensaje que recibo y vos me adivinás el destinatario. Escucha, me dice, todos mandriles, Lupa...
8: Bareto.
7: ¡Pará!
8: Bareto.
7: Tenés un solo tiro.
5: Pero pará, es uno de uno, MP. Bueno, dale, te escucho.
8: ¿Qué crees?
5: No sé, dame algo, Marcelo, dame un título.
7: Para mí que Marcelo ya sabe el reemplazante de Valerdi y se lo va a guardar para la tira.
8: Personalidad, identidad de juego y recorrido internacional.
5: Identidad.
8: Informa que.
5: Ya lo tienen entonces.
8: No lo tiene ni la producción allá en Buenos Aires. La producción, la mejor producción de un buen momento.
5: Pero entonces tenés un bombazo, MP, para arrancar.
8: ¿Y con qué otra cosa? ¿Qué otra cosa vengo yo acá?
5: Tenés razón. Alguna jabalí te lleva con algo.
8: Ojo, que no tenga que venir Chicho de urgencia.
5: Oh.
8: Que no tenga que venir Chicho de urgencia porque aparentemente algo? Hay tornados en Kansas y está demorado el vuelo de Yarroch.
7: Yo estoy listo, ¿eh?
5: Sí, Chicho está, duerme sí, en la radio con un bolsito.
7: Estoy como estoy como Guido Rodríguez ya y todos. Estoy ya entrenando, ¿eh?
5: Bueno, Marce.
8: Bueno, locura.
5: Bueno, escuchá, va a ser el pase y después te voy a extrañar un poco porque hay unos días que, varios días que no vamos a estar, pero por supuesto volvemos a las 4. Préndanse a las tiras.
8: Tiene que saber la gente que hay fútbol.
5: Exactamente.
8: Si a las 2:15, a las 2:30, lo que fuere, hay un tema político, un tema de Made in Facundo Pastor.
5: Sí, señor.
8: Vos sos hombre nuestro.
5: Absolutamente, Marce. Hombre, contás conmigo.
8: Radio y vas a estar informando permanentemente.
5: Y eso
8: si
5: para que...
8: Si llegás a venir acá, ¿sí? Si llegás a venir acá, vas a ser invitado a ser al estudio de Radio La Red del piso 22, sí, en el downtown.
5: ¿A dormir no?
8: Para, ¿cómo?
5: A dormir no.
8: Nah, para eso tenés, para eso vivís en un pasaje.
5: Claro, no, pero perdón, porque fui cuando llegué, fui a pedir los viáticos.
8: Se la canté, ni pregunten en la radio si yo pregunté algo, nada más.
5: Nada más.
8: Me dieron un sobre cerrado, vine acá y le dije, muchachos, se lo repartan entre ustedes.
5: Sabíamos lo de los sobres, Marcelo. Marcelo.
8: Sí, querido.
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0: pero muy buenas tardes, ¿qué tal? ¿Cómo están, amigos?
1: Hola, bebé.
2: La la la la la la la la la la la la la la la la la.
0: Qué bien.
2: La la.
3: Niño cantor.
0: Mira si fueran tan buenos así periodísticamente, realmente. Mire, qué niños cantores que tenemos en esa.
2: Hola, Marcelito.
0: Señores, le agradezco al presidente Fassi de Talleres de Córdoba que me acaba de confirmar que por personalidad, identidad y juego y recorrido internacional, Jorge Sampaoli es el nuevo técnico de Talleres de Córdoba. Gracias al presidente Fassi, que me acaba de confirmar esto. Creo que en un ratito va a salir un parte oficial confirmando esto. Así que muy bien la bomba de Genesoni. Porque cuando todos estaban titubeantes, Genesoni tiró la bomba que era, ¿te acordás que yo le dije 90%? Y dijo, no, no, ya es el técnico.
3: 99,9 dijo.
0: Mirá, sí, porque le metí miedo yo, ¿viste? Pero él quería tirarse a la pileta, ¿eh?
2: Sí, sí, muy bien, Marcelo, muy bien.
0: Pero después que pasó Sampaoli, o sea, es una radio que consigue laburo, ¿eh?
2: Sí, Marcelo, la verdad que sos, tendrías que diversificar tu...
0: ¿Y qué sería? ¿Una bolsa de trabajo?
4: Lo acaba de confirmar Talleres, Marcelo,
0: ¿ah?
4: En sus redes.
0: Mirá vos,
4: informa
0: a...
4: el Club Talleres que fácil, Jorge Sampaoli asumirá la conducción técnica del primer equipo albiazul.
2: Yo digo, sí, Marcelo, que con esto, esta información, esta
0: bien
2: confirmación...
0: Bien para Argentina, ¿eh?
2: Te digo que
0: Sampaoli con nosotros, ¿eh?
2: Sí, me parece como que en los partidos de Talleres tienen un atractivo extra.
0: Compro, me gusta.
2: La presencia de Sampaoli le da, yo no sé si la palabra es jerarquiza, que podría ser, pero le da un tinte polémico, porque Sampaoli es un entrenador campeón de América con Chile, pero a la vez de mucho recorrido internacional en Europa, en Brasil, mucho recorrido, pero con la manchita esa de que en la selección no anduvo bien, ¿viste?
0: No,
2: entonces,
0: por eso
2: es polémico.
0: Claro, es polémico, pero cuando empieza a correr al lado de la raya, al estilo Cholo Simeone...
5: Yo creo
0: un loco lindo.
5: Marce, que duró solamente un año, que fue muy regular porque Argentina llegaba apretada, llegó al partido con Ecuador apretado, con decisiones que hubo que tomarse de manera apurada. Yo creo que una sola cosa no te define, Leo. Dirigió Olympique de Marsella, Flamengo, Santos, Atlético Mineiro dos veces. Estamos hablando de un entrenador de mucha jerarquía. Y yo creo que, ¿sabés qué le agregaría? El poder que tiene nuestro fútbol en el sentido más puro y más amateur. Que acá Talleres no le puede pagar lo que normalmente gana Sampaoli en un contrato. Pero ¿sabés qué le gustó? Marcelo le hace una pregunta cuando estaba sentado acá a Sampaoli acerca de cómo era cuando él volvía a Casilda. Y Sampaoli dice, Marcelo, me siento un extranjero.
2: Claro,
5: porque ya no conozco a nadie de los que está. Mi familia está ahí, la hija vive en Casilda. Y él una vez cada tanto va, pero hay mucha gente a la que desconoce. Y yo creo que volver a la Argentina...
2: Nunca dirigió acá.
5: Es volver primera, a las raíces.
2: En primera no dirigió nunca.
5: No dirigió en primera. Volver a las raíces, volver a su lugar.
0: Y está, y puede ser. Y la verdad que la pegamos que trayéndolo a Sampa, convenciéndolo que sea que rompa el silencio después de muchos años de no tener una entrevista así mano a mano, que haya venido a la radio, dijo, la radio que yo escuchaba en Casilda desde chico. Señores, empecemos la recorrida... Porque atención.
2: Cuando era chico yo, Marcelo, te escuchaba en radio. Cuando yo era chico te escuchaba también acá en la radio La Red, Marcelito.
0: Bueno, no estaba. Cuando era chico estaba en otra radio. Bueno, escúchame. Vamos con Yarroch, que me parece que tiene problema de temporal. Después vamos a ir con Germán y quiero con Mati Palacio, que está en Kansas. Yarroch, vos ya a esta hora debieras estar en Kansas. ¿Dónde estás?
6: Marcelo, ¿cómo te va? Estamos en el aeropuerto de Montgomery. Hicimos el siguiente recorrido. Viajamos desde Auburn en un auto hacia esta ciudad, alrededor de una hora en autopista. Teníamos que viajar primero rumbo a Dallas, primer vuelo, y desde Dallas rumbo a Kansas City. ¿Qué pasó? Está atrasado el primer vuelo. Vamos a salir 3 horas más tarde, con lo cual... El vuelo que nos iba a depositar esta medianoche en Kansas City nos dejará recién mañana alrededor de las 10 de la mañana en la ciudad donde está la selección, así que deberemos dormir en Dallas ante este cambio, pero bueno, lo bueno es que tenemos para salir durante toda la tira al aire, MP.
0: Bien, alerta de tornado. El Servicio Nacional Meteorológico ha emitido una alerta de tornado para grandes áreas en Missouri, incluyendo los condados, y aquello que nos importa a nosotros, de Kansas. También cubre parte de Kansas, como los condados de Johnston, un montón de cosas más. El alerta vigente desde las 9 p.m. de la noche, dentro de un rato, con tormentas severas posibles, granizadas, dice aquí, estoy traduciendo porque está en inglés, vientos destructivos y un riesgo de tornados. Me voy ya con Mati Palacios, que está en Kansas. Hola Mati, ¿cómo estás? ¿Asustado con este parte meteorológico en Kansas?
1: Bueno, estaba leyendo exactamente lo mismo, te agrego. Las tormentas se prevén a partir de las 20 hora local, que sería las 22 de Argentina. La selección va a entrenarse a partir de las 18 hora aquí de Kansas. Y se prevé rachas de viento de hasta 47 kilómetros por hora, tormentas eléctricas y, lógicamente, lluvia entre las 20 y las 22. Acá es increíble, Marcelo, pero vos podés tener en un lapso de 6 horas todos los climas. La lluvia, la tormenta eléctrica, el sol, las nubes, el frío, todo podés tener.
0: Sí, las piedras que veo que han llegado, ¿no?
1: Y
0: no,
1: las drapias, sí. cayeron varias. Veo. Me doy cuenta.
2: Sí. Nombres.
1: Sí.
0: Bueno, Guido Berkovich llegó hoy.
1: Bueno, así que el aviso por tornado ya lo tenemos. En una jornada en Kansas que fue siempre ventosa, pero ya tornado me asusta, ¿viste? Yo nunca viví esto. No me pasó jamás.
0: Usted vivió muchos años en la Argentina que varios tornados ha tenido que soportar. Bueno, aguantame un cachito.
2: Esos me voy con tornados que no pasan nunca, Marcelo.
0: Totalmente, sí, son in eternum. Pero escúchame, voy a saludar ante la bella Dallas, donde está el estudio de Radio La Red, en la bella Dallas, que no hay amenaza de tornados, de tormenta, ni de nada, está Germán García en la recorrida por la ciudad. Germán, buenas tardes.
7: Hola Marce, compañeros, muy buenas tardes para todos. Aquí estamos en Dallas, 4:20 de la tarde, y bueno, estamos aquí, todo lo que tiene que ver con la cobertura. Hoy hay mucho más movimiento. Marcelo, ya tuvimos contacto con colegas de México, con colegas de España. Bueno, charlaste ayer con Manuel Lama, y la verdad es que estamos a la expectativa porque se empieza a sentir un poco el Mundial. Vas a ver gente pasando por detrás de mí, incluso algunas caras conocidas, ya lo veo venir. ¿Cómo le va, señor Buscalia? ¿Cómo anda?
8: ¿Estás al aire?
7: Sí, estoy al aire. Está el señor Marcelo Palacios.
8: MP! ¿Cómo anda, MP?
0: Bueno, tampoco, no te sorprendas tanto. Es un halago muy grande, una sorpresa muy grande. Hola, Juanjo, ¿cómo va?
8: ¿Cómo estás, Marce? Un gran placer. ¿Cómo andas, Germán?
7: Bien, bien, Juanjo. ¿Todo tranquilo?
8: Bien, la primera vez que lo veo acá. No nos habíamos encontrado. ¿Estás viviendo en Dallas?
7: Estoy viviendo en Dallas. Un oyente de la radio sos.
8: Siempre. Es obligatorio escuchar la red cuando me subo al auto, desde que me levanto hasta que me voy a dormir. Así que, no, los escucho constantemente. Además que vos sabés, yo soy del oeste igual que vos, Marce. Soy de Castelar, así que cada vez que me subo al auto tengo unos cuantos kilómetros para llegar hasta torneos, y bueno, siempre escuchándolos a ustedes.
0: Sí, ahora que somos medio primos de alguna manera, bueno, está bien. Escuchame una cosa, Juanjo, está laburando mucho para la gente de Colombia. ¿Cómo está la selección Colombia?
8: Yo estoy convencido de que Colombia, si se mentaliza, puede hacer un muy buen Mundial. Lo que pasa es que necesita en gran medida de lo que puede aportar James Rodríguez, ¿no? James Rodríguez es un futbolista determinante. Lorenzo le devolvió un protagonismo que no estaba teniendo últimamente. Rueda, inclusive, le había quitado cierto protagonismo el ciclo anterior.
0: Perdimos, ¿eh? Ahí lo perdimos, me parece. Vamos a moverlo. Antes de tirarlo acá, si hay un Orri cerca. Ahí lo perdimos.
2: Vos anunciaste, Marcelo, que empezaban a llegar alguna situación.
9: Dificultad.
0: Es lo que siempre dice de acá, por algo el reconocimiento APTRA y tanta gente. Pero bien, dice. Calculo que se está sonriendo. PIPA y atrás, porque son todos anticipos.
9: Acá estamos con los amistosos, MP.
0: Ella sale a salvar.
10: Van a resolver porque son el Martín Fierro de Oro.
0: ¿Cómo? Claro.
10: Todos los problemas les quedan chiquitos.
0: Ahí estamos tratando de recuperar vía radial, seguramente, que es donde aseguramos la nuestra. Con Germán García, que estaba ahí con Juanjo Buscaglia. nuestro amigo que permanentemente está con, no solo con Conmebol, con mucha información, por eso yo quería también, ahí cuando lo agarró dije, buenísimo, vamos a charlar porque tenemos muchas cosas para conversar, y especialmente de Colombia, Paraguay, Uruguay, todas las selecciones que son muy afines a nosotros, ni que hablar, ayer estuve hablando con Alfaro, ayer también hablé con Becasese, el técnico de la selección ecuatoriana, pero nos preocupa y nos ocupa otra vez, porque Argentina en un rato, en un hora y pico, se entrena, ¿no? Mati, vuelvo a Kansas con vos.
1: Sí, sí, claro, Marce. Apenas en una hora y media comenzará el entrenamiento. Nosotros estamos pegados al centro de aquí de Kansas, donde se entrena habitualmente el Compass Mineral. De todas maneras, es a puertas cerradas. Y hoy estuve averiguando, va a ser una modalidad habitual del seleccionado argentino, salvo cuando la FIFA casi que le imponga que tenga que hacer esos entrenamientos a puertas abiertas, que sabemos que son los primeros 15 minutos y empieza a partir de mañana justamente ese calendario. Pero hoy a puertas cerradas, entrenamiento liviano, después de un viaje largo, así lo escuchábamos recién a Yarroch y las complicaciones, si bien ellos vinieron en charter, llegaron a las 4 de la mañana los futbolistas al hotel.
0: Nosotros leímos ayer toda la reglamentación interna que excede a la FIFA, nosotros lo vimos, bueno, algunos por temas personales, en el sentido de decir de conocer determinados momentos en Miami, después lo vivimos en el Mundial de Clubes, ya lo recordábamos con Coco Ramón, que hubo, entraba a comentar un partido un día y terminaba otro día, porque se empezaba a prolongar y a prolongar, son muy estrictos, y como es como debe ser, no se puede poner en riesgo una vida o un estadio que caiga un rayo, pero ojo que va a ser un mundial atípico también, y éramos pocos, y aparece no solo el tema de rayos y refusilos y tantas otras cosas meteorológicas, sino también esto de los tornados en Kansas, que la verdad tampoco lo teníamos muy en cuenta, pero ojo que va a ser un mundial atípico en un montón de situaciones, muchachos, ahí como lo están viendo con este tipo de situaciones, que estamos ahora con tiempo normal, pero el Servicio Meteorológico de Estados Unidos está planteando eso con Mati Palacios, y calculo que debe tener que ver Yarroch, a lo mejor con eso, esto que sí. Te retrasan el vuelo 3 horas, Gustavo.
6: Mirá, lo que nos dicen es que el problema que tenemos nosotros, Marcelo, tiene que ver con un vuelo que está demorado desde Washington D.C., que tiene que venir para esta ciudad y está saliendo tarde, y eso nos demora a nosotros. Pero sí, nos manifestaba la oficial de la aerolínea que hay muchas dificultades porque hay tormentas eléctricas en distintas ciudades y eso obviamente complica los planes. Pero es lo que vos decías, a esto lo vivimos el año pasado en el Mundial de Clubes y en 2024 en la Copa América. Es absolutamente normal y habitual en este país que ocurra eso, Marce.
5: Fíjate, Marce, que sí. El último partido de Boca, que fue Boca-Oakland City, se juega en paralelo con otro partido del grupo, Benfica-Bayern Múnich, y resulta que Boca arranca para ver si podía clasificarse y cuando va a las duchas ya se entera que el resultado estaba absolutamente terminado y cuando regresa de la tormenta ya estaba fuera del Mundial de Clubes.
0: La verdad nos está pasando algo fuerte acá nosotros, pero fuerte como medio de comunicación, que es estar en cada uno de los lugares donde se está planteando un tema, tener un hombre nuestro. Y la verdad que Mati puede hacerle el aguante allí en Kansas, Mati Palacios, a Gustavo, que está, porque si no, hoy no tendríamos absolutamente a nadie en Kansas, y está pasando esto. Entonces, hoy te vas a enterar por Radio La Red si pasa esto, si no pasa, cuál es el inconveniente, porque también llegó otro refuerzo más, que es Guido Berkovich, que se está acomodando, se está acreditando, y que en días más también llega Martín Arévalo, y que estamos distribuidos en todos los lugares donde hay información para brindar, está Radio La Red. Les voy a proponer algo, ya volvemos con Germán a restablecer el contacto, ya volvemos con Yarroch, que todavía con una demora de 3 horas y va a tener que dormir en Dallas, que es una ciudad de paso para Kansas, así que bueno, por ahí lo vamos a recibir acá el compañero Gustavo Yarroch, y le hacemos un lugarcito, y ya volvemos con Germán y ya volvemos con Mati también. ¿Me dejan que nos acomodamos, primera pausa, señor, y enseguida volvemos y empezamos a desandar el camino de lo que fue, lo que dejó de positivo el triunfo contra Islandia, del pesimismo del técnico argentino Scaloni al optimismo de después? ¿Les parece bien?
2: Excelente, Marcelo.
0: Pausa y ya volvemos, dale.
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4: Señores, en un ratito lo vamos a invitar a venir al estudio aquí donde se encuentra en Dallas, porque nosotros vamos viajando según se van presentando los eventos, a Leo Gentili, porque él va a ser el relator mañana a las 2 de la tarde. Mañana piensa el Mundial, muchachos, ya se terminó esto, que la previa, que la semana previa, que este tipo de cosas. Y vamos a estar contándole lo que va a ser la ceremonia, porque él va a ser el relator. Mañana no tenemos MP910. Y vamos a estar a las 2 de la tarde arrancando con la ceremonia. La ceremonia va a estar allá por las 14:40 y tiene detalles, quién canta el himno, la ceremonia protocolar, la ceremonia artística, está dividida en dos, la ceremonia. Vamos a tener, bueno, a mí me encanta Alejandro Fernández. Sé que Alejandro Fernández no solo es conocido como él, un cantante romántico mexicano, sino que su padre también fue el primer Fernández cantante, que los más grandes lo identifican más al papá, pero yo lo conozco, a mí me gusta la música que ha trascendido México y que va a ser, obviamente, del país mexicano, pero ha trascendido también en la Argentina. Se ha presentado también, y aparte un tipo muy, muy, pero muy pintón. Bueno, estamos en condiciones de establecer el primer contacto con Guido Berkovich, que es muy fuerte el título que llega de Buenos Aires. Dice, Guido está en la calle. No. Yo no sé si es porque no tiene dónde dormir. ¿Cómo? No sé si es una presentación un poco fuerte, ¿no?, para la familia de Guido. Guido, ¿estás en la calle en Kansas?
5: Estoy exactamente así, en la calle en Kansas. Pero lejos de lo que podía llegar a ser un título feo y angustiante, es un título extraordinario. Estar en la calle en Kansas es estar en el Mundial. Y estamos acá también en el Mundial, con una hermosa presentación después de venir de Alejandro Fernández, un embajador de la música romántica como Alejandro Fernández, que además te agrego esto de paso, Marcelo. Alejandro Fernández es tapatío, él es de Guadalajara, y él ha sido la voz de los Juegos Panamericanos de Guadalajara 2011, además de tener una enorme cantidad de canciones románticas fantásticas.
4: Leo, ya nos empieza, Martín, nos empieza a humillar el tipo, ya nos empieza a nombrar, que falta que diga, bueno, que Gonzalo Bonadeo le dio un beso y un abrazo
5: a Alejandro Fernández.
4: ¿No le gusta a Gonzalo?
5: No, por favor. No, a mí no me gusta mencionar a Gonzalo, así que eso...
4: Ni a María O'Donnell, ni a María.
5: No, por favor, no, la boca se está a un lado.
4: Mi amiga María, por favor.
5: Amiga María. Quiero decirte que acá en Kansas, Marcelo, hay ya claramente avanzada Argentina. Nosotros hemos llegado en las últimas horas y ya hay decididamente camisetas argentinas recorriendo el centro de Kansas, preparándose para lo que va a ser seguramente el FanFest antes del partido del próximo martes, pero el avión ya tenía camisetas argentinas para hacer la combinación propia para poder llegar acá. Hay menos disponibilidad hotelera, hay más complicaciones para poder encontrar los autos de aplicaciones. Empieza a verse acá en Kansas claramente ese el halo del campeón del mundo que se acerca para jugar el partido contra Argelia, claramente acá.
4: Bueno, Guido, acomodate, guarecete, comprate un paraguas y un piloto, porque con tu llegada también se produce una llegada de algunos problemas con el clima, así que bueno, me gustaría que te agarre guarecido en el hotel o bajo techo, ¿no?, si hay tornado.
5: Recordemos el paro general que hubo de actividades cuando arribamos a esta emisora líder con...
4: Con Farinela, con Farinela.
6: Más que me quiere arrastrar.
7: Más el corte de luz, corte masivo.
6: 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Con la indigencia de Dallas.
5: Es cierto que se cortó la luz como nunca antes en los 30 años de la red.
4: Bueno, acomódate, Guido, y volvemos en una hora, hora y pico, pero acomódate, bienvenido también. Sabemos que estás cumpliendo también funciones por nuestros colegas, que y le agradecemos a Urbana Play también, amigos nuestros, que tengamos la posibilidad y te permitan compartirte y estar con nosotros también en esta tira que te acobijó en el lugar que un día te pusiste a llorar cuando dijiste: yo no puedo creer que llegue a esta tira y esta radio tan querida. Pero el agradecimiento a todas las empresas que hacen posible realmente de contar muchas veces con la posibilidad de la buena voluntad y la buena onda que nos caracteriza a nosotros en nuestra radio, con todas nuestras autoridades y evidentemente con la buena gente donde laburás vos también. Volvemos en un rato, Guido.
5: Gracias, Marce. Totalmente. Adhiero totalmente a lo que decís. Te mando un beso grande.
4: Un beso. Otro de los integrantes que ya está en territorio de Estados Unidos. Bueno, muchachos, ¿qué vieron ayer? ¿Qué les dejó? ¿Están más contentos? A mí me dejó, y le digo este título, a mí me dejó muy conforme porque los que van a ser suplente andan bien. O sea, me dejó que el Colo Barco es un atrevido, que no perfiló ni nada, vio que tenía la pelota que le quedó picando y dijo: no demos vuelta, ¡pum! Y la puso contra un palo. Me dejó que Ezequiel Palacio es una alternativa y o barra titularidad, y me dejaron algunas cosas así. Por ahí el Flaco López no tuvo eso, pero lo tenemos como tercer delantero. Pero la línea de volante, y que ya ahí también está intacto y está bien para prestar servicio en cualquier momento, si es que es convocado. Digo, me dejaron algunas cosas así y creo que me estoy pasando por alto. Y Nico Paz, que
8: Nico Paz no jugó bien.
4: Pero bueno, pero es un pibe que lo vamos a tener ahí. Sí, Calculo que Thiago está antes que él, ¿no?
8: Es un chico con mucho talento, pero no jugó un buen partido y de hecho se erró un gol inconcebible, un error en un pase a Lautaro que en un mundial te deja fuera. Pero más allá de eso, a mí me resultó muy preocupante la actuación argentina de ayer, en contraposición con las mieles y los azúcares que están recorriendo todos los medios en la Argentina. O sea, obviamente estamos en presencia de una selección que es campeona del mundo. Lo veo un poco raro a Scaloni, un día enojado, otro día muy contento. Está dando banquinazos. Un día los jugadores están lesionados, otro día están todos curados. Pero Molina no jugó ni un minuto y supuestamente se tituló el martes. O sea, Hay cosas que no lo entiendo.
4: Bueno, están preocupando lo está colateral, claro que no, el 4, no lo fundamental.
8: El 4 del martes tiene que ser Giai, está clarísimo. El titular el martes.
4: Pero tiramos una moneda, es lo mismo.
8: Están hablando de convocar a Guido Rodríguez, que hace 2 años no lo convocan a la selección. O sea, sí, son cosas raras, ¿viste?
4: Está bien, pero son cosas raras. ¿Cómo está Messi? ¿Cómo lo viste a Messi?
8: Brillante Messi.
4: Intacto.
8: Brillante Messi.
4: Lúcido.
8: Argentina tiene jugadores de 8, 9 puntos y un jugador de 18 puntos.
4: Bueno, y otra cosa, ¿te diste cuenta el segundo tiempo cuando entró De Paul? Decían, qué rapidez eso. ¿Viste cómo tiene el traste inquieto el jugador, que sabe que a lo mejor le aparece un Ezequiel Palacio, que le aparece un Colorado Barco, un disruptivo, un rapidito?
8: Barco me parece un jugador que va... Qué atrevido. Puede llegar a ser el Enzo Fernández del Mundial pasado.
4: Qué atrevido, ¿no?
8: Enzo está muy bien, los centrales están bien, son buenos jugadores, son gente de oficio. Tengo un poco de miedo, Marcelo, ahí te lo manifiesto.
4: Tengo miedo, nene.
8: Sí, tengo un poco de miedo, porque viste que los 9 a veces están derechos y a veces están medio torcidos. Bueno, Lautaro tuvo 2-3 jugadas que eran para gol todas y ninguna fue gol. Me encanta la... O sea, sí, yo sé que esto después sale en corte y yo quedo escarchado en todos lados.
4: Leo, para mí estamos alados, ¿eh?
8: No quiere entrar con Lautaro.
4: ¿Viste? Estamos los 2 tiros en el palo, lo que pasó, pero no solo con Lautaro. Incluso, incluso en el 3-0 no nos sale fácil el gol.
8: En el penal que Messi entra y la primera que toca es un pase extraordinario. Lautaro, que la pica bien, no la puede meter en el arco, estaba por el medio del arco. Está bien, es penal. Pero él la pica y puede hacer la acción de juego y le erra por 1 milímetro, no sé por qué se fue. Decís, viste, cuando un jugador, cuando 9 no está en vena, viste. Y te digo una cosa, así como te digo que, desde mi punto de vista, Giai tiene que ser el 4 el martes, en el comienzo del mundial, y por lo tanto tiene que ser convocado, claramente el 9 del martes es Lautaro.
4: ¿Qué más viste, Martín? ¿Qué viste vos?
9: Marce, a ver, a diferencia de lo de Leo, a mí me recontra ilusionó la selección. Yo creo que todo lo que vimos es positivo y ahora te voy a pasar la lista y los motivos y los por qué. Primero, cómo el tiempo acomoda todo en su lugar, ¿no? Porque les dije, no se preocupen que los jugadores están recuperados en tiempo y forma, y anotala, porque es otra que gano. Están todos los jugadores.
4: No, ninguna, hasta ahora. Tremenda derrota tuya. Siguen sin jugar, ¿eh? Siguen sin jugar.
9: ¿Quién es el que sigue sin jugar?
4: Paredes.
9: ¿Pero cómo va a jugar Paredes? ¿Vos sacás la comida cuando...?
4: Montiel, Molina.
9: Marcelo, pará, vayamos por parte. No ensuciemos Cuti, la comparación.
4: Julián. Álvarez.
9: Nadie saca.
4: Julián Álvarez.
9: Nadie saca de la parrilla la carne si está cruda. Paredes, a ver, muchachos.
4: Me gusta esa. Excepto que te guste con poca cocción la carne.
9: No. Nadie hace algo para que el plato esté mal presentado. Nadie va a poner a Paredes en cancha para que se rompa. Paredes va al Mundial y ayer lo dijo el técnico.
4: Julián Álvarez.
9: Les dije, Julián está bien, solo tiene un pequeño dolor, pero Molina. Va a jugar. ¿Sabés por qué no lo puso a Molina?
4: Dibu Martínez.
9: No estaba planeado que jugara Dibu Martínez, va a jugar en el debut. De vuelta, el mismo razonamiento de Paredes. Le dije, Nico Paz va a hacer fútbol, Nico Paz jugó después de un mes. Es decir, Nico Paz va a la Copa del Mundo. ¿Sabés qué nos dejó el partido de ayer? Mirá,
4: ¿qué?
9: Para los que estaban preocupados por el ritmo de Paul, la MLS, De Paul es un jugador de selección. Juega como los dioses cada vez que se pone en la camiseta argentina.
8: Eso es verdad.
9: Punto uno. Cuti Romero, que iba a llegar para el Mundial, llegó a jugar los dos amistosos en algunos minutos buscando ritmo. ¿Tiene el mejor ritmo? Por supuesto. No lo tiene. Pero por supuesto es mejor que haya jugado algo que no haya jugado.
4: No está asegurada su presencia, en el primer partido del Mundial, ¿eh?
9: Por supuesto, y de hecho lo dijo Scaloni.
4: Ay, después. Todos los triunfos que vos te adjudicás son derrotas.
9: Pero porque
4: ¿eh?
9: Hicieron una novela con los jugadores que posiblemente no llegaban, y les dije, llegan todos. Y les voy a decir algo más que creo que es el tema de discusión de a quién más. Hasta ayer, Marcelo, el jugador número 26 era un volante central. Yo creo que después del partido de GI, sabiendo que puede jugar como stopper por derecha, Scaloni pidió unas horas más para definir. Creo que entre nosotros, si empezamos a hablar de fútbol y decir dónde necesita la selección, está claro que no va a buscar un 9 porque tiene 3. Está claro que no va a buscar un volante creativo. Mencionaban a Buendía. Buendía es un gran futbolista y tuvo una gran temporada. Ahora, en esa posición Argentina tiene Messi, Nico Paz, Thiago Almada, Lo Celso, Enzo Fernández.
8: No, eso sobra.
9: Sería poner un jugador arriba del otro.
8: Eso sobra.
9: Necesita un central por la baja
8: extremo,
9: de Valerdi.
8: Si quiere, Martín. Sí,
9: claro, pero no hay extremos puros. Sería Di María.
8: Claro.
9: Entonces,
4: menos
9: no va
4: mal que
9: a buscar
4: apareció
9: esa.
4: Giuliano, che. Menos mal que apareció.
8: Sí, pero Giuliano... vos fíjate que Giuliano, que a mí me parece un jugador muy interesante, muy disruptivo, no tiene la característica a lo que juega la selección. Viste que la selección juega a tener mucho la pelota, mucho, dormirla por momentos. Si no fuera Argentina.
4: Sabés qué lindo, Leo. 1-0 arriba y tener a Giuliano en cancha que te primero la tirá para él y va como una bestia para
8: físicamente
4: y le pegás, no y va a retroceder, no te va a dejar
8: salir.
4: Labura, te va a hinchar la bola, te va a hinchar la bola mucho Giuliano.
8: Se llama Simeone.
4: Claro.
8: O sea, labura y se mata. Físicamente es un animal, pero déjame que te diga este pero, no tiene el pie de seda que tienen todos los jugadores de mitad de cancha para adelante. Los jugadores de la selección son superdotados técnicamente. Todos juegan bien.
9: Bueno, todos 10 eran. Macalister era 10, De Paul era 10, Paredes era 10.
8: En ese concurso, en esa fantasía, en esas combinaciones de todos pies sensibles, que aún así cuando entra Messi se nota que tiene superioridad con su compañero, en ese intercambio de calidades, Gio Simeone es otra cosa. Él aporta... Él corre, se esfuerza. No tiene, fíjate que en esa que llega al fondo, que tenía un pase claro, le costó y hasta que lo encontró le buscó una variante, porque es un buen jugador, no estoy diciendo que no, es un muy buen jugador y está muy bien convocado al Mundial, pero juega a una cosa, él le aporta el vértigo a una selección que juega a la calma.
4: Déjenme que me voy a la pausa para ir cumpliendo. Y después quiero también una línea de Mati Martínez, de Majito y de Lausanne, porque quiero, para terminar, lo que fue ayer, porque ya nos tenemos que meter en mañana, que empieza el Mundial, que es relato de Radio La Red, que es Leo Gentili, que tiene todos los datos, todos. O sea, que cuando escuches vos acá, después mañana vas a poder decir, lo escuché en Radio La Red, que dijo Gentili, quien canta el himno, todas las divisiones, y ya nos metemos en lo que va a ser ese partido inaugural, que obviamente entre nosotros vamos a ser el prode, ¿no? juega México contra Sudáfrica. Ni quiero preguntar para quién van a hinchar. Señores, primera pausa tenemos nosotros aquí en Radio La Red en un buen momento. ¡Vamos!
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12: Y nos fuimos en una, empezamos a la una.
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2: Para llegar a las 7 de la tarde, falta un minuto para llegar a las 5 de la tarde aquí en Dallas. Atención, señores, les había pedido una línea majito para empezar a resumir un poco lo de ayer, ya terminar y ya meternos en lo que va a ser mañana, que empieza el Mundial. Majito, ¿cómo viste la selección ayer?
3: Voy a coincidir con vos, me gustaron varios puntos suplentes de este equipo, porque fue un equipo alternativo. En contrapartida a lo que dice mi compañero Farinella, sí. Y me gustó mucho también declaraciones del entrenador, habló de sacrificio de jugadores que pelean últimas pelotas como si fuera final del mundo, uh-huh. La entrega del equipo que puso en cancha, y cuando habló sobre ese tema se emocionó.
4: Bueno, es de emoción fácil, Scaloni.
3: No sé, es un...
2: Usted va a juzgar todo, cada uno lo que dice nuestro compañero, va a auditar lo que dice cada uno de nuestros compañeros.
4: Salvo que vos me digas lo contrario, Marcelo, sí.
2: Le digo lo contrario.
4: Entonces no.
3: Pero ¿no te pareció, Leo, la entrega del equipo, el sacrificio? Sí. De querer mostrarse, obviamente, porque son jugadores
2: Mati,
3: suplentes.
2: Sí, Marcelo. ¿Lo tuyo? ¿Cómo viste lo de la selección ayer?
5: La verdad que me dejó conforme, contento y tranquilo, Marce, porque me parece que sigue teniendo hambre la selección, que en un partido donde vos decís el último antes del Mundial, por ahí cuidás el físico, cuidás piernas, y la selección lo jugó con el mismo hambre de siempre, y eso me deja tranquilo de cara al Mundial. Hay recambio, hubo niveles individuales altos. Yo creo, Marce, que fue una prueba más que saludable para la previa del Mundial.
2: ¿Lausan?
6: Sí, lo mismo, Marcelo. Me dejó buenas sensaciones porque más allá de que el equipo inicial no era el titular, cuando entran los titulares se nota totalmente por qué son titulares. Me encantó cómo entró De Paul, cómo entró Messi. Me gustó el Colo Barco, me gustó Xhai. Enzo Fernández juega otra cosa, es un jugador diferente. Me gustó la selección.
4: ¿Se da cuenta por qué?
2: Angelito Di María con los tiempos 19:01. Angelito Di María, ¿cómo notaste la selección?
7: Y la verdad que no sé si fue por el horario, estaba re tranquilo con Jorgelina, lo vimos, y re tranquilo. La verdad que cuando entró la pulga dije, bueno, no lo habíamos visto la última vez el 24 de mayo que pidió el cambio, lo vi, la rompió toda.
2: Gracias, Armani, no para preguntarle de River, porque sé que Armani no da nota sobre River, pero fuiste arquero de la selección, Armani.
8: Orgulloso. Contento. Con la selección.
2: Bien. Y Muñeco, ¿cómo viste la selección?
9: O sea,
2: Gracias por no cobrarnos a nosotros, ¿eh?
9: Bueno,
2: gracias
9: no,
2: por no cobrarnos.
9: El CU mío lo tiene Canteni. Aviso por las dudas, ¿eh? Si no, digo ningún comentario. O sea, avísenme. Sí, sí. ¿Está el OK?
2: Sí, sí.
9: Bueno, tengo un comentario, 45 minutos. O sea.
2: Ya perdió tiempo. Acá es todo rápido. Acá no se puede apoyar en la barra, tomar un whisky. ¿Te ves, Carlitos?
10: ¿Cómo andás, gorda? ¿Todo bien?
2: ¿Cómo gorda? Gané el Martín Fierro de Oro, escúchame. ¿Cómo puede ser?
10: Que... Champions, Libertadores. Pará. No, vi el primer time, el segundo estaba viendo The Fucking Peaky Blinder.
2: Cristiano, recién terminado Portugal. Cristiano.
10: Sí.
2: ¿Cómo viste la selección?
10: ¿Qué selección? ¿Portugal o Argentina? No vi.
2: La
10: estaba haciendo abdominales.
2: Argentina, te estamos viendo. Pará un poco.
10: A esa hora estaba haciendo 3.000 abdominales, ¿eh? Dicho.
2: Bien, Luis Enrique, ¿cómo viste la selección, el último amistoso antes de cara al Mundial?
11: Bueno, justo en ese momento estaba haciendo un streaming, estamos hablando de los boxers, de los slippers, la verdad que estamos viendo, seguramente lo voy a ver en un vídeo a través de una grúa hoy.
2: Un aplauso total, realmente este popurrí, ya está, se anticipa en 57 minutos la salida de Pato rumbo a la casa.
10: Ha sido un
2: llame
10: placer,
2: antes,
10: chicos.
2: Llame antes de llegar porque si no lo esperan ocho y pico. Ay, qué lindo. Dale, bueno, me voy a las noticias, 7 de la tarde y 3 minutos, perdón, el servicio informativo. Seguimos así. Y señores, hace la aparición en un buen momento. Tras las noticias, la voz de la radio argentina, la voz del relato del campeón del mundo, Leo Gentili, nos va a contar cómo va a ser la ceremonia. Se suma al estudio en el piso 22 aquí en Dallas. Ya volvemos.
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12: Hora 19, 4 minutos en todo el país. La temperatura en Buenos Aires, 14 grados, humedad 82%.
13: Policiales.
12: La madre de Agustina Vega continúa siendo sometida a nuevas pericias psicológicas y médicas. Es en el marco de la investigación por el femicidio de la adolescente de 14 años. Además, los especialistas realizaron la extracción de muestras genéticas que serán incorporadas al expediente judicial. Los investigadores buscan determinar si la mujer se encuentra en condiciones de prestar declaración formal y aportar información relevante para el avance de la causa.
13: Nacionales.
12: El gobierno y las universidades lograron un acuerdo sobre la recomposición salarial de docentes y no docentes. Se acordó un incremento del 24%. Alejandro Álvarez, subsecretario de Políticas Universitarias, remarcó que el objetivo central es dejar atrás el conflicto y volver a dictar clases.
14: Es salarial, tiene además, que es el más importante me parece, pero además tiene un aumento del 20% de los gastos de funcionamiento de las universidades para lo que queda de 2026. Va a haber en octubre una recomposición más del 3%. El financiamiento de esto se va a hacer a partir de un enorme esfuerzo que hace el Ministerio de Economía para reacomodar algunas partidas. Lo que es importante destacar de esto y que me interesa que todos lo sepan, que la idea tanto nuestra como de las autoridades universitarias como de la dirigencia sindical es dejar atrás el conflicto y pasar a ocuparnos de lo que tenemos que ocuparnos todos nosotros, que es en dar clase, que se recuperen los días de clase perdidos y que se termine esta situación irregular en la cual están muchas universidades. Va a haber en octubre una recomposición más del 3%.
13: Economía.
12: La consultora financiera S&P mejoró la calificación de la deuda argentina. El ministro de Economía, Luis Caputo, destacó la decisión de la calificadora de mejorar la nota. El funcionario en la red social X consideró de gran relevancia para la percepción internacional sobre el riesgo crediticio del país.
13: Casa de Gobierno.
12: Karina Milei reunió al bloque de La Libertad Avanza y pidió trabajar por la reelección del presidente. El encuentro se realizó en el barrio porteño de Villa Urquiza y fue convocado por el presidente del bloque oficialista en la Cámara de Diputados, Gabriel Bornoroni. La reunión contó con la presencia de la ministra de Capital Humano, Sandra Petovelo.
13: Internacionales.
12: La Corte Interamericana ordenó a Venezuela cerrar el helicoide por violaciones a los derechos humanos. Lo declaró responsable por la detención ilegal, la tortura y la persecución política sufrida por Jorge Rojas Riera durante una protesta realizada en Caracas en 2003. La sentencia concluyó que Venezuela violó derechos fundamentales como la libertad personal, la integridad física y la libertad de expresión.
13: La red de tránsito.
12: Se registra un siniestro vial en acceso oeste a la altura de Moreno, sentido Luján, donde hay reducción del carril derecho. Autopista Cantilo, el tránsito presenta demoras que comienza a la altura de Aeroparque Jorge Newbery y se extiende hasta la conexión con Panamericana, mientras que Panamericana presenta marcha lenta desde General Paz hasta Martínez. Hora 19, 7 minutos en todo el país. La temperatura en Buenos Aires, 14 grados, humedad 82%, cielo cubierto.
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0: minutos en la República Argentina, 17-9 minutos en Dallas. Vamos a tener acá un invitado, primer invitado que tenemos, pero aparte me molesta que me venga con oro. Yo sé que Argentina es oro, pero me vino con el oro, Gentili.
1: El oro es usted.
0: ¿Cómo anda?
1: El oro es usted, querido, pero me vine a tono al conductor de este momento.
0: Totalmente.
1: Siempre como oyente y ahora siendo parte de la mesa, muy contento y muy motivado por el Mundial que empieza mañana en la radio.
0: Mesa que cada vez tenemos otra mesa más grande, cuando seamos cuatro, cuando seamos cinco, cuando vayamos en la rotación, todo este tipo de cosas. Pero bueno, déjame pasar, Leo, que dale. Quiero saludar a Mati Palacio porque está allí en Kansas. ¿Se viene la tormenta o no se viene la tormenta y el tornado? Mati, vuelo con vos.
2: Por ahora unas fuertes ráfagas de viento, pero te decía, está pronosticado para las 20 horas local y por lo menos por 2 horas, rachas de viento cerca de los 50 kilómetros por hora. Y ahora son las 5 y 10 de la tarde, así que faltarían 3 horas. Aquí no pifian, ¿eh? Acá te dicen llega a tal minuto, a tal segundo, y es así. Así que, bueno, les iré contando si me lleva por delante el tornado. Lo cierto es que la selección argentina en 50 minutos arranca su entrenamiento a puertas cerradas.
0: ¿Dejó aquí todo ordenado usted? ¿Dejó todo ordenado? ¿Por
2: la duda? ¿Por dónde?
0: ¿Por Madrid, dice usted? Madrid, caballito me hago cargo yo, me lo doque.
2: No, pero... está todo firmado, sí, por las dudas.
0: Qué locura. ¿Eh?
3: Marce. ¿Qué?
0: Sí, señor.
3: 19:10, yo les diría que se queden en este programa porque va a haber una noticia fuerte.
0: Y ya son 19:10, o más tarde, dice usted.
3: No, son las 19:10, quédense en este programa, que estoy terminando de chequear una información.
0: ¿Ah?
3: Porque en esto de que me persiguen, me acaba de llegar una noticia fuerte.
0: Hasta ahora solo en tu imaginación, porque hasta ahora cuando arrancaste diciendo... ¿Cómo? No, pero dijo, gané yo, y le empezamos a decir,
3: si jugó Paredes, no. ¿Si tanto recuperado, muchachos?
0: Sin jugar, eso sí, Leo.
3: ¿Pero cómo
0: está
3: van,
0: bueno, nosotros
3: ¿cómo
0: tenemos una selección
3: jugar
0: de jugadores...
3: para que se lastime?
0: Claro, claro.
3: Hace reír, como si vos claro. tuvieras hepatitis y te hacen volver a trabajar antes de tiempo. Dale,
0: no, si Marcelo. Tengo hepatitis, te diera un huevo frito con milanesa.
4: qué rico eso, ¿no? Qué rico.
0: Bueno, Mati, volvemos en un toque. ¿Me avisa usted?
2: Dale, estamos por aquí.
0: O sea, ante el primer ventarrón, si se vuela el techo del hotel, usted avise.
2: Dale, bueno, por la duda.
0: El miedo que le estamos metiendo. Nah,
5: hay amistosos, muchachos, también en Kansas, ¿eh? Argelia, sí. Puerta cerrada frente a Bolivia. Veremos si, más allá del temporal y pronóstico, puede jugar.
0: Rival, estás poniendo al compañero que no está en el estadio.
5: No, es cerrado y sin televisación ese partido.
0: Y habría que ver la pelota cómo vuela, ¿no? Si tenemos algún dron, algo del equipo
4: es
0: de
4: que
0: radio.
4: El dron se lo llevó el viento, Marcelo.
0: Claro. Bueno, ya volvemos, Mati.
2: Dale. Sí, estamos atentos a Argelia-Bolivia, pero es totalmente a puerta cerrada. Pueden decir el resultado que quieran, porque también no es para periodistas, no es oficial, claro. No es amistoso FIFA. Digamos que es un entrenamiento a puertas cerradas, pero con Bolivia como rival del justamente adversario de la Argentina del próximo martes.
0: Ya volvemos. Bueno, 14 horas arranca. Muchachos, ya arranca el Mundial. Listo. Hoy es el último programa que hacemos sin Mundial, porque mañana ya arrancaremos con Mundial, obviamente, a la vista. Leito.
1: Arranca el Mundial, muy contentos, porque la gente nos acompaña en las transmisiones, los fines de semana nos acompañó el último Mundial, y casi que como cábala nos van a seguir acompañando. Empezamos a las 14 con Toti Pazman, con toda la cobertura, con la fiesta inaugural que arrancará a las 14:30. En el Azteca, que aparte nos trae tan buenos recuerdos, ¿no? Con aquel...
0: ¿Y a vos qué te parece?
1: Aquel bolsiqueo glorioso de Diego, y como si fuera poco y quedaran dudas, después el mejor gol de todos los tiempos.
0: Totalmente. Bueno, a las 14, buenas tardes, saludá, hacer esto. ¿Ya hay preparado speech?
1: Y uno siempre prepara.
0: Sí, vos sos el poeta, el que escribe todo, el que analiza todo, y después arranca y empieza a volar.
1: Yo siempre digo, Marce, que en las transmisiones de fútbol... hasta la improvisación hay que preparar.
0: Sí, me gusta eso.
1: Y eso lleva un tiempo, uno va pensando, es un mundial, uno puede llegar por otros lugares que tiene que ver con el fútbol, con la tradición, con los países, en este caso absolutamente enfrentados desde lo cultural, desde la historia como Sudáfrica y como México, y hasta que llegaron de diferente manera al mundial. México, por derecho propio, por ser el organizador, y Sudáfrica... transformándose en una sorpresa.
0: ¿Qué tema
1: dejó fuera Nigeria.
0: Muchachos, ¿qué tema es que los mexicanos nos están agarrando como a nosotros como rivales?
1: Clásico.
0: Como clásico, ¿no? Yo creo que ellos solos creen en eso del clásico. ¿Qué dicen ustedes?
5: O
4: es un
5: tienen.
4: Problema de ellos.
0: No sé, pero ¿qué nos está pasando en este mundial, muchachos? O sea, Uruguay lo estaba mirando a Abreu. Abreu que decía, ¿no? Viste cuando la pregunta esa, ¿qué selección es más? Esto, pim, pum. Y dijo que Brasil es más, pero no nos dio a nosotros. Mirá que Abreu es
4: también, también Abreu,
0: es amigo.
4: Marcelito Abreu, también dijo que para ellos era más, o para él específicamente, tenía más pica con Argentina que con Brasil. Esto, viste, en las rivalidades muchas veces ocurre que se suele tratar de bajarle el precio al adversario y ningunearlo de algún modo. Yo creo que eso, la verdad que son todas chiquitas, ni siquiera chicanas. Son chiquitas.
3: Lo que pasa, Leo, que para ellos, que cuentan esas cuatro estrellas, yo creo que sabés cómo se acaba esto, Marcelo, con la FIFA haciendo la de Conmebol. Conmebol te pone un parche en Copa Sudamericana o en Copa Libertadores de cuántos tiene cada equipo. Acá hay 8 selecciones que fueron las 22 campeonas a lo largo de toda la historia. 8 selecciones que fueron campeonas en 22 ediciones del Mundial. Uruguay pone 2 estrellas que son de Juegos Olímpicos cuando no se jugaba el Mundial de Fútbol. Las cuentan como estrellas. Bueno, cuando FIFA ponga un parche en la manga, se acaba la discusión. Y además, hoy Argentina tiene una Copa América más, 16 contra 15... y tiene un mundial más.
0: No, pero por eso veo que el mundo, viste, pareciera que nosotros estábamos con los franceses, segundo Francia, con esa cargada, pero estoy viendo, sí, y México, bueno, que le toca esa fiesta inaugural. ¿En qué va a consistir la fiesta inaugural, Leo?
1: Es la fiesta inaugural. Te toca relatar a vos. Sí, empieza a las 14:30 hora argentina, y va a haber grandes artistas mexicanos de diferentes géneros. Alejandro Fernández, vos lo anunciabas hace un rato.
0: A mí me gusta mucho.
1: Y que va a cantar el himno, es un cantante romántico, muy popular así. Pero también va a estar Lila Downs, que es una reivindicadora de las raíces mexicanas, cantora, compositora, maná. Los Ángeles Azules, que estuvieron hace poquito en Buenos Aires.
0: Y aparte que canta con todos los argentinos, Los Ángeles Azules.
1: Exacto, que es cumbia mexicana.
0: María Becerra, ¿no?
1: Exacto.
0: Le metieron, se modernizaron, se ayornaron mucho.
1: J Balvin, hace reggaetón.
0: Lo fui a ver en Buenos Aires, pero bueno, prefiero a Los Ángeles Azules.
1: Hay diferentes géneros, para todos los gustos. Y el himno de Sudáfrica lo va a interpretar una chica muy joven, 24 años, una gran artista, también compositora y cantante sudafricana, que se llama Tila, que ha ganado varios premios, es muy reconocida, muy popular así. Por lo tanto, vamos a tener una, creo que, austera, pero linda presentación con Shakira como gran estrella.
0: ¿Va la presidenta de México?
1: Bueno, yo estaba hablando en estas horas porque hay algunos reclamos también de sectores docentes. Iba a haber reuniones para que no haya manifestaciones. Bueno, porque se anunciaban manifestaciones.
0: Sí, pero por eso, lío va a haber, porque evidentemente, bueno, están los que están de acuerdo, ¿no? Y aprovechan para tener visibilidad.
1: Y sí, ¿no? Y sí, claro. Bueno, dijo que está todo bajo control, Claudia Sheinbaum, la presidenta. En base a las reuniones y a lo que se determine, estará presente mañana en el Azteca, pero todavía no hay confirmación oficial.
0: Y después tenemos el partido.
1: Y después tenemos el partido a las 4 de la tarde.
0: ¿Para quién van a hinchar ustedes ahí en Buenos Aires? ¿Para quién hincha? ¿Para Sudáfrica o para México?
4: No sé, me da igual. O sea, no. Que gane México.
3: Bafana contra la Tri.
4: Que gane México.
2: Sudáfrica. México, Sudáfrica. México.
1: Pasa que los mexicanos no nos quieren, deportivamente hablando, ¿no? No nos quieren los mexicanos.
3: Fueron
0: yo pensé que esa mesa, esa mesa popular,
4: por recuerdo
0: esa
4: del
0: mesa
4: chavo,
0: popular iba a meterle a nos odian. Ustedes se olvidan de todo lo que han dicho hasta la prensa.
4: Pero
0: también.
4: ¿Cómo le vas a dar
0: energía? Todo con Sudáfrica. No,
5: claro.
0: Todo con Sudáfrica.
4: Si te odian, Marcelo, si te odian.
5: A Messi
4: no lo consideré. ¿Cómo le vas a considerar?
0: Por Mandela, por Nelson
1: por
0: Mandela.
1: Por Mandela, claro.
4: No, por Mandela, si es por Mandela, hincho por Sudáfrica, incluso contra Argentina. Si es por Mandela.
0: No, tampoco si te, es por Mandela. Te pido por. No, Leo, no sí. Me banquines, por favor.
4: Bueno, pero no.
0: No me banquines.
4: Me metes en el medio a Mandela, que para mí es una de las personalidades más salientes de la historia de la humanidad. Y bueno, bien. Entonces yo ahí no tengo. No, ahí es un golpe bajo que me das, Marcelo.
3: Por las tardes de Pretoria,
4: sí,
3: también. Por Robben Island.
4: Lo pasamos muy bien en Sudáfrica.
1: Qué lindo. Johannesburgo.
4: Pero la bubucela, yo no sé a ustedes, la bubucela me volvieron loco. Sí. Era imposible bancarse eso. Sí. Pero me da igual. Mirá. Yo por el recuerdo del Chavo. Yo sinceramente creo que el problema es de los mexicanos y no es nuestro. La verdad lo creo.
3: ¿Eh? Igual, Leo, hay algunas selecciones con las cuales en el último tiempo nos hemos enfrentado por demás. Una es México.
4: Sí, sí, verdad.
3: Otra es Nigeria.
4: Nigeria también, que no juega el Mundial.
1: Nigeria que se quedó fuera del Mundial, precisamente porque se enfrentó a Sudáfrica, que fue primera en su grupo.
0: Y yo digo otra cosa, pero para, ¿puedo hacer una pregunta?
4: Bueno, Marcelo, ahora sí. Haga de cuenta que es su programa, Marcelo.
0: Usted cuando jugó a Uruguay, ¿ustedes no gritan los goles de Uruguay contra
4: yo cualquier equipo? Yo sí, a mí me gusta Uruguay.
5: ¿Cómo vas a gritar los goles de Uruguay?
4: No, yo no grito los goles, pero me pone contento que en Uruguay.
5: Pero no los
0: gritás. Perdón. Estamos viendo, a ver, Uruguay, dame la zona Uruguay. Cuando juega Uruguay
4: tiene una zona de dos. Es Uruguay con España.
6: Arabia Saudita.
4: Bueno, Arabia nos complicó a nosotros, pero después se perdió el otro dos partidos. ¿Y qué más? ¿Qué queda?
0: Pero bueno, Cabo Verde. Pero si Uruguay Cabo Verde. Hace un gol... Le hago una pregunta. Uruguay le hace un gol a España. Sí. Bueno, sí, bien por los
4: ahí
0: uruguayos.
4: Tenemos un problema nosotros, bueno, Marcelo, porque...
0: También. Bueno, eso que tenemos...
4: Porque nosotros tenemos español, O sea, nosotros es una cosa que no hemos pensado porque siempre pensamos en el próximo partido y no conviene ir mucho más allá. Hay experiencia mucha en el fútbol que cuando estás mirando muy lejos te va mal en lo que tenés más cerca. Pero la realidad es que los 16avos de Argentina, si todo ocurriera en términos más o menos normales... O sea, sí.
0: ¿Querés que te diga la verdad?
4: Es muy jodido,
0: Entonces tenemos que hinchar para Sudáfrica... Para que lo mande tercero Uruguay.
4: No, Sudáfrica no.
0: Ciudad.
4: A Cabo Verde o Arabia.
0: A Cabo Verde, no, pero para elegir un equipo de lo que estábamos hablando.
3: Yo creo que Argentina, Leo, le puede
0: tenés que hacerte hincha para no cruzarte ni con España ni con Uruguay.
3: Bueno, con alguno te vas a cruzar y Argentina hoy está capacitada. Porque yo creo que se olvida el camino que hizo el equipo de Scaloni en el medio de los dos mundiales. Argentina le ganó a Brasil los dos partidos, ida y vuelta, uno con baile. Argentina ha tenido partidos sobresalientes, como uno con Paraguay en cancha de River.
0: Te estás olvidando que perdió con Uruguay, ¿eh? Si sí. Ya que me sacás...
3: ¿Sabés lo difícil que es el amor después del amor? ¿Sabés lo difícil que es ganar después de ganar?
0: Hoy es el día, está dispuesto a tirarlas todas,
6: volvió,
0: ¿eh?
6: Volvió, le me da que...
0: Está intacto, ¿no? Mati.
6: No, terrible.
0: Mati, ¿está intacto?
6: Falta la de la que tiene cola y hace guau guau y completó el álbum.
0: No, porque el pájaro quiere ser nube y el nube quiere ser... Vamos todos, que hace rato que no lo hacemos.
3: Decime un horario, ¿a qué hora querés la noticia? Que ya está chequeada.
1: Ya está, me quiere limpiar.
0: Señores, Gianni Infantino.
3: Leo, en un ratito no estar presente.
0: Señores, Gianni Infantino elogió a la hinchada argentina. Lo escuchamos.
7: Bueno, la afición argentina es absolutamente espectacular, excepcional. En el Mundial en Qatar, me acuerdo que 2 horas después de los partidos, todavía estaban 20,000-30,000 argentinos en el estadio. A cantar muchachos y todo, muchachos, lo es, ¿no? Fantástico. La afición en un mundial es algo de espectacular. Hemos vivido también el año pasado en el Mundial de Clubes, los aficionados de River y de Boca, espectaculares también. Creo que la afición de las selecciones es más familiar también, porque hay padres con hijos, con mujeres, familias que vienen. Y lo vamos a vivir no solo con la afición argentina, pero con muchas aficiones que lo van a disfrutar en este mundial.
0: Bien, hasta ahí Gianni Infantino, siempre teniendo en cuenta, ¿no?, lo que es la gente argentina, que va a ser distinto. Bueno, pero la verdad que los amistosos que jugó Argentina los explotó las canchas, ¿eh?
1: Sí, hay mucho entusiasmo. Lo que pasa es que hay muchos argentinos por acá también, ¿no?, que andan dando vueltas, o que viven en Estados Unidos, y se notó ayer, sin ir más lejos.
0: Bueno, y Javier Aguirre, técnico de México, habló en conferencia de prensa, la primera conferencia que estamos viendo, porque va a ser el partido inaugural. Javier Aguirre, el técnico de la selección mexicana, dijo lo siguiente.
8: Desde que llegué, creo que son 22 meses, 23, con esa cantaleta, ¿no?, de que no he tenido mejor emoción en 50 años de fútbol que un mundial en casa. Y he vivido de todas, pero esto es algo inolvidable. Había gente aquí que ni habrá nacido, ni había nacido, sabrán mañana, a partir de mañana, lo que significa, ¿no? Y eso les he dicho a los muchachos, creo que ha permeado el mensaje, creo que los he convencido, y ellos mismos han utilizado la palabra familia de manera natural, síntoma que, bueno, pues que se sienten cómodos con eso. Es una palabra muy fuerte, la verdad es que ser amigo, ser familia, es algo muy poderoso, y ellos solitos se han ido creciendo como familia, ya lo interiorizaron, ya lo expresan abiertamente, y eso a mí, pues me da mucho gusto, porque me facilita la chamba del manejo grupal. Ellos mismos se arreglan y creo que estamos preparadísimos.
0: Hasta ahí entonces, Javier Aguirre, el técnico de la Selección de México. Señores, presenta lo que va a ser la Selección de México. Alejandra Arce presenta al señor Leo Gentili de esta manera.
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0: Bueno, ¿le gusta la presentación que tiene ahora?
1: Mejor imposible. A propósito de la presidenta Claudia Sheinbaum, me dice que va a recibir a su par sudafricano, pero que no va a ir al estadio mañana. Esto me lo acaban de contar a propósito de lo que hablábamos recién. México para mañana.
0: Sí.
1: Rangel, que ataja en Guadalajara. Gallardo, Vázquez. Vázquez es un marcador central que juega en el Lleno. Es dirigido por el ex jugador de Boca, Rossi. Por el Tano Rossi. Sí. Montes y Reyes, Gutiérrez, Lira y Fidalgo, Quiñones, Alvarado y Jiménez, el histórico goleador de gran trayectoria, Raúl Jiménez.
0: Y para entrar en clima, atención que está Santi Jiménez para la selección mexicana, también, que es el hijo del chaqueño, del jugador de Boca. Y Alejandra, así presentamos la información de Sudáfrica.
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0: ¿Le gusta que ya estamos en clima así?
1: Sí, clima mundialista. Aviso, bueno, Sudáfrica, que es un equipo dirigido por un europeo, por el belga Hugo Broos, que fue técnico de la selección de Camerún, también ha hecho una gran eliminatoria. Sudáfrica terminó primera en su grupo, desplazó, como te decía, a Nigeria. La mayoría de los jugadores juega en el fútbol local.
0: El Memoli.
1: Sí.
0: Siempre lo recuerdo porque ahí es donde dirigió Capa.
1: La mayoría juega ahí.
0: Es de los equipos más importantes.
1: Es Williams, Mudu, Ocon, Mbokazi, y de paso vamos preparándonos.
4: ¿Sí? Mbokazi,
1: y Modiba, Mokoena, Chituele, Mbata, Moremi, Foster y Apolis. Apolis va a jugar
0: Apolis, tanto Foster, chorro Foster allá también, en esa mesa. ¿Cómo quién la usa?
6: Foster va a ser otro todos los tiros.
1: Y Foster también.
4: No use Gillette,
0: Sí, lo que pasa es que a veces te deja garpando Foster, ¿eh?
6: Sí, bueno, esa la va a decir.
0: Yo creo que
4: parafraseando alguna cosa que hemos visto MP. Que hemos visto recientemente, te deja patas para arriba, ¿eh?
0: Sí. Víctor Hugo, le desea suerte a Gentili.
10: Extraordinario, mi querido Leo. Hemos estado en excursionistas ahí con su libro. Es notable, memorable su relato. Y bienvenido, MP, con ese comentario al lado del bien.
0: Y, bien, escúcheme, Eduardo Feynman, ¿y usted lo va a escuchar a Gentili también?
10: Mamma mía. El relato, justamente el relato, lo tiene incorporado.
0: Mídase, Eduardo, mía, por favor.
10: Mamma mía, cacas.
0: Espectacular. Luisito Majul, usted también, que estuvo en la radio, Luisito, todos los periodistas políticos.
11: Escuchame, Luisito. Hola, MP, ¿cómo estás? Buenas tardes.
0: Hola, Luisito, ¿cómo estás, amigo?
11: Escuché lo que le voy a decir a todos los argentinos que están en Radio La Red en este momento escuchando M910. Cuando relate Leo Gentili durante el partido, antes y después, Cristina Fernández de Kirchner va a seguir presa. Gracias.
0: No, pero no lo provoque. ¿A quién más tenemos que pedirle? Mariano Yudica. Mariano, ¿vas a escuchar a Leo Gentili?
12: Es un crack. O sea, que me pone la piel de gallina el poeta. Es un crack. Haceme dormir leyendo el libro. Es extraordinario, boludo. Escúchame, Leo, te saco las 12, ¿eh? Es crack, boludo, es un crack. Por el atagón nuestro.
0: Guille Coppola, Guille, ¿no vas a escucharlo, Leo?
12: seguramente los vamos a estar escuchando, comiendo algunas cositas, con un champán. Ordinario. Gordo, gordo, va a seguir con todos los personajes.
0: ¡Ah! Pagani se le metió a Coppola también.
12: Falta que hable de Riquelme.
0: El Turquito Asá es nuevo técnico de Rentistas en Uruguay, ¿eh?
13: Sí,
0: Turquito.
13: ¿Qué hace, MP? Te sienta bien la cámara, ¿eh? Está bien, ¿eh? Sí, bien, buen plano ahí. Mira que.
0: Gracias.
13: Es un crack la técnica. Entraron los dos justos, ¿no?
0: Sí. Sí, San Justo. A Bielsa lo vamos a escuchar, gracias que ahora rompió el silencio.
14: Perdón, porque la verdad que yo quería participar en esta ronda.
1: Y... Ah, están todos, no falta nadie. No, si quiere me voy ya. No.
0: Arrancate con Víctor Hugo.
1: Claro, me dieron el caramelo y después.
0: ¿Puedo decir una cosa? Tiene que relatar mañana. O sea, no me lo hagan así poner tan nervioso.
14: Oh, me encantaría escucharte relatar un gol del 9 de Qatar. Me encantaría.
1: ¿Vas a festejar los goles de Argentina o lo de Arabia Saudita, Mauri?
0: No vale eso, no vale.
14: Quédense tranquilos que vamos a estar en el primero y en el octavo partido, porque algunos sacaban la foto en el primer partido.
0: Está tentada, señores.
14: Este es el camino.
0: Bien, menos mal que no se fue a las 7, vio que le quedaba un rato más.
12: Decime algo lindo, MP, podemos estar hasta las 4 de la mañana.
0: Totalmente, sí. No, Alberto, va. Alberto está bien. Señores, nos vamos a ir a la pausa con ¿sabías que hay un récord histórico, Alejandra, del precio del oro?
5: No, Marcelo.
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0: Es eso para un relator como usted que está concentrado, que lo hayamos sacado de la concentración. Le agradezco. ¿Está compartiendo bien el lecho con Germán García Groba?
1: No, lo bien que me trata. Me prepara el desayuno, lava la ropa. Encontré un compañero prolijo, ordenado. Que para un tipo como yo, que es todo lo contrario.
0: Desprolijo y desordenado.
1: Que no se prepara el desayuno, que no se armar la cama.
0: Tecnológicamente, ¿cómo se maneja? No,
1: me lo quiero llevar a mi casa cuando volvamos.
0: No, pero tecnológicamente, de los trámites, ¿usted está resolviendo todos los temas?
1: Él me soluciona temas bancarios,
0: Arévalo, a vos que te persiguen, Arévalo.
3: Las noticias.
0: Bueno, ¿a vos qué te persiguen, Leo? ¿Los problemas cibernéticos?
1: Los problemas. Bueno, me quedo escuchando la noticia de Arévalo.
0: Totalmente, bueno, ahora...
3: Tiene que ver.
0: Tras la pausa, Arévalo tira el bombazo, vamos.
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1: Y nos fuimos en una, empezamos a la una.
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9: Anunciando, ¿no? Me gusta cumplir.
10: Sí.
9: Y entonces me gusta que el hombre que está de blanco hoy nos diga de punta en blanco, nos diga cuál es la información.
10: Bueno, en realidad son dos noticias, Marcelo. Una la voy a dar a las 8 de la noche. Y otra la voy a dar ahora. La noticia que tengo para contarles empezó ya hace un tiempo, en esta misma radio, cuando les dije que había un futbolista que pensaba pasar por el quirófano. El futbolista en cuestión
9: sí.
10: Se llama Edinson Cavani.
9: Lo habías anticipado, que había que tenía que tomar una determinación y que podía ser la decisión esa operarse.
10: Bueno, la intervención de Cavani se dio hoy.
11: Ah, ya se hizo.
10: Lo estás escuchando primero en la radio líder del fútbol.
9: Sí.
10: Cavani se hizo. Dos cosas puntuales. Primero, un bloqueo con corticoides. Y lo segundo que se hizo es un procedimiento denominado termolesión por radiofrecuencia. Es un proceso ambulatorio, mínimamente invasivo. Específicamente utilizado como una técnica para tratar el dolor crónico en la espalda, en el cuello y en las articulaciones. Cavani estará fuera de las canchas entre un mes y medio y dos meses. Es decir, que siendo hoy 10 de junio, nosotros creemos que en la primera semana de agosto, Edinson Cavani se tendría que estar sumando a sus compañeros para empezar a entrenarse con el grupo e intentar volver a sonreír, volver a jugar y volver a ser Edinson Cavani dentro de una cancha.
9: Es muy fuerte porque es una noticia con alta repercusión mundial por lo que significa Cavani, un tipo que hizo huella en cada país, obviamente en Uruguay, pero después tanto en España como en Francia, en todos los lugares que jugó Cavani, porque es una cuestión cuando empezás a toquetear determinados lugares, pero ha tomado esta decisión después de mucho tiempo, evidente, ha intentado evitar lo que vos estás anunciando al mundo, Martín, desde un buen momento, que le estás anunciando que uno podría, no sé si alcanza, si podemos decir, operaron a Cavani, no sé si la palabra es operaron, pero sí vos describiste todo lo que le hicieron, Martín.
10: Bueno, es una intervención, Marcelo.
7: ¿Se hace en quirófano?
10: Se hace en quirófano, no queda internado, ya está en su casa, está en recuperación, la intervención se hizo en Buenos Aires y la idea es de a poco empezar a recuperarse. No se fue de vacaciones, estuvo unos días en el sur, pero se quiso quedar aquí para hacer la intervención. Después, por supuesto, se encontrará con el nuevo entrenador, Boca tendrá alguna charla con él, pero imagina él que en la primera semana de agosto Cavani empezará a entrenarse con normalidad. Por supuesto que su idea es intentar volver a jugar al fútbol, intentar ponerse la camiseta de Boca y dar alguna satisfacción.
9: Repetime, Martín. Ahí está, repetí. 3, 2, 1. Siendo las 19:43 minutos, Martín Arévalo en Radio La Red dice
10: que Edinson Cavani pasó por el quirófano, se hizo una intervención esta mañana. Es una intervención denominada termolesión por radiofrecuencia, un procedimiento ambulatorio mínimamente invasivo para calmar el dolor crónico de espalda. Además, se hizo un bloqueo con corticoides. Es decir, que con estos dos procedimientos, Cavani apunta a que en 2 meses pueda volver a entrenarse con sus compañeros e intentar volver a jugar al fútbol con normalidad y sin dolor.
9: Lo escuchaste en un buen momento, lo dijo en Radio La Red Martín Arévalo. Campo.
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16: Hola Marcelo, ¿qué tal? Muy buenas tardes para todos. La Unión Europea oficializó durante esta jornada la suspensión de Brasil como exportador de carne vacuna y otros productos clave. Realmente una bomba esta noticia, porque el viejo continente tomó esta medida tras la decisión de constatar que Brasil no presentó las garantías suficientes sobre lo que es el control de sustancias prohibidas en cuanto a la alimentación animal. El conflicto radica en que el uso de antimicrobianos, como por ejemplo promotores de crecimiento animal, es una práctica que está estrictamente prohibida por las normas de Bruselas. A través de la reglamentación ejecutiva que se conoció hoy, la 1189 del 2026, eliminó ya la habilitación temporaria que tenía Brasil y la medida va a entrar en vigor a partir del próximo 3 de septiembre y no solo afectará la carne bovina, recordemos que Brasil es el principal exportador del mundo, sino también a otros sectores como la venta de miel, de aves de corral y de productos vinculados a la pesca. Hay que decir que Brasil, si bien exporta un porcentaje pequeño de todo lo que vende a nivel global, del 2,7% al mercado europeo, el impacto económico va a ser muy fuerte porque allí, al viejo continente, se mandan los cortes premium de alto valor. Los analistas con los que hablamos en esta jornada nos contaban que esto va a provocar un inmediato reordenamiento del negocio para poder abastecer el volumen que deja vacante Brasil y los principales beneficiados van a ser la Argentina y Uruguay, que cuentan, recordemos, con el cumplimiento estricto de las exigencias sanitarias de Europa y ambos países conservan justamente el acceso pleno y se perfilan, como les decía, para tratar de absorber de forma directa el nicho de alta gama en carne vacuna que deja vacante Brasil en las góndolas europeas. Darío Guardado para la Red Rural.
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9: Uy, qué linda canción a la distancia, qué linda canción. Mirá qué lindo punteo.

0: Señores, arrancamos este nuevo segmento, terminando ya esta segunda hora también, con la información de Racing y Diego Lauzán. ¿Habemos técnicos o no habemos técnicos?
1: No, no habemos técnico todavía, ¿eh? Están tomando su tiempo, me parece. Voivoda, la dirigencia de Racing.
0: Hoy, si no me mintieron, ayer había reunión.
1: Sí, bueno, todavía no confirman nada. Hubo ya reuniones, varias. El apuntado es él, el nombre es él. Hoy me dijeron que...
0: Sí, escuché que me tomó que el pelo en la ronda con Toti Pama, me tomó el pelo. No, que dijo, y no. Dicen que hay un tapado de piel, dijo.
1: No, bueno.
0: O sea, ya... Y sí, lo escuché.
1: No lo dije por vos, ya te dije.
0: Soy el único que dice... No. Perdón, ayer fui el único que dijo, señores, es el técnico, es el elegido. Sí. Si no hay acuerdo, claro, hay plan B. Y usted le puso el nombre de tapado. No, usted hoy me utilizó. En la ronda que hace Toti, la exitosa ronda que hace el señor Toti Pazman, me utilizó para decir, no sé, un tapado de piel.
1: No, pero yo te dije también que ya había memes en Racing, no de ayer ni antes de ayer, hace varios días que estaban circulando con Milito y Saja con tapado de piel, o sea que siempre se habló de un tapado, pero el tapado sería, en todo caso, que aparezca un nombre que no estaba en ninguna lista. Ahora, la negociación hoy es con Voivoda. Si no se llega a un acuerdo, y bueno, empezarán a buscar otro técnico. Pero la verdad no tengo otro nombre yo.
0: Bien.
1: No lo tengo.
0: De las ventas,
1: de las ventas,
0: las dos.
1: Sí, ya están cruzando contratos con Rojas, con Pardo, las dos resueltas. También se ejecutó la cláusula de Marcos Rojo, que era inmediata, era automática. Marcos Rojo va a seguir hasta diciembre.
0: Hasta diciembre.
1: Sí, señor. Y le hicieron una oferta de un año más de contrato a Bruno Zuculini. Se le vence en diciembre, le quieren extender el contrato hasta diciembre del año que viene. Zuculini todavía no contestó esta oferta, así que por ahora hay una duda ahí, en qué va a ser Zuculini.
2: Estoy preocupado, sí, en Marcelo. Racing.
0: ¿Por qué está preocupado?
2: Por Racing. Porque no.
0: Y a mí que tenga Voivoda, que haya apuntado a ese tipo de técnico, a mí me cae bien.
2: Pero sea, no es un técnico convocante, digamos. No es un técnico convocante.
0: No siempre hay que traer los taquilleros, ¿eh?
2: Y bueno, pero si vos querés. A ver, Racing acaba de sacar a Costa.
1: Lo que pasa después de Costa es difícil traer un técnico
2: pero justamente,
1: que llene todos los casilleros.
2: Justamente,
1: ¿no?
2: Pero pará, te voy a poner un ejemplo que no tenemos tan lejos. Si hubiera sido Sampaoli, ponele, es un técnico que genera una expectativa. Genera una expectativa. Después discutimos.
1: Después si le va mal.
2: Pero genera una expectativa mayor. Sacaron a Costa, pero trajeron un técnico. Está bien, es verdad, vos podés decir, che, pero Voivoda también tiene un currículum internacional. Bueno, está bien. Yo creo que es un técnico...
0: ¿Voivoda tuvo estrellas en Brasil para sostenerse 4 o 5 años en Brasil?
1: Algún torneo regional, quizás, pero no sé.
0: No, estrellas. ¿Qué torneo? Si tuvo estrellas en el equipo, en el plantel. Porque por ahí también se busca un tipo que trabaje y te dé resultados, no trayéndole jugadores de 10 millones de dólares.
2: Sí, pero no quiero ser recurrente.
1: No va a pasar eso.
2: No quiero ser recurrente, Marcelo, pero... En el mismo momento que vos estás sacando a un técnico que es un técnico que tiene predicamento con la gente, más allá de que, no estoy diciendo que está bien o mal, digo, lo estás sacando. Que se va el que tal vez sea uno de los 3 mejores jugadores del plantel, Rojas, lo está vendiendo. Sí. Ponerle con Maravilla y alguno más.
1: Creo que se van a ir más también, ¿eh?
2: Bueno. Esto, con las dificultades que Diego cuenta permanentemente respecto de la austeridad económica en la que está... metido Racing por el tema de las obras y un montón de cosas. Yo no veo que haya mucha motivación ni que se esté produciendo el famoso, no quiero ser recurrente con el salto de calidad, pero viste, pero ¿cuál es la expectativa? ¿Cuál es la ilusión? ¿Por dónde va a pasar la ilusión del hincha de Racing?
1: Y la verdad no lo sabemos bien, ¿eh? Porque, a ver, la dirigencia dice continuamente que la idea es poner pibes de inferiores. Y a partir de eso se están yendo muchas figuras, o se van a ir figuras. Entonces, ¿cuál es la expectativa? No sé, veremos. Quizás sorprenden y hacen un mercado de pases diferente.
0: Veremos si por ahí apuesta poco, pero claro, de alta calidad.
1: Bueno, Poco y
0: por
1: bueno.
0: Ahí apuesta algún apellido, por ahí, bueno, veremos, veremos. Bueno, uno de estos días vamos a intentar hablar con Milito, con Saja, a ver, para que nos aclare un poco, a ver, hacia dónde está proyectando Racing. 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
0: Nos vamos a la pausa y se vienen más personajes desfilando antes de, antes de las 20. Obviamente, un popurrí también, hay más invitados. La radio que mejor paga en la Argentina, a los invitados. No se me tiren ahí de palo.

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4: O algunas vituallas, algunas cositas. Ayer la gente de Ruth Catering también mandó, ¿no es cierto?
5: Sí, señor, Luzán. Sergio. Siempre pero, atento.
4: Pero Diego Guirao, que está acostumbrado a estar rodeado, me lo imagino que debe estar medio con abstinencia, ¿no?
5: Sí,
4: no sé, después mándenme un mensaje, algo, díganme, ¿no?
6: A dieta.
4: A ver, si tiene hambre el flaco Diego Guirao, que suba la cortina, a ver.
5: Tope, no.
4: Era cantado.
7: No tenemos harina, no tenemos azúcar, no tenemos nada, ¿eh?
4: Mamá. Sí. Qué lástima no haberlo cruzado el Kun Agüero también, ¿no? Con Leo Gentili.
8: ¿Todo bien? ¿Hacemos una cosita? ¿Vamos a hacer un streaming después, pa?
4: Sí.
8: La cosita la quiero, Pepe.
9: Hoy trajo algunas cositas ricas, Leo, Marce, que está haciendo...
4: Lo había dicho Mati.
9: Pero pará,
4: está haciendo... Estaba distraído, pero ya lo había dicho.
9: Tiene un remate que no dejan terminar nunca.
6: No lo dejan hablar a Mati.
9: Está haciendo muchos méritos para quedarse con la cabecera de esta mesa.
4: No,
6: está bajo amenaza.
4: No me metas en quilombo,
7: está full.
4: Martín Lucho. A partir de mañana quiero la silla vacía.
9: ¡Opa!
4: A partir de mañana.
7: ¿Están hablando de mí?
9: No.
7: ¿Ah? Si te agarramos distraído. Ustedes hablan de mí.
10: Marcelo, bueno. Si fue fuerte lo de Cavani, lo que te voy a contar después de las 8.
7: Oye, loco, habían preguntado por qué.
10: Va a ser tapa del diario. Olé. Va a ir a la sección deporte de todos los diarios.
4: Y sí, no hay otro diario deportivo por ahora. Martín, perdoname.
10: Porque no me animo a la tapa de Clarín con esto.
4: Ah, no te animás.
10: Con esto que voy a contar, no. Pero sí es una vuelta de rosca a una de las noticias de la semana.
4: Felicitaciones, Sampaoli, nuevo técnico de Talleres.
11: Evidentemente, el vínculo y la vinculación con Paz y Ciencia y mucho Fernet, estaremos en Córdoba.
4: No escucho
11: y sigo.
4: Bien. Coco, ¿cómo te preparás para ver el Mundial, Coquito, Basile?
12: Bueno, un montón de scotch. Qué dulzura.
4: Sí.
12: En el elixir.
4: Sí. Ángel, ¿para quién va a hinchar? ¿Para España? ¿Para qué los equipos?
12: Para el buen juego, el paladar negro, la triple G, ganar, gustar y golear, horroroso. Antifútbol, seguramente buscarás algún equipo antifútbol, picapiedra, cagones de mierda.
4: No.
12: Claro,
4: no sé, Santiago del Moro, cómo es en los mundiales.
13: Mírate, chicos. Estás emocionado, MP. Wow, me encanta esa remera. Dame un abrazo. No nos podemos emocionar. Está lejos, chicos. Minuto.
4: Está por empezar. Me lo presenta Mati Palacios. Un minuto que empieza el entrenamiento de la selección argentina.
14: Buenas noches a
4: Axel.
14: Todos y todas. Vamos a poner radio, la red, en pantalla en toda la provincia de Buenos Aires para que salga Matías Palacios de Madrid. Pero recordando que siempre es de los nuestros. Alguien se... Bueno, tenemos una risa también parecida acá, la de Ale Arce. La tenemos allá y así
4: qué
14: se ríen
4: locura.
14: En la provincia de Buenos Aires.
4: Mati, empieza el entrenamiento de la selección argentina en Kansas.
15: Sí, señor, acaba de entrar recién dos micros, dos ómnibus que traen a la delegación argentina, custodiado por prácticamente una multitud de policías con 10 coches que lo acompañaban, motos, ya están dentro del centro de entrenamiento donde se va a realizar la práctica. Por ahora, el cielo entre nubes y algo de viento. Quédese tranquilo que a la selección argentina no le va a llevar por delante ningún tornado. Comienza ya mismo la práctica del seleccionado argentino.
4: Gracias, Javier Milei. Gracias, presidente.
12: O sea, por favor, porque... Se estaba llenando el dial de cucas. O sea,
4: no.
12: Digamos,
4: no.
12: O sea, fuera.
7: No. Digamos, o sea, te banco a muerte.
12: O sea, digamos, me encanta esa chomba violeta, esa remerita violeta.
4: Conmigo todo bien, pero si no.
12: O sea,
4: no,
12: sí.
6: Sos gente del bien, o sea, digamos, las fuerzas del cielo están con vos. O sea, bueno, y a las 14 ni hablar.
4: Bueno, pedinos, dale que me voy a las noticias de las 8, que estoy retrasado.
14: Sí, digamos, o sea, vamos a las noticias de las 8. Para todos y todas las bonaerenses también, o sea, para todos.
4: ¡Ay, cómo está esa elección! Se queda hasta las 9. Pato, en una excepción, se queda hasta las 9 de la noche en las noticias. Dale,
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17: Hora 25 minutos en todo el país. La temperatura en Buenos Aires, 14 grados, una décima, humedad 80%.
16: Judiciales.
17: La justicia está realizando en estos momentos la reconstrucción en Puerto Madero por el caso Elías Pichirilo. La expareja de Jessica Sirio está acusado de haber plantado un arma y droga en el vehículo de Francisco Auque para simular un operativo policial. El objetivo es reconstruir paso a paso el recorrido realizado por Auque durante la noche del 17 de enero de 2025 antes de ser detenido en el supuesto operativo. La reconstrucción también incluye el trayecto hacia el Palacio Duhó, donde los involucrados mantuvieron una reunión para dialogar sobre una deuda superior a los 6 millones de pesos que Pichirilo mantenía con Auque.
16: Nacionales.
17: Crisis en la industria siderúrgica. Alcindar volverá a detener su producción por las caídas de las ventas. Por tal motivo, volverá a frenar temporalmente su producción en la planta de Villa Constitución, provincia de Santa Fe, como consecuencia de la caída de la demanda. La compañía dispuso la paralización de los hornos entre el lunes y el jueves de la próxima semana. Durante ese periodo, los trabajadores afectados recibirán vacaciones anticipadas o francos compensatorios. Está cerrado el paso Cristo Redentor por las intensas nevadas en la cordillera. La acumulación de nieve ya alcanzó los 20 centímetros en algunos sectores, lo que está dificultando las tareas de mantenimiento y compromete la seguridad vial entre Argentina y Chile. A esto se suman bajas temperaturas y una visibilidad reducida, factores que impiden la reapertura del corredor internacional.
16: Copa del Mundo.
17: Reiteramos, alerta de tornado en Kansas cerca de la concentración de la selección argentina. El Servicio Meteorológico del Estado de Missouri señaló que el fenómeno podría afectar áreas próximas tanto al hotel donde se hospeda la delegación argentina como el complejo utilizado para los entrenamientos. Además del riesgo de formación de tornados, se esperan lluvias intensas, actividad eléctrica y fuertes ráfagas de viento.
16: Internacionales.
17: Estados Unidos confirmó nuevos ataques contra objetivos en Irán. El Comando Central señaló que las operaciones fueron ejecutadas como una acción de autodefensa frente a lo que calificó como agresiones reiteradas del régimen de Teherán contra intereses norteamericanos en la región. Medios estatales iraníes reportaron explosiones en distintos puntos del país, mientras que las defensas aéreas fueron activadas en varias regiones.
16: La red de tránsito.
17: Un grave siniestro vial obligó a cerrar la autopista Perito Moreno. A la altura de la avenida Juan Bautista Alberdi, un motociclista cayó de su rodado, por lo que tuvo que descender el helicóptero del SAME para trasladarlo al Hospital Santo Yani. Por este motivo, sentido hacia provincia de Buenos Aires, las demoras se extienden hasta la autopista 25 de mayo. Hora 28 minutos en todo el país. La temperatura en Buenos Aires, 14 grados una décima, humedad 80%, cielo cubierto.
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0: Entramos en la última hora, muchachos, ahí. Qué lindo YouTube. Hoy metimos récord de YouTube en MP910.
1: Muy bien.
0: Se ve que la gente, viste, quiere mucho esto.
1: Está y muy estamos bien, Marcelo,
0: también
1: está muy bien.
0: En este momento muy, pero muy alto. Muy alto también porque la gente no solo los quiere ver a ustedes, sino también, por ahí cuando vos decís, bueno, tengo este fondo aquí, en el estudio de Radio La Red, ya ahí siempre está acostumbrado a vernos con esa hermosa copa, con el logo de Radio La Red y con la camiseta 10 de Messi, de Maradona, que tanto... ¿Amistosos tiene, señora?
2: Sí, claro. Resultado final de Portugal venciendo 2-1 a Nigeria con 65 minutos de Cristiano Ronaldo. Y también ganó Inglaterra 3-0 su partido en Orlando frente a Costa Rica. El equipo de Fernando Batista, Rice, Gordon de penal y Watkins, los goles para el equipo inglés que se prepara para debutar frente a Croacia.
0: Atención, atención con, con Germán García Grova. Atención, porque Vada ha conseguido un testimonio de... Yo creo que no solo nos va a servir a nosotros la colonia del periodismo deportivo, sino también al periodismo de espectáculos, de tanta conjetura. Muchas veces me han venido a preguntar a la puerta de la radio, los programas de espectáculos, de determinadas cosas. Atención. Pero primero pasó con Mati Palacios, entrenamiento de la selección argentina en Kansas.
3: Sí, Marcelo, ya están, como te contaba recién, el equipo de Scaloni dentro del centro de entrenamiento. No hay ningún tipo de atisbo en este momento del tornado. Está todo tranquilo. El pronóstico es para las 20 y en este momento, hora local, son exactamente las 18 y 10 minutos. Así que 11 minutos exactamente. Así que tranquilos porque está bien el seleccionado argentino. Ya está adentro, ya comenzó la práctica en estos momentos a puertas cerradas, sin ningún tipo de prensa para poder verlo. Y esperamos las novedades de a ver cómo está el equipo después del partido de ayer.
0: Ya vuelvo, Germán García Grova recorriendo la ciudad de Dallas, pero con una información y un testimonio que, atención, que desbarata todo tipo de conjeturas acerca de una estrella del fútbol mundial que es Argentina. Vuelvo con vos, Germán.
4: Bueno, Marce, a ver, se lo mencionó para River, se lo mencionó para Racing, se lo mencionó para Newell's, se habló de él en la prensa deportiva, también en la prensa rosa, en los programas del corazón, pero hace un par de minutos conseguí el testimonio de Elio Letterio Pino. ¿Quién es Elio Letterio Pino? Es el abogado de Mauri Icardi, es la persona que lleva el día a día del delantero, y en exclusiva nos transmitió este mensaje que podemos dar a conocer ahora en Radio La Red.
0: Es fuerte, no atención que es fuerte, perdón, flaco, es fuerte, aguantame un cachito. Es fuerte porque todas las conjeturas apuntan siempre. Viene Icardi con todo lo que significa y este tipo de cosas. Este es un audio donde no va a dejar ninguna duda cuál es la decisión de Mauro Icardi y lo escuchamos en un buen momento. Perdón.
5: Entiendo por qué hace 3 meses hablando de River, de Racing, de Newell's. Nunca hemos hablado con nadie. En cualquier caso, Mauro no está interesado en jugar en Argentina. He leído sobre figuras autorizadas que han dado o negado permiso a Icardi para jugar en Argentina. Con todo el respeto que merecen los clubes, los futbolistas famosos, no es una opción que nos interesa. Espero que este circo mediático va a terminar.
0: Toma, espero que se termine el circo mediático. No es una opción jugar en Argentina. No está interesado en jugar en Argentina. Los tres renglones, las tres frases. Atención, que este es un audio exclusivo. Esto es, calculo que porque le costó hablar el español, porque habla un italiano cerrado, pero se esmeró en que sabía, cuando le propuso Germán García que saliera a hablar, prefirió hacerlo mediante un audio. O sea, le contamos todos los entretelones, Germán. ¿Cómo conseguiste esto para desbarrancar con todas las conjeturas? Icardi viene a River, Icardi va a Racing, que Icardi esto, que Icardi lo otro. Contá el entretelón de esta información con el abogado de Mauro Icardi.
4: Bueno, Marce, mira, hace ya 1.5 meses más o menos que se viene hablando de Icardi a River, de la posibilidad de volver al fútbol argentino, que quedaba libre del equipo turco, que no renueva contrato, Después se lo mencionó para Racing a través de un amigo en común con Diego Milito. Ayer surgió el tema de Newell's y ya creo que en un momento Elio Lettieri Opino se cansó y dijo: voy a salir a hablar, voy a aclarar para que nadie juegue más con el apellido de Icardi, que no sirva más para rellenar horas y horas de diferentes programas. Y me dijo: te pido por favor, si podés transmitir este mensaje. Le pedí un audio en español para que lo escuche toda la gente, no es lo mismo que lo diga yo, a que lo cuente él. Y por eso ahora podemos confirmar en un buen momento, Marcelo, en tu programa, que Icardi no va a jugar en el fútbol argentino. Voy a agregar algo más: ya se está trabajando con el presidente del club turco para renovar el contrato por una temporada más.
0: Gran testimonio. Hoy nos distingue en la tira, no solo el despliegue que tiene Radio La Red en el Mundial de Estados Unidos, México y Canadá, la información de Arévalo, que se sometió entre un quirófano, se sometió a lo que fue sometido Edinson Cavani, y esta información, el abogado de Icardi, tres frases contundentes: no está interesado Mauro Icardi en jugar en la Argentina, no es una opción argentina y no queremos prestarnos este circo mediático, que Newell's, que Racing, que River. Dos bombazos, Made in Radio La Red. Mati Martínez y la información de Independiente.
1: Bueno, Marce, hay muchos rumores en relación a lo Mónaco. Ayer te contaba que el futbolista cambió de opinión. Hoy por la mañana trascendió que supuestamente el León se bajaba de la operación de lo Mónaco, que aparecía Tigres. Bueno, yo tengo todavía lo mismo que ayer, Marce. Si bien Tigres, el entrenador llamó, no está ni cerca Tigre de los números que pretende Independiente. Que me los dieron. Vos pensás que Independiente, Marce, hace aproximadamente un año pedía 16 millones de dólares por lo Mónaco.
0: Error.
1: Hoy Independiente está pidiendo 6 millones y medio de dólares netos. Algo así como 8 millones brutos aproximadamente. Tigres considera que ese número no lo vale lo Mónaco. Y León de México, que hoy hablé con alguien del grupo Pachuca, me decía: ya contratamos a otro. Nunca trascendió cuál es ese otro. Nadie a Independiente le ha dicho que se bajaban del pase, así que yo me mantengo todavía, Marce, en que hay que esperar unos días más y que lo de León de México todavía está vivo. Y por Barco, que mucha gente pregunta qué pasa por Barco, a mí de su entorno me dicen que va para largo. Barco en 2 semanas se tiene que presentar a la pretemporada en Rusia. Va a ir y allá también va a seguir ejerciendo presión para que se dé lo de Independiente. Barco quiere jugar a Independiente y todo lo que esté a su alcance lo va a dejar para que se concrete.
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4: Bueno, Marcelo, creo que era la película Aladino que tenía esa canción que decía un mundo ideal. Bueno, el mundo ideal para River es que Ángel Correa no vuelva a México. Él está en España, junto a su agente, junto a Agustín Jiménez. Es más, entiendo que en las últimas horas inauguró unas canchas de pádel y estuvo celebrando esa inauguración.
6: Se llaman AC10.
4: Y River aguarda... Gracias, MA. Y River aguarda que el futbolista se pueda sumar directamente a la pretemporada que va a hacer River en Alicante. Carlos Valenzuela es el vicepresidente de Tigres. Yo te propongo escucharlo y después te voy a contar cuál es la información que tenemos a esta hora en Radio La Red, después de escuchar al vicepresidente de Tigres en referencia a Ángel Correa.
7: Específicamente, ¿no? Con nombre y apellido que preguntas de Ángel Correa. Ángel es parte fundamental del esquema de Guido hoy. Ángel es fundamental para la institución, ¿no? Y realmente nosotros contamos con él al día de hoy. Y no, nadie se ha acercado con nosotros, ¿no? Ni River, ni nadie, ninguna institución. Entonces, pues sí, hoy se queda solamente en un rumor y Ángel es parte de ti.
0: Bueno, va a estar complicado. Los mexicanos, Carlos, si hay algo que les sobra es plata, ¿no?
4: Eso es cierto. A los mexicanos y a los turcos no los corres con plata. Ahora, yo respeto al señor Valenzuela, que debe ser una institución dentro de América. Mi información es que River ya se puso en contacto, que América pasó una cotización, y acá voy a contar la versión de River, que es: estamos lejísimos, están pidiendo locuras. y mi información es que el pase está mucho más cerca de hacerse de lo que varios están diciendo, de lo que dice América, de lo que dice River. Mi información es que está bastante más cerca de concretarse de lo que dicen las partes, y Chacho espera tener a su figura en el arranque de la pretemporada en Alicante. Cierro con esto.
0: ¿De Salas qué hay?
4: Lo último. Bueno, a esta hora, y cuando digo a esta hora es hace un minuto, arrancó una comunicación entre River y Maxi Salas. Yo estoy aguardando a ver la resolución de esa comunicación, que puede tener dos vertientes, Marcelo. Buscate club no sostenido en cuenta, o vas a ser tenido en cuenta, pero con una importante rebaja salarial. En cuanto tenga resolución de esta conversación que estás llevando adelante, Maxi Salas está en una de las playas del Caribe, de vacaciones, pero la comunicación arrancó hace nada, un par de minutos, cuando estábamos escuchando el audio del abogado de Dicardi. Me confirmaron que están en charlas. En cuanto tenga resolución te aviso, pero arranca, así como te dije ayer, o antes de ayer, que a Pesela no le habían comunicado nada, que sí le habían comunicado a Castaño, que sea Galarza Fonda. Bueno, empieza a moverse Longoria con el operativo salidas. Veremos si es quédate con medio sueldo o buscate el club que no sos tenido en cuenta.
0: Bien, ya volvemos. ¿Me da un Guaymallén para ir a Kansas con Matías Palacios?
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0: Bien, señores, vamos a la pausa. Ya volvemos a Kansas. Y tiene una noticia fuerte Martín Arévalo. ¿Más fuerte de la que dio de Cavani? Veremos, veremos, después lo sabremos.
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22: Estamos bien

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7: Tiene información de Racing.
8: No me diga, bueno, ahora le decimos. Se la mandó, debe estar escuchando.
9: Qué pena que le ganen 10 minutos, así o 5 minutos. Racing avanzó por Boivoda, o Boivoda, si le quiere la J ponerle I. Avanzó, no cerró, cada vez más cerca.
8: Muy bien, muy bien, muy bien.
9: Paciencia, me dijeron. Paciencia. En un buen momento. Paciencia. 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
11: Tachamos Díaz, ya instalada nuevamente en Kansas, la selección argentina cumplió un nuevo entrenamiento, ahora sí de cara al debut mundial. Scaloni decide quién reemplaza a Valerdi. Dale, Leonardo, tenés que mover un poco, los hombros por lo menos. Muy bien, mañana se inicia la competencia y previo al duelo México,
8: Shakira.
11: Sudáfrica, se realizará la ceremonia de apertura de la Copa del Mundo. Entre los más destacados aparece Shakira.
8: Muy bien.
11: J Balvin, Maná. ¿Lo vas a disfrutar, Leo?
8: Me encanta.
11: Por Radio La Red. Tomó una decisión. Edinson Cavani pasó esta mañana por el quirófano para tratar su lesión en la espalda. El delantero estará fuera de las canchas entre 1 y 2 meses. Y atención, porque Riquelme avanza por la vuelta de Sebastián Villa. Quiere volver a Núñez.
8: ¿Quién?
11: Atento. Gio Simeone viaja a Torino para pedirle al presidente que se siente.